Viviendas vacías representan ya el 20% del parque inmobiliario total de esta localidad guipuzcoana, municipio que, por cierto, aún no es, o viviendas vacías representan ya el 20% del parque inmobiliario total de esta

0: sin esos pisos, sin esas oportunidades.
1: Y un último asunto, en Irún se ha presentado el Congreso VIAR, que reunirá a diversas comunidades lingüísticas del mundo para reflexionar sobre los discursos de revitalización de las mismas. La cita tendrá lugar a partir del 23 de septiembre y durante 4 días conectará Bilbao, Irún y Hendaya con un amplio programa de actividades que combinará conferencias, mesas redondas, talleres y propuestas culturales. Gorane Ayesta es una de las organizadoras de este Congreso VIAR.
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1: Así terminamos, más noticias a las 3, hasta entonces la actualidad en orain.eus.

0: Bienvenidos a Diálogos Culturales. Hoy les hablamos de fusión y de mestizaje entre diferentes expresiones artísticas. ¿Se imaginan un espectáculo de teatro, de danza entre esculturas? Es lo que hoy les proponemos. Carmen San Esteban, ¿cómo estás? Hablamos de un cruce de lenguajes. ¿Qué tal estás? Bienvenida.
1: Estoy fenomenal, encantada de estar aquí. ¿No? Las vacaciones estupendas, lo caliente, caliente, lo frío, frío. Lo que viene a ser septiembre.
0: Mincho Cebillán, ¿cómo dibujarías o cómo plasmarías estas expresiones artísticas multidisciplinares? Eguerdión, ¿qué tal las vacaciones? Es que son muchas preguntas en una, ¿cómo estás?
2: Sí, sí. Bien, vacaciones sin vacaciones, que es lo mejor, o sea, haciendo cosas. Porque, lo que sea, la mente y el cuerpo humano están preparadas para ser necesitadas de estar entretenidas. Uh-huh. Me entretengo haciendo lo que también trabajo.
0: Y, ¿cómo claro, plasmarías que, sí, un espectáculo, decimos, de teatro y danza entre esculturas?
2: Bueno, el arco iris, que es, no sé, un buen símbolo para todo, para todo. Yo creo que está bien elegido para los que se lo han apropiado de alguna manera, en el buen sentido. Sí. Digo el arco iris porque creo que son cosas necesitadas, que entre una sola unidad contenga todo.
0: Bueno, estamos hablando de un lugar donde los objetos escénicos dejan de ser simple decoración y se convierten, Carmen, en personajes activos o extensiones del movimiento, ¿no? Quizás esa es la parte buena, ¿no?
1: Claro, yo que sí que conozco el espacio, que es un espacio que adoro, creo que realmente es un espacio artístico que si además mezclas las artes y podemos convertirlo y expresar otra serie de cosas, yo creo que es un marco incomparable en este caso del que vamos a hablar, pero todo lo que es site specific, ¿no?, lo que se hace en un sitio específico, tiene unas connotaciones diferentes porque es algo mágico que no se va a poder repetir en otro espacio.

0: recomendaré.
1: Y hoy el espacio natural y escultórico del Jardín Museo Isinoana vuelve a transformarse en un escenario vivo de creación contemporánea. Es el proyecto Arriar en Arima, llega de la mano de Panta Rey y del escultor Paco San Miguel. ¿Se imaginan, lo decía al comienzo, un espectáculo de danza alrededor de un museo de esculturas al aire libre? Todo un planazo. Y Idoia y Estarán, ¿cómo estás? Muy buenas, bienvenida. Ongi etorri, ¿qué tal?
2: Muy buenas. Estoy un poco ahora recién salida del espacio. A ver si me bajo la adrenalina, que ya Carmen se lo conoce. Estoy así como intentando en la silla ser Idoia. Y encantada de estar con vosotras, con vosotros. Oye, y bueno,
1: Idoia, todo, prepa-

0: preparado para esta tarde. Es una aventura cultural. Comienza hoy a las 7, pero va a tener una duración de 4 días. Una aventura, pero todo preparado porque, claro, el día del estreno es el día del estreno. Por cierto, darte las gracias por atendernos en un día de nervios, en los que hay que atar, ¿no?, muchos flecos. Siempre se quedan flecos, flequillos. Y en una jornada, pues, que tenemos 17 grados y que hemos visto un poquito de lluvia o 4 gotas.
1: Sí, sí, sí. Hoy estamos fresquitos. Para nosotras eso es excelente, ¿eh? Porque estar con 40 grados que nos ha tocado este verano, a estar ahora en este vergel, bueno, es inspirador. Y sí, sí, sí. ¿Qué me apetece deciros? Pues que lo habéis presentado con mucha claridad. Esto no es una obra de teatro convencional, ni tan siquiera es un estreno, fijaros, ¿no? Es un rito vivo que tuvimos pues el privilegio de experimentar el pasado año y que este está siendo nuevamente vivificado. ¿Y qué quiere decir eso? Que no es el mismo, no es la misma ocupación del espacio. Juega, por supuesto, todo este paraje, todo este paisaje artístico en todo el desarrollo, pero claro, el paisaje y nos susurra sus verdades y a través de las texturas, del agua que cambia las piezas, los sonidos. Oye, es el latido, sí.
0: Y doy al proyecto, se puso en marcha hace un año, fue todo un éxito. ¿Por qué? ¿Cómo se os ocurrió? ¿Por qué quisisteis hacer este mestizaje? ¿Y por qué lo repetís este año?
1: Bueno, a ver, esto viene un poco de atrás, ya del año 16, que con Donostia Cultura comenzamos a poder mostrar a público en parajes naturales, que esto quiere decir permisos de las administraciones, tiene su parte pues más de producción, ¿no? No estaba fácil, eso nos facilitó entrar en la montaña, por así decir, y de ahí dijimos, bueno, ya este era el espacio que estábamos buscando. Y vino ese periodo terrorífico del encierro, en donde cuando la gente estaba saliendo decíamos, qué privilegio tenemos de estar aquí en Gorbella y por favor vamos a traer a todos y a todas las que quieran a vivir el arte en la naturaleza, ¿no? Ese fue el impulso. El impulso de Paco, bueno, pues que somos contemporáneos, que somos amigos, que hemos tenido momentos de contacto en todos estos años, que son 40. Nosotros también cumplimos 40 el próximo año. Y que fue hacer así, divisar el panorama y decir, por favor, vamos a casa de Isabel y de Paco y que a ver cómo reciben, que podamos ir, o sea, que podamos jugar y cómo no, como decía Mincho, casi invadir, porque les volvemos un poco tarumbas. Le movemos todo lo que tiene Paco súper bien organizado, le movemos.
0: Claro. Y Doña, le tengo que preguntar a Paco San Miguel, ¿cómo estás, Paco?
2: Bien,
0: ¿qué tal?
2: Bien.
0: Oye, ¿te han vuelto tarumbas?
2: No. Está muy bien que me revuelvan un poco, ¿no? Porque es estimulante.
1: Que todo. Es la naturaleza, ¿no?
2: Todo lo que pasa allí, ¿no? Está siendo muy interesante, sí. Porque estás viendo cómo circula la gente, cómo va creando el espectáculo. Tú vas a lo tuyo, haces tus cosas. Y es un gusto ver, ¿no? Ver pequeñas acciones, ver lo que sucede. De repente que esté todo tan con tanta vida, ¿no?
0: Y doña, es que tiene que ser todo un mundo, entiendo, ¿no? El estar, vosotros estáis a vuestro teatro, están el grupo, ¿no?, de danza contemporánea, Paco con la escultura, es decir, aquello es un mestizaje, es un cambio tremendo,
1: ¿no? Esto es una abundancia, porque además no solamente son estos cruces de los que somos más veteranos y veteranas, sino que, como dices, o sea, el grupo de danza viene de Mataró, llevamos ya una relación muy estrecha con una coreógrafa maravillosa que es Marta Dalmau, y a través de la amistad y contacto con ella fuimos realizando estas residencias artísticas y tenemos en estos últimos 7 años han pasado a un equipo bastante estable, y este año nos vienen dos chicos de 15 y de 17 nuevos que se han incorporado. Eso ha dado otro color. Eran chicas, son chicos, hay otro lenguaje corporal, es una maravilla. Entonces, es una experiencia más que una obra teatral, es una vivencia. O sea, yo digo, tu público, tú, imagina las esculturas y en relación con los cuerpos humanos, en danza, en acción, en poesía y con una historia.
3: Idoia, esto, perdona, sí. Hola, Mincho, muy buenas, ¿qué tal? Enhorabuena.
1: Hola, Mincho, ¿qué tal, Majo?
3: Un besazo, y a Paco también, gracias, por supuesto, y a Isabel, sí, y a Emilio, a todos.
1: Sí.
3: A ver, la gente sabe de vosotros mucho por las marionetas, ¿no? Digamos, por simplificar.
1: Sí.
3: El mundo de la marioneta, sí, podríamos decir que es una especie de delegación de personalidad indirecta, o sea que sí, a veces sí, bien, ¿no? Un poco como el teatro en sí mismo, Carmen. Uh-huh. Aquí en esta experiencia, te lo pregunto con cariño, con ironía,
1: y por supuesto
3: con respeto. Vosotros sois las marionetas.
0: Estás dando
3: miedo, Mincho. No, le pregunto una cosa muy concreta. ¿Vosotros de alguna manera seríais las marionetas de la naturaleza? ¿Las esculturas os motivarían como para ser vosotros los que estáis debajo de los hilos?
1: Completamente de acuerdo. Lo has definido estupendamente. Sí somos marionetas. Y además desde la riqueza de la palabra, ¿no? Somos catalizadores, transmisores, receptores de ese campo magnético, de esa energía que ya existe aquí y que toca estar despiertos para percibirla también. Creo que eso es el trabajo más esencial y más rico que incluso estamos mostrando a los más jóvenes.
3: Sí que es cierto que te activa la conciencia de todo, el espacio, sí, la casa maravillosa, te activa para estar ahí, como tú bien dices, ávido de experiencias y tal. En ese sentido, supongo que vuestro trabajo ha sido simplemente dejar despertar todo ese vendaval de sensaciones que te produce quien manda, la naturaleza.
1: Eso es.
3: El sabio que nos domina.
1: Eso es. Y teniendo en cuenta que también, además de ser un marco improvisatorio, hay una dirección externa. Está Emilio desde esa parte de mirada en donde no pierde el hilo de que sigamos contando algo, profundicemos, no nos quedemos únicamente en la forma, y sentimos todas y creo que el público también así lo manifestó el año pasado, hay un viaje experiencial emocional en toda esta visita, ¿no? Que es lo que más queremos también, que no nos quedemos únicamente, uy, qué belleza, qué poético, sino que también haya una paleta de color emocional en donde hay tragedia, hay comicidad, y hay equipo, ¿no? Hay colectivo.
4: Ah, mira, lo has dejado ahí al hilo de lo que te quería preguntar, y lo has mencionado en parte. Es decir, nos has hablado de un elenco de danza con una coreógrafa, creo que 4 bailarines. Tenemos a cargo de la dirección o mirada externa e incluso dramaturgia, ¿no? A través de improvisaciones, sí, o no, se ha generado esa dramaturgia que después nos va a emocionar, conmocionar y hacer sentir cosas, pero creo que hay más gente en el equipo, es decir, estáis trabajando un equipo muy numeroso, sí, de lo que vamos a empezar a ver esta tarde, ¿no?
1: Sí,
4: Idoia.
1: Sí, estamos 8 en escena, vamos a decir, el equipo, el colectivo más escénico. Ojo, aquí va la primicia, están Paco e Isabel también.
3: Paco,
0: ¿les habéis metido de lleno?
2: Se lo han conseguido.
1: Les hemos engañado a poquitos, ¿no? No, te creas que se dejaban, ¿eh? Poco a poco se han dejado. Uh-huh. Están muy pros, muy pros. Eso quiere decir que estamos 10 en escena. Uh-huh. Está, como bien dices, Emilio en esa dramaturgia
4: Emilio
1: y
4: Fernández
1: dirección.
4: Emilio Fernández de Pinedo.
1: Uh-huh. Emilio Fernández de Pinedo. Está Marcano en la técnica, atmósferas sonoras Incluso tiene una de sus obras, nos ha compuesto una obra original, musical, y tenemos a luego a toda esa parte en la sombra, que son las guías que facilitan, que no es ninguna tontería, llegamos todos a, o sea, llega el público al parking de Gileor, se le recibe, hay que esperar a los tardoncillos, que por favor, todo el mundo a menos 5, menos 10 en el lugar. Porque luego está el recorrido, vamos a decir ahí que ya se entra en un episodio un poquito ya más meditativo, que nos lleva a la casa. O sea, que hay otras dos personas. Oye, y Naikari, sí, y Pilar, son nuestras dos compañeras. Y Doria, así que somos un pilón, ¿eh? 13,
4: un montón
1: el
4: de gente.
1: Mágico.
4: Efectivamente, que muchas veces los espectadores, incluso en un espacio como este, parece que solamente ven a quienes, al interviniente, ¿no? O a esas marionetas que decía Mincho, sí, a esos actuantes. Pero que para poder hacer esto hay muchísimo trabajo detrás. Para eso, para que todo esté herne y preparado para hoy a las 19 horas.
0: Y Doria, yo te iba a preguntar qué vamos a ver exactamente. Aquellas personas que se vayan a acercar, que ya tengan previsto acercarse a las 7 de la tarde. Esa primera imagen, ¿qué vamos a ver cuando lleguemos allá?
1: Bueno, yo diría lo que vamos a vivir, lo que tú como público vas a vivir. Vas a sentir, vas a estar inmerso en un ritual, pretendemos que viva de alguna manera el alma de esta tierra y de este museo maravilloso, y buscamos mucho la sensación de que tú que vienes estés dentro de algo, estés inmerso, no vienes a mirar. No quiero desvelar, porque si empiezo a decir todos los espacios que habitamos y lo que contamos en cada lugar, sería desvelar algo. Es una experiencia muy física, yo os voy a poner las ganas, es visual, unimos lo antiguo con lo contemporáneo, no hay butacas, o sea, el público está dentro de la acción.
0: Qué bueno.
1: Y sí, yo diría que no te lo pierdas, que es el 40º aniversario, son 4 décadas. Me he enterado por Emilio, porque me ha preparado bastante un poco que os contase todo esto. Son los años de Rubí, que simbolizan la pasión, la fortaleza, la entrega. O sea, los 40 son las bodas del Rubí. ¿Sabíais?
0: No, para nada. Pero bueno,
1: pues eso,
0: está muy bien. Las bodas del Rubí, de toda la creación que llevéis a cabo, ¿no? Que lleváis haciendo hace un montón de años, como bien nos decías, y de alguna forma se va a plasmar, ¿no?, en este lugar que desde luego es magnífico. Y Doria, yo te iba a preguntar, y sobre todo para despedirme de ti, vamos a continuar con Paco,
1: sí,
0: porque sabemos que estás, bueno, es el día del estreno, sí, decíamos, que tienes muchas cosas que hacer, esos pequeños flecos, esos pequeños momentos. Bueno,
1: sí,
0: ¿cómo estás? ¿Estás nerviosa? ¿Estás tranquila? ¿Tienes ganas de que ya comience? Porque mañana será diferente y pasado también. Pero hoy, ¿tienes ganas que llegue las 7?
1: Sí, muchas. Porque es ahí en donde verdaderamente tienes sentido lo que hacemos, ¿no? El compartirlo. Y luego tengo muchas ganas también, porque nos parece que celebrar con Paco e Isabel algo que es un referente cultural, que han transformado su paisaje natural en este jardín museo, o sea, es un privilegio para todo el equipo, pero inmenso, y nos han transmitido su paz y su armonía, su belleza y sobre todo su gran compromiso, que es lo que felicitamos.
3: Rubí no es el color sangre, también. Enhorabuena
1: rubí
3: por las bodas de
1: rojo,
3: Rubí. Sí, es lo más parecido al color de la sangre.
0: Las bodas de Rubí, me voy a quedar con eso.
3: Cuando le da el sol es la sangre fresca, y cuando está en la sombra es la sangre coagulada. Fijaros.
1: Pues mira, fijaros.
0: ¿Qué simbología?
1: Pues estamos en la luz, Nada de coagulada.
4: La sangre fresca, fresquísima.
3: La sangre coagulada, Idoia, la sangre coagulada, gracias a ella se tapan las heridas, no se escapa la vida.
1: Eso también, vale, desde ahí sí me gusta.
4: Bueno, 4 días, Idoia, ¿por qué solo 4?
1: Bueno,
4: o por qué, quiero decir, porque cuando algo va, dan muchísimas ganas de estar una semana, ¿no?
1: Sí, Sí, pues fijaros, también por hacerlo coincidir con los tiempos de todo el equipo, claro. Porque claro, vienen Gonzalo Catalinas y Ubet Sidone de Zaragoza, que son en Acción Danza, tienen sus ocupaciones también. Sí. La gente de Mataró va una a la universidad, otros al instituto, la coreógrafa comienza. O sea, es una cuestión de calendarios. Uh-huh. Nos ajustaba mucho también con Isino Hanna, que finalizaba su anterior actividad potente, ¿no?, que acaban de tener. O sea, ha sido salir el otro equipo, entrar nosotros. Ajustes de producción, Carmen. Y nos encantaría poder estar en un lugar como este un mes.
4: Pero por eso también es la oportunidad que tenemos. Tenemos cuatro oportunidades estupendas, porque además es un aforo majo, ¿no?, el que tenéis.
1: Sí. Sí, llegamos a un máximo de 60 personas. Uh-huh. Hay momentos en los que limitamos más esa cifra, porque también viene Montes Solidarios, que también precisan su espacio. Invitamos a personas con movilidad reducida, uh-huh, o baja visión. Entonces, bueno, es más cómodo en esos momentos estar 45, yeah, que estar 60.
0: Y yo ya estaba pensando.
1: Vamos viendo ahí. Uh-huh. Sí.
0: Estaba pensando cuando te preguntaba, Carmen, por lo de los cuatro días, se me ha pasado por la cabeza. Hombre, habrá que devolverle la casa a Paco, ¿no?
4: También. De eso no estaba hablando.
1: Exacto.
0: En algún momento,
1: exacto,
0: ¿no?
1: Sí, sí. Exacto. Y luego también quiero decirlo, ¿no? Somos así de apasionadas y de apasionados. Y lo hacemos porque nos recarga, nos pone. Es
0: pilas,
1: es motivo, sí, de continuar. Sí. Es lo de siempre. Falta todavía pues que haya muchos más apoyos, que tenemos dentro de pequeños, vamos a decir, de convenios más limitados, nos ha apoyado Diputación Foral de Álava con una parte, vamos a decir, y Fundación Vital. Entonces, bueno, contamos también con ese aporte de la entrada del público. O sea, la entrada se pone porque, bueno, pues hay que financiar mínimamente esto. Y de verdad que lo hacemos por amor al arte, nunca mejor dicho. y bueno, no quiero decir lo que significa Isino Hanna, ese nivel que nos abre, nos cede. O sea, es impensable esto haciéndolo en otros espacios, en donde no es alguien como ellos que entiende y que fácil.
0: Y doy, acabas de abrir un melón ahora mismo cuando has dicho con la pequeña aportación del público, ¿no? Siempre decimos que efectivamente que hay que apreciar el arte, que hay que apreciar la creatividad, y en muchas ocasiones vivimos en una sociedad en la que si no pagamos, no se aprecia. Lo que es gratis muchas veces no se aprecia.
3: O te marchas.
0: Total. Claro, hay que apreciar lo que tenemos, y muchas veces pasa, desgraciadamente, pero pasa por el bolsillo.
4: Sí, pasa por el bolsillo, y tenemos otras experiencias donde no nos importa nada pagar una cena, pagar una entrada, pagar un festival y pagar un partido de
3: fútbol. Además,
4: pero el precio de la entrada, lo que realmente cuesta, si supiéramos verdaderamente todo el trabajo que hay detrás y lo que verdaderamente cuesta que yo esté pagando esa entrada que me puede bonificar la institución en un momento dado, si supiéramos realmente lo que cuesta esa entrada, yo creo que tendríamos muchísimo más respeto al respecto. Y está muy bien democratizar el arte y democratizar las actividades, conciertos, música, etcétera, pero lo gratis es un gran enemigo del trabajo profesional.
3: Pero hay otro factor que no se suele tener en cuenta, que también en estos montajes donde hay un número concreto de personas que pueden asistir, es una manera de filtrar el interés. Porque sí, muchas veces también, como es gratis, voy, curioseo, y si no me gusta, tal. Sí. Luego, entonces también tiene que ser de alguna manera merecido,
4: sí,
3: esa plaza que estás ocupando, que se la estás negando a otra persona.
4: Sí, efectivamente.
3: ¿No? No habría más maneras, ¿no? Es como, yo qué sé, ir a París, que te cobran un tal. Bueno, yo creo que podría haber más, sí, maneras, no solo lo económico, pero tiene que haber un filtro.
4: Hombre, ahora se está llevando mucho en determinados aspectos o en determinados eventos, o quizás más minoritarios o de aforos más reducidos, una figura que es la de la taquilla inversa, donde es verdad que democratizas todo.
3: Te pagan
4: todo,
3: por ir.
4: No, no, a tanto no se llega, Min. A tanto no se ha llegado todavía, que yo sepa. Pero bueno, podríamos... Que la taquilla inversa deja al espectador... vuelve a ser un poco el ejercicio de la voluntad. Es decir, te cuenta que realmente para financiar eso es necesaria la economía y te deja a ti, con ese afán de democratizar, te deja a ti la posibilidad de aportar lo que tengas a bien. Y bueno, es un poco conflictiva también.
3: La generosidad subjetiva también.
4: Exacto. Sí, yo recuerdo, mira, bueno, no voy a hablar de lo mío. No te estamos dejando hablar, Pilar.
0: No, sobre todo porque ya, quiero despedir.
4: ¿Está aquí o no? Es que como se acalla.
0: Sí, efectivamente. Adiós, hemos perdido la conexión, pero nos íbamos a despedir de ella porque yo quería continuar con Paco San Miguel, que lo tenemos aquí. Paco, te van a devolver la casa dentro de 4 días. Pero ¿cómo se lleva eso? Decías, bueno, que viene un montón de personal, que viene un montón de gente y de repente tu vida cambia.
2: Pero bueno, estamos habituados, ¿eh? Porque llevamos ya allí 40 años, hacemos también cursos de danza, vienen muchas profesoras, amigas, tal, y se organizan. Tenemos un espacio para alquilar turísticamente y tal, entonces estamos preparados. Entonces es la gran novedad de que los que vienen son artistas y que vienen a preparar un espectáculo, una residencia, con lo cual tiene mucho más interés, ¿no? Porque, ¿no?
0: Yo estaba hablando de este jardín museo y si no, Ana, a mí siempre me da la impresión, estuvimos hace unos meses, claro, precisamente allá, con este mismo programa, que sería para rodar películas. ¿No,
2: bueno,
0: te parece? Sería para rodar películas el lugar. Películas, pues, en las que se hablase, por ejemplo, de mitología, ¿no?
4: Ahí, Paco, si sucede, habla conmigo primero, porque es verdad, si un rodaje llega, eso es Atila.
2: Sí, sí.
4: Quiero decir, si es un rodaje grande, ¿no?
0: Atila
4: y los Hunos.
0: ¿Harías esa película, Atila y los Hunos?
4: Atila y los Hunos.
0: ¿Cuál harías, Paco? Piensa en tu espacio, en este jardín museo, que como bien nos decía Idoia, coincide con ese 40 aniversario. Son 4 décadas en las que transformaste este paraje natural en un referente cultural volcado precisamente en el arte de la escultura, ¿no? Del trabajo de la piedra. Si tuvieras que pensar, no sé, alguna película, ¿cuál sería?
2: Bueno, ahí hay toda una historia mitológica, luego está toda la Sierra de Encía encima, que es kárstica, con lo cual se ha ido derritiendo la piedra, se ha ido transformando, hay arcos, hay esculturas naturales, hay laberintos, está la zona megalítica, o sea, es que hay muchos ingredientes, ¿no? Está toda la historia mitológica de las Lamias, está conectado con la pequeña reca que llega hasta el dolmen de Sorguineche, o sea, imagínate, es que hay muchos ingredientes interesantes para hacer...
0: Estaba pensando también, claro, a ver si nos escucha Paul Urquijo, en numerosas ocasiones, sus cortos, se ha metido de lleno, ¿no? Este tipo de paisajes, este tipo de parajes,
2: claro,
0: este sería un sitio excepcional.
3: Yo me imagino, sí, siempre he pensado, además, desde que he estado, el sueño de una noche de verano.
4: Es fantástico, ese Shakespeare ahí sería maravilloso.
3: Sí, sí, sí. Bueno, incluso diría casi cualquier Shakespeare.
4: Sí.
3: Pero el sueño de una noche de verano, hay ese contacto con la naturaleza, con las pasiones. Entonces,
4: sí.
3: También está enmarcado lo que dice Paco de la piedra, lo kárstico, que lo kárstico también significan las cuevas interiores, ¿no? O sea, ese mundo interior cavernoso que también todos tenemos, las altas y las bajas pasiones escondidas. Y ahí veo Shakespeare. Vamos, o sea, lo que aflora, lo que no aflora.
2: Es un sitio de grandes transformaciones, ¿no? Y para mí me tiene mucho interés. Es un sitio para gente valiente también, porque notas que estamos cara norte, con viento sur dominante.
3: Allí no, mucho la humedad.
2: Allí
3: la humedad
2: no verá chalés, solamente hay chalés de gente que ha nacido allí. O sea, porque es un sitio
4: duro, ¿no?
2: Muy vital.
4: Áspero, en la relación con
2: sombrío,
4: la naturaleza.
2: Sí,
4: ¿no?
2: Exacto. A mí me puso muchas pruebas haciendo la casa, al final la superé y el lugar me acogió y es mi lugar ideal, ¿no? Es decir, no. Pero bueno, ha sido una pelea grande, a mí me tiraba la caravana, el viento, yo qué sé, me hacía cosas...
3: De compartirlo, evidentemente, no voy a caer en el tópico de que es para eso, compartirlo y dar a entender el mundo, lo que merece la pena del contacto con la naturaleza y lo que merece la pena de ese sitio concreto. Pero si hay que hay una dicotomía con la palabra aislamiento. Tú te fuiste ahí, nos has contado más de una vez, a hacer tu vida ideal, en contacto con tu espacio ideal, lo encontraste. Bien, eso puede provocar, yo estoy aquí yo, tal, con los míos, con mi familia íntima, tal, ¿no? Pero, sin embargo, os interesa tanto compartirlo que ese aislamiento se queda relativizado.
2: Claro.
3: Entonces, en esa dicotomía me interesa saber tu análisis hacia ti mismo, que lo tendrás, en la dicotomía entre el aislamiento y la comunicación, el compartir un sitio tan íntimo y tan particular.
2: Bueno, mira, yo me siento absolutamente privilegiado, ¿no? Al final he dado luz a mi energía interior, a mi deseo, mi necesidad interior, que era seguir por el arte y encontrar un lenguaje que experimentar y comunicar. Para lo cual siempre estuve vinculado a la naturaleza y cuando volví de Italia, de vivir ahí como un salvaje en una cantera con la beca del gobierno vasco, fui a visitar a Iñaco y entonces él me ofreció una hectárea para construir. Entonces me pareció fabuloso construir algo, ¿no? Entonces yo en el fondo era un inadaptado y necesitaba algo potente que hacer, ¿no? Para que mi vida tuviera sentido. Entonces, si yo hacía escultura, podía hacer una escultura también para vivir. Fíjate qué interés tiene esto, ¿no? Y entonces toda esta experiencia, toda esta lucha que he tenido, ¿no? para conseguir realizar las cosas, me ha dado mucha fuerza interior y me ha dado muchos deseos de hacerlo extensivo y de comunicarlo, ¿no? Porque creo que hay muy buenas noticias también que dar en esta sociedad tan controvertida en los días que vivimos, ¿no?
3: Yo creo que eso es de agradecer, sí. Como sociedad, yo te digo que...
2: Y necesitamos buenas noticias y necesitamos saber que el género humano es bueno en naturaleza y que todos nacemos artistas y que todos podemos encontrar momentos de felicidad. Entonces me parece que para mí es muy importante comunicar esto y enseñar el lugar y compartirlo.
3: Una elección de apostar por tu propia pasión, por tu propia manera de ser, por tu propia singularidad y que eso es bueno y que eso es compartido y que todos tenemos ese ímpetu, en el fondo.
2: Sí.
3: Bien.
2: Y necesitaba independencia, además, porque el mundo del arte y eso es muy convulso y muy... Y te puedes despistar mucho y puedes sufrir mucho a lo mejor también.
3: Entonces es un espacio íntimo, tú lo definirías como un espacio íntimo.
2: Sí, para mí es un espacio íntimo donde nunca he tenido que hacer nada por exigencia. O sea, siempre he hecho lo que he querido a nivel artístico, ¿no? Entonces, me importaba un pepino si iba con el estilo del momento lo que yo hacía. Era mi búsqueda interior y yo la manifestaba. Tenemos toda la información ahí, no se sabe de dónde viene y entonces tú canalizas, te sientes como un canal y haces, independientemente de lo que salga, ¿no? Si tiene o no interés para la gente, si tiene interés para ti ya es suficiente, ¿no? Entonces, bueno, es eso, es una elección, ¿no?
0: Paco, me estoy situando en esta tarde. Después me cuentas el micrófono cerrado cómo se vive como un salvaje en Italia, ¿no? Que has mencionado.
2: Sí.
0: Que me ha hecho sonreír. Pero esta misma tarde, a las 7, comienza.
2: Sí.
0: Tú tienes un papel.
2: Sí.
0: Pero aparte de ese papel, de ese primer papel, ¿no? De mostrar, ¿tú te sientes observador? ¿Y qué observas? Y no sé si lo haces de pie o sentado.
2: Dices en el espectáculo.
0: A las 7, imagínate, en el espectáculo.
2: Bueno. A las 7 yo voy a ser observado, que va a ser una historia, porque el primero que sale en escena soy yo, ¿no? En la huerta, ¿no? Cuando llega la gente. Entonces, claro, eso para mí es potente, ¿no? Yo estoy por allí pululando, mirando la huerta y de repente encuentro una piedra, ¿no? Una piedra que para mí es fascinante y que tiene que ver con Oteiza, porque yo encuentro que hay piedras que son formas que recuerdan a los estudios que hacía para Aránzazu y luego está el Udederra, que arriba, las aguas turquesas, cuando llegas arriba, hay un montón de apóstoles naturales allí. Y dices, coño, pero este Oteiza, este se ha tenido que inspirar aquí o en la naturaleza, o sea...
3: De hecho, nos parecen apóstoles naturales una vez que has visto lo de Oteiza, que también a su vez estaba hecho porque ya estaban en la naturaleza.
2: Claro. Entonces recojo esa pieza con admiración y con respeto y entonces todo el mundo me está mirando. Entonces llego a un sitio, a una mesa, coloco esa pieza y entonces empieza ahí el espectáculo con los actores que recogen los frutos de la huerta, que son piedras también y bueno, y sigue, ¿no?
0: ¿Y después cómo continúas? ¿Cómo sigues
4: no
0: observando?
4: Seas así.
0: Ah, bueno, que no te lo puedo preguntar.
4: No podemos contar el espectáculo, Pilar.
3: Paco te lo cuenta.
2: Yo te lo cuento.
3: Paco es tan bueno. Es tan bueno, Paco, que te lo
4: no
3: cuenta.
4: Se puede contar.
0: Por cierto, las personas que van tienen que tener también mucho interés en hacer esa visita guiada, ¿no? Entiendo, por las esculturas. Y esa explicación de por qué se ha hecho y en qué momento se han hecho algunas de las esculturas, que yo decía que es, bueno, es un auténtico regalo, para la vista. vista, para los ojos, sí, sí. Y para todo, para todos los sentidos, el poder pasearte allá, ese encuentro con la naturaleza y sobre todo de unas esculturas, que algunas esculturas son muy grandes, son de gran tamaño, no se piensa que estamos hablando de esculturitas pequeñas, ¿no? Para nada, absolutamente nada, que tiene una fusión yo creo que casi perfecta con la naturaleza, con los árboles, ¿no? Que tienen al lado.
2: Sí, para mí es muy emotivo porque, claro, yo mi obra la conozco, la he hecho en intimidad, la he colocado allí y a veces hago alguna visita guiada, viene gente, se establecen diálogos a veces. Es una libre interpretación, es una abstracción geométrica y ¿qué iba a decir?
4: Estamos hablando de la fusión con la naturaleza, sí, las visitas, sí, sí, sí. Y las grandes piezas, ¿no? Que han entroncado.
2: Ah, no, y entonces lo que quería decir es que lo que está pasando ahora es que hay una intervención exterior de gente que observa las esculturas y las interpreta, los actores, las bailarinas, los bailarines, entonces prolongan las esculturas y las esculturas están vivas y entonces siguen creciendo en el espacio, ¿no? Y para mí es súper emocionante, ¿no?
0: Estaba pensando muy que emocionante. Cuando se prolonga en el espacio, en algún momento dices, pues yo lo hubiera hecho de manera diferente. Si tú fueras, en este caso, bailarín, ¿no?
2: Sí.
0: Si hubieras hecho esa prolongación de tu obra de manera distinta. Sí. La manera de bailar, de levantar la pierna, o lo que...
2: No, yo, a mí me parece que hay muchas interpretaciones, entonces yo acepto y disfruto de lo que me ofrece, ¿no? Y luego nosotros cuando también bailamos, porque hacemos cursos de danza yo hago también, ¿no? Yo entro en una sensibilidad especial, veo la naturaleza de otra manera, porque todos los árboles que hay allí, la mayoría los he puesto yo y son muy grandes. Veo las esculturas, veo las luces que entran, depende del día, y entonces redescubro la obra de otra manera yo bailando con el grupo, ¿no?
4: Sí.
2: Entonces,
0: ¿árboles muy grandes? ¿De qué tamaño? ¿Para qué se han medido los oyentes?
2: Bueno, llevan 35 años puestos, entonces a mí ya me impresionan, porque sí, me impresionan.
0: Tienen muchos metros, ¿eh?
2: Porque están muy cerca de algunos de la casa y bueno... Y con esta sequía que llevamos ahora y todo, me da mucho respeto, pero bueno, esperemos que vaya todo bien.
4: Ahora mismo. Y un poco lo que estabas diciendo, ¿no? Sí. Al final, cuando una obra está viva y alguien la reinterpreta, lo que te ofrece son otros prismas y otra mirada. Cualquier otra disciplina que interpreta eso que tú has hecho, pasa también en las artes escénicas muchas veces. Es decir, si viene un plástico, un artista plástico, va a tener otra mirada de lo que tú estás proponiendo. Y lo que te da son, pues eso es poliédrica la interpretación. De cualquier obra artística, ¿no? Y te da esa riqueza.
0: Al finalizar la travesía por el jardín, entiendo que los asistentes tienen la oportunidad de explorar libremente el espacio y de entrarte, no sé si en el taller, pues tienes también un taller donde trabajas, Paco.
2: Sí, sí. Bueno, y también habrá luz y eso porque se va haciendo de noche y bueno, hay sorpresas. Y entonces,
0: ¿qué no les vamos a contar? ¿Eh? Las
2: sí, sí.
0: Que no nos deja Carmen.
2: Entonces
0: no,
2: hay dos estudios, uno donde hago las piezas, ¿no? Donde levanto todo el polvo y tal, que va a tomar mucho protagonismo este año y que el año pasado no lo tomó. Sí que lo tenía abierto para que lo viese la gente. Y luego está el taller donde tengo las maquetas y las obras más pequeñas acabadas que al finalizar el espectáculo, quien quiera, hacemos como grupos para que entren y hablamos un poco, sí que les explico un poco cosas.
4: Entonces, ¿estaremos cuánto tiempo? ¿Dos horas? O más o menos, ¿no?
2: Sí,
4: unas dos horas
2: hasta que anochece,
4: de convivencia, ¿no?
2: Hasta
4: más
2: que anochece prácticamente.
4: Eso es.
2: Es muy bonito la llegada de la gente donde no hay coches, ¿no? Es como que te vas ambientando la gente que llega, me parece esto maravilloso, porque claro, estamos debajo de un hayedo ahí, ¿no? Pues las peñas y tal. Y luego se van también, ¿no? Les ves como una riada de gente que baja, ¿no?
4: Sí.
2: Esto,
3: Paco,
2: es bonito.
3: Paco, volviendo a Isinoana, el espacio de alguna manera es protector, ¿no?
2: Sin duda.
3: A ti no te hace falta tener una muralla.
2: No.
3: Pero también te protege de los miedos. O sea, salen miedos. La naturaleza también es dualidad, ¿no? O sea, está lo bonito, pero también está lo feo. No lo sé si te protege, supongo que del todo no. Y de entre esos miedos, por supuesto, el miedo al vandalismo, que eso es inevitable, no lo sé.
2: Sí.
3: Pero sobre todo está el miedo al exceso de falta de intimidad.
2: Ajá.
3: Tú te ves en un futuro ya diciendo, mira, estoy hasta las narices de que me vengan espontáneos.
2: Yeah.
0: A ver, los árboles, que miden muchos metros.
2: Yeah.
3: Sí, que es que esto sí que esto llama tanto la atención que prefiero volver a mi etapa inicial. ¿Tienes a eso respeto? ¿Lo has pensado alguna vez o me estoy metiendo en donde no?
2: Ya,
3: yeah.
2: No... O sea, hasta
3: tengo
2: ahora...
3: curiosidad, perdóname.
2: Fíjate que ha habido ya gente que ha pasado, historias que han pasado, el documental que han hecho también. Amigos me preguntan, macho, pero haces un documental ahí, igual aparece mucha gente, pero no está llegando gente así, ¿eh? Y yo de momento, si viene gente con interés y tal, les enseño las cosas. Y luego miedo, anfitrión. Mira, nos cayó un rayo hace poco ahí a la salida de casa en un chopo, ¿no? El chopo nos protegió. Yo pienso que los árboles grandes que hay allí, hay un gran fresno, ¿no?, que son nuestros protectores, pero sí que nos impresionó porque fue un sonido metálico que nunca había sentido, ¿no? Y se nos estropearon varios aparatos y tal, pero bueno, miedo no, sí las tormentas me dan mucho respeto. Pero miedo a que puedan entrar, si es que al final a mí me pueden robar cosas que no me importa, o sea, tampoco especialmente, ¿no? O sea, a mí lo que me importa es mi intimidad, o sea, que nadie me robe mi libertad y mi intimidad y mi... ¿Sabes? Es lo demás, las cosas materiales...
3: Digo porque precisamente vivimos en un mundo donde todos nos meten miedo por todo, tal, y estamos acostumbrados
0: y
3: a la
0: vida. Y vivimos mirando al mundo material, ¿eh? Sin lugar a ninguna duda. Esto es una lección, es un aprendizaje lo que nos cuentas. Paco, que no nos roben nuestra libertad y que no nos roben nuestra intimidad, lo que nosotros llevamos. Las cosas materiales, al final, son cosas materiales, ¿no?
2: Y además, a la edad que tenemos yo ya, que tengo ya una edad, y eso, hay que ir poco a poco desprendiéndose de cosas y haciendo todo más sencillo a poder ser, ¿no?
4: Y seguir estando de acuerdo con uno mismo, porque es un gran valor el poder decir que realmente, independientemente de modas, independientemente de cualquier cosa externa, tú encontraste el sentido de tu vida y en él continúas, ¿no? La labor. O sea, a mí me parece eso admirable y debería ser algo que todos pudiéramos practicar, ¿no? Encontrar ese sentido de la vida y continuar.
2: Es que tenemos mucha suerte los que nos dedicamos al arte, porque el arte es creación y siempre es creación. Entonces cada época de nuestra vida tiene interés, y ahora nuestra época sigue teniendo interés y yo sigo teniendo ganas de ir al taller cada día a trabajar.
3: Sí, pero por mi parte al menos, y lo digo con toda humildad.
0: Tú también tienes ganas de ir todos los días a tu taller, ¿no?
3: Sí. Y aunque no esté en él, también estoy, porque mi taller está en mi cabeza.
0: Está en tu cabeza y estás pensando.
3: Sí, ¿no? Si no, con un cuaderno y un lápiz me vale.
0: Tú rápido, sí.
3: No, pero iba a decir que también está el mundo de la duda, aunque tú apuestes por ti, estés muy seguro de lo que está. Claro, la duda está ahí, todo tiene un anverso y un reverso. Me imagino que os pasará.
4: Claro.
3: ¿No? O sea, cuando estás a pelo, intentando descubrir quién eres, qué es lo que más te importa y qué puedes aportar y qué puedes, cómo puedes crecer.
4: Sí, a veces hay unas inseguridades.
3: Constantemente.
4: Sí,
3: ¿no?
4: Y ponerte en cuestión, ¿no? Es un poco lo que dices.
0: A día de hoy.
4: Sí.
0: Bueno, con cierta edad, decías, Paco, ¿todavía te sigues poniendo en cuestión o no? O ya uno termina aceptándose tal y como es.
2: Sí, no, yo me siento...
0: insatisfecho con uno mismo.
2: Yo me siento agradecido a la vida y me siento en paz y realizado. Entonces me parece que vivo de regalo. En este momento yo vivo de regalo y es un milagro cada día y cada momento, ¿no?
3: Pero Paco, si rondas los 50, ya te quieres...
2: No, que voy a hacer 72, tío. Lo que pasa es que todo el mundo me dice, vos, si tú estás muy bien, estás muy joven, no sé cuántos, pero bueno, ya...
3: No, está bien lo que has apuntado de que es bueno ir en el proceso vital, ir practicando y haciendo los desapegos a las cuestiones materiales y a las no materiales. También habría que ir...
0: A eso es más difícil.
3: Eso es más difícil, ¿no?
0: Ir desprendiéndose de
2: Pero luego
0: de
2: te tienes
0: material.
2: Que cuidar también, pues a mí me gusta hacer yoga, hacemos la danza, hacemos algo de biodanza también con un grupo... Quiero decir, siempre me ha parecido muy importante tener un tiempo para ti a nivel espiritual y eso. Y cuando no lo he hecho porque he tenido mucho trabajo, lo he tenido que me ha pasado factura, ¿eh? O sea que yo esto lo valoro mucho, el tener mi tiempo y mis horas
4: de conexión. Al final es conexión contigo mismo. Efectivamente,
3: bueno,
4: y con otras...
3: Digamos, la meditación, resumámoslo ahí, hay muchas maneras también de practicarlo.
2: Sí.
0: Bueno, que a nadie se le olvide que a las 7 hoy tenemos un espectáculo, ese mestizaje, Arriar en Arima, que va a durar 4 días, no 4 días intensamente, es decir, las 24 horas de cada día, no. 4 días en los que a las 7 de la tarde nos vamos a encontrar en un lugar que yo les recomiendo. No sé si hago bien o mal, Paco.
2: Haces bien,
0: pero
2: haces
0: yo
2: bien.
0: Recomiendo. Y si no, Ana, que la gente se acerque. Está en Eguileo, está muy cerquita de Agurain, muy cerquita. Y se van a encontrar, desde luego, con un lugar que no se esperan.
2: No,
0: es una sorpresa absolutamente de la naturaleza. Se van a encontrar que se acerquen allá a las 7 de la tarde, ¿eh? Recuerden.
4: Las entradas en Entradium, se pueden adquirir en Entradium y vayan corriendo porque yo creo que... que con los aforos limitados muchas veces se queda gente fuera, ¿no? Se quedan personas fuera.
2: Sí, el último día no hacíamos que llamar gente, ¿no? Es que ya...
4: Y ya
2: que,
4: está completo,
2: es que
4: hay, ¿no?
2: Creo que había hasta 70 personas, admitieron algo más y
4: es que
2: mucha gente se quedó sin ir.
4: Se quedó sin hueco, sí.
3: Y aunque no sea gratis, es prácticamente gratis. Porque,
4: yo creo que hay que pagar, es un precio de entrada más que razonable.
3: Pues eso.
4: Más que razonable.
2: Sí, sí.
4: Y es barato para lo que se puede llegar a vivir ahí.
0: Uh-huh. Decíamos que habíamos abierto ese melón, ¿no? De que lo gratis.
4: Yo no estoy de acuerdo con lo gratis. Es un tema que hemos tocado muchas veces.
0: Muchas veces,
4: y
0: efectivamente.
4: Tenemos una ciudad que vive muchas veces de lo gratis.
0: Es que además, hay que apreciar. Tenemos que apreciar. Y para eso
3: en estos casos, gratis no es incompatible con regalo. Porque hay un regalo. Hay algo a cambio que te aporta mucho. Que te está regalando más de lo que tú podrías esperar.
0: Bueno, nos vamos a tener que despedir porque nos queda un minuto, para despedir. Por cierto, Mincho, has venido corriendo y no sé si sigues pintando los escaparates. Recordamos que estamos inmersos en el FESVAL, Festival de Televisión de Vitoria-Gasteiz.
3: No, eso ya está hecho.
0: Todos los escaparates terminados.
3: No sé si ya llevan ya unos días con el asunto ¿no?
0: Sí. Has terminado, ya no tienes ningún escaparate más, ¿no?
3: No.
4: Ya los he ido viendo por ahí, sí.
0: Ahora
4: sí.
0: Ya... nos corresponde seguir trabajando en otras
3: ahora estoy en mi
0: en
3: cabeza
0: historias, ¿eh? Estás en tu cabeza, claro que sí. Seguimos creando. Nos vamos a despedir, Paco Sardina.
2: Sí.
0: Siempre un placer
2: para mí
0: que vengas aquí, que nos atiendas también.
2: No, yo estoy con amigos, estos amigos maravillosos, ¿no?
0: Que
2: nos
0: conocemos. Regalo, Paco, que
2: es
0: nos
2: que, sí, y lo mismo que con Pantarrey, pues es que somos de la quinta todos.
4: Sí. Y hemos estado en mil batallas,
2: seguimos estando,
4: es una bomba.
0: Paco San Miguel, Carmen San Esteban, Mincho Zamillán, que así nos vamos. Hasta la próxima. Cuidaros mucho.
4: Un abrazo.
0: Agur.
3: Besos a todos.

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1: Las noticias de las tres. Gabón, en el Parlamento de Navarra, el Partido Socialista y EH Bildu contigo Zurekin impulsan una proposición de ley para eliminar la posibilidad de que las viviendas protegidas de alquiler se puedan vender en el mercado libre una vez transcurridos 21 años desde su calificación. El Gobierno foral ha mostrado su conformidad con la modificación legal que se aprobará con el apoyo de Gero Abay en el pleno de la semana que viene. Begoña Alfaro es la consejera de Vivienda del Gobierno de Navarra.
2: No podemos permitir que la vivienda protegida, que ha sido construida con importantes cantidades de dinero público, acabe en manos de fondos de inversión especulativos y amenace la estabilidad residencial de miles de navarros y navarras en situación vulnerable. Estamos hablando de en torno a 2.300 familias que verían amenazada su estabilidad a futuro.
1: Hablamos ahora de educación porque tras conocer los malos resultados del informe PISA en Euskadi continúan muchas preguntas sobre la mesa. Los propios políticos vascos han mostrado su preocupación ante este varapalo. El Departamento de Educación ya anunciaba que tendrá mañana reuniones con educadores y especialistas. Este mismo viernes será esa primera reunión, como decimos, con responsables del foro de evaluación y con directores de centros escolares. El director de la Ikastola La Guaseta y el de la Ikastola Asular son partidarios de hacer una lectura en profundidad y global del proceso educativo.
3: Tenemos que hacer esa reflexión conjunta más allá de la escuela porque no los alumnos de 15 años, los jóvenes de 15 años son hijos de nuestra sociedad.
4: Nosotros fomentamos la lectura, potenciamos, utilizamos estrategias desarrolladas para que, bueno, desde bien pequeñitos vayan adquiriendo unos hábitos, bueno, saludables, pero desde casa también.
1: Otro asunto, el CNI y el Centro Nacional de Inteligencia alertó de los llamamientos en redes un día antes de la entrada masiva de migrantes en Ceuta. Es lo que se desprende de algunos de los documentos hechos públicos ayer por el gobierno tras su desclasificación. Sin embargo, el propio CNI admite que no anticipó la magnitud y la naturaleza de la llegada masiva de migrantes. El gobierno, por tanto, insiste en que no supo de esa magnitud de la entrada en Ceuta. Culpa de ello al CNI, asegura Moncloa, que el aviso del movimiento en redes se trasladó por WhatsApp un mes impropio para elevar una alerta de esas características. Esto es lo que decía el delegado del Gobierno en Ceuta, Miguel Ángel Pérez Triano.
5: Un WhatsApp a un cargo menor no es un informe ni una alerta, sino un simple intercambio de información.
1: El gobierno barre para casa y también lo hace la oposición. La portavoz del Grupo Popular en el Congreso, Esther Muñoz, asegura que los informes que se han desclasificado revelan una mentira de Estado del gobierno de Pedro Sánchez, quien a su juicio hizo dejación de funciones manifiesta y dolosa porque contaba con avisos de lo que podía suceder.
6: Y llegamos al fatídico día 30, con todos los avisos que se conocían. Ese día, por la mañana, en la valla, había 5 guardias civiles. 5. Y 4 buceadores. Es evidente que el gobierno hizo una dejación de funciones manifiesta y dolosa.
1: Vox va más allá. Su portavoz en el Congreso, Pepa Millán, exige a los diputados que permitan la activación del artículo 102 de la Constitución para que el Tribunal Supremo juzgue al gobierno de Pedro Sánchez y al presidente Sánchez por traición después de la publicación de estos documentos.
7: Los informes desclasificados no revelan ninguna sorpresa. Vienen a acreditar lo que ya sabíamos, que el CNI cumplió con su obligación y advirtió al gobierno y que este gobierno y Sánchez en concreto han vuelto a mentir. Esta mentira es una mentira criminal y es un acto de traición.
1: Sumar ha mostrado su preocupación porque no se detectara el alcance de la entrada masiva de migrantes. La portavoz del PNV en el Congreso, Maribel Vaquero, considera preocupante que el gobierno no haya interpretado adecuadamente la información que le trasladaron los servicios de inteligencia. Y el portavoz de Esquerra Republicana de Cataluña, Gabriel Rufián, afirma que los informes sobre Ceuta publicados ayer corroboran que hay una parte del Estado que va en contra del gobierno y en este caso habla precisamente del Centro Nacional de Inteligencia. Es todo. Más noticias a las 4. Hasta entonces, la actualidad en orain.eus.

Schubert, sí, pero una serenata de Schubert muy especial, llevada al flamenco por un músico argentino que lleva más de 40 años viviendo en España, Gustavo Montesano, músico, productor argentino, ya he dicho, uno de los más destacados de los panoramas musicales, tanto de su país de nacimiento, Argentina, como de su país en el que encontró una buena acogida. Venía huyendo de la dictadura, eran los años 70, finales de los 70, y bueno, pues formó parte, fue muy bien acogido, como digo, había creado la histórica banda Crucis en Argentina, salió huyendo de la dictadura y

a España y formó parte de la Ole Ole, de la banda Ole Ole en los 80 y 90. Y por cierto que esta Schubertiada, pues la tienes de reciente grabación. Forma parte de un disco que se llama, un disco muy singular, ha sido calificado por la prensa, pues eso, de rareza, de singular. El disco se llama Fantasía Flamenca y en él encontramos no solo a Schubert, también a Vivaldi, a Beethoven, en guitarra española, en fin. Fue su primer trabajo con la Royal Philharmonic Orchestra, una fusión de flamenco y música clásica, grabado en Londres en los míticos estudios Abbey Road, con los mejores músicos en ambas áreas de la música sinfónica y del flamenco. Una gran experiencia que vamos a volver a escuchar enseguida en este programa que se llama Aldapeco.

pues muy aplaudido por unos y muy contestado por otros, como suele pasar con las obras arriesgadas. Gustavo Montesano, bueno, se ha dado el gusto de reinventar a esta a Vivaldi, a grandes compositores como Vivaldi, como Beethoven, como Schubert, y hacer pues unas fantasías flamencas, porque la verdad es que el nombre del disco está perfectamente puesto. Esto es una fantasía para el deleite y para el disfrute de gente a la que le gusta mucho la música y que no se estira demasiado a la hora de exigir ortodoxias en ninguna de las lados. Él dice la crítica que tenemos por un lado la excelencia garantizada, por un lado la Royal Philharmonic Orchestra de calidad indiscutible, y por otro lado los músicos que se encargan de la parte flamenca, dirigidos por Gustavo Montesano, cumplen maravillosamente con su función. Y dice el propio Gustavo Montesano, este músico, compositor, director, productor argentino, Gustavo Montesano, que por cierto fue productor durante varios años de Héroes del Silencio, alguien que conoce la música por todas partes, pues dice, es un poco el problema que tenemos los músicos de rock sinfónico. Siempre, él siempre se declara como músico de rock sinfónico. Dice, tuvimos que reinventarnos en los 80 y en los 90, éramos vistos como vetustos, dinosaurios de otra época, de modés, y no tuvimos más remedio que buscarnos la vida. Buscarse la vida, reinventarse o morir, es siempre esa necesidad. Se convierte en un impulso, en una inspiración, ya digo, que en algunos provocará deleite, que en otros rasgamiento de vestiduras. Bueno, pues ahí está. Fantasía Flamenca se llama el disco, por si lo queréis buscar. Fantasía Flamenca. Son una fantasía estos que vienen ahora. Es una superbanda, es decir, que está formada esta banda nueva, porque se registra en el 2020, una banda nueva formada por músicos de larga experiencia. Vamos a escuchar a Combo Paradiso.

cuatro grandes amigos que además son cuatro reputadísimos músicos, cuatro grandes músicos queridos en la escena actual, a saber, Juan Celada, Julián Maeso, Adrián Costa, Alberto Anaut. Forman este nuevo combo diferente en la escena nacional, con un nuevo punto de vista refrescante. Nuevo proyecto en castellano, que graban su primer disco en noviembre del año 2020. Aquí este primer trabajo con canciones propias para este nuevo proyecto con su nuevo nombre, Combo Paradiso. Los músicos reúnen sus fuerzas, unen fuerzas y salen reforzados los cuatro. Combo Paradiso se llama esta banda, un nombre que evoca precisamente la condición y la vocación latina de sus componentes. Esta es su intención, la de encontrar en sus raíces inspiración para este nuevo disco, este nuevo proyecto musical, esta nueva banda que se llama Combo Paradiso. Soy

¿Qué culpa tengo yo de ser así? Escapismo luminoso para tiempos de congoja, dice la crítica. La verdad es que está preciosamente, preciosa y precisamente descrita la idea, la energía de estos cuatro grandes solistas del soul y del blues nacional que se conjuran para inyectar energías con una superbanda de hechuras más latinas que afroamericanas. Lo dicen los eruditos musicales Adrián Costa, Julián Maeso, Alberto Anaut y Juan Celada, conocidísimos de la Sala Gel Dorado, por ejemplo. Todos con sus bandas respectivas, cada uno de los cuatro con sus bandas respectivas han pisado el escenario de Gel Dorado en muchas ocasiones en estos últimos 20 años de rock and roll sin parar en los fines de semana en la Sala Vitoriana. Dicen los de Combo Paradiso, que así se llama este cuarteto, el proyecto seguramente, el proyecto musical seguramente más ambicioso en el panorama de la música nacional de los últimos años, intentando buscar un nuevo lenguaje que conecte con nuevos públicos y que afiance a los seguidores de siempre a través de una música honesta, veraz, de calidad innegable. Cuatro tipos hirsutos y curtidos, cada uno con un gran bagaje musical, cada uno con más de 20 años de escena que les contemplan, que se reúnen en este proyecto que tiene un alma eminentemente negra, siempre escorados hacia el soul y con ciertas esencias jazzísticas, como vamos a escuchar.

Uno de los efectos colaterales buenos y positivos de la pandemia, del confinamiento, que fue el parón forzoso y lo que finalmente les llevó a unir fuerzas a este grupo como Paradiso, que coquetea también con la tradición hispana, latina, abolerada de toda la vida. Ante una realidad tan complicada, decía el teclista toledano Julián Maeso, solo se podían hacer dos cosas: buscar respuestas en uno mismo y compartir sensaciones con los demás, por aquello de amortiguar el impacto. Él fue, Julián Maeso, uno de los que se conjuró para encontrar complicidades que hicieran más llevaderas las vacilaciones y la congoja de aquellos primeros meses, y otros tres músicos muy codiciados, experimentados y muy queridos: el también teclista y vocalista Juan Celada, el cantante y guitarrista Alberto Anaut y el cantante de blues Adrián Costa, respondieron a la llamada. Y hoy celebramos el grupo y celebramos su primer disco, Combo Paradiso, que fue convenientemente presentado en Sociedad en Vitoria, no podía ser menos, en la Sala Ángel Dorado. Ahora vamos a escuchar a uno de los grandes músicos brasileños de ahora mismo, Chico César.

conoces, chico. César es uno de los músicos más grandes de la actual escena brasileña, un activísimo activista, valga la redundancia, político. Le preguntaban los periodistas siempre por su directísima involucración en la política brasileña en otros tiempos. De hecho, decía Chico César, siempre estoy involucrado con la política porque mi existencia es política, mi cuerpo es negro, indio, es un cuerpo político, mi cuerpo nordestino es un cuerpo político en Brasil, mi cuerpo brasileño, sudamericano, es un cuerpo político en Europa, el cuerpo afrodescendiente es un cuerpo político y toda mi música, mi trabajo es político y está directamente relacionado con ella, en la política. Y no lo es porque yo ocupara un cargo de gestión cultural en su momento con Lula da Silva. En cambio, siento que hoy mi gran colaboración se da justamente como artista en activo que actúa políticamente con su obra y con su presencia. Y bueno, pues se habla con toda la coherencia del mundo, coherente con su trayectoria de activismo político, de su música y de su arte a favor. Bueno, tomar partido hasta mancharse, como decía el poeta Chico César, uno de los grandísimos. Javier Krahe, podríamos decir lo mismo, siempre lo fue y lo será para siempre, uno de los grandes.

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No piense en una tragicomedia de amor, que sufro un cáncer y no soporto el dolor, que rechazo ir a un asilo, que perdí la razón, la potencia sexual, que estoy a fin de mes, que si tal, que si cual, ni otras cosas por el destino. Radiante de salud en la flor de la edad, me va muy bien en todo, con la salvedad de un hastío tan persistente, que vivir para mí es de una insipidez que me estomaga y me conduce, señor juez, a salirme por la tangente. Lo que me finiquita el quid de la cuestión no es más ni menos que...

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1: El gran Javier Krahe. Señor juez, se llama esta canción. Como dice uno de sus grandes amigos, el gran Wyoming, nadie habla como hablaba Javier Krahe, nadie canta como cantaba Javier Krahe. Zozobras completas de Javier Krahe es el libro, por cierto, un estupendo regalo y un estupendo libro que siempre recomendamos en Aldapeco, imprescindible para todos aquellos que siempre supieron disfrutar del genial verbo de Javier Krahe. Decía hablaba en el prólogo, habla muy bien de sus composiciones. Se puede decir que algunas son divertidas, rebeldes, otras inconformistas, irónicas, disidentes, asociales, cultas, provocadoras, pero sobre todo brillantes, porque todas las canciones de Krahe, todas son brillantes destellos de ingenio.
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con toda la ironía, con toda la gracia, con todo el sarcasmo, con toda su sabiduría, que historias enteras, historias completas en 4 minutos, como este, que esta canción, una de las célebres, bueno, tiene muchísimas célebres, todas lo son, en la costa suiza, la historia de un pescador que lo único que quiere es vivir, comer de lo que pesca, y lo que no pesca, que lo que no necesita, devolverlo al mar. Bueno, pues una historia bonita y un libro muy bonito, este que se llama Zozobras Completas, de Javier Crae. Maravilloso título, por cierto. En el libro están todas las canciones de Javier Crae, de los 14 discos que publicó, y también las obras que escribió para otros artistas. Muchos de sus amigos músicos le pedían letras, un gran letrista, Javier Crae. Y escuchamos una de las más populares, de las más conocidas.

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1: La magna lírica del maestro, nuestro Bob Dylan particular, dice el gran Wyoming, que nadie lo hacía como él, nadie hablaba como él, nadie cantaba como él. Fue un hombre que vivió para la palabra, se negaba a escribir otra cosa que no fueran canciones. Ahí concentraba su parcela de humildad. Sentía que en el campo de eso que llaman narrativa, nada tenía que aportar. Le gustaba más lo que leía de otros. Sin embargo, era plenamente consciente, aunque no lo decía, que él, en lo suyo, era el mejor. Toda la admiración del mundo, todo el respeto del mundo y la sana envidia de los que le quisieron. Y este libro que os recomiendo, Zozobras completas, de Javier Crae, y nos vamos despidiendo.

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1: Las noticias de las 4. Gabón, en Sanidad, como ya anunciaron en julio, vuelven las movilizaciones y las protestas este otoño tras el acuerdo anunciado entre los médicos y el gobierno vasco. El resto de sindicatos del ámbito sanitario que se levantaron de la mesa consideran que el acuerdo entre ambos, gobierno vasco y sindicato médico, no aborda los problemas estructurales de todo el colectivo facultativo ni de la sanidad pública vasca. Por ello, SACHE, el ALAF, Comisiones Obreras y UGT harán público hoy el calendario de huelgas y movilizaciones en la comunidad autónoma vasca. Y en Madrid, los sindicatos médicos que constituyen el Comité de Huelga Médica se van a reunir esta tarde para tratar de acordar nuevas movilizaciones contra el Estatuto Marco y el arranque de un nuevo paro estatal indefinido este otoño. En el barrio bilbaíno de Rekalde, la consejera de Movilidad, Susana García Chueca, ha anunciado que el Gobierno vasco ha aprobado el estudio informativo de la línea 4 del Metro Bilbao. Anunció que realizaba la consejera tras haber conseguido en verano la declaración de impacto medioambiental. Un paso más para que comiencen las obras del metro a finales del próximo año.
2: Acabamos de aprobar el estudio informativo tras haber logrado este verano la declaración de impacto ambiental. Y en paralelo, desde el Gobierno vasco y Euskal Trenbide Sarea, avanzamos en la redacción de los proyectos constructivos necesarios para empezar las obras.
1: Otro asunto, un juez de Vitoria-Gasteiz ha desestimado la petición de 65 taxistas y ordenado hacer guardias nocturnas. Una decisión que ha aplaudido el ayuntamiento al entender que el juzgado estima que prevalece el derecho a la movilidad de la ciudadanía. En estos momentos, esos turnos de sábado noche y vísperas de festivo no se están realizando al quedar en suspenso temporal el decreto que obligaba a realizar las guardias. Sin embargo, el ayuntamiento asegura que en breve publicarán en el Boletín Oficial de Álava el decreto para retomar la obligatoriedad. Entre tanto, el consistorio aumentará en 20 las licencias actuales para tratar de reforzar el servicio. Y el diputado general de Álava, Ramiro González, se muestra mucho más optimista que hace unos meses ante la situación de la empresa Tubos Reunidos y expresa su deseo de que siga teniendo arraigo en Euskadi. De ahí el llamamiento que hacía en Radio Vitoria a los empresarios vascos.
3: La situación sigue siendo difícil, sigue siendo compleja. A los inversores vascos, a los inversores con los que tenemos relación y con los que hay un diálogo, yo les he trasladado que la oferta debería de ser por el total del conjunto productivo, lo saben.
1: Preguntado también sobre su continuidad al frente de la Diputación Foral de Álava, cargo que ostenta desde hace 11 años, González no confirma ni desmiente nada, señala que en estos momentos está enfocado en el Pleno de Política General en Juntas Generales de Álava.
3: Si como diputado general puedo seguir aportando como he hecho durante estos 11 años, en positivo a la construcción de Álava. Esa es la reflexión que yo tengo que hacer.
1: Y sobre la coalición PNV-Partido Socialista de Euskadi, el jeltzale no tiene dudas.
3: Creo que el país necesita esta fórmula de gobierno, necesita esta coalición, y yo espero que esta coalición tenga futuro y siga suponiendo la fórmula de gobierno para Euskadi.
1: Una buena fórmula de gobierno tanto para Euskadi como para Álava, según Ramiro González. En el exterior, el precio del barril de Brent para entrega en noviembre subió ayer un 3,36% hasta situarse en los $101.21 al cierre de la sesión en el mercado de futuros de Londres, su nivel más alto desde julio del 23 de julio, como resultado de la escalada bélica en Oriente Medio. El Brent reaccionaba así al alza y superaba desde primera hora de la mañana la barrera de los $100 por primera vez desde hace 6 semanas, ya que la escalada bélica entre Estados Unidos e Irán y sus consiguientes ataques cruzados profundiza los temores de los inversores sobre posibles interrupciones en el suministro de crudo en Oriente Medio. Y casi en paralelo al cierre de la jornada de la negociación, el presidente de Estados Unidos, Donald Trump, afirmaba que la guerra con Irán, iniciada el pasado 28 de febrero, terminará inmediatamente después de que se celebren las próximas elecciones legislativas estadounidenses el 3 de noviembre. Bien, pues a pesar de estas palabras, el petróleo intermedio de Texas cerraba la jornada de ayer con una subida también del 3,3%, superando los $96 el precio del barril. Y un último asunto, el pasado mes de agosto fue el más caluroso jamás registrado a nivel mundial, a la par con julio de 2023, según ha informado el Servicio de Cambio Climático Copérnicus, gestionado por el Centro Europeo de Previsiones Meteorológicas a plazo medio. En concreto, la temperatura media en el planeta fue de 16,96 grados, 0,85 por encima de lo normal y 1,65 grados superior a los niveles preindustriales. En lo que concierne a Europa, Copérnicus ha señalado que el verano de 2026, con los meses de junio, julio y agosto, ha sido el tercero más cálido registrado en el continente, solo por detrás de los años 2024 y 2022. Es todo. Más noticias a las 5. Hasta entonces, la actualidad en Orain.eu. Es todo. Más noticias a las 5. Hasta entonces, la actualidad en Orain.eu.

solo uno de los dos polos de esta historia a la mitad. Apenas medio elenco estable, una de las dos variables.

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1: Las noticias de las 5 de Egunon. Ayer el Lendakari Imanol Pradales finalizaba su ronda de encuentros con los partidos políticos, con todos menos Vox. El portavoz de EH Bildu trasladaba al Lendakari Pradales la necesidad de llegar a acuerdos en sanidad, vivienda, industria o euskera antes de la previsible llegada de la extrema derecha al poder. También en la negociación del nuevo estatus para Euskadi, que según Pello Chandiano va bien.
2: Si hay otra legislatura de un gobierno progresista, será el momento de implementar ese acuerdo y darle recorrido formal. En caso de que venga a la extrema derecha el bloque reaccionario PP Vox al gobierno de España, pues será el mojón que pone este país en los tres territorios para defender su soberanía, su identidad nacional y sus derechos sociales y económicos.
1: Y el líder del Partido Socialista de Euskadi abogaba por centrarse en las necesidades sociales y económicas de los vascos en un mundo en crisis. En Equo Andueza pedía al Lehendakari presupuestos expansivos y relegar las cuestiones identitarias.
3: Quiero al gobierno vasco centrado exclusivamente en esto. Quiero que la prioridad social esté presente en el hacer del conjunto del gobierno y que dejemos de lado la prioridad nacional que asoma en ocasiones para despistarnos de lo que verdaderamente importa.
1: Pronunciamientos a los que respondía el portavoz del PNV, Joseba Díez Antxostegi, quien decía que el gobierno vasco ya está centrado en lo social y que el nuevo estatuto debe integrar a todos.
4: El PNV está donde ha estado siempre, que es en reivindicar una y otra vez, como hemos dicho, que el acuerdo o es a tres o no será, que el acuerdo tiene que ser plural, que el acuerdo tiene que ser amplio, que el acuerdo tiene que representar la pluralidad del país y, sobre todo, que las negociaciones deben ser discretas.
1: La siguiente etapa de esta ronda de contactos del Lendakari tendrá como protagonistas a los agentes sociales, comenzando mañana viernes con los sindicatos. Y en el Parlamento de Navarra, el Partido Socialista y EH Bildu contigo Zurekin impulsan una proposición de ley para eliminar la posibilidad de que las viviendas protegidas de alquiler se puedan vender en el mercado libre una vez transcurridos 21 años desde su calificación. El gobierno foral ha mostrado su conformidad con la modificación legal que se aprobará con el apoyo de Iker Abay en el pleno de la semana que viene. Begoña Alfaro es la consejera de Vivienda del Gobierno de Navarra.
5: No podemos permitir que la vivienda protegida, que ha sido construida con importantes cantidades de dinero público, acabe en manos de fondos de inversión especulativos y amenace la estabilidad residencial de miles de navarros y navarras en situación vulnerable. Estamos hablando de en torno a 2.300 familias que verían amenazada su estabilidad a futuro.
1: El sindicato N aprovechaba ayer la feria de Ordizia para protestar por la situación que atraviesa el sector agroganadero vasco. Denuncia una situación insoportable por la sequía, la falta de lluvia y calores extremos que han dejado varios baserris sin agua potable. Hay que sumarle la bajada de precios constante de los alimentos que producen y el encarecimiento de los que tienen que comprar para su ganado, por ejemplo. Víctor Sánchez es miembro de N.
6: Nosotros solos no podemos con esto, entonces exigimos a las instituciones que económicamente nos ayuden a pasar esto. Una cosa es los animales y otra cosa es que hay en Gipuzkoa muchas casas, muchos caseríos, que se han quedado sin agua de beber. El manantial de casa se ha acabado, entonces han dado cada uno como ha podido con bidones de 1.000 litros, con cisternas, llevando agua para beber.
1: Y en el exterior, en Estados Unidos, se está celebrando la Convención Nacional del Partido Republicano en Dallas, en Texas, y el presidente de los Estados Unidos, Donald Trump, en el discurso que ha dado hace unos minutos, ha prometido entregar $5.000 a cada adulto estadounidense si su partido mantiene el control del Congreso de los Estados Unidos tras las elecciones de término medio que se van a celebrar el próximo 3 de noviembre. Eso es compra de votos, creo, pero bueno, a ver lo que es lo que dicen las leyes aquí y allí. Terminamos con el tiempo. Comenzamos la jornada con bancos de niebla y nubes bajas. Podría lloviznar en puntos del litoral por la mañana. Irán abriéndose los claros y por la tarde quedará soleado. Viento del noreste por la tarde con algunas rachas fuertes en el interior y las máximas se van a situar entre los 21 grados del litoral y los 24 del interior. Tenemos ahora 16 grados en Donostia, 14 en Bilbao, 13 en Iruña y Bayona, 10 grados en Maule y Vitoria-Gasteiz. Es todo. Más noticias a partir de las 6 con Sarai Pérez y Eider Hurtado en Boulevard, en Radio Euskadi y Radio Vitoria. Les ofrecemos ahora el programa Bostekoa con Irache Celis.

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Egunon, son las 5 y 6 minutos de la mañana, es jueves 10 de septiembre y aquí estamos. ¿Cómo estáis vosotros? ¿Cómo estáis vosotras? ¿Cómo están vuestros cuerpicos? Porque no soy la única que se ha incorporado a la rutina 100% esta semana, o sí.

Mañana de jueves se incorpora al catálogo de Bostekoa un nuevo colaborador, Aitor Ventureira, presidente de la Asociación Hojarasca, con quien vamos de alguna manera a escarbar en nuestra cultura, en la cultura ancestral de esta tierra de Euskal Herria. Confío en que disfrutéis del viaje. Tenemos desde luego el mejor guía posible. Y mientras vamos preparando los trastos, yo me he venido hoy con el café. Paula Asensio puede dar fe. Todavía no he desenroscado la tapita siquiera, no me ha dado tiempo a beber, menos mal que mantienen el calorcito. Este primero me lo traigo de casa, ya sabéis que a mí me gusta aquí contaros las cositas. Este me lo traigo de casa y normalmente estas mañanas me lo he traído con hielo. Oye, pero ¿os podéis creer que me he despertado destempladita? Sigo durmiendo con la ventana abierta, por eso de que entre el airecito que os decía ayer, que invita según qué horas a, bueno, subirse la colcha un poquito ya hasta la orejita. Y al levantarme, también es verdad que claro, a las horas que yo me levanto digo, Concho, tengo frío. Bueno, pues hoy no le he echado hielo. Hoy me traigo el cafecito caliente y caliente sigue aquí para compartirlo contigo mientras escuchamos un poquito de música. ¿Te parece? El 10 de septiembre de 1966, You Can Hurry Love de las Supremes alcanzaba el número uno en Estados Unidos, todo un clásico del sello Motown, que 16 años más tarde volvería a coronar las listas de éxito. ¿Por qué? Porque Phil Collins regrabó la grabación y sonaba así.

¿No os pasa que os resulta curioso poner el año a determinadas canciones? Esta versión de Phil Collins de You Can Hurry Love de las Supremes se lanzaba, se publicaba en 1982 y de repente te das cuenta del tiempo, ¿no? ¿Qué ha pasado? ¿De verdad? ¿Tanto tiempo? Bueno, ya me lo recuerda mi hijo pequeño de vez en cuando, mamá, eres del siglo pasado. Y con eso...

hay que lidiar. Amigos, amigas, es lo que hay. Vamos a comenzar este día con ambiente nuboso en lo meteorológico, con predominio de nubes medias y altas en muchas localidades, nos dice el pronóstico de Euskalmet, que incluso es probable que en algunos valles del interior se formen nieblas en estas primeras horas. La nubosidad, sin embargo, va a ir a menos durante la mañana y ya por la tarde vamos a tener amplios claros, especialmente en el interior, ¿eh? El día va a ser más soleado en el interior de Euskal Herria. Por lo demás, el viento hoy va a seguir soplando del norte, con menos intensidad. Ayer llegaba a ser molesto, ¿eh? Y la sensación de frío se acentuaba por momentos. Bueno, de tarde ya se fijará del nordeste y todo esto va a hacer que las temperaturas máximas este jueves 10 de septiembre suban un par de grados. Ayer caían las máximas a en torno a 20, bueno, pues hoy se situarán entre los 23, 24. Y si hablamos de mínimas, 8, 14 grados, más fresquito en el interior. En estos registros se van a mover, como digo, las temperaturas mínimas. ¿Qué tenemos a esta hora en nuestras capitales? Pues se nota la bajada de temperaturas, pero que ayer decíamos que son más que bienvenidas, sobre todo para quienes conciliáis el sueño por la noche. Bueno, también para quienes lo tenéis que hacer, ahora durante la mañana, porque ya es hora de que vaya saliendo el calor de las casas, ¿verdad? No sé vosotros, vosotras, pero yo he pasado un verano realmente complicado. Muchas noches de vuelta, de insomnio, de levantarte, de agua fresquita y de ganas de tirarte al suelo a ver si te refrescabas de pies a cabeza. Tenemos ahora mismo 16 grados de temperatura media en Donostia, 15 grados en Bilbao, 13 grados en Bayona y en Iruña, 11 grados temperatura media, como siempre digo, en Vitoria-Gasteiz. Hay 15 grados en los termómetros del Goibar, de Leioa, del Oyu o del barrio de Inzaurrondo en Donostia, mismo registro que nos envían Molly, Inma, Pili y nuestra amiga Yone. 14 grados nos remite Juanma desde Leitza, 12 grados ahí en Beasain, Egunon, Carlos y John desde Astiria. Además de haber disfrutado, nos lo dice así en el 688-840-840, con el tema con el que hemos inaugurado el guión musical, nos envía su registro 10 grados ahora mismo en Astiria. Bueno, pues ahora el cafecito caliente, efectivamente, John, y ya tenemos la mañana conquistada. Luis Mari ha hecho ya todo su trayecto, ha salido de Llodio con 13 grados, 13 grados le ha marcado también el termómetro en Oquendo y a 14 ha subido en Sodupe y a su llegada a la Rondo. Buen día para ti también, Luis Mari. Nos llega también ahora mismo el registro desde Estella Lizarra, 12 graditos de temperatura, nos envía Mila. ¿Cómo se nota, eh? Ostras, ¿cómo se nota? Bueno, no lancemos las campanas al vuelo porque lo que necesitamos, por un lado, es lluvia. Eso es lo que verdaderamente necesitamos. Y además, claro, estamos muy contentos de, uy, bueno, pues temperaturas agradables, buenas para dormir. Esperad, que todavía la semana que viene llegan curvas, ¿eh? No está todo dicho. El verano todavía no ha escrito su último capítulo. Desde Lezo nos escribe ahora mismo Julen, 14 grados es el registro en su termómetro. ¿Qué es lo que tenéis que hacer si queréis sumar vuestra temperatura, vuestro registro? Coger el móvil y enviarnos un mensaje de WhatsApp al 688-840-840. Nos podéis pedir también alguna canción que tengáis. Uy, que se me está yendo la voz por momentos. No, espera, hazme una subidita, Paul. Vuelve, amiga, vuelve, volvió, que digo yo, que si te apetece escuchar en algún momento alguna canción particular o quieres hacer una dedicatoria, también sabes que ese es tu número, ¿vale? 688-840-840 y así, mi voz, yo contigo, hemos llegado a las 5 y 15 minutos de la mañana.

0: Hoy sumamos nuevo tripulante al viaje sonoro en el que se convierte cada entrega de Bostecoa. Estamos a punto de iniciar un nuevo viaje que nos va a permitir desglosar capítulos de nuestra cultura. Esa cultura nacida del bosque, de las sierras montañosas, de la mar. Patrimonio que nuestros ancestros transcribían o transmitían de generación en generación al calor del fuego protector del hogar. Hoy no tenemos fuego junto al que sentarnos, pero vamos a invocar la magia de la radio para que nos sirva de combustible en este periplo en el que nos van a salir al encuentro leyendas, seres míticos, tradiciones, creencias, historias, rituales. Se trata de tejer con palabras esa forma tan particular de entender la vida que tuvieron quienes nos precedieron. Pero claro, necesitamos un guía, ¿verdad? Y tenemos al mejor. Aitor Ventureira, presidente de la Asociación Hojarasca para la Divulgación del Medio Natural y Rural. ¿Cómo estás, Egunon?
1: Egunon, pues encantado de estar por las ondas de nuevo. Y bueno, pues espero que este viaje sea compartido por todas nuestras oyentes con mucho placer.
0: Y para estos viajes no hacen falta biodraminas, ¿eh? Nadie se va a marear, creedme. Nos propones además descorchar este espacio retornando, Aitor, a donde todo comenzó, ¿no? Al bosque.
1: A lo que somos, y bueno, seguimos siendo, por mucho que a veces parece que se nos olvida, seguimos siendo bosque, seguimos siendo ese lugar de donde surgió nuestra cultura, como tú muy bien has dicho. Y yo creo que el bosque es el ente del que, bueno, nos bajamos directamente de los árboles como seres humanos. Por lo tanto, nuestro desarrollo, tanto a nivel personal como cultural en el caso de los vascos, viene del bosque, que mejor forma que empezar yéndonos al bosque.
0: Los primeros templos se encontraban al pie de los árboles.
1: Sí, esos németos, ¿no? Que se llama en la tradición indoeuropea, se les conoce así. Y bueno, pues al final sí que es cierto que podían ser claros en el bosque, que además tiene una visión muy particular, porque el bosque ejerce en ese caso de abrazo protector. Un claro en el bosque viene a simbolizar de alguna manera esa protección, ¿no? Que como veremos, el bosque ha dado a nuestros antepasados. Esto es algo que incluso lo podemos ver a nivel físico, de muchas formas. Por ejemplo, en las estelas discoideas, hablaremos más en estas entregas, bueno, pues tenemos una muy concreta que la podemos ver en la necrópolis de Arguiñeta, que está en el Orrio, en Vizcaya, y que a decir de, bueno, pues de Ignacio Abella, que es uno de los máximos exponentes en esto del estudio de la relación de los humanos con el bosque, pudiera simbolizar precisamente eso, un claro en el bosque rodeado de árboles, ejerciendo esa función de elemento de alguna forma protector.
0: Me gusta el simbolismo de ese abrazo. Entiendo que con la llegada del cristianismo hubo ahí un punto de inflexión, ¿no?
1: Y fundamental. De alguna forma nos marcó como cultura, como sociedad, claro, es lógico, porque el cristianismo lo que tenía que hacer de alguna forma era, bueno, yo no voy a decir imponer, ¿no? Quizás es una palabra muy fuerte, pero sí colocar el nuevo culto sustituyendo a los cultos ancestrales, pero eso había que hacerlo de una forma un poco sibilina, ¿no? No podemos entrar como un elefante en una cacharrería y bueno, pues intentar que la gente deje de pensar lo que lleva pensando durante milenios, claro. Por lo tanto, vemos cristianizaciones de diferentes elementos, entre ellos precisamente estos lugares de cultos, cultos no solamente de árboles, cultos de piedras, de aguas, y aquí es donde surgen las ermitas. Yo ahí seguro que hay muchísimas y muchísimos oyentes que tienen en mente una ermita que inicialmente dices, ¿y por qué está aquí? O sea, no tiene ninguna lógica, no hay ningún pueblo. No sé, me viene a la cabeza Itxíber, ¿no? En Nafarroa. Pues sencillamente porque esa ermita lo que hizo fue cristianizar esos lugares de culto, en este caso al bosque, pero como digo, a la mayoría de elementos sagrados de nuestra cultura.
0: Hay otra circunstancia, la roturación sistemática de los bosques en un intento, evidentemente, por lograr tierras fértiles.
1: Claro, nuestros ancestros lo que hicieron fue ir eliminando este bosque, ¿no? Eso sí, esto hay que dejarlo muy claro. Ellos lo hacían desde un prisma, desde una perspectiva de respeto y equilibrio profundo. ¿Por qué? Pues porque ellos eran parte intrínseca de esa naturaleza y, aunque sea por propia supervivencia, debían de hacerlo así. Claro, esta roturación, esta destrucción ya masiva, continúa hoy en día. Ese es uno de los grandes problemas que tenemos, porque quizás la sociedad actual ha cambiado de prisma. Ya no solamente no consideramos que pertenecemos al bosque, a la naturaleza en general, sino que pensamos que es ella la que nos pertenece a nosotros. Y aquí es donde viene un poquito, desde mi punto de vista, el gran problema de todo lo que tenemos encima de nuestras cabezas, ¿no? Los incendios de verano son un claro ejemplo. Bueno, pues quizás también debamos devolver a esa visión de pertenencia para empezar a solucionar el problema de ver desde la raíz, yo creo.
0: Pues en esa mirada hacia atrás en el tiempo, tiempo, lo que podemos recordar también es que al final nuestros ancestros lo que percibían era un ánima, que esos elementos naturales estaban habitados, ¿no?, por una fuerza.
1: Claro, todo lo que me rodea, todo a lo que yo pertenezco y que de alguna forma me trae lo positivo y lo negativo, está rodeado de qué, pues de una ánima, de una fuerza, una energía, como tú bien dices, desde Amalurra, la madre tierra, el agua, el sol, la luna, el firmamento, los árboles, todo de alguna forma está, bueno, pues habitado. Claro, estamos en un momento histórico en el que estamos hablando de una religión animista. Esas energías, para que sean benévolas conmigo, para que me sigan dando lo que yo necesito para vivir, alimento y agua, por ejemplo, pues tengo que hacer una serie de rituales y una serie de ofrendas. Por ejemplo, el hecho de pedir perdón a un árbol cuando se le va a cortar. Esto es algo que lo hemos visto en buena parte de Europa. Incluso está documentado, no es algo que nos hemos inventado. En nuestro caso, en nuestra geografía, Resurrección María de Azcue, uno de los principales investigadores de la cultura tradicional vasca, bueno, pues recogió una fórmula muy particular que empleaba la gente para pedir perdón, no al árbol en sí, sino a las fuerzas que lo habitan. Esta fórmula dice algo así como guk botako zaitugu eta barkatu iguzu. Nosotros te derribaremos, tú perdónanos. Esto es una visión muy particular, ¿no?, de entender la vida.
0: Bueno, de respeto, ¿no? De sí. Respeto hacia ese elemento natural. Claro, estamos hablando de una visión sagrada en su momento del bosque, que ha quedado reflejada en múltiples elementos, ¿no, Aitor?
1: Elementos tangibles. Esto creo que es algo muy importante, porque si algo tenemos en nuestra cultura, también en otras, ¿no? Algo que para mí es profundamente maravilloso es que hay elementos que podemos tocar de esa cultura ancestral. Esto es algo además que yo invito a todas nuestras oyentes y nuestros oyentes a que lo hagan. Una de estas formas, pues por ejemplo, son las aras votivas que hemos encontrado relacionadas con deidades vinculadas al mundo de la vegetación. Me explico, las aras votivas son una especie de altares de piedra. Ajá. De altares, bueno, no demasiado, medio metro de altura, una cosa así, donde suelen aparecer inscritos nombres de deidades, que en muchos casos son dioses propios de la vegetación. Incluso ha habido una serie de estudios lingüísticos por gente reconocida, Gorrochategui, por ejemplo, que relacionan esas deidades con determinadas especies de árboles. Te pongo algún ejemplo. Mira, en la zona de Cominges, en el norte de los Pirineos, una zona de muchísimos hayedos, han aparecido varias aras que tienen la inscripción Fago Deo, Fagus Deus, que esto viene a ser algo así como el dios Fago o el dios Haya. Hay otras en las que aparece el término, por ejemplo, Arisho Deo. Los estudios lingüísticos lo han relacionado con el término Aritz, es decir, roble. También aparece Artedeo, relacionado con la artea, con la encina. Por lo tanto, la conclusión a la que se ha llegado es que estas aras vienen a representar esos dioses relacionados con estas especies de árboles. Hasta ese punto llegaba la importancia del bosque para nuestros antepasados.
0: Tenemos esos elementos tangibles y otra figura, la de los árboles totémicos.
1: Y aquí nos vamos a Guernica, ¿no?, como el gran paradigma de todo este elemento de culto arbóreo, desde mi punto de vista interesantísimo, por muchas razones, entre otras porque hoy en día se sigue realizando este culto, ni más ni menos, con la jura, ¿no?, del Lendakari debajo del árbol de Guernica. Esto es algo que nos puede parecer, bueno, pues normal, pero tenemos que pensar que estamos ante una tradición que hunde sus raíces en el neolítico, ni más ni menos, y estamos en pleno siglo XXI de la globalización, de las comunicaciones masivas, lo seguimos celebrando. La verdad es que Guernica no es el único árbol totémico, sí es el más representativo, ¿no?, por una serie de circunstancias que a nadie se nos escapa, pero hay más árboles totémicos en nuestra geografía, que pueden ser robles. Hay muchísimos robles, pero también otras especies. Por ejemplo, el Arcentales en Vizcaya, el Dondategui en Araba, pasa la Reina en la zona de Llodio, incluso en la zona de Ustaritz en Lapurdi tenemos el roble de Haitze. Pero hay otras especies, como digo, que sirvieron también de árboles testigos. Por ejemplo, la encina de Barajuén en Araba. O dos castaños muy particulares que ya desaparecieron, que estaban en Muxica, que además tenían hasta nombre propio.
0: Anda.
1: Que eran Perú y Mari. Y aquí nos topamos con nuestra principal diosa. Ningún trato de los que se cerraban en el mercado de Guernica, yo me compraba una vaca, tenía validez hasta que los dos implicados en ese trato iban debajo de Perú y Mari y se estrechaban la mano. Vaya. Hasta ese punto adquiere esta importancia.
0: Claro, estamos hablando de un lugar sagrado, el bosque, e irremediablemente, y más si estamos en conversación con Aitor Ventureira, tenemos que hablar de la legión de seres míticos que nos pueden salir al encuentro, Aitor.
1: Efectivamente, ¿no?, en la floresta, el bosque está habitado por lo que tú dices, una legión de seres mitológicos, de seres mágicos, de seres que, bueno, tienen unas condiciones muy particulares que de alguna forma se las da el bosque a esas condiciones. Y si hablamos de seres de bosque y míticos, pues hombre, vas a Haunsi o sí, ¿no? Tenemos que hablar de él. A mí personalmente, bueno, pues con el amor que yo le tengo al bosque, pues me parece uno de los seres mitológicos más interesantes que tenemos en la cultura vasca, por muchos motivos. Primero, porque es un ser de tamaño aterrador, es un ser de aspecto fiero, todo su cuerpo está cubierto de pelo, tanto por delante como por detrás, una de sus patas es una pezuña de vaca, vamos, que tiene todas las trazas de ser un ser, en principio, que podría salir corriendo en cuanto le vieras, ¿no?
2: Sí, sí.
1: Y sin embargo, es positivo. Es positivo si atendemos a la mitología. La mitología me dice que Vasajón me avisa de que viene una tormenta con un silbido cuando yo voy por el bosque y me tengo que marchar a mi casa. O, por ejemplo, evita que el lobo se acerque al rebaño. Todo esto, esta visión positiva, tiene una explicación. Si el bosque es un elemento positivo porque me da alimento, protección, curación, su representante físico, el representante físico de esos cultos al bosque también tiene que ser positivo. Claro, hemos hablado de la llegada del cristianismo, ¿no?
2: Sí.
1: Pues ahí vemos un poco en este personaje claramente esa llegada. El cristianismo genera una serie de leyendas en el que Vasajón aparece, por ejemplo, como un ser muy ingenuo al que los humanos roban los secretos de la evolución. Sin ir más lejos, el secreto de cómo fabricar la hoja de sierra, fijándonos en el castaño, del cual también hablaremos en su momento. Por lo tanto, estamos ante ni más ni menos que un intento de colocar en un escalafón superior, de un triunfo, ¿no?, del cristianismo sobre la, lo que sería la religión pagana.
2: ¿Y qué me dices de la vieja del monte?
1: Sí, esta es una leyenda preciosa, muy interesante, que nos habla de esa visión que tenían del bosque como elemento protector. Es una leyenda además que se da en buena parte de Europa, todos los lugares donde había bosques y sobre todo bosques de hayas, encontramos esta leyenda. Era un nume protector que, como te digo, vive en los bosques. Vive en los bosques, además, en un tronco hueco de haya. El caso es que su función es velar porque no se dañen, proteger, de alguna forma, a quienes trabajan en el bosque. Leñadores, carboneros, pastores. De alguna forma, lo hace, además, en forma de niebla. Aquí estamos ante muchos elementos. Tengo que decir también que de la vieja del monte vamos a hablar en próximas entregas, porque es una leyenda muy interesante que la vincula con una de nuestras principales diosas, ahí lo dejo, y bueno, pues nos habla también de la importancia de lo femenino en las tradiciones antiguas.
2: Claro, hemos empezado por lo bueno, por la parte buena de la balanza, pero entiendo que los había también, no sé si malos, pero por lo menos menos benévolos.
1: Sí, efectivamente, malos igual no, pero bueno, sí, que como tú dices, no tan positivos, ¿no? Uh-huh. ¿Por qué? Pues volvemos a tomar el pozo del cristianismo, de las cristianizaciones, en las cuales, bueno, pues coloco una serie de leyendas donde el bosque, bueno, no es tan positivo como inicialmente podríamos pensar. Quizás el más representativo sea Mateo Chistu. Mateo Chistu tiene una leyenda muy, muy bonita, que si te parece, pues te la
2: cuento. Claro, perfecto.
1: Que a mí me encanta contar leyendas, ¿eh? Entonces, pues mira, dicen que había un cura que se llamaba Mateo Chistu, y esta persona era muy aficionada a la caza y dedicaba gran parte de su tiempo, pues, hasta a estos menesteres. Resulta que un buen día el bueno de Mateo, pues, estaba oficiando misa y de repente oye a sus perros que ladraban en el exterior del templo. Bueno, pues habían alertado, ¿no?, por la presencia de alguna liebre o de alguna presa. El caso es que el sacerdote reaccionó de una forma complicada. ¿Qué hizo? Pues dejó la forma sagrada sobre el altar, abandonó la Eucaristía y se marchó a cazar cogiendo su escopeta. Claro, esto merecía su justo castigo, ¿no? El castigo fue ni más ni menos que vagar errante eternamente acompañado de sus perros persiguiendo esa presa. Por eso hoy en el bosque dicen que se siente aunque nunca se le ha terminado de ver, pero suelen decir que cuando vienen las tormentas realmente son los aullidos lastimeros de Mateo Chistu.
2: Vaya, vaya, vaya. Pues fijaos, y es verdad que ya has mencionado algo al respecto, pero si estamos hablando del imaginario vasco, tenemos que hablar de algunas especies arbóreas que adquieren un significado especial, ¿no, Aitor?
1: Sí, la verdad es que, bueno, los vascos y la mayoría de culturas del mundo donde el bosque ha tenido presencia, bueno, pues hay ciertos árboles que de alguna forma son especiales. Es curioso porque cada zona tiene los suyos, ¿no? Entre nosotros quizás el más carismático, el principal de todo esto sea el roble, del que ya hemos hablado un poquito, ¿no? Como árbol testigo. Pero un árbol de la importancia cultural que tenía el roble entre nosotros ha sido empleado para otros menesteres. Por ejemplo, es un árbol curativo. Y bueno, nos puede venir a la cabeza que puede ser, si quizás, como sus bellotas. Bueno, pues no, hay otra forma muy curiosa en la cual se realizaba un antiguo ritual para intentar curar a los niños que tenían una hernia.
2: ¿Y cómo? ¿Cuál era?
1: Pues nos íbamos en la noche del solsticio de verano, San Juan, la fecha principal en el calendario tradicional de las culturas antiguas, nos íbamos a un robledal. un robledal que solía estar generalmente cristianizada con una ermita de San Juan. El caso es que íbamos allí y elegíamos un árbol. Esto a la noche, ¿eh? Justo antes de las 12 de medianoche. Elegíamos un árbol y le pegábamos un corte en la mitad del tronco. Partíamos el tronco por la mitad, hacíamos una especie de incisión, vamos a decir, ¿no? Esa incisión además representaría la hernia. La sujetábamos con unas cuñas para que no se cerrara y comenzaba el ritual. Se ponían dos hombres, uno a cada lado del árbol. Aquí encontramos muchas variantes. Pueden ser dos hermanos seguidos del mismo vientre, dos Pedros, dos Juanes, Juan y Pedro. Bueno, cada zona tiene su versión. El caso es que el primero de los hombres lo que hace es pasar por el interior de ese árbol, de esa hendidura, al niño herniado, pasándoselo al otro y diciendo de alguna forma que sería Euchi Anaye o Euchi Pello, Euchi Juan, Euchi lo que sea. El otro lo recoge, utilizando también pues, la fórmula de Katsua San Anaye. Se lo tiene que devolver por fuera, por la parte derecha del árbol, bueno, pues utilizando la misma fórmula. Esto se realiza tres veces, antes de las 12 de la noche, de la noche de San Juan, antes de que suenen las campanas. Transcurrido esta acción, lo que hacen es quitar la cuña y cerrar el tronco. Lo sujetamos con cuerdas, lo atamos, y dejamos la camisa del niño colgando de una rama. Si el árbol sobrevive, el niño se cura. Es así de sencillo. ¿Qué es lo que estamos haciendo realmente? Estamos pasando por el interior, de alguna, con un imaginario, ¿no? Estamos pasando por el interior de las fuerzas de ese tronco, de ese roble, al niño enfermo, ni más ni menos.
2: Si hablamos de protección, también tenemos que hablar del fresno.
1: Nuestro gran árbol protector. De hecho, todavía en muchísimas zonas rurales de Euskal Herria podemos ver fresnos junto a caseríos, cuadras, bordas, todos los elementos de construcción humana tenían un fresno. ¿Por qué? Pues sencillamente porque ejercía de pararrayos natural. El fresno evita que el rayo caiga sobre la casa. Por lo tanto, es un árbol que me protege, ¿no? A nivel físico, más claro agua. Entonces, este árbol pasa a la mentalidad popular como un árbol protector a nivel mágico espiritual. Por eso de fresno son las enramadas que todavía hoy en día en muchos lugares, ¿no? En mi pueblo se siguen poniendo, por ejemplo, en la mañana del día de San Juan se colocan ramas de fresno en las puertas y ventanas bajo la premisa de que ese árbol me va a proteger de la entrada de brujas, de ahogamientos, de malos espíritus, de todo este tipo de cosas, ¿no? Tenía una visión también vinculada con el tema de la fertilidad, porque de fresno solían ser las enramadas que se colocaban en las ventanas de la persona a la que yo amo. De alguna manera, bueno, pues tiene esa tradición. Y seguro que todos conocemos, ¿no? La tradición de colocar una ramita de fresno cuando terminamos un tejado.
2: Ah, pues bueno, yo no la conocía.
1: Sí, es muy habitual.
2: Es que no he hecho tejados, será por eso.
1: Será. También se solía colocar en el carro cuando terminamos la hierba, que se llamaba, ¿no? De recoger todos ¿sí? los... También se colocaba una ramita de fresno en el último carro que recogía esa hierba. Bueno, son buscando esa protección, ¿no? He terminado un tejado, pues coloco el fresno para que proteja mi casa de alguna manera en el futuro.
2: Bueno, una maldición caería sobre nosotros si en este repaso no hablamos de la reina de nuestros bosques.
1: Sí, la abuela del bosque, como es el Aya, ¿no? Nuestros, seguro que nuestras y nuestros oyentes les viene a la cabeza Aralar, Urbasa, Gorbea, Enchía, por supuesto Irati, ¿no? Nuestro pulmón verde por excelencia. A mí, yo siempre que hablo de Irati me gusta decirlo, es el segundo hayedo vegetal más importante de Europa después de la selva negra alemana. Es un tesoro, tenemos que conservarlo porque nos regala ni más ni menos lo que respiramos y lo que bebemos, por lo tanto estamos casi obligados, ¿no? Claro, un árbol que está tan presente en todas estas selvas ha sido muy utilizado a nivel usos, pero también a nivel cultural por nuestros ancestros, claro. Es un árbol que se ha convertido en profundamente mágico. De hecho, en dendolatría, que es la ciencia que estudia la relación cultural entre los humanos y el bosque, se considera a la Aya como la abuela del bosque. Esto es muy importante, ¿no? La abuela siempre es esa figura que de alguna forma me protege, me abraza, ¿no? Lo que hablábamos al principio. Sí. Y nosotros lo conectamos con la diosa Mari. De Mari hablaremos en su momento, que hay mucho para hablar de ella, pero sí que me apetece contar una curiosa leyenda que vincula a la Aya con Mari.
2: Te escuchamos.
1: Pues mira, la leyenda se la contó un guarda mítico de Aralar, de la casa del guarda de Aralar, que era José Zufiaurre, a don José Miguel de Barandiarán. Y dice así, en Aralar hay un paraje que se llama Pagomari. Pagomari, Aya Mari. Ya nos está dando un poquito la pista, ¿no? Por dónde van los tiros. En ese lugar había una Aya enorme, una Aya que está vinculada a la leyenda que os voy a contar, ¿no? Antiguamente las ovejas no se podían dejar solas en el monte porque había lobos. Por lo tanto, muchas veces los hombres bajaban a trabajar al pueblo, entonces eran las mujeres las que pastoreaban a los rebaños en la montaña. Un buen día sucedió que había una chica que se llamaba Mari, que estaba pastoreando su rebaño de ovejas justo debajo de ese haya gigante que por cierto la hubo hasta hace no demasiado tiempo y la tiró una tormenta. Estaban en ese pagoa y de repente pasaron por el camino, está muy cerquita del camino que va hacia San Miguel de Aralar, pues un grupo de seminaristas. ¿Qué sucedió? Pues que un seminarista se enamoró de Mari. Cuando bajó al pueblo, decidió abandonar el seminario y bueno, marcharse con Mari a pastorear debajo de aquella haya en Aralar. ¿Qué sucedió? Que cuando subió el seminarista y se juntó con Mari debajo del haya, se desató una enorme tempestad que mató a los dos. Aquí vemos algo muy interesante. Un ente que se llama Mari, diosa de la mitología, que encima es mujer, que eso también en el cristianismo es muy importante, quita del buen camino al seminarista. El resultado es que los dos mueren.
2: Vaya, ríete tú de la novela negra, de thriller. Tenemos que ir recapitulando y hay algo que también quieres hacer y es compartir propuestas con nuestros oyentes, para que salgan precisamente a sentir en primera persona la magia de esta cultura, y no hace falta ser un montañero experimentado, ¿verdad?
1: No, para nada, porque van a ser propuestas de paseos o van a ser propuestas de conocer lugares míticos, por ejemplo, a los que podemos llegar en nuestro coche, ferias, fiestas, tradiciones, rituales.
2: ¿Y qué coordenadas metemos hoy en el GPS?
1: Pues hoy nos vamos a ir a conocer el paraje de la leyenda de Pagomari, precisamente, ya que estamos hablando de los árboles, pues qué mejor que irnos al bosque. Para mí uno de los bosques más hermosos que tenemos es precisamente en la Sierra de Aralar. Por lo tanto, invito a nuestras oyentes y nuestros oyentes a que lleguen hasta la Casa del Guarda, hasta la antigua guarda hecha, y ya no existe. Está muy cerquita de San Miguel de Aralar. Aparquen ahí el coche y se lleguen hasta el paraje de Pagomari, que también se llama Inchazelay, siguiendo la pista, una pista muy marcada que se dirige hacia el paraje de Igaracha. Llegado a la zona de Inchazelay, que es una especie de domo, ¿no?, un sitio despejado de bosque, van a ver un antiguo parking que está clausurado, y justo en ese momento abandonan lo que es la pista principal por otro camino marcado hacia un refugio muy visible. Esa es la zona precisamente donde se ubicaba Pagomari. Que no queremos andar con llegar a Guardeche y darnos un paseíto por los hayedos, y más ahora que están empezando a otoñar, que están espectaculares, os lo puedo asegurar, bien merece la pena. Y bueno, pues rematamos la jornada, ¿por qué no?, subiendo hasta el santuario de San Miguel, que siempre merece una visita.
2: Pues os prometíamos ya de comienzo un viajazo y no me digáis que no lo ha sido, y es que, lo dicho, nos hemos ido a reservar al mejor guía posible, a Aitor Ventureira, presidente de la Asociación Hojarasca. Ha sido una maravillosa inauguración, un maravilloso descorche. La próxima semana más, Aitor, un fortísimo abrazo.
1: Fortísimo abrazo y bueno, pues espero que disfrutemos todos del bosque y hasta la semana que viene.
2: Agur.
1: Agur.

Me encanta cuando escucháis y escucháis con muchísima atención. Nos llega un mensaje al 688-840-840. Hablaba Aitor, entre otras muchas cosas, de los árboles totémicos y nos dice un oyente, ¿os habéis olvidado del árbol malato en Luyaondo? Bueno, olvidar no, habrá tiempo de entrar en detalles. Hoy era una presentación de todo lo que puede dar de sí una charla con Aitor Ventureira. Pero es verdad, es muy interesante este árbol malato en Luyaondo, el árbol que marcaba la frontera en su día del señorío de Vizcaya, otro de esos árboles que caminan entre el mito y la historia. Hemos alcanzado las 5 y 39 minutos de la mañana y es buen momento, primero, para dar la bienvenida a quienes en los últimos minutos os habéis incorporado a las sintonías de Radio Euskadi y de Radio Vitoria. Si no habéis abierto todavía la ventana, no os preocupéis, os ponemos al día de cómo llega esta jornada de jueves 10 de septiembre en lo meteorológico. Van a volver a subir un par de grados las temperaturas diurnas. Hoy las máximas van a rondar los 23-24 grados. Digamos que van a ser, eso sí, un par de grados más bajas en la costa, algo más altas en el Valle del Ebro. Por lo demás, la jornada comienza con bancos de niebla en algunos valles del interior y nubes bajas. Puede incluso lloviznar en algunos puntos del litoral, pero a medida que avance la mañana se irán abriendo claros y tendremos ya una tarde soleada. El viento se fijará del nordeste por la tarde y todavía puede soplar con algunas rachas fuertes en el interior. Tenemos temperaturas, bueno, frescas, muy, a ver, apañadas, frescas para lo que han venido siendo las temperaturas incluso en estos primeros compases del día, 16 grados temperatura media en Donostia, 15 grados en Bilbao, 13 grados tenemos en los termómetros de Bayona o de Iruña, 10 en Vitoria-Gasteiz. Hay 15 grados en Elgoibar, en Leioa, Loiu o Inzaurrondo, 14 grados en Leitza o en Lezo, 13 grados en Llodio o en Oquendo, 12 grados en Beasain o Estella Lizarra, 10 grados en Astiria y me ha hecho especial ilusión recibir también la temperatura de Dax en el departamento de las Landas. Nos enviaba Sergio, que está escuchando en este momento Bostecoa, el registro 9 grados en Dax. Lo sumamos también, claro que sí, a nuestro particular mapa de temperaturas. Ese 688-840-840 no conoce fronteras, Y cuando son las 5 y 41 minutos de la mañana, vamos a echar un vistazo a una de las propuestas culturales musicales de esta jornada. Nos vamos hasta Getxo, se está desarrollando la programación, siempre interesante programación del Festival Getxo Folk 2026. ¿Y quién regresa? ¿Quiénes regresan al municipio vizcaíno? Pues Gwendal, y lo hacen para mostrar por qué siguen siendo una de las formaciones imprescindibles del folk europeo. Concierto a las 8 de esta tarde en Musique Barri, aún con algunas entradas a la venta a 20 euros.

0: Como muchos de vosotros y de vosotras ya sabéis, este próximo lunes, 14 de septiembre, las campas de Olarizu, al sur de Vitoria-Gasteiz, volverán a convertirse en punto de reunión de todas aquellas personas que quieran, que queráis disfrutar de una jornada que combina tradición, gastronomía, música y actividades para toda la familia. Llega la popular romería de Olarizu. A partir de las 8 de la mañana y como manda la tradición, la Corporación Municipal volverá a recorrer los mojones que delimitan el término municipal de la capital alavesa. Es una costumbre administrativa con más de 5 siglos de historia. Este año esta visita va a discurrir entre el puerto de Vitoria y el puerto de Zaldiaran, en un itinerario de unos 7 kilómetros en el que se reconocerán 14 mojones. Más exigente, diría yo, que es la propuesta que nos plantea para esta misma jornada la Asociación Montes Solidarios. La cruz que corona el Cerro de Olarizu va a ser el faro que guíe un año más a quienes se sumen al reto 10 horas, 10 subidas a la cruz, una iniciativa impulsada por Marchas Solidarias 2026. Y de ello vamos a hablar los próximos minutos con el presidente de Montes Solidarios, Fernando Alonso Pérez. Fernando, ¿cómo estás? Egunon.
1: Egunon, muy buenos días.
0: Antes de hablar del reto, hablar del Día de Olarizu es hablar de una de las jornadas que los alaveses, imagino que tenéis marcado, destacado en vuestros calendarios, ¿no, Fernando?
1: Exacto, es como la vuelta a la rutina, pero es lo que marca esa despedida del verano y bueno, esa romería de juntarnos todos en las campas, pues la verdad que es algo entrañable para los alaveses y alavesas.
0: Es un escenario además también, Olarizu, muy especial para vosotros, para vosotras, para Montes Solidarios, en esa misión de acercar la montaña a personas con diversidad funcional. Muchas las historias firmadas a esa altura, ¿verdad?
1: Pues sí, para nosotros es un monte especial, esta Triqueta de Vitoria, y la verdad que bueno, que es un enclave que utilizamos muchas veces. Hemos hecho atardeceres viendo caer el sol con un bocadillo y bueno, pues ese momento es muy chulo. El día 31 de diciembre despedimos el año subiendo a Olarizu. Cuando hacemos Topaquetá con niños pequeños de 6, 7, 8 años, subimos con casi 100 personas, 100 niños que vamos a Olarizu. Y bueno, pues desde hace 2 años dijimos, ¿por qué no utilizar el día de la romería de Olarizu para hacer este reto de 10 horas, 10 subidas a la cruz?
0: Y este año volvéis a intentarlo. La verdad es que las 2 primeras ediciones han dejado momentos muy, pero que muy emocionantes, ¿verdad, Fernando?
1: Sin duda. 24 personas subieron el año pasado, de las cuales 20 nunca habían subido a la cruz.
0: Nunca.
1: Siempre la veían que estaba ahí. No. Siempre veían que estaba ahí esa cruz, pero bueno, pues eso no es para mí. Es como por los que vemos la luna, pues bueno, pues está la luna ahí, pero... Y sin embargo, darse cuenta que, joder, pues mira, yo puedo participar de esta romería igual que hacen las demás personas que quieren subir a la cruz, y mira, yo lo puedo hacer. Y había 2 personas que habían subido hacía muchísimos años y pensaban que ya no iban a volver a subir, así que la verdad que fue muy, muy emotivo. Uh-huh. Este año, pues volvemos otra vez y seguro que las historias se multiplican.
0: Claro, y volvéis a tejer esa red de voluntarios, de usuarios, de acompañantes, sillas Yolet, barras direccionales, todos formando una cadena humana para que esa subida sea una subida inclusiva.
1: Exacto, así es. Coordinaremos las salidas, como el año pasado, desde la carpa que habrá en las letras de Olarizu en Infogune, al final de la calle Avenida Olarizu. Y bueno, pues ahí empezaremos desde las 9 de la mañana y cada hora iremos subiendo con nuestras herramientas, con nuestra barra direccional, nuestra silla Yolet, y aquellas personas voluntarias y aquellas personas usuarias que se animen, pues podremos acompañarnos entre todos. Pero sobre todo también la ciudadanía, que vengan el resto de personas y quieran subir con nosotros, pues serán bienvenidos y bienvenidas.
0: Porque además hay un trasfondo solidario, no es solo el reto en sí, no solo es disfrutar del camino, de cada paso, hay un trasfondo solidario, la recaudación, ¿a quiénes va a ser destinada en esta ocasión, Fernando?
1: Pues va a ir dirigida a una asociación que se llama SASAM, que es una asociación por la enfermedad mental, que bueno, como bien sabemos todos, es un problema del día de hoy que es bastante grave. Y bueno, pues hay una persona que va a hacer ese reto de subir 10 veces, intentar subir 10 veces, por lo menos la máximo número de veces posible, y la verdad que hay muchas empresas y muchas asociaciones y muchas entidades que se han sumado. Entonces luego habrá sorteos, porque nos han cedido pues una cena para dos, visitas a bodegas de Chacolí, bodegas de de hacha y bueno, diferentes premios que sortearemos al final de la jornada entre aquellas personas que se animen a acompañarnos.
0: Bueno, pues es un aliciente más. La persona que mencionabas que va a intentar hacer las 10 subidas, entiendo que es Juan Félix Gallastegui, que muchos conocerán precisamente por participar en retos solidarios, ¿no?
1: Exacto, exacto. Juan Félix, que la verdad que se está moviendo muchísimo y es de agradecer que una persona, pues eso, se volque tanto en asociaciones, intentar ayudar. Que creo que dedicar el tiempo que tenemos a ayudar a las personas creo que es el mayor tesoro que podemos tener.
0: Si hablamos de lo que es el itinerario en sí, estamos hablando de poquito más de 4 kilómetros, Fernando, pero bueno, distancia suficiente para que cada subida se convierta en una pequeñita aventura, ¿no?
1: Exacto. No subimos por la parte empinada, subimos por la derecha, así que es la subida un poco más asequible, digámoslo así. Pero sí que nos da tiempo a entablar además conversaciones y bueno, contarnos historias. De hecho, la subida y bajada nos lleva 1 hora y media. Por lo tanto, hacemos como 2 grupos en que cada 2 horas pues va saliendo y subiendo el mismo grupo. Entonces, alternamos y bueno, sí que calculamos que 1 hora y media nos da tiempo a subir y bajar y hay personas que se hacen esas 5 subidas y la verdad, al final del día, el año pasado, se demostró que era agotador físicamente, pero emocionalmente es muy enriquecedor.
0: Es importante, el reto es 10 subidas, pero no es necesario, evidentemente, completar las 10. Basta con realizar una o al menos intentarlo, acompañar. Exacto. En un tramo. Todo gesto, todo paso ayuda, ¿verdad?
1: Exacto. Y como hay gente que todavía no conoce a Montes Solidarios, sabemos que hay gente que se va a acercar, aunque nos acompañe un poquito, sé que en el futuro pues se va a querer luego incorporar las salidas que hacemos muchísimas salidas a lo largo del año. Entonces, aquellas personas que quieran venir y sumarse y ver cómo actuamos, pues serán bienvenidas, la verdad.
0: Desde las 9 de la mañana y en principio hasta las 7 de la tarde. Ese es el intervalo que os habéis marcado, ¿verdad?
1: Eso es. Uh-huh. La última subida a las 7 para terminar sobre las 8 y cuarto, 8 y media en la campa. El año pasado pues subimos al escenario en esa última subida y bueno, esa es la idea, sí.
0: Otro momento bonito, ese momento de subir al escenario y recibir también el aplauso de los que allí estén congregados. Y recapitulamos, está el reto, está también ese componente solidario importante en esta ocasión, fondos que se quieren destinar a Sasán, Buru o Osasuna, una entidad que trabaja ya desde hace años en la defensa de los derechos de personas con problemas de salud mental, que podemos ser cualquiera de nosotros y de nosotros. Y es necesario seguir trabajando para romper estigmas, pero también estas personas, sus familias, necesitan esa inyección económica, bueno, pues para seguir realizando talleres, labor de acompañamiento, de sensibilización, programas comunitarios. Así que si cada paso suma, cada euro también, Fernando.
1: Sin ninguna duda. Todo lo que podamos colaborar entre las asociaciones, la verdad que, pues eso, siempre tratamos de echarnos una mano entre todos y entre todas. Y es maravilloso esa interacción y esas sinergias que se crean.
0: Sin duda. Con cada uno de los retos, con cada una de las actividades, salidas de Montes Solidarios, se genera algo muy bonito en torno al momento y esta ocasión no lo va a ser menos. Tercera ocasión en la que, con motivo del día de Olarizu, esa romería que, por supuesto, llega un día, un año más cargada de actividades en las campas. Bueno, pues de forma paralela, tened en cuenta que os podéis sumar al reto. Ojalá el tiempo acompañe para que el trayecto pues sea gustoso, y que todos y todas disfrutéis. Que sea un éxito, no me cabe la menor duda de que así lo será. Y sobre todo, bueno, pues que tengáis la oportunidad de volver a sumar muchos recuerdos que quedarán grabados en vuestra retina, sin duda, bueno, pues para toda la vida, ¿verdad, Fernando?
1: Sí, la verdad que sí, y eso. Estáis todos y todas invitados a acudir a alguna de las subidas que vamos a hacer, así que bienvenidos y muchísimas gracias a vosotros por darnos la oportunidad de visibilizar este reto que lo preparamos con tanto cariño.
0: Un placer, como siempre, Fernando Alonso Pérez, presidente de Montes Solidarios. Que tengas buena mañana.
1: Es que ricasco, Berdín, igual.
0: Agur.
1: Agur, agur.

0: Y avanzando, avanzando, hemos alcanzado las 5:53 de la mañana. Mañana fresquita nos llega, por ejemplo, el registro desde Samaniego, Rioja Alavesa, Amaya, nos envía 9 grados de temperatura. Más fresquito quizá tiene nuestro queridísimo Gaizka Fernández de Zárate, rodeado siempre de hielo, mayorista de marisco y pescado en Mercabilbao. No podía faltar tampoco esta temporada. Gaizka, ¿cómo estás? Egunon.
1: Egunon, ¿qué tal?
0: Pues decía yo que fresquito en muchos municipios.
1: Bueno, aquí ya hemos cambiado de los niquis del verano. Ajá. Allá un polito un poco más abrigado, ya se ha notado el cambio este de temperatura. Y bueno, para el pescado siempre es mejor, así lo tenemos más fresco.
0: Claro. Oye, pues queremos hacer la lista de la compra contigo. ¿Qué nos recomiendas en esta jornada?
1: Bueno, os lo voy a decir rápido para comenzar. Bueno, hay mucho pescado este mes de septiembre. El verano ha sido, por resumir un poco el verano, mes de agosto se ha consumido mucho pescado en Vizcaya, bueno, en todo el País Vasco. Se ha trabajado muy bien en la costa, sobre todo restaurantes a tope, donde aquí el pescado ya sabes que es fundamental. Las pescaderías, evidentemente, quitando las de los pueblos y las de la costa, las de las ciudades han estado muchas de ellas cerradas. Entonces, principalmente el pescado se ha comido en restaurantes y, bueno, en la época vacacional, ¿no?, que corresponde al mes de agosto. Y, bueno, el pescado muy caro, de muchísima calidad, muy contento con la campaña del verano. Eso por hablar un poco del mes de agosto. Y para todos esos que ya han vuelto de vacaciones, que ya están pensando en qué comprar para ya, para esta semana, los niños han empezado el colegio, me imagino,
0: sí,
1: o están a punto, si no. Entonces, bueno, quitando la merluza, que por el motivo que sea no pescaron y seguramente la van a encontrar bastante cara, tanto la merluza de Volanta como la merluza de arrastre aquí en Mercabilbao rondan casi al doble de precio de lo que debería de estar, ¿eh?
0: Wow, vale.
1: Entonces, sí, es curioso, pero así es. Entonces, yo recomiendo pescado azul, sobre todo anchoa, sardina y bonito, ¿no? Estos tres pescados están muy, muy bien de precio, los van a encontrar muy bien de precio. Anchoa de Galicia, grande, buena, la estoy viendo, la estoy tocando, viene en cajitas de 6 kilos, está espectacular, muy bien de precio. La sardina del sur de Huelva, de 20 y tantas piedras en el kilo, muy buena. Y seguimos con la campaña del bonito. No hemos dejado de vender bonito en todo el mes de agosto, ¿eh? Uh-huh. Y ahora la gente anda buscando los bonitos grandes. Todas esas personas que no han embotado bonito, pues tienen la opción de encargarlo ahora, que sigue a precio muy bueno. Y aparte del precio, estamos muy contentos con la calidad de bonito que está viniendo. Ayer han entrado en Ondarroa, pero sobre todo han entrado en Hondarribia, en Guetaria, en Laredo y en Santoña. Y en Bermeo, pero bueno, a esa gente de Bermeo ya no hay bonito esta semana porque están en fiestas. Bueno, felices fiestas para todos los de Bermeo.
0: Que disfruten.
1: Ya cuando son fiestas no entran los barcos, bonitos, descansan, claro, esos barcos. Y sobre todo ese pescado azul y el chicharro blanco de Ondarroa, buenísimo. En cuanto a pescado menudo, anchoa, sardina, bonito y chicharro. Y luego que no se olviden del salmón, que ligeramente al alza, cuanto más grandes valen un poquitín más, pero está muy, muy, muy, muy bueno. Esas cositas son las que recomiendo para la cesta de la compra esta semana.
0: Jolín, qué bien.
1: Oye. A todos los que quieran guisar calamares, comenzamos ya con la campaña de los calamares. A partir de octubre habrá francés bien de precio. Y ahora mismo estamos vendiendo calamar de Marruecos, buenísimo, lo estoy viendo ahora mismo, que he pasado a otra sección en el tiempo que hablaba con vosotros, y está blanco. Una de las características del calamar de anzuelo, sobre todo de Marruecos, que es donde están pescando cantidad, viene muy bien clasificado, de 100 gramos, de 150 gramos, de 200 gramos la pieza, de medio kilo, incluso de kilo, lo que llamamos Begiadni. Uh-huh. Es importante que detecten las personas que el calamar está con piel y blanco. Cuanto el calamar es más blanco, en este caso, en el caso del calamar,
0: sí,
1: digamos que vamos a notar esa frescura, ¿no?
0: Vale.
1: Cuando el calamar va teniendo días, esa piel se va poniendo un poquitín roja y luego termina rosa. Rosa, uh-huh, como la pantera rosa. Ya cuando el calamar está rosa,
0: mal,
1: recomiendo que no lo compren, aunque eso a veces me perjudique a mí, que alguna vez se me quedan a mí también, sobre todo cuando hay malas ventas. Una cosa principal del calamar es ese color para identificar la frescura. Y se puede guisar en su tinta, que es muy tradicional aquí, uh-huh, o a la plancha. Uh-huh. Ahora mismo se ha puesto mucho de moda quitarle, limpiarlo por dentro y dejarlo con la piel por fuera. que alguna en casa también se puede hacer. Se limpia por dentro y se hace a la plancha con su propia piel.
0: Oye.
1: Que dicen que le da un poquitín más de sabor. El que sea más escrupuloso tendrá que limpiarle piel y todo.
0: Ah, bueno, eso ya
1: es un poquitín
0: a gusto
1: todo,
0: del consumidor.
1: Eso a gusto de cada uno.
0: Exacto.
1: Y bueno, como siempre, si alguien quiere preguntarme, encantado de contestar.
0: La verdad
1: aunque
0: es
1: igual
0: que...
1: Aunque igual es demasiado pronto y está la gente fría hoy.
0: Bueno, pero que vayan entrando en calor y nos pueden dejar preguntas de una semana para otra. Por
1: de
0: eso
1: una,
0: no hay
1: claro,
0: ningún
1: claro.
0: problema. Gaiska.
1: Y si alguien quiere llamarme para cualquier cosa un poco más concreta, alguna comida familiar importante, algo que se salga un poco de lo normal, les atenderé también perfectamente. Exactamente, o para consejos o para lo que sea.
0: Se agradece siempre esa disponibilidad, Gaiska. Que tengas el mejor día posible. Un abrazo enorme.
1: Igual, agur, agur.
0: Agur. Y nos vamos con ellas, con Neomac, que estarán a las 11 de esta noche en venta. También son fiestas en Hondarribia. Pues hemos llegado al final de esta edición de Bostekoa. Espero que la hayáis disfrutado. Mañana más, Villararte, ¿dónde están?

0: 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Son las 6 de la mañana.
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0: La desclasificación de 40 informes con comunicaciones del CNI, policía y diversos cuerpos de seguridad del Estado relativos a la entrada masiva de migrantes en Ceuta el pasado 30 de julio, lejos de ayudar a esclarecer lo ocurrido, tan solo han servido para que cada cual se reafirme en su postura. Mientras el gobierno sostiene que no había nada que hiciese pensar que algo de esta magnitud podría ocurrir, la derecha sostiene que el presidente miente y advierten que pagará en las urnas y en los tribunales la negligencia de su gobierno, que ha supuesto un ataque a la integridad y seguridad del Estado.
2: Si Marruecos canta, usted se va. Su libertad está condicionada a que muchas personas sigan callando sobre lo que saben de usted.
3: ¿Está usted siendo chantajeado por Marruecos por la información que tienen de su corrupción, la de su familia y la de su gobierno? Toda España sabe que sí. Toda España sabe que nuestro gobierno está en Rabat y toda España sabe que la presidencia de nuestro país se le ha entregado a Marruecos.
0: Acusaciones que elevan el tono y que tensa una relación que ya está al límite. Ante esto, el presidente no dudaba en sentenciar así la polémica en el Congreso.
4: Usted me ha llamado autócrata, dictador, incluso me llaman perro. Me llaman perro, sí, me llaman perro. Mire, le digo una cosa, señora Abascal, a diferencia de usted, yo seré un perro, pero no tengo amo.
0: Egunon, además les contamos que hoy se cumplen 40 años del asesinato de la exdirigente de ETA, Yoyes, a manos de la banda terrorista. Además, en las últimas horas hemos conocido que el gobierno vasco ha concedido el tercer grado a Henri Parot, en prisión desde hace más de 3 décadas por ser el autor de 39 asesinatos. Permanecía en la cárcel de Zubieta y desde el año pasado disfrutaba de un régimen de semilibertad, una medida que ha criticado duramente las asociaciones de familiares de víctimas del terrorismo. Y Bruselas abre la puerta a restringir la compra de segundas viviendas en zonas tensionadas y a limitar los pisos turísticos. En 10 años los alquileres han subido un 60% en Berlín, más del 100% en Lisboa y los salarios no dan. La Unión Europea ha propuesto por primera vez limitar la compra de las viviendas no destinadas a residencia habitual. En Euskadi, Zarautz es una de las localidades donde más segundas residencias se registran, con el precio de la vivienda muy por encima de la media vasca. En el municipio guipuzcoano ven con buenos ojos esta medida.
5: Sí, turismo sí, claro que sí, porque al final vivimos un poco del turismo, es costa, pero tienen que tener un poco de acceso también para la gente del pueblo, sobre todo, porque se están marchando toda la gente del pueblo.
6: Por ejemplo, en mi caso nos hemos tenido que ir a una hora más o menos de aquí para poder independizarme, porque no llego, o sea, ni con pareja, ni con 4 amigas, ni nada. Una compra yo creo que no baja de 400.000 euros, y nada, una casa te hablo de 40 metros, 42 metros cuadrados.
7: Cuestión es que aquí las viviendas están de 500.000 para arriba, y es que es casi imposible independizarnos y hay que plantear algo o cambiar algo.
0: En Navarra, las obras de los túneles de Belate vuelven a tensionar las relaciones entre los socios de gobierno. Geroa Bai, Kontigo Zurekin y EH Bildu exigen explicaciones a la presidenta Chivite después de que el gobierno haya reconocido que las obras están paradas porque no ha encontrado la vía legal para pagar el sobrecoste de 8,3 millones de euros. Un sobrecoste que el gobierno aceptó y la intervención general paralizó al considerar que no estaba justificado. Los socios de gobierno consideran muy grave la situación y exigen a la presidenta y al PSN más explicaciones. Pablo Azcona, de Geroa Bai.
8: La situación en torno a los sobrecostes de las obras de Belate es muy preocupante. Estamos hablando de una infraestructura que es estratégica para Navarra y, por tanto, creemos que la presidenta Chivite y el PSN tienen que dar explicaciones políticas al más alto nivel. ¿Qué ha ocurrido? ¿Qué decisiones se han tomado? ¿Cuáles pueden ser las consecuencias? ¿Qué va a pasar a partir de ahora? ¿Qué medidas se van a adoptar? Es imprescindible conocer.
0: Osakidetza ha puesto en marcha Asmabat, un nuevo modelo de atención al asma infantil con el objetivo de ofrecer una mejora en la coordinación y el seguimiento de los pacientes de toda la red sanitaria pública, además de incorporar una metodología homogénea a todos los profesionales del territorio. Hablamos, al fin y al cabo, de la enfermedad crónica más frecuente entre los niños vascos, afectando al 10% de la población pediátrica. Septiembre, con la vuelta a clase, es la época de mayor incidencia. Javier Benito, jefe de servicio de pediatría del Hospital de Cruces.
9: Casi un 10% de los niños de nuestra comunidad tienen asma en algún momento de su vida. Cada año, casi 15.000 episodios de crisis de asma atendemos en Osakidecha. Justo este mes es el mes más importante en cuanto a la incidencia de asma. 2 semanas en nuestro hospital, más de 300 episodios de asma.
0: Esta mañana los sindicatos HL, ALAB, Comisiones Obreras y UGT darán a conocer cuáles serán las dinámicas de huelga y movilizaciones convocadas para los próximos meses en Osakidecha. Y ahora repasamos el pronóstico del tiempo con Euskal Met, Eneko Mazo, Egunon.
10: Egunon, buenos días. Aunque comenzaremos el día con algo de nubosidad, especialmente en la mitad norte, irá limpiando a lo largo de la mañana y primeras horas de la tarde, y el cielo quedará poco nuboso durante la misma. Debido al tiempo soleado, las temperaturas diurnas serán algo más altas y tras un inicio frío adquirirán un aspecto primaveral, con unas máximas de unos 23 o 24 grados, algo más altas en el Valle del Ebro y un par de grados más bajas en la costa. El viento soplará del noreste por la tarde, el resto de día apenas lo notaremos.
0: Los termómetros marcan a esta hora 16 grados en Donostia, 13 grados en Bilbao y Bayona, 12 grados en Iruña y tan solo 11 grados en Vitoria-Gasteiz. A las 6:06 reciban un caluroso saludo de la redacción madrugadora que hace posible este bulevar. Con Jorge Ibáñez y Paula Asensio en el control técnico, ampliamos. Ayer conocíamos el contenido de hasta 40 informes con comunicaciones del CNI, policía y diversos cuerpos de seguridad del Estado relativos a la entrada masiva de migrantes tras su desclasificación. Lo más llamativo, un policía y diversos cuerpos de seguridad del Estado relativos a la entrada masiva de migrantes

0: redes hay un llamamiento para el asalto por valle y por mar para mañana, aprovechando la fiesta del trono en Marruecos. Sigue el mensaje por WhatsApp asegurando que hay dos grupos diferentes con un total de 180.000 seguidores para que te hagas a la idea del alcance de la difusión. Al mismo tiempo, el CNI también avisó a sus homólogos marroquíes, a los que indicó que la entrada se estaba moviendo por canales de WhatsApp y Facebook, una petición que se desconoce si tuvo respuesta o no por parte de sus autoridades. Entre los informes desclasificados también hay documentos contradictorios, ya que en los papeles redactados durante el mismo momento de la entrada, la inteligencia militar española denunciaba la pasividad marroquí, mientras que la Guardia Civil tachaba de poco probable la dejación de funciones de la Gendarmería de Marruecos.
1: Estos documentos serían, según Sánchez, la prueba de que su gobierno no tiene nada que ocultar. Sin embargo, el debate sobre si el gobierno conocía o no lo que iba a pasar sigue acaparando reproches de unos y otros. Desde la derecha vuelven a reiterar que el presidente miente y advierten que pagará en las urnas y los tribunales la negligencia de su gobierno, que ha supuesto un ataque a la integridad y seguridad del Estado, al tiempo que Rufián señala al CNI, a quien acusa de trabajar en contra del gobierno, Miquel.
0: El gobierno insiste en que no supo de la magnitud de la entrada en Ceuta y culpa de ello al CNI. Asegura Moncloa que el aviso del movimiento en redes se trasladó por WhatsApp, un medio impropio para elevar una alerta de estas características. Esto es lo que decía el delegado del gobierno en Ceuta, Miguel Ángel Pérez Triano.
2: Un WhatsApp a un cargo menor no es un informe ni una alerta, sino un simple intercambio de información.
0: La versión de Moncloa desautoriza a la ministra Robles, que defendió que el CNI sí avisó, y enfada a la oposición. PP y Vox creen que los documentos desclasificados demuestran que Sánchez ha mentido.
3: Pedro Sánchez ha mentido y hoy lo sabemos oficialmente.
4: Esta mentira es una mentira criminal y es un acto de traición.
0: Las portavoces Esther Muñoz y Pepa Millán aseguran que el CNI sí se adelantó al peligro que corría Ceuta. El PNV también opina que los papeles dejan en mal lugar al gobierno, aunque Maribel Vaquero también pone la lupa en los servicios de inteligencia.
5: Es preocupante para el propio gobierno lo que se está conociendo ahora. También es preocupante que los servicios, que no hayan interpretado bien lo que los servicios de información y las fuerzas de seguridad del Estado estaban comunicando.
0: Y si el PNV duda del trabajo del CNI, desde Esquerra y Sumar, Gabriel Rufián y Enrique Santiago apuntan directamente a que trabajan contra el gobierno.
6: Corroboran el hecho de que hay una parte del Estado que va en contra del gobierno, en este caso el CNI.
7: Nosotros siempre lo hemos dicho, estamos muy preocupados con la estrategia que lanzó el señor Aznar.
0: A pesar de las críticas, los socios respaldan al gobierno al coincidir en que nadie avisó de la llegada de miles de personas hasta la misma frontera de Ceuta.
1: Y es que la cuestión ceutí sigue siendo el acicate que la oposición está utilizando contra el gobierno central y Pedro Sánchez. Una tensión y discurso que van aumento y que ayer en el Congreso llegaba a su punto álgido tras acusar a Abascal a Pedro Sánchez de estar en manos de Rabat. Esta la contestación del presidente.
8: Usted me ha llamado autócrata, dictador, incluso me llaman perro. Me llaman perro, sí, me llaman perro. Mire, le digo una cosa, señora Abascal, a diferencia de usted, yo seré un perro, pero no tengo amo.
1: Tras la tensión generada por lo ocurrido en Ceuta, la falta de apoyos para aprobar presupuestos y los frentes judiciales que cercan al presidente Sánchez y al PSOE, ayer conocíamos otro movimiento más que señala al gobierno socialista. Les hablamos del informe que Cumbrete del Ministerio del Interior y que Grande Marlaska niega haber solicitado, en el que se clasifican a distintos periodistas, juristas o políticos por su afinidad política y medio en el que colaboran. En Radio Euskadi hemos querido conocer la reacción de algunas de las personas que ahí figuran y que han sido o son colaboradores de esta casa. Antón Losada, Alberto Surio, Urra o Lourdes López, o Lourdes Pérez son algunas de las personas con las que hemos hablado y todos ellos han mostrado su sorpresa por el informe.
9: Son datos sacados de la Wikipedia. Es que pues, si yo fuera ministro del Interior me sentiría estafado si me presenta un informe como este.
10: Parece que es un cúmulo de despropósitos que además está plagado de inexactitudes, se equivoca de personas, una auténtica chapuza.
11: Me parece que son unas prácticas nada democráticas, que se paga con dinero de todos los ciudadanos.
12: Parece mentira que un ministro del Interior que sufrió en sus propias carnes lo que significaba estar en una lista no haya sido capaz de ofrecer mejores explicaciones y que esto todavía no haya costado ninguna dimisión ni ninguna destitución.
1: Ayer el Lehendakari se reunía con PSE, H. Bildu y PNV, la ronda que Pradales está llevando a cabo con los grupos políticos. Reuniones que estuvieron marcadas por cuestiones como la vivienda, la industria o el euskera y que volvía a dejar de manifiesto la falta de sintonía entre socios de gobierno en temas como el autogobierno. Rodrigo Manero.
13: El portavoz de Euskal Herria Bildu trasladaba al Lehendakari

0: y la necesidad de llegar a acuerdos en sanidad, vivienda, industria o euskera antes de la previsible llegada de la extrema derecha al poder, y también en la negociación de un nuevo estatus para Euskadi, que según Pello Ochandiano va bien.
1: Nosotros somos optimistas, estamos en la recta final. Si hay otra legislatura de un gobierno progresista, será el momento de implementar ese acuerdo y darle recorrido formal. En caso de que venga la extrema derecha, el bloque reaccionario, PP, Vox, al gobierno de España, pues será el mojón que pone este país en los tres territorios para defender su soberanía.
0: Mientras, el líder del Partido Socialista de Euskadi abogaba por centrarse en las necesidades sociales y económicas de los vascos en un mundo en crisis. Eneko Andueza pedía al Lehendakari presupuestos expansivos y relegar las cuestiones identitarias.
2: Quiero al gobierno vasco centrado exclusivamente en esto. Quiero que la prioridad social esté presente en el hacer del conjunto del gobierno y que dejemos de lado la prioridad nacional que asoma en ocasiones para despistarnos de lo que verdaderamente importa.
0: Pronunciamientos a los que respondía el portavoz del PNV, Joseba Díez Antxustegi, decía que el gobierno vasco ya está centrado en lo social y que el nuevo estatuto debe integrar a todos.
3: El PNV está donde ha estado siempre, que es en reivindicar una y otra vez que el acuerdo o es a tres o no será, que el acuerdo tiene que ser plural, que el acuerdo tiene que ser amplio, que el acuerdo tiene que representar la pluralidad del país y sobre todo que las negociaciones deben ser discretas.
0: Lo contrario, decía, sería desleal.
4: Hoy se cumplen 40 años del asesinato de la exdirigente de ETA, Yoyes, a manos de la banda armada de la Feria de Ordizia. Ayer, Yoyes, que se acogió a la amnistía del 77 y tras 12 años en el exilio, tras abandonar la banda, volvía a casa, donde era asesinada poco después. Repasamos los motivos de su asesinato junto a Iratxe Ruiz.
5: Hoy se cumplen 40 años del asesinato de María Dolores González Catarain. Era día de feria en Ordizia y estaba junto a su hijo de 3 años. Yoyes se acogió a la amnistía del 77 y había vuelto a casa tras 12 años de exilio, después de haber abandonado la dirección de ETA. Fue la primera mujer en la cúpula, pero no compartía su deriva radical porque era más pragmática, según el historiador Gaizka Fernández, que entiende que la asesinaron por 3 razones.
6: Iñaki Aldecoa, que es la dirigente de HB, llega a decir: ningún ejército del mundo puede permitirse que un general vuelva a casa como si no pasase nada. Claro, demuestras que no hay una guerra, que no hay un conflicto. Por tanto, le matas porque es una dirigente. Segundo, porque ha desobedecido a ETA. Ella pide permiso, bueno, intenta dialogar con 2 dirigentes de ETA diciéndoles que va a volver a casa para tener garantías de seguridad, y los dos le dicen que, bueno, que por ellos no hay ningún problema, pero ETA es algo más grande. Es decir, no le dan esa seguridad que él quiere, que ella quiere. Y a pesar de ello, ella decide: soy una mujer libre y vuelvo a casa. Y la tercera, que para mí es más importante, es que en ese momento hay un proceso de reinserción social muy importante de presos de ETA que están suponiendo una sangría a las filas de ETA. La matan como castigo ejemplarizante para que los etarras, el resto de los etarras, sepan muy bien lo que les puede pasar si desobedecen, y por tanto se corta la reinserción. Y funciona.
5: El día después del asesinato, Ordizia se paralizó en una huelga general y se inició una recogida de firmas de apoyo a la familia. El asesinato de Yoyes supuso un antes y un después en la movilización ciudadana contra ETA.
4: El gobierno vasco ha concedido el tercer grado a Henri Parot, en prisión desde hace más de 3 décadas. Permanecía en la cárcel de Zubieta y desde el año pasado disfrutaba de un régimen de semilibertad, una medida que han criticado duramente las asociaciones de familiares de víctimas del terrorismo. Eder Menchaca.
7: Henri Parot saldrá de la cárcel de Zubieta después de habérsele concedido el tercer grado, decisión que ha tomado la Junta de Tratamiento de la Prisión al concluir que Parot cumple con los requisitos, según informa el Departamento de Justicia del Gobierno Vasco. Desde el año pasado, Parot contaba con el régimen de semilibertad a través del artículo 100.2, por lo que tan solo volvía a prisión para dormir. El exdirigente de ETA también gozó de otro permiso de 6 días después de rechazar todas las violencias a través de una carta y de reconocer el sufrimiento ocasionado. A día de hoy, Henri Parot ha superado los 36 años de prisión, entre otros por condenas cercanas a los 4.800 años, tal y como denuncian familiares de víctimas del terrorismo, como Covite, que señala la aplicación de un tercer grado, dice, fraudulento. AVT, por su parte, insta a la Fiscalía de la Audiencia Nacional a estudiar de manera inmediata dicha concesión, por lo que considera son delitos de extraordinaria gravedad.
4: Además, les contamos que el 6 de octubre se celebrará en Donostia un juicio por la muerte de Txomin Letamendia, militante del PNV que fue detenido y torturado durante el franquismo. Anegoñi. Este proceso pretende lograr el reconocimiento judicial de las torturas que sufrió Txomin Letamendi y por las que falleció el 20 de diciembre de 1950 en Madrid. Previamente, Giza Eskubideen Behatokia, que impulsa este proceso, presentó una querella. En ella, la jueza estableció que dos policías franquistas, ya fallecidos, habían sido quienes habían participado en los interrogatorios al militante del PNV. Agus Hernán, coordinador de Giza Eskubideen Behatokia.
8: No ha sido un proceso fácil para la familia y no ha sido un proceso fácil para nosotros. O sea, Txomin Letamendi contaba históricamente con una verdad social, tanto en el Partido Nacionalista Vasco como en Ondarru, en su pueblo. El gobierno vasco le hace un reconocimiento institucional, falta la verdad judicial.
4: En este proceso, según Hernán, ha quedado patente la impunidad con la que ejercía la policía la violencia.
8: Terminar con esa impunidad supone un cambio de mucho mayor calado, una implicación mucho mayor de los jueces, incluso del propio sistema, pero creemos que es un paso importante ante ese muro que han vivido las víctimas del Estado.
4: Es la primera vez que en Euskadi, en el marco de la Ley de Memoria Democrática, se va a celebrar un juicio por graves vulneraciones de los derechos humanos en el ámbito de la jurisdicción voluntaria.
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4: Bruselas abre la puerta a restringir la compra de segundas viviendas en zonas tensionadas y a limitar los pisos turísticos. En 10 años los alquileres han subido un 60% en Berlín, más del 100% en Lisboa y los salarios no dan. La Unión Europea ha propuesto por primera vez limitar la compra de las viviendas no destinadas a residencia habitual. Isuri Bilbao.
10: El objetivo es que los hogares no se conviertan en un producto para la especulación. Esta ley de vivienda asequible tiene como novedad que será más fácil la restricción de la compra de una segunda vivienda en zonas tensionadas, algo que no ha gustado a las formaciones políticas de derechas, que dicen que la propuesta pone en riesgo el derecho a la propiedad privada. Cabe decir que las autoridades únicamente podrán actuar en zonas bajo tensión de vivienda y si el precio medio de una casa o piso equivale al menos a 8 veces a la renta per cápita de la zona, si esa proporción aumentó en la última década y si no se prevé que la tensión se alivie en los siguientes 3 años. Las medidas no podrán exceder los 5 años y deberán someterse a revisión periódica. Escuchamos al comisario de vivienda, Dan Jorgensen.
11: 51% of European citizens that live in cities.
10: El 51% de los europeos que viven en ciudades consideran que lograr una vivienda asequible y digna es un serio problema.
11: We are in a housing crisis. We do need to act.
10: Es más de la mitad, estamos en una crisis de la vivienda, subraya el comisario. De hecho, un estudio de Taylor & Francis ya explicaba hace unos días que el metro cuadrado en París roza los 10.000 euros y en el área metropolitana de Berlín un piso de 75 metros cuadrados cuesta más de 600.000 euros. Eso sí, para que esta propuesta se convierta en ley y entre en vigor, harán falta meses, ya que debe superar primero el examen de los Estados miembros y del Parlamento Europeo.
4: Teniendo en cuenta esa ley que propone la Unión Europea, nos hemos preguntado cuál sería la situación en municipios como Zarautz, uno de los municipios vascos con mayor volumen de segundas residencias y con el precio de la vivienda muy por encima de la media vasca. Nos lo cuenta Olaya Yarzun.
12: Zarautz es una de las localidades con mayor tasa de segundas residencias en Guipúzcoa. Las segundas residencias o las viviendas vacías representan aproximadamente el 20% del parque inmobiliario total de la localidad y las viviendas turísticas, según el Observatorio de Vivienda, el 1,18%, una realidad que muchos vecinos denuncian.
13: Yo sí que veo que Zarautz sí que es un pueblo de segundas viviendas y más que nada ahora sí que se ve mucho eso cuando se están construyendo más y más casas, más y más caras y se siguen comprando, pero no por gente de aquí, sino por gente de fuera que viene pues a pasar el verano o a pasar una temporada y luego pues los que vivimos aquí nos quedamos sin esos pisos, sin esas oportunidades.
12: La localidad aún no está considerada como zona tensionada, sin embargo el precio del metro cuadrado ronda los 5.500 euros, una escalada en los precios con consecuencias directas y así nos lo cuentan.
14: Sí, turismo sí, claro que sí, porque al final vivimos un poco del turismo, es costa, pero tienen que tener un poco de acceso también para la gente del pueblo, sobre todo, porque se están marchando toda la gente del pueblo.
15: Por ejemplo, en mi caso nos hemos tenido que ir a 1 hora más o menos de aquí para poder independizarme, porque no llego. O sea, ni con pareja, ni con 4 amigas, ni nada.
16: Si tenemos intención de independizarnos es que es casi imposible, o tenemos que pedir en alguna hipoteca o algo, porque la cuestión es que aquí las viviendas están de 500.000 para arriba y es que es casi imposible independizarnos y hay que plantar algo o cambiar algo.
12: Y es que Zarautz se coloca como uno de los municipios más caros de Urola Costa y de Euskadi, 3.000 euros por metro cuadrado más que la media vasca, y donde lograr una vivienda asequible es, en muchos casos, misión imposible.
4: En Navarra, las obras de los túneles de Belate vuelven a tensionar las relaciones entre los socios de gobierno. Geroa Bai, Contigo Zurekin y EH Bildu exigen explicaciones a la presidenta Chivite después de que el gobierno haya reconocido que las obras están paradas porque no ha encontrado la vía legal para pagar el sobrecoste de 8,3 millones de euros. Un sobrecoste que el gobierno aceptó y la intervención general paralizó al considerar que no estaba justificado. Yan Arangoa.
9: La asesoría jurídica del gobierno ha descartado la figura legal que se pretendía utilizar para pagar ese sobrecoste. Dice que la vía del enriquecimiento injusto no procede, por lo que el gobierno ahora busca la fórmula para abonar esos 8,3 millones de euros y continuar con las obras de Belate, ahora mismo al 52% y paradas sobre el terreno. Óscar Chivite, consejero de Cohesión Territorial.
17: En obra no hay trabajadores en espera de esa decisión. Habrá que ver las consecuencias que tiene técnicas para la continuidad del proyecto y también jurídicas las que se decidan con la UTE.
9: El gobierno asegura que trabajará para que Belate continúe y que no hará pagos sin cobertura jurídica, pero sus socios Geroa Bai, Contigo Zurekin y también EH Bildu consideran la situación muy preocupante y exigen a la presidenta y al PSN más explicaciones. Pablo Azcona, Geroa Bai.
18: Tienen que dar explicaciones políticas al más alto nivel. ¿Qué ha ocurrido? ¿Qué decisiones se han tomado? ¿Cuáles pueden ser las consecuencias? ¿Qué va a pasar?
9: La paralización del sobrecoste en Belate por parte de la intervención general ya generó una crisis de confianza entre los socios que se cerró con el cese del entonces director general de Obras Públicas.
4: Una mujer de 63 años ha muerto ahogada a consecuencia de las fuertes lluvias que han azotado las Islas Baleares. Fuertes tormentas que también han dejado acumulados por encima de los 30 litros en Murcia y en algunas regiones de Cataluña se han llegado a suspender las clases. Usue Gutiérrez.
19: La mujer de 63 años salió sobre las 3 de la tarde de su casa en Felanitz, Mallorca, en un momento en el que llovía con gran intensidad. Todo apunta a que la mujer resbaló y se quedó inmovilizada, atrapada debajo de un vehículo donde finalmente murió ahogada.
20: Fins en els genolls i l'ha arrastrada el moment que ella passava i l'ha tirada davall d'un cotxe i intentaven el veïnat treure-la i no han pogut.
19: Y es que en Baleares, especialmente en Mallorca, el temporal ha dejado cientos de incidencias y acumulados de 50 litros por metro cuadrado en menos de una hora y rachas de viento superiores a los 100 kilómetros por hora.
21: No ha habido daños, pero ha sido un desastre, ha sido un huracán. La carretera de Cancanet a Azporlas parecía que había montado para los fuegos de San Juan o algo por el estilo.
19: Las fuertes tormentas también han azotado la región de Murcia, en la que se han registrado acumulados de hasta 30 litros por metro cuadrado en tan solo una hora. Y en Cataluña las tormentas han obligado a cancelar varios vuelos en el aeropuerto del Prat, se han registrado retrasos en las líneas de Rodalies y las clases se han quedado suspendidas en varias comarcas de Cataluña.
4: La inteligencia artificial podría matarnos a todos a final de esta década, es lo que ha dicho un ingeniero de Anthropic, una de las empresas que está desarrollando la IA, al presentar su dimisión, Geray Díaz.
22: La denuncia de Jacob Coxon, investigador de Anthropic y antes de OpenAI, genera temor. Coxon ha escrito que los directivos de las empresas tienen miedo, pero públicamente no lo están mostrando. Asegura que ninguna otra actividad humana entraña ese nivel de peligro y que las empresas no están actuando de forma responsable. Dice que las personas que están construyendo inteligencia artificial creen que podría matarnos a todos. ¿Cómo lo haría? No lo explica. Además, un compañero suyo ha salido a defender su teoría. Cree que la probabilidad de que esta tecnología mate a todos los humanos en la próxima década está por encima del 10%. Ya directivos de Anthropic pidieron ralentizar su desarrollo, pero la carrera sigue y cada vez se encienden más alarmas con noticias de algunos sistemas autónomos descontrolados o ciberataques sin control. Algunos ven detrás marketing o búsqueda de inversión, pero figuras destacadas del sector llevan años avisando de los riesgos.
23: Rapidly defend against these new kind of cyber threats.
22: Y las empresas podrían estar ya teniendo dificultades para controlar la inteligencia artificial.
4: Tras los malos resultados de Euskadi en el informe PISA, anunciaba la consejera Begoña Pedrosa un periodo de consultas para llevar a cabo una reflexión con la comunidad educativa. La primera de esas reuniones se llevará a cabo este mismo viernes con responsables del Foro de Evaluación y directores de centros escolares.
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4: Vamos ya con los titulares del deporte, la voz de Iker Perea, Egunon.
0: Kaixo Egunon, José Luis Mendilibar ha sido destituido del Olympiacos. El técnico de Zaldívar ganó la Conference League y el histórico triplete con la Liga, la Copa y la Supercopa. Se quedó fuera de la Champions en la fase previa y no ha terminado de convencer a los dirigentes del club en este comienzo de temporada. Su sustituto va a ser otro entrenador vasco, ex de la Real Sociedad. Y Manuel Alguacil llega a Atenas para hacerse cargo del club como mínimo para las dos próximas temporadas. Nos lo confirmaba anoche en el Quirolgawa Jorge Macías.
1: Otro vasco va a ser técnico del Olympiacos. Será Imanol Alguacil, el ex del Lareal. Uh-huh. Viene a Grecia y será el que destituye a Menti. Por lo menos 2+1, por lo menos. La idea del club cada vez siempre ficha por entrenadores por 2+1 opcional.
0: Se marcha, por lo tanto, José Luis Mendilibar y llega Imanol Alguacil para dirigir al Olympiacos. Más fútbol, con las 3 victorias consecutivas han colocado al Eibar en la segunda posición de la Liga Hypermotion. El Castellón lidera la tabla con 10 puntos, el club armero suma 9. Tras el tropiezo en la primera jornada contra el Tenerife, los de Joaquín Arambarri han echado el cerrojo y no han vuelto a encajar ningún gol. Unai Elguezábal, que regresaba al Eibar este verano, señala estar disfrutando del momento, pero avisa que la temporada es muy larga y que hay muchos equipos con capacidad para entrar en el playoff.
2: Vemos que la liga es muy competitiva, hay equipazos, hay, pues no sé, de 22 equipos, prácticamente 16 equipos pueden estar pensando en hacer el playoff. O sea, eso te hace ver un poco la competitividad que conlleva todo. Así que en ese sentido, trabajar en el día a día con la máxima ilusión y bueno, con ese gen competitivo que creo que eso nos caracteriza a todos, ¿no?
0: Además, anoche comenzó la Liga Femenina de Balonmano con el derbi del Gasca, la victoria para el Veravera, 26-17, que a pesar de un arranque dubitativo, donde incluso Betionac fue por delante en el marcador, no dio opciones a las de Villava. Elene Fresco es jugadora de Veravera.
3: Sí, la verdad que estamos muy contentas, ha sido un partido muy bueno, una manera muy buena de empezar la liga y bueno, con muchas ganas de afrontar todo lo que viene. Al principio sí que nos ha costado un poco entrar en partido, pero bueno, era el primer partido, los nervios y todo pues se va notando un poco, pero bueno, nosotras vamos a aprender de esos primeros minutos para enseñar luego todo lo que hemos enseñado durante el partido.
0: En baloncesto miramos a Baskonia porque ayer fue protagonista el capitán Tadas Sedekerskis, que repasó la actualidad del equipo. Lógicamente, el jugador espera dejar atrás las lesiones y poder disfrutar de una temporada que empieza la próxima semana, con la disputa de la Supercopa. En Baskonia hay 5 caras nuevas, pero todavía falta cubrir la posición de 5 con 1 o 2 piezas. Por esa parte, el capitán está tranquilo.
6: Yo creo que no es mi preocupación lo que estamos viendo, que el equipo va a ser físico. Bueno, el juego de Paolo es ser muy agresivos en defensa y luego atacar rápido, aprovechar los contraataques, aprovechar la juventud, las ganas, la agresividad y pues, esperando este último fichaje. Pero bueno, en cualquier caso, no es una preocupación para nosotros como jugadores.
0: En la Vuelta a España, ayer con final en Sevilla, la victoria volvió a ser para el velocista del Visma Matthew Brennan al sprint, que suma ya 5 etapas. Hoy se disputa la segunda crono de esta edición, a la que Enric Mas, líder de la prueba, llega con una ventaja que puede ser suficiente, con 2 minutos y 6 segundos sobre Félix Gall y 2 minutos y 10 segundos sobre Primoz Roglic. El recorrido de 32 kilómetros y medio con salida en el puerto de Santa María y final en Jerez de la Frontera.
4: En las 6:30 seguimos con más Boulevard.
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4: Abrimos línea con Euskal Met, Jaione Munarriz, egunon.
25: Kaixo, egunon.
4: ¿Qué nos espera para el día de hoy, Jaione?
25: Bueno, pues comenzamos el día todavía con bastantes nubes, predominando las nubes medias y altas, sobre todo la vertiente cantábrica, pero poco a poco esta nubosidad irá menos y prácticamente a partir del mediodía el cielo se va a quedar despejado en todo el territorio, así que jornada soleada, especialmente por la tarde. El viento también amaina, soplará flojo por la mañana y se fijará del nordeste a partir del mediodía y poco a poco las temperaturas máximas se van a ir recuperando y hoy se van a quedar entre los 22 y los 25 grados.
4: Jornada soleada, por tanto, para esta tarde. Mañana se espera un poco lo mismo.
25: Sí, una jornada muy, muy parecida, tiempo tranquilo, algunas brumas a primeras horas, algunas nubes bajas, especialmente la vertiente cantábrica, especialmente cerca de la costa, pero bueno, una vez disipadas, de nuevo lucirá el sol y las temperaturas máximas serán similares o podrían ser algo más altas.
4: Es que ricasco, Jaione.
25: Agur.
4: Los termómetros marcan en estos momentos 16 grados en Donostia, 14 en Bilbao, 13 grados en Iruña, 11 grados en Bayona y tan solo 9 grados en Vitoria-Gasteiz.
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4: En carreteras, tranquilidad para circular, tal y como nos trasladan desde la Ertzaintza.

0: repasamos ahora alguna de las noticias destacadas del día. La desclasificación de 40 informes con comunicaciones del CNI, policía y diversos cuerpos de seguridad del Estado relativos a la entrada masiva de migrantes en Ceuta el pasado 30 de julio, lejos de ayudar a esclarecer lo ocurrido, tan solo han servido para que cada cual se reafirme en su postura. Mientras el gobierno sostiene que no había nada que hiciese pensar algo de esta magnitud podría ocurrir, la derecha sostiene que el presidente miente y advierte que pagará en las urnas y en los tribunales la negligencia de su gobierno, que ha supuesto un ataque a la integridad y seguridad del Estado.
1: Si Marruecos canta, usted se va. Su libertad está condicionada a que muchas personas sigan callando sobre lo que saben de usted.
2: ¿Está usted siendo chantajeado por Marruecos por la información que tienen de su corrupción, la de su familia y la de su gobierno? Toda España sabe que sí. Toda España sabe que nuestro gobierno está en Rabat. Toda España sabe que la presidencia de nuestro país se le ha entregado a Marruecos.
0: Acusaciones que elevan el tono y que tensan una relación que ya está al límite. Ante esto, el presidente no dudaba en sentenciar así la polémica en el Congreso.
3: Usted me ha llamado autócrata, dictador, incluso me llaman perro. Me llaman perro, sí, me llaman perro. Mire, le digo una cosa, señora Abascal, a diferencia de usted, yo seré un perro, pero no tengo amo.
0: Y hoy se cumplen 40 años del asesinato de la exdirigente de ETA, Yoyes, a manos de la banda terrorista. Además, en las últimas horas hemos conocido que el gobierno vasco ha concedido el tercer grado a Henri Parot en prisión desde hace más de 3 décadas por ser el autor de 39 asesinatos. Permanecía en la cárcel de Zubieta y desde el año pasado disfrutaba de un régimen de semilibertad, una medida que han criticado duramente las asociaciones de familiares de víctimas del terrorismo. Además, les contamos que Bruselas abre la puerta a restringir la compra de segundas viviendas en zonas tensionadas y a limitar los pisos turísticos. En 10 años, los alquileres han subido un 60% en Berlín, más del 100% en Lisboa y los salarios no dan. La Unión Europea ha propuesto por primera vez limitar la compra de la vivienda no destinada a residencia habitual. En Euskadi, Zarautz es una de las localidades donde más segundas residencias se registran, con el precio de la vivienda muy por encima de la media vasca. En el municipio guipuzcoano ven con buenos ojos esta medida.
4: Sí, turismo sí, claro que sí, porque al final vivimos un poco del turismo, es costa, pero tienen que tener un poco de acceso también para la gente del pueblo, sobre todo, porque se está marchando toda la gente del pueblo.
5: Por ejemplo, en mi caso nos hemos tenido que ir a una hora más o menos de aquí para poder independizarme, porque no llego. O sea, ni con pareja, ni con 4 amigas, ni nada. Una compra yo creo que no baja de 400.000 euros y nada, una casa te hablo de 40 metros, 42 metros cuadrados.
6: Cuestión es que aquí las viviendas están de 500.000 para arriba y es que es casi imposible independizarnos y hay que plantear algo o cambiar algo.
0: En Navarra, las obras de los túneles de Belate vuelven a tensionar las relaciones entre los socios de gobierno. Geroa Bai, Contigo Zurekin y EH Bildu exigen explicaciones a la presidenta Chivite después de que el gobierno haya reconocido que las obras están paradas porque no ha encontrado la vía legal para pagar el sobrecoste de 8,3 millones de euros. Un sobrecoste que el gobierno aceptó y la intervención general paralizó al considerar que no estaba justificado. Los socios de gobierno consideran muy grave la situación y exigen a la presidenta y al PSN más explicaciones. Pedro Azcona de Geroa Bai.
7: La situación en torno a los sobrecostes de las obras de Belate es muy preocupante. Estamos hablando de una infraestructura que es estratégica para Navarra y, por tanto, creemos que la presidenta Chivite y el PSN tienen que dar explicaciones políticas al más alto nivel. ¿Qué ha ocurrido? ¿Qué decisiones se han tomado? ¿Cuáles pueden ser las consecuencias? ¿Qué va a pasar a partir de ahora? ¿Qué medidas se van a adoptar? Es imprescindible conocer.
0: Además, les contamos que Osakidetza ha puesto en marcha Asmabat, un nuevo modelo de atención al asma infantil con el objetivo de ofrecer una mejora en la coordinación y el seguimiento de los pacientes de toda la red sanitaria pública, además de incorporar una metodología homogénea a todos los profesionales del territorio. Hablamos, al fin y al cabo, de la enfermedad crónica más frecuente entre los niños vascos, afectando al 10% de la población pediátrica. Septiembre, con la vuelta a clase, es la época de mayor incidencia. Javier Benito, jefe de servicio de pediatría del Hospital de Cruces.
8: Casi un 10% de los niños de nuestra comunidad tienen asma en algún momento de su vida. Cada año, casi 15.000 episodios de crisis de asma atendemos en Osakidetza. Justo este mes es el mes más importante en cuanto a la incidencia de asma. 2 semanas en nuestro hospital, más de 300 episodios de asma.
0: Y esta mañana los sindicatos HL, ALAB, Comisiones Obreras y UGT darán a conocer cuáles serán las dinámicas de huelga y movilizaciones convocadas para los próximos meses en Osakidetza.

0: tal vez la música que suena ya les da una pista, y es que la noticia curiosa del día nos lleva hasta Reino Unido, que tiene al mundo fan de las Spice Girls hoy muy, pero que muy atento. Enrique Rodal, egunon.
1: Egunon, una auténtica locura. 30 años después del lanzamiento de este tema, que catapultó a la fama a las Spice Girls, prepárense porque las chicas picantes han puesto en ebullición las redes sociales con un videoclip en el que preguntan a sus seguidores y seguidoras si son capaces de cantar y bailar esta canción o si son superfans o amantes de la música. Es un anuncio muy similar al que publicaron en 1994, que buscaba integrantes para montar una superbanda femenina y que desembocó en la creación de las Spice Girls. Así que se han difundido todo tipo de teorías en redes sociales, al menos se están difundiendo, que si regresan las cinco chicas o señoras picantes, que si se está preparando un nuevo grupo de chicas que les tome relevo y que vuelva a poner de moda su legado, o que si van a lanzar un nuevo tema musical. Por si fuese poco, en el vídeo aparece un número, el 061126, que podría ser combinación de la Bonoloto o podría ser el 6 de noviembre de este año, no lo sabemos. El caso es que todos estos misterios se van a dirimir muy pronto según este vídeo. A la 1 de la tarde, hora de Euskadi, las chicas picantes, ya señoras picantes, desvelarán el misterio.
0: Bueno, los revivals parece que están de moda, estamos a tope, Rodal.
1: Ya veremos qué pasa, ¿eh? ¿Cómo te gusta? ¿Cómo has bailado esta canción?
0: Hombre, aquí estamos todos bailando, hasta Jorge, el técnico, que me ha dicho que él baila bajico.
1: Con los pies.
0: Venga, es que ricasco, Enrique.
1: Agur.

0: Y a las 6:38 minutos... repasamos otras noticias del ámbito internacional junto a Miguel Ángel Ibáñez. Egunon.
1: Egunon.
0: Donald Trump ha organizado una mini convención en Dallas, Texas, para intentar reforzar su imagen a menos de 2 meses de las elecciones de medio mandato.
1: Y ha generado polémica al prometer a cada estadounidense $5,000 si mantienen las mayorías en la Cámara de Representantes y en el Senado. En el evento de 2 días todo gira alrededor de Trump, aunque su nombre no está en estas elecciones. Nueva York, Yeray Díaz, Egunon.
2: Egunon. Trump hace campaña en la insólita convención que ha organizado para intentar salvar los muebles en las elecciones de noviembre. Incluso promete dar $5,000 a cada ciudadano si los republicanos ganan los comicios.
3: I will issue a dividend to every adult citizen in the United States of America for $5,000.
2: Propuesta que podría ser ilegal. Con miles de seguidores, pero sin llenar el lugar, ha pedido a los estadounidenses que imaginen que su nombre está en las papeletas.
3: Pretend that I'm on the ballot. I'm on the ballot.
2: Él es la estrella de esta mini convención, aunque con la popularidad de Trump en mínimos, algunos evitan sacarse la foto con él. Varios candidatos republicanos que compiten en carreras reñidas no han acudido al evento. Los republicanos en noviembre podrían perder las mayorías de la Cámara de Representantes y del Senado, y a Trump se le complicaría imponer su agenda en los próximos 2 años. A pesar de la alta inflación por su guerra comercial y la de Irán, Trump busca reforzar su imagen estos días repitiendo los mismos lemas. Hoy volverá a dar otro discurso para cerrar la convención.
0: Y mientras, la inestabilidad y los ataques entre Estados Unidos e Irán en Oriente Medio han provocado la subida del petróleo de nuevo y la consiguiente bajada de las bolsas mundiales.
1: El precio del barril de Brent, de referencia en Europa, para entrega en noviembre subió ayer un 3,36% hasta situarse en los $101,21 al cierre de la sesión del mercado de futuros de Londres, su nivel más alto desde el 23 de julio, como resultado precisamente de esa escalada bélica en Oriente Medio. El Brent reaccionó al alza y superó por primera hora de la mañana de ayer la barrera de los $100 por primera vez desde hace 6 semanas por esos temores de los inversores sobre posibles interrupciones en el suministro de crudo en Oriente Medio. Casi en paralelo al cierre de la jornada de negociación, el presidente de los Estados Unidos, Donald Trump, cuando llegaba a Dallas, afirmaba que la guerra con Irán, iniciada el pasado 28 de febrero, terminará inmediatamente después de las elecciones legislativas de Estados Unidos el próximo 3 de noviembre y bajará el precio del petróleo.
4: Right after the election, oil prices are going to be tumbling downward.
1: Cree Trump que tras esas elecciones el precio del galón de gasolina bajará en Estados Unidos por debajo de los $2. Hoy está a casi 4,50, pero a pesar de estas palabras del presidente de Estados Unidos, el petróleo intermedio de Texas cerraba ayer miércoles con una subida del 3,3% hasta superar también los $96 el barril. Y mientras, desde Naciones Unidas, su portavoz Stefan Dujarric pedía que se deje de pelear, que se deje esta guerra por la influencia mala que está teniendo en todos los sitios.
0: En Rusia, Putin trata de reclutar hombres para la guerra de Ucrania sin recurrir a una medida tan impopular como una movilización forzosa.
1: En la región de Penza, las autoridades detienen indiscriminadamente a hombres en la calle y los coaccionan para que se alisten al ejército y vayan al frente. Ante esta redada, los vecinos han empezado ya a organizarse. Moscú, Albert Sort, Egunon.
5: Egunon, los habitantes de Piensa han perdido el miedo y han empezado a enfrentarse a los agentes que quieren reclutar por la fuerza a sus amigos, a sus maridos o a sus hijos. El activista local Stanislav Marozov, que es quien lidera la respuesta vecinal, narra el calvario que viven los detenidos. Normalmente no los llevan a la comisaría, sino directamente al centro de reclutamiento militar, cuenta el activista. Los amenazan con endosarles drogas para que acaben con una larga condena de prisión y prefieren ir voluntariamente al frente. También los golpean de todas las maneras posibles y los chantajean. Putin necesita más de 400.000 nuevos soldados al año, pero no quiere decretar otra movilización como la de 2022. Por eso recurre a una movilización encubierta que ya está indignando a muchos rusos. El experimento de Piensa ha fracasado, dice Marozov. Los vecinos que hasta ahora estaban al margen de la política ya están dispuestos a llevar a cabo acciones radicales, incluso un Maidán. El reclutamiento forzoso se ha extendido también a otras regiones rusas, aunque las autoridades intentan ocultarlo para crear la imagen de que los únicos que necesitan desesperadamente soldados son los ucranianos.
0: La producción industrial de Argentina cayó un 5% en julio, con todos los sectores manufactureros afectados. La Unión Industrial Argentina reclama medidas al gobierno de Javier Milei ante la apertura económica y la pérdida de unos 90.000 empleos industriales desde agosto de 2023.
1: Y es que la industria argentina tenía en junio cerca del 40% de su capacidad sin utilizar. La producción manufacturera cayó un 5% entre junio y julio, el mayor retroceso en 16 meses, según los datos oficiales difundidos esta misma semana. La respuesta a esta petición de auxilio del sector industrial del presidente ultraliberal ha sido que su política de austeridad y desregulación no es negociable. Desde que Milei asumió en diciembre de 2023 el poder, se perdieron cerca de 30.000 empresas, según datos del sector. Hoy, con la mitad de las máquinas apagadas, Alejandro Mayer, por ejemplo, vicepresidente de una fábrica de circuitos, se pregunta a qué coste está el gobierno de Milei regulando la economía.
6: O sea, nadie discute las cuentas fiscales que estén ordenadas, nadie discute que tenemos que bajar la inflación, hay que ver a costa de qué. Sí hay un montón de cosas que no están dadas y se fueron sucediendo en simultáneo, que hace que la producción nacional esté muy perjudicada.
1: El presidente Javier Milei logró bajar una inflación de tres dígitos hasta el 33,8% interanual en julio, uno de los principales logros económicos que reivindica el gobierno. Así, la economía argentina registra una fuerte bajada de la inflación y superávit fiscal, pero sufre una profunda crisis en el consumo interno y la industria. Es lo que afirma Manuel Fernández, director de una fábrica de calzado que tenía 120 empleados en 2023 cuando llegó Milei a la presidencia y hoy cuenta con apenas 14.
7: El principal factor es que el mercado interno está muerto, la gente no tiene plata para consumir, se está endeudando para comprar comida, creo que es poco probable que compre calzado. Ese es el principal problema. Y después, sí, la avalancha de importación que hubo. Un país sin desarrollo y solo que le da bolilla a la industria extractivista, digamos, es un país en el que sobra 20 millones de personas.
1: Un símbolo de una industria en crisis que atiza el debate por el modelo de Javier Milei en Argentina. Mientras el gobierno del presidente ultraliberal reivindica esa baja inflación y la desregulación, los empresarios advierten sobre la destrucción de empleos, la competencia desleal y la caída del consumo. Y los que se quedan en la calle...
8: He tirado currículum por todos lados y no hay trabajo.
1: Así, el sector industrial en Argentina arrastra más de un año de estancamiento con tendencia a la baja y las proyecciones para este año auguran además la pérdida de 3.300 empresas industriales más y de 100.000 empleos directos e indirectos.
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0: Boulevard abrimos una ventana a la cultura que ayer presentaba en el Teatro Arriaga de Bilbao los dos conciertos que los días 4 y 5 de octubre presentarán en el mismo Arriaga Nacho de Felipe y el cuarteto de cuerda Cuarteto Filipa Arena. Lo que comenzó con un concierto ha acabado con un disco grabado por Elkar y una serie de conciertos que, como ha dejado claro Nacho de Felipe, no serán muchos. De momento, Gasteiz y Bayona están asegurados y muy probablemente también ofrecerán conciertos en Iruña y Donostia. Nos lo cuenta Goizal de Landabaso.
1: Xavier de Felipe, el hijo del que fuera fundador y cantante de Oscorri, Nacho de Felipe, fue quien influyó para que su padre dejara el dorado retiro y volviera a los escenarios. Y lo ha hecho con Abandonatuak, 15 canciones que reposaban en los cajones de Oscorri.
2: Semiak hartu zuen bere gain. Kuartetua eta arreglista topatzearena. Orduan, ni guztiz erretiratuta inongo asmori gabe nengoena, orain kontentu asko nago, batez ere semearekiko balako amodiozko demostrazio bat izan dalako.
1: En esta presentación de los conciertos de octubre, Nacho de Felipe ha mostrado estupefacción ante la mermada memoria histórica de la ciudadanía vasca, que recuerda más a grandes poetas como Lorca, asesinado tras el golpe de Estado de 1936, y no a grandes poetas como Lauaxeta, un poeta vasco fusilado en 1937 en Gasteiz por las tropas que dieron ese golpe de Estado. Y no olvida las campanadas de la Catedral de Santiago en Bilbao, que han acompañado ensayos y grabaciones frustradas durante muchos años. Seguimos pues acumulando citas culturales en nuestro calendario, citas de esas que dejan huella.

0: En Donostia, Ciclo Frédéric Chopin reunirá a grandes virtuosos del piano para revivir el legado del romanticismo. Del 7 de octubre al 9 de junio, la capital guipuzcoana acogerá más de 10 conciertos en los que el público podrá disfrutar de un programa monográfico dedicado a Chopin. Los abonos se pondrán a la venta hoy mismo en la página web de Donostia Cultura y en la taquilla del Victoria Eugenia, y las entradas sueltas se pondrán a la venta el 17 de septiembre en Eritza Olestia.
1: Considerado el romántico por excelencia y el maestro del piano, Frédéric Chopin nos dejó un gran legado musical basándose su producción en el virtuosismo del piano. Así lo ha descrito la pianista Marta Zabaleta, que participará en el ciclo el 5 de mayo.
2: Es un mundo totalmente diferente, es el diamante del piano, podemos decir, refinamiento, buen gusto y, bueno, en muchas cosas muy atrevido. Podemos decir que yo alguna de las mazurcas que he escogido para tocar están muy cercanas al jazz a nivel de armonía y de, sí, sobre todo de armonía.
1: El Teatro Victoria Eugenia acogerá los conciertos de pianistas ya profesionales como, por ejemplo, Miguel Ituarte o John Urdampieta, y las jóvenes pianistas Sara Perarnaud y Sofía Huerta actuarán en el teatro principal, uniendo así la madurez y la profesionalidad con la nueva generación de músicos. Con el objetivo de crear nuevos públicos del ciclo, también ofrecerá un concierto específico para los más pequeños de la casa, y con este mismo objetivo de acercar la música clásica a los jóvenes, el abono será casi un 50% más barato para jóvenes de menos de 30 años. Donostia se prepara así para un ciclo donde la música del genio polaco dictará el ritmo de la ciudad del 7 de octubre al 9 de junio.
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0: Comenzamos la información local como cada día con el pronóstico del tiempo. Hoy subirán las temperaturas diurnas y las máximas rondarán los 23 o 24 grados, siendo un par de grados más bajas en la costa y algo más altas en el Valle del Ebro. Comenzaremos la jornada con bancos de niebla y nubes bajas y podría lloviznar en puntos del litoral. A partir de la mañana irán abriéndose los claros y por la tarde quedará soleado con viento del noroeste, que en algunos casos podría llegar a ser de rachas fuertes. Los termómetros marcan a estas horas 16 grados en Donostia, 14 en Bilbao, 13 grados en Iruña, 11 grados ahí en Bayona, 9 grados tienen en Gasteiz. En carretera, tranquilidad para circular, tal y como nos trasladan desde la Ertzaintza. Cifra récord en el transporte público en Vizcaya, con más de 9 millones de viajes en tren y la línea 3 de metro y más de 2 millones en tranvía de enero a julio de este año. También Bilbao bate sus marcas con 209 millones de viajes en 2025, 17 millones más que en 2024. Unos datos que espera superar la capital vizcaína en una nueva edición de la Semana Europea de la Movilidad, que se celebrará del 16 al 22 de septiembre. Una campaña que impulsará los desplazamientos sostenibles, saludables y accesibles, con una programación festiva y deportiva para todos los públicos. Iratxe Martínez.
4: La Semana Europea de la Movilidad llega con cifras récord en el transporte público en Bilbao y Vizcaya. De enero a julio se han hecho más de 9 millones de viajes en tren y línea 3 de metro y más de 2 millones en tranvía. El pasado año se realizaron en la capital vizcaína 209 millones de viajes, 17 millones más que en 2024. Susana García Chueca, consejera de Movilidad. Nora Abete, concejala.
5: Con más de 9 millones de viajes en tren y la línea 3 del metro y más de 2 millones en tranvía desde enero hasta julio. Esto representa un incremento de más del 2% en el caso del tranvía de Bilbao y de más del 3% en el ferrocarril respecto al mismo periodo del año anterior.
6: Un crecimiento generalizado en el que destaca Bilbobús, que el pasado año consiguió superar los 30 millones de usuarios, el mejor año desde 1986. Y este año, ya adelanto que vamos camino de superarlo.
4: Bajo el lema Movilidad Universal, en esta edición el sector de la distribución y la logística tendrán especial protagonismo en la Semana Europea de la Movilidad de Bilbao, con una exposición de vehículos sostenibles en el Arenal. También habrá charlas sobre accesibilidad y el reparto urbano de mercancías, visitas a las obras del parking del Ensanche, un reto para que 1.800 personas hagan actividad física durante 12 horas y hasta un concurso de sentadillas. Todo ello del 16 al 22 de septiembre.
0: En Ordizia, el pastor de Ayara, Unai Lekuona, se proclamaba el vencedor del tradicional concurso de queso Idiazábal. La feria extraordinaria volvía a reunir este miércoles a miles de personas con ganas de conocer en su edición 53 cuál es el mejor queso del territorio. La puja, por su parte, se saldó en 5.400 euros. Alex Peral.
7: A la tercera tuvo que ser, pero por fin el pastor alavés, un L. Cuonas, ha proclamado ganador de la edición número 53 del concurso de queso Idiazábal de Ordizia. 49 quesos participaban este año en la feria, 29 naturales y 20 ahumados, pero como en todo concurso, solo podía quedar uno. Por tanto, la chapela y los 2.000 euros de premio fueron para un L. Cuonas.
8: No hay ninguna magia aquí, la única magia es hacer las cosas que te guste, hacer lo que haces. Mucho trabajo, pero al final es una cosa que hacer porque te gusta, más pasional.
7: ¿Y cómo es ese queso que tanto éxito tuvo entre el jurado?
8: Era un queso suave, bastante cremosico y con unos gustos, o sea, los sabores y olores bastante nivelados.
7: El podio lo completaron dos queserías guipuzcoanas, Aizpea de Olaverría y Goiburu de Segura, aunque lo interesante estaba en la tradicional puja de después, donde el restaurante Donostiarra El Vasquito se impuso llevándose medio queso por 5.400 euros y superando así en 200 euros lo que se pagó el año pasado. Iñaki Azcue es su dueño.
9: Este año sí, este año lo tenía claro y venía decidido. Ahora, si se calienta mucho la cosa, pues no, pero bueno, tenía mi límite y hemos andado ahí un poquito por debajo, así que contento.
7: La feria extraordinaria de las Euskal Jaiak también rindió homenaje a los representantes del movimiento de la nueva cocina vasca que este año celebra su 50 aniversario.
0: El Ayuntamiento de Pamplona retoma las excavaciones arqueológicas en el entorno de la catedral con el objetivo de ahondar en la investigación y el conocimiento de los orígenes de la ciudad y fortificaciones medievales. Ollana Arangoa.
10: En las primeras excavaciones que se realizaron el año pasado se descubrió la Puerta de los Canónigos, un elemento singular de la antigua muralla medieval del siglo XIV que apareció tapiada en la parte trasera de la catedral. Ahora quieren estudiar los restos que hallaron junto a ella, explica el director de la excavación, Iñaki Sagredo.
11: Debajo de la misma puerta aparecieron unos estratos muy antiguos que nos indica que tiene incluso más profundidad esa puerta, o sea que casi se solapan dos puertas, pero nos puede deparar muchas más sorpresas.
10: Un patrimonio medieval que permanecía escondido y que pretenden poner en valor. Maider Beloki, concejala de Cultura.
12: Para conocer mejor nuestra historia y poner en valor un patrimonio que forma parte de la identidad colectiva.
10: Las excavaciones se realizarán esta semana y la que viene. Habrá visitas guiadas el 26 de septiembre y el 3 de octubre y una jornada y exposición para presentar los hallazgos el 26 de octubre en Civibox Condestable.
0: Y en el barrio bilbaíno de Recalde, la consejera de Movilidad, Susana García Chueca, ha anunciado que el gobierno vasco acaba de aprobar el estudio informativo de la línea 4 de Metro Bilbao, tras haber conseguido en verano la declaración de impacto medioambiental. Un paso más para que comiencen las obras en este barrio bilbaíno a finales del próximo año.
13: Acabamos de aprobar el estudio informativo tras haber logrado este verano la declaración de impacto ambiental. Y en paralelo, desde el Gobierno Vasco y Euskal Trenbide Sarea, avanzamos en la redacción de los proyectos constructivos necesarios para empezar las obras.

0: Son las 7 de la mañana.
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0: Es jueves 10 de septiembre y el surrealismo, aquello que nunca pensamos contar, es noticia. Donald Trump trata de comprar de cara a las elecciones de medio mandato votos de la ciudadanía, y lo dice abiertamente. Ha prometido $5,000 a cada adulto estadounidense si los republicanos ganan.
2: I will issue a dividend to every adult citizen in the United States of America for $5,000.
0: $5,000, lo han escuchado, con la única condición de que los gasten en Estados Unidos. Se imaginarán que hay grandes dudas de que la ejecución de esta promesa sea legal. Pero aún podemos ahondar más en la distopía esta mañana. Medio mundo se ha quedado temblando ante las declaraciones de un joven investigador de Anthropic, una de las empresas que desarrollan inteligencia artificial más punteras de Estados Unidos. El investigador ha presentado su dimisión y ha escrito en X una advertencia. Quienes están creando la IA creen que podría matarnos a todos antes de que acabe la década. Podemos y queremos pensar que es una pataleta de quien se despide de una empresa, pero su jefe le avala. Sostiene que hay un 10% de probabilidad de que esto sea así. Lógicamente, hoy buscaremos voces expertas que nos aporten algo de tranquilidad.

0: Egunon, ¿qué tal? Son sin duda las noticias más llamativas de la mañana, pero además en Crónica Política tenemos dos puntos de interés. Lo último llega desde Madrid. El presidente del gobierno español tratando hasta bien entrada la noche de explicar los informes que desclasificó a lo largo de la jornada sobre la crisis de Ceuta. Y es que reflejan que el CNI alertó de una forma bastante tibia a los servicios secretos marroquíes de que había movimientos en redes sociales dirigidos a organizar un asalto. John Fernández Moore, Egunon.
1: Egunon, Eider.
0: La cuestión es que no le dio la importancia que luego tuvo, bien porque la información que detectaron no era para tanto o porque fallaron los propios servicios de inteligencia.
1: Aviso por parte del CNI sí hubo en el día previo a los hechos, pero no sobre la magnitud. Existió un WhatsApp de los servicios de inteligencia señalando que en redes había un llamamiento para asaltar por valla y mar aprovechando la fiesta del trono en Marruecos y que se hablaba de ello en dos grupos diferentes con un total de 180.000 seguidores. El CNI avisó a delegación del gobierno, Guardia Civil, también a Marruecos, señala Pedro Sánchez, que la existencia de esta campaña sí era conocida, pero que no podía interpretarse como un indicador de la escala de lo ocurrido. El presidente del gobierno español considera una prueba de la prudencia del CNI que se limitara a trasladar la información por mensaje y en una breve llamada, sin emitir alertas a su cadena de mando de las Fuerzas Armadas o al Ministerio de Defensa.
0: Y en Euskadi, la ronda del Lehendakari con los partidos ha concluido y en sus valoraciones EH Bildu, PSE y PNV se han pronunciado, entre otras cuestiones, sobre el nuevo estatus que negocian. Se observa optimismo por la posibilidad de un acuerdo entre los tres. EH Bildu ha situado ese acuerdo como dique de contención ante un posible gobierno PP-Vox en Madrid. Escuchan a Pello Chandiano, a Eneko Andueza rebajando un tanto el tono optimista y a Joseba Díez Antxustegi pidiendo que se mantenga la discreción.
2: En caso de que venga a la extrema derecha el bloque reaccionario PP-Vox al gobierno de España, pues será el mojón que pone este país en los tres territorios para defender su soberanía, su identidad nacional y sus derechos sociales y económicos.
3: Quiero que la prioridad social esté presente en el hacer del conjunto del gobierno y que dejemos de lado la prioridad nacional que asoma en ocasiones.
4: El PNV está donde ha estado siempre, que es en reivindicar una y otra vez, como hemos dicho, que el acuerdo o es a tres o no será, y sobre todo que las negociaciones deben ser discretas.
0: Y hoy vamos a hablar sobre vivienda, las dificultades de acceso y financiación. Bruselas ha dado un paso más para limitar los precios desbocados y propone por primera vez limitar la compra de segundas viviendas en zonas tensionadas. Analizaremos qué impacto puede tener. Pendientes además del Banco Central Europeo, se da por seguro que subirá los tipos de interés, con lo que se encarecerán los créditos. Xavi Segovia.
5: El Banco Central Europeo se reúne hoy para decidir si aumenta los tipos de interés. Todo apunta a que Christine Lagarde anunciará una subida de 25 puntos básicos hasta situar el precio del dinero en el 2,5%, una subida motivada por la escalada de la inflación en la zona euro, que en agosto alcanzó el 3,3%, muy lejos del objetivo del 2% del BCE. El encarecimiento de la energía es la principal causa. Con el dinero más caro, el Euribor se verá seriamente afectado. Desde marzo no ha dejado de subir y este mes se sitúa ya en el 3,1%. Por las malas noticias, no van a terminar aquí. Los analistas no descartan que en diciembre Lagarde anuncie otra subida de tipos hasta el 2,75%.
0: Y hoy se cumplen 40 años del asesinato de Dolores González Catarán, de Yoyes. Fue ejecutada por ETA en Ordizia, en plena feria, y aquello supuso un antes y un después, que hoy analizamos con quienes lo vivieron de cerca y lo narraron con muchas dificultades. David Beramendi.
6: Sí, 10 de septiembre 1986, día de feria en Ordizia, comarca del Goierri, interior de Guipúzcoa. No se había cumplido ni un año desde que Yoyes había vuelto a su pueblo desde México. Atrás habían quedado 12 años de exilio. Yoyes había acogido a la amnistía del 77. Pues bien, ese día ETA ejecuta en plena calle a la que fue la primera mujer en dirigir la banda. La mataron delante de su hijo de 3 años, Gaizka Fernández, historiador.
7: Iñaki Aldecoa, que es la dirigente de HB, llega a decir: ningún ejército del mundo puede permitirse que un general vuelva a casa como si no pasase nada. Segundo, porque ha desobedecido a ETA. Ella decide: soy una mujer libre y vuelvo a casa. Y la tercera, que para mí es más importante, es que en ese momento hay un proceso de reinserción que están suponiendo una sangría a las filas de ETA. La matan como castigo ejemplarizante para que los etarras sepan muy bien lo que les puede pasar.
6: Tras su asesinato, una huelga general paralizó Ordizia. Fue algo inédito, fue un antes y un después en la movilización contra ETA. Hoy recordaremos a Yoyes, con el que fue alcalde de Ordizia, Kepa Corta, también con la directora de cine, Elena Taberna.
0: Vamos con el pronóstico del tiempo.
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0: Abrimos línea con Euskalmet, Jaione Munarriz, egunon.
8: Kaixo egunon, durante la mañana predominarán las nubes medias y altas, sobre todo la vertiente cantábrica, pero poco a poco irán a menos y durante la tarde el cielo quedará prácticamente despejado en todo el territorio. El viento va a soplar flojo, fijándose del nordeste a partir del mediodía, y las máximas también se van a ir recuperando y hoy se van a situar entre los 22 y los 25 grados. Por tanto, las temperaturas máximas tienden a recuperarse y el ambiente será soleado, sobre todo por la tarde. Entre los 22 y los 25 grados. Por tanto, las temperaturas máximas tienden

0: Expreso Donostia San Sebastián y vamos a ponernos cara.
1: Sin incidencias en carretera a esta hora, Jorge Ibáñez y Beatriz Lira se encargan de la realización técnica. Cristina Vázquez de la coordinación. 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
1: El gobierno español ha desclasificado en las últimas horas decenas de documentos del CNI y de otros cuerpos policiales sobre la crisis en Ceuta. Jon Fernández Mure, la principal conclusión es que si hubo aviso por parte del CNI, avisó a la delegación del gobierno, a la Guardia Civil y a Marruecos.
3: Sí, aunque sin demasiada concreción sobre la dimensión, sobre la magnitud de lo que venía, pero existió un aviso del CNI el día previo a los hechos, advertencias sobre un llamamiento a entrar en Ceuta por tierra y también por mar.
1: Con este movimiento, Sánchez ha buscado respaldo a su postura de que nadie podía prever la magnitud de la crisis.
3: Y es que en el pleno sobre la crisis en el que compareció el presidente se quedó solo en su defensa de Marruecos y las dudas se extendieron no solo entre la oposición, sino también entre los grupos que le han venido apoyando, su socia de gobierno Sumar y hasta su ministra de Defensa, Margarita Robles, que sí ha venido manteniendo que Marruecos algo que ver ha tenido. Ya conocemos esos documentos desclasificados, vamos con su análisis corresponsal, Mikel Larregui.
4: Entre los 40 documentos desclasificados es uno el que más llama la atención, el mensaje que el CNI envió a la delegación del gobierno en Ceuta. Fue a mediodía del 29 de julio, apenas unas horas antes de que comenzara la entrada masiva de migrantes. Una comunicación por WhatsApp donde los servicios secretos dijeron, y esto es literal, en redes hay un llamamiento para el asalto por valle y por mar para mañana, aprovechando la fiesta del trono en Marruecos. Sigue el mensaje por WhatsApp asegurando que hay dos grupos diferentes con un total de 180.000 seguidores para que te hagas a la idea del alcance de la difusión. Al mismo tiempo, el CNI también avisó a sus homólogos marroquíes, a los que indicó que la entrada se estaba moviendo por canales de WhatsApp y Facebook, una petición que se desconoce si tuvo respuesta o no por parte de sus autoridades. Entre los informes desclasificados también hay documentos contradictorios, ya que en los papeles redactados durante el mismo momento de la entrada, la inteligencia militar española denunciaba la pasividad marroquí, mientras que la Guardia Civil tachaba de poco probable la dejación de funciones de la Gendarmería de Marruecos.
1: Sobre lo que esto supone, también gobierno y oposición hacen lecturas muy distintas sobre este aviso del CNI.
3: En redes sociales escribe el presidente del gobierno español, Pedro Sánchez, que la existencia de esta campaña sí era conocida y estaba siendo monitorizada, pero que no podía interpretarse como un indicador de la escala de lo ocurrido. Afirma Sánchez que ni siquiera el CNI lo hizo y considera una prueba de su prudencia que se limitara a trasladar la información por mensaje y en una llamada breve a la delegación del gobierno, sin emitir alertas a su cadena de mando en las Fuerzas Armadas, la Policía Nacional o el Ministerio de Defensa. Insiste Sánchez en que con la información que existía entonces, nadie podía anticipar esta crisis y que por ello nadie lo hizo ni en España ni en la Unión Europea. En la misma línea se manifestaba el delegado del gobierno en Ceuta.
5: Un WhatsApp a un cargo menor no es un informe ni una alerta, sino un simple intercambio de información.
1: Desde la oposición, entre tanto, aseguran que los informes demuestran una dejación de funciones.
3: El PP tiene claro que Sánchez miente y que es responsable. Esther Muñoz.
6: Tenían la información. Son responsables directos de la invasión en Ceuta. Y, por supuesto, de los fallecidos. Pedro Sánchez ha mentido. Lo único que cabe es que el presidente del gobierno dimita y disuelva las Cortes.
3: Vox insiste en acusarle de traición. Desde su socio de gobierno, Sumar, entre tanto, Enrique Santiago, esta vez sí coincide con el presidente.
7: No he visto ningún informe que advirtiera de un grandísimo movimiento de personas como el que se produjo.
3: Y entre los socios habituales, el PNV lo ve preocupante, Maribel Vaquero.
8: Que es preocupante para el propio gobierno lo que se está conociendo ahora. También es preocupante que no hayan interpretado bien lo que los servicios de información y las fuerzas de seguridad del Estado estaban comunicando.
3: Esquerra Republicana, también Sumar, han deslizado la idea de que el CNI trabaja contra el gobierno.
1: En Euskadi, los partidos convocados por el Lehendakari para compartir diagnósticos sobre la agenda vasca no han podido evitar un análisis condicionado por la situación de la política española. De hecho, concluidas, aunque las reuniones del Lehendakari Pradales con EH Bildu, PSE y PNV, que cerraron la ronda, han estado marcadas por cuestiones como la vivienda, la industria o el euskera, se pronunciaban los tres partidos sobre las conversaciones que mantienen para avanzar y blindar el autogobierno. Rodrigo Manero.
9: El portavoz de Euskal Herria Bildu trasladaba al Lehendakari la necesidad de llegar a acuerdos en sanidad, vivienda, industria o euskera antes de la previsible llegada de la extrema derecha al poder y también en la negociación del nuevo estatus para Euskadi, que según Peio Ochandiano va bien.
10: Nosotros somos optimistas, estamos en la recta final.

0: final. Si hay otra legislatura de un gobierno progresista, será el momento de implementar ese acuerdo y darle recorrido formal. En caso de que venga la extrema derecha, el bloque reaccionario PP, Vox, al gobierno de España, pues será el mojón que pone este país en los tres territorios para defender su soberanía.
1: Mientras, el líder del Partido Socialista de Euskadi abogaba por centrarse en las necesidades sociales y económicas de los vascos en un mundo en crisis. Eneko Andueza pedía al Lehendakari presupuestos expansivos y relegar las cuestiones identitarias.
2: Quiero al gobierno vasco centrado exclusivamente en esto. Quiero que la prioridad social esté presente en el hacer del conjunto del gobierno y que dejemos de lado la prioridad nacional que asoma en ocasiones para despistarnos de lo que verdaderamente importa.
1: Pronunciamientos a los que respondía el portavoz del PNV, Joseba Díez Antxustegi, decía que el gobierno vasco ya está centrado en lo social y que el nuevo estatuto debe integrar a todos.
3: El PNV está donde ha estado siempre, que es en reivindicar una y otra vez que el acuerdo o es a tres o no será, que el acuerdo tiene que ser plural, que el acuerdo tiene que ser amplio, que el acuerdo tiene que representar la pluralidad del país y sobre todo que las negociaciones deben ser discretas.
1: Lo contrario, decía, sería desleal.
4: Inevitablemente la debacle en el informe PISA fue uno de los temas que los tres partidos abordaron con el Lehendakari con una preocupación compartida y llamada a la acción. La educación ha pasado a los primeros puestos de prioridades en este arranque de curso y mañana mismo se producirá la primera reunión entre Gobierno Vasco y sector educativo para buscar soluciones. Ainhoa Iglesias.
5: Sí, los malos, muy malos resultados de Euskadi en el informe PISA preocupan a gobierno y a oposición. PNV, EH Bildu y PSE coincidían en el fondo, pero mientras EH Bildu habla de resultados demoledores, el PNV pide no caer en alarmismos. Escuchamos a Joseba Díez Antxustegi, Pello Otxandiano y Eneko Andueza.
3: Pero creo que es importante que tampoco generemos alarmismo, ¿no? Creo que tenemos que trabajar desde la seriedad, estudiando en profundidad las causas.
0: Son demoledores. Yo creo que hay suficientes motivos para que esto no sea una anécdota y para que se haga una reflexión en profundidad de lo que está sucediendo.
2: He pedido, evidentemente, es análisis, autocrítica y, sobre todo, acción, ¿no? Lógicamente, el Lehendakari está preocupado.
5: La consejera de Educación ya anunció una reunión con especialistas en evaluación de resultados y también con las direcciones de los centros y tendrá lugar mañana viernes. Los directores de las ikastolas La Guaseta y Asular, Aitor Pagalday y Julen Otegi, piden una lectura más global.
6: Que tenemos que hacer esa reflexión conjunta más allá de la escuela porque no los alumnos de 15 años, los jóvenes de 15 años son hijos de nuestra sociedad.
7: Nosotros fomentamos la lectura, potenciamos, utilizamos estrategias desarrolladas para que, bueno, desde bien pequeñitos vayan adquiriendo unos hábitos saludables, pero desde casa también.
5: En esa reunión se abordarán las posibles causas de la caída en los resultados que el departamento ya desvincula del bilingüismo y tampoco quiere poner el foco en la inmigración. El uso de las pantallas será probablemente uno de los asuntos sobre la mesa.
4: Bruselas abre la puerta a restringir la compra de segundas viviendas en zonas tensionadas y a limitar los pisos turísticos. En 10 años los alquileres han subido un 60% en Berlín, más del 100% en Lisboa y los salarios no suben en la misma proporción. La Unión Europea ha propuesto por primera vez limitar la compra de las viviendas no destinadas a residencia habitual en Zuri Bilbao.
8: El objetivo es que los hogares no se conviertan en un producto para la especulación. Esta ley de vivienda asequible tiene como novedad que será más fácil la restricción de la compra de una segunda vivienda en zonas tensionadas, algo que no ha gustado a las formaciones políticas de derechas, que dicen que la propuesta pone en riesgo el derecho a la propiedad privada. Cabe decir que las autoridades únicamente podrán actuar en zonas bajo tensión de vivienda y si el precio medio de una casa o piso equivale al menos a 8 veces a la renta per cápita de la zona, si esa proporción aumentó en la última década y si no se prevé que la tensión se alivie en los siguientes 3 años. Las medidas no podrán exceder los 5 años y deberán someterse a revisión periódica. Escuchamos al comisario de vivienda, Dan Jorgensen.
9: 51% of European citizens that live in cities.
8: El 51% de los europeos que viven en ciudades consideran que lograr una vivienda asequible y digna es un serio problema.
9: We are in a housing crisis. We do need to act.
8: Es más de la mitad, estamos en una crisis de la vivienda, subraya el comisario. De hecho, un estudio de Taylor & Francis ya explicaba hace unos días que el metro cuadrado en París roza los 10.000 euros y en el área metropolitana de Berlín un piso de 75 metros cuadrados cuesta más de 600.000 euros. Eso sí, para que esta propuesta se convierta en ley y entre en vigor, harán falta meses, ya que debe superar primero el examen de los Estados miembros y del Parlamento Europeo.
4: Y primer pleno pleno del curso político esta mañana en el Parlamento de Navarra y viene calentito. Los socios de gobierno piden a la presidenta Chivite explicaciones urgentes después de que la obra de los túneles de Velate haya quedado bloqueada porque el gobierno no encuentra vías administrativas ni jurídicas para pagar su sobrecoste, 8,3 millones de euros. Aritz Aguirre.
10: La asesoría jurídica ha rechazado la fórmula que buscó el gobierno para pagar ese sobrecoste y las obras de los túneles de Velate vuelven a estar paralizadas. Óscar Chivite, consejero de Cohesión Territorial.
11: En obra no hay trabajadores en espera de esa decisión. Frente a esta situación habrá que ver las consecuencias que tiene técnicas para la continuidad del proyecto y también jurídicas las que se decidan con la UTE.
10: La adjudicación más importante de las últimas décadas en Navarra está en el aire. A las empresas Acciona y OSE se les debe ese sobrecoste que se considera no justificado por unos trabajos que ya están terminados. Por tanto, no encuentran la vía de abonar el pago y el tema podría acabar en los tribunales. El vicepresidente Javier Remírez confía en el diálogo ante un callejón sin salida.
12: Ahora se abre un espacio de diálogo de cara a buscar una solución.
11: Ningún escenario está descartado.
10: Un embrollo más en una obra en la que ha planeado la sospecha de la corrupción y en la que Intervención General del Gobierno rechazó el sobrecoste, por lo que Chivite cesó al director general de Obras Públicas. Los socios de gobierno quieren delimitar bien las responsabilidades, piden transparencia y explicaciones a la presidenta, Pablo Azcona-Gero Abay.
13: Rigor técnico, garantías jurídicas y el cumplimiento íntegro de todos estos informes.
10: También EH Bildu ha pedido una reunión urgente con Chivite y UPNB a la presidenta en un callejón sin salida.
4: Y Donald Trump ha organizado una mini convención en Dallas, Texas, para intentar reforzar su imagen a menos de 2 meses de las elecciones de medio mandato y ha generado polémica al prometer a cada estadounidense $5,000 si mantienen las mayorías en la Cámara y en el Senado. En el evento de 2 días todo gira a su alrededor, aunque su nombre no está en estas elecciones. Nueva York, Yeray Díaz, Egunon.
14: Egunon. Trump hace campaña en la insólita convención que ha organizado para intentar salvar los muebles en las elecciones de noviembre. Incluso promete dar $5,000 a cada ciudadano si los republicanos ganan los comicios.
15: I will issue a dividend to every adult citizen in the United States of America for $5,000.
14: Propuesta que podría ser ilegal. Con miles de seguidores, pero sin llenar el lugar, ha pedido a los estadounidenses que imaginen que su nombre está en las papeletas.
15: Pretend that I'm on the ballot. I'm on the ballot.
14: Él es la estrella de esta mini convención, aunque con la popularidad de Trump en mínimos, algunos evitan sacarse la foto con él. Varios candidatos republicanos que compiten en carreras reñidas no han acudido al evento. Los republicanos en noviembre podrían perder las mayorías de la Cámara de Representantes y del Senado, y a Trump se le complicaría imponer su agenda en los próximos 2 años. A pesar de la alta inflación por su guerra comercial y la de Irán, Trump busca reforzar su imagen estos días repitiendo los mismos lemas. Hoy volverá a dar otro discurso para cerrar la convención.
4: En la próxima década, la inteligencia artificial podría matar a todo el mundo. Es la advertencia que han lanzado varios trabajadores de empresas de inteligencia artificial. Enrique Rodal.
16: Sí, no es la primera vez que se alerta de los avances de la IA y la posible amenaza a los seres humanos, pero esta vez han sido 2 trabajadores de Anthropic, la empresa que está detrás de Claude, un modelo de IA que está superando a ChatGPT. Uno de ellos, Jacob Coxon, ha asegurado que los directivos de las empresas de inteligencia artificial tienen miedo de sus propios avances, pero que no lo hacen público. Quieren ser los primeros en lograr estos avances para conseguir dinero de los inversores. Su propio jefe, Evan Hubinger, también empleado de Anthropic, ha publicado en X que ¿de verdad creemos que la IA puede matar a todo el mundo? Yo personalmente, dice, creo que la probabilidad es superior al 10% en la próxima década. El riesgo de los modelos actuales es bajo. Lo que me preocupa es la superinteligencia surgida de la automejora, que está ocurriendo más rápido de lo que pensábamos. No especifican cómo la IA acabará con todos nosotros, aunque se mencionan ciberataques a todo tipo de infraestructuras. En una sociedad como la nuestra, perder el control de los sistemas y las tecnologías tendría graves implicaciones para la humanidad. La idea de que avances en IA pueden ser una amenaza no es nueva. Ya en marzo de 2023, un grupo de 1,000 expertos firmó una carta exigiendo una moratoria en el desarrollo de sistemas de IA. No tuvieron ningún éxito.
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4: Los titulares del deporte con Iker Perea, Egunon.
29: Kaixo Egunon, José Luis Mendilibar ha sido destituido del Olympiacos. El técnico de Zaldívar ganó la Conference League y el histórico triplete con la Liga, la Copa y la Supercopa. Se quedó fuera de la Champions en esta fase previa y no ha terminado de convencer a los dirigentes del club en este comienzo de temporada. Su sustituto va a ser otro entrenador euskaldun, ex de la Real Sociedad. Y Manuel Alguacil llega a Atenas para hacerse cargo del club como mínimo las dos próximas temporadas. Nos lo confirmaba anoche en Kirol Gawa Jorge Macías.
30: Otro vasco va a ser técnico del Olympiacos. Será Imanol Alguacil, el ex del Lareal. Uh-huh. Viene a Grecia y será el que destituye a Menti. Por lo menos 2+1, por lo menos. La idea del club cada vez siempre ficha por entrenadores por 2+1 opcional.
29: Se marcha, por lo tanto, José Luis Mendilibar y llega Imanol Alguacil para dirigir al Olympiacos. Además, anoche comenzó la Liga Femenina de Balonmano con el derbi del Gasca. La victoria para el Veravera, 26-17, que a pesar de un arranque dubitativo, donde incluso Betionac fue por delante, no dio opciones finalmente a las de Villava. En baloncesto, miramos a Baskonia porque ha sido protagonista el capitán Tadas Sedekerskis, que ha repasado la actualidad del equipo. Lógicamente, espera dejar atrás las lesiones y poder disfrutar de una temporada que empieza la próxima semana con la disputa de la Supercopa. En Baskonia hay 5 caras nuevas, pero todavía falta cubrir la posición de 5 con 1 o 2 piezas. Por esa parte, el capitán dice estar tranquilo.
31: Yo creo que no es mi preocupación lo que estamos viendo, que el equipo va a ser físico. Bueno, el juego de Paolo es ser muy agresivos en defensa y luego atacar rápido, aprovechar los contraataques, aprovechar la juventud, las ganas, la agresividad y pues, esperando este último fichaje. Pero bueno, en cualquier caso, no es una preocupación para nosotros como jugadores.
29: Y la Vuelta a España finalizó ayer en Sevilla con la victoria para el velocista del Bisma, Matthew Brennan, que suma ya 5 etapas. Hoy se disputa la segunda crono de esta edición, a la que Enric Mas, líder de la prueba, llega con cierta ventaja sobre sus perseguidores Félix Gall y Primoz Roglic. El recorrido de 32 kilómetros y medio con salida en el puerto de Santa María y final en Jerez de la Frontera.
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4: Según Copérnicus, agosto de 2026 ha sido, junto a julio de 2023, el mes más caluroso jamás registrado en el mundo. Eva Caballero.
2: El calentamiento global producido por la quema de combustibles fósiles y las fuertes condiciones de El Niño nos han dejado una temperatura media global del aire en superficie de 16,96 grados, 1,65 grados por encima de los niveles preindustriales. La temperatura diaria de la superficie del mar más alta jamás registrada a nivel mundial en los océanos extrapolares también se ha producido este agosto, 21,11 grados. Los datos del Servicio de Vigilancia de la Atmósfera de Copérnicus revelan que este ha sido el verano más cálido jamás registrado en Europa Occidental, superando el récord anterior establecido en 2003. Si tomamos Europa en su conjunto, ha sido el tercer verano más cálido, detrás de 2024 y 2022. Amplias zonas sufren además una sequía que en algunos casos se prolonga desde mayo, con condiciones de sequía grave en Francia, Reino Unido, Hungría, Rumanía y Serbia. Grandes ríos como el Danubio y el Rin han registrado caudales excepcionalmente bajos. Al mismo tiempo, se han registrado condiciones más húmedas de lo habitual en el oeste de la península ibérica, la región alpina y el noreste de Europa, donde las fuertes lluvias han provocado inundaciones locales. Todo ello en un mundo en el que las temperaturas globales vuelven a situarse un grado y medio por encima de los niveles preindustriales, el límite que se acordó no sobrepasar en el Acuerdo de París hace 11 años.

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1: Hola, ¿qué tal? Bueno, buenos días. Estamos a jueves 10 de septiembre, 7:30 en punto. Primera cita en Euskalmet. Paloma Gil, Euron, Paloma.
2: Egunon.
1: Se nota que se acerca el otoño, 11 grados en estos instantes en la zona sur de Vitoria, y esta madrugada aún ha hecho todavía más fresco, ¿no?
2: Sí, eso es. La mínima en Vitoria hoy ha llegado a bajar en torno a las 3 de la madrugada a 8 grados. Luego ha entrado algo de nubosidad y ha suavizado un poco la temperatura, pero sí que es cierto que las temperaturas pues han sido más frías que días anteriores en este comienzo.
1: De cara a este jueves, ¿qué nos va a deparar la meteo? ¿Cuál va a ser la máxima?
2: Bueno, la temperatura máxima va a subir respecto a ayer. Ayer la máxima en Vitoria se quedó por debajo de los 20 grados, 19 grados fue la temperatura máxima, y hoy ya vamos a alcanzar esos 23 grados en las horas centrales del día. Estas nubes bajas con las que hemos comenzado se van a ir disipando a lo largo de la mañana, y por la tarde, a partir del mediodía, en general un ambiente soleado, aunque el viento nordeste se intensificará y esto va a evitar que suban demasiado las temperaturas, así que máximas hoy pues en torno a esos 23 grados.
1: Muchísimas gracias. Agur, Paloma.
2: Agur.
1: Vamos con la actualidad. Este fin de semana se reactivan las guardias de los taxis de Vitoria. Durne Trascastro, Egunon.
3: Egunon, el Ayuntamiento de Vitoria ha resuelto el recurso administrativo presentado por Grupo Celedón y permite recuperar la efectividad de las guardias que habían quedado temporalmente suspendidas. Coincide con la resolución de un recurso contencioso administrativo en el que un juzgado de Vitoria ha avalado la obligación de los taxistas de Vitoria de realizar guardias por el interés general. Beatriz Artolazábal, concejala de Espacio Público.
4: Este fin de semana vuelven a ponerse en marcha las guardias del taxi. Hemos resuelto y notificado ya el recurso administrativo que provocó su suspensión temporal y, por tanto, recuperamos un sistema cuyo objetivo es garantizar taxis suficientes en los momentos de mayor demanda.
1: Y Osakidetza pone en marcha Asmabat, un nuevo modelo de atención al asma infantil.
3: Es la enfermedad crónica más frecuente entre la infancia vasca, afectando al 10% de la población pediátrica. Se pone en marcha con el objetivo de ofrecer una mejora en la coordinación y el seguimiento de los pacientes de toda la red sanitaria pública. Irache Salcedo, jefa de pediatría de Osakidetza.
5: Nuestro objetivo es que cualquier niño y niña de Euskadi que tenga una crisis de asma reciba una atención de la misma calidad, independientemente del municipio en el que viva o el lugar al que acuda.
3: Esta mañana, por cierto, los sindicatos HL, ALAB, Comisiones Obreras y UGT darán a conocer cuáles serán las dinámicas de huelgas y movilizaciones convocadas para los próximos meses en Osakidetza.
1: El CNI alertó al gobierno de una querada para asaltar la valla de Ceuta realizada a través de un grupo de Facebook al cual estaban suscritas 180.000 personas.
3: Es lo que se desprende de la desclasificación de 40 informes con comunicaciones del CNI, policía y diversos cuerpos de seguridad del Estado relativos a la entrada masiva de migrantes en Ceuta. Ayer en el Congreso, Abascal acusaba a Pedro Sánchez de estar en manos de Rabat. Esta es la contestación del presidente.
6: Usted me ha llamado autócrata, dictador, incluso me llaman perro. Me llaman perro, sí, me llaman perro. Mire, le digo una cosa, señora Abascal. A diferencia de usted, yo seré un perro, pero no tengo amo.
1: Se cumplen 40 años del asesinato de la exdirigente de ETA, Yoyes, a manos de la banda terrorista. Además, en las últimas horas hemos conocido que el gobierno vasco ha concedido el tercer grado a Henri Parot.
3: En prisión desde hace más de 3 décadas por ser el autor de 39 asesinatos, permanecía en la cárcel de Zubieta y desde el año pasado disfrutaba del régimen de semilibertad, una medida que han criticado duramente las asociaciones de familiares de víctimas del terrorismo.
1: Y Eva López de Arroyave, propuesta por EH Bildu como candidata a diputada general de Álava.
3: La actual portavoz de EH Bildu en Juntas Generales de Álava ha sido propuesta por la mesa política de la coalición para repetir como candidata a diputada general de Álava. Considera que es la persona más adecuada para representar el proyecto del soberanismo de izquierdas.
1: Y se retrasa hasta marzo la instalación de contenedores de recogida de papel y cartón en los pueblos de Álava.
3: La empresa adjudicataria estaba colocando en Archiniega, Amurrio y Laudio contenedores incompatibles. Ahora debe recurrir a otro proveedor para pedir un nuevo modelo de contenedores. El retraso implica además otro tipo de consecuencias. Ainise Gastaca, alcaldesa de Laudio.
7: Ha habido un retroceso en los hábitos de las personas en cuanto a reciclar, en cuanto a la limpieza, meter los restos en el contenedor. La sociedad llama a la sociedad. y es lo que está pasando.
1: El Alavés Unai Lecuona se lleva la chapela en la edición número 53 del concurso de queso Idiazábal de Ordizia.
3: El pastor Unai Lecuona de Araya se ha impuesto y el restaurante El Vasquito ha pagado 5.400 euros por medio queso. En total han participado 49 quesos, 20 de Guipúzcoa, 16 de Navarra, 9 de Álava y 4 de Vizcaya. Escuchamos al ganador Unai Lecuona.
8: Era un queso suave, bastante cremosico y con unos gustos, o sea, los sabores y olores bastante nivelados.
1: Gauekoak y Extra Club ofrecen 48 propuestas de ocio de cara a este otoño-invierno para los jóvenes.
3: Programas municipales dirigidos a jóvenes entre 16 y 30 años con un total de 1.100 plazas. Las inscripciones se abren el 11 de septiembre para Gauekoak, el sábado 12 para Extra Club.
1: Gracias, Edurne.
3: Quiero arte.
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1: Javier Moncada, ¿qué tal? Buenos días.
11: Según.
1: Bueno, Donald Trump, que está en Dallas en una convención republicana, y ha hecho un anuncio que ha puesto patas arriba al mundo, por lo menos está ahora en portada de todos los medios digitales. $5.000 piensa dar por cabeza a todos los norteamericanos si gana las elecciones de medio mandato. Recordamos que se celebran en noviembre estas elecciones de medio mandato y que significan la elección de los 435 escaños de la Cámara de Representantes y la renovación de un tercio del Senado. Al margen también se eligen en algunos estados gobernadores. $5.000 por cabeza.
11: Es una señal de debilidad de que Donald Trump lo ve realmente complicado que su partido, el republicano, siga controlando la Cámara de Representantes y el Senado, el Congreso de los Estados Unidos. No sé exactamente la población que tiene Estados Unidos, más de 300 millones de habitantes.
1: Le va a costar 1,2 billones de dólares la broma si los republicanos se hacen con la Cámara de Representantes y del Senado.
11: Sí, la historia es que no le va a costar a él, le va a costar a Estados Unidos. Pues que esta decisión, no sé yo qué validez jurídica tendría en el caso de que llegara a concretarse, porque tú prometes como presidente que vas a pagar esta cantidad a tus ciudadanos, pero claro, lo prometes si gana tu partido y el dinero sale de las arcas estadounidenses. Tiene que hacer ruido Donald Trump, tiene que hacer este tipo de anuncios. La convención republicana en la que lo ha hecho tampoco estaba en su guión de campaña hacia esas elecciones de medio mandato, pero se le está complicando muchísimo el control de la Cámara de Representantes y del Senado a Donald Trump, y todo el mundo en Estados Unidos sabe por qué. Porque la inflación en aquel país sigue disparada, y sobre todo el precio del combustible. El galón de gasolina ha subido ahí, está más caro ahora mismo en $2 que lo que estaba hace un año, y el de diésel todavía más. El motivo hay que buscarlo en esa guerra con Irán, que se le está atragantando bastante a Estados Unidos.
1: Bueno, por cierto, ha dicho que ya a partir de ahora el estrecho de Hormuz se va a llamar estrecho de Donald Trump. Un estrecho, el de Donald Trump o el de Hormuz, que está prácticamente cerrado debido a los ataques entre Estados Unidos e iraníes y las respuestas iraníes a bases norteamericanas. En esta última noche, fuerzas estadounidenses han bombardeado puntos de la zona sur de Irán.
11: Se le está atragantando este conflicto, e incluso lo publica el Wall Street Journal, muchos de sus asesores más cercanos ya le han transmitido al presidente estadounidense que la guerra con Irán podría extenderse más allá de su mandato, al que le quedan todavía 2 años y pico, es decir, su sucesor, porque la constitución estadounidense, salvo que la cambie de aquella manera, le impide volver a presentarse a la reelección. Su sucesor o sucesora tendrá como regalo un conflicto abierto con Irán, donde se intensifica el intercambio de lanzamiento de misiles, principalmente tanto de uno como otro lado. Están sorprendidos los asesores militares con los nuevos misiles que está poniendo en juego Irán y con los que está atacando con bastante intencionalidad, destacan a los buques militares que Estados Unidos tiene desplegados en la zona. Este es el motivo por el que Estados Unidos ha atacado esta semana también a petroleros iraníes, en este ojo por ojo, diente por diente, que no va a llegar a ningún lado entre uno y otro país.
1: Según la CNN, Irán continúa con su programa de desarrollo de energía nuclear con fines militares en las instalaciones subterráneas que tiene en la montaña, nombre curioso, de Picasso.
11: Sí, esas montañas que prácticamente nadie conocía porque el interés mediático estaba situado en otras instalaciones subterráneas y bastante mediáticas, de las que empezó a hablarse no hace demasiado, de la posibilidad de que Estados Unidos las bombardeara, porque todo apunta que es ahí donde podría estar escondido el uranio enriquecido. Ahora, esas imágenes vía satélite que publica la CNN apuntan a que está habiendo movimientos. No se sabe muy bien si porque Irán quiere intensificar el enriquecimiento de uranio o porque es ahí donde todavía no ha logrado esconder el uranio que en teoría, el uranio que en teoría los bombardeos israelíes e iraníes dejaron bajo los escombros.
1: Recordamos que andaban al 70% de enriquecimiento para conseguir posibles artefactos con fines militares. De que tengas uranio al 80%, vamos a suponer, enriquecido al desarrollo de una bomba nuclear, va un largo trecho.
11: Sí, pero sin embargo Donald Trump está jugando con esta baza, porque ayer le decían, ¿le preocupa la inflación? No, los estadounidenses entienden que Irán no puede tener un arma nuclear. Esto directamente es mentira, por mucho uranio, sí, al claro. Nivel ese que lo tiene Irán enriquecido, de ahí a tener un arma nuclear, claro. Tiene que pasar muchísimo. Pero Donald Trump...
1: Y luego con la capacidad de que el artefacto sea de las dimensiones
11: sí, suficientes
1: adaptables a una cabeza de un misil, a lo que sea, a una bomba, a una, es decir, a un vector
11: sí, sí.
1: Para poder ser lanzado y amenazar a un enemigo.
11: Donald Trump está vendiendo la película, la ha vendido durante todo ese tiempo, de que Irán estaba prácticamente a días de conseguir el arma nuclear. No sabemos si su población
1: si lo hubiese tenido,
11: se lo cree o ha dejado de creérselo ya.
1: Si lo hubiese tenido esa arma nuclear, estoy seguro que Irán la hubiese probado en el desierto. Venga, vamos a cambiar de guerra. Los ucranianos, venga, y los rusos, que siguen lanzándose drones y misiles. Los ucranianos han bombardeado un puerto en el mar Caspio, los rusos han hecho lo propio en la región de Sumy, hay varios muertos, en Mykolaiv también, y hay una noticia muy sensacionalista, tremendamente sensacionalista, pero que hoy abordan los medios digitales, los de papel todavía no la tienen. Según un portavoz del Ministerio de Exteriores de Noruega, el presidente ucraniano Zelensky, cuando se disponía a despegar de Moldavia rumbo a Oslo, al funeral del rey, estuvo a punto, entre comillas, de ser alcanzado por un dron ruso. Súper sensacionalista, porque luego lees en otros medios esta información con gráficas de trayectorias del dron que provenía de Crimea, etcétera. Vamos, ni de lejos.
11: Sí, si lees la letra pequeña... Por ejemplo, la del Financial Times, resulta que el dron explosionó a 160 kilómetros de distancia de donde despegó el avión de Zelensky. Es decir, el riesgo no era ni cercano ni inminente.
1: Claro, es como si despegas de Foronda y el dron, que era tampoco era un dron enorme,
11: no,
1: era un Shahed, que lleva unos 20 kilos de explosivos, explota en Tudela.
11: Sí, más o menos. Más o menos. Lo que pasa es que este tipo de historias pues ponen de nuevo el foco sobre un conflicto que más allá de quienes están poniendo dinero y de quienes están poniendo sus vidas, tanto rusas como ucranianas, ha dejado de importar. Aunque Estados Unidos, Donald Trump, ha vuelto a decirle a Putin que acabe cuanto antes con la guerra porque pueden hacer terribles negocios entre ambos. Estamos hablando mucho del petróleo como consecuencia de este conflicto y del Irán, pero en Ucrania los bombardeos rusos contra los barcos y los puertos, como el que has citado hace un momento, están provocando un colapso total en las exportaciones de cereal ucraniano. Es uno de los países que más cereal exporta del planeta junto a Rusia, pero no está pudiendo sacar de los almacenes los cereales, y esto se va a traducir más pronto que tarde en una subida del precio de los alimentos. En algunos sitios incluso alimentos tan básicos como el pan van a empezar a dispararse más pronto que tarde.
1: Y luego las aseguradoras, a ver qué aseguradora o qué póliza te meten si quieres en un mercante fletar cualquier carga que navegue por el Mar Muerto. Última hora también es que Zelensky dice que necesita 27.000 millones de euros sin aclarar para qué, para continuar la guerra, pero no ha dado detalles. Necesita
11: 27.000 millones de euros. La Unión Europea ha dicho que si te hemos dado ya no sé cuántos mil, ¿para qué lo quieres? De momento no lo ha explicado, pero está un poco mosca Europa porque, visto lo visto, en países como Alemania, con esa victoria en el estado de Renania de la ultraderecha, está la cosa como para decirle a tus ciudadanos, oye, que tenéis que pagar más impuestos porque vamos a mandar más dinero a Zelensky. Esto,
1: la guerra que va a llegar a los 5 años, eso está claro.
11: Sí, en febrero.
1: Y se va a prolongar. Va a durar más que la Segunda Guerra Mundial, a este paso, ¿eh?
11: Sí, sí.
1: Va a ser más larga la guerra de Ucrania y Rusia que la Segunda Guerra Mundial. Muchísimas gracias, Javier.
11: Aur.
1: Tiempo de deporte, John Mikel Pradera, Egunon.
12: Egunon, otro de los nombres propios del buen momento que vive el Deportivo Alavés es Ángel Pérez. En Radio Vitoria Deportes hemos hablado con el jugador maño.
13: No, sí, la verdad que no puede haber mejor empiece, ¿no? Ya de la temporada pasada ya casi ni me acuerdo, fue como pasó todo súper rápido y la verdad que ahora, pues mira, me está acompañando todo, estoy disfrutando al máximo y hacía tiempo que no disfrutaba así de lo que es el fútbol y que mejor, ¿no? que con el Deportivo Alavés y en Primera División.
12: Un Ángel Pérez que está destacando en diversos aspectos estadísticos, alguno curioso como el de los caños realizados.
13: No, al final es un recurso, no siempre sale y tienes que saber hacerla, porque como intentes tirar el caño y te cojan la contra, pues cuidado, que te puede salir caro.
12: El sábado a las 2 de la tarde en los campos de Sport del Sardinero, Racing de Santander a la vez. En baloncesto avanza la pretemporada de un Baskonia que sigue buscando refuerzos interiores. Tadasser Keskis, capitán del equipo.
14: Yo creo que no es mi preocupación lo que estamos viendo, que el equipo va a ser físico, que bueno, el juego de Paolo es ser muy agresivos en defensa y luego atacar rápido, aprovechar los contraataques, aprovechar la juventud, las ganas, la agresividad y pues bueno, esperando este último fichaje, pero bueno, en cualquier caso no es una preocupación para nosotros como jugadores. Nosotros estamos preocupados de traer 100% cada día aquí y mejorar cada día las órdenes del míster, ¿no?
12: Y otra punta de baloncesto para terminar, en este caso de básquet en silla, porque Fundación Vital Susenac tiene nuevo coach. Este es parte del libreto de Manu Fernández.
15: Queremos tener una personalidad propia, ser un equipo muy intenso, muy rápido, muy divertido de ver y sobre todo en el que impliquemos a todos los jugadores y transmitamos mucha alegría en el juego y diversión, que al final es lo que creemos que es más interesante y atractivo para el público.
1: Pero Isaac, ¿qué tal? Bueno, buenos días.
16: Un a todos y todas las oyentes.
1: Con las redes sociales y también con nuestra plataforma de audio, Wow. ¿Qué nos encontramos? ¿Qué tienes?
16: Bueno, pues hoy de Wow te traigo el contenido de ayer de Radio Vitoria Gaur, que tiene que ver con el acoso escolar, violencia que se ejerce entre menores y que, en cierta medida, bueno, pues durante el horario escolar sigue siendo un tema de preocupación. Sigue siendo un tema de preocupación siempre. Quiero decir que es la violencia que se ejerce entre menores durante ese horario escolar. Bueno, nuestras compañeras ayer aprovechaban que esta semana ha empezado el curso para hablar con Nélida Azaitegui, que es maestra, pedagoga y pionera en implantación de programas de convivencia. Y Nélida dejaba claro que el conflicto en sí no es malo, incluso es una fuente de aprendizaje.
17: Vale, vamos a ver, dos cosas. Primero, un conflicto. Yo cuando alguien habla de conflictos, digo, sí, conflictos, sí, gracias, que haya conflictos. Porque los conflictos son el mejor elemento de aprendizaje. ¿Qué está pasando? ¿Por qué nos está pasando? Y vamos aprendiendo a conocernos, a conocer, a ponernos límites, que me encanta todo lo que ha dicho Alex en el... Bueno, luego lo vemos.
18: Sí.
17: Entonces, evidentemente, el conflicto es muy, muy, es una oportunidad de aprendizaje importante.
16: Pero claro, una cosa es el conflicto y otra cosa es el acoso.
17: Para que haya acoso escolar tiene que haber tres cosas, y esto lo tenemos que tener clarísimo. En primer lugar, tiene que haber un desequilibrio de poder, que puede ser un poder físico, un poder psicológico, lo que quieras, pero alguien tiene que sentirse muy fuerte para actuar sobre otra persona con poder, ¿no? Con desequilibrio de poder. Tiene que haber una intención de hacer daño, o sea, es que cuando se hace con saña, quiero hacer daño. Y una tercera que tiene que ser permanente en el tiempo, que se extiende en el tiempo. No es un hecho puntual, una pelea en el patio no es maltrato. Un día que se diga, o sea, no es maltrato, y un conflicto muchísimo menos, un conflicto, que haya un conflicto, en vez de hasta eso, está sano, ¿no? Que salgan, afloren los problemas.
16: Y también participaba en esta conversación Alex Ugarte, que es actor de doblaje, es escritor y autor del libro El Club del Paraguas, brújula emocional para días de tormenta. Un libro que ha visto la luz en euskera y en castellano a finales de agosto y que se ha colocado, por cierto, en los puestos 9 y 10 del ranking de Amazon de libros infantiles sobre acoso escolar. Y esto nos decía Alex.
19: Y este libro pues nace pues de ese punto de vista, ¿no? De intentar enseñarles a los niños, sobre todo a los más pequeños, porque parece que solo lo sufren a partir de 14, de 13 años, que ahí es cuando más se da, pero cada vez, si nos paramos a observar, lo vemos en edades más tempranas. Y no se trata de alarmarse, pero sí se trata de estar alerta de lo que pueda pasar y lo que decíamos, ¿no? No se trata de coger, oye, que a mi hijo le está pasando esto y pongo una denuncia o llamo al director y abro un protocolo. No, se trata de ir, yo creo que paso a paso.
16: Bueno, pues un tema muy interesante, lo podéis escuchar en nuestra plataforma de audio wow.eu, además de todos los contenidos de Radio Vitoria.
1: Pues muchísimas gracias,
16: David. A ti, Soriona, Pedro.
1: Cuídate, gracias, venga, vamos con el comentario escrito en el aire, Juan Carlos Alonso.

0: Muy buenos días, se inicia el curso político en Vitoria. Vuelven los plenos, las comisiones, las declaraciones, los proyectos pendientes, pero este, oyentes de Radio Vitoria, no es un año cualquiera. Vuelven las elecciones en primavera, como las golondrinas. Y como es sabido, cuando suenan los tambores electorales, los partidos se tornan hiperactivos, se ponen especialmente nerviosos y tienden incluso a dispararse en el pie. El PNV, que forma parte del equipo de gobierno municipal, ha recompuesto sus piezas y ha prescindido de su portavoz en el ayuntamiento, facturándola al Senado. Ahora están en guerra de tronos. Mientras tanto, su portavoz en el Parlamento Vasco ya ha decidido que una buena manera de abrir el melón electoral es criticar a la alcaldesa socialista por falta de liderazgo. Tras un verano de incendios forestales, ahora les toca a los pirómanos de la política, y esta, sin duda, es una fórmula política bastante novedosa: gobierno por la mañana y oposición por la tarde. No resulta muy edificante que a 8 meses de las elecciones comience a enrarecerse el ambiente en el propio equipo de gobierno municipal, poniendo los intereses de los vitorianos y vitorianas por detrás de las cuitas partidistas. Mal negocio este de no saber gestionar los nervios. Se busca psicoanalista. Juan Carlos Alonso.
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9: La temperatura actual es de 13 grados, atención, porque hoy, a pesar de que ahora la temperatura es fresquita, la máxima va a estar por encima de los valores de ayer. Llegaremos a los 23-24 grados.

la música de este veterano cantautor norteamericano, llegamos a las noticias de las 8 con John Hyatt y las carreteras abiertas, Open Roads.

0: 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Son las 8 de la mañana, tenemos 13 grados en la capital de Euskadi. Egunon, buenos días.
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0: ¿Qué tal? Vuelven las guardias nocturnas del taxi. El gobierno municipal ha conseguido desbloquear el lío que provocó el error administrativo que hizo que el pasado fin de semana dejaran de ser obligatorias esas guardias, esos servicios nocturnos de los sábados. Y en paralelo, la justicia ha desestimado el recurso presentado por 65 taxistas que pedían bloquear las guardias. Aquí, así que, salvo plot twist, habrá un nuevo giro de última hora. Este sábado volverá a haber 50 taxis en las calles de Vitoria. Beatriz Artolazábal, concejal la de movilidad.
2: Hemos resuelto y notificado ya el recurso administrativo que provocó su suspensión temporal y, por tanto, recuperamos un sistema cuyo objetivo es garantizar taxis suficientes en los momentos de mayor demanda.
0: Y mientras, el gobierno ya ha comenzado el trámite para ampliar el número de taxis en la ciudad, aunque Artolazábal amagó con que fueran más, de momento se van a autorizar 20 nuevas licencias. También el gobierno trabaja en la ordenanza municipal de animales, para las que ya ha recibido las propuestas del Carrequín, que pretende que se amplíe esa protección a todas las especies y no solo se quede en los animales domésticos. Óscar Fernández, portavoz de la Coalición Morada.
3: Más animales protegidos, más prevención, más participación de las entidades, más transparencia, más protección para las colonias felinas, sacrificio cero y sanciones más contundentes frente al maltrato.
0: A poco más de 8 meses para las elecciones forales y municipales, los partidos políticos van definiendo a sus cabezas de lista. El último en hacerlo ha sido EH Bildu, que ha propuesto que Eva López de Arroyave repita como candidata a diputada general. Quien todavía no ha tomado esa decisión es Ramiro González, que explicaba en Radio Vitoria que tras el pleno de política general comunicará si quiere aspirar a un cuarto mandato.
4: La cuestión fundamental que yo tengo que analizar es si como diputado general puedo seguir aportando como he hecho durante estos 11 años en positivo a la construcción de Álava.
0: También les contamos que los pueblos de Tres Cuadrillas van a tener que esperar medio año más a que se solucionen los problemas que vienen arrastrando en la recogida de papel y cartón. Además de la escasa frecuencia de recogida, ahora la empresa concesionaria tiene que retirar hasta 200 contenedores que había adquirido porque son incompatibles con el sistema de recogida. Ainise Gastaca, alcaldesa del Laudio.
5: Ha habido un retroceso en los hábitos de las personas en cuanto a reciclar, en que la sociedad llama a la sociedad, y es lo que está pasando.
0: La empresa tiene que sustituir esos containers por otros para los que tiene que reiniciar el trámite de compra. El nuevo sistema de recogida, que iba a completarse en noviembre, deberá esperar, según los cálculos de la Diputación, hasta el mes de marzo de 2027. Es jueves 10 de septiembre, el CNI alertó al gobierno de una quedada para saltar la valla de Ceuta realizada a través de un grupo de Facebook al que estaban suscritas 180.000 personas. Suriña Echeverría, Egunon.
6: Egunon, bai, es lo que se desprende de la desclasificación de 40 informes con comunicaciones del CNI, policía y diversos cuerpos de seguridad del Estado relativos a la entrada masiva de migrantes en Ceuta. El CNI también avisó a sus homólogos marroquíes, aunque se desconoce si tuvo respuesta por parte de las autoridades.
0: Se cumplen 40 años del asesinato de la exdirigente de ETA, Yoyes, a manos de la banda terrorista. Además, en las últimas horas hemos conocido que el gobierno vasco ha concedido el tercer grado a Henri Pagot.
6: En prisión desde hace más de 3 décadas, por ser el autor de 39 asesinatos, permanecía en la cárcel de Zubieta y desde el año pasado disfrutaba de un régimen de semilibertad. La medida ha sido duramente criticada por las asociaciones de familiares de víctimas del terrorismo.
0: Osakidetza pone en marcha AsmaBat, un nuevo modelo de atención al asma infantil.
6: Y lo hace con el objetivo de ofrecer una mejora en la coordinación y el seguimiento de los pacientes de toda la red sanitaria pública. Irache Salcedo, jefa de pediatría de Osakidetza.
7: Nuestro objetivo es que cualquier niño y niña de Euskadi que tenga una crisis de asma reciba una atención de la misma calidad independientemente del municipio en el que viva o el lugar al que acuda.
6: Es la enfermedad crónica más frecuente entre los niños vascos, afecta al 10% de la población pediátrica. Septiembre, con la vuelta al clase, es la época de mayor incidencia.
0: Bruselas abre la puerta a restringir la compra de segundas viviendas en zonas tensionadas y a limitar los pisos turísticos.
6: En 10 años los alquileres han subido un 60% en Berlín, más del 100% en Lisboa, y los salarios no dan. La Unión Europea ha propuesto por primera vez limitar la compra de las viviendas no destinadas a residencia habitual en Euskadi. Zarautz es una de las localidades donde más segundas residencias se registran, con el precio de la vivienda muy por encima de la media vasca.
0: En deportes, Toni Martínez se reincorpora a los entrenamientos del Deportivo Alavés de cara a la visita del sábado a los campos del Sport del Sardinero. Y en esta portada también queremos mandarle un fuerte abrazo en nombre de todo Radio Vitoria a nuestra compañera Estíbaliz Ruiz de Azúa y a toda su familia por el fallecimiento de su ama Felisa. Goyan Bego. Vamos ahora a conocer la previsión del tiempo.
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0: En Euskalmet, Paloma Gil, Egunon.
9: Egunon, se nota un ambiente más frío que el de ayer a estas horas. Durante la madrugada la temperatura mínima en Vitoria ha llegado a bajar hasta los 8 grados, después ha entrado algo de nubosidad y ha suavizado la temperatura. A lo largo de la mañana estas nubes bajas se van a ir disipando y a partir del mediodía y de cara a la tarde van a predominar los claros en Vitoria. En cuanto a las temperaturas máximas, hoy van a ser más altas que ayer, van a alcanzar esos 23 grados en las horas centrales del día, aunque se notará el viento del nordeste, especialmente por la tarde, y esto evitará que suban demasiado las temperaturas.
0: Cielo nublado, 12 grados en Vitoria-Gasteiz. ¿Qué temperaturas tenemos en el resto de Araba?
6: 10 grados marca el mercurio en Okina, Mendialdea, en Maroño, Ayaraldea, en Villodas, Añana y en Moraza, Treviño. Un grado más, 11, encontramos en Olaeta, Gorbeialdea, con 9, se despiertan en Albeniz, Lautada, y en Navarida, Rioja, Alavesa, ambiente algo más templado, con 12 grados.
0: Eskerrik asko Zuriñe, en carreteras tranquilidad a estas horas.
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0: A las 8:30 entrevistamos a Juanjo García Berruecos, presidente de la comarca de Rioja Alavesa en Uaga. Gracias por sintonizar cada mañana Radio Vitoria Gaur. Irene Martínez y Edu Lorza están en el control técnico.
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0: Las 8:07 de la mañana. En las últimas horas el Gobierno Municipal ha dado dos pasos importantes en el conflicto del taxi. Ha comenzado los trámites para ampliar el número de licencias y Javier Moncada ha desbloqueado las guardias nocturnas. Egunon.
12: Egunon, en la madrugada de este próximo domingo volverá a haber 50 taxis de guardia en Vitoria-Gasteiz. El Gobierno Municipal
0: ha desbloqueado las guardias nocturnas. Egunon.
12: Egunon, en la madrugada de este próximo domingo

0: 2020, lo que permite recuperar las guardias de los taxis. Beatriz Artolazábal, concejala de Espacio Público.
1: Hemos resuelto y notificado ya el recurso administrativo que provocó su suspensión temporal y, por tanto, recuperamos un sistema cuyo objetivo es garantizar taxis suficientes en los momentos de mayor demanda.
0: Esta medida se comunicaba horas después de conocerse que el juez de lo contencioso administrativo había rechazado la petición de un grupo de 65 taxistas de suspender cautelarmente los servicios mínimos nocturnos establecidos por el Ayuntamiento de Gasteiz, una resolución judicial que dejaba el camino libre para que el consistorio reactivara las guardias nocturnas. En su resolución, el magistrado desestima la reclamación de los profesionales por considerar que los perjuicios laborales y económicos que alegan no pueden prevalecer sobre el interés general. Todo ello ocurría en el mismo día en el que la concejala de Espacio Público firmaba el decreto que aumenta en 20 el número de licencias de taxi en Gasteiz. De esta manera se pasará de las 194 actuales, una cifra que no ha crecido en dos décadas, a 214.
2: El gobierno de Maider Etxebarria asegura que sigue abierto a negociar con el sector la mejora del servicio, pero las asociaciones profesionales que lo integran están decepcionadas con su actitud y algunas, incluso como la más reciente creada, Aitas, insisten en que las guardias son una imposición que no descartan llamar a no cumplir. Adrián Nicolau.
3: Sí, tras la reunión de ayer con el ayuntamiento, el colectivo de taxistas define la situación como
4: decepcionante, ¿no?
3: Es Rubén Rico, presidente de Aitax, que definía el último encuentro con el consistorio como decepcionante porque
4: hemos sido convocados a una reunión y el ayuntamiento, que es el convocante, pues no tenía ninguna propuesta diferente. Nosotros hemos ido a una reunión con el departamento que ni siquiera estaba la responsable política del departamento.
3: Afirma que el ayuntamiento no ha mostrado en ningún momento la voluntad de negociar con quienes se oponen a estas guardias nocturnas. Es más, subraya que el colectivo estaba abierto a llegar a un punto en común. En concreto, proponen
4: revisar todo desde el principio, porque entendemos que todo va unido, tanto las quejas que pueda haber del taxi, las licencias, la nueva ordenanza, y hablábamos de revisarlo todo y mientras llegar a un acuerdo para cómo solucionar el tema de los fines de semana. Y tal, han negado, ellos han planteado que están con su hoja de ruta y su legitimidad que les ha dado negociar con la TAX y ya está.
3: Desde Aitas denuncian que todo sigue igual, que el gobierno municipal sigue actuando unilateralmente, dicen, sin escuchar todas las aportaciones y o quejas del sector.
2: 8 y 11 minutos. Un error va a complicar todavía más la recogida de papel y cartón en los pueblos de Tres Cuadrillas alavesas, donde esperaban que la sustitución de los contenedores azules solucionara los habituales problemas con su recogida. Sin embargo, alguien cometió un error y los 209 nuevos contenedores instalados en Laudio, Amurrio y Archiniega tendrán que retirarse porque son incompatibles con el sistema de anclaje de los camiones que los vacían.
0: La empresa que se ha hecho recientemente con la contrata del servicio de recogida de papel y cartón en las localidades alavesas debía haber terminado la instalación de los nuevos contenedores en julio. Sin embargo, después de colocar las primeras 200 unidades en localidades como Archiniega, Amurrio y Laudio, se dieron cuenta de que no servían. Ainhoa Segastaca es alcaldesa de Laudio.
5: A partir de marzo, abril, empezaron a venir los nuevos contenedores, que pensábamos que, bueno, pues que ya estaríamos en la fase final de esta pequeña odisea. ¿Y qué es lo que pasó? Que, bueno, pues eran todavía más complicados esos containers para recoger. Empezaron como a modificarlos in situ para ver si podrían mejorarlos.
0: La explicación que ha ofrecido la Diputación es que hay problemas técnicos, sin entrar en más detalles. Los alcaldes, por su parte, se quejan de que nadie les ha informado oficialmente de este contratiempo en el sistema de recogida. Raúl López de Uralde, primer edil de Agurain.
6: No nos informan de si hacen cambios o no hacen cambios, y con esto de los contenedores pues nos hemos enterado por fuera. Comprar un montón de contenedores y que de repente te des cuenta que no valen, esas cosas seguro que tenían que haber comprobado antes.
0: La empresa concesionera del servicio deberá ahora sustituir los contenedores e iniciar el proceso para adquirir unos nuevos, lo que retrasará hasta marzo del próximo año la puesta en marcha del nuevo sistema de recogida de papel y cartón en los pueblos alaveses. Por el momento se desconoce el coste económico de este error y si lo asumirá o no la nueva empresa concesionaria.
2: 5.400 euros ha pagado un restaurante de Donostia por el medio queso Idiazábal, ganador del concurso más prestigioso, el de Ordizia. Su elaborador es un alavés de Araya, Unai Lecuona, que después de 20 años presentándose al concurso y sumar segundos, terceros y quintos premios en esta 53 edición, se ha llevado el premio gordo. Edurne Trescastro.
7: Unai Lecuona entra por primera vez en el palmarés de Ordizia y lo hace frente a ganadores reputados de otras ediciones como la alavesa Lalece, vencedora en 2022, 24 y 25. En esta ocasión, el pastor de Araya se llevó la chapela.

0: La 2.000 euros del primer premio y contará con 12.000 etiquetas para promocionar el queso. Explica cómo ha conseguido el queso ganador.
1: No hay ninguna magia aquí, la única magia es hacer las cosas que te guste, hacer lo que haces. Mucho trabajo, pero al final es una cosa que hacer porque te gusta, más pasional.
0: Un queso que ha convencido al jurado y que describe como cremoso.
1: Era un queso suave, bastante cremosico y con unos gustos, o sea, los sabores y olores bastante nivelados.
0: La subasta fue muy animada, medio queso ganador que finalmente se ha llevado el restaurante donostiarra El Vasquito por 5.400 euros, 200 más de lo que se pagó el año pasado. Iñaki Azcue es su dueño.
2: Este año sí, este año lo tenía claro y venía decidido. Ahora, si se calienta mucho la cosa, pues no, pero bueno, tenía mi límite y hemos andado ahí un poquito por debajo, así que contento.
0: En esta edición, la número 53, han participado 49 quesos, 5 de ellos alaveses.
3: Estamos a 9 meses de las elecciones municipales y forales y los distintos partidos empiezan a enseñar sus cartas. EH Bildu ha anunciado que Eva López de Arroyave, su actual portavoz en Juntas Generales, volverá a aspirar a ser diputada general de Álava. El actual, Ramiro González, todavía no ha decidido si repetirá como candidato de su partido. Lo anunciará a finales de mes.
4: Sí, Eva López de Arroyave, actual portavoz de EH Bildu, repetirá como candidata a diputada general con la coalición soberanista. Y es que la mesa política de la formación en Álava considera que es la persona más adecuada para representar el proyecto del soberanismo de izquierdas y posibilitar un salto en las políticas públicas que necesita, dice el territorio. Recuerda EH Bildu que los comicios de 2023 obtuvieron unos resultados históricos en Álava y que se convirtieron en la fuerza más votada en la circunscripción de Gasteiz. Ya tenemos, por lo tanto, la primera candidata oficial a diputada general. El resto continúan siendo incógnitas, incluido el actual diputado general Ramiro González, que preguntado en estos micrófonos sobre si repetirá por cuarta vez, respondía:
5: estoy preparando el pleno de política general y cuando tenga lugar el pleno de política general, en la segunda quincena de este mes de septiembre, yo abordaré esta cuestión y en algún momento tendré esa conversación con la presidenta de la Araba Urubacha, con Yone Berriozabal, con la que, repito, hablo pues a diario.
4: Habrá que esperar pues a finales de mes a que pase el pleno de política general para conocer si Ramiro González volverá a ser o no candidato a diputado general.
3: Últimos meses de una legislatura en la que Vitoria tiene pendiente de aprobar, entre otras, la nueva ordenanza de animales que el gobierno municipal tiene intención de llevar al pleno de este mismo mes de septiembre, aunque da la impresión de que no le va a resultar sencillo aprobarla. De entrada, el Carrequín rechaza rotundamente la propuesta del equipo de gobierno y ha presentado casi un centenar de enmiendas.
6: El grupo municipal del Carrequín en el consistorio Gasteiztarra considera que el proyecto de la nueva ordenanza de bienestar animal promovida por el equipo de gobierno se queda muy corto y supone un paso atrás en ese ámbito. Un proyecto al que la coalición ha realizado un centenar de enmiendas con la siguiente filosofía. Óscar Fernández, portavoz.
7: Más animales protegidos, más prevención, más participación de las entidades, más transparencia, más protección para las colonias felinas, sacrificio cero y sanciones más contundentes frente al maltrato.
6: El principal objetivo que busca la coalición morada es que la nueva ordenanza no se limite a los animales domésticos y que amplíe su ámbito de protección a todas las especies que habitan en el municipio de Gasteiz. Las enmiendas del Carrequín incorporan también nuevas infracciones y plantean elevar la cuantía de las sanciones hasta el máximo previsto en la legislación estatal. En los casos más graves, el importe de la multa se elevaría hasta los 200.000 euros, el doble de la propuesta del gobierno municipal. Y en esa misma línea, el Grupo Alavés para la Defensa y Estudio de la Naturaleza, Gaden, denuncia que el proyecto es menos ambicioso que la actual norma de protección animal vigente desde 2014 en el municipio. Este colectivo ha presentado casi 140 enmiendas a la nueva ordenanza que impulsa el gobierno municipal.
3: 26 años lleva activo en Vitoria-Gasteiz el programa de ocio nocturno alternativo y saludable para jóvenes Gaueko-AC, que acaba de presentar su oferta de otoño-invierno. Son 21 actividades gratuitas con 600 plazas que, sumadas a las 27 actividades que ofrece Extra Club, otro programa municipal orientado a un público todavía más joven, hacen un total de 48 propuestas de ocio. Elena Zudaira.
8: Música, arte, deporte, igualdad, convivencia son algunas de las áreas que quiere fomentar estas iniciativas para adolescentes y jóvenes en busca de un ocio acorde con sus gustos y con la realidad social. Dos exitosos programas que ofrecen este año un total de 1.100 plazas. En el primer caso, Extra Club, se limitan las matrículas por persona a 4 actividades y en el segundo, Gaueko-AC, a 3. Extra Club club abarca la franja de edad de entre los 12 y los 18 años, pero este año destinará actividades especiales a la franja de entre 15 y 18, edades especialmente sensibles. Por su parte, Gauekoak, centrado entre los 12 y los 30 años, apostará por el Festival Gu Gasteiz de Arte Queer para su inauguración. Las responsables de ambos programas, Maite Huarte y Clara Smith, detallan algunas novedades.
9: Asteburuko esperientzia bat izango dugu Suantzesen eta nagusentzako Madrilgo Atrakzio Parkean.
10: Vamos a cerrar la temporada con un evento inédito en Gauekoak, una batalla entre diferentes estilos de baile sobre un festival así de música en el casco viejo de la ciudad.
8: El glosario de actividades está disponible en la web municipal y las inscripciones pueden hacerse desde ahí, también por teléfono y presencialmente en los centros cívicos a partir de mañana viernes para el programa Gauekoak y del sábado 12 para Extra Club.
3: Se ha presentado también la oferta municipal dirigida a los centros educativos de la ciudad. Irían ESI suma en esta nueva edición 233 actividades, 10 de ellas son nuevas.
8: Un programa que pretende enriquecer la experiencia educativa con actividades fuera del aula, centradas en la igualdad, la convivencia, la salud, la participación ciudadana, la seguridad, el medio ambiente o la cultura, entre otras. Alumnos de primaria y secundaria, además de otras asociaciones como BISAN o entidades como los Euskalteguis, pueden ampliar su oferta educativa con 233 propuestas, cuyas novedades detalla la concejala de Cultura y Educación, Sonia Díaz de Corcuera.
11: Entre las novedades destaca, por ejemplo, Chiqui Agentes por la Paz, para alumnado de primero a sexto de primaria, para comprender, practicar y cuidar la convivencia en el día a día. Psychowoman, por su parte, se dirige a cuarto de la ESO y se trata de una charla taller impartida por una psicóloga especialista en educación afectivo-sexual y emocional. Un último ejemplo de estas novedades es Proyecto C, para entender la economía circular.
8: El año pasado todos los centros educativos de Vitoria-Gasteiz participaron al menos en una de las 143 actividades ofertadas por Irían ESI, en total 164.000 personas.
3: 8 y 20 minutos después de la publicidad estamos en el CESVAL.
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3: Me di cuenta de cómo me mira.
4: Sabido que les egunon.
5: Egunon.
4: Ayer en el marco del festival se presentó el segundo capítulo de Las hijas de la criada, la serie de Antena 3 que está basada en la novela homónima de Sonsoles Onega.
5: Cuenta la biografía paralela de dos niñas nacidas de un mismo padre la misma noche de 1900 en un pozo gallego. Una es la hija de una criada y la otra es la hija de la señora. Esa noche pasará algo que cambiará la vida de todos los miembros de ese pazo. Protagonizan esta producción de A3 Media Verónica Sánchez, Carlota Baró y Alain Hernández.
6: Un testigo vio una furgoneta blanca, pero no se acuerda ni del modelo ni de la matrícula.
7: O sea que el robo del collar no es una cosa aislada, forma parte de una trama más grande.
8: Yo no estaría tan segura.
9: ¿Qué haces aquí?
4: Y ayer también el festival acogió el preestreno de otra serie de ficción, Rojo sobre Blanco.
5: Rojo sobre Blanco es una serie policíaca con tintes de thriller, donde la intriga y la comedia se entremezclan en el día a día de una comisaría. Una producción de Daniel Écija y con un largo reparto encabezado por Hugo Silva y María Herbas.
10: Es un tipo bastante despistado, pero luego tiene mucho instinto, es muy buena gente. Y la verdad es que mola porque, claro, cuando entra el personaje de María es súper desconcertante para él, ¿no? Entonces va un poco a rebufo.
11: Pues mira, Daniela es una lingüista forense, es una persona con altas capacidades, inteligentísima. Igual que es una persona tremendamente inteligente, es una persona muy torpe en todo lo emocional, es como una niña pequeña.
4: Y hoy llegan al festival Alberto Chicote, que presenta la nueva temporada de Pesadilla en la Cocina, Grison, que además de participar en la revuelta, será el maestro de ceremonias de El Escondite, nueva apuesta de entretenimiento familiar de TVE, la troupe de Masterchef, Celebrity Legends y Hombres G, que vienen a presentar el documental Los mejores años de nuestra vida.
5: Menudo plantel el de Masterchef Celebrity Legends. Santiago Segura, Paz Vega, David Bustamante, Pocholo Martínez Bordiú, Manuel Díaz el Cordobés, Edu Soto, Viviana Fernández, Anabel Alonso y así hasta 15 participantes. Algunos de ellos desfilarán esta noche por la alfombra naranja bajo la atenta mirada del jurado, formado por Marta Sanuja, Jordi Cruz y Pepe Rodríguez.
12: Bueno, yo creo que es curioso, ¿no?, que lo llamen Masterchef Celebrity Legends cuando se supone que las leyendas deberían haber sido los que han ganado. O sea, esto es como una reválida, era la gente que menos valía y los hemos recuperado para hacer este Celebrity. Yo creo que es el Celebrity, donde más me río es en el Celebrity, porque los que nos acompañan siempre son tíos brillantes, cada uno en su disciplina, pero es el mejor que hemos hecho, seguro con diferencia, es el Despelote Padre. Ha sido especialmente divertido.
5: A las 7:30, presentación de esta nueva entrega de Masterchef y desde una hora antes, desfile de los concursantes y el jurado por la alfombra naranja. Y a las 10:00, preestreno de Los mejores años de nuestra vida, película documental de Movistar Plus que narra la trayectoria de Hombres G con la presencia de los miembros del grupo en esa proyección.
13: Lo que ha pasado a Hombres G no le ha pasado a nadie nunca. Nos ha pasado a nosotros nada más.
14: El grupo no tenía vistas de futuro ni nada. No nos planteábamos ser famosos. Sé que tengo
15: algunos enemigos. Éramos cuatro chavales que se quieren comer el mundo.
16: Aquí está el día que sonó Devuélveme chica por primera vez en la radio.
17: Y ahí empezó nuestra carrera de verdad, ¿no?
18: ¿Están ustedes dispuestos a amordazar a sus hijas?
4: Hombres G, hoy en Vitoria, en el preestreno de Los mejores años de nuestra vida. En la ciudad, además, las obras en el teatro principal avanzan. Ya hemos podido ver cómo va a ser su estructura, aunque todavía son todo metales lo que hemos visto. Las demoluciones han concluido en su interior, las nuevas estancias ya se han tabicado y ahora es el turno de las instalaciones. Hace unas cuantas horas, ayer, para ser más exactos, representantes institucionales que financian la obra y responsables de los trabajos visitaban su interior. Nos han abierto sus puertas a todos. Susana Armentia.
19: Sí, Egunon, sí, han acabado las demoliciones del interior, el esqueleto del edificio ya está listo, queda rematar la fase de estructuras y arrancar con las actuaciones sobre suelos y paredes del foso, patio de butacas o camerinos. Unas imágenes del interior que se pueden ver en las redes sociales de varios responsables municipales, incluida las de la alcaldesa Maider Etxebarria.
8: Poneos el casco que os voy a enseñar cómo avanzan las obras del Teatro Principal de Vitoria-Gasteiz.
9: Tras completar toda la fase de demolición, las obras del Teatro Principal entran en un momento...
19: La obra está presupuestada en 11 millones de euros y, salvo sorpresas, está previsto que suba el telón el año que viene. Y cerca del Principal, en la misma calle San Prudencio, están los cines Florida, que este mes de septiembre llevan a sus pantallas el ciclo Chori-Astea, organizado por el Centro de Estudios Ambientales. Con motivo del Día Mundial de las Aves Migratorias, se van a proyectar 3 películas. La primera, Centinelas del Viento, que sigue el vuelo de un halcón desde Madagascar hasta Canarias. Eso será el lunes día 28. Al día siguiente se emitirá.
20: Amador Coro, ¿este es el pirómano?
21: Sí, es este.
19: Lo que arde, de Oliver Laxe, que cuenta el regreso de un hombre a su aldea gallega tras su paso por la cárcel tras provocar un incendio. Y el ciclo finalizará con Vidas Secas, considerada una de las grandes obras del cine brasileño y que retrata la vida de una familia que vive en una región semidesértica del país. Las sesiones comenzarán a las 7:30 de la tarde con una entrada de 3 euros.
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4: Deportes, yo Miguel Pradera, egunon.
26: Egunon, Javi Tantzuleak.
4: Se acerca el fin de semana, se acerca el partido del Alavés en su visita a Santander, un histórico recién ascendido.
26: Con la buena noticia de la vuelta a los entrenamientos de Tony Martínez, el delantero del barrio del Progreso de Murcia se lesionó frente al Villarreal y todavía no ha estrenado su casillero goleador tras la gran campaña que hizo la temporada pasada. Y otro de los nombres propios, Javi, del buen momento que vive el Deportivo Alavés es Ángel Pérez. En Radio Vitoria Deportes hemos hablado con el jugador maño.
27: No, sí, la verdad que no puede haber mejor empiece, ¿no? Ya de la temporada pasada ya casi ni me acuerdo, fue como pasó todo súper rápido y la verdad que ahora pues mira, me está acompañando todo, estoy disfrutando al máximo y hacía tiempo que no disfrutaba así de lo que es el fútbol y que mejor, ¿no? Que con el Deportivo Alavés y en Primera División.
26: Un Ángel Pérez que está destacando en diversos aspectos estadísticos, también en el de los caños realizados.
27: No, al final es un recurso, no siempre sale y tienes que saber hacerla, porque como intentes tirar el caño y te cojan la contra, pues cuidado, que te puede salir caro.
26: El sábado a las 2 de la tarde, en los campos de Sport del Sardinero, Racing de Santander a la vez. Un Racing que ha realizado muchos fichajes en su vuelta a primera, como dices, Javi, como por ejemplo el de Pablo García, procedente del Betis. Ayer en la jornada de Champions, Barcelona 5, Feyenoord 1, el Liverpool de Iraola venció 2-1 al Atlético de Madrid. Además, el Paris Saint-Germain, que ha empezado flojo la Ligue 1 francesa, le hizo un set 6-1 al Slovan de Bratislava. Y noticia en el Olympiacos, han cesado al entrenador de Zaldívar, José Luis Mendilibar, y todo indica que su sustituto será el Oriotarra y Manuel Alguacil.
4: Baskonia, mientras tanto, avanza en su pretemporada a la espera de disputar contra Bilbao Basket el primer título en juego, la Euskal Copa.
26: Sí, mañana y el sábado van a disputar 2 nuevos amistosos en Galicia, en Pontevedra, el torneo en Cesta Rías. Mañana viernes se enfrentan al Alba de Berlín. Baskonia, que va recuperando lesionados tras una pretemporada con la enfermería cargada. Tadas Ederkeskis, capitán de Baskonia, habla de las lesiones y de la próxima Supercopa.
28: Tuvimos muy mala suerte y con las lesiones, que no son lesiones graves, pero son lesiones que te hacen parar un momento. Y Supercopa, yo creo que es un torneo, ¿no?, que tienes que llegar muy bien preparado físicamente, y eso es lo que va a marcar un poco, yo creo, que el equipo que la va a ganar.
26: El sábado 19 de septiembre, Baskonia se va a enfrentar al Juventud en esas semifinales de la Supercopa, que este año se disputa en Badalona. En el Mundial de Baloncesto Femenino, España va a jugar hoy contra Australia a los cuartos de final. Y en básquet en silla, Fundación Vital Susenac tiene nuevo entrenador. Se trata de Manu Fernández, que nos avanza sus planteamientos.
0: Queremos tener una personalidad propia, ser un equipo muy intenso, muy rápido, muy divertido de ver y sobre todo en el que impliquemos a todos los jugadores y transmitamos mucha alegría en el juego y diversión, que al final es lo que creemos que es más interesante y atractivo para el público.
4: Terminamos con ciclismo, John Miquel.
26: Ayer, quinta victoria de Brennan Sprint, séptima del equipo Visma, las 5 de Brennan y las 2 de Van Aert. Hoy, etapa decisiva en la vuelta, contrarreloj de 32 kilómetros con salida en el puerto de Santa María y llegada a Jerez de la Frontera. El líder, Enric Mas, defiende una renta de 2 minutos y 6 segundos sobre el austríaco Félix Gall y 2:10 sobre el especialista contra el crono, el esloveno Primož Roglič. El gran duelo del día va a ser ese duelo entre Roglič y Enric Mas.
4: Deportes, soy Miquel Pradera. Gracias, Agur.
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21: Ocho y 34 minutos de la mañana, 13 grados en Vitoria-Gasteiz.

0: Ya está con nosotros Juanjo García Berruecos, coordinador del sindicato agroganadero UAGA en Rioja Alavesa. Señor García Berrueco, ¿cómo está? Bienvenido, buenos días.
1: Buenos días, Egunon.
0: Bueno, me gustaría comenzar esta conversación con un recuerdo a David Calleja, el bodeguero que la pasada semana fallecía en Lanciego. ¿Cómo se encuentran todos en la comarca después de lo ocurrido?
1: Bueno, es algo que es muy trágico y al final te afecta. Estamos todos en el mismo sector, nos puede ocurrir a cualquiera, pero bueno, es algo que lo llevas con... Pues no sé ni cómo decirlo. Es algo sorprendente en las épocas que estamos que nos ocurran estas cosas. Claro. Pero bueno, al final son accidentes.
0: Ustedes más que nadie saben bien, ¿no?, el riesgo que existe ahora por esa acumulación de dióxido de carbono en las bodegas. ¿De qué manera extreman las precauciones para que no ocurran desgracias como esta?
1: A ver, ahora mismo las bodegas tienen muchísima más ventilación y es cierto que esto había que hacer una valoración de cómo ocurre, porque entres en una bodega, aun habiendo tufo, o sea, no tienes problema, tú lo detectas, te puede dar un golpe fuerte y te sales. El problema es cuando tienes una caída, por lo que sea, dentro de un depósito, ahí es imposible de salir. Entonces, al final es un accidente que lo que te provoca ese accidente, de esa caída, que te caes a un sitio donde luego no hay oxígeno y ahí... Pues no es que estés andando en la bodega. En la bodega normal no pasa nada. Con la ventilación que hay, o si hubiese tufo, te sales y te da tiempo a reaccionar perfectamente. El problema es cuando te caes a un lago, a un depósito que ya está fermentando. Si estaría vacío, pues también te caerías y te darías un golpe, como ha ocurrido algunas veces, que lavando depósitos, pues ha habido gente que también se ha caído y no había tufo, pero bueno, las consecuencias son distintas.
0: Desde luego que en estos casos no hay que evitar esa entrada en los depósitos solos, sino más bien acompañados por si ocurre eso que usted ha explicado, ¿no? Que pueda caerse alguien a un depósito, a un lago donde se está fermentando el vino y donde hay una acumulación importante de tufo. Y desde luego desde aquí mandamos un abrazo muy fuerte a la familia y por supuesto al sector, porque ustedes son como una familia y se conocen entre todos. Bueno, hablemos de la vendimia porque están inmersos en esa recogida generalizada ya de la uva tinta. ¿Cuándo prevén que pueda estar completada, que hayan recogido toda la cosecha?
1: Bueno, ahora estamos en el punto más álgido de estar todo, prácticamente todas las explotaciones cogiendo ya uva, y la previsión es pues que en 8 o 10 días finalice, lo gordo de la vendimia finalice, para la semana que viene. Ahora mismo estamos sumergidos a tope en todos los pueblos, en todas las variedades y todas las explotaciones.
0: ¿Y cómo está yendo?
1: Pues está yendo bien, muy bien, en cuanto a una uva muy sana. Ahora encima ha refrescado, ahora mismo tenemos aquí la viña 11 grados, que se agradece por la uva y por los trabajadores. Hemos pasado una semana de muchísimo calor, donde solo se ha estado recogiendo prácticamente a la mañana, porque era inhumano trabajar a esas temperaturas a la tarde, y luego sumado el problema de meter tanta uva tan caliente en las bodegas, lo que supone que los equipos de refrigeración casi van al límite por estas altas temperaturas inusuales. Pero bueno, en cuanto a calidad, excelente, o sea, las uvas son, vamos, prácticamente perfectas. Y en cuanto a cantidad, pues bueno, esto lo vamos diciendo, que ya la cantidad no lo dependemos ni de las vides ni de la climatología, dependemos de los acuerdos administrativos que se marcan en el Consejo Regulador, y este año pues la producción se ha bajado, como viendo, ya llevamos unos años, un 10%. Entonces la cantidad se está cubriendo bien con lo que hay permitido para recoger.
0: Bueno, pues ha puesto encima de la mesa varias cuestiones por las que le voy a preguntar, empezando por esa falta de lluvias, por el calor extremo, ¿no?, que hace que cada año la vendimia se vaya adelantando, y supongo que hay que acostumbrarse ya a esta circunstancia.
1: Bueno, no sé si nos vamos a acostumbrar, porque es inusual y todavía estamos un poco perplejos, aunque lo estemos haciendo. Parece que estamos como en un sueño. Que se haya empezado en agosto, los últimos días de agosto, a vendimiar, que un día como hoy, día 10, es la plena vendimia a tope en toda Rioja Alavesa, en las zonas bajas ya terminando y las zonas altas en plena vendimia, pues es algo que no sé si nos vamos a acostumbrar, ni creo que tiene que ser la tónica buena, pero bueno, esto es algo que no lo dominamos y es algo que los agricultores estamos debajo de las inclemencias meteorológicas, para bien y para mal.
0: No tienen el botón para controlar el tiempo y por eso pues las vendimias se adelantan y son más cortas. Decía que ahora, por ejemplo, hoy se está vendimiando a 11 grados, pero en otras ocasiones ha habido vendimias por encima de los 20 grados. ¿De qué manera afecta esto a la uva, a la fermentación? ¿En qué estado se puede recoger esa uva a esas temperaturas?
1: Bueno, las uvas a esas temperaturas lo que hace es entrar en las bodegas a una temperatura muy alta y al final el proceso de fermentación es una combustión lenta que está produciendo energía. Se está convirtiendo el azúcar en alcohol y el oxígeno en anhídrido carbónico, que por desgracia luego pasa lo que hemos estado comentando. Esa elevación de temperatura, pues si las temperaturas de inicio son bajas, pues las temperaturas van a ser idóneas para la fermentación. Si las temperaturas son altas, van a ir excediéndose más y tiene riesgo de sobrecalentamiento, de muerte de levaduras, de paralización de fermentación. Entonces, al final hay que usar uno o dos equipos de frío para poder enfriar toda esta uva y eso tiene un sobrecoste grandísimo. Bueno, todo el mundo sabe cómo está la energía, como para pensar esos grandes equipos, el gran consumo que tiene. Y aparte de eso, pues luego es algo que estar trabajando a 35, 36 grados en la viña cortando uva, pues es algo que es poco recomendable.
0: Me decía que la calidad es excelente, que las uvas están perfectas por lo que pueden ahora mismo observar, ¿no? en la vendimia, pero no sé si en algunos momentos han temido porque afectase a la uva esas temperaturas, en algunos casos de 40 grados, ¿no? En las olas de calor que hemos vivido desde el mes de mayo y prácticamente todos los meses hasta ahora, hemos tenido temperaturas muy altas. No sé si han temido en algún momento porque esto pudiera afectar a la uva, a la vid.
1: Pues pensábamos que podía haber afectado y es cierto que las uvas expuestas al sol pueden quemarse, pero lo que es Rioja Alavesa, pues con la poca brisa que este año ha habido de esta Sierra de Cantabria y luego con las variedades que nosotros trabajamos, que la inmensa mayoría es tempranillo, pues ha aguantado bastante bien. Puede haber otras variedades como distintas y son minoritarias que sí les puede afectar y quemar el sol, pero eso se ha dado casos muy puntuales y muy escasos y la cepa no lo sabemos ni cómo, yo creo que es tan fuerte como los agricultores en general, que aguanta todo.
0: Claro, la temperatura y el calor afecta a la producción de la uva. ¿De qué manera se ha comportado la que está en las zonas, digamos, más altas o las más expuestas al sol?
1: Bueno, yo creo que se han comportado bastante bien todas las fincas bien cuidadas, ya que hay profesionales, muy profesionales de la agricultura, se han comportado en general muy bien, tanto en las zonas altas como en las zonas bajas.
0: ¿En calidad cómo estamos? Porque, bueno, en el estado sanitario, mejor dicho, en el estado sanitario, porque siempre estamos muy pendientes de la botritis, que ahora quizás es lo que más puede preocupar, o del mildiu. Creo que en el caso del mildiu lo han esquivado perfectamente.
1: Bueno, este año lo cierto es que las lluvias vinieron en primavera, hay un riesgo alto, pero eso ha sido todo el año muy seco, con humedad, sin lluvia y con las humedades relativas muy, muy bajas, y lo que ha provocado es no haber ningún tipo de enfermedad en la vid, tanto de mildio antes, oidio, o ahora por botritis. Puedo decir que es la primera vez en mi vida, y yo muchos años en esto, que no he visto ni un solo grano afectado por botritis, pero ni un solo grano. Entonces esto es inusual, o sea, la calidad sanitaria es muy buena, con una maduración muy compacta y algo que, vamos, que extraordinaria.
0: Por lo tanto, debemos esperar que la cosecha de este año sea excelente, muy buena.
1: Sí, motivos, por lo menos lo que refiere en Rioja Alavesa, sí, da motivos para excelente. No me puedo aventurar porque ya sabes que la calificación, esto entra dentro de la media de toda la denominación de origen. Entonces no tenemos nada que ver Rioja Alavesa con Rioja Oriental. Estamos hablando pues desde La Bastida, Villa Buena La Guardia, hasta Alfaro, Aldea Nueva y tal. Entonces yo no me puedo aventurar a eso porque lo que conozco y lo que controlo es Rioja Alavesa y aquí sí que es cierto que es excepcional, que no hay ninguna parcela que tenga problemas ni de maduración ni por tanto de calidad.
0: Bueno, durante estas semanas previas han hecho esos controles habituales para conocer la graduación alcohólica o también el nivel de azúcar. ¿Qué resultados han dado?
1: Pues muy positivos, muy buenos, y por eso se ha adelantado también la vendimia. En principio parecía que iba a ser más ralentizada, pero en los últimos calores de la última semana ha igualado la maduración en todo y por eso tenemos la vendimia pues un poco inusual, que es toda la comarca a la vez.
0: Bueno, una de las cuestiones que preocupa sobre todo a los viticultores es el precio de la uva. Ahora mismo, ¿cuánto se está pagando? ¿A qué precio está pagando el kilo de uva?
1: Bueno, pues hay disparidad de precios, sí. Cada uno tiene unos contratos y dentro de esos contratos hay muchas cláusulas. Entonces, aventurarnos a poner un precio sería complicado, porque como digo, cada bodega hace un precio y con unas cláusulas anexas que puede variar normalmente hacia abajo. Pero yo creo que el mejor de los casos, los precios rondan los mismos que el año pasado. Y en algunos casos han bajado. Pero el tema no solo es el precio, porque el beneficio que puede dar este cultivo es la multiplicación entre el precio y la producción. Y la producción la tenemos limitada en un 10%. Entonces, si los precios se mantienen, estamos sacando un 10% menos, con unos costes muy elevados cada día más de costes de producción.
0: ¿Hay ya bodegas que han trasladado a los viticultores que no les van a comprar uva?
1: En principio había bodegas, hubo grupos que sí que se quitaron proveedores, o van a hacer vendimia en verde, pero al final de la campaña, sea lo que nosotros controlamos desde el sindicato UAGA, lo que sean afiliados, todas las uvas se han colocado y se están recepcionando en las bodegas.
0: O sea que por lo menos en ese aspecto, tranquilidad. ¿Se está vendiendo a pérdidas, más allá del precio que se pueda establecer y que los contratos privados que puedan tener viticultores con los grupos bodegueros, se está vendiendo a pérdidas?
1: Pues es otra respuesta que es difícil decirla también. Cada viticultor y cada zona, los costes de producción son un poco distintas dentro de la misma comarca. No es lo mismo las zonas de Villabuena, Samaniego, Baños de Ebro, con parcelas muy pequeñas y con muchos años de edad, con marcos de plantación muy estrechos, que el coste de producción es mayor, a otras zonas que son más nuevas, que han plantado, pues que tienen otras prácticas y el coste es menor. Entonces, decir que irá a pérdidas, creo que no podríamos asegurarnos que decir eso con rotundidad, pero que la rentabilidad ha caído muchísimo. Y que esto, pues le vemos un futuro bastante incierto para que la gente joven se quede y haya relevo. Eso sí que es cierto, porque no hay rentabilidad y eso va a conllevar a que los pueblos cada día están más vacíos. No es un tema solo del sector vitivinícola, es un sector del entorno rural que puede desaparecer.
0: En Rioja Alavesa, desde luego, el sector viticultor es tractor de su economía. Cuando habla de la rentabilidad, ¿cuánto ha podido reducirse esa rentabilidad?
1: Bueno, pues más o menos en los últimos 6 años que se está bajando la producción. Administrativamente, pues estamos rondando una rentabilidad de un 40% menos.
0: En 6 años, un 40% menos. De esos años buenos a esta parte, ¿no?
1: Eso es.
0: ¿Y hay riesgo de que algunas explotaciones puedan dejar de existir?
1: No, hay riesgo no, está pasando ya. Se están dejando, no hay relevo y se están empezando a ver ya fincas abandonadas y explotaciones que se dejan, que no hay relevo porque con esta baja rentabilidad la gente no quiere coger.
0: O sea, no hablamos solamente de pequeños productores, sino de productores que igual se jubilan y no tienen cómo colocar luego esas viñas, ¿no?
1: Eso es, antes aquí pues la gente empezaba pues cogiendo fincas a renta de otros, el que se va jubilando, y esto era una cadena que ahora ese eslabón se acaba de romper.
0: Y hablamos
1: el futuro de esas parcelas, pues tiene un futuro bastante malo y las estamos viendo ya. Por un lado viñas abandonadas y por otro lado viñas de gente que no es profesional, pues cuidándolas lo justo o menos que lo justo, o sea, mal cuidadas.
0: Y se está perdiendo mucho terreno.
1: Bueno, pues es poco a poco, esto es como gota a gota, parece que no, pero cada vez vamos viendo más en todos los municipios.
0: Bueno, me decía que ahora están en plena faena, que en 8 o 10 días estará finalizada la recogida de toda la uva. ¿Han tenido problemas para encontrar temporeros?
1: Bueno, lo cierto es que ahora mismo el programa de UAGA está con 451 perdón, 351 temporeros ahora mismo trabajando. Es cierto, o sea, no ha habido un problema general como ha podido ser otros años. Sí que ha habido puntuales estos dos últimos días de que agricultores han tenido que estar parados por no tener gente, porque se va coordinando unos con otros. Ahora ya están llegando las últimas cuadrillas, porque al final este adelanto pues ha pillado muchas cuadrillas de temporeros que eran habituales en el programa en Marruecos, y para, bueno, entre que para coger el ferry, para llegar, pues les ha costado llegar, y eso ha ralentizado un poco, y ha habido agricultores pues que han tenido que hacer alguna parada de un día o dos, pero en general bastante bien, y sobre todo porque lo que hemos notado es que han llegado nuevas cuadrillas, o sea, gente que no conocíamos, y lo que estamos detectando es que son esta gente los de las nuevas regularizaciones. Es algo que nos ha sorprendido, y por eso se ha completado bastante bien y han llegado antes que los habituales.
0: O sea que, a pesar de que la cosecha se haya adelantado, no han tenido esos problemas quizás para encontrar el número suficiente de personas, digo, porque a veces se puede solapar, ¿no?, campañas con otras. Si una se va adelantando y otras no, pues puede ocurrir ese problema, ¿no?
1: El problema es pues el que nos ha pillado fuera de los tiempos habituales, de gente que ya estaba en su país. Se ha solapado otras campañas, y luego dentro de la misma campaña nuestra se ha generalizado todo a la vez. O sea, se ha estado cogiendo blanco, tinto, en las zonas más tempranas, en las zonas más tardías, todo a la vez. Y entonces, bueno, necesita más gente, pero se ha solventado bastante bien. Es cierto que alguna agricultora pues ha tenido que pasar un día o dos sin poder vendimiar, por coordinar las cuadrillas para que todo el mundo tenga gente, pero a día de hoy han llegado ya las últimas cuadrillas y parece que está todo completo y está en activo. Me refiero especialmente, que es lo que controlamos, a lo que es el programa de temporalismo de UAGA. Del resto pues tampoco puedo afirmar, pero creo que no hay tanto problema.
0: Bueno, al principio mencionábamos también la cantidad, ¿no? La cantidad de la producción de la uva. Y hemos mencionado al Consejo Regulador, que ha vuelto a rebajar al 90%, es decir, ha recortado un 10% la producción de la uva tinta. ¿Esta es una solución a la bajada generalizada de la venta de vino? ¿Cómo lo vende desde el sector?
1: Bueno, desde el sector lo cierto es que tenemos que decir que como un sindicato hemos apoyado esa medida, o sea, no podemos negarlo, aunque sea en contra nuestra. Lo que pasa es que el problema es que siempre está pagando el pato los mismos, el sector productor. No está siendo efectiva. Lo cierto es que las ventas cada vez más para abajo, las producciones, como digo, ya llevamos 6 años con producciones rebajadas del 10% y todavía hay estocaje. Estamos en unos ratios de producción más que de las ventas. A esto hay que sumar que estos años atrás ha habido vendimia en verde en toda la denominación, casi 7.000 hectáreas, y este año lo que ha ocurrido es que ha habido menos vendimia en verde, dado que el año pasado hubo muy poca cantidad de uva. Entonces hemos pasado de 7.000 hectáreas a 1.500 hectáreas en toda la denominación. Esto, con unas producciones que este año posiblemente se ajusten al máximo, y con todas esas hectáreas sin meter en vendimia en verde, pues puede ser una bomba de relojería de exceso de uva.
0: Esas ayudas a la cosecha en verde, que, como usted ha explicado, han descendido de 7.000 hectáreas del año anterior a las 1.500 de este, o la destilación, ¿han dejado de ser efectivas?
1: Pues lo cierto es que no están siendo efectivas. Lo cierto es que se están bajando producciones y lo paga solo el sector productor, y vemos que esto no realza, porque si bajaríamos producción, pero podría aumentar el precio, pero es al contrario, se mantiene en el mejor de los casos, en otros casos se baja, o sea, efectivas no son. Y lo que estamos diciendo es que se tienen que unir las tres comunidades autónomas, Navarra, en lo que le compete dentro de la denominación de origen Rioja, La Rioja y País Vasco, y tomárselo en serio y hacer un arranque de como mínimo 15.000 o 17.000 hectáreas que sobran aquí, que el mercado no las soporta.
0: O sea, ustedes están a favor del arranque de viñedo.
1: Sí, sí, pero bien hecho, no de cualquier forma.
0: Pues mire, mañana que va a estar aquí la consejera de Agricultura, le vamos a plantear esta cuestión, a ver qué opinión tiene el gobierno vasco sobre el arranque de viñedo, que ha sido bastante crítico con esta decisión. Vamos a ver si cambian de opinión escuchando al sector. ¿Va a haber mucho excedente de vino? ¿Hay mucho excedente de vino? ¿Hay mucho estocaje?
1: Realmente no debería de haberlo ahora mismo con las producciones tan bajas del año pasado. Otra cosa es que estemos produciendo más que lo que se está vendiendo y esto vaya a producir un estocaje. Pero a día de hoy no debería de haber, y los ratios en el Consejo habían bajado. Y respecto a lo del Gobierno vasco, no han, siempre han estado un poco de la mano en el arranque, pero lo que nosotros lo pedimos es que tiene que ser un arranque en las tres comunidades autónomas a la vez, lo que es toda la denominación, y lo segundo, que esos derechos de plantación de ese arranque se eliminen. Porque lo que propone Europa es que se queden en el cajón durante 10 años del agricultor o del bodeguero o del titular de esos derechos y que luego 10 años pueda plantar. No se puede hacer eso. Tienen que desaparecer.
0: Tiene que desaparecer. En esta campaña va a haber vinos de baja graduación. ¿Les consta que ya hay viticultores interesados en explorar esta vía?
1: Bueno, lo hay, pero lo cierto es que luego el viticultor cuando va a la bodega a entregar las uvas está muy pendiente de la muestra y que haya una graduación óptima. Entonces hay un poco de contradicción sobre esto, que puede haber casos puntuales y casos específicos de estas prácticas, puede ser, pero la tónica general no.
0: Bueno, si no fueran poco los problemas que hemos mencionado y que ha explicado usted perfectamente, hay que sumarle los aranceles al vino por parte de Estados Unidos. Esto compete mucho a las bodegas y a los vitivinicultores. ¿Está notando ya ese efecto?
1: A ver, yo voy a hacer, mira, posiblemente yo soy del sector productor y igual represento al sector productor y a bodegas muy pequeñas de cosechero. No lo sé, lo que es el tema de exportación es lo que puedo hablar con bodegas más grandes. Es cierto que los aranceles para cualquier producto no ayudan, pero también hay que decir una cosa, si en Euskadi beberíamos vino de Rioja Alavesa, ese es el mayor arancel que tenemos aquí, es la poca consumo de vino de Rioja Alavesa que hay en nuestra propia casa, cuando se nos llena la boca de kilómetros cero y todo esto. Tenemos unas calidades infinitas, o sea, están reconocidas a nivel mundial en los vinos de Rioja Alavesa y luego aquí consumimos otras cosas. Ese es el mayor problema y de arancel que tenemos. Por supuesto que el arancel de Estados Unidos es importante, pero el consumo grande de caída ha sido aquí, en nuestra casa.
0: O sea que quizás cuando hablamos de buscar nuevos mercados no tenemos que irnos muy lejos, ¿no? Tenemos que irnos a los bares de Vitoria o a los bares de Bilbao o de Donostia y empezar ahí a hacer la pedagogía de nuestros vinos, ¿no? Que no se consuman los vinos de La Rioja, que también son muy buenos, pero que tenemos los de Rioja Alavesa y que depende su futuro de las ventas y del consumo, ¿no?
1: Pues sí, es así. Y yo creo, pues a los oyentes, que hagan una reflexión, que vayan y vean de dónde están consumiendo los vinos, para que luego no digamos, es que Estados Unidos, es que Inglaterra, que también, y que son mercados importantes de mucha cantidad, pero que aquí podríamos empezar para darle una salida a las bodegas medianas y pequeñas, y bueno, y a los grandes grupos, al vino de Rioja Alavesa, se le podría dar una salida buena, porque donde más hemos caído en ventas ha sido aquí, en casa.
0: Juanjo García Berroco, responsable de UAGA en Rioja Alavesa, gracias por atendernos. Buenos días.
1: Gracias a vosotros.

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0: Las 9 en punto de la mañana, la temperatura en Vitoria-Gasteiz es de 13 grados. Enseguida abrimos nuestra mesa de análisis, pero antes repasamos las claves del día con Suriñe Etxeberria. Egunon.
1: Egunon, este fin de semana volverá a ser más sencillo tomar un taxi por la noche. Vuelven las guardias nocturnas, que deberán cumplir un mínimo de 50 taxistas. Y decimos vuelven porque debido a un error administrativo del Ayuntamiento de Gasteiz han estado suspendidas. Un error que, según anuncia la concejala de Espacio Público, Beatriz Artola Zabal, ya ha sido subsanado.
2: Hemos resuelto y notificado ya el recurso administrativo que provocó su suspensión temporal y, por tanto, recuperamos un sistema cuyo objetivo es garantizar taxis suficientes en los momentos de mayor demanda.
1: La justicia, por otro lado, ha desestimado el recurso presentado por 65 taxistas para bloquear estas guardias, mientras que en paralelo se trabaja ya para ampliar el número de licencias. Por otro lado, no se van a instalar hasta marzo los nuevos contenedores de recogida de papel y cartón en los pueblos alaveses. La empresa adjudicataria estaba colocando ya 200 unidades en Artziniega, Murrió y Laudio, pero resulta que son incompatibles y ahora se debe recurrir a otro proveedor para pedir un nuevo modelo de contenedores. Sin entrar en más detalles, la Diputación alavesa les ha explicado que se debe a problemas técnicos. El retraso implica además otro tipo de consecuencias, según la alcaldesa de Laudio, Inisa Gastaca.
3: Ha habido un retroceso en los hábitos de las personas en cuanto a reciclar, en cuanto a la limpieza, al meter los restos en el contenedor. La sociedad llama a la sociedad y es lo que está pasando.
1: Por lo demás, esta mañana tendremos la mirada puesta también en Lakua, en la sede del Gobierno Vasco, donde la consejera de Agricultura, Amaia Barredo, presenta el sexto plan integral de atención a personas trabajadoras temporeras, un plan que se presenta cuando nos encontramos inmersos en plena vendimia en Rioja Alavesa, que terminará en unos 10 días, según estima UAGA, y que va a destacar por su buena calidad. Juanjo García Berrueco es coordinador del Sindicato Agroganadero en Rioja Alavesa.
4: Está todo, prácticamente todas las explotaciones cogiendo ya uva y la previsión es pues que en 8 o 10 días finalice, lo gordo de la vendimia finalice. En cuanto a calidad, excelente, o sea, las uvas son, vamos, prácticamente perfectas.
1: Precisamente a esta comarca va después la consejera Amaia Barredo, que participa hoy en una visita exclusiva al edificio Edad Drinks and Wine Campus de La Guardia para conocer de primera mano la evolución de los trabajos y presentar avances y compartir la visión del proyecto. Visita que realizará junto a Ramiro González, diputado general de Araba, José María Iceaga, director general de Basculinary Center, Elisa Ucar o Paz Simón, directoras de EDA Drinks y Basculinary Center. Eso hoy en La Guardia, y de la Villa nos vamos hasta Cripan, donde se celebra este domingo la edición número 31 de la Fiesta de la Vendimia. Esta mañana en Arcavia, de la mano de Vital Fundación, conoceremos más detalles sobre esta cita 30ª edición que Radio Vitoria les contará desde Cripan de la mano de nuestras compañeras de Déjate Llevar. No es la única presentación de la jornada. La Diputación alavesa va a dar a conocer los detalles del primer hackatón del territorio, o dicho de otra manera, un encuentro de programadores informáticos para entrenar robots con inteligencia artificial. Participan, por un lado, la diputada de Desarrollo Económico y Sostenibilidad, Sarai Zárate, y la directora de la Asociación Vasca de Robótica y Automatización, Robotekin, Leire Balzategui. Y también en la capital alavesa, Izaskun Arrue Kulturgunea acoge la presentación de la nueva campaña de matriculación en los euskaltegis para el curso 2026-2027.
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1: 14 grados ahora en la capital alavesa. La jornada ha arrancado con un ambiente más frío que ayer. De madrugada el mercurio ha caído hasta los 8 grados. Las nubes bajas se van a ir disipando a lo largo de esta mañana y a partir del mediodía, y de cara a la tarde van a predominar los claros en la capital alavesa. En las horas centrales del día las máximas alcanzarán los 23 grados, aunque el viento nordeste se hará notar especialmente por la tarde. En cuanto al tráfico, tranquilidad en la red viaria alavesa.
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0: A las 9 y 7 minutos de la mañana arrancamos el tiempo de la opinión y el análisis. Hoy con Álvaro Iturriza, Egunón.
1: Egunón.
0: Maricruz Vicente, ¿cómo estás? Buenos días.
2: Hola, buenos días,
0: Egunón. Y se incorpora a estas tertulias Unai Fernández de Betoño, en Ongietorri. Egunón.
3: Egunón, es que ricasco.
0: Bueno, vamos a seguir analizando los malos resultados del informe PISA, que como ya les venimos contando, no han sido buenos para Euskadi, con malas notas en todas las disciplinas evaluadas, especialmente en comprensión lectora. Bueno, queremos recabar la opinión de quienes forman parte del sistema educativo. Nos atiende Aizea Arbide Aza, es portavoz del sindicato de Steilas. Egunon eta ongi etorri.
4: Egunon, bai, eskerrik asko.
0: ¿Os ha sorprendido este resultado?
4: No especialmente, pero bueno, como venimos diciendo estos días también, nosotras preferimos no centrarnos tanto en los resultados de estas evaluaciones, bueno, pues por el simbolismo que tienen, las clasificaciones que generan entre centros, pero bueno, el resultado evidentemente podía ser de esperar, pero bueno, como digo, creemos que el debate debería ser otro y no tanto los resultados, sino la propia evaluación, esta evaluación estandarizada que se hace y también, por supuesto, de dónde viene y quién la realiza.
0: Las causas también, ¿no? Hablar un poco y analizar el sistema. No sé si podemos culpar a la digitalización de todo. Si observáis... Las causas también, ¿no? Hablar un poco y analizar el sistema. No sé si podemos culpar...

0: ya de la escuela, como pueden ser la migración, las desigualdades sociales, la segregación, que en vuestro caso en Vitoria pues está muy presente, por ejemplo, también el racismo, la convivencia, la diversidad lingüística, ¿no? Creemos que todos esos fenómenos también hay que tenerlos en cuenta. Y, por supuesto, el reto tecnológico que ha llegado también y que tenemos que tenerlo igualmente presente. Poner tanto el foco o la casualidad de que sea la digitalización o la inteligencia artificial, ¿no?, que están transformando la educación, pues, bueno, es un factor como otro cualquiera, pero lo que sí creemos es que la digitalización también necesita un debate pedagógico y colectivo para saber cómo utilizarlas y cómo incorporarlas en la escuela, ¿no? Es importante que la tecnología esté porque lo tenemos en el día a día y a mano de cualquiera, pero bueno, que esto no sea un negocio, que lo estamos viendo también en la implantación de algunos aparatos en las escuelas, en nuestras escuelas, sino que que esté al servicio del aprendizaje y de toda la comunidad educativa.
1: El informe también hace referencia a algunas de las cuestiones que tú has apuntado, ¿no? A que tenemos aulas más diversas, ¿no? De diferentes procedencias, diferentes lingüísticas, diferencias socioeconómicas y también alumnos con discapacidades, o sea, con necesidades especiales, mejor dicho, con necesidades especiales. No sé si luego en el día a día el profesorado tiene las herramientas suficientes para afrontar todo esto que hemos explicado, a estas aulas diversas, ¿tiene esas herramientas?
0: Bueno, uno de los problemas es que se le exige al profesorado hacer más con menos, ¿no?, de alguna forma. Como apunta Sarat, las aulas cada vez son más diversas, hay más necesidades educativas y posiblemente más dificultades en el aprendizaje, por lo cual, bueno, pues Steilas, nosotras ponemos el foco en la atención directa de cada alumno y de cada alumna, ¿no? Y para eso no es necesaria una evaluación puntual como esta, como el informe PISA, sino la evaluación continua. Nosotras creemos que las mejoras no vendrán tanto de estas mediciones y estas estadísticas, ¿no?, de las que tanto se está hablando estos últimos días, sino de establecer precisamente, como decías, más recursos para afrontar esas dificultades, más recursos personales, también materiales, ¿por qué no? Bajar la ratio, que en esto podríamos hablar porque es uno de los grandes incumplimientos que está realizando el Departamento de Educación, el Departamento de Begoña Pedrosa, en cuanto al acuerdo regulador que firmamos en el 2025, que recordaréis después de varias jornadas de huelga. Bueno, pues este es un tema, por ejemplo, que está en el aire. Bueno, no está en el aire porque el Departamento de Educación está unilateralmente aplicando esta bajada de ratio que estaba firmada a su manera, erróneamente, ¿no? Entonces, sí, perdón.
1: No, te iba a preguntar si luego también la brecha que existe entre la pública y la concertada se ha reducido o sigue habiendo enormes diferencias entre que un alumno o una alumna lo haga en la escuela concertada, que en principio no debe cobrar cuotas, frente a la pública.
0: En principio, como dices. Sí, claro que hay diferencias y, por supuesto, es una problemática que denunciamos una y otra vez. Es verdad que con la nueva ley de educación de 2023 han blindado de alguna forma este sistema dual, con el que estamos totalmente en desacuerdo desde Steilas, pero claro que hay desigualdades en ese sentido y claro que hay, bueno, pues estas diferencias en los resultados, también lingüísticos, como bien sabemos.
1: Y una última cuestión, Isea, porque este inicio de curso viene marcado en toda la comunidad autónoma, pero si lo traemos a Araba en especial por las fusiones de los centros, ¿no? Ya vivimos el año pasado uno aquí en nuestra ciudad, estamos hablando de Padre Orbiso y Umandi, que se han unificado como Arriaga-Coaricha, pero también se han producido en este curso la fusión de otros dos, uno en Adurza y otro en la zona más céntrica, en Coronación, Errota y Olarizu Escola. Son las dos fusiones. ¿Cómo lo están afrontando los ikastetxes? ¿Qué os han trasladado?
0: Bueno, nosotras de momento no tenemos datos reales de este comienzo de curso en estos dos.

0: como dices, en Errota y en Olarizu. Lo que sí tenemos es de Umandi y de Padre Orbiso, del curso pasado, cuando se fusionaron, y ahí sí tenemos datos de la desaparición, por ejemplo, de 4 puestos de trabajo, con lo cual, bueno, pues esto es una de las cuestiones que nos preocupan, evidentemente. Nosotras siempre hemos denunciado y vamos a seguir denunciando los movimientos unilaterales del departamento en este sentido. Esta planificación la hacen con mucho secretismo y sin tener en cuenta la parte social a la que representamos. Bueno, creemos que es una tendencia peligrosa, muy peligrosa, que este año, por las últimas noticias que nos dieron el curso pasado, bueno, pues puede haber algún movimiento en Guipúzcoa, en Eibar concretamente. No hay una planificación según lo que sabemos nosotras, pero sí hay idea de hacer algo. Esto, palabras literales de uno de los consejeros. Entonces, bueno, pues sí, nos preocupa mucho que se sigan concertando plazas en los centros privados mientras se están destruyendo estas otras plazas en la escuela pública, que es la que hay que reforzar y que es el único espacio de cohesión social que tenemos al que no ponen importancia.
1: Aizea Arbideaza, portavoz del sindicato Steilas, eskerrik asko gurekin izateagatik.
0: Agur.
1: Agur, Berdín. Bueno, tenemos 2 cuestiones. Luego os preguntaré por la fusión de los centros, pero vayamos a ese informe PISA, a las causas, a los porqués. No sé si coincidís con parte del diagnóstico o su totalidad o en ninguna con el que han hecho desde el sindicato Steilas. Álvaro.
2: Bueno, pues yo creo que sí, coincido bastante, ¿no? Pero sobre todo, antes de empezar a analizar punto por punto, me gustaría hacer una reflexión respecto a lo que supone el informe PISA, ¿no? Y yo creo que, más allá de los, perdón, de los datos que aporta, me parece que es importante que sirve para abrir un debate anualmente del estado de la educación y hacer una reflexión respecto a cómo tenemos el sistema educativo, ¿no? Hay que recordar que yo, desde mi punto de vista al menos, creo que el sistema educativo es la mayor inversión que hace la sociedad en sí misma, ¿no? Es decir, en formar a nuestros jóvenes para que luego se puedan incorporar a la sociedad, al mercado laboral, acceder a un trabajo digno con todo lo que se supone de un proyecto de vida y demás, ¿no? Por lo tanto, debería ser, vamos a decir, el tema prioritario de nuestra sociedad, junto con la sanidad o con seguridad, bueno, pero la educación, desde luego, yo creo que es uno de los elementos troncales, ¿no?, de la acción de la administración pública vasca. Dicho esto, coincido en que hay problemas de carácter estructural que están ahí, que son recurrentes, como puede ser la falta de recursos, la sobrecarga que hay en las aulas, la falta de profesionales y el ratio de alumnos profesores, que es algo que incide positivamente en la educación. Es decir, cuanto más alto sea el ratio profesor-alumno, mejor va a ser la atención y más personalizada respecto a las necesidades que tiene cada alumno, ¿no?, sin entrar ya en los de necesidades especiales que requieren una atención mucho más específica, ¿no? Y a todo esto unimos un poco la propia estructura de nuestro sistema educativo vasco, ¿no? Por un lado, la educación concertada y por otro lado, la educación pública. Pero claro, ahora estamos hablando fundamentalmente del esfuerzo que tiene que hacer nuestra sociedad y el esfuerzo principal está claro que tiene que ser en la educación pública, ¿no? Y sin embargo, la sociedad está interpretando que frente al, vamos a decir, a la no consecución de los objetivos, fundamentalmente y en muchas ocasiones a nivel lingüístico del sistema público, la alternativa es el sistema concertado, ¿no?, desde el punto de vista de las ICASTOLAS y demás. Por lo tanto, la propia falta de inversión y de mejora en el sistema de la propia educación pública retroalimenta también a los sistemas concertados, ¿no? Porque hay gente que toma la decisión de llevar a sus hijos al sistema concertado porque cree que es un sistema más garantista respecto a la consecución de objetivos fundamentalmente lingüísticos o de otro tipo, ¿no? Por lo tanto, eso es un poco la situación estructural. Y luego tenemos cuestiones que son coyunturales y que además sí que me parece que distorsionan completamente el debate, ¿no? Porque somos muy de golpe de volante. Entonces nos ha pasado en muchas cosas en esta sociedad. De repente hablamos de la importancia de la digitalización y que los niños y las niñas trabajen con las nuevas tecnologías. Ahora, cuando se detecta que hay un problema de comprensión lectora y de niveles,
1: incluso de desarrollo neuronal,
2: efectivamente, parece que hay que sacar los sistemas informáticos digitales de las aulas y son el problema, ¿no? Y en realidad son herramientas, no son un problema, y son herramientas necesarias, como bien decía también la representante sindical, son herramientas necesarias para una sociedad que las requiere. Por lo tanto, no podemos extraerlas, sacarlas del sistema educativo como si no existieran. Lo que tiene que haber es una racionalidad en la aplicación, ¿no? Pero de todo esto, del informe PISA, yo creo que hay una cuestión que es lo más preocupante de todo y que tiene que ver con dos herramientas que son fundamentales, que son la comprensión lectora, que yo creo que es la clave para el aprendizaje. Eso es algo que se tendría que reforzar.
1: Si no entiendes lo que lees, poco aprenderás.
2: Absoluta. Y eso tiene mucho que ver con el hábito de la lectura. Y ahí es donde sí existe una competencia de las tecnologías digitales con lo que puede ser la lectura, ¿no? ¿Por qué? Pues porque el tiempo libre se llena fundamentalmente con las tecnologías digitales, y nosotros cuando éramos críos, como no existían, pues lo que hacíamos era aburrirnos y entonces cogíamos un libro, ¿no? Entonces eso, de alguna manera, sí que genera un problema. Y eso tiene mucho que ver, ya no tanto con el sistema educativo, sino con la parte de educación que también hay que dar en casa a través de los padres, ¿no? De momento hasta ahí.
1: María Cruz.
3: Bueno, yo lo que sí quería resaltar es que los datos nos sitúan ante un problema generalizado, que no se produce solo en Euskadi, que no se produce solo en España, sino que tiene un carácter mundial. Todos los países que a los que están sometidos a la encuesta de PISA han bajado, todos, en mayor o en menor medida. Los que estaban en mejores posiciones siguen en mejores posiciones porque todo el mundo ha bajado, pero también se ha producido una bajada importante. Efectivamente, a nosotros nos preocupa, a nosotras nos preocupa más lo cercano, lo que está pasando en Euskadi, y que de alguna manera también, bueno, nos sorprende que estamos situados en la cola del ranking en el ámbito de en el conjunto de las comunidades autónomas de España, ¿no? Y bueno, yo creo que eso también, teniendo en cuenta pues que somos la primera comunidad autónoma o la segunda, y andamos más o menos con el PIB per cápita más alto de España, ¿no?
1: También y en consecuencia con el presupuesto destinado a educación más elevado.
3: Más elevado, pero también tenemos un buen índice socioeconómico y un buen índice cultural, que según los expertos pues son factores externos que influyen en el rendimiento educativo, en el rendimiento escolar. Y yo creo que además de esos elementos generales o globales que nos afectan, porque estamos hablando efectivamente en buena parte de causas globales y que tienen mucho que ver en general en cómo se consumen los estímulos. Estamos evaluando a una generación que efectivamente, yo creo que eso lo podemos compartir, que todo lo quieren al momento, que todo tiene que ser rápido, que todo tiene que ser ligero, que se dedica pues poco tiempo para pensar, poco tiempo para reflexionar, e incluso diría se dedica poco espacio a la creatividad. Y yo creo que esos son elementos bastante generales, bastante comunes, que nos afectan de una manera global. Yo también creo que la comprensión, lo decía Íñigo, Álvaro, te cambio el nombre, el tema de la falta de comprensión lectora, a mí me parece que es la clave de estas cuestiones. Yo leí en algún medio de comunicación ayer que planteaban algunas preguntas de las que se hacían en estas pruebas que correspondían a la parte fácil, a las preguntas del bloque fácil de preguntas. Y efectivamente tú lees las preguntas y como no las leas bien, vas a errar, porque son fáciles, pero si no eres capaz de entender lo que te están preguntando o de comprender lo que están preguntando, seguramente vas a contestar mal, porque tal y como están redactadas las preguntas, te llevan a pensar que es una pregunta difícil, cuando realmente es una pregunta sencilla. Por lo tanto,
1: requiere una segunda lectura.
3: Claro, lo de la comprensión lectora y la paciencia para leer las cosas, pues que yo creo que es algo que nos pasa, pues me parece que es un elemento importante. Y luego yo creo que en Euskadi, pues bueno, tenemos que reconocer que tenemos una situación también específica, ¿no? Tenemos un sistema bilingüe que en ningún caso se puede interpretar como como un problema, sino yo creo que es una cuestión favorable, que hay que ligarlo también pues al factor migratorio, de cómo incide también esas cuestiones. Por lo tanto, creo que es importante que los cambios que se han producido en la sociedad se tienen que tener muy en cuenta a la hora de diseñar los sistemas educativos. Hablábamos en la entrevista que hacías sobre el tema de la reunificación de centros. Eso viene dado fundamentalmente, y hoy este año también, porque hay una menor, hay un número menor
1: bajada
3: de niños,
1: natalidad, hay menos niños, por tanto.
3: Y por lo tanto es menor.
1: Ahora os voy a preguntar por eso.
3: Menor matriculación, y por lo tanto hay que tenerlo en cuenta. Y yo creo que hay que buscar métodos mucho más efectivos, que si luego vamos a hablar de eso lo comentaré, para que realmente la enseñanza también se adapte a las nuevas circunstancias que tenemos.
1: Unai.
4: Sí, yo creo que estos malos resultados pues nos obligan a hacer una reflexión sobre nuestro modelo educativo. Yo creo que ahí sea Arvide de Steilas pues ha apuntado en la dirección correcta, ha apuntado varios temas. Yo creo que se está disparando bien al mayor de los culpables. Pues como se ha dicho, ha sido una bajada global, sobre todo en países occidentales. Yo creo que estamos muy pendientes del móvil. Ha cambiado nuestra manera de entender nuestro entorno. Seguramente leemos más que nunca, pero leemos de una manera más caótica y fragmentada que nunca. Es decir, no leemos textos largos, pues como podíamos leer antes en libros, como decía Álvaro. Yo creo que ahora también el tener internet a nuestra disposición en el bolsillo hace que no memoricemos absolutamente nada. Antes recordábamos varios teléfonos, ¿no?, de nuestros familiares, de nuestros amigos. Ahora yo recuerdo uno o dos, y seguro que hay mucha gente que no se acuerda casi ni del suyo. Recordábamos, no sé, cómo llegar al hotel que habíamos reservado. Ahora ya sabemos que tenemos ahí los mapas y los podemos ver en un momento, y yo creo que eso ha cambiado nuestra forma de pensar, tanto en los adultos como en los jóvenes. Los jóvenes al final lo que hacen es imitarnos, y al final es un magma que impregna el ambiente. No hay más que ver a los chavales y las chavalas pues cómo van en el tranvía, en Gasteiz, todos pendientes del móvil, ¿no? Y eso hace pues que tengamos, yo creo que todos, y en especial ellos, un déficit de atención que luego se estará viendo en estos resultados. Yo sí que denunciaría un poquito que se está apuntando, así como el tiro del móvil lo veo muy, muy certero, hay otros dos tiros, como es el de la inmigración y el del euskera, que los veo bastante torticeros. Creo que algunos están intentando pescar en río revuelto. El tema de la inmigración pues me pareció bastante burdo el consejero navarro Carlos Gimeno, como lo dijo de manera tan cruda, y la verdad es que la mayor bajada de los resultados pues se está dando entre aquellas clases, digamos, más acomodadas, entre el cuartil o el quintil con más capacidades socioeconómicas, lo cual desmiente esa teoría. Y el tema del euskera también, si nos fijamos un poquito, el modelo de inmersión lingüística pues alcanzó más o menos el 50% en un modelo y en el otro en el año 2000. Para el año 2012 ya la gran mayoría estaba en el modelo D, en la Comunidad Autónoma del País Vasco, estoy hablando de más del 60%. Entonces los resultados PISA eran muy buenos y no se ponía en cuestión el tema del euskera. Incluso se decía que podía ser una causa pues de que nuestros resultados fueran tan buenos, porque al final los chavales tienen que pensar en dos idiomas, y bueno, pues eso hace que, como decías tú antes, la actividad neuronal haga más gimnasia, y por lo tanto, pues bueno, se tenga mejor atención, mejores capacidades, etcétera. Y ahora de repente que los resultados son malos, la culpa es del euskera. Yo creo que no tiene ningún sentido, y yo creo que, bueno, que como decía al principio, sí que da para hacer reflexión sobre nuestro modelo educativo, pero sin equivocarnos de hacia dónde tenemos que tirar.
1: Es que el argumento del idioma se cae por su propio peso cuando ves los resultados de otros países donde conviven perfectamente más de un idioma, ¿no?
4: Exacto.
1: Fusión de los centros, es otra de las cuestiones que preguntábamos a la portavoz de Steilas, porque es una realidad que se está dando ahora mismo en nuestro sistema educativo, y especialmente Araba, ¿no? Fue pionera, fue la primera que sufrió, o que, bueno, se tuvo que instalar esta situación, esta fusión de centros, porque había pocos alumnos en cada uno de ellos, y se ha ido extendiendo a otros dos más, ¿no? Y también aprovecho para decir que la próxima semana abordaremos esta cuestión con los propios centros.
2: Bueno, a ver, yo creo que es algo que forma parte de, pues, de la acomodación o de la adaptación a lo que es la población y la sociología que viene, pues, precisamente de la construcción de esa población después del baby boom, ¿no? Se ha reducido el número de alumnos porque hay menos niños, desde el punto de vista de que, bueno, pues hubo unas generaciones en las que se tuvieron que construir muchísimos colegios y de repente porque había una gran necesidad. Pero yo no creo que sea un problema la fusión, siempre y cuando el resultado de la suma sea siempre, no solamente sea uno más uno, ¿no?, sino que sea un resultado que aporta un plus. Y en ese plus lo que tiene que haber es un refuerzo precisamente de lo que comentábamos en el inicio, ¿no? Pues de la calidad en la enseñanza, que tiene que ver con el número de alumnos por clase y con el número de recursos de profesores y de profesores para necesidades especiales por cada centro, ¿no? Yo creo que la gran apuesta tiene que ser esa. No solamente es una cuestión de edificios que se destinan a otras cosas y alumnos que se juntan dentro de un solo edificio para optimizar el rendimiento.
1: O sea, que es una oportunidad.
2: Claro, es que esa es la clave, ¿no? O sea, al final, lo que no podemos hacer es, teniendo con la conciencia absoluta de que hay problemas, hay errores sistémicos, como decía antes, dentro del propio sistema educativo, cuando tenemos la oportunidad de resolverlos, precisamente porque hay que revisar el modelo de centros y reducirlo, lo que no podemos hacer es volver a repetir el mismo error cuando podemos aprovechar precisamente esos recursos para mejorar el sistema, ¿no? Por lo tanto, yo creo que esa es la clave de la reflexión. O sea, ¿para qué vamos a discutir algo que tiene lógica? No vamos a hablar, pues, de los gastos de mantenimiento, de calefacción, de energía que se puede producir en centros que no están bien aprovechados. Evidentemente, el juntarlos supone una oportunidad desde esa perspectiva, pero tiene que ser una oportunidad no solamente económica, sino desde la perspectiva de la calidad y de la mejora de la calidad en la enseñanza.
3: Sí, coincidiendo en lo sustancial, yo creo que la cuestión no está en que se unifiquen centros, que, bueno, si hay que aprovechar mejor los recursos públicos están sobre todo para utilizarlos y utilizarlos bien y con sentido común, pero yo creo que, teniendo en cuenta que decía antes, pues los cambios que se han producido, la diversidad que se produce en el ámbito educativo, yo creo que la unificación de esos centros o la reducción de las tasas de matriculación, porque no hay niños, porque no hay niñas, creo que deberíamos no solamente verla como un ahorro, sino efectivamente de replantearnos cómo podemos utilizar y mejorar las políticas públicas, en este caso en el ámbito de la enseñanza, que yo creo que quedan muchas cosas por hacer. Y más, bueno, pues en una comunidad autónoma donde tenemos efectivamente como lengua vehicular en la mayoría de los centros escolares el euskera, que hay que compaginarla con el castellano, y que también, bueno, esa diversidad que nos aporta la migración, y que por lo tanto eso te genera, pues, establecer, yo creo, que nuevas formas también de cómo poder integrar a todos mejor. Y yo creo que, bueno, algunas experiencias ya existen en esta materia, de hacer grupos más reducidos para determinadas materias, de ver cómo podemos realmente que todo el mundo encaje en el propio sistema, pero yo creo que eso es bastante insuficiente, que son más pruebas piloto que realmente una apuesta por ese tipo de aprovechamiento de los recursos públicos. Y yo creo que el que haya menos alumnos debemos de aprovecharlo no para ahorrar en materia educativa, sino para ofrecer una alternativa mejor a la educación en nuestro país. Que luego el informe PISA puede dar de sí lo que dé de sí, pero que efectivamente seamos conscientes o estemos seguros de lo que estamos haciendo, que los aprovechamientos de los recursos públicos son los que necesitamos para, bueno, porque no se puede decir, si hablamos de la importancia que tiene la diversidad, de lo que aporta, pero claro, todo eso conlleva también algunos problemas que efectivamente hay que abordarse, y hay que abordárselo desde lo público, y hay que apostar en la enseñanza pública por este tipo de medidas y por este tipo de proyectos que integren realmente a todo el conjunto del alumnado.
1: Porque vamos a ver aquí cómo dos centros o centros de diversas características, ¿no?, incluso de realidades sociolingüísticas, van a tener que convivir e integrarse, ¿no?, que es una de las cuestiones también fundamentales en estas fusiones que vamos a ver en Vitoria, o que estamos ya viendo en Vitoria.
4: Sí, yo creo que debería ser uno de los temas clave de esa revisión un poquito del modelo de educación, ¿no? ¿Cuántos chavales, cuántas chavalas tienen que estar con cada profesor? Estamos acostumbrados a ver 25, 26, a veces más con cada profesor, pues si en vez de fusionar centros pues conseguimos poner a solo 20 con cada profesor, pues 19, 18, no sé hasta cuál tiene que ser el número, ¿no? Pero está claro que la atención va a ser más personalizada y al final eso se verá en un mejor rendimiento, debería verse en un mejor rendimiento, ¿no? Lo que sí que diría es que no creo que eso todavía se haya reflejado en el informe PISA, ¿no? Porque este tema de la fusión es bastante cercano, bastante reciente, y por lo tanto yo creo que habría que mirar otro tipo de causas, al menos de los malos resultados de este año y también los del año 2023, que fueron bastante catastróficos. Y por apuntar un tema del que no se ha hablado, pues yo creo que también los chavales, claro, el informe PISA no se le hace a chavales de 9 años, se le hace a chavales de 15, 16 años, que ya se les está preguntando a ver qué van a estudiar, qué grado van a hacer, qué carrera, a qué se van a dedicar. Y yo creo que hay una cierta idea en la sociedad, y es que el ascensor social que funcionaba, pues bueno, cuando nosotros estudiábamos, si tú estudias un bien, haces una buena carrera, vas a conseguir un buen trabajo y una buena vivienda, pues al menos esta última parte de ese contrato social no firmado en ningún lado, yo creo que se está cayendo desde el año 2008 y en especial desde el año 2012-13, y al final eso palpa el ambiente, los chavales se dan cuenta, no son tontos, y se dan cuenta pues que para tener una vivienda, pues que más que estudiar, tal vez es más importante heredar, y eso también yo creo que les quita, estoy un poco exagerando seguramente, pero bueno, por poner otro tema sobre la mesa, les puede quitar un poco el acicate. El informe PISA también habla de la falta de curiosidad sí. de los alumnos, de nuestros alumnos en especial, de la Comunidad Autónoma del País Vasco.
1: Y de la dejadez de las familias.
4: Y de
1: también,
4: la dejadez, bueno, claro, por supuesto. Por eso también pongo ese tema sobre la mesa, ¿no? Porque al final en las familias se habla, los chavales lo oyen y, bueno, se enteran de estas cosas. Y yo creo que puede tener también algo que ver con esa especie de pauperización muy relacionada con la vivienda pues de la última década.
1: Y también, que ya lo hemos mencionado antes en el análisis, la pandemia. Estamos hablando de una generación que hace 5 años, 5 o 6 años, vivió una pandemia y por lo tanto vivió una parte de su escolarización en casa y con diferentes herramientas, y quizás también eso está teniendo efecto en los resultados que vemos ahora. Venga, hacemos una pausa, 9:34, Radio Vitoria Gaur.
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0: 9:36, seguimos en tiempo de tertulia con Unai Fernández de Betoño, Maricruz Vicente y Álvaro Iturricha. Ayer conocimos el contenido de hasta 40 informes con comunicaciones del CNI, Policía, y también de diversos cuerpos de seguridad del Estado relativos a la entrada masiva de migrantes en Ceuta. Lo más llamativo de esa desclasificación es un documento fechado el 29 de julio, es decir, apenas unas horas antes de la llegada de 72.000 personas, que avisaba de una quedada en redes sociales para asaltar la valla de Ceuta. Estamos hablando de una página de Facebook a la que estaban suscritas 180.000 personas. Vamos a ampliar información con nuestro corresponsal de Madrid, Mikel Arregui.
1: Entre los 40 documentos desclasificados es uno el que más llama la atención, el mensaje que el CNI envió a la delegación del gobierno en Ceuta. Fue a mediodía del 29 de julio, apenas unas horas antes de que comenzara la entrada masiva de migrantes. Una comunicación por WhatsApp donde los servicios secretos dijeron, y esto es literal, en redes hay un llamamiento para el asalto por valle y por mar para mañana, aprovechando la fiesta del trono en Marruecos. Sigue el mensaje por WhatsApp asegurando que hay dos grupos diferentes con un total de 180.000 seguidores para que te hagas a la idea del alcance de la difusión. Al mismo tiempo, el CNI también avisó a sus homólogos marroquíes, a los que indicó que la entrada se estaba moviendo por canales de WhatsApp y Facebook, una petición que se desconoce si tuvo respuesta o no por parte de sus autoridades. Entre los informes desclasificados también hay documentos contradictorios, ya que en los papeles redactados durante el mismo momento de la entrada, la inteligencia militar española denunciaba la pasividad marroquí, mientras que la Guardia Civil tachaba de poco probable la dejación de funciones de la Gendarmería de Marruecos.
0: Y esos documentos serían, según Pedro Sánchez, la prueba de que su gobierno no tiene nada que ocultar. Os pregunto si esa alerta era suficiente para haber movilizado más recursos en Ceuta, ¿no? Un aviso del CNI en el que se dice que hay una página de Facebook suscrita por 180.000 personas que está haciendo un llamamiento para asaltar la valla de Ceuta. No sé si esta desclasificación arroja más luces, más sombras, y si esa alerta es suficiente para haber movilizado más recursos en esa ciudad. Unai.
2: Pues yo creo que los documentos que ayer se desclasificaron lo que hacen es todavía embarrar más, digamos, la situación ya suficientemente, peliaguda de todo lo acaecido el día 30, 31 de julio en Ceuta, ¿no? Y además es que prueba de ello es que cada parte de la discusión se la está llevando a su terreno, ¿no? Pues el Partido Popular está poniendo sobre la mesa que el gobierno ya lo sabía, ya había sido avisado, como tú bien estás diciendo. El gobierno está diciendo pues que ese aviso no era más que un WhatsApp, es decir, que no fue una alarma.
0: Es otra cuestión también a analizar.
2: Claro, a eso se está agarrando el gobierno, ¿no? Un WhatsApp pues puede ser, digamos, no sé, no es una comunicación demasiado oficial, no es una alarma oficial, ¿no? Entonces, bueno, cada uno, la verdad es que tiene sus, bueno, sus razones, ¿no? Para poner la raya subrayando cada tema, pero lo cierto es que está más embarrado. Lo que sí que yo creo que se vio, al menos no ha salido hasta ahora de la lectura de los documentos de ayer, es que el gobierno de Marruecos tuviera una parte activa que proyectara ese salto de la valla o esos pasos a nado. Ya el Partido Popular también está reculando un poquito y ahora dice ya que su participación, después de haber estado 40 días diciendo que lo había proyectado Marruecos, pues que fue por acción o por omisión, ¿no? Ya estamos pasando al tema de la pasividad, de la omisión. Bueno, en cualquier caso, pues
0: ¿qué es lo que apuntan los informes policiales? Más la pasividad que digamos que lo hubiera impulsado, ¿no?, el gobierno marroquí.
2: Exacto.
0: Habla más de la pasividad de los agentes.
2: Y es que además esos WhatsApps lo que dicen es que se quiere aprovechar el día del trono porque las fuerzas marroquíes van a estar más despistadas. Es decir, un poco pone, derrumba la teoría de que el gobierno es partícipe activo, ¿no? Yo lo que sí que me parece curioso es que hay una oposición en España pues que le da bastante igual que hayan muerto más de 140 personas, que le da bastante igual que haya más de 2.100 menores migrantes en Ceuta, y lo único que le interesa es embarrar todavía más el panorama para derrocar a Pedro Sánchez, sea como sea, y ponerse ellos en el gobierno, ¿no? Eso es lo que realmente preocupa, y bueno, ahí estamos viendo cada uno qué objetivos tiene.
0: Álvaro.
3: Sí, estoy de acuerdo, ¿eh? O sea, y lo comentábamos en tertulias anteriores, ¿no? O sea, estamos perdiendo la dimensión social, el problema que se genera para las personas migrantes y para los propios habitantes de Ceuta, y metiéndonos en una especie de debate político.
0: Pero que también quizás haya que depurar responsabilidades políticas,
3: ¿no? No digo que no, ¿eh? Pero me da la sensación de que hay mucho más interés en disparar con todo desde la perspectiva únicamente de extraer una ventaja política que de hacer un análisis sincero y serio de lo que ha ocurrido, ¿no? Me recuerda un poco aquello de la fábula de Iriarte, ¿no? Los conejos discutiendo si son galgos o podencos mientras el problema sigue existiendo y el riesgo sigue existiendo, ¿no? Entonces, eso es lo que falta, yo creo, que en la política del Estado español, ¿no? Que abordemos los problemas, que depuremos las responsabilidades, pero sobre todo que abordemos los problemas, ¿no? Creo que esa es la clave de la cuestión, ¿no? ¿Qué ocurre con esta información? Bueno, pues da efectivamente una sensación de que ni para ti ni para mí, ¿no? O sea, uno lo puede utilizar desde el punto de vista de eludir la responsabilidad y el otro lo utiliza desde el punto de vista de aumentar la acusación por la responsabilidad, ¿no? Pero el problema de fondo, ojo, me viene también otra expresión que creo que era de una película, ¿no? Aquello que decía que inteligencia militar son dos palabras incompatibles en la misma frase, ¿no? O sea, es que la inteligencia militar, y lo comentaba en la tertulia de la semana pasada también, ¿no? No es capaz de dar veracidad a la información, simplemente la detecta y ya está, y manda un mensaje de una página diciendo, oye, por ahí hay un WhatsApp, hay 180.000 personas en redes que lo están recibiendo, que lo están pasando, y cuidado, ¿no?
0: Un WhatsApp no parece que sea la forma más burocrática y oficial de transmitir una información, claro, de ese calado, ¿no?
3: Pero detrás de ese origen, evidentemente sí que puede haber una intencionalidad y de la propia difusión del mensaje, ¿no? Y yo creo que estas cosas no ocurren accidentalmente. O sea, yo no creo que 180.000... O sea, personas reciben el mensaje, perdona, ¿eh? No. 160.000 personas reciben el mensaje y de repente le dan veracidad a la acción y participan, ¿no? Yo creo que eso se tiene que mover de otra manera y tiene que haber de alguna manera una canalización de un interés que yo creo que sí que está presente y que es el punto débil, no solamente del Estado español, sino de la propia Unión Europea respecto a los problemas fronterizos que tiene, ¿no? Y lo comentábamos también la semana anterior. O sea, es que Ceuta y Melilla, no sé, no son Galicia, te quiero decir, que es que estamos en la zona crítica donde el riesgo de que se puedan producir estos fenómenos migratorios es patente, latente, pero es que es diario. O sea, entonces, a mí lo que me alucina de toda esta situación es que seamos conscientes como Estado del problema cuando ocurre, ¿no? Cuando realmente es algo que debería estar planificado y organizado. El otro día lo comentábamos, a ver, esto beneficia evidentemente a una ideología política porque pone en el debate el problema migratorio y eso activa al electorado fundamentalmente de la derecha y la ultraderecha. Y además, no solamente eso, sino que desgasta al electorado, en este caso, del Partido Socialista. O sea que, detrás de todo esto está claro que yo no creo en las casualidades, ¿no? Que hay una intencionalidad política y yo también creo que Marruecos, pudiendo hacer mucho más, no lo hace. Y me parece, además, que la Unión Europea tiene la culpa de que eso ocurra, porque Marruecos es un socio estratégico desde el punto de vista comercial para la Unión Europea. Tiene muchísimos tratados que le interesan mucho a Marruecos desde la perspectiva, pues por ejemplo, de la importación de alimentos. Y Europa tiene herramientas de presión para Marruecos donde podría de muchas formas, obligarle a establecer un control fronterizo estricto. Y sin embargo, yo creo que hay una dejación interesada en el control, porque yo creo que en Marruecos son conscientes de que ese flujo que pueden regular en el lo que puede ser el paso de inmigrantes es una herramienta, una palanca potente para el desgaste de la propia, del propio Estado español y de la propia credibilidad de Europa. Entonces, creo que esto nos lleva a reflexiones mucho más profundas, ¿no? Que seguramente no se pueden probar, pero intereses geoestratégicos donde yo no sé si Israel, Estados Unidos, el propio Marruecos, quien sea, pero creo que esto beneficia siempre a los mismos. Y ocurre, que yo entiendo que ocurre, de una forma que no es accidental, que hay una organización detrás que pretende que esto desgaste la credibilidad de las democracias europeas.
0: O sea, que el que puede está haciendo.
3: Es que me da la sensación, bueno, tengo la convicción, no la certeza, de que es así.
0: Maricruz, ¿y tú?
4: Bueno, yo creo que el que se hayan hecho públicos y se han desclasificado estos documentos, pues es un ejercicio de transparencia y que en ese sentido, pues siempre que haya, cuanto más transparencia en principio tengamos, pues mejor, y que cuanto más datos se conozcan, mejor. No es una cuestión menor, pero lo que está claro que lo que hemos conocido Hasta ahora yo efectivamente no me he leído, para que quede claro, los 40 informes que han salido, que se han desclasificado, pero bueno, sí el resumen de lo que se nos ha transmitido de los mismos, y yo lo que entiendo es que, bueno, es una información que no es concluyente en ningún caso, y que aporta, yo diría que, poca luz a lo que ya conocíamos, ¿no? No creo que hay cosas muy muy relevantes que digas, mira, qué interesante, y cómo esto pues nos abre un poco la mente, ¿no? Yo creo que también por parte de la CNI el cómo se transmite la información, pues yo creo que tiene un pase. Es decir, no es que se comunique al delegado del gobierno, es que se comunica al gabinete de prensa de la delegación del gobierno en Ceuta, también a Marruecos, pero no sé si esos son los canales más eficaces para poder para informar de una situación que, bueno, yo creo que en todo caso nadie se imaginaba que iba a ser del volumen que está. Yo recordaba ayer, preparando un poco este asunto, que al día siguiente estaba yo aquí en esta mesa, estábamos hablando en aquel momento, y que nos parecía como algo ya incontrolable, de 20.000 personas en aquellas primeras informaciones. Claro, después, según pasaba el día, eran 40.000, no sé qué, y acabamos el día con 80.000. O sea, la magnitud del problema yo creo que nadie se la podía imaginar. De hecho, el CNI, lo único que pone en conocimiento es que hay un movimiento importante en redes sociales, que como consecuencia de la sentencia del Tribunal Supremo, pues que era en realidad lo que parece, según el CNI, lo que estaban moviendo, lo que estaban informando, de qué se podía pasar, y que por lo tanto se preveía que iba a haber un movimiento importante, pero que yo creo que nadie se supuso, no, nadie suponía que efectivamente esto iba a tener esas magnitudes. E incluso yo digo, y si lo hubiéramos conocido, ¿cómo se podría haber actuado en una situación de estas? Porque eso sí que es un problema que debemos de darle vueltas, porque claro, algunos pueden pensar, como ya han dicho, hay que ir a la caza, no sé qué, y eso podía haber acabado. Yo no quiero ni imaginármelo, ¿no? Pero yo creo que efectivamente, lo decía también Álvaro, apuntaba, yo sí que sigo creyendo personalmente que Marruecos ha estado detrás de esta operación, igual que sigo creyendo que estaban Trump y Netanyahu, y en estos momentos lo que sí tenemos constatado es que detrás de esta tragedia se ha utilizado a seres humanos para efectuar una agresión a una frontera exterior europea, que se han saltado una vez más el derecho internacional, las normas internacionales, y que, bueno, el objetivo fundamental en este caso es debilitar las democracias y es debilitar las instituciones democráticas. Pero que creo que además de saber por qué lo que ha pasado todo esto, que siempre es importante, creo que tenemos un problema encima de la mesa, que a ese sí que hay que darle solución, y que yo personalmente no entiendo todavía cómo todas las niñas y todos los niños siguen en Ceuta sin que se haya producido ningún traslado a la península para darles una atención adecuada y para darles y para reconocerles los derechos que tienen como personas. Y por lo tanto creo que eso me está pasando desapercibido. Yo no entiendo ahora por qué el presidente de la comunidad autónoma, de la ciudad autónoma de Ceuta, dice que no hay que trasladar a nadie a la península. En fin, me parece que todos esos intereses políticos de los que ya han comentado mis compañeros de debate, pues efectivamente están ahí jugando, y el problema humanitario existe, está, y yo creo que es lo que importa en estos momentos y lo que tiene prioridad en dar solución.
0: O debería, ¿no?, tenerla, desde luego. Una, ¿quieres apuntar algo?
2: Sí, yo dos cositas igual, porque hay mucha gente ahora que está diciendo, ya se está pasando a la teoría de que al menos Marruecos participó de manera pasiva, ¿no?, que dejó que pasara eso. Yo me gustaría saber qué es lo que plantean, ¿no?, qué es lo que plantean que debería haber hecho, porque algunos nos acordamos de lo que pasó en el 2014 en la playa del Tarajal, que la Guardia Civil sacó material antidisturbios y murieron 14 migrantes. No sé si lo que plantean va por esa línea, espero que no, Y luego también una última cosa, y es que me preocupa, bueno, pues todo este caldo de cultivo también está produciendo efectos en la política vasca. Yo creo que se está derechizando de alguna manera el marco del debate. Y me preocupa, pues este mismo verano, con el tema de Ceuta, hemos visto un artículo de la consejera de Juventud y Reto Demográfico, cuyo título era "Euskadi no aceptará más derivaciones de menores impuestas y sin garantías", que me pareció un título bastante crudo, bastante duro, y también estamos viendo cómo se está prohibiendo pues repartir bocadillos en Donosti, cómo se está criminalizando a los manteros en Bilbao. Es decir, hay una especie de derechización con unas posturas bastante duras contra los migrantes, y yo creo que deberíamos recuperar un poquito el espíritu de aquel acuerdo parlamentario de marzo de 2025 entre PNV, PSE y H. Bildu, en el que sí que se hablaba de un objetivo de una migración ordenada, segura y regular. Yo creo que son palabras también que usan Naciones Unidas, pero me gustaría recordar también que se acordó rechazar los discursos de odio, criminalización y señalamiento, y creo que eso lo deberíamos tener más en cuenta.
0: Tenemos que dejarlo aquí. Nos hemos ido alargando en algunas cuestiones, no tenemos tiempo para más. Os lo agradezco. Unai Fernández de Betoño, Maricruz Vicente y Álvaro Iturriza. Hasta la próxima. Que tengáis buen día.
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0: En 7 minutos llegamos a las 10 de la mañana. Es momento de repasar las actividades culturales del día con Ainhoa Benito.
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15: Vamos a descubrir los planes culturales que podemos hacer hoy. En el barrio de Zaramaga, un cuarteto a capela recorrerá las calles del barrio con un animado pasacalle. El espectáculo, a cargo de Demonde Quartet, quiere acercarse a todo tipo de público bajo el título Sobre Ruedas. Comenzará a las 7 de la tarde y recorrerá las calles Vicente Manterola, Fermín Lausen, la Plaza 3 de Marzo, la Plaza Murrió y la de Llodio. El recorrido finaliza ahí a las 8:15 de la tarde.

El centro Ataria acoge la conferencia El Sistema Solar, lo que no te enseñaron en la escuela, empezará a las 6 de la tarde hasta las 8. David Rojo, de la Sociedad Astronómica de Álava, nos propone mirar el Sistema Solar desde otro prisma. Lo estudiamos, lo hemos visto cientos de veces en libros y documentales, pero esa imagen está llena de huecos. Rojo nos invita a descubrir datos extraordinarios, realidades que contradicen el sentido común y de hechos tan sorprendentes que cuesta creer que no sean más conocidos.

con el inicio de curso empiezan también los jueves universitarios. La sala Yemillas Gasteiz, bajo el hashtag JJOSTEGUNAK, ofrecerá 3 sesiones de DJs los 3 próximos jueves. Empezamos hoy con DJ Sirtzartz, que iniciará su sesión a las 11 de la noche. La entrada es gratuita y los precios de las consumiciones son especiales. Y terminamos con una última recomendación que nos llega del Bizan de Abetxuko. Una charla dirigida a todos los públicos sobre aprender a preparar cenas sencillas y ligeras, pero a su vez nutritivas. La idea es aprender a elaborar recetas sencillas y fáciles de preparar.

0: Bueno, pues espero que hayan tomado nota de todas esas actividades y también lo hagan sobre los contenidos que vamos a abordar a partir de las 10 de la mañana en nuestro tramo magazine con Alejandra Aguiluz y todo el equipo. Egunon.
1: ¿Qué tal, Arache? Bueno, buenos días. Sabes que se cumplen 50 años de la Plaza de los Fueros, ¿verdad? Lo hemos contado durante este 2026. Bueno, pues hoy la Casa de Cultura Ignacio Aldecoa acoge una exposición. A partir de hoy la van a poder ver, que conmemora este 50 aniversario. Vamos a ver cómo se gestó esta plaza. El escultor Eduardo Chillida y el arquitecto Luis Peña Ganchegui fueron los autores de esta céntrica plaza que se ha consolidado como una obra única. Bueno, pues vamos a conocer todo esto. Nuestra unidad móvil se va a ir hasta la Casa de Cultura, en el Paseo de la Florida. Pero vamos a comenzar el programa en el Café de las 10 hablando de algo muy, muy importante. Hoy es el Día de la Prevención del Suicidio. Y es verdad, Arach, que siempre nos centramos en la juventud, en la adolescencia, pero es que también hay datos que nos hacen mirar a otra franja de edad.
0: A las personas mayores, ¿no?
1: A las personas mayores, fundamentalmente hombres de entre 70 y 80 años, que son quienes más deciden quitarse la vida. Vamos a hablar de prevención con dos personas que saben mucho de todas estas cuestiones. Además, hoy inauguramos una sección musical con David Elejalde. Él es, bueno, entre otras cosas, programador cultural, pero es quien nos ofrece el Aztarnamelcha, un festival de música que tiene mucho nivel. Este verano pudimos disfrutar de conciertos fabulosos en la capital alavesa. Bueno, él hace muchas otras cosas, pero nos va a llevar a viajar a las tripas de la música. Vamos a conocer cómo es la música por dentro, cuál es el trabajo de un técnico de sonido, de un corista, de una corista, de un programador. Bueno, pues todo esto lo vamos a hacer aquí en Radio Vitoria Gaur. Nuestra sección gastronómica no puede faltar. Hoy vamos a endulzarnos un poquito la vida con Los Ángel Plágaro, con una tarta de galletas y limón. Creo que va a ser muy facilita de hacer. Así que toma nota, Arach, que así.
0: Qué rico.
1: Cualquier día que tengas invitados en casa.
0: Sí, la tarta cítrica me parece que es.
1: Sí, sugerente, ¿verdad?
0: Sí, sugerente.
1: A mí también me lo parece. Nuestro habitual concurso de las temperaturas, ya saben, a última hora siempre adivinamos qué temperatura tenemos, qué temperatura marca el termómetro de Radio Vitoria y nos llaman a nuestro canal habitual telefónico. El festival que sigue, bueno, imparable, y hoy también van a estar aquí todos los protagonistas a las 11 de la mañana y muchas otras cosas, Arach.
0: Pues todo esto hasta las 12. Gracias, Alejandra.
1: Buen día.
0: Y mañana volvemos a las 8 con más información.

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1: Noticias de las 10, según hoy se cumplen 40 años del asesinato de Yoyes, Dolores González Catarain, que fue ejecutada por ETA en Ordizia, en plena feria. Tras 12 años en el exilio, la primera mujer en dirigir la banda había vuelto desde México. Tras su asesinato, una huelga general paralizó Ordizia. En Boulevard hemos escuchado a Kepa Corta, el que fuera alcalde de la localidad, que asegura que el asesinato de Yoyes fue un antes y un después en la respuesta contra ETA.
2: Fue algo brutal. Tuvo un impacto brutal, no solamente por el hecho en sí, sino la trascendencia que eso tenía. Fue el momento en el que, bueno, pues un grupo de personas hicimos una convocatoria como una recogida de firmas y decimos ya basta. En un momento en el que era pues muy complicado, parecía que todos pensaban que lo de ETA estaba bien y no era así. Esa respuesta supuso 1.500 firmas en Ordizia, en una población de 9.500 personas que dieron la cara.
1: Y será una de las noticias del día, las movilizaciones de cara a otoño que anunciarán los sindicatos H, ELA, LAB, Comisiones Obreras y UGT para exigir mejoras laborales para todos los colectivos de Osakidetza. Ya lo avanzaron al inicio del verano, protestas que se sumarán a las protagonizadas por los médicos que, a pesar de haber llegado a un acuerdo con el departamento, apoyarán las huelgas contra el Ministerio de Sanidad. Esta tarde en Madrid se reúne el Comité de Huelga Médica para acordar nuevas movilizaciones, así que se espera un otoño caliente en la sanidad pública. Mientras tanto, Osakidetza ha anunciado las fechas de los exámenes de la segunda fase de la OPE 2023, 24 y 25, que se celebrarán los días 6, 7, 8, 21, 22 y 27 de noviembre, en tres bloques de mañana, mediodía y tarde, en el Aulario de las Nieves en Vitoria y en el BEC de Baracaldo. A las pruebas para 41 categorías profesionales que se llevarán a cabo en viernes, sábado y domingo, se han presentado 23.747 aspirantes. Los exámenes en estas categorías se suman a los realizados ya en junio en el BEC para otras 9 categorías. En una nota, el Departamento de Salud ha subrayado que con esta OPE consolida su apuesta decidida para el logro de la estabilización de la plantilla de Osakidetza y el fortalecimiento del sistema público. Y hoy también les contamos, en la próxima década la inteligencia artificial podría matar a todo el mundo. Es la advertencia que ha lanzado dos trabajadores de Anthropic, la empresa que está detrás de un modelo de IA que está superando a ChatGPT. Alertan sobre el riesgo de que alguna compañía desarrolle la denominada IA general, capaz de aprender y pensar por sí misma. En Boulevard hemos escuchado a Humberto Bustince, catedrático de Ciencia de la Computación de Inteligencia Artificial de la Universidad Pública de Navarra, que le parece a día de hoy una afirmación algo exagerada.
3: La inteligencia artificial llegará donde el ser humano quiera que llegue. A día de hoy estamos hablando de inteligencia artificial generativa, genera conocimientos, está claro, pero no toma iniciativa, y eso ya sería la inteligencia artificial general. Entonces, todo esto me parece que es un poco, desde mi punto de vista, exagerado.
1: Nada más. Más noticias dentro de una hora aquí en Radio Euskadi. Pueden seguir informados en todo momento a través de la aplicación Orain. 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

0: Son las 10:03, el termómetro marca a esta hora en la zona sur 15 grados, es jueves, escuchan Radio Vitoria.
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0: ¿Qué tal, Egunon? Muy buenos días. En Álava cada mes se suicidan de media 2 personas. Suena fuerte, ¿verdad? Es la verdadera enfermedad silenciosa. 27 fallecimientos por suicidio el año pasado en Álava. 19 eran hombres y 8 mujeres. Hoy es el día de la prevención del suicidio y es que es necesario poner este foco en la prevención porque después ya no hay nada que hacer. Nada que hacer por la persona que llegó a tener tal sufrimiento que prefirió morir, porque después de un suicidio hay mucho que hacer. Es necesario apoyar durante tiempo a las personas que la acompañaron en vida.

0: Gema Espinosa, ¿qué tal, Egunon? Son muchas las preguntas que hoy nos hacemos.
1: Y tanto, ¿cómo ayudar a alguien que quiere acabar con todo, que quiere quitarse la vida para dejar de sufrir? ¿Quién se puede dar cuenta antes de los síntomas de las muestras de especial depresión? ¿Médicos, enfermería, familiares, amigos? Y si es usted quien nos está escuchando, la persona que se encuentra en esta situación, ¿dónde puede buscar ayuda? Hablamos de la prevención del suicidio, pero nos centramos en dos franjas de edad, en los mayores y en los adolescentes.
0: Sí, porque Gema, solo hay que mirar el número de suicidios, las cifras que tenemos encima de la mesa, y también los intentos de suicidios, los intentos autolíticos, que son mucho más numerosos.
2: Subo una foto, pero no llegan los likes. La borro y así desaparezco. ¿Qué más tengo que hacer para ser como ellas? Si no fuera por mi tripa, juraría que soy invisible.
3: Que si la boda, la profesión, los hijos, todos avanzan en la vida menos yo. Todos cruzan la meta. Yo también corría, pero un día caí. Y ahora solo me pregunto si vale la pena levantarme.
4: El suicidio es la consecuencia de un terrible sufrimiento que podría haberse evitado.
0: Nuestra invitada es doctora en Ciencias Políticas y Sociología y presidenta de AIDATU, que es la Asociación Vasca de Suicidiología. Y aunque esta palabra suene a teoría, ella conoce muy bien todo esto de lo que hoy hablamos, no solo en la teoría, también por desgracia la práctica, porque hace 14 años perdió a su marido por suicidio. Cristina Blanco, buenos días, ¿cómo estás?
5: Egunon, buenos días.
0: Egunon. AIDATU significa, Cristina, remontar el vuelo. Creaste la asociación AIDATU pocos años después de este trágico suceso para ayudar a otras personas a superar la pérdida y también a reducir en la medida de lo posible este gran problema social y sanitario. Cristina, hablamos contigo, si te parece, nos vamos a centrar en la franja de edad de las personas mayores, porque hablamos mucho de la juventud, de esa edad, pero se habla poco de las personas mayores. ¿Hasta qué punto es preocupante lo que está ocurriendo en este sentido?
5: Sí, efectivamente es muy preocupante porque, bueno, quizá los jóvenes llaman más nuestra atención, pues porque es menos comprensible, ¿no?, que un adolescente decida terminar con su vida, pero realmente las cifras, tanto en volumen como en tasas, se disparan. Especialmente en los hombres mayores de 80 años, y digo especialmente en hombres, porque en esa franja de edad la tasa de suicidios de las mujeres es muy, muy, muy inferior. Estamos hablando de unas tasas de muerte por suicidio de unos 40 por 100.000, cuando la tasa media es de 8 por 100.000.
1: Y estos datos, Cristina, ¿son iguales en todas partes o es aquí en Euskadi? ¿Dónde están las diferencias? Si las hay.
5: Sí, en general.
1: ¿Dónde están las diferencias? Si las hay.
5: Sí, en general.

0: que a medida que se avanza en edad se reduce la tasa de suicidio, con lo cual creo que es un colectivo que merece nuestra atención, la verdad. Ajá. Y ahora mismo no se está haciendo nada.
1: No sé si hay alguna explicación, investigación por parte de Aidatu y en concreto por ti, seguro que sí, pero no sé si es porque tú misma lo has dicho, sorprende que a esa edad hombres de 70, 80 años se puedan suicidar. No sé si es porque no están preparados, no estamos en general preparados para que ese momento en el que uno necesita ayuda para muchas cosas, ese momento en el que tienes que estar de casa de un hijo a otro.
2: Ayudas, claro, los
1: comentarios que hacemos en esas situaciones. ¿Qué explicación tiene estos datos que nos acabas de dar?
0: Bueno, la verdad, para ser honestos, creo que es necesaria mucha más investigación porque se ha hecho poquita, ¿no? Entonces, en general nos movemos en lucubraciones, en hipótesis, pero luego esas hipótesis, que pueden ser muy correctas, deberían verificarse, ¿no?, a través de estudios específicos. Hay pocos, pero sí es verdad que los pocos que hay apuntan hacia una soledad especialmente sentida en hombres, porque no hemos aprendido a vivir en soledad, y no sé, en especial sí. Ellos luego también no se les ha enseñado a pedir ayuda.
2: Claro. Es muy educacional, Cristina, ¿no? Una mujer quizá tiene más recursos cuando enviuda.
1: Más social también, ¿no? Participa en más cosas, sí. Tiene más vida social, ¿puede ser?
0: Sí, la viveridad es muy importante. Creo que es un factor clave en la ideación suicida masculina en esas edades. Es un factor clave. ¿Y por qué las mujeres no? Bueno, pues efectivamente hay una línea de vida muy distinta entre ellas y ellos. Las mujeres hablan más entre sí de ellas. También hay que decir que hay más recursos orientados al tiempo, van a ocupar el tiempo orientado a las mujeres. Bueno, pues hay cursos,
2: ellos se animan menos, formas. Mira, lo vemos mucho en Vitoria, ¿no? En los Bisan también hay hombres que acuden a actividades, pero mayoritariamente son mujeres, es verdad, Cristina, claro. esto todavía lo seguimos viendo. Sí.
0: Claro, lo que yo diría es que, bueno, porque muchas veces he planteado esto y se me responde, bueno, es que los hombres no acuden. Bueno, si no acuden, quizá haya que preguntarse por qué no, y quizá haya que investigar cómo acercarnos a ellos. Uh-huh. Y nada mejor que preguntarles a ellos, ¿no?
2: Sí.
0: Porque algo no se está haciendo bien.
2: De verdad que sí, que esto nos da para otro día, para otra conversación con detenimiento. Sí. Cristina, no estamos preparados para ese momento en el que uno necesita ayuda para muchas cosas, o cuando llega ese instante en el que, bueno, pues los hijos se reparten a los padres para cuidarlos. ¿Qué puede llevar? Seguro que esta pregunta te la has hecho tú muchísimas veces, en primera persona. ¿Qué pasa cuando una persona se siente que no hay salida, que se siente tan mal, siente que, bueno, pues que no ve otra posibilidad que salir de ahí y quitarse la vida?
0: Pues pasa eso exactamente como lo has mencionado, que no ve otra salida. En algunos casos, bueno, yo siempre digo, se pueden hacer muchas cosas, hay mucho camino por hacer y hay muchas muertes que se pueden evitar, muchas, muchísimas, pero no todas, eso también es verdad. Ahora bien, en aquellas que sí se pueden evitar, lo que podemos hacer es hablar de ese problema, ¿no? De cómo se siente, o sea, que la persona que está sintiendo ese no hay salida, esa desesperanza vital enorme, bueno, intentar acompañarle, intentar preguntar, intentar que hable, que exprese lo que le pasa, por si fuese posible ayudar, ¿no? Uh-huh. Ese es un poco el primer paso.
1: Hay que preguntar, el problema es cómo, porque Cristina, tú entenderás que no es fácil que una persona que le ves con a una cierta edad, con una depresión, y ves que está sufriendo mucho, no le puedes decir, oye, estás pensando en suicidarte. Es cómo acceder a esa persona, esa es la dificultad, ¿no?
0: Bueno, pues la verdad es que esa es la pregunta que hay que hacer. Nos lo dice, bueno, todas
1: directamente.
0: Las expertas, ¿no?
1: Sí.
0: Directamente, pero de una manera no negativa, quiero decir, no asustándose, no decir, no estarás pensando en...

0: esa formulación ya es negativa, eso sí. No se puede hacer, ¿no? Pero sí, bueno, pues estás pensando en que esto no tiene salida, cómo te sientes, bueno, pues si estás pensando en quitarte la vida o no, ¿qué puedo hacer por ti? ¿No? Bueno, pues iniciar esa conversación. Que es dura, sí. Y es muy difícil porque no estamos acostumbrados, y pensamos que igual, bueno, hay una idea que es errónea absolutamente, ¿no? Que hablar del suicidio lo provoca, ¿no? O puede ayudar a provocarlo.
1: Es importante que lo digas, porque este mito ha estado muy presente durante toda nuestra vida.
0: Sí, sí, y sigue. Pero eso, hay que derribar bastantes mitos. La verdad es que todavía queda mucha labor, incluso entre algunos profesionales de la salud mental, ¿no? Sí. Pero bueno, sobre todo en la ciudadanía.
1: No, nosotros mismos, los medios de comunicación. Hace años no hablábamos de esto, claro. Y aprendimos que teníamos que hablar de esto.
2: ¿Cómo? Esto es como la.
1: Gracias a vosotras, ¿no? Y a las personas que habéis pasado por estas circunstancias que nos enseñasteis cómo hacerlo, ¿no?
2: Uno de los mitos que tú decías, Cristina, uno de los mitos es pensar que uno lo que quiere es morirse, pero realmente el objetivo no es la muerte, es dejar de sufrir. No sé si durante la pandemia esto fue, cambiaron los números, porque claro, si lo que quieres es dejar de sufrir, el entorno cambió muchísimo.
0: Sí, pero bueno, se habló mucho en su momento de que la pandemia iba a ser un poco el preámbulo, el vestíbulo de una, bueno, pues de un suicidio más generalizado, ¿no? O sea, más amplio. Sin embargo, los datos no nos dicen esto, ¿eh? Entonces, no hubo un incremento del número de suicidios ni
2: bajó tampoco.
0: En España. Ni bajó, no. Bueno, bajar no baja.
2: No baja nunca.
0: Bajar no baja desde hace muchas décadas. Ajá. O sea, la tendencia desde hace muchísimas décadas es ascendente, poco a poco, pero es ascendente, tanto en número como en tasa, ¿eh? Entonces, bueno, en Euskadi está bastante estable, pero lo importante es que no baja. Y lo importante también es preguntarnos qué hacemos. Eso es muy importante.
1: Tenemos que estar especialmente atentos, Cristina, cuando una persona que tenemos cerca, familiar, una amistad, empieza...
2: Aunque tenga más de 80 años.
1: Sí, estamos centrándonos en esta conversación en las personas mayores. ¿En qué tenemos que estar, no sé, vigilantes? ¿Qué pistas o qué señales de alarma nos pueden hacer pensar que algo pasa? No sé si cosas relacionadas con despedidas, visitas que antes no se producían, hablar de testamentos...
0: Sí, hombre, cualquier situación que no señale un cierre ya es una señal. O sea, un cierre quiere decir que hablar de testamento, hablar de cuando no esté, hablar de, pues bueno, agradecimientos, entregar elementos, bueno, pues yo qué sé, mascotas, en fin, todo eso ya son actitudes, acciones de cierre, ¿eh? Eso por supuesto, pero también hay que decir una cosa, bueno, la tristeza, es verdad que es muy complicado, es decir, cuando vemos ciertas actitudes, pues de tristeza, de decaimiento, está bien intentar hablar, quizá no en el primer momento sobre suicidio, pero intentar hablar de qué te pasa, hacer caso, ¿no?, a esas señales. Pero es verdad que ni toda la persona que está, pues bueno, en momentos bajos piensa en el suicidio, pero bueno, por preguntárselo tampoco va a pasar nada. Y también una cosa importante es que no siempre hay señales, pero bueno, ahí ya no podemos hacer nada. Yo creo que ahí en general deberíamos orientarnos hacia una sociedad diferente, ¿no? Menos individualista, en el que nos preguntemos más cómo estamos de verdad, no es qué tal, bien. Y hasta se acabó la conversación,
2: el compromiso,
0: ¿no?
2: Sin compromisos y profundizando, ¿no?
1: Es verdad.
0: Sí, y además que no molestes, ¿no? O sea, contesta que bien y ya está.
1: Claro. Cristina, antes de despedirnos, tú has pasado por esa situación, lo sabes muy bien, sabes muy bien cómo se siente una persona cuando pierde a un familiar que ha decidido quitarse la vida. ¿Qué les dirías a las personas que hayan pasado por esto o a qué te agarras?
2: De la otra parte, claro.
1: Claro, cuando un familiar decide marcharse.
0: Pues es muy duro, es que no puedo decir otra cosa, es muy duro. Es un duelo muy difícil, muy complicado, distinto a otros, porque hay que tener en cuenta que la persona con la que vives, a la que quieres y que te quiere, pues ha decidido irse, ¿no? O sea, supuestamente es una decisión, ¿no? Un accidente no es una decisión, una enfermedad no lo es. Entonces, bueno, eso es muy duro de asumir, y luego la culpa, ¿no? Entonces, bueno, ¿qué puedo decir? Pues que es muy duro, pero que es posible seguir viviendo con esa muerte, bueno,
2: hablar de ello te ha ayudado a ti. Hablar de ello
0: sí,
2: te ayuda.
0: Sí, vamos, bueno, eso es prioritario.
2: Sí.
0: Eso es prioritario, o sea, es imposible sanar en medio del silencio y del ocultamiento. O sea, es imposible. O sea, por eso es importantísimo encontrar grupos de ayuda mutua que existen, uh-huh, en donde podemos hablar en un espacio seguro, en donde nadie te va a decir no llores, porque tienes que llorar, en donde vas a poder volver a nombrar a tu ser querido, porque en general no lo puedes hacer, porque, bueno, por la razón que sea, por no hacerte daño, por no, lo que sea, por incomodidad también, normalmente no se habla de ese tema en tus relaciones, ¿no? Entre la gente que conoces, y eso es durísimo. Eso es durísimo.
2: Ay, porque qué difícil,
0: el ser querido muere dos veces.
1: Claro. Cristina, pues tú ayudas mucho a muchas personas también con estas conversaciones que tienes con los medios de comunicación.
0: Ojalá.
1: Llevas muchos años
2: haciéndolo,
1: Gemma,
2: sí,
1: poniendo ese granito de arena para
2: esa
1: que
2: referencia,
1: se vaya esa culpa, para que, bueno, pues quienes pasan por esa situación vean que no están solas. Y exacto, te vamos a dar las gracias. Cristina Blanco, doctora en Ciencias Políticas y Sociología, presidenta de AIDATU, la Asociación Vasca de Suicidiología. Que vaya todo muy bien, Cristina. Un fuerte abrazo y hasta la próxima.
0: Pues otro para todos los oyentes, para vosotras, y muchísimas gracias por tratar este tema.
1: Gracias, Agur.
0: Agur.
3: 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Yo entro a tu vida y tú me sacas de la mía. Enséñame razones para reír. Veces en las que me pregunto por qué todo tiene que ser así. Nada es como antes, y antes nada era interesante. Y tengo la muerte como pensamiento intrusivo dominante. Probado de todo.
1: Y abordamos ahora otra franja de edad en la que preocupan también los números de suicidios, los adolescentes, Gemma.
2: Cuando somos mayores asusta el deterioro, lo decíamos hace unos momentos. Cuando somos adolescentes asusta lo que viene por delante, y sobre todo a esa edad aún no hay muchos recursos para afrontar ciertos problemas.
1: Es verdad, Pachiza Aguirre es psicólogo, es especialista en psicología clínica, pero fue psicólogo educativo en un instituto de educación secundaria obligatoria y bachillerato durante 6 cursos, así que conoce muy bien cómo piensan los adolescentes. Por eso su último libro, bueno, pues nos lleva a ese camino, Prevención del Suicidio Adolescente, además de otro anterior que hablaba de cómo superar el duelo. Pachi, ¿qué tal? Egunon, buenos días.
4: Hola, ¿qué hay? Egunon.
1: Al principio,
4: estamos empezando el día, ¿verdad?
1: Empezando el día con muchas ganas y sobre todo poniendo el foco en este asunto, en este día en el que se celebra la prevención del suicidio, se pone la atención en esta cuestión tan importante. Al principio hemos escuchado a un adolescente hablar de las redes sociales. ¿Notas algún cambio desde que las redes sociales están tan presentes, han inundado el tiempo de ocio de los menores, de las menores?
4: Mira, yo entiendo que detrás del movimiento de las redes sociales, detrás del movimiento virtual, lo que es una necesidad de ser visto, ¿no? Esa necesidad de reconocimiento de que alguien esté al otro lado, no solamente dándome un like o cogiéndome misos, es decir, ser visto, ¿no? La necesidad de que haya alguien al otro lado del hilo. Yo entiendo que en las redes sociales se está poniendo manifiesto la soledad en la que estamos viviendo, ¿no?
2: Realmente hay veces que al adolescente, los padres lo saben, al adolescente le cuesta mucho hablar con sus padres y a los padres con esos adolescentes. ¿A través de esas redes sociales se puede intuir esas intenciones suicidas de un chaval o chavala?
4: Hombre, yo entiendo que a través de las redes sociales o a través de los encuentros en la vida real, lo que podemos intuir es que a veces hay personas que tienen más miedo a vivir que a morir. Entonces, en esa desesperación vital, angustia o retirada de las relaciones o estar en silencio, ahí es donde intuimos esos perceptores de riesgo, ¿no? de, de una ideación suicida.
2: Cuando alguien aislarte, ¿no?,
4: empieza a sentirse solo en ese aislamiento, se va retrayendo. Y no es un problema de comunicación el no hablar. Muchas veces la cuestión es la dificultad que tenemos de saber escuchar sin enjuiciar, ¿no? Porque enseguida empezamos a o a dar un consejo, o a asustarnos, o a reñir. Sí. Entonces, la persona decide no hablar porque no lo cuenta, porque,
1: claro,
4: pero porque habrá, no me van a entender.
1: Habrá,
4: ¿no?,
1: Pachi, personas que nos escuchen en este momento y digan, es que a mí me cuesta muchísimo hablar con mi hijo, con mi hija, porque no expresa, porque no quiere, le veo callado, callada, porque esto además es que es algo muy habitual, ¿no?, en la adolescencia o momentos puntuales. No sé cómo pueden romper esa barrera.
2: ¿Cómo entrar,
1: o,
2: ¿no?,
1: en, claro, esa cómo pueden entrar o cómo pueden discernir esos adultos que realmente puede haber un problema y no es algo habitual, porque es el momento adolescente, ¿no?, que todos hemos podido vivir o, bueno, en primera persona,
2: sufrir casi.
1: U observar, ¿no? ¿Cómo se puede discernir,
4: sí, bueno,
1: todo esto?
4: No solamente profesionalmente, sino los que somos padres también a veces nos damos cuenta de la dificultad de hablar, bueno, en su momento también, con cuando estaban en la adolescencia. ¿Por qué? Porque muchas veces lo que les hacemos es preguntar sobre sus cosas, ¿no? Muchas veces entramos en una especie de interrogatorio y al final ahí nos surge una conversación, nos surge una comunicación, ¿no? Yo entiendo que a veces la manera de acercarnos a comunicar con nuestros hijos o con nuestros alumnos, que son sujetos activos, no solamente respondedores, es hablarles también de verdad de nuestras cosas. Oye, yo estoy preocupado, no estoy sabiendo un poco qué te está pasando, pero necesito hablar contigo.
2: Necesito hablar contigo.
4: Eso, en primera persona, es mejor que no empezar a hacer un interrogatorio de qué te pasa, ¿no?
1: Claro, es que es verdad, ahí conseguimos todo lo contrario, ¿no? El efecto...
4: Claro, se cierran.
1: Se cierran absolutamente, sí, sí.
4: Esto nos ocurre también clínicamente cuando estamos en consulta. ¿Cómo empezar a abrir el goretes o la coraza de una persona que tiene un mundo interno de angustia, ¿eh? ¿Cómo entrar? No es una cuestión de un bombardeo de preguntas, ¿eh? Tenemos que aprender a escuchar los silencios para que la persona pueda empezar a abrirse, ¿no?
2: Y en la primera consulta, entiendo que no se consigue, ¿no? Lo digo porque los padres a veces lo intentan, encuentran ese muro y se retiran. ¿Quizás hay que insistir?
4: Claro, yo entiendo que la comunicación empieza por el estar estando, ¿no? Suelo decir. El insistir a veces no solo preguntar, sino es estar y acompañar en esos silencios, ¿no? Y no abandonar o claudicar por el primer no o ese aislamiento en el cuarto, ¿no? Yo creo que la presencia es comunicación, no solamente palabra, es comunicación, ¿no?
1: Pachi,
4: pero escuchar los silencios es difícil.
1: Es muy difícil, es verdad. Pero es que estas recomendaciones, estos consejos que estás ofreciéndonos, regalándonos, diría yo, nos vienen bien en general a todos y a todas, ¿eh? No solamente cuando hablamos de adolescencia y de suicidio, que por cierto es la primera causa de muerte entre jóvenes de 12 a 29 años. ¿Cuáles son los primeros signos?
4: Sin
1: de...?
4: Sin contar
1: las tentativas, ¿no? Los intentos autolíticos.
4: La ideación, sí, todas las autoagresiones.
1: Las autolesiones son es el primer signo de alarma. ¿Y cuáles son otros síntomas que nos pueden ayudar a detectar que algo no va bien, Pachi?
4: Sí, yo, fíjate, más que marcar unos tips de, oye, pues mira, la autolesión es uno, oye, el aislamiento es otro, oye, mira, el cambio brusco en su comportamiento es otro. Yo, más que esto, hablaría de la soledad. Soledad comunicativa, la soledad social, la falta de propósitos, el no sentirse integrados en relaciones con personas, tal, la soledad. Yo marcaría, aunque suene simplista, el concepto de soledad, que además yo entiendo que está detrás también de muchas muertes por suicidio
2: en personas adultas.
4: En la gente ya de edad.
1: Sí,
4: ¿eh?
1: Sí. Sí,
4: es una franja donde se dan muchos suicidios en esos 70.
1: Nos lo decía Cristina
4: años.
1: En la conversación que hemos tenido con ella, es verdad, sí. Fundamentalmente hombres que se ven ya quizás solos después de enviudar.
2: La maldita soledad es el mismo mal para todas las edades. El problema es cómo solucionas esa soledad, porque a veces no es que no tengas amigos,
4: vitales.
2: Es que tú te sientes solo, ¿no?
4: con propósitos vitales.
1: Claro, pero ¿cómo haces? Si no quieren salir de casa, miedo, no se quieren relacionar, no van a ninguna actividad, ¿cómo haces para que eso cambie, Pachi?
4: Pues mira, hace tiempo ya abogábamos por la importancia de crear grupos de iguales, de una forma más, bueno, pues sí, terapéutica, guiada por personas que tengan formación, que se dediquen un poco a esta problemática, ¿no? Crear grupos de iguales donde las personas puedan ir construyendo en esa soledad, en ese no sentirte identificado con lo que está pasando, pueden ir construyendo una identidad habitable, ¿no? Yo abogo por los grupos de iguales, ¿eh? Grupos terapéuticos donde haya un espacio bien guiado y bien acogido por profesionales que les ayuden a lo que es clave en nuestra vida, es aceptarnos como somos en una identidad real y no estar buscando una identidad ideal, que parece que vamos buscando enseguida en el reel algo que nos llame la atención, sí, o esa ropa que encontremos en la percha que nunca llega, vamos buscando un ideal del yo que nunca llega, y nos vamos alejando más de ese yo real que está solo e invisible, ¿no? Los grupos de iguales en la adolescencia es un espacio muy preventivo de ese miedo a seguir viviendo.
2: Hablas de iguales y estaba pensando yo que la adolescencia, la edad de la adolescencia en mi época y ahora no es la misma. Y tú tienes, Pachi, una consulta privada y en este libro, Prevención del suicidio adolescente, recoges las conversaciones con varios pacientes. ¿Qué edades, no sé si te preocupan más o abundan más? Porque la adolescencia, como digo, ahora es mucho más temprana.
4: Sí, mira, lo que es la edad de bachiller, hablaríamos desde los 16, 17 años. Lo que es la edad de bachiller hasta lo que son los primeros años de universidad, vamos a decir desde los 16, 17 años hasta esa edad de los 22, 23 años, además, que es la edad de inicio o de riesgo de psicopatología importante de base, trastornos de personalidad, cuestiones más de depresión mayor, cuestiones de bipolaridad, tal. Los primeros indicios aparecen en esa edad, por tanto yo apuntaría ahí a hacer estos grupos preventivos, preventivos y de alguna manera de detección de identidades de riesgo, bien en los años de bachiller o bien en los primeros años de universidad o de formación profesional. Sería un buen cribado para rescatar a personales e identidades necesitadas, antes de que hagan una patología.
2: Una persona con 16 años le dice a sus padres, no sé si esto es habitual, que se lo diga a sus padres, digo, porque posiblemente a ti como psicólogo te lo comentarán antes que a sus padres, pero con 16 años le dice a sus padres, me voy a suicidar, es que no me comprendéis. ¿Hay que tomarlo en serio?
4: Claro. Claro. No. ¿Cómo lo vamos a tomar en serio en un momento dado una posible arritmia? ¿Cómo no vamos a tomar en serio en un momento dado?
2: Pero cuando lo expresa así, ¿no es más llamar la atención? ¿Expresarlo en alto tan claramente?
1: Siempre se ha dicho, si lo dice, no lo va a hacer, ¿no?
4: Mira, a veces vamos al baño y en el baño vemos que, uy, ha habido sangre. Bueno, pero eso será una venita o eso no nos da importancia, pero vamos a que alguien nos diga que no es importante. Entonces, cuando nuestro hijo o alguien que está sufriendo nos muestra su sufrimiento, pues tendremos que cotejar a ver si eso es grave o no. No solamente ya prejuzgar que está llamando la atención. Vamos a ver que detrás de esas palabras, bueno, pues hay un sufrimiento.
1: Hay un sufrimiento, sin duda.
4: Luego valoraremos si es una manipulación,
1: o
4: si
1: el
4: es
1: alcance,
4: un
1: contagio,
4: si es una evitación, pero hay un sufrimiento.
1: Pachi, por último, si hay personas que ahora están preocupadas, nos están escuchando esta mañana en Radio Vitoria este jueves y dicen, pues yo tengo cierta preocupación, creo que puedo estar viviendo una situación semejante en mi familia, mi hijo, mi hija, ¿qué les dirías? ¿Qué pueden hacer?
4: Que pidan ayuda. Yo entiendo que cuando estamos hablando de salud mental, los últimos años se ha sensibilizado más el tema, Ahí están todos los protocolos de detección de suicidio, de prevención en los centros educativos, en la propia sociedad. Y cuando digo que pidan ayuda, que todo esto no se quede simplemente en una sensibilización sobre el tema, sino que abordemos una vez por todas un plan integral de prevención a la salud mental, pues para atender a los casos que se necesitan, que pidan ayuda.
1: A un profesional de la salud mental en atención primaria, seguro que también claro. encuentran esa vía, ¿no? Para poder acabar con ese sufrimiento y prevenir también ese suicidio. Claro. Es lo que hemos querido también.
4: Igual que tenemos la opción de pedir ayuda a ver si esto es un catarro o empieza a ser una neumonía. La salud mental es lo mismo, pedimos ayuda.
1: Claro que sí, es algo que tenemos muy claro, pero a veces todavía cuesta mucho reconocer que hay que pedir ayuda, ¿no?
4: Sí,
1: es verdad.
2: Prevención del suicidio adolescente. Es un libro de Patricia Aguirre, pero que también nos han recomendado otros psicólogos, así que por algo será.
1: Muy recomendable, claro que sí. Patricia Aguirre, psicólogo especialista en psicología clínica. Muchísimas gracias por haber estado esta mañana con los oyentes de Radio Vitoria. Un abrazo.
4: Y buen día para todas.
1: Igualmente, agur.

0: Adiós.
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0: 10:37 y nos vamos hasta la Casa de Cultura Ignacio Alecua porque acoge desde hoy una exposición que conmemora el 50 aniversario de la Plaza de los Fueros. Ya lo saben, fue una intervención urbana, podemos decir singular, polémica, pero también fue una de las intervenciones más representativas de esta ciudad. El escultor Eduardo Chillida y el arquitecto Luis Peña Gancheri fueron los autores de esta plaza que se ha consolidado como una obra única que marcó un antes y un después en la forma de entender el urbanismo en nuestra ciudad. Y faltan muy poquitas horas para que se abran las puertas de esta exposición, de esta muestra, y a esta hora, ahí está Radio Vitoria, está nuestra compañera Naroa Balsategui. Naroa, ¿qué tal? Egunon.
1: Egunon gustio y Alejandra.
0: ¿Todo a punto para esta tarde? Supongo que sí, y estás muy bien acompañada.
1: Estoy muy bien acompañada y lo que te voy a decir además es que más que para esta tarde es poco más o menos para dentro de una hora. Si te parece, voy a ir presentando por partes a las personas que tengo aquí delante. Enrique Uriarte, director de la Casa de Cultura Ignacio Aldecoa. Enrique, ¿qué tal?
2: Hola, Naroa Egunon, y bienvenidos a Radio Vitoria. Gracias por estar aquí, a todas las personas que escuchan la radio en Álava.
1: Yo decía, hablábamos de esta tarde, y me acabáis de decir, no, igual en una hora ya arrancamos, porque yo estaba viendo esos últimos retoques y acabo de ver que ya no hay nadie aquí haciendo esos últimos retoques. Eso significa, Enrique, que esta exposición que conmemora ese 50 aniversario de la creación de la Plaza de los Fueros se va a abrir en cuánto tiempo.
2: Pues nada, ya en un momentito, se acaba de ir Raúl, el pintor, estamos por aquí colocando los últimos detallicos y bueno, pues sobre la fecha que nos habíamos previsto, 10 de septiembre, una propuesta más de la Casa de Cultura y del equipo promotor de este homenaje a la Plaza de los Fueros para la ciudadanía de Araba y bueno, para todos los visitantes que vengan de fuera de nuestro territorio también.
1: Dentro de lo que es la Casa de Cultura estamos en un espacio privilegiado con luz natural, interesante luz natural, no hay que irse muy lejos, es entrar y lo podemos ver.
2: Entrar y disfrutar. Esta casa que el 1 de septiembre de este año cumplió 50 años, los que tenemos más edad, todos los que tienen más edad se acordarán. 1 de septiembre del 76 se abrió y ha tenido siempre espacios positivos, excepto un periodo corto. Y bueno, este verano hemos tenido una propuesta que ha funcionado muy bien sobre Luis Martín Santos, que vino de San Telmo Museo y de la Biblioteca Nacional de España. Hemos desmontado a toda prisa y hemos montado como hemos podido a toda carrera, pero muy contentos de haber llegado hoy a esta propuesta. Esta propuesta, si me permites, además parte de un libro que unas personas de Gasteiz que ahora presentarás han tratado y con mucho acierto de homenajearnos a nosotros mismos, homenajear esa gran obra de arte que tenemos en el centro de Vitoria, muchas veces no siendo conscientes de ellos. Y tuvimos contacto y dijimos, bueno, ¿y por qué no convertimos toda esa información que hay en el libro, que es muchísima, en un formato con otra lectura, que es la lectura expositiva? Se ha hecho una exposición modesta, en un espacio modesto como es este, pero hemos tenido la suerte de que los astros se han alineado ahí y varias entidades de reconocido prestigio del mundo de la cultura pues han aportado también obras de arte y podemos ver aquí varias piezas de Eduardo Chillida que vienen del Museo de Bellas Artes de Bilbao, que vienen de Chillida Lecu, que vienen de Artium, y estamos pues muy, muy, muy contentos y muy satisfechos e invitamos, por supuesto, a que todo el mundo venga a disfrutar de esto.
1: Decías una exposición modesta, pero he de añadir que además es muy clara, quiero decir, se puede ver exactamente desde el punto de partida de lo que fue esta Plaza de los Fueros, de lo que es hoy en día, y su evolución creo que queda clarísima, porque lo que es cierto es que lo que se va a poder ver en un recorrido que no hace falta tampoco mucho, es el origen, el significado y la evolución de un espacio que sin duda, bueno, pues como bien decías, Enrique, es emblemático. Son 50 años de una plaza que nació como lugar de encuentro ciudadano y que fusiona, como bien saben, arte, arquitectura y espacio público. Es una exposición, es un libro también, impulsada por Patricia Álvarez de Arcaya, por Ángel Cordero y por Monch Alcorta, en colaboración con la Casa de Cultura Ignacio Aldecoa. Y precisamente es que, además de Enrique Uriarte, tengo aquí a Monch Alcorta y Ángel Cordero. Monch, egunon.
3: Hola, egunon.
1: Ángel, muy buenos días, ¿qué tal?
4: Egunon.
1: Bueno, voy a empezar contigo, Monch, porque los últimos retoques están dados ya. Yo decía que se puede ver exactamente ese origen, esa evolución, ese significado de la Plaza de los Fueros, pero exactamente cómo nos explicarías tú todas esas imágenes, que no solo imágenes tenemos en esta exposición.
3: Bueno, hemos podido utilizar las imágenes que habíamos podido tener para el libro. O sea, hay muchos artistas, fotógrafos alaveses que nos han mandado fotos, hay fotógrafos profesionales también que nos han mandado fotos, archivos como El Correo, Sancho el Sabio, Chidalecu, Peña Ganchegui, que nos han mandado documentación para el libro. Entonces, el libro va a ser algo que va utilizar todo eso, y nos dijimos, ¿por qué utilizarlo solo en el libro? Entonces lo que hemos hecho es elegir, porque tenemos mucha documentación, elegir, y era difícil elegir porque toda es muy buena, hemos elegido los carteles que nos parecían los más interesantes para describir esta historia de 50 años de una obra emblemática de Chillida y Peña Ganchegui, un patrimonio cultural que tenemos aquí en Vitoria-Gasteiz y que está un poco escondido o en el centro de la ciudad. Entonces lo que queremos es, a partir de los tres bloques que tiene esta exposición, un bloque momento, saber cuándo se decidió la creación de esta plaza, en qué momento político y social se creó en el 76, que era un momento bastante
1: clave.
3: Importante, clave, se decidió la creación de esta plaza y por qué. Eso, la segunda cosa que vamos a intentar enseñar es que es una obra de arte, es algo que todo el mundo le gustaría tener en su ciudad. Y un tercer espacio en el que vemos que no es una zona muerta, es una zona utilizada, es una zona que los alaveses se lo han apropiado y que pues lo utilizamos para sentarnos, para discutir, para jugar a pelota o para jugar a los bolos.
1: No puedo dejar de mencionar que estamos frente a la vista aérea de la Plaza de los Fueros, que me decías tú, Ángel, es como hay que verla, esto lo has dicho más de una vez.
4: Exactamente, hay que verla así. Y yo creo, al margen de lo que han dicho Moncho, quería hacer hincapié en dos cosas. Una, el contexto en el que se encarga la creación de la plaza, que es 1976, precisamente una de las imágenes de la exposición es el 3 de marzo, con la palabra justicia, que eso yo creo que resume todo. Y luego otra cuestión muy importante es la colaboración de los vitorianos, que nos han mandado fotografías como la que estamos viendo, que estás describiendo ahora, y nos han mandado a través de otros medios. Muchas de las fotografías que están aquí son precisamente de los lectores, de los ciudadanos. Entonces quería hacer hincapié en esas dos cosas.
1: Colaboración no solo social, gasteiztarra, también de otros museos Monch. Estamos justo al lado de lo que podemos decir que es la joya de la corona de esta exposición.
3: Hombre,
1: el punto de partida, si quieres.
3: Realmente es la joya de la corona y el punto de partida, efectivamente, porque estamos delante del Alabastro Gasteiz. El Alabastro Gasteiz es una obra de arte que hizo, una escultura que realizó Chillida en 1975, y cuando la vengáis a ver vais a daros cuenta que estamos viendo pues lo que es hoy la Plaza de los Fueros.
1: Pero es que además del alabastro, vamos a avanzar un momento, nos vamos a colocar, os voy a decir que frente a ese tercer bloque de espacio tenemos los planos que realizó Luis Peña Ganchegui, y justo enfrente podemos ver los bocetos que realizó Eduardo Chillida, Monch.
3: O sea, son obras inéditas, no se han enseñado nunca, ¿no? Es la primera vez que están en un museo. Y la Fundación Chillida nos las ha cedido para que podamos enseñárselas a los alaveses. O sea, son seis bocetos que Chillida realizó y firmó en ese momento sobre la idea que tenía él de lo que podía ser la Plaza de los Fueros.
1: Como entrada a esta exposición, Enrique, vemos el granito clave. Simbólica casi, sí. De esta Plaza de los Fueros.
2: Hay que agradecer al Ayuntamiento, por cierto, su colaboración también en la cesión de estos tochos, llamémoslos así.
1: Sí, bueno, tochos sí que es, desde luego.
2: De granito.
4: Del auténtico porriño con el que está hecho la Plaza de los Fueros, que ya sabéis que es de una cantera de Galicia, llegó a ver hasta 40 canteros portugueses picando la piedra, picando el granito en la Plaza de los Fueros, en una foto que esa foto no hemos conseguido. Pero bueno, no prometemos que igual la conseguiremos algún día.
1: Ángel, ¿todo esto se recoge en el libro?
4: Todo esto se recoge en el libro, junto a artículos de personas muy destacadas en el mundo del arte, personas conocedoras de Vitoria, como José Antonio Abásolo, Daniel Castillejo, y de eso, bueno, pues te podría hablar también un poco más. Moncho.
3: Lo primero que hicimos fue ir a ver a las familias de Chillida y de Peñaganchegui para ver qué pensaban de nuestra idea. Y nos dijeron, esto es una idea muy buena porque hoy en día no hay ninguna monografía sobre la Plaza de los Fueros. Entonces nos sugirieron unos cuantos autores que podían trabajar sobre nuestro proyecto. Y entonces pues la familia Chillida ha escrito un artículo, la familia Peñaganchegui ha escrito un artículo, pero como ha dicho Ángel, pues también Daniel Castillejo, José Antonio Abásolo, Guilén Chinchurreta, que son alabeses, todo eso, Miren Vadillo, que también es alavés, y expertos internacionales del arte público y de la escultura como John Wood y Peter Murray, que son lo mejor que hay en esto. Hemos entre los artículos y las fotos tenemos un libro muy completo, la monografía que Vitoria necesitaba sobre esta obra de arte.
1: Enrique, apertura de esta exposición en minutos, voy a decirlo así, en minutos.
2: Sí, y presentación del libro el 5 de octubre,
1: rápidamente.
2: Es a donde íbamos, sí. Hay más autores de reconocido prestigio, grandes comisarios y expertos de arte, vascos, de Euskal Herria, que Moncho no ha mencionado, porque creo que son hasta 10 autores, de ámbito internacional, vasco y alavés. 5 de octubre habrá una conferencia a las 7:30 de la tarde, en la cual se va aquí en la Casa de Cultura, en la cual se presenta el libro y se pondrá a la venta. Además, va a haber otras conferencias, una en la Escuela de Arquitectos Vasco Navarro, delegación de Álava, en la Plaza del Renacimiento, sobre arquitectura, y habrá una tercera conferencia aquí también en la Casa de Cultura sobre arte. En todas ellas se irán anunciando, creo que a partir de mañana, ponentes, títulos y demás.
1: Alejandra, ya puedes aprovechar cuanto termine el programa, en cuanto termine la jornada laboral. Yo creo que es la oportunidad perfecta para poder disfrutar de esta exposición que realmente nos ubica estupendamente bien en todo lo que fue el anterior mercado de abastos en la Plaza de los Fueros, y luego lo que ha sido la Plaza de los Fueros y lo que sigue siendo hoy en día.
0: Claro que sí, conocer bien cómo se gestó este lugar tan emblemático de nuestra ciudad, una exposición, como decíamos, una iniciativa impulsada por Patricia Álvarez Arcaya, Ángel Cordero y Monch Alcorta. Les damos las gracias y también a Enrique Iriarte, como siempre, que nos recibe con tanto cariño en la Casa de Cultura, y la mirada puesta en esa presentación también el próximo 5 de octubre. Es que de casco, Naroa, y gracias a todos.
1: Es que el casco Iruro y
2: Eskerrik asko zuei.
1: Agur, Alejandra.
0: Agur. Y en unos instantes cocinamos como cada día con Luis Ángel Plagaro. Hoy vamos a endulzarnos un poquito esta mañana de jueves.
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1: Y tenemos este mes de septiembre un premio estupendo. Es una comida para dos en el restaurante En Vivo, que está aquí cerquita, en el centro comercial Arechavaleta. Luis Ángel Plagaro, ¿qué tal? Buenos días.
2: Pues muy buenos días.
1: Oye, creo que ayer su calqui por la noche estaba de bote en bote.
2: Sí.
1: Está la ciudad, ¿no? Yo creo que es el festival también. Y bueno, ganas de que se alargue el verano, yo creo, ¿no?
2: Sí, todavía queda turismo, ¿eh?
1: También, ¿no? Porque sí, septiembre es un mes que todavía...
2: El turismo nórdico, que la verdad que es un gustazo porque es como muy tranquilo, tal, gente que viene de Alemania, por ahí,
1: ¿sí?
2: Viene mucha gente ya jubilada.
1: Ah, tranquilos, entonces, educados.
2: Aprovechan que todavía tenemos coletazos de buen tiempo, que andamos así, pero bueno,
1: sí.
2: Yo creo que para ellos esto es buen tiempo.
1: Claro que sí, para nosotros, para los que hemos pasado mucho calor, también seguramente un respiro nos viene, pero viene otra vez calor el fin de semana, ¿eh? Bueno, Luis, vas a poner hoy una tarta de galletas y limón. Voy a recordar el WhatsApp, ahora nos dices cómo la vamos a preparar. 656-78-7180, 656-78-7180, y nos pueden dejar fotos, mensajes, peticiones. Ya veo por aquí, bueno, pues una fotografía que nos ha enviado Maite. Ahora vemos que es, la pinta es extraordinaria, es algo gratinado. Creo que es fácil la tarta,
2: sí.
1: Luis, muy sencilla, ¿no?
2: Sí, porque no necesitamos ni encender el horno, así que
1: muy bien.
2: Más fácil todavía.
1: Y más económico.
2: Eso es. ¿No? Nada, necesitamos 400 mililitros de leche condensada, 330 de leche evaporada, podría sustituirse por nata también si se quiere, 300 gramos de queso crema, aquí lo que más nos guste, si somos más golosetes le podemos meter un mascarpone y si no nos importa ese toque un poco más saladillo le podemos meter un Philadelphia o algo así.
1: Uh-huh.
2: 200 mililitros de zumo de limón, unas galletas, las que más nos gusten, tipo María o alguna,
1: son las que pegan, ¿no?
2: Una galleta básica,
1: sí.
2: Y un poco de leche para hidratar las galletas, nada más. Tampoco hay que hidratarlas, ahora vamos a explicar cómo. Y luego para decorar, a mí me suele gustar un poco nata montada y luego chocolate blanco y lima. Lo que sería rallar un poquito por encima.
1: Ay, qué sugerente ese,
2: sí, además le da
1: aroma cítrico, ¿no? De la lima.
2: Eso es.
1: Con
2: además,
1: el chocolate blanco.
2: La lima y el limón, eso, como es ácido, como está, luego lleva bastante grasa, porque entre el queso, la leche, o sea, la leche condensada y tal, le pega bastante bien. Entonces, nada, sin más, en el vaso de la batidora, yo digo, si no, en un bol. Necesitamos lo que son las varillas.
1: Sí.
2: Vamos a poner el queso. Con la leche evaporada y la leche condensada y el zumo de limón. Y esto lo vamos a batir con las varillas hasta que coja un poquito de espesor, que coja un poquito de volumen. No va a subir mucho, pero sí que vamos a notar que va a espesar. En un bol ponemos un poquito de leche y vamos a simplemente, una vez que tenemos ya esta crema batida ahí en el punto, vamos a ir hidratando las galletas. Simplemente es sumergirla un poquito y sacarla rápido, que empape un poquito de leche. No hace falta que quede, no hay que meterlas todas en la leche y que queden ahí súper, que se nos haga una pasta, por decir de alguna manera. Simplemente es, cogemos el típico molde este que se abre el arito de alrededor.
1: El de toda la vida.
2: Eso es, el de toda la vida.
1: Pero tiene un agujerito en el medio, ¿no?
2: No,
1: no te
2: el
1: entendía.
2: Típico que tiene alrededor, que se puede abrir y cerrar para desmoldar tartas.
1: Ah, vale,
2: así.
1: Sí.
2: No sé cómo explicarlo.
1: Sí, ya te entendí.
2: Ya me habéis entendido.
1: Sí.
2: Pues simplemente ponemos ahí el molde y vamos alternando capas de crema esta y de las galletas hidratadas.
1: Uh-huh.
2: Luego lo vamos a meter en la nevera, filmadito, en unas 5 horitas. Si lo hacemos a la mañana, para la tarde lo tenemos.
1: Fenomenal.
2: Y decorar, pues eso, con una, desmoldamos y le ponemos con una nata, con una boquilla rizada, pues vamos haciendo así un poquito una, lo vamos decorando y luego por encima, a mí me gusta, se puede hacer con limón, pero la ralladura de lima
1: sí.
2: Le da un verdecito que queda chulo,
1: queda
2: y
1: bonito,
2: un poquito
1: sí.
2: De chocolate blanco también rallado.
1: Qué bien, Luis, qué
2: súper
1: receta
2: fácil
1: tan rica.
2: Y rica además.
1: Muy rica. Repite las cantidades, te pide Agus, por favor.
2: Pues 400 mililitros de leche condensada, 330 de leche evaporada y 300 gramos de queso, 200 mililitros de zumo de limón, galletas, pues un poquito ojímetro, uh-huh. Tampoco con un paquete yo creo que nos llega. Y luego un poquito de leche para hidratar las galletas.
1: Muy bien. Ana dice que qué rica la receta de hoy para los golosos y quiere hacer una palmera de chocolate un día, casera. Si quieres apuntamos
2: sí.
1: En el cuaderno y hacemos un día una recetilla. Y esto que nos enviaba Maite, esta foto, que de verdad tiene una pinta increíble, es un gosúa. Dice, mira qué gosúa, se chuparon los dedos. No, pues no me extraña, porque tiene profesional. Además, lo ha hecho bien, para que coma toda la familia bien grande. ¿Qué es leche evaporada? Te pregunta Javi.
2: Simplemente es como una leche concentrada, para que te hagas una idea.
1: Sí, la encuentras en cualquier...
2: Eso es. Básicamente, no me sé ahora las proporciones, pero yo creo que se necesitan 4 litros de leche que se reducen y se queda como una leche más espesita, y simplemente es eso, leche concentradilla. ya te digo, podría ser una nata, se podría utilizar sin problema también.
1: Ayer no comentamos nada de una fotografía que nos envió Marijo, que la tengo aquí delante, que decía que estaba liada con verduras y que también iba a hacer fruta troceada, como comentamos nosotros el día anterior. Y Sofi nos envió una imagen que me parece también que es un pinchito muy rico. Luis, son unos pinchos de pan tostado, le ha puesto guacamole, tomate deshidratado, queso y una sardinita ahumada por encima, y los hizo para cenar. Me parece riquísima esta receta.
2: Sí, sí, además, a ver, los quesitos así con bien sea la sardina ahumada, un salmón, puede hacer ahí variadito.
1: Sí, sí.
2: Más ahora venden bandejitas ya de ahumados así, que te viene una sardina, un poco de salmón, un poco de bacalao ahumado. Y la variedad, eso, porque ves una fuente de algo solo uno y como que no llama, pero pones así un poquito variado y con color y ya.
1: Pues para cambiar, ¿verdad?
2: Te hace más. Hay ganas de picar más todavía.
1: Sí, claro que sí. Maribel también nos ha mandado un mensajito al 656-787180 y dice que buena la receta, me gusta, la voy a hacer. Buenos días, Radio Victoria, gran familia, qué ganas de volver a la normalidad. Pues aquí estamos, Maribel. Nosotros también con muchísimas ganas de acompañaros cada mañana de 10 a 12. Ya de vuelta, buenos días, qué postre rico y fácil. Gracias y buen día, nos dice Moni. Es que estamos con los reencuentros, Luis.
2: Eso es.
1: Aquí seguimos todos, afortunadamente.
2: Nos podemos reencontrar con una tarta de limón.
1: Menchu dice, es lo que más me ha gustado de la receta, que no hay que utilizar el horno, así que la haremos cualquier finde con nuestros pequeños, que les gusta mucho la cocina y además son muy golosos. Saludos. Qué bien eso, ¿no?, de meter a los chiquis en la cocina, Luis.
2: Que se les vaya metiendo ahí un poco el gusanillo.
1: El venenillo ese que es maravilloso compartir. Muy rica y fácil la receta, probaremos a ver cómo sale, nos dice Joseba. Bueno, pues nos mandas una foto, Joseba, si te apetece. Croquetas caseras para las nietas. Veo aquí la foto que nos ha enviado Gema. Pues ya las tiene, Luis, ya tiene las croquetitas en marcha. Unas ya las ha frito y las otras las va a poner ahora mismo en la sartén. Que le quedan una vez bien y tres mal. Bueno, pues poco a poco.
2: Ahí lo único que las croquetas son un poco como la pastelería, que mida bien siempre, que se olvide de cucharadas ni de cosas. A ver, hay gente que tiene ya muy medida la mano y lo hace bien. Sí. Pero si no tenemos esto, confianza. Pesar bien los ingredientes y le va a salir siempre perfecto.
1: Bueno, pues poco a poco, si no cualquier día volvemos a recordar cómo las elaboráis en su calqui, que es una auténtica delicia. Luis, gracias, el lunes te espero por aquí.
2: Nos vemos, agur.
1: Buen fin de agur. Bueno, llegan las noticias y continuamos. Todavía tenemos muchas cosas que contarles y hasta las 12 vamos a estar aquí en Radio Vitoria. Hasta ahora mismo.

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1: Noticias de las 11, Egunon, acabamos de conocer que los sindicatos H, ELA, LAB, Comisiones Obreras y UGT anuncian nuevas movilizaciones de cara a los próximos meses para exigir mejoras laborales para todos los colectivos de Osakidetza. 5 días de huelga comenzando el 30 de octubre para todo el personal de la comunidad autónoma vasca, seguidos de 4 días más en diciembre. Será también el 9 de diciembre convocatoria para la plantilla de Araba, el 10 de diciembre para la de Vizcaya, 11 de diciembre convocatoria de huelga para la plantilla de Guipúzcoa y el 14 de diciembre convocatoria de huelga para toda la plantilla de Osakidetza. 5 días de huelga en total, 1 en octubre, 4 en diciembre, para exigir mejoras laborales para todos los colectivos de Osakidetza. Y también les contamos que Navarra acogerá a 5 niñas llegadas de Ceuta. Lo ha anunciado la presidenta María Chivite en el pleno de control al gobierno que se está celebrando esta mañana. Chivite ha explicado que la manera de entender la política de su gobierno es dar cobertura a estas personas y que siempre están para quien les necesite, no como otros, ha añadido. Además, la presidenta ha criticado la acción del gobierno central en las primeras horas de la llegada de migrantes porque, ha dicho, debió ser más ágil.
2: Puedo decirle que están a punto de llegar a Navarra 5 niñas menores de Ceuta. Porque este gobierno ayudaremos a Ceuta, no en la pancarta, sino con hechos, enviando vacunas, acogiendo a menores y lo que sea necesario dentro de nuestras posibilidades, de nuestras responsabilidades y de nuestras competencias.
1: La Diputación de Vizcaya ofrece a esta hora además una rueda de prensa. Veremos si entre los temas a tratar se encuentra también la llegada de más menores no acompañados a Euskadi. El día después de conocer los informes del CNI y de otros cuerpos policiales sobre la crisis en Ceuta, continúan las reacciones de los partidos políticos. En Madrid, de H. Bildu cree que el aviso del CNI sobre Ceuta no fue oficial ni se hizo con las debidas garantías. Según Merche Izpurua, tampoco se hizo al destinatario adecuado. Gabriel Rufián critica que se quiera desviar la atención culpando a la ministra Robles.
3: Algunos lo interpretarán como que era un aviso oficial y otros como que no. En cualquier caso, una comunicación a través de WhatsApp a una persona que no es un cargo de primera línea en el gobierno, yo creo que difícilmente se puede interpretar como un aviso oficial.
4: Creo que están poniendo sobre o a los pies de los caballos a Robles porque prefieren, repito, que se hable de sus peleas y sus disputas internas que de lo que se estaba hablando hasta hace media hora, que es de Marruecos.
1: Y hoy es el Día Mundial para la Prevención del Suicidio. Según cifras de EITB Data que les estamos contando, los hombres mayores de 65 años son el grupo de población en el que se centra la tasa más alta. La prevención es clave y a ello contribuyen los teléfonos de la Esperanza. El de Guipúzcoa está a punto de cumplir 40 años y en Boulevard hemos escuchado hace unos minutos a Maribel Pizarro, directora de esta entidad.
5: Digamos que el 30% de las llamadas que se atienden son de situaciones de soledad. Lo que pasa es que, claro, la soledad y el suicidio están muy unidas también, ¿no? Nuestros servicios están muy dirigidos a acompañar ese sufrimiento, a sostener, a reducirlo, a que la persona se sienta en un espacio seguro, sin ser juzgada, donde pueda expresar lo que le pasa, lo que siente, ¿no? La escucha activa es una herramienta fundamental.
1: Recordamos esos 5 días de huelga que han anunciado los sindicatos H, ELA, LAB, Comisiones Obreras y UGT para exigir mejoras laborales para todos los colectivos de Osakidetza. Será el próximo día 30, la primera jornada de huelga para todo el personal, el próximo día 30 de octubre para todo el personal de la Comunidad Autónoma Vasca y le seguirán otros 4 días más en diciembre, el día 9 para la plantilla de Álava, 10 de diciembre para la plantilla de Vizcaya, 11 para la de Guipúzcoa y de nuevo el 14 de diciembre convocatoria para toda la plantilla de Osakidetza. Más noticias dentro de una hora aquí en Radio Euskadi. Pueden seguir informados en todo momento a través de la aplicación Orain. Quiero arte.

0: Son las 11 y 4 minutos, el termómetro a esta hora marca una temperatura de 15 grados. 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

0: Comenzamos esta segunda hora en Radio Vitoria Gaur y llega el momento de saber qué va a ocurrir hoy en el Festival de Televisión de Vitoria-Gasteiz, en el FESBAR.
1: Los Valdés somos una familia respetable. Y nuestro servicio también debe serlo.
2: Me di cuenta de cómo me mira.
3: Soy Inés, la señora de Estepa.
4: Ella no es como el resto de las señoras de Punta Domingo. Ya ves el respeto con el que nos trata.
5: Esto lo hago para las mujeres del pueblo.
6: Nos animaba a pelear por lo que era justo, dentro y fuera de casa.
0: Y vamos a comenzar, Xavi Dóquilis, ¿qué tal, Egunon? Pues contándoles a quienes nos escuchan todo lo que ayer aconteció, que fue mucho. Esto me suena. Sí. Es una novela, ¿verdad?, de Sonsoles Sonega, que se ha llevado a la tele a través de una serie de televisión que han ideado y que yo creo que tiene muy buena pinta, ¿eh?
7: Uh-huh. Ayer, en el marco del festival, se presentó el segundo capítulo de Las hijas de la criada. Ese es el título de esta serie de Antena 3, que está basada en la novela homónima de Sonsoles Sonega. Cuenta la biografía de dos niñas nacidas de un mismo padre
0: la misma noche.
7: Sí, una noche de 1900 en un pazo gallego. Una es la hija de una criada y la otra es la hija de la señora. Esa noche, pues, intercambian a las niñas y, claro, cambia la vida de todos los miembros de ese pazo, ese hecho. El reparto de esta producción de A3 Media es largo. Verónica Sánchez, Carlota Baró, Alain Hernández, Tommy Aguilera, Roque Ruiz. Y precisamente Tommy y Roque charlaron ayer sobre Alfombra Naranja con nuestra compañera Ainhoa Benito.
8: Mi personaje se llama Celso y es un marinerito de principios de siglo, con poco recurso, con un gran corazón, con mucha limpieza en la mirada y que tiene, pues, unos sueños muy, muy grandes, que son, pues, irse a América a descubrir el mundo y es muy trabajador y trabaja para ello, un tío generoso, humilde.
9: Y Braulio Barba Peláez es el hijo único de la familia rival de los Valdés en Punta Dovico. Y bueno, es una familia que se dedica a las conservas y a la madera, entonces hay esa rivalidad con la familia y bueno, acaba de una manera muy interesante, porque ahí al final con la hija de los Valdés ocurre una cosa.
0: Bueno, habrá que ver qué cosa
7: ocurrirá.
0: Tú y yo lo sabemos, que hemos leído la novela y hablamos con Sonsoles Sonega hace unos meses. Bueno, y ayer también el FESBAL acogió el preestreno de otra serie de ficción, Rojo sobre Blanco.
10: Un testigo vio una furgoneta blanca, pero no se acuerda ni del modelo ni de la matrícula.
11: O sea que el robo del collar no es una cosa aislada, forma parte de una trama más grande.
12: Yo no estaría tan segura.
11: ¿Qué haces aquí?
12: Estoy colaborando en el caso. Es que soy lingüista forense.
11: ¿Quieres qué?
12: Aunque también me licencié en psicología, rama conductual, ¿eh?
7: Rojo sobre Blanca es una serie policíaca con tintes de thriller, donde la intriga y la comedia se entremezclan en el día a día de una comisaría. Es una producción de Daniel Écija y con un largo reparto encabezado por Hugo Silva y María Hervás.
13: Es un tipo bastante despistado, pero luego tiene mucho instinto, es muy buena gente. Y la verdad es que mola porque, claro, cuando entra el personaje de María es súper desconcertante para él, ¿no? Entonces va un poco a rebufo y es muy, muy, vamos, ha sido muy divertido ponerlo en pie.
12: Pues mira, Daniela es una lingüista forense, es una persona con altas capacidades, inteligentísima, que va resolviendo los casos de la comisaría basándose en indicios y en pruebas que nadie se podía haber fijado, pues porque está el cerebro de ella va por otro lugar, sobrenatural casi su inteligencia. ¿Qué pasa? Que igual que es una persona tremendamente inteligente, es una persona muy torpe en todo lo emocional, es como una niña pequeña.
0: Bueno, pues hoy llegan también al Festival Grison, que además de participar en La Revuelta, como saben, será el maestro de ceremonias de El Escondite, que es una nueva apuesta de entretenimiento familiar de Televisión Española. Alberto Chico, El Escondite, que es una nueva apuesta de entretenimiento familiar de Televisión Española, Alberto Chico.

0: Éramos
1: cuatro chavales que se quieren comer el mundo. Aquí está
0: el día que sonó Devuelve mi chica por primera vez en la radio.
2: Y ahí empezó nuestra carrera.
3: A principios de los 80, esos cuatro chavales se conocieron en un especial navideño infantil de Televisión Española. Cuatro décadas después, esos chicos sobrepasan los 60 años y viven en una gira continua. Son Hombres G y el documental Los mejores años de nuestra vida cuenta su historia. Hoy llega al catálogo de Movistar Plus. Charlie Arnaiz y Alberto Ortega, dos expertos en la biografía 24 fotogramas por segundo, son quienes están detrás de esta producción.
4: Y tenemos la suerte de poder charlar con ellos un ratito aquí en Radio Vitoria. Alberto Ortega, Charlie Arnaiz, ¿qué tal? Muy buenos días, bienvenidos al Festival, ¿cómo estáis?
5: Hola, buenos días, ¿cómo estáis?
4: Bueno, como decíamos, sois expertos en documentar vidas. Bueno, vamos a recordar que juntos filmasteis Anatomía de un Dandy sobre Francisco Umbral, Super García, acerca del polémico periodista deportivo José María García, y Rafaelismo, que tiene a Rafael como protagonista, el gran Rafael, que estará en Vitoria además este otoño. Y, Charlie, ¿cómo nace este proyecto? ¿Es un encargo o, no sé, un día os levantáis y decís, vamos a hacer una película sobre Hombres G?
5: No, la verdad es que esto nace desde la búsqueda continua que tenemos Alberto y yo de grandes historias que de alguna forma nos definan también cómo somos, ¿no? Y nace de forma natural, porque nosotros en el 2023 acompañamos a Hombres G en su gira del 40 aniversario, en algo que principalmente eran piezas para sus redes sociales. Empezamos a hacer como una especie de diario de gira, acompañándoles por todo el mundo. Y claro, cuando empezamos a grabar ese material, nos dimos cuenta de que ahí había una gran película que todavía no se había contado, ¿no? Y luego también sí que es cierto que por la parte emocional, pues claro, es un poco lo que decíais al principio. Hombres G, al menos para mí, que soy mayor que Alberto en este caso, claro, me toca muy de cerca, porque yo era muy fan de Hombres G en los años 80, y para mí hacer esta película pues ha sido algo más que hacer un proyecto audiovisual, ¿no?
3: Alberto, vosotros sois los guionistas y los directores de la película, una película documental, no de ficción. ¿Qué contáis en ella?
6: Pues contamos un montón de cosas, porque a nosotros cuando contamos la historia de una vida o de un grupo, como es este caso, nos gusta no solamente contar la vida de esas personas, sino hacer una profunda reflexión de la propia evolución de España, de la cultura, de la música y de los propios personajes, que en este caso hay una cosa que para nosotros ha sido novedosa, y es que es la primera vez que hacíamos una película documental sobre un grupo. Entonces nos fascinaba cómo cada uno tenía un punto de vista muy distinto de lo que significaba el éxito, de lo que significaba crecer como amigos a través de las décadas, también en los peores momentos, en los malos momentos, en los buenos. Entonces hay un montón de cosas que contar. Una cosa que nos gusta mucho es que la gente que está viendo la película te cuentan su propia versión de la película, y eso para unos cineastas como nosotros es muy enriquecedor, porque significa que hemos trasladado un montón de matices. Entonces cada espectador pues coge los suyos y se lleva algo distinto a casa, ¿no? Y yo creo que ese es un poco el secreto, contar tantas cosas diversas.
3: Y para ello, como decíamos, os habéis servido de muchos testimonios que van a enriquecer este relato. Y los propios integrantes del grupo. Charlie, no sé si torcieron el morro cuando les presentasteis el proyecto o se sumaron con entusiasmo al mismo.
5: Qué va, no, fueron muy generosos. Ellos han sido muy generosos durante todo el proceso de la película, porque nos abrieron las puertas de su casa, de su archivo, de su intimidad. Y hemos podido pasar mucho tiempo con ellos, charlando sobre mil cuestiones y ahondando un poco incluso en cosas que nunca habían contado, ¿no?
3: Porque, ¿cómo, por ejemplo?
5: Pues, por ejemplo, su separación. Ellos en 1993 se separan. De alguna forma tampoco hacen ningún comunicado oficial, sino que dejan de sacar discos. David emprende su carrera en solitario y ahí empieza a haber como una especie de diáspora en el que nunca se había contado. ¿Qué ocurre, no?
3: Cuando, claro, ¿por qué lo dejaron? Sí.
5: Bueno, yo creo que hay muchos motivos, ¿no? Entre ellos el cansancio, ¿no? Ellos, al final, fijaos que estamos contando una historia que comienza, su primer disco es en 1985, se separan en 1992, o sea, imaginaos, son 7 años, pero en ese

0: 7 años,
1: ellos hacen, claro, hacen 7 discos de estudio, 2 películas, giras alrededor de todo el mundo. Y estamos hablando también de un momento en el que no se viajaba como se viaja ahora, ¿no? No existían todas las comodidades que existen ahora. Cuando querías hacer una radio, pues no podías hacer una llamada, sino es que tenías que ir presencialmente. Giras por México, por Colombia, por Perú, por Venezuela, por Chile. O sea, yo creo que existió también esa constante. Ayer justo estábamos hablando con ellos, ¿no? De que antiguamente había que sacar un disco por año porque había que hacer una gira. Y yo creo que todo ese tsunami, ¿no? De cosas que les tocaba hacer, de alguna forma también hizo que se agotaran, ¿no?
0: Pero ¿había bueno, buen rollo entre ellos? ¿O surgieron también los enfrentamientos?
1: Bueno, hubo fricciones, que eso es lo que se cuenta por primera vez en la película, ¿no? Es decir, al final esto es la historia de 4 amigos que montan una banda de música para pasárselo bien. Que es lo que sigue pasando, ¿no? Y es el secreto de los hombres G. Pero quien quiera descubrir un poco esa historia en los mejores años de nuestra vida va a encontrar los motivos principales y va a encontrar sobre todo una verdad que nunca habían dicho, ¿no?
0: Que bueno, no nos la vas a adelantar ahora.
2: Claro, no nos lo van a contar. Pero yo tengo curiosidad porque os lo han puesto muy fácil, han sido muy sinceros y, bueno, va a haber cosas inéditas, que eso siempre yo creo que tiene al final, bueno, pues mucha aceptación, ¿no? La gente va a querer saber qué hay detrás de eso que no se ha contado nunca, pero no sé si hay algún tema o algún momento puntual, algún capítulo de la historia de Hombres G que hayan querido obviar, que hayan dicho, esto no lo vamos a contar. Alberto.
3: No, para nada, porque sí. Mira, es verdad que siempre cuando afrontas una biografía, pues te sientas con los implicados y te sientas y dices, oye, vamos a hablar, vamos a intentar hablar de todo, ¿no? Porque y hablas un poco de... no la línea roja, sino los temas que se necesiten tratar con más tacto o lo que sea. Y en este caso, la verdad, es que no hubo ninguna línea roja. De hecho, por ejemplo, los materiales, los brutos personales, hay otros artistas, otros personajes que digamos que primero los ven ellos por si hay algo raro y luego esto mejor no y tal, no te lo dan y tal. Y no, aquí fue una labor de confianza brutal, nos dieron todos los brutos y dijeron, bueno, luego nos lo pasáis a ver qué hay y nos contáis, ¿no? Entonces dices, joder, qué maravilla, ¿no? Solamente el tema de la separación, pero además fue gracioso, porque para nosotros era el gran conflicto de la película, lo que más morbo tenía por lo inédito, claro. Y ellos nos decían, pero ¿esto a qué le importa? O sea, esto ya, hombre,
0: pues
3: sí, es el grupo
0: pues
3: en castellano de pop rock más famoso,
0: claro,
3: de todos los tiempos.
0: Un día decide dejarlo, ¿por qué? Claro.
3: Claro. Claro, entonces nada, enseguida les explicamos que era increíble toda esa parte, porque nosotros ya la conocíamos de forma fragmentada antes de empezar a hacer el documental, y de hecho es una de las partes más bonitas. Y siempre contamos que uno de los momentos más especiales del proceso de la película fue cuando dimos el primer play delante de ellos, cuando llegó esa parte que tiene cierto peso en el metraje, hubo un silencio como emocional, porque muy, muy, muy... como que era la primera vez que se decían ciertas cosas a la cara, ¿no? Fíjate, 4 amigos que lo han vivido todo durante décadas y no se habían hablado de una forma tan, tan sincera, y fue un momento muy emocionante del visionado y se quedó como estaba. O sea, no hicieron ningún cambio porque vieron que había mucha verdad y mucho cariño y mucho respeto por todas las partes. Y nada, pues fue como decía Charlie, fueron muy amables, muy espléndidos con su material y su vida, y creo que esa verdad el espectador la va a captar.
0: Ajá. Y tras 10 años de silencio, como el ave fénix, la banda resurge y vuelve a llenar estadios. ¿Cómo se gesta su regreso triunfal?
1: Pues su regreso ocurre gracias a México, que como ellos dicen es su segunda casa, ¿no? Ellos se dan cuenta durante todo ese tiempo que están sin verse y fuera de los escenarios, se dan cuenta de que en México sus discos se siguen vendiendo como nunca, ¿no? Y siguen estando entre los discos más vendidos a pesar de haber acabado con la banda muchos años atrás, ¿no? Entonces tienen una oferta para hacer una pequeña gira por México, ¿no? Entonces es muy bonito porque existe como una especie de reencuentro, ¿no? Como eso, como en Ocean's Eleven, ¿no? Cuando se vuelven a unir todos para llevar a cabo una hazaña y se vuelven a desengrasar y vuelven a sentarse y vuelven a verse las caras después de 10 años, y lo que ellos no esperan es que les vuelve a ocurrir lo que ya les había pasado en los años 80, es decir, vuelven conectan directamente con una generación de músicos que en aquel momento estaban en auge en España, como podía ser el Canto del Loco, ¿no? Que ven en ellos un poco como esos padres musicales, ¿no? Uh-huh. Y conectan otra vez con las audiencias y conectan otra vez con una generación de gente nueva. Sí, sí. Y fíjate cómo están ahora. ¿Sí? Es que lo mejor de la película es que se llama Los mejores años de nuestra vida porque les ha ocurrido algo que no suele ocurrir en el mundo de la música, y es que con 60 y pico años están en el momento más dulce de su carrera.
0: Bueno, no te lo pierdas. Increíble. Ahora que no nos oye nadie, hace un par de años visitaba Nueva York andando por Broadway, paso por el Radio City Hall y veo Hombres G. Digo, ¿qué? ¿Los Hombres G aquí en Nueva York? ¿Aquí en el Radio City Hall?
2: Increíble, ¿no?
0: Pues sí. Ahí pues estaban. Sí, ahí estuvieron.
2: Bueno, esto de que segundas partes nunca fueron buenas, se ha roto, ¿no? Está claro, están teniendo mucho éxito. Pero es realmente que tenemos muy buenos recuerdos. Yo decía que al final pellizca el corazón de muchas personas de una generación o de dos generaciones incluso, ¿no? Y también ahora.
0: Bueno, esta mañana hemos puesto la promoción en el informativo y en torno a esta mesa había un montón de compañeros, claro, de deportes, de cultura.
2: Todos se la sabían.
0: El editor y todos tarareando las canciones de Hombres G. Sí, sí. Bueno, la película narra esa trayectoria profesional y vital, y para ello contáis con las voces de los miembros de Hombres G y con las de muchos otros invitados e invitadas. ¿Quiénes son? ¿Alberto?
2: ¿Alguna?
1: Ah,
2: sí, sí, Alberto.
0: O Charlie, lo mismo nos da, sí.
1: Sí, sí, sí. Pues mira, realmente cuando tomamos esa decisión de coger a los invitados de la película, porque eso es otra selección que tienes que hacer muy bien porque no cabe todo el mundo, ¿no? Lo tuvimos muy claro que había que, por un lado, gente como muy cercana a la banda, que hubiera vivido el fenómeno, y por otro lado, no queríamos hacer una película localista, sino que, como bien decís, Hombres G ya es una marca global, es un grupo que toca en México, hace giras por Colombia, Perú, va a Estados Unidos y toca en el Radio City Hall, pero toca en Los Ángeles en el Hollywood Bowl, en el Madison Square Garden, y quisimos contar la historia del germen, que fue en España, pero cómo ese germen ha trascendido a nivel global, ¿no? Y, por ejemplo, la película empieza en México, que en el Estadio GNP, donde puedes ver a casi 80.000 personas reunidas para ver un concierto épico de ellos, y eso yo creo que es algo que muy desconocido en España, ¿no? Que a mucha gente le sorprende que los Hombres G hoy en día sigan yendo a México y sigan haciendo sold out durante 3 noches seguidas, ¿no?
0: Sí, sí. Bueno. Charlie, Los mejores años de nuestra vida es un documental de 105 minutos, vamos, lo que dura un concierto, y en el filme se recuperan las imágenes de muchos conciertos, como decías, y referencias audiovisuales de Hombres G. ¿Cuáles han sido vuestras fuentes? ¿El archivo de Televisión Española? No sé, ¿archivos personales?
1: Claro, ha sido sobre todo los archivos personales de ellos, que eso es fundamental de cara a hacer un documental. Y luego, imaginaos, o sea, durante estos 40 y pico años, pues había material. O sea, realmente lo difícil en este proyecto fue seleccionar el material que tenía que formar parte de la película, porque había tanto que era imposible el poder abordarlo y el poder tenerlo todo, ¿no? Y Televisión Española tenía muchísimas cosas, pero vamos, también Telemadrid, y luego fuentes internacionales también, claro, uh-huh. Perú, es que es imposible, yo creo que ha sido imposible abarcar todo lo que hay sobre ellos, pero también es verdad que después de tantos años haciendo documentales y tratando de contar historias humanas, te das cuenta de que finalmente comunicar es elegir. Y sí que es cierto que pasas por un momento de agobio, de decir, bueno, ¿y qué hacemos con todo esto? No se puede contar todo, ¿no? Yeah. Pero hay un momento en el que te decides y dices, bueno, tío, al final tienes que contar la historia y tienes que seleccionar el material que te ayude a contar esa historia, yeah, que quieres contar, ¿no?
0: A las 10 de la noche
1: a
0: las 10 de la noche es el preestreno de Los mejores años de nuestra vida. ¿Estarán presentes los miembros del grupo en esa presentación, en esa proyección?
3: Sí, hola, sí, aquí Alberto, perdonadme que no se me escuchaba antes, si queréis os cuento, sí. Pero sí, esta noche en el pase especial que vamos a hacer van a estar presentes van a estar firmando a los fans que decidan acercarse y van a contestar todas las preguntas que los periodistas y la gente que pueda asistir a la rueda de prensa previa y todo quieran hacerles. La verdad que es un lujo tenerles aquí porque están en plena gira, ya vamos, hacen el pase y ya se van a lo siguiente, están que no paran. Y nada, espero que lo disfrutemos todos, ¿no? Su presencia aquí, que no suele ser
2: claro que habitual. Sí, claro que sí, todo un lujo, sin ninguna duda. Bueno, enhorabuena por el trabajo, creo que os lo habéis pasado muy bien, ¿no? Charly, Alberto, vosotros también.
1: Ya, ha sido para
3: ha
1: nosotros.
3: Sido, ha sido uno de los. Ay, perdón.
4: Didi, Alves.
3: Sí, ha sido uno de los trabajos más exhaustos, con el que más gente hemos contado porque la cantidad de gestión de archivo de todo, de tantas décadas, de tantos medios, lo hemos pasado pipa, viajando con ellos, riéndonos con ellos, toda la promo está siendo estupenda y yo creo que va a ser algo que va a quedar siempre para nosotros.
2: Un poquito de envidia ya nos dais, ¿eh? Tengo que deciros. Bueno, Charly Arnaiz, Alberto Ortega, guionistas y directores de Los Mejores Años de Nuestra Vida. Gracias, que vaya todo estupendamente. Un fuerte abrazo a los dos. Hasta otro día.
1: Muchas gracias. Abur, hasta luego. Abur. Chao, gracias.
5: Empezamos a conseguir un público que no era de ninguna tribu de la movida. No somos ni punkin, ni heavy, ni rockabilis. Entonces nos gustan los hombres.
6: Irrumpieron en el panorama musical español como un elefante en una cachorra.

0: hombres en Vitoria, pero hoy también van a pasar por el festival Grison Chicote y la troupe de Masterchef Celebrity Legends, como decíamos, que van a generar también mucha expectación, como
1: sí,
0: cada año.
1: Grison, el colaborador de La Revuelta, viene a presentar El Escondite, formato en el que las celebrities se enfrentarán a una serie de rondas y a una final cargadas de tensión y diversión. El juego se desarrolla en un espectacular decorado que representa una gigantesca casa con dos pisos y más de 120 escondites.
2: Es una casa victoriana de unas dos plantas, un casoplón que no veas, con más de 120 escondites, en las que 18 famosos van a tener que esconderse y pasar desapercibidos. Es algo que no se les da muy bien. Vamos a ver a caras conocidas desde Inés Hernán hasta Bertín Osborne.
1: Hoy también se presenta en el festival la décima temporada de Pesadilla en la Cocina, con Alberto Chicote al frente. Su objetivo, como siempre, reflotar restaurantes en crisis. En el primer programa de esta nueva entrega de Pesadilla en la Cocina, Chicote viaja a Sevilla para visitar la bodeguita Los 50, un local cuyos dueños afirman que está habitado por un fantasma. Y no abandonamos el mundo de la cocina. Masterchef Celebrity festeja el décimo aniversario de su primera edición con una temporada única donde ha reunido a 15 participantes de distintas ediciones que no ganaron y que ahora van a tener la oportunidad de hacerse con el trofeo. Hablamos de Masterchef Celebrity Legends. Pepe Rodríguez.
3: Curioso, ¿no?, que lo llamen Masterchef Celebrity Legends cuando se supone que las leyendas deberían haber sido los que han ganado. O sea, esto es como una reválida, era la gente que menos valía y los hemos recuperado para hacer este Celebrity.
0: Qué majo es Pepe Rodríguez, siempre nos atiende fenomenal, ¿verdad, Charo?
1: Un encanto, menudo plantel, ¿eh?, el de este año, el de Masterchef Celebrity Legends. Santiago Segura, David Bustamante, Pocholo Martínez Bordiú, Manuel Díaz de Cordobés, Edu Soto, Viviana Fernández, Anabel Alonso. Así hasta 15 participantes, algunos de ellos van a desfilar esta tarde por la alfombra naranja baja la atenta mirada del jurado formado, como decíamos, por Pepe, Jordi Cruz y Marta Sanuja. ¿Novedades?
4: Bueno, siempre hay novedades en Masterchef. La mecánica sabemos que es la misma, lógicamente, pero es verdad que este año somos más juguetones. Les ponemos siempre un juego para que puedan coger alimentos o tiempo, o perder, o ir con algún compañero, poder elegir. Estamos más juguetones. Siempre hay algún juego antes de empezar a cocinar que además no les gusta ni les hace ninguna gracia, pero es bastante divertido. Y por lo demás, pues bueno, los mejores cocineros de España, el mejor elenco de artistas que nos pueden acompañar, que siempre vienen a vernos, de todo tipo, hace que sea un programa especial.
1: A las 7:30, presentación de esta nueva entrega de Masterchef y desde una hora antes, desfile de los concursantes y el jurado por la alfombra naranja. Y lo dicho, a las 10:00, preestreno de Los Mejores Años de Nuestra Vida, película documental de Movistar Plus, que narra la trayectoria de Hombres G con la presencia de los miembros del grupo en esa proyección.
5: Hombres G, banda de música española de pop rock. Hoy no te escaparás.
6: Te voy a pasármelo bien, la película inspirada en las canciones del grupo Hombres G.
7: ¿Te gustan los Hombres G?
8: Flipan, a mí también.
0: Me gustan los Hombres G, nos flipan. Y bueno, Charo, tenemos muy buenas noticias para nuestros oyentes porque se ha estrenado Euskal Herria Egan. Sabemos que hay desde luego muchas personas que están expectantes para poder ver durante toda esta temporada. Yo creo que esta oportunidad única es una mirada desde el aire. Vamos a tener la fortuna, además, creo, mañana de poder hablar con Félix Linares, que nos va a contar qué es todo esto. Pero
1: porque él es el locutor del programa,
0: que tiene, ¿no?
1: Fíjate, él conduce.
0: Con la banda sonora de Fernando Velázquez, que es una auténtica maravilla. Bueno, y este documental, mañana vamos a tener la oportunidad de verlo aquí en Vitoria, en el marco del festival, a las 8:30 de la tarde.
1: Y lo que hay que subrayar de este episodio es que se ha rodado en Álava.
0: Unas imágenes que nos dicen son maravillosas y que si quieren van a poder ver
1: en pantalla grande.
0: En pantalla grande, a las 8:30 en el Palacio de Congresos Europa. Tenemos invitaciones, tenemos entradas para que puedan acudir. Solo tienen que pasar por Radio Vitoria, ya saben, Domingo Martínez de Aragón, número 5 bajo, a partir de esta tarde. Se lo iremos recordando en esta jornada de jueves, pero si quieren poder disfrutar de Euskal Herria Egan, en esta ocasión Álava, Araba, naturaleza mágica, ya lo saben, pueden pasar por Radio Vitoria y recoger sus invitaciones. Merece mucho la pena. Gracias, Charo. Hasta mañana.
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0: 11:34 y vamos a comenzar un nuevo espacio musical esta temporada aquí en Radio Vitoria Gaur, porque la música, no me digan que no, es fundamental en nuestras vidas. Y también aquí en este programa, en Radio Vitoria Gaur, por eso les voy a presentar este nuevo espacio que hemos bautizado, bueno, lo ha hecho nuestro colaborador, ahora le van a saludar, le van a conocer, A 20 Pasos de la Fama, que por cierto es una película documental que rinde homenaje a las coristas y cantantes de fondo que acompañan a las más grandes leyendas de la música. David Elejalde, ¿qué tal? Egunon.
1: Egunon.
0: Bonito título, ¿no? Y bonita melodía. Cuéntame, ¿por qué se te ocurre? Porque esto ha sido todo culpa tuya. Sí. La melodía, que está sonando la canción y el título del espacio, que tiene mucho que ver con esto que decíamos, ¿no? A 20 Pasos de la Fama.
1: Sí, pues bueno, pues esa canción que estáis escuchando pertenece a los Wichita Flames, que es una de mis bandas, pues bueno, que nacieron hace muchos años en Madrid, que se han quedado ahí un poco en el tintero. De hecho, pues es una grabación en analógico, tenemos las cintas guardadas. Vamos a decir que esto es una exclusiva para Radio Vitoria, porque todavía no se ha publicado en ningún medio. Y bueno, respecto a lo que me comentas de la sección, pues siempre, pues en cualquier espacio, en los medios, pues se habla con los protagonistas, ¿no? De los conciertos, pero hay un montón de gente gracias a la cual son posibles estos conciertos y a los que les queríamos dar un poco de visibilidad.
0: O sea, que nos vamos a meter en las tripas de la música, ¿no? Entre bambalinas, vamos a conocerla por dentro, vamos a conocer quiénes están detrás, pues de un concierto, de una programación, todas esas personas que son fundamentales para que cuando nos vamos a un festival, a un concierto, todo salga perfecto, ¿no?
1: Sí, así tengamos un poco de conciencia de todo el trabajo que hay detrás, ¿no?, de un concierto, porque no solo está el cantante, pues está el técnico sonido, pues hay un fotógrafo también que hace unas fotos, hay quien pone carteles, hay un luthier que arregla esos instrumentos, hay promotores, hay
0: gente que lleva los trastos,
1: eso es,
0: se monta el escenario,
1: los pipas, que les llamamos.
0: Los pipas, sí. Bueno, el argot también es curioso, ¿no?, en cada mundo y en el de la música también. Bueno, en muchas ocasiones, David, te pasas por aquí, eres habitual del programa, en el espacio de cultura con Charo y Doquilis también, porque eres músico, eres productor. Estoy ubicando un poco a quienes nos escuchan quién eres, para que sepan que además eres promotor, programador, manager y director del Festival Astarnabelcha, festival desde su nacimiento hace 8 años, que es un festivalón que tenemos. ¿Qué calor hacía este año, David?
1: Pues hemos librado un poco, ha sido como una pequeña isla.
0: Tengo la sensación de mucho calor en los días previos cuando hablábamos contigo y nos contabas todo lo que ibais a traer a Vitoria. También has trabajado en festivales como el Festival Internacional de Jazz de Vitoria, Gasteiz durante 10 años, Mad Cool Festival, el BBK Live, el Sonar Son Don Camiño, ese es en Bueu, si no me equivoco, ¿no? O en Galicia.
1: Al lado de Santiago, sí.
0: Ah, Son Don Camiño es al lado
1: sí,
0: de Santiago.
1: Sí, bueno, es que hay varias ediciones, han ido cambiando un poco, que si Monte do Gozo...
0: Sí, también sí. Bueno, también Cortegaza, has estado en todos los lados del campo musical, tras 26 años en Madrid, y vuelves a Vitoria y dices, bueno, pues yo tengo que seguir por este camino, ¿no?, con la música, y además de programar los conciertos de la Taberna de Falerina y el Club Apolo de Vitoria, pues y del mencionado Astarnabelcha durante 8 años aquí. También desde hace 4 en Zuia Murguía también hay muy buena música, ¿no?
1: Eso es, pues bueno, pues intentando volcar toda esta experiencia que he acumulado durante 26 años en Madrid, aquí en Vitoria y también, ¿por qué no?, en el medio rural,
0: ¿no? Y sin música no entiendes la vida, ¿tú?
1: No, de hecho es lo que da sentido un poco, ¿no? Y bueno, pues se puede decir que he sobrevivido de la música. La música me ha ayudado también a ganarme la vida, sí. pues ya te digo, pues poniendo y recogiendo cables, cantando,
0: haciendo un poco de todo,
1: promoviendo, sí, o sea, siempre ligado.
0: Bueno, y ahora también divulgando, ¿no?, en la radio, y bueno, lo haces de manera habitual, pero ahora ya también con este espacio musical. Y esta primera vez has querido traer, pues algo que yo creo que es, bueno, lo voy a decir como lo siento, una herramienta formidable que tenemos en Vitoria y que lleva por nombre la gente rula. Hay muchas personas que ya la conocen, pero ¿qué es la gente rula? ¿Quiénes son? ¿Por qué has traído esto tan chulo que tenemos, tan fácil además a golpe de clic, a esta primera entrega de nuestra sección, David?
1: Sí, pues porque me parece un actor fundamental, sobre todo a nivel local. Me parece que es un protagonista auténtico de la agenda orgánica, ¿no? Digamos que es algo que convive perfectamente con los medios habituales, y que creemos que ha sido un nacimiento muy afortunado aquí en Vitoria. Son estas dos personitas que vemos en todos los conciertos. Dices, ¿pero quién es este tipo que está ahí en todos los conciertos, ¿no? Pues pues son estas dos personas, son Sergio Amor y Rubén Kowalski, que tuvieron una idea fabulosa hace 3 años y medio de montar esta agenda local para dar un poco de luz a la escena underground, sobre todo.
0: O sea, que yo entro en laagendarural.com y encuentro todo, absolutamente todo, lo que se programa, ¿no?
1: Sí, sí, sí. Estamos hablando de, pues bueno, pues en números de más de 10.000 eventos al año. A
0: y
1: nivel
0: duermen,
1: local.
0: Rubén Kowalski, dormís, ¿qué tal? Egunon, buenos días.
2: Egunon.
0: Porque, madre mía, ¿cómo se llega a todo esto?
2: Mira, cuando nos metimos no sabíamos que existía esta oferta, si no, no creo que lo haríamos.
0: Pues está muy bien que lo digas, porque a veces, bueno, es que Vitoria es una ciudad aburrida, tal. Es verdad que no somos una gran capital, no somos Madrid, tal, pero creo que hay millones de posibilidades culturales y de todo tipo.
2: Me decía una amiga que habíamos hecho que Vitoria parecería Nueva York.
0: Es
2: que
0: verdad.
2: Entras en la agenda y dices, pero tanto tenemos.
0: Bueno, nosotras nos damos cuenta también porque no abarcamos, no les podemos contar a nuestros oyentes todo lo que se programa, intentamos llegar a todo, pero es imposible. Rubén, ¿cómo nacéis? ¿Cómo se os ocurre, bueno, esta idea que no sé si os estáis arrepintiendo del curro que da? Bueno, es un poco una broma, ¿no?
2: Sí.
0: Estáis contentos porque tiene además muchísimo éxito, creo que 1.500 entradas a diario.
2: Sí, es una locura. La media es altísima, además es un crecimiento constante, orgánico. No hacemos especial publicidad, la mejor publicidad son los propios usuarios.
0: Oh.
2: Y sí, está funcionando muy bien y estamos recibiendo. El feedback que recibimos es de mucho cariño y que se ha recibido muy bien en la ciudad.
0: ¿Y cómo se os ocurre la idea? Supongo que os encanta la música, lógicamente.
2: Éramos usuarios de cultura,
0: sí.
2: Y necesitábamos esa herramienta porque participábamos también de muchos eventos pequeños que no tenían salida promocional. Y entonces, para apoyar esos eventos, pensábamos que la mejor idea era juntarlos a los eventos más populares y hacer una mezcla de todo ello.
0: Uh-huh.
2: Entonces, potenciarían.
0: Hace mucha falta esto, ¿no? Es una herramienta muy útil para la gente de a pie, pero también para vosotros, para los que trabajáis en el mundo de la música.
1: Por supuesto, sí, sí, porque pues ellos llegan a esa capa underground de la que hablamos, pues que igual no tiene cabida en las grandes televisiones o en los grandes medios, y de repente pues ellos dan luz a toda esta escena, que ahora mismo goza de muchísima salud. Uh-huh. En Vitoria.
0: Rubén, ¿cómo os encontramos? Hemos dicho a través de la web, no sé si estáis en redes sociales.
2: Redes sociales, tenemos Instagram, bastante.
0: La gente rula y aparece, ¿no?
2: Y aparecemos rápidamente.
0: Uh-huh. Una labor que comenzó siendo, creo que altruista.
2: Y sigue siéndolo.
0: ¿Sigue siéndolo?
2: No sé.
0: Sigue siendo. Pues hay que cambiarlo, no puede ser.
1: Bueno, poco a poco, ¿no?
2: Poco a poco.
0: Porque ahora se va profesionalizando, ¿no? Creo, además, que tenéis una alianza, ¿no?
1: Sí, pues en Astarna Belcha también, pues cuando yo me enteré de la existencia de la gente rula, pues yo vivía en Madrid y yo no era consciente del alcance y del trabajo arduo que tiene esta gente y a cuántas personas y cuántos grupos llegan, pues decidí meterlos en el equipo y trabajar conjuntamente en comunicación en Astarna Belcha, que tiene también ese espíritu underground.
0: Uh-huh. ¿De dónde venís? ¿Tú eres periodista, Sergio?
2: Sergio es periodista.
0: O sea, sí, eso sí. Es.
2: Sergio es periodista.
0: Estoy hablando contigo, Rubén.
2: Yo.
0: Estaba pensando, Sergio periodista, además, que ha estado en Mondo Sonoro, que es un pedazo,
2: sí,
0: de medio.
2: Sí, sí, otro medio underground, sí. Totalmente de mucha importancia. Y yo he sido técnico de sonido durante muchos años.
0: Uh-huh.
2: Y entonces conozco muy bien el medio, conozco a los músicos, soy compañero suyo desde hace mucho tiempo.
1: Y tú estuviste trabajando en Elefante Blanco.
2: Sí, por ejemplo, la época dorada del Elefante Blanco.
0: ¿De qué años hablamos? Lo recordarán, claro, personas que nos escuchan.
2: Los 90.
0: Los 90.
2: 90 hasta, yo creo que en 2003 me retiré. Uh-huh.
0: Lo que no habrás visto tú en las noches de Vitoria.
2: Se veía mucho.
0: Bueno,
2: y no había móviles para grabarlo.
0: Claro,
2: sí.
0: Claro. Bueno, afortunadamente, los técnicos que, bueno, pues también ahí están, ¿no? Ahí estáis. Uh-huh. Intentando que las cosas sean un poquito mejores.
2: Claro, somos los que siempre estamos ahí, los primeros en llegar y los últimos en irnos.
0: Y con esa precariedad, ¿no?, que estáis mostrando, sí, públicamente, sí, con esas reivindicaciones que hemos vivido este
2: eso
0: verano.
1: Sí, y con esa perspectiva desde los años 90 ahora, ¿cómo ves ahora mismo la escena underground, gasteiztarra?
2: Yo la escena la veo muy fuerte, muy interesante, y creo que somos a nivel, con respecto a provincias cercanas, que nos envidian. Vienen grupos y te comentan que es una envidia todo lo que hay aquí en la ciudad.
0: Y es que además, fíjate, lo hemos comentado contigo, David, muchas veces, ¿no? Hay festivales como el vuestro, eventos que, bueno, atraen miradas de diferentes lugares porque se programan cosas con mucha calidad. Vienen grupos, bueno, pues que son de primer nivel.
1: Eso es, y poco conocidos, ¿no?
0: Que a veces lo tenemos ahí a 2 minutos de casa y no salimos para ir a la Plaza del Machete, ¿no?
1: A 20 pasos.
0: Y te lo pierdes.
1: A 20 pasos, pues tenemos exactamente, sí, sí. Y vamos, pues la gente rula, pues lo consideramos casi un termómetro, ¿no? Un auditor casi de...
2: Sí, la verdad es que somos testigos de todo, conocemos todo. Nos llaman, por ejemplo, para no solaparse con otros conciertos, ver qué es lo que hay.
0: Ah, qué bien. O sea, que estáis haciendo también un poco esa labor para que podamos ir a los dos que nos gustan, ¿no? A los tres, que no coincidan,
2: claro,
0: el mismo
2: y
0: día.
2: Y que no coincidan, que al final coinciden, porque todo el mundo el sábado a las 8. Es una tortura esto, pero bueno, insiste. Y a veces sí, nos usan como referencia o nos llaman para ver cuándo programar, qué hay en estas fechas... es un buen momento, con cuál puede coincidir.
0: Está muy bien, está muy bien. Bueno, pues vamos a, ya que os tengo aquí, voy a aprovechar la ocasión para que nos hagáis alguna recomendación de lo que tenemos ya en Vitoria. Es jueves, supongo que la cosa empieza a tener ya buena pinta, ¿no? El fin de semana siempre hay algo, todos los días, pero el fin de semana especialmente.
1: Sí, pues bueno, yo la recomendación que os voy a traer hoy es, pues hoy jueves en Falerina Taberna, que como bien sabes, aprovecho, meto mi cuña, pero sí que es un concierto muy especial. Nosotros normalmente hacemos bandas locales en esta ocasión.
0: O sea que hoy ya mismo tenemos una muy buena oportunidad, ¿no? Sí. No hay que esperar a mañana.
1: Eso es, a las 8 en Falerina Taberna tendremos a Iker Piris, que es un guitarrista de Tolosa, que viene acompañado de un bajista de Nueva York, de Chris, y viene también con Andy, un baterista francés.
0: Creo que no nos lo debemos perder, ¿no?
1: No.
0: Rubén, ¿estás de acuerdo?
2: Sí, ahí estaremos.
0: Bueno, pues tenemos un aperitivo, ¿eh? Va a sonar esto a las 8 en Falerina Taberna, dentro del ciclo Falerina Sessions, que programa David, Iker Piris y... ¿cómo es?
1: And his dual electras.

0: Pues sí que suenan bien, ¿eh? Ya me gusta, ya.
1: Sí, sí,
0: aquí esta tarde en Falerina, blues del bueno.
1: Eso es, un trío de blues eléctrico que ya estuvo el año pasado y fue uno de los mejores conciertos del ciclo. O sea, así es, esperamos a todo el mundo allí a las 8.
0: Claro que sí, además buena temperatura, no hace calor y todas esas cosas. Y es jueves, ¿no?
2: Jueves.
0: Hay que salir y...
2: Disfrutamos de este pre-otoño.
0: Un ratito, además a las 8 yo creo que es una hora estupenda para que mañana podamos venir a trabajar... Sin demasiado sueño. Rubén Kowalski, enhorabuena, la gente rula.
2: Muchas gracias.
0: Y dale un abrazo a tu compañero, Sergio Amores.
2: Sí, una pena que no haya podido venir.
0: Bueno, otro día os invitamos y seguimos charlando de todo lo que se cuece en Vitoria-Gasteiz. David Elejalde, es que ricasco y hasta la semana que viene, te espero aquí.
1: Venga.
0: Agur, buen día.
1: Agur, mis que...

0: En un instante llega nuestro concurso habitual de las temperaturas, pero estoy yo pensando, claro, fin de semana, ya es jueves, viernes, y el domingo, ¿qué ocurre? 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

0: Bueno, pues llega el momento del concurso de nuestras temperaturas y ya están por aquí Gema, ¿qué tal? Hola de nuevo.
1: Egunon.
0: Pedro, ¿qué tal? Buenos días.
2: Bien.
0: Y también está por aquí Naroa, ¿qué tal Naroa? Egunon.
3: Hola, Egunon.
0: Bueno, pues tenemos un cometido y un premio, sobre todo, que es lo más importante, es una plancha Tefal y una tabla de planchar Rolsen. Y esto es muy fácil, nos tienen que llamar Pedro al 945-56-3724 y decirnos la temperatura que va a marcar el termómetro, ¿cuándo?
2: Mañana al filo de las 12 menos 2 minutos.
0: Muy bien.
4: Es muy fácil llamar, luego acertar es otra cosa.
2: Digo que se admiten temperaturas en grados Celsius y Fahrenheit.
5: Bueno, tampoco empecemos aquí a complicar el asunto,
0: yo,
5: Pedro.
0: Yo creo que con los grados que solemos tener así,
4: no,
0: que como unos mortales en la cabeza, es suficiente.
5: Gracias.
0: Recuerde, 945-56-3724. ¿Te imaginas que nos empiezan a dar respuestas en Fahrenheit?
2: Pues perfecto, no pasa nada, se pueden pasar.
0: Tú sabes, yo no.
4: Sí, pero luego en decimales. Y si no, otro día preguntamos la temperatura en Michigan a estas horas y así, ¿no? Porque sea más.
5: ¡Qué buena!
4: ¿Te imaginas?
2: A veces, eso es fácil de adivinar hoy en día con Internet.
0: A ver si el concurso se va a convertir en un espacio de ciencia.
5: Bueno, oye.
0: Y de conocimiento. Bueno, conocimiento tienen mucho nuestros oyentes y vamos a saludar al primero de
4: nosotros
0: ellos.
4: No.
0: Que ya está ahí. José Luis, ¿qué tal? Egunon.
6: Egunon.
0: ¿Cómo va el día, José Luis?
6: Bueno, si está bien, fresquito.
0: Sí, es verdad. Fresquito, pues hablando de fresquito, ¿qué temperatura nos dices tú hoy?
6: Yo creo que 17.
2: 17
0: grados crees que hará mañana a esta hora, para dentro mañana. De nada.
4: O sea, para ti no llega el cambio mañana todavía,
0: cuando
4: queden, ¿no?
0: 2 minutos para las 12. Bueno, hoy
6: vale.
0: Ya sabemos que estamos teniendo una temperatura bastante más fresquita que días anteriores. José Luis, que pases un jueves estupendo, gracias.
5: Y suerte para después.
6: Ah, igualmente.
2: Gracias, hasta luego, José Luis, gracias.
0: Vamos al teléfono a ver si podemos saludar a Óscar.
5: Hola, Óscar, ¿qué tal?
7: Muy bien, muy buenos días.
0: Muy buenos días.
5: Cuéntanos.
7: Bueno, humedad y eso no entra, ¿no? Pero
5: uy, no, ya sabía
2: solo,
5: yo.
2: Solo los grados.
5: Fíjate que cuando hemos dicho lo del Fahrenheit, he pensado en ti, Óscar. He dicho, ¿a qué Óscar añade alguna? Que sí, yo, mira, como no es mala idea tampoco.
2: Pues decir el grado, bueno, los grados de mañana de Fahrenheit, ¿eh? No hay problema.
4: Cuenta.
7: Los grados de mañana, 17.
0: Coincides 17. Con José Luis. Bueno, pues gracias, Óscar. Hasta mañana.
4: Nadie cree que venga el cambio. Nadie cree que venga el cambio. ¿Mañana o qué?
0: Pues
4: sigue haciendo
0: no.
4: Fresquito.
0: A ver, Maite, ¿qué
4: esta
0: dice?
4: Mañana había 12 grados. ¿Eh?
5: Maite, Egunon.
8: Hola. Hola, familia.
0: Buenas, Maite.
8: A ver, hoy es que la pera, ¿eh? Qué fresco hace hoy. Pero bueno, mañana. Sí, no te rías. Hoy hace frío.
5: Que sí. Yo coincido
0: fresco,
5: contigo.
0: Fresco.
5: Bueno, Maite, si supieras.
0: Cuéntanos.
8: Bueno, mañana voy a ser más positiva, nunca negativa. 19.
0: ¿Cómo se nota que eres fingolera?
4: Sí.
0: Emulando las baladas de Van Gaal, entrenador en su momento, sí. Bueno, Maite, un beso, gracias.
8: Venga,
0: que un
8: suerte.
0: Beso. Hasta mañana.
5: Agur.
0: Hola, Yolanda.
4: Yolanda, ¿qué tal?
9: Hola, buenos días.
4: Buenos días. ¿Qué temperatura se te ocurre a ti? Venga, ¿qué puedo hacer mañana a estas horas?
9: 16.
0: La más bajita, ¿eh? Hasta el momento.
9: A ver.
2: 16 grados, bueno.
0: Que haya suerte, Yolanda. Gracias.
9: Gracias.
0: Agur.
2: Vamos a otra llamadita, a ver quién tenemos al otro lado de la línea.
0: Es Javi.
2: Buenas. Javi, venga, pues Javi.
10: Hola.
0: Hola.
2: Adelante, Javi.
10: 18 grados yo.
2: 18. Perfecto.
0: Esta no la había dicho nadie.
4: Y subiendo.
0: ¿No? Hasta el momento.
4: Y subiendo.
0: ¿Estás contento con estas temperaturas, Javi, o prefieres el calor?
2: Yo prefiero esto.
10: Pues yo prefería esta. Lo que pasa es que hemos estado con tanto estos días atrás que ahora con 20 grados parece que hace frío.
0: Ya, eso es verdad. Estamos todos igual.
4: Atención, que ayer por la tarde estaban las terrazas vacías.
0: Vacías.
4: ¿Cómo se nota? ¿Cómo se nota la gente?
0: Bueno, Javi, que haya suerte. Muchas gracias.
10: Venga, gracias. Abur.
0: Otro tocayo. Es el siguiente, es otro Javi. Javi 2.
4: Javi 2.
0: No. Si nos permites, Javi 2, te ponemos
2: venga.
0: El 2 para diferenciar.
10: Perfecto. Bueno, no hay problema.
0: Venga, adelante.
10: 19 graditos.
5: Mira, como 19, Maite.
4: Perfecto. Mira, pues si gana Javi 1 no va a coincidir con Javi 2, o sea
0: claro.
4: Que no hay problema.
0: Bueno. Buena conclusión, Gemma. Pues sí.
4: Resumen.
0: Hasta mañana, Javi.
10: Agur.
2: Los Javis se han estrenado película.
0: Sí. ¿Qué éxito
4: estos
0: tienen?
4: Dos, ¿los dos que nos han llamado?
0: Creemos no, que no son no. Javi Calvo. No, creo que son
2: y
0: otros.
2: La peli ha sido seleccionada para...
0: Sí.
2: Bueno, no,
4: para
2: todavía
4: los Oscar
2: no.
4: Incluso.
2: Luego en Hollywood tendrá que seleccionarse.
0: Muy talentosos esta pareja de cineastas.
5: Vamos con Nati, que está esperando.
0: Pues no la hagamos esperar.
2: Maite.
5: Nati.
11: Hola, buenos días.
5: Hola, Nati. Cuéntanos qué temperatura va a haber mañana.
11: Yo creo que 18.
5: Venga.
0: 18.
5: Como Javi 1.
0: Perfecto, bueno. Nati, apuntado.
1: Vale, gracias.
0: Que pases buena tarde. Hasta mañana.
2: 18,
4: nadie sube de 19 ni baja de 16.
5: Y la siguiente que está esperando es Marisa.
0: Pues vamos a saludarle. Hola.
5: Marisa.
1: Hola, buenos días.
0: ¿Cómo va la mañana, Marisa?
1: Pues bien, fresquita está bien.
0: Sí, ¿verdad? ¿Ya tienes la comida hecha, todo preparado?
4: ¿Has planchado ya?
1: No, planchar no.
4: No, planchar. Bueno, estás esperando el regalo, claro, normal.
0: Planchar, planchar. Ya plancharemos cuando tengamos la plancha en casa, ¿verdad, Marisa?
1: Eso es.
0: Pues eso. ¿Qué temperatura tenemos?
1: 16, digo yo.
2: 16.
0: Vale. Esta es la más baja, ¿no?
1: Vale.
0: Junto
1: ¿sí?
0: con Yolanda, sí. la más baja hasta
5: eso
0: el momento.
5: Es que ricas con Marisa.
1: Vale, gracias, Agur.
0: Gracias por llamar. Bueno, tenemos oyentes que todos los días nos llaman en directo. Radio Vitoria 945-56-37-24, concurso de Bacomat. Uh-huh. Merche.
5: Hola, Merche, ¿qué tal?
3: Buenos días.
0: Muy buenos días.
3: Bien, ¿vosotros?
0: Muy fenomenal, bien. Merche.
5: Cuéntanos.
3: A ver, 17 grados os voy a decir.
0: Vale.
5: Tú coincides con José Luis y con Óscar. Muy bien.
4: ¿Y cuántos crees que hay ahora? ¿Cuántos crees que hay ahora, Merche?
3: Ahora habrá unos 19 o así.
4: Unos 19. Ah,
2: bueno, en un instante lo sabremos.
0: Ahora venga. Lo vamos a decir.
5: Es que ricasco, Merche.
0: Venga, abur, hasta abur. Mañana. Venga, vamos con Manu y probablemente será la penúltima o la última llamada porque queda ya... Nada, es la última. Manu, egunón, queda muy poquito para las 12.
9: Egunón.
4: ¿Qué nos dices tú? A ver, temperatura.
9: Yo voy a decir 19 también.
0: 19 grados.
5: La más alta.
0: ¿Dónde te encontramos, Manu, en esta mañana, en la carretera?
9: Pues ahora mismo voy a entrar por el peaje de la Tube.
0: Bueno.
4: ¿A pagar?
0: Hombre, pues si no, si no tendrá la chancha detrás.
4: No, igual está entrando, no está saliendo. Y paga la salida, ¿no?
9: Voy a entrar ahora.
4: Ah, vale.
0: Tú paga, que si no verás tú. Tendremos que ir a ver qué ha pasado. Tendremos que informar del acontecimiento. Manu,
4: vamos a buscarle.
0: Tengas buen día. Agur, buen viaje.
9: Agur.
0: Bueno, pues vamos a resolver, Pedro.
2: Vamos a resolver. Esperamos la temperatura y marca nuestro termómetro ahora en estos instantes 16 grados. Por lo tanto, si los datos son correctos, ayer nos dijo 16 grados José Luis y Tomás.
5: Efectivamente. Uh-huh.
0: Pues ambos entran en el sorteo de la plancha Tefal y la tabla de plancha Rolsel. Y mañana diremos la temperatura que tenemos en este estudio central de Radio Vitoria, porque es esa la referencia.
5: Exactamente, la única que vale, sí, ya sabes.
4: Merche ha dicho que 19 hacía hoy, ¿no?
0: Sí,
4: Merche,
0: sí, sí.
4: Para a mañana ver, hay que pensar más abajo.
0: Venga, pues mañana resolvemos. Que paséis buena tarde, Pedro, Naroa,
2: perfecto.
0: Gema, Edu Lorza y Norberto Rodríguez en la realización técnica. Que disfruten del jueves, gracias por estar ahí.
4: ¿Agur?
0: Hasta mañana, Vida Arte.
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12: Son las 12 del mediodía.
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12: Vamos con las noticias más destacadas a esta hora. Mayalen Galparsoro, Eguardión.
15: Eguardión, María.
12: La mayoría sindical de Osakidetza anuncia 5 días de huelga, una en octubre y 4 más en diciembre.
15: El primero será el próximo 30 de octubre, convocatoria para todo el personal de Osakidetza de la Comunidad Autónoma Vasca. Después, el 9 de diciembre, convocatoria para la plantilla de Araba. El 10 de diciembre para la plantilla de Vizcaya. El 11, convocatoria de huelga para la plantilla de Guipúzcoa. Y ya el 14 de diciembre, de nuevo convocatoria para toda la plantilla de Osakidetza de la Comunidad Autónoma Vasca. Movilizaciones para exigir mejoras laborales para todos los colectivos del Servicio Vasco de Salud, que advierten hay tiempo de encauzar la situación si antes de la reunión sectorial hay una verdadera negociación con contenidos reales, que denuncian a día de hoy no hay ninguno. Escuchamos a Amaya Mayor Sache.
16: Porque más allá del esfuerzo de Osakidetza por dar a entender lo contrario, a día de hoy no hay ninguna propuesta encima de la mesa sectorial para la actualización del acuerdo de condiciones de trabajo y la mejora retributiva de la plantilla.
12: Vizcaya declara de nuevo la situación de excepcionalidad en su red de acogida de menores migrantes no acompañados.
15: Una medida que permitirá habilitar de forma temporal recursos residenciales con el objetivo de garantizar la atención de las personas menores que llegan al territorio. La idea es descongestionar la red ya existente. Leixuria Arrizabalaga, portavoz de la Diputación de Vizcaya.
12: Hablamos de niñas, niños y adolescentes que llegan a Vizcaya en situación de especial vulnerabilidad y a quienes tenemos la obligación legal y ética de ofrecer protección y acompañamiento. Vizcaya cuenta con 406 plazas ordinarias. Hoy atendemos a 494 personas menores de edad. Por eso esta declaración permitirá habilitar temporalmente recursos extraordinarios con profesionales y garantías adecuadas.
15: Hoy también hemos conocido que Navarra acogerá a 5 niñas llegadas de Ceuta. La presidenta María Chivite ha explicado que la manera de entender la política de su gobierno es dar cobertura a estas personas.
12: El secretario general del PSN, Juan Dueza, plantea un reajuste sobre el modelo D tras los malos resultados cosechados por el alumnado vasco en el informe PISA.
15: Se ha mostrado preocupado y ha planteado una reflexión, ya que entiende que una persona debería obtener mejores resultados al realizar la prueba en su lengua materna. Lo ha dicho esta mañana en Euskadi Irratia.
17: Guk pentsatzen duguna da, ba, logikoki, bakoitza bere amaren hizkuntzan hobeto defendatzen dela, eta agian emaitza hobeagoak ataratzeko aukeria dakala, orduan, bueno, ez daite esango hori birpentsatu edo goiti bera aldatu egin behar degunik, baina bueno, alternatiba hori badago, ba, hor ajuste batzuk egiteko, edo ausnarketa bat egiteko, horren inguruan.
15: Recordamos que hoy ya el foro de personas expertas se reunirá con el Departamento de Educación para analizar los resultados de PISA y ya mañana se trasladará lo hoy tratado a las direcciones de cerca de 900 centros públicos y concertados en una jornada de trabajo que tendrá lugar en el BEC.
12: Y cerramos con un apunte en tráfico. Pedimos precaución en el Alto de Azcárate.
15: Sí, un camión averiado ocupa la vía en la Guipúzcoa 2634 en el Alto de Azcárate desde El Goibar hacia Azpeitia. Hay que retirarlo, así que precaución si circulan por esa zona.
12: Este es el resumen de la información de esta mañana. Ya saben que todo el detalle lo tendremos a partir de la 1 de la tarde con Irache Ruiz. Eskerrik asko, Maialen.
15: Erorte, María.
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20: Eguerdión, hoy miramos especialmente a Rioja Alavesa y al futuro del vino, porque las instituciones han invitado a esta hora a los medios de comunicación a conocer la marcha de las obras del campus de la Guardia de la Universidad del Vino, del EDA Drinks and Wine. Unas obras que marchan a muy buen ritmo, tan bueno que el campus, al parecer, estará listo ya para el curso que viene. Daremos toda la información sobre este asunto en nuestro tiempo de noticias a la 1:30 de la tarde. Pero además, hoy se está presentando la edición número 31, la 31ª edición de la Fiesta de la Vendimia, que se va a celebrar este próximo domingo en Cripán. Además, en poco más de una semana, la vendimia estará finalizada en Rioja Alavesa, una campaña con una calidad excelente de la uva, sin enfermedades en la vid por el tiempo seco, pero con un precio que en el mejor de los casos iguala al del año pasado. Hoy el invitado en la entrevista de Radio Vitoria ha sido el responsable del sindicato UAGA en Rioja Alavesa, Juanjo García Berrueco. La bajada de la rentabilidad hace que ya se abandonen parcelas, viñedos, ha denunciado, y que no haya relevo generacional. No obstante, preguntado por los aranceles de Trump para el vino, García Berrueco ha sido muy claro. El peor arancel es que en Euskadi no se consume vino de Rioja Alavesa. Lo expresaba con estas palabras.
21: El mayor arancel que tenemos aquí es la poca consumo de vino de Rioja Alavesa que hay en nuestra propia casa. Cuando se nos llena la boca de kilómetros cero, tenemos unas calidades infinitas, o sea, están reconocidas a nivel mundial en los vinos de Rioja Alavesa, y luego aquí consumimos otras cosas.
20: Y además hoy 10 de septiembre es el Día de Prevención del Suicidio, y es que es necesario poner el foco en la prevención, en cómo ayudar a alguien que quiere acabar con todo, que quiere quitarse la vida. para dejar de sufrir? ¿Quién se puede dar cuenta antes de los síntomas, de las muestras de especial depresión? En Radio Vitoria hemos hablado con Cristina Blanco, es doctora en Ciencias Políticas y Sociología y presidenta de AIDATU, que es la Asociación Vasca de Suicidiología. Uno de sus consejos fundamentales es acercarnos, es escuchar a la persona a la que podemos encontrar en nuestro entorno sin ganas de vivir.
6: En aquellas que sí se pueden evitar, lo que podemos hacer es hablar, intentar que exprese lo que le pasa, por si fuese posible ayudar, ¿sí?, directamente, pero de una manera no negativa. Pero sí estás pensando en que esto no tiene salida, cómo te sientes, qué puedo hacer por ti. Iniciar esa conversación.
20: El nuevo curso escolar ha comenzado en Vitoria con problemas de transporte para la Ikastola Ikasbidea de Durana. Recordamos que el Departamento de Educación eliminó la parada de Zabalgana. Sí que tienen una parada en Lakua, es allí donde los menores deben coger el autobús, pero las familias denuncian ahora que en el vehículo que les han puesto no caben todos los estudiantes. Es un vehículo pequeño y eso está obligando a las familias a llevar en coche a los que se quedan fuera. Lo explica en Radio Vitoria Jonander García, que es aita de dos niñas que estudian en este centro.
7: Hemos empezado el colegio en el autobús de Lakua. Nos mandan un autobús de 17 plazas cuando hay 22 niños apuntados. Entonces hemos tenido que ir los padres pues detrás con los coches, pues a los niños que no entran, poderles llevar al colegio.
20: Por aquí viene Hoy el Día. Estas y otras noticias en el informativo diario de Radio Vitoria a partir de la 1:30 de la tarde. Ahora vamos con la previsión meteorológica de Euskalmet con Paloma Gil. Eguerdión, Paloma.
22: Eguerdión.
20: En Vitoria tenemos una temperatura de 17 grados y el cielo está con nubes y claros. ¿Cuál es la previsión para esta tarde, para las próximas horas?
22: Bueno, de cara a la tarde esta nubosidad va yendo a menos. Sí que es verdad que se pueden ver algunas nubes, pero más de tipo alto. En general un ambiente claro, por lo tanto, para la tarde. Y las temperaturas en las horas centrales del día van a ser más templadas que ayer. Se van a alcanzar esos 23 o 24 grados de máxima en Vitoria, aunque es verdad que ese viento se va a fijar del nordeste durante la tarde y por lo tanto va a evitar que suban demasiado las temperaturas.
20: Bien. Para mañana, ya viernes, ¿qué podemos esperar?
22: Pues la verdad que un día bastante parecido al de hoy. De nuevo lo vamos a comenzar con ambiente fresco, esas temperaturas mínimas que pueden llegar a bajar en Vitoria hasta esos 8 o 10 grados, también algunas nubes bajas en las primeras horas y después, al igual que hoy, se irán disipando, así que de cara a la tarde es ambiente más claro y temperaturas máximas muy similares a las de hoy, en torno a esos 23 o 24 grados.
20: Lo que no está nada mal. Gracias, Paloma Gil, Euskalmet.
22: Agur.
20: Agur, Biararte. Ya tenemos aquí en el estudio a Pilar Ruiz de la REA en este nuevo curso de diálogos. Hoy, arquitectura.
23: Arquitectura y urbanismo. Y hablamos de vivienda. Se ha constituido como una de las principales preocupaciones de los ciudadanos. Vamos a hablar de nuevas maneras que se han implantado para poder acceder a una vivienda. Hablamos desde cooperativas, hablamos también de viviendas tasadas. Por supuesto, tenemos que hacer mención a la ley de vivienda asequible. La Comisión Europea propuso ayer, precisamente en Bruselas, una norma común para dar cobertura legal a restricciones al alquiler turístico y también a la adquisición de segundas viviendas. La Comisión Europea propuso ayer, precisamente en Bruselas, una norma común para dar cobertura legal.

0: un nombre.
1: ¿Algún dato? Sí. Bueno, pues quizás la más conocida es Pripyat en Ucrania, que fue desalojada en 1986 tras el trágico accidente en la central nuclear de Chernóbil. Es uno de los ejemplos, pero hay más, ¿eh? Hay más, y además sé positivamente que incluso hay fotografías y nuestro amigo Alberto García Ayela se lo ha preparado muy bien. Ya le he dicho esta mañana, igual no llegamos, ¿eh? Pero bueno, lo haremos otro día, las ciudades
0: fantasma. Sí, señor, esto no se puede quedar sin
1: hablar. No se puede quedar, efectivamente.
0: Gracias, Pilar.
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1: Guardián, bienvenidos a Diálogos de Urbanismo y Arquitectura, en una temporada más en la que miramos al mundo en el que vivimos. Hoy nos vamos a acercar al urbanismo social. Según datos del Banco Mundial, más del 50% de la población global, cerca de 4.500 millones de personas, habitan en la actualidad en zonas urbanas. La tendencia al alza se considera imparable. La situación obliga a pensar en procesos urbanísticos en los que las personas cobren importancia vital. Aquí surge urbanismo social. Coloca el bienestar de los ciudadanos, ciudadanas, en el centro del diseño de las ciudades. A diferencia del urbanismo tradicional, prioriza la equidad, la inclusión, la participación de las comunidades frente al lucro económico, al uso exclusivo del automóvil. Alberto García Ayela, ¿cómo estás? Muy buenas.
2: Buenos días, encantado.
1: Bienvenido, ¿qué tal?
2: Otra vez aquí en la radio pública, esto es importante.
1: Importantísimo. Caín Jiménez, ¿cómo estás? Bienvenido, ¿qué tal?
3: Hola, Egunon, muy bien, de vuelta.
1: De vuelta, después de las vacaciones.
3: Largas, bonitas e intensas.
1: ¿Largas?

0: Vacaciones largas,
1: Sí,
0: será el
1: ojalá
0: primero que
1: sí.
0: escucho que las vacaciones
1: Sí,
0: son
1: largas,
0: largas.
1: han sido fantásticas. Sí, muy bien.
0: Bien, las hubieras
1: ¿Quedaron
0: acortado
1: atrás?
0: entonces, ¿no?
1: Sí. Han estado fantásticas.
0: Así me gusta. Y vamos a saludar en unos instantes también a Julio Herrero, que acaba de pasar ahora por la puerta. Julio, creo que vienes de un atasco. ¿Cómo estás, Julio? Bienvenido,
2: Pues
0: ¿qué
2: estoy muy
0: tal?
2: bien, pero preocupado, porque para salir de un aparcamiento, de repente un atasco he estado, pero 20 minutos sin poder salir del aparcamiento enfrente de casa. Increíble. No sé, todavía no sé qué ha pasado, pero tampoco me ha dado tiempo a preguntar.
0: Bueno,
2: Pero todo
0: Julio,
2: lo demás muy bien.
0: bienvenido, bien hallado, muy bien las vacaciones. Hablamos de urbanismo social. Si te pregunto, si os pregunto a todos, ¿a qué os suena urbanismo social? ¿Qué diríais? Julio, ¿qué pensarías? ¿Qué se te pasa por la cabeza?
2: Bueno, yo creo que todo urbanismo tiene que ser social. Si no es social, mal andamos. O sea que yo creo que en la parte, digamos, social que tiene de la organización de la sociedad como tal, el urbanismo es una muestra palpable de que tiene que ser así.
0: Alberto, si te pregunto, ¿a qué te suena urbanismo social? ¿Qué dirías?
3: Pues no solo a producir viviendas, sino a que ésta sea de calidad e integrar todas las posibilidades que tenemos. O sea, es poner al final al servicio del bienestar todos los mecanismos urbanísticos que tenemos, desde el diseño de la propia ciudad, a la construcción de la vivienda, a las infraestructuras, a la movilidad, que también es bastante importante.
0: ¿Y acá en urbanismo social, qué dirías tú?
1: Pues a perfeccionar una máquina para que funcione mejor, una máquina que es la ciudad, que es un elemento muy complejo, para que funcione mejor y en beneficio del bienestar de las personas, nada más que esto, con antecedentes. No muchos, pero sí que hay antecedentes a lo largo de la historia, sobre todo el siglo pasado, y para que dejemos poco a poco detrás bueno, los capítulos del urbanismo del capitalismo, del urbanismo del hacinamiento, ¿no?

0: Urbanismo social transforma ciudades. Hay una pregunta que entendemos que han hecho siempre los responsables técnicos y también los responsables políticos. ¿Cómo se resuelve el derecho a la vivienda? ¿Cómo se consigue que todas las personas accedan a un techo bajo el que vivir? Fernando Martínez Hinojal, arquitecto en activo, miembro de la Junta Directiva del Colegio de Arquitectos de Álava. Probablemente es la gran pregunta y el gran dilema, ¿no? Encontrar un techo para todos. ¿Cómo estás, Fernando?
1: Muy bien, muchas gracias. Efectivamente, una de las partes importantes de lo que llamamos urbanismo social es la accesibilidad a la vivienda. Que el derecho a la vivienda no sea un derecho que viene en las leyes sin más, sino una realidad que permita a todas las personas tener una vivienda digna.
0: Claro, pero ¿cómo conseguimos esa vivienda digna y una vivienda asequible, tanto en alquiler como en propiedad? ¿Cómo lo hacemos? ¿Cómo lo conseguimos?
1: Pues hasta ahora lo hemos hecho, digamos, en dos segmentos muy diferenciados y muy polarizados. Por un lado teníamos la vivienda social, ya sea en alquiler o en venta, la famosa VPO, en compraventa, y por otro lado teníamos el mercado libre. En los últimos años nos hemos dado cuenta, o últimas décadas más bien, que esa polarización deja un espacio vacío, un hueco, aparte de que es el tramo más social dedicado a las personas que tienen a las unidades convivenciales con menor capacidad de renta.
0: Sí, y más
1: menor,
0: vulnerables.
1: Más vulnerables y peor acceso al mercado libre, con más dificultades o imposibilidad. Se nos quedaba un hueco para la gran clase media, que no estaba cubierto ni por la vivienda en alquiler, porque con los precios de vivienda en alquiler le ponemos números y lo entendemos muy rápido. El alquiler social está entre 200 y 300 euros al mes, el alquiler libre de mercado está entre 800 y 900 de media, o sea, hay fluctuaciones, y en medio se queda un grupo de personas que ni puede acceder por condiciones económicas a esa parte social, ni le llega como para llegar al alquiler del mercado libre. Ahí ha surgido una iniciativa del gobierno vasco en los últimos 2-3 años que llaman alquiler asequible y que me parece muy interesante. Yo personalmente en Sarquis La Bonqueta, que es donde trabajo, hemos tenido ocasión de empezar y ya casi terminar, la entregamos en diciembre esa obra, en 120 viviendas en alquiler asequible. ¿En qué consisten? Pues es cubre una parte intermedia de alquileres de alrededor de 500, 600 euros, que no son ni alquiler libre, es notablemente más bajo, pero tampoco es alquiler social para las personas que tienen más vulnerabilidad y dificultad de acceso.
0: Claro, ¿dónde están esas viviendas, esos 120 viviendas? ¿Quién va a poder acceder? Porque imagino que tiene que haber una lista de espera importante, ¿no? Que quieran acceder por 500 euros aproximadamente, pues, el poder tener una vivienda digna.
1: Estas viviendas en concreto, esta promoción, está en Zabalgana, pero hay otras en otros puntos de la ciudad, en Goikolarra hay otra, y en otros puntos de Euskadi, en otras ciudades. Pueden acceder personas que tengan una renta media, entre las rentas sociales llegan hasta 21.000 euros, entre 21.000 y 46.000, renta al año de unidad familiar, que abarca la gran mayoría de la población. Por otro lado, la demanda que tenemos registrada en Etxebide es fundamentalmente alquiler, es el 90% y pico, más del 90%. De las 18.000 personas que hay inscritas en Vitoria, 15.000, 16.000 piden exclusivamente alquiler, porque saben que no pueden acceder a una compra, pues por las condiciones que hay que poner un dinero por delante, una entrada, unos gastos, y es complicado. Luego hay otras maneras de habitar, además del alquiler asequible.
0: En este alquiler asequible, ya por finalizar o por seguir hablando de otras maneras, ¿no? Otras nuevas maneras. Pero estamos hablando de 120 viviendas, decías, en Zabalgana, pero también a posteriori, entiendo, o les faltará más tiempo para salir al alquiler. Nos hablas de Goikolarra y de otros puntos también,
1: sí,
0: de Vitoria,
1: sí,
0: ¿no?
1: Sí, sí.
0: Y del resto de Euskadi.
1: Esto en principio es un continuo. Hay una convocatoria anual del gobierno vasco para entrar la iniciativa privada a comprometerse a mantener 50 años, bueno, entre 20 y 50, en nuestro caso 50 años, en alquiler asequible esas viviendas y a cambio otorga una subvención. Van a ir poco a poco entrando nuevas promociones, ¿eh? La primera, yo
0: sí,
1: creo que
0: será
1: de Goikolarra,
0: sí.
1: La nuestra se pondrá eso al alquiler pues a finales de año y poco a poco irán apareciendo más, ¿eh? nos parece muy buena idea que se potencie este segmento central, porque aunque en vivienda social la más asequible, la más barata, para las clases más desfavorecidas, se está haciendo, y históricamente se ha hecho todos los años 1.000-1.500 viviendas al año, uh-huh, con la iniciativa pública exclusivamente, ese otro sector pues requiere atención, entendemos.
0: Hay otras nuevas maneras, ¿no?, que se han implantado para poder acceder a la vivienda, ¿no?, desde la cooperativa, o viviendas de una cooperativa, a la vivienda tasada, claro.
1: Hay una modalidad que no ha acabado de arrancar, solamente hay alguna pequeña experiencia, me parece que en Murguía, por aquí, pero sobre todo se han puesto en marcha en Madrid y Barcelona, que son las cooperativas en alquiler o cooperativas de cesión de uso, que han tenido mucho recorrido en los países nórdicos, sobre todo en Suecia. Hay más de 600.000 viviendas en este régimen, que es una cosa intermedia entre compra y alquiler. Tú compras en cooperativa, un grupo de cooperativistas compran o construyen o rehabilitan un edificio para que esté permanente en alquiler, pero no se pueden vender las unidades. Se mantiene como un condominio del que tú lo que adquieres es una participación en la cooperativa, que cuando te vas la puedes vender, esa participación actualizada y con las derramas que haya habido, y lo que pagas es al mes un alquiler que es muy por debajo del alquiler de mercado. Es la manera de sacar ese modelo de viviendas fuera del mercado especulativo y del mercado libre y hacer que queden con unos precios asequibles para esa franja central de rentas medias.
0: Claro, con este problema que tenemos encima de la mesa, del que hemos hablado en numerosas ocasiones, el problema para acceder a una vivienda en la que hay muchas personas, efectivamente, hablabas de un número muy importante que está en Echevide, que quieren acceder, ¿no?, a alquiler, pero hay muchísimas personas que no pueden acceder a una vivienda ni en propiedad ni en principio en alquiler. ¿Qué más hay que hacer? ¿Cómo se puede hacer? Porque en alguna ocasión hemos hablado que vamos tarde, ¿no?, que ahora mismo tenemos un grueso de población muy importante, efectivamente, cuya máxima preocupación es la vivienda. ¿Qué más se puede hacer? ¿Qué es lo que hay que hacer? Julio, comienzo contigo.
2: Bueno, pues lo primero es sacar del mercado especulativo el concepto de vivienda. Es decir, la vivienda es un bien necesario, es un bien imprescindible, es un bien constitucional y, por lo tanto, no puede ser motivo de negocio. Así de claro. Me podrá decir que eso tiene ciertos límites, y es cierto, porque la vivienda es un problema muy complejo, como es la ciudad. Y no solamente se trata de hacer muchas viviendas que, como se han dicho, yo creo muy interesantes en alquiler y con soluciones, como estamos hablando, es que además tienen que estar hechas de una determinada manera y en un determinado sitio. Porque, claro, habrá alguien que piense, bueno, si es muy fácil, hacemos 1.000, 2.000, 20.000 viviendas en algún sitio, en algún incluso campamento militar o antiguo campamento militar, y metemos allá a todo el mundo. Pero claro, entonces estamos segregando a la sociedad. Estamos haciendo un gueto, no estamos haciendo una ciudad. Y claro, como digo, el problema es complejo, pero el fundamental y el que, desde mi punto de vista, hay que atacar es dejar de pensar que el mercado, lo que produce el mercado de la vivienda en ese momento, es tres veces más que lo que produce, por ejemplo, la letra del Tesoro. Si la letra del Tesoro se está vendiendo al 3%, es decir, nos garantiza un 3%, el mercado inmobiliario en este momento está hablando del 9 y del 10. Por lo tanto, no me extraña que vengan de todo el mundo a invertir aquí. Pero no es invertir, es especular. Mientras no se saque eso, la idea de que no se puede especular con un bien, como no se puede especular con los medicamentos, como no se puede especular con tantas cosas, mientras eso no se advierta, pues seguiremos teniendo el problema.
3: Sí, esta idea me parece básica, ¿no? O sea, hay que buscar mecanismos para que ese tipo de inversiones en vivienda, que no son estrictamente para vivir, dejen de ser atractivas, no compense, ¿no? Y mientras tanto, las medidas que ha comentado Fernando para, digamos, ir poco a poco, porque aquí lo que falta es que estas medidas sean sostenidas en el tiempo, porque vamos tarde, vamos, 2-3 décadas tarde.
0: 50 años, ha dicho en principio, ¿no?, el alquiler asequible.
3: Sí, pero no esto, sino que estas operaciones sean sostenidas en el tiempo, independientemente de que haya cambio de gobierno, etcétera, ¿no? De tal modo que haya una progresiva, que nos vayamos dando cuenta, porque ahora no lo es, pero que el día de mañana, que no sea tan atractivo, que no sea tan importante aspirar a una propiedad, ¿no? Que eso sea secundario y que tengas oferta de alquiler, ¿no? Que te permita una buena calidad de vida a un precio asequible. Luego hay estas medidas que ha comentado Fernando, este tipo de promociones, que son bastante habituales en el norte de Europa, no tanto aquí, me parece que son interesantes. Luego hay otra batería de actuaciones que pueden ser interesantes y todas a la vez se deberían implantar de manera sostenida en el tiempo. Me parece que la palabra clave es que se programen actuaciones que sean sostenidas en el tiempo.
0: Alberto, ¿qué más podemos hacer o qué se puede hacer o qué es lo que hay que hacer? Eso por un lado. Por otro lado, he mencionado Ekain, el tema del alquiler, pero es que la gran aspiración es la propiedad. Vivimos una sociedad en la que siempre hemos pensado en propiedad.
4: Bueno, creo que de la propiedad hablaremos más tarde en mi segunda parte del programa.
0: Sí, eso es, la segunda parte, sí.
4: Lo obvio de momento. Julia ha dado una clave, ¿no? El urbanismo social, lo hemos dicho desde el principio, lo que no puede ser segregar a la gente y decir, bueno, pues voy a construir viviendas sin ton ni son. ¿Por qué lo podríamos hacer? O sea, esto no es complicado. En ese sentido, yo siempre he hablado aquí de la rehabilitación y he defendido el segundo ciclo de vida, que sería pues la rehabilitación social, pues con incremento de la edificabilidad en los barrios de Vitoria, que en estos momentos pues se están viendo pues desplazados. Esto me parece muy importante, porque además necesitamos medidas, todas estas viviendas de cesión de uso, la vivienda incremental, no como esta experiencia de Aravena en Chile, que construía media casa para dejarte un espacio para que tú la ampliases más o menos con tu criterio, pues no van a resolver un problema que tenemos de 18.000 demandantes de vivienda en Vitoria.
0: Claro, Fernando, te veía que estabas apuntando. Hacías algún apunte, ¿no?
1: Sí, porque me ha parecido muy interesante lo que habéis dicho, primero Julio, pero luego Caín y Alberto, sobre la segregación. Y ahí siempre estamos fustigándonos con lo mal que hemos hecho las cosas. Hay cosas que se han hecho bien en Vitoria y que es un ejemplo para muchas ciudades en nuestro entorno.
0: ¿Qué se ha hecho bien, Fernando?
1: Se ha hecho bien la mezcla social en los barrios nuevos del siglo pasado y de este año. No hay un barrio de UEPO. No hay un, como se hizo en Donosti, por ejemplo, Intxaurrondo, o como se hizo en Bilbao en sus tiempos, pues en Santutxu, o en los barrios nuevos, Lakua, Salburúa, Zabalgana, Goikolarra, se han desarrollado con una mezcla muy amplia, desde las viviendas más baratas con alquiler social hasta las viviendas más caras, de viviendas libres, totalmente libres, incluso de lujo.
0: Que no hay barrios de pobres ni barrios de ricos.
1: Eso es, y cuando tú ves esas viviendas, no tienes por qué saber si son libres o protegidas. Eso es un hallazgo y es algo que no se da en otras ciudades y que creo que hay que sacar pecho y hay que sentirse orgulloso.
2: Estamos oyendo efectivamente actuaciones como en Madrid, en donde se habla de Operación Campamento, en donde se habla de miles y miles de personas o de viviendas que se van a hacer, pero digo, de esto, de un parámetro, de un tipo social. Y eso acabará convirtiéndose en un gueto. Y esto realmente es algo que, como tú has dicho muy bien, Fernando, en Vitoria se evitó y se intentó evitar con la ley de patrimonio y se intentó evitar con la ley Manturana en su momento para que hubiese esa mezcla de sociedades, que no haya esa segregación que separe unas cosas de otras. Y una vivienda para ricos, entre comillas, y una vivienda para pobres, entre comillas, no puede tener diferencias. No hay diferencias. Otra cosa es el lujo que pueda haber en algún caso, y bien está, estamos en una sociedad que permite eso capitalista y por lo tanto bien está el lujo en donde pueda haberlo, pero en bienes esenciales como es la vivienda no debe haberlo.
0: Hablamos de esos barrios, no hay barrios de ricos, no hay barrios de pobres o de gente más humilde. Las construcciones, decías Julio y también decías Fernando, nadie tiene por qué saber, efectivamente, que estamos ante una casa de alquiler social, ante una casa que puede ser alquiler o en propiedad y que puede tener más, bueno, pues más lujos. Pero las construcciones son diferentes. Ekain, Fernando, os lo pregunto.
3: Sí, básicamente, yo por matizar, sí. Es decir, sí que se percibe si hay casas, entre comillas, de ricos y casas no tan de ricos.
0: Estamos hablando de Vitoria, ¿eh? Sí.
3: Pero comparado con otras ciudades, aquí la diferencia es mucho menos acusada que en otros otros sitios, donde la segregación es brutal, desde la calidad de las viviendas hasta la calidad del espacio urbano, de las dotaciones, etcétera. ¿Qué hemos de decir eso? Es decir, sí que sabemos que hay zonas, hay barrios donde la arquitectura está denotando otro tipo de clase social, pero las diferencias son mucho menores que en otras ciudades, ¿no?
0: Sí, Alberto, esa calidad, que es lógico, evidentemente, habrá personas que digan, bueno, yo estoy pagando mucho más, hay personas que no tienen posibilidades, pagan menos, entonces la cerámica de mi cocina tiene que ser mejor, por ejemplo, que la cerámica del alao. ¿Tiene que ser mejor? ¿No tiene que ser mejor? ¿Qué es lo que pasa con
4: va a haber relativamente
0: y esa calidad?
4: Poca diferencia, porque entre otras cosas, pues las medidas de VPO, el decreto de habitabilidad, hay una serie de normativas que te obligan a unas condiciones mínimas, con lo cual pues una vivienda estándar pues es una vivienda de mucha calidad ya. A partir de ahí, pues por supuesto, ¿no? Lo que va buscando todo el mundo, pues áticos con terrazas de 200 metros cuadrados, pero a mí se me escapa el precio. Pero yo creo que hay otro elemento también de segregación.
0: Pero
4: de
0: tenemos dinero en Vitoria como para pagar una terraza, un ático, con una terraza, claro, has dicho de broma, ¿no? Con mucha ironía, 200 metros cuadrados. Pero bueno, con un ático, con una terracita de unos 30 metros cuadrados, por decirlo, tenemos dinero como para pagar eso.
4: Claro, y se está construyendo y hay promotores que están ofertando eso porque hay una demanda y es absolutamente lógico y razonable que se haga. Quiero señalar otro de los elementos que produce segregación, que muchas veces es la movilidad. Quienes hemos vivido en una ciudad grande sabemos que las posibilidades de moverte, el acceso a un metro, el acceso a un sistema de transporte de gran capacidad y de gran rapidez, condiciona también cómo se vive, o incluso condiciona los trabajos que podemos acceder. Y esto es absolutamente importante.
2: Ahora, ten en cuenta una cosa, que es un fenómeno curioso. Hace 80, 90 años se hicieron una serie de barrios sociales, se llamaba entonces, en donde se suponía que iba aquellas personas, la obra sindical del hogar, etcétera, en donde se daban unas condiciones de unas viviendas pues muy sencillas, que tenían un pequeño patio, incluso en planta baja. Me estoy acordando, por ejemplo, de Avechuco, pero me estoy acordando también de la salida hacia Armentía, en donde hubo un barrio de viviendas sindicales. Bueno, esas viviendas en ese momento son muy, muy valoradas. Entonces era, digamos, donde vivía la gente que no tenía otra cosa. En este momento esas viviendas valen mucho dinero porque, vamos, valen mucho dinero, se valoran mucho porque tienen todo aquello que en aquel momento no se valoraba y que en este momento se valora mucho.
0: Claro, me viene a la cabeza ahora las denominadas casas baratas, aquí sí, en Vitoria, Castellas, sí, casas José Lejarreta, Avenida Estíbaliz y aquí mismo en el Paseo de la Zumaquera.
2: Pues mira,
0: entonces se denominaron y se siguen conociendo, ¿no?, en el argot como casas baratas. A ver quién le echa el guante ahora mismo a una de esas casas, ahora sí, mismo, sí. A día de hoy.
3: Pero eso es porque Vitoria ha crecido bien, ha asumido bien ese tejido de Avechuco, de las casas baratas de Zumaquera. Yo estoy acabo ahora una rehabilitación de una de esas casas baratas, fantástica, quiero decir, es un evento que te da pie a hacer unas
0: son
3: maravillas.
0: Son fantásticas, la ilusión la ubicación, de la vida,
3: pero es porque Vitoria ha crecido de una manera no solo invasiva, sino integradora, y han quedado como, quiero decir, están bien integradas, ¿no? Y por supuesto que son elementos de alguna manera con cierta singularidad, pues porque tienen algún ajardinamiento, etcétera, ¿no?
0: Tu huertita.
3: Sí, tal cual, ¿no? Pero bueno, Vitoria ya está en ese sentido, y lo hemos comentado en esta radio muchas veces en este programa, que ya parte de un punto de partida de unos valores ambientales, paisajísticos y de jardinamiento bastante interesante. Quiero decir, lo bueno es que contamos con esa ventaja, ¿no? No es necesario que todo el mundo tenga un jardín. Sí que es necesario, y esto se vio en los efectos que tuvo la COVID, que era necesario que la gente tuviera un espacio exterior, ¿no? Y por eso el decreto de habitabilidad, que desde mi punto de vista a veces ha pecado en exceso, pero sí que, por ejemplo, garantiza en las nuevas construcciones que todas las viviendas tengan,
0: ¿no?,
3: una terraza de 4,5 metros cuadrados, que parece pequeño, pero da para que cuatro puedan comer o dos personas puedan comer, ¿no? Eso me parece que es un avance.
0: Fernando, hablábamos de esas nuevas formas, ¿no?, de construcción, algunas ya nos has adelantado. ¿Cuál es más?
1: Pues hay una tarea pendiente que tenemos que reclamar, igual que cuando hay que reconocer los logros se reconocen, pero hay una tarea pendiente por parte del Ayuntamiento y en Sánchez 21 respecto a ese mismo hueco que quedan para las clases medias, entre lo social, muy social, y lo muy libre, también en las viviendas en venta, que es la vivienda tasada. En el Observatorio de la Vivienda que mantiene en Sánchez 21 se habla de 1.390.000 metros cuadrados de edificabilidad vacante residencial. Eso vienen a ser 14.000 viviendas, suelo para 14.000 viviendas. De estas 14.000, más de 6.000 son de vivienda tasada y se han hecho muy pocas. Luego hay 5.000 de VPO y 3.000 libres. Ese es el suelo que computa el plan general recién aprobado, que hay vacante todavía pendiente de ocupar, sin ocupar nuevos suelos, con los suelos que ya hay, urbanizados. Bueno, pues estas 7.000, que son más del 40% del total del suelo que tenemos vacante, no se ha sacado porque cuando se sacó la ley del suelo y la referencia de la vivienda tasada, veníamos de una época de superinflación y de burbuja inmobiliaria en la que se optó porque esa vivienda tasada tuviera un precio, desde mi punto de vista, exagerado, de 1,5 veces, vez y media la VPO. Esto ahora mismo, vez y media la VPO, está en el nivel de la libre o incluso por encima, en según qué barrios. No se ha quedado como era la idea, quedarse en medio de la libre y la protegida VPO, sino que
0: se ha acercado a la vivienda,
1: se ha ido a la vivienda libre.
0: Claro, ¿por qué cada cierto tiempo, y os lo pregunto a los cuatro, porque es algo que se pregunta personal en la calle, ¿por qué cada cierto tiempo suben tantísimo los pisos? Es decir, o la vivienda, estoy hablando de en propiedad, y en este caso también se puede añadir al alquiler. Hay temporadas que parece que se paraliza, pero de repente, incluso hasta bajan un poquito el precio, pero es que de repente pega un subidón que es impresionante.
3: Las expectativas, o sea, forman parte del mercado. Y si nos bombardean en el telediario a cómo está la vivienda,
0: es que nosotros terminamos
3: de alguna
0: creyendo.
3: Manera es un aviso para que la gente, de manera impúdica, se una al festín de esta inversión especulativa. Y yo creo que esto ha faltado agilidad para que los diferentes gobiernos no hicieran tan atractiva la compraventa con finalidad especulativa, ¿no? Ahora parece, ojalá, que se está pensando en una directiva europea en donde se pretende obstaculizar la adquisición de vivienda, de segunda vivienda, en por lo menos
2: en
3: zonas tensionadas, ¿no?
2: Sí. Bueno, pero fijaros una cosa.
3: Precisamente porque es que hemos dado demasiada, digamos, hemos abierto las puertas al campo de la compraventa sin ningún tipo de control.
2: Hace 60 años, Caín, en cualquier zona de Álava, probablemente si hablábamos con los agricultores, con la gente que vivía allí, decían, hombre, yo me gustaría tener una vivienda en Vitoria para cuando me jubile, para mis hijos, para que puedan vivir allí. Es decir, la idea no era nunca especulativa, no era para hacer un negocio, porque para hacer un negocio ya tenían su trabajo, etcétera. No, era para tener una vivienda para cuando me jubile. De repente todo eso cambia, porque la vivienda es ladrillo, y se decía hasta la saciedad, y lo hemos oído, el negocio está en el ladrillo. Invierte en el ladrillo. ¿Por qué? Porque el ladrillo es lo que te va a dar dinero. Está ya adelantando la posibilidad de que se convierta en un bien especulativo. Y ahí es donde empezó todos los problemas. Por supuesto, nadie tiene que tener ningún problema en que compra un piso para tener, cuando se jubile, o para tener dos pisos o un piso de segunda residencia. Pero lo que sí que es tremendo, es terrible, es que de momento vengan 14.000, 20.000 fondos de inversión a comprar ese número, 20.000 viviendas, simplemente para hacer negocio. Y eso es lo que distribuye y hace que la sociedad desaparezca como tal.
0: Bueno, y hablamos de dinero. Hace 30 años, cuando una persona se quería comprar un piso y estaba trabajando, bueno, pues tenía que pedir un préstamo. Generalmente había que pedir un préstamo hipotecario. Hablamos de un préstamo hipotecario, podría ser de 5, 6 millones, 10 millones de pesetas aproximadamente.
2: Sí, sí, pero
0: hablando
2: 10,
0: de las pesetas.
2: Al 17% se pagó.
0: Efectivamente. Pero en cualquier caso estamos hablando de ese dinero y hace 30 años. Es que ahora menos de 30 o 40 millones de pesetas. Al cambio, evidentemente, ahora voy a hablar de 180.000, 200.000 o 250.000, es que ya menos es imposible, no puedes acceder a una casa. En todo este tiempo se ha disparado de tal manera que antes sí podías hacerlo, ahora es prácticamente imposible. Estoy pensando, sobre todo en los jóvenes, estoy pensando, ¿eh, Alberto? Es muy difícil, 250.000, alguien que acaba de empezar a trabajar o que ha terminado la universidad.
3: Es que
0: o,
3: esto va de
0: es,
3: la mano.
0: Es imposible.
3: Va de la mano de otro dato que falta, que es el salario medio, ¿no? O sea, ¿cuántos salarios íntegros hacían falta hace 30 años para pagar un piso y cuántos salarios hacen falta ahora?
0: Un salario
3: eso
0: medio,
3: es lo que te da una cuenta de la situación.
0: Un salario, ¿no?, medio de 2.000 euros, voy a hablar, salario medio, que no es el medio. En muchas ocasiones, con 2.000 euros, como tengas que pedir un préstamo de 250.000 euros, no sales, Alberto, no llegas.
4: Varias cosas. Yo siempre he hablado de este problema, del asunto de las multas administrativas, de todo el problema, de todo lo que se le carga a una vivienda y que no tiene nada que ver con lo de antes. Entonces, cada día estamos incrementando el precio de la vivienda, también añadiendo, pues, primero, mejoras técnicas, pero además, pues, contribuciones que tenemos que hacer. En las ciudades hay que ceder parte del suelo, hay que contribuir a las urbanizaciones que ya no se construyen como antes. O sea, es normal que el precio de la vivienda haya subido por ese lado. Y después, la anécdota de Julio de los créditos al hipotecario es el 17%, sí que es cierto, pero también con inflaciones del 20%, con lo cual esa vivienda que te habías comprado por 100.000 costaba a los 5 años 1.000.000. Eso también, y los sueldos habían subido, con lo cual es cierto que se pagaban bastante más fácil las viviendas en aquella época que en esta.
0: Porque aunque pidieras un préstamo hipotecario, era exacto, muchísimo menor. Es que no era ni un 10%, ¿no?, a lo que hay que pedir.
1: Los organismos públicos recomiendan que nadie se dedique más del 30% de sus ingresos netos a vivienda. Y con los números que decías, Pilar, nadie podría comprar
0: pronto, ¿eh?,
1: con un salario de 2.000 euros al mes, no podría comprar una vivienda de más de 200.000 euros. Y eso está fuera de mercado. 200.000 euros es el precio de una VPO. Pero en vivienda tasada o vivienda libre no va a poder. No va a poder. Porque además
3: es que mientras
1: hay que tener unos ahorros
0: por lo
1: para
0: tanto,
1: aportar.
0: Efectivamente, una persona que termina, por ejemplo, de estudiar, que empieza a trabajar y que le pagan 2.000 euros y que estará probablemente encantado de la vida, encantada de la vida con 2.000 euros porque le parecerá mucho, con eso no puede, es tremendo, no puede acceder a un piso en propiedad, ¿eh?
3: Y mientras tanto, además, está obligado a vivir en un alquiler
0: o en casa de sus padres,
3: otra vez, que es otro, claro, producto especulativo, en donde el propietario ha fraccionado espacialmente, ¿no?, el piso en habitaciones, ¿no?, y además incluso lo ha fraccionado temporalmente haciendo alquiler de temporada, ¿no?, esto que nos hemos comentado varias veces, ¿no?, en junio coges y te vas, ¿no?, y por lo tanto eso también merma absolutamente no ya la capacidad de ahorro del arrendatario, ¿no?, sino la capacidad de tener una vida digna mientras tanto, ¿no?
0: Bueno, la Comisión Europea, ya lo hemos mencionado, ha salido aquí hace nada, unos minutos, propuso ayer su ley de vivienda asequible, la primera norma común de la Unión Europea para dar cobertura legal a las restricciones al alquiler turístico, también la compra de vivienda no habitual en zonas bajo presión. Un texto que deberá negociarse ahora con el Parlamento Europeo y también con los gobiernos de la Unión Europea antes de entrar en vigor. Estamos hablando, bueno, la norma cubre dos restricciones, alquiler turístico y la compra a uso de vivienda no destinada a residencia habitual, es decir, la segunda vivienda. Y también hablamos de zonas bajo tensión de vivienda. Aquí pensamos, enseguida nos ha venido a todos la cabeza, porque se ha puesto el ejemplo, Zarauz. Ahí sería evidentemente prácticamente imposible, ¿no?, el adquirir una zona o una casa de segunda vivienda.
2: Julia. Bueno, eso yo creo que Fernando sabe bien. Sí. Hace ya años que en Austria ya había, en Viena, ya hay una normativa que impide el tener más de una vivienda en determinadas zonas.
1: Y en Ámsterdam creo que también.
2: Sí, es decir, no estamos descubriendo nada nuevo. Cuando Europa dice esto, lo dice por algo, porque ya se sabía, se ha establecido. Hay otros sitios que se han tomado otras soluciones. Singapur, por ejemplo, no puedes tener más de una vivienda ni de coña. O sea, hay soluciones ante problemas que se están viendo. Pero vuelvo a lo de siempre. ¿Por qué hay soluciones? Porque de repente se quiere especular con una necesidad básica. Y por lo tanto, mientras haya esa especulación, mientras haya esa rentabilidad que hacemos, incluso hasta cuando pedir un crédito resulta que te sale más barato el crédito que pagar los intereses, que lo que puedes cobrar por alquilarlo, pues seguirá siendo un negocio. O sea, y mientras tanto no habrá viviendas.
1: También hay que tener en cuenta, respecto a la segunda vivienda, de acuerdo, pero la vivienda turística, Ayer creo que salió, no sé si fue en Expansión o en otro diario económico, una estadística de las provincias de España con menor porcentaje de viviendas turísticas. Dentro de las 10 con menos viviendas turísticas está Álava. Entonces, es algo que les afecta mucho a nuestros vecinos guipuzcoanos y vizcaínos, pero en Álava, desde luego, la presión de la vivienda turística yo creo que no es un factor determinante.
2: En Vitoria no veíamos a gente dirigiendo masas de gente con un paraguas.
0: Días turísticos, ¿no?
3: Se empieza a ver. No es un problema, pero sí que es un asunto que habrá que coger con bastante recelo, con bastante cautela, ¿no? Y de hecho, es decir, casi te diría que no deberían haber existido las VTs siempre que ha habido problema de vivienda, ¿no? Hemos supeditado el, y más con todo lo que esto significa, actividad terciaria en edificios donde esto no se permite, que esto, por ejemplo, ningún ayuntamiento ha atajado
1: esto.
3: Conflictos de convivencia, etcétera, ¿no? Entonces, bueno, en muchos municipios el peso específico de las viviendas turísticas no resuelve para nada el problema de la vivienda, pero todo termina por sumar, ¿no? Así como también, por ejemplo, algo que no hemos hablado hoy, como es los incentivos para la movilización de la vivienda vacía, o como, por ejemplo, algo que yo no he escuchado nunca, me parecería una medida interesante, ¿no? Que se obligue a la actualización de las viviendas en operaciones de compraventa, es decir, que no se permita la compraventa de vivienda, infravivienda o de vivienda en malas condiciones, uh-huh, si esto no va de la mano de la obligatoriedad de una reforma en condiciones o la penalización o los recargos del canon por vivienda vacía, etcétera, etcétera, etcétera, ¿no? O sea, al final hay toda una batería de medidas sin perder el foco que esto tiene que ser a largo plazo, es decir, que esto tiene que ser una solución sostenida en el tiempo para que quede asentada una política de vivienda pues como la ha habido en Viena desde hace un siglo, ¿no?
0: Alberto, sí.
4: Urbanismo social es no desplazar a la gente tampoco de sus barrios y sus entornos, que está pasando no en Vitoria, pero en ciudades cercanas. Ha puesto Fernando el ejemplo de San Sebastián, de Donosti, donde básicamente el centro se ha convertido en... se compran edificios para convertir...
0: Atracción turística, ¿no?
4: Eso es. Yo tengo familia allí y yo sé que es en estos momentos ellos están pensando en cambiarse de vivienda y es prácticamente imposible, sobre todo si te quieres acercar al centro. La vivienda, me parece muy bien la iniciativa. Yo lo dije en plan gamberro hace unos meses aquí en la radio, que igual la vivienda en propiedad tenía que terminarse, pero desde luego estas segundas viviendas, cuyo único objetivo es esto, familias herederas de propiedades que viven a cuerpo de rey, sobre todo en las grandes ciudades, y que son rentistas, o sea, es lo único que aportan a la sociedad, es ser rentistas y ser rentistas y ser rentistas, no tiene ningún sentido.
0: Tienen un sueldo sin levantarse de la cama.
4: Tienen, sí, y muy elevados.
0: ¿Qué hacemos, Julio?
2: Bueno, no sé. A mí
0: ¿Qué hacemos con esa segunda vivienda? En zonas, además, bajo presión, en zonas tensionadas.
2: No, es evidente que hay que tomar medidas. Y es evidente que también está cambiando el concepto del turismo. A mí no me cabe en la cabeza que de repente estos jóvenes que en ese momento tienen unas muchísimas dificultades para encontrar una vivienda, pero de repente hay una obsesión en todo el mundo en viajar. ¿Y por qué se viaja? Pues simplemente muchas veces no es porque es conocer, es porque es barato. Y entonces hablas con alguien y dices, ¿y qué vas a hacer? Me voy 3 días. ¿A dónde? Pues a Filipinas.
4: Los nómadas digitales, ¿no? Los que trabajan en remoto y pueden vivir en cualquier sitio.
2: ¿Qué? ¿Y por qué te vas? Pues porque es barato. Y entonces voy a estar allí 4 días. ¿Pero es que te interesa algo de lo que hay? No. Es decir, hay un turismo que se mueve por el... Sí, es barato, es que el vuelo es barato. Y me voy. Y entonces, a mí no me cabe en la cabeza, pero bueno, yo ya soy muy mayor y por lo tanto posiblemente tengo otras apetencias. Bueno, tengo muy pocas en ese sentido, pero lo cierto es que el turismo aparece, o aparece un turismo nuevo que busca eso más barato y que, claro, si ha encontrado un vuelo muy barato, quiere también encontrar un sitio donde poder dormir, aunque sea muy barato también. Y aparece el piso turístico y aparece todo lo que aparece. Y que eso ¿Se desplaza la ciudad? Por supuesto, en Madrid en este momento ya, en el centro de Madrid ya no vive nadie. Es decir, porque para comprar una vivienda hay que irse pues a 50, 60 o 200 kilómetros.
0: Oye, ¿habéis estado alguna vez en un piso turístico? No. Cuando habéis viajado, cuando os habéis movido, cuando quizás hayáis Nunca. Viajado a Madrid, a Sevilla, Barcelona, Albacete.
1: El modelo.
3: Yo, una única vez, porque lo tengo, quiero decir, y no fue porque yo no lo pude organizar de otra manera, había terceras personas que cuya opinión tenían más peso que el mío, y no ibas a montar una trifulca. Una vez, la experiencia no me gustó, y además.
0: ¿Dónde
3: no,
0: fue?
3: Optó en Barcelona.
0: Barcelona.
3: Barcelona. Coincidimos una serie de personas que no nos veíamos hace 20 años y no había otra forma de que aquello saliera de otra manera. Una y no más. Es decir, yo aquí siempre digo, si todos consumieran los Airbnb que yo he consumido, no habría Airbnbs, ¿no? Y tampoco habría centros comerciales. Y entonces yo, dentro de la medida de lo que uno crea, y de sus posibilidades, ¿no? Yo creo que hay que optar por intentar organizar su vida de esa manera.
0: Fernando, tú decías que no has estado nunca.
1: No, no, porque el modelo no nos resulta atractivo. No, bueno, y viajamos mucho, pero nunca en Airbnbs ni cosas ¿Julio? Parecidas.
2: Bueno, yo hubo una época que sí, efectivamente, los utilicé. Y digamos, como solución o buena experiencia, sí que la tuve. No el piso turístico este que estamos en este momento con el candado este que sí, te de sí. fuera, no. Era simplemente alquilabas un espacio, un sitio en donde el dueño te daba el desayuno y dormías, en fin, bueno. Eso sí que lo he aprovechado.
0: Alberto, ya contigo despido porque es que nos vamos, nos quedan segundos, dime. ¿Tú has estado alguna vez en un piso turístico?
4: Me gustan los hoteles y que la gente tenga trabajos.
0: Bueno, pues así nos vamos a despedir. Muy interesante el día de hoy. Se nos ha quedado Las Ciudades Fantasmas, será para otro día. Fernando Martínez Hinojal, que mil gracias por venir aquí. Te esperamos
1: gracias a
0: otro
1: vosotros
0: día,
1: por la invitación.
0: Gracias y muy buenos días. Agur, agur.
2: Vale, agur.

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0: En Radio Vitoria, notas necrológicas. Felisa Fernández de la Rea Sáez de Vicuña falleció en Vitoria-Gasteiz ayer 9 de septiembre de 2026 a los 91 años de edad. Descanse en paz. Su esposo, José Luis Ruiz de Azúa, hijos, Roberto, Estíbaliz y Xavier, nietos, Irantzu, Izaro, Irati y Ugaitz, hermanos, hermanos políticos, sobrinos, primos y demás familia, les ruegan una oración por su alma. El velatorio será hoy jueves, día 10, desde las 6 hasta las 8 de la tarde y mañana viernes, día 11, desde las 10 de la mañana hasta las 11 y media de la mañana en el tanatorio Mémora Virgen Blanca. La conducción será mañana viernes, día 11, a las 11 y media de la mañana desde el tanatorio Mémora Virgen Blanca al cementerio El Salvador. El funeral será mañana viernes, día 11, a las 7 de la tarde en la iglesia parroquial Espíritu Santo. Nuestro más sentido pésame para familiares y amigos de Felisa Fernández de la Rea Sáez de Vicuña, que falleció en Vitoria-Gasteiz ayer 9 de septiembre de 2026 a los 91 años de edad. En Radio Vitoria han escuchado notas necrológicas.
1: Es la 1 de la tarde.
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1: Registradas 5 jornadas de huelga en Osakidetza para exigir mejoras no solo para los médicos, sino para todo el personal. La convocatoria a cargo de 5 sindicatos marca el 30 de octubre como el primer día de paros. Natalia Serrano, Arratsaldeon.
3: Arratsaldeon, sí, cuando Osakidetza acordó el pasado mes de julio mejoras para los médicos, SATSE, ELA, LAB, Comisiones y UGT ya anunciaron que irían a la huelga si esas mejoras no eran para todos, para toda la plantilla. Hoy han concretado el calendario. Ese 30 de octubre es la primera huelga, es en todos los centros de Osakidetza y se convoca a toda la plantilla. El 9 de diciembre en Araba, el 10 en Vizcaya, el 11 en Guipúzcoa luego y para finalizar de nuevo el 14 de diciembre otra huelga en todos los centros de toda Osakidetza. Amaia Mayor, Sindicato de Enfermería SATSE de Euskadi.
4: La pelota está en el tejado del Gobierno Vasco. A día de hoy no hay ninguna propuesta.
3: Joik. Ponen la pelota en el tejado de la dirección de Osakidetza. Hay tiempo, dicen, para negociar si en las próximas reuniones sectoriales, una este mismo mes, hay una verdadera negociación y contenidos.
1: Pero además esta tarde reunión en Madrid del Comité de Huelga de los Médicos, que le siguen reclamando un estatuto propio al Ministerio, podrían anunciar su propio calendario de movilizaciones. Arratsaldeon, Ser Modus, y la Diputación de Vizcaya, que ha dado luz verde al proyecto de norma con las últimas medidas fiscales anunciadas para atraer talento y fomentar el arraigo de las empresas, y lo ha hecho con el gobierno foral dividido. Los diputados socialistas se han abstenido porque no comparten los cambios que el PNV mantiene intactos. El resultado final dependerá, dicen, de la negociación entre partidos que se inicia ahora. Leixuri Arrizabalaga es la portavoz foral. Eneko Andueza, el líder del PSE.
5: Que todas las medidas que están recogidas en la norma que hoy aprobados son beneficiosas para el territorio, para los y las vizcaínas, y nos gustaría que siguieran. Ahora comienza la negociación y las propuestas entre los diferentes grupos políticos.
6: Beraien bere proposamena, bere kabuz aurkeztu zuten, eta gero erokoak, ez da, gero arazoak sortzen dira, eta, bueno, oin negozatzera koherenteak izango era, bai gobernu kontseiluan, eta baitare batzar nagusietan.
1: En ese Consejo, Vizcaya también aprobaba recuperar la situación de excepcionalidad en la red de acogida. Argumenta que los centros atienden a 200 menores no acompañados más de las plazas ordinarias. Por su parte, María Chivite anuncia la próxima llegada a Navarra de 5 niñas desde Ceuta. Lo anunciaba Chivite en el primer pleno de control del curso en Navarra, en el que su ejecutivo ha reconocido que siguen buscando una solución para el sobrecoste que supondrán las obras del túnel de Belate. Son 8 millones que no saben cómo costear, agotada la vía legal. Loiane Arangoa.
7: Y tanto sus socios como la oposición piden explicaciones a la presidenta Chivite sobre las soluciones en las que trabaja su gobierno para poder abonar ese sobrecoste de 8,3 millones de euros y para que las obras continúen. En el hemiciclo del Parlamento hoy, duro cara a cara entre Chivite y UPN, Javier Esparza.
2: ¿A quién se ha querido beneficiar con todo esto? Cada día que pasa hay más indicios, hay más dudas, hay más sospechas.
8: Que se investigue Belate, lo deseé yo desde el minuto uno. Se demostrará que no soy una presidenta corrupta ni mentirosa.
7: Pero la presidenta de momento no da más explicaciones. Gero Abay, Contigo Zurekin y EH Bildu le piden transparencia y rigor. El Partido Socialista critica los aspavientos de sorpresa de sus socios.
1: Hoy se cumplen 40 años del asesinato de Dolores González Catarán Yuyes. Fue ejecutada por ETA en Ordizia en un día de feria y delante de su hijo de 3 años. No se había cumplido ni un año de su regreso del exilio de México. Yuyes fue la primera mujer en la dirección de ETA. Su asesinato conmocionó a la sociedad vasca y en particular a Ordizia. Allí se le rindió un homenaje y se realizó una recogida de firmas contra ETA. Kepa Corta era entonces alcalde y ha estado hoy en el bulevar.
9: Fue algo brutal. Hicimos una convocatoria, una recogida de firmas y decimos: ya basta. En un momento en el que era pues muy complicado, parecía que todos pensaban que lo de ETA estaba bien y no era así. Esa respuesta supuso 1.500 firmas en Ordizia, en una población de 9.500 personas que dieron la cara.
1: En página internacional, Donald Trump, con la vista puesta en las elecciones de mitad de legislatura de noviembre, se echa a la compra de votos. Los republicanos pueden perder el control del Congreso de Estados Unidos y para activar al electorado promete $5.000 para cada adulto que vote a los republicanos. Óscar Pérez.
10: Sí, Donald Trump se ha sacado un conejo de la chistera con el que pretende dar la vuelta a los sondeos y evitar una sonora derrota en las midterms que podría hacerle perder el control de las dos cámaras del Congreso y hacerle difícil gobernar como en los 2 primeros años de su mandato.
11: So if the Republicans win, you win with us and you get $5,000.
10: Si los republicanos ganan, vosotros ganáis con nosotros $5.000 que vamos a llamar el dividendo Trump, ha anunciado el presidente de Estados Unidos. Solo un 33% de los estadounidenses respaldan su gestión. Ahora les dice que piensen que en la papeleta está él, en vez de los candidatos del partido. Las midterms se van a convertir así en un referéndum sobre la gestión de los 2 primeros años de Trump de mandato.
1: Vamos también con los titulares del deporte. César Pérez Gazola, Arratsaldeón.
12: Arsenal Irache y Manolo Guacil vuelve a los banquillos. El Oritarra es el nuevo técnico del Olympiacos, después de que anoche el club del Pireo, el club griego, destituyese a José Luis Mendilibar. 2 años ha durado la aventura de Mendilibar en el conjunto griego. Triplete el año pasado, Liga, Copa y Supercopa, y el título europeo de la Conference hace 2 años nada más llegar. No le ha valido todo esto al de Zaldívar para conservar el puesto. Destituido anoche Mendilibar, ya está en Atenas y Manol. En la Vuelta a España, hoy etapa decisiva, una crono de 32 kilómetros, llana y con pocas curvas, que con final en Jerez de la Frontera. Enric Mas, el ciclista balear de Movistar, va a intentar defender su vello rojo de líder. Saca 2:10 a Roglic, que es su principal rival. El primer ciclista sale hoy a las 2 de la tarde. Y en baloncesto, relevo en la presidencia de Ascatua Guipúzcoa. Josean Ibiriku será el nuevo presidente en sustitución de Nacho Núñez, que llegó al cargo en febrero del 2019, hace ahora 7 años.
1: En cuanto al tiempo, tras un amanecer fresco y algo nuboso, el ambiente será soleado por la tarde, nada que ver con los días previos. Las temperaturas también se irán recuperando y las máximas rondarán los 23-25 grados. A esta hora se registran 20 grados en Bilbao, Donostia y Bayona, 19 en Iruña y 17 grados en Vitoria-Gasteiz. En carreteras, precaución en la Vizcaya 631 entre Bermeo y Bilbao, en el Alto de Soyuve, por la caída de una moto. El motorista ha resultado herido. En estos momentos la ambulancia está en el lugar y la Ertzaintza regula el tráfico, un tráfico lento, pero sin retenciones en estos momentos. 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
1: 5 nuevas jornadas de huelga en Osakidetza. Los sindicatos, todos menos el sindicato médico, pararán para reclamar una mejora en las condiciones laborales del conjunto del personal sanitario. El primer día de paro será el 30 de octubre. Natalia Serrano, quieren que las mejoras que Osakidetza aprobó para sus médicos en julio se extiendan a toda la plantilla.
3: Sí, eso es. Lo anunciaron entonces y hoy aseguran que, a pesar de las declaraciones públicas del consejero de salud y de los contactos que hayan podido mantener con la dirección de Osakidetza, no tienen ninguna propuesta de mejora para todo el colectivo.
4: A día de hoy no hay ninguna propuesta.
3: Por eso SATSE, ELA, LAB, Comisiones y UGT convocan a toda la plantilla de Osakidetza a una primera huelga. Vamos a recordar las fechas: el 30 de octubre, luego el 9, 10 y 11 de diciembre a las plantillas de Araba, Vizcaya y Guipúzcoa respectivamente, y el 14 de diciembre de nuevo otra vez a toda la plantilla de Osakidetza. Piden mejoras salariales, reducción de jornada y otras mejoras similares a las que se acordó para los médicos, y señalan que aquellas mejoras para los facultativos demuestran...
14: Es que la mejora de las condiciones de trabajo es cuestión de mera voluntad política. Y la segunda, que el Gobierno vasco no tiene voluntad de mejorar la situación de todos los colectivos.
3: Aún así, hacen un llamamiento al Gobierno vasco. Le dicen que la pelota está en su tejado. Hay tiempo.
14: Hay tiempo para que realmente se pongan encima de la mesa esas propuestas para todo el personal y se consigan avances.
3: ¿Qué tiene que pasar? Pues que en esa sectorial de finales de este mes les envíen por escrito y con tiempo suficiente propuestas, dicen, reales y de contenido.
1: Los sindicatos de los trabajadores de Osakidetza convocan estas movilizaciones porque quieren las mismas mejoras que los médicos. Recordarán que Osakidetza negoció con ellos para minimizar los efectos de la huelga en todo el estado, pero al tiempo los médicos siguen con su propia batalla en busca de un estatuto propio, aunque sin el visto bueno del ministerio. Y aquí las cosas se complican para Euskadi, porque a las movilizaciones de los trabajadores que acabamos de detallar se les puede sumar a partir de otoño una huelga indefinida también de los médicos. Xabier Madariaga.
15: Sí, el curso pasado fueron 8 paros y el ministerio sigue dando largas. Su estatuto marco sigue adelante en el Congreso y, aunque Sanidad abre ahora la puerta a un estatuto propio para los médicos, no concreta nada. La ministra ha vuelto hoy a explicar su postura.
16: Nosotros no nos negamos sobre la base común de un estatuto marco para todos los profesionales. El estatuto propio de los médicos no puede hacerse sobre las cenizas de la mejora de las condiciones laborales de todos los profesionales.
15: Frente a Mónica García, el comité de huelga ya advirtió al arrancar el verano que solo le queda la huelga indefinida. Y la semana pasada todos los sindicatos del comité de huelga, por unanimidad, así lo decidieron. Solo falta darle fecha y forma, y para eso vuelven a reunirse dentro de 4 horas, a las 5. El Sindicato Médico de Euskadi participa desde Gasteiz por videoconferencia. Las fuentes consultadas hablan de octubre como el mes en que más probablemente arranque esa huelga indefinida. Euskadi participa desde Gasteiz por videoconferencia. Las fuentes consultadas hablan de octubre.

0: categorías profesionales, entre otras, auxiliar de farmacia, enfermera de salud mental, cocinero o terapeuta ocupacional. La Diputación de Vizcaya vuelve a activar la situación de excepcionalidad en su red de acogida de migrantes no acompañados. Esto después de que durante el verano se haya registrado un repunte en la llegada de menores. Argumentan que los centros de acogida dan servicio a 200 más que las plazas ordinarias disponibles. Irache Martínez.
1: Vizcaya cuenta con 406 plazas ordinarias en la red de acogida de menores migrantes no acompañados, pero ahora los 17 recursos disponibles están atendiendo a 594, o lo que es lo mismo, una media de 2 ingresos por día del 1 de julio. Al 31 de agosto. Por ello, ante el repunte migratorio experimentado en los últimos 3 meses, la Diputación de Vizcaya ha vuelto a declarar la situación de excepcionalidad, una medida que permitirá al ente foral habilitar con carácter temporal otros recursos residenciales para no dejarles en situación de desprotección. Leixuri Arrizabalaga, portavoz.
2: Hablamos de niñas, niños y adolescentes que llegan a Vizcaya en situación de especial vulnerabilidad y a quienes tenemos la obligación legal y ética de ofrecer protección y acompañamiento. Por eso esta declaración permitirá habilitar temporalmente recursos extraordinarios con profesionales y garantías adecuadas.
1: La última situación de excepcionalidad se declaró en noviembre de 2024 con una duración de cerca de año y medio. Ahora, con este nuevo tensionamiento del sistema, vuelve a entrar en vigor. La Diputación está estudiando las necesidades de estos menores para adecuar los recursos de la red de acogida.
0: Por su parte, la presidenta navarra, María Chivite, ha anunciado la próxima llegada desde Ceuta de 5 niñas. Matizaba que ha sido fruto de un acuerdo bilateral entre ambos gobiernos.
3: Puedo decirle que están a punto de llegar a Navarra 5 niñas menores de Ceuta. Porque este gobierno ayudaremos a Ceuta, no en la pancarta, sino con hechos, enviando vacunas, acogiendo a menores y lo que sea necesario dentro de nuestras posibilidades, de nuestras responsabilidades y de nuestras competencias.
0: Anuncio de Chivite en el primer pleno de control del curso, pleno en el que se ha colado la paralización de las obras de Belate por las discrepancias a la hora de pagar un sobrecoste de 8 millones de euros. Ollán Arango, arratsalde-on.
4: Arratsalde-on, bai.
0: El Ejecutivo admite que no encuentra la vía legal para esa sobrefinanciación. Los socios insisten en pedir explicaciones y el asunto ha forzado un cara a cara entre Chivite y la oposición.
4: Y es que en una pregunta sobre la confianza en el gobierno, el portavoz de UPN, Javier Esparza, pedía sí a la presidenta que explicara en qué situación están las obras de Belate y el sobrecoste de 8,3 millones de euros.
5: ¿A qué acuerdos ustedes han llegado con las empresas? ¿A quién se ha querido beneficiar con todo esto? Cada día que pasa hay más indicios, hay más dudas, hay más sospechas.
4: Pero la presidenta Chivite de momento no da explicaciones y defiende su honestidad ante esas acusaciones de UPN.
3: Se demostrará que no soy una presidenta corrupta ni mentirosa. Yo me podré equivocar, podré cometer errores, pero jamás voy a mentir a la ciudadanía.
4: Tema Belate también en pasillos. El Partido Socialista reprochaba a sus socios los aspavientos de sorpresa que insisten en pedir explicaciones para saber qué soluciones se barajan para hacer frente a ese impago para que continúen las obras de Belate. Pablo Azconaguero Abay, Laura Aznal, EH Bildu.
6: No son aspavientos. Las consecuencias, desde luego, son preocupantes. La pregunta para nosotros, ¿y ahora qué?
7: Seguimos reivindicando rigor y seriedad.
4: Contigo Zurekin advierte de que no avalarán que se abone ni un solo euro de más. Todos coinciden en que hay que culminar esta obra estratégica, pero de momento no hay una solución encima de la mesa.
0: Lo hemos destacado en portada. La Diputación de Vizcaya ha aprobado hoy el proyecto de norma con las últimas medidas fiscales anunciadas para atraer talento y fomentar el arraigo de las empresas. Y lo ha hecho con el gobierno foral dividido. Los diputados del PSE se han abstenido porque no comparten las medidas que la parte del PNV sigue manteniendo. El resultado, Rodrigo Manero, final dependerá, dicen ahora, de la negociación entre partidos que se inicia ahora. Arratsalde-on.
8: Sí, Arratsalde-on. El Consejo de Gobierno de la Diputación de Vizcaya ha aprobado el proyecto de norma tal y como lo presentó antes de verano. Esto es, con diversos beneficios fiscales para profesionales que se instalen en el territorio, la transmisión de empresas a manos locales o por la compra de un coche nuevo. También se mantiene la desgravación por seguro médico privado y gimnasios. La portavoz dice que esperan que se aprueben todas las medidas, aunque dependerá de la negociación de los partidos. Leixuri Arrizabalaga.
2: Que todas las medidas que están recogidas en la norma que hoy aprobados son beneficiosas para el territorio, para los y las vizcaínas y nos gustaría que siguieran. Ahora comienza la negociación y las propuestas entre los diferentes grupos políticos.
8: Pero esta es la postura del PNV, el PSE.

0: mantiene su rechazo a medidas como la deducción por seguro médico, que no están en su acuerdo de mínimos, y sus dos diputados se han abstenido hoy. Los socialistas dicen que su objetivo es que los cambios aporten bienestar a la mayoría, no solo a unos pocos, y avisan que serán coherentes hasta el final. Eneko Andueza en Euskadi Irratia.
1: Beraien bere proposamena, bere kabuz aurkeztu zuten, eta bero erokoak, ez da, gero arazoak sortzen dira, eta, bueno, oin negozatzera koherenteak izango era, bai gobernu kontseiluan, eta baitare batzar nagusietan.
0: Arrizabalaga ha dicho que sobre la base del acuerdo PNV-PSE intentarán llegar a acuerdos con otros partidos, pero no ha querido valorar la posibilidad de pactar algunas medidas, por ejemplo, con el Partido Popular. Su idea es aprobar la norma para que entre en vigor este año y no esperarán a que haya un acuerdo en los otros dos territorios, donde hace falta el apoyo de un grupo de la oposición.
2: Y en otro orden de cosas, Rodrigo, el Pleno del Parlamento acogerá un pleno monográfico sobre seguridad a instancia de los socios de gobierno.
0: Sí, el PNV y el PSE han registrado en la Cámara una solicitud para celebrar ese pleno monográfico que trate en profundidad la situación, los retos y las políticas de seguridad pública en Euskadi. Según indican ambas formaciones, el debate tomaría como punto de partida las conclusiones del Foro Vasco de Seguridad y contribuiría al nuevo Plan Integral 2026-2030 que se está elaborando. Jeltzales y socialistas aseguran que la seguridad constituye una condición necesaria para el ejercicio efectivo de los derechos y las libertades, la convivencia democrática y el desarrollo de una vida cotidiana normal, y que hace falta plantear un debate riguroso y sereno de esta materia. Proteger a las personas y sus bienes, el patrimonio colectivo, prevenir riesgos y responder a emergencias es una responsabilidad esencial de los poderes públicos y hay que abordarlo. El siguiente paso ahora es que el Parlamento acepte la petición y le ponga fecha a este pleno monográfico.
2: Las empresas de inversión, que son 40 en Euskadi, generaron el año pasado 2.200 empleos que permitieron a personas en situación de vulnerabilidad obtener una oportunidad para formarse y dar así el salto al mercado laboral. En el acto de presentación, el vicelendakari Mikel Torres ha reivindicado que el empleo sigue siendo la mejor herramienta de inclusión social. Anegoñi.
3: Las empresas de inserción han creado un 11% más de puestos de trabajo en 2025 con respecto al año anterior. El 61% de las personas que obtuvo un trabajo se encontraba en un proceso de inserción sociolaboral, un número que también ha aumentado. El vicelendakari Mikel Torres ha puesto en valor la importancia de estas empresas, no solo por su contribución económica, con una facturación de 50 millones de euros, sino sobre todo por la labor de cohesión social que realizan.
4: Cuando hablamos de empresas de inserción, además estamos hablando de personas, no hay que olvidarnos de ello, de personas que por distintos motivos se encuentran muchas veces alejadas del mercado laboral, necesitan una oportunidad, necesitan también un acompañamiento y una puerta de entrada para reconstruir su proyecto de vida.
3: El objetivo de los procesos de inserción es preparar al trabajador para dar el salto a una empresa ordinaria, un proceso que el año pasado consiguió el 57%, un dato inferior al de otros periodos según la memoria de Gizatea, la Asociación de Empresas de Inserción de Euskadi. Además, los datos muestran que la administración pública solo contrata el 17% de los servicios o productos de estas empresas, un aspecto que se pretende mejorar.
2: Colean todavía las reacciones al batacazo del informe PISA y destacamos hoy la propuesta del secretario general de los socialistas vascos para mejorar los resultados escolares. Entrevistado en Euskadi Irratia, Eneko Andueza ha sugerido realizar ajustes en el modelo D para que los estudiantes puedan funcionar mejor en sus lenguas maternas.
1: Hausnarketa hori egin beharko da, ezta? 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
2: Pues bien, en este contexto, el Departamento de Educación ha adelantado las reuniones que tenía previstas con la comunidad educativa para analizar esos resultados de PISA. Esta misma tarde, la consejera Pedrosa se reunirá con expertos en evaluación de resultados. Mañana habrá otra reunión, Natalia.
5: Sí, el martes conocíamos los resultados de PISA, los peores de la historia, y aunque inicialmente se señaló a mañana, ya esta misma tarde la consejera Pedrosa comienza con las reuniones. Se reúne con el foro de personas expertas, está integrado por profesionales con experiencia en ámbitos como la investigación educativa y se trata, en este caso, de analizar resultados, también de comenzar a buscar esos ámbitos de mejora y líneas de actuación. Mañana, el viernes, en el BEC de Baracaldo, otro encuentro. Representantes de este mismo foro van a estar con direcciones de cerca de 900 centros educativos, tanto públicos como concertados. Va a ser una jornada. El objetivo es compartir, incorporar aquí la experiencia de los centros y seguir avanzando.
2: Hoy se cumplen 40 años de la muerte de María Dolores González Catarain a manos de ETA. Yoyes fue la primera mujer en llegar a la cúpula de ETA y fue asesinada en su Ordizia natal tras abandonar la organización por sus discrepancias con la dirección, informa David Beramendi.
6: Diez de septiembre, año 86, Ordizia, día de feria extraordinaria. ETA ejecuta a Yoyes en plena calle y delante de su hijo. No había pasado ni un año de su regreso del exilio de México. Yoyes, primera mujer en dirigir a ETA, se había acogido a la amnistía del 77.
7: Fue algo brutal, no solamente por el hecho en sí, sino la trascendencia que eso tenía.
6: Es que Pacorta, exalcalde de Ordizia, el asesinato de Yoyes conmocionó la localidad con un tenso pleno en el ayuntamiento. Y posterior homenaje. Hubo también una recogida de firmas.
7: Hicimos una recogida de firmas y decimos ya basta. En un momento en el que era pues muy complicado. Parecía que todos pensaban que lo de ETA estaba bien y no era así. Supuso 1.500 firmas que dieron la cara.
6: Supuso un antes y un después en la movilización contra ETA. Pello Salaburu, filólogo y escritor.
8: El recuerdo del horror, de ese miedo, lo que se ha vivido aquí se tiene que conocer. No puede caer en el olvido.
6: En eso ha ayudado, a pesar de los obstáculos, la película que sobre Yoyes hizo Elena Taberna.
9: Una dificultad no solamente en hacerla, sino en estrenarla, que no había salas para después convertirse en un fenómeno. La película emocionó.
6: Asesinato de Yoyes, 40 aniversario.
2: 1:23 de la tarde en Madrid, día después de la desclasificación de los documentos, se acreditan que el CNI avisó de convocatorias, de llamamientos en redes para cruzar a Ceuta el 29 de julio, la víspera de la entrada masiva. Fueron advertencias cuyo alcance no se supo calibrar. La crisis migratoria está centrando el acto de apertura del año judicial. Corresponsal Mikel Arregui, Arratsaldeón.
10: Caixo Arratsaldeón, presidido por el rey, acaba de terminar el acto solemne de apertura del año judicial, cita anual que esta vez ha posado su mirada en Ceuta. En su discurso, la presidenta del Poder Judicial, Isabel Perelló, ha definido como grave la situación que se vive en la ciudad, a la vez que ha pedido que se preserven las fronteras españolas.
11: La realidad que sufre el pueblo de Ceuta exige una respuesta que preserve la integridad de nuestras fronteras, el control ordenado de los accesos y que asegure al mismo tiempo la aplicación de las garantías previstas en nuestro ordenamiento jurídico.
10: Pero yo subraya que los ciudadanos pueden confiar en los jueces, que asegura seguirán velando por los derechos de los ceutíes. Un mensaje que casa también con la del fiscal general, Teresa Peramato, exigía la vuelta a la normalidad en Ceuta.
12: Quiero recordar la necesidad de preservar el principio de legalidad y la necesidad del retorno a una situación de plena seguridad y normalidad, lo que no está en absoluto reñido con los valores de humanidad y respeto a la dignidad de todas las personas.
10: En el acto de este mediodía en el Supremo también están el ministro de Justicia, Félix Bolaños, y el presidente del PP, Alberto Núñez Feijóo, que este año sí participa después del plantón del año pasado.
2: En plena crisis migratoria y con unas tensas relaciones diplomáticas entre Rabat y Madrid, esta tarde, salvo sorpresas, el Congreso de los Diputados va a aprobar la ley que da nacionalidad española a los saharauis nacidos en la excolonia española antes del 29 de septiembre del 77, fecha que marca el fin de la descolonización. La nacionalidad también va a ser para los descendientes directos. Es una propuesta de Sumar y el Partido Socialista ya ha anunciado que va a votar a favor, al igual que el resto de sus socios. Vox ha anunciado su voto en contra y el PP se abstendrá. En el aire todavía a la postura de Junts. Se calcula que podría beneficiar a 80.000 personas. Baba Ayat es presidente de la Asociación de Saharauis de Araba. Ha estado esta mañana en el Boulevard.
13: Se tapa un parche de tantos que hay abiertos. Es un derecho que realmente tenemos. Nos lo han quitado y esperamos que después de este derecho, pues lo siguiente sería reconocer el resto de derechos que tenemos. Reconocer a una república saharaui que España tiene el deber de reconocer y tiene una deuda histórica.
14: Crónica de Euskadi con Irache Ruiz.
2: Hoy, 10 de septiembre, conmemorando el Día Mundial para la Prevención del Suicidio, hemos conocido que el suicidio continúa siendo en Euskadi una de las principales causas de muerte por factores externos. En el primer semestre se han registrado 159 fallecimientos aquí, en Navarra otros 27. Este problema afecta especialmente a los hombres mayores, aunque son las mujeres jóvenes las que más pensamientos suicidas tienen, Alex Peral.
14: Sí, el suicidio, un fenómeno que sitúa su ratio en Euskadi y Navarra de forma similar al conjunto del Estado español. En Euskadi, de hecho, se han registrado en el primer semestre de año 159, la mayoría un 30% en personas de entre 50 y 59 años. Lo mismo ocurre en Navarra, siendo de las 27 personas fallecidas la franja más afectada. La tendencia, por tanto, que ha bajado este año respecto al último lustro, ya que los hombres mayores de 65 eran los que presentaban hasta ahora la tasa de suicidio más alta. Y otro dato que preocupa, las mujeres jóvenes son las que más pensamientos suicidas suelen declarar, siendo casi una de cada siete. Navarra, en efecto, ha registrado un 20% de muertes en 2026. Es por ello que Osakidetza pondrá en marcha durante el último tramo de año un nuevo curso online de prevención del suicidio en adolescentes y jóvenes, aunque siempre se puede contar con los teléfonos de la esperanza. Maribel Pizarro es la directora de la entidad guipuzcoana.
15: Son servicios para la prevención fundamentalmente, porque detrás del suicidio lo que hay es mucho sufrimiento. Entonces nuestros servicios a acompañar ese sufrimiento, a sostener, a reducirlo, a que la persona se sienta en un espacio seguro, sin ser juzgada. Para nosotros la escucha activa es una herramienta fundamental.
14: Por tanto, apunten 984-0845, es el teléfono de la Esperanza en Guipúzcoa, 920-3050, el del Consejo Sanitario de Osakidetza, y el 948-243040, el teléfono de la Esperanza en Navarra.
2: Ayer partió de Bilbao un barco de la flotilla rumbo a Gaza y hoy la iniciativa Guernica Palestina llama a la movilización ciudadana. Convocan una manifestación para el próximo 8 de octubre en todos los ayuntamientos. El objetivo, reclamar justicia para los gazatíes y denunciar la ocupación israelí. Olaya Oyarzún.
16: Sí, bajo el lema desde Guernica, no al genocidio, llaman a la movilización ciudadana para denunciar el genocidio en Gaza y el empeoramiento de la situación en Cisjordania. Exigen el fin de la impunidad de Israel. Ivonne Meñica, portavoz.
17: Han pasado 3 años y la situación empeora en Palestina. El genocidio y las diversas formas de deshumanización que lo acompañan se está convirtiendo en la norma. Y no podemos, bajo ninguna circunstancia, normalizar esta situación deplorable. Por ello, estamos convocando concentraciones para el jueves 8 de octubre, a las 7 horas, frente al mayor número posible de ayuntamientos de toda Euskal Herria.
16: Guernica Palestina insiste en que frente a la gravedad del sufrimiento la prioridad es buscar una solución política basada en el diálogo y la negociación. Apelan al compromiso y responsabilidad de la sociedad vasca.
17: El ejército israelí ya se ha apoderado de más del 60% de Gaza. Y el hecho de que desde el alto al fuego acordado el pasado mes de octubre, el Estado de Israel haya matado a cerca de 1.300 personas, 270 de ellas niños y niñas, mientras que 8.000 cuerpos permanecen sin recuperar en Gaza.
16: Al mismo tiempo se sumarán a las movilizaciones el 3 de octubre en Iruña.
2: Y sobre el palacete Irurak bat de Getxo, el PP considera que la sentencia es un intento de cerrar en falso el caso y exige reabrir la investigación por lo que califica de graves irregularidades urbanísticas. Eduardo Andrade, portavoz del PP en Getxo.
18: Hemos recurrido al archivo del caso Irurak bat al considerar que la investigación está incompleta y que existen indicios relevantes que deben aclararse antes de cerrar la causa. El juzgado ha archivado sin practicar diligencias esenciales. No se han analizado los dispositivos electrónicos incautados, no se ha escuchado al perito judicial, de la arquitecta que advirtió de la protección del edificio ni se ha tomado declaración a los investigados.
5: Es la 1:30, arratsaldeon.
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5: Hoy miramos especialmente a Rioja Alavesa y al futuro del vino con varios temas de interés. Lo más cercano en el tiempo es la fiesta de la vendimia que se va a celebrar este próximo domingo en Cripán. A más largo plazo, el año que viene se abrirá la Universidad del Vino en La Guardia, el EDA Drinks and Wine, un centro dedicado a todo el universo de las bebidas que podrá recibir a su primera promoción de estudiantes en el curso 2027-2028. Es una obra
20: obra que promueven el Gobierno Vasco, el Basque Culinary Center y la Diputación Alavesa. Ramiro González, diputado general.
21: En un momento de dificultad como el que vivimos especialmente, es necesario que las comarcas ganen en posicionamiento internacional. Ese es el reto, ese es el objetivo. Que la comarca sea más conocida a nivel internacional y que lo sea precisamente por esos valores tradicionales, pero también por su capacidad para innovar.
20: Así las cosas, la vendimia en Rioja Alavesa estará finalizada en unos días. Una campaña con una calidad excelente de la uva, pero con un precio que en el mejor de los casos iguala al del año pasado. Hoy el invitado a la entrevista de Radio Vitoria ha sido el responsable del sindicato UAGA en Rioja Alavesa, Juanjo García Berrueco. La bajada de la rentabilidad hace que ya se abandonen parcelas, viñedos completos. No obstante, con bastante tristeza lamentaba que uno de los grandes problemas es que en Euskadi no se consume vino kilómetro cero, no se consume vino de Rioja Alavesa.
22: El mayor arancel que tenemos aquí es la poca consumo de vino de Rioja Alavesa que hay en nuestra propia casa. Cuando se nos llena la boca de kilómetro cero, tenemos unas calidades infinitas, o sea, están reconocidas a nivel mundial en los vinos de Rioja Alavesa, y luego aquí consumimos otras cosas.
20: Además, hoy es el Día de Prevención del Suicidio. ¿Cómo ayudar a alguien que quiere acabar con todo, que quiere quitarse la vida para dejar de sufrir? En Radio Vitoria hemos charlado hoy con Cristina Blanco, es doctora en Ciencias Políticas y Sociología y además presidenta de AIDATU, la Asociación Vasca de Suicidiología. Uno de sus consejos fundamentales es escuchar, preguntar a la persona a la que encontramos en nuestro entorno sin ganas de vivir.
23: En aquellas que sí se pueden evitar, lo que podemos hacer es hablar, intentar que exprese lo que le pasa, por si fuese posible ayudar, ¿sí?, directamente, pero de una manera no negativa. Pero sí estás pensando en que esto no tiene salida, cómo te sientes, qué puedo hacer por ti. Iniciar esa conversación.
20: Y mucho se habla estos días de inteligencia artificial y no para bien, precisamente tras las declaraciones del investigador Jacob Coxon, que ha llegado a asustar a medio mundo al decir que las personas que están construyendo inteligencia artificial creen que podría matarnos a todos para finales de esta década. Pues bien, esta mañana se ha presentado en Álava un evento que tendrá lugar en octubre, en el que 50 jóvenes van a entrenar a robots con inteligencia artificial. En la presentación ha estado la directora general de la Asociación Vasca de Robótica, Leire Balzategui, que con un mensaje más tranquilizador y sereno ha defendido el uso de la IA, porque si no sobrepasamos los límites, ha dicho, y la sabemos utilizar, nos va a facilitar la vida.
24: Esa incorporación de los robots o incluso de la IA, lo que ayudan es a mejorar nuestro día a día, nuestro trabajo, y también a que las personas podamos dedicarnos a hacer trabajos muchísimo más estratégicos y de pensar, a tener que pasar pues 8 horas haciendo igual trabajos como muy manuales o muy monótonos, ¿no?
20: Titulares del deporte con Emilio Pascual, Arratsaldeón.
25: Arratsaldeón, Esti. Según la Gaceta dello Sport, la NBA se reúne el lunes para decidir, ojo, si compra la Euroliga. Si esto fuera así, el tema se debatirá el 5 de octubre en la reunión del Ejecutivo de la propia Euroliga. Una situación del Ejecutivo que se activa muy pocas veces. Mientras, Baskonia ha presentado a Damian Baug y además mañana se mide a Berlín en el torneo de Galicias sin Tadas y sin Howard. Así que ausencias importantes, aunque se prevé que estén ya para la Supercopa. Toni Martínez trabaja con el grupo en el Deportivo Alavés. Miquel Rodríguez fue operado ayer y el Facu Garcés pasará mañana por el quirófano en esta racha infernal de lesiones de ligamento cruzado. Además, jornada clave en la Vuelta con la crono de 32 kilómetros, Araski, Gloriosas, el capítulo polideportivo, todo esto y mucho más. 12:15 aquí en Radio Vitoria.
20: Gracias, Emilio.
25: A ti.
20: En cuanto al tiempo, la previsión de Euskalmet anuncia cielos claros y subida de las temperaturas respecto a ayer, pero no demasiado, con máximas que van a llegar a 23, 24 grados. Ahora el termómetro marca 18. 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
20: En poco más de una semana, la vendimia estará finalizada en Río Jalavesa. Una campaña con una calidad excelente de la uva, sin enfermedades en la vid por el tiempo seco, pero con un precio de la uva que, como decimos, en el mejor de los casos, iguala al del año pasado. La bajada de rentabilidad hace que ya se abandonen parcelas, que no haya relevo generacional y hay una gran preocupación en el sector. Desde el sindicato agrario UAGA reclaman un plan de arranque de viñedo. Edurne Trascastro.
0: Las uvas que se recogen en la vendimia de este año en Río Jalavesa son prácticamente perfectas, sanas, de una calidad excelente. Una campaña adelantada por la climatología que ha sido generalizada en toda la comarca y que terminará pronto. Juanjo García Berrueco, coordinador de UAGA en Río Jalavesa.
1: Está todo, prácticamente todas las explotaciones cogiendo ya uva y la previsión es pues que en 8 o 10 días finalice, lo gordo de la vendimia finalice. En cuanto a calidad, excelente, o sea, las uvas son, vamos, prácticamente perfectas.
0: Lo que sí se ha bajado es la producción, un 10%. Ese descenso, junto con un precio de la uva que como mucho se mantiene, pone en peligro la continuidad de la actividad en muchas parcelas, y es que la rentabilidad ha descendido un 40% en los últimos 6 años.
1: Últimos 6 años que se está bajando la producción. Administrativamente, pues estamos rondando una rentabilidad de un 40% menos. No hay relevo y se están empezando a ver ya fincas abandonadas y explotaciones que se dejan en...
0: Ante esta situación son partidarios de un plan de arranque de viñedo.
1: Se tienen que unir las 3 comunidades autónomas, Navarra, en lo que le compete dentro de la denominación de origen Rioja, La Rioja y País Vasco, y tomárselo en serio y hacer un arranque de como mínimo 15.000 o 17.000 hectáreas que sobran aquí, que el mercado no las soporta.
0: Otra solución que aumente el consumo de los vinos de Río Jalavesa en Euskadi, y es que lamentablemente no es la opción mayoritaria en los bares, restaurantes y hogares.
20: UAGA mantiene desde hace años un programa de temporerismo que gestiona de forma directa la mano de obra. Cuenta con 350 personas este año. En Río Jalavesa, los viticultores han apreciado la llegada de nuevas cuadrillas para esta vendimia debido a la regularización de extranjeros. Juanjo García Berrueco.
1: Lo que hemos notado es que han llegado nuevas cuadrillas. Son esta gente los de las nuevas regularizaciones. Es algo que nos ha sorprendido y por eso se ha completado bastante bien y han llegado antes que los habituales.
20: Y el Gobierno vasco va a reforzar la protección de las personas temporeras con un nuevo plan que busca mejorar sus condiciones laborales y reforzar la red de alojamientos colectivos municipales. También tiene previsto intensificar las inspecciones e incrementar las sanciones a las redes que favorezcan contrataciones irregulares. Son algunas de las actuaciones que contempla el llamado Sexto Plan Integral de Atención a las Personas Temporeras, que ha sido presentado esta mañana. Susana Armentia.
3: Este plan no parte de cero, ha destacado la consejera, que subraya que Euskadi es un referente a nivel estatal. Se trata, pues, de dar un paso adelante con un objetivo muy claro. Amaia Barredo.
4: Queremos desde luego que este próximo plan que hemos presentado hoy se centre en una idea sencilla, y es que la persona temporera tiene que poder venir a Euskadi a trabajar sabiendo desde luego 3 cosas. La primera, que va a tener un contrato transparente, unas condiciones dignas, un alojamiento adecuado y desde luego sus derechos van a ser respetados y vamos a atender los servicios que necesita durante su estancia, ¿no?
3: Para conseguir todo esto se va a reforzar la red de alojamientos de propiedad municipal, se va a trabajar en una mayor coordinación con Osakidecha para atender su salud y se van a implementar medidas contra la contratación irregular.
4: Vamos a proponer desde luego reforzar la coordinación para combatir estas redes organizadas de venta de documentación, de usurpación de identidad y también nuevas fórmulas de subcontratación irregular que están apareciendo.
3: El año pasado se sumaron a este plan más de 200 explotaciones y bodegas, facilitando 1.800 contratos para 833 temporeros, la mayoría para atender la vendimia en Río Jalavesa.
20: Y las instituciones han invitado a los medios de comunicación a conocer la marcha de las obras del campus de La Guardia de la Universidad del Vino, el EDA Drinks and Wine, unas obras que marchan a muy buen ritmo. Allí en La Guardia se encuentra nuestro compañero Mikel Sáez. Arratsaldeón.
7: Arratsaldeón desde La Guardia, justo al lado de la sede del campus del vino EDA, que se está levantando en esta localidad. La estructura del edificio, construido a varios niveles, ya se encuentra prácticamente finalizada. Precisamente el diputado general se ha felicitado de que este proyecto, el campus del vino, ya va tomando forma, de manera que cada vez está más cerca que se convierta en realidad. Ramiro González ha destacado asimismo la importancia de EDA para posicionar internacionalmente a la comarca, a Rioja Alavesa, así como que una de sus sedes esté aquí en La Guardia.
6: Y es importante que esté en La Guardia, en el corazón de Rioja Alavesa. Porque muchas veces hablamos de este tipo de proyectos tractores, innovadores, líderes en sus sectores, como vinculados a grandes ciudades. Y no es imprescindible que esté vinculado a una gran ciudad. Habrá una sede de EDA en Vitoria-Gasteiz, pero era importante, era imprescindible que también hubiera sede en La Guardia, en Rioja Alavesa.
7: Un mensaje con el que coincidía la consejera de Agricultura, Maya Barredo, presente también en esta visita. El director general de Basque Culinary Center, José Mari Aizega, por su parte, ha resaltado la singularidad de este edificio, que finalmente tendrá una superficie de 3.300 metros cuadrados, algo más de lo proyectado.
8: Yo me imagino, y yo creo que lo vais a imaginar vosotros, ¿no?, cuando subamos al edificio y estemos en el wine bar, por ejemplo, imaginas un visitante asomado ahí y dices, ¡buah, qué lujo, qué privilegio!, ¿no? Va a ser espectacular.
7: Las obras de esta sede de EDA van algo más rápidas de lo previsto. Inicialmente, si no suceden imprevistos, en septiembre de 2027, en septiembre del próximo año, este edificio acogerá a sus primeros alumnos.
20: Y este domingo, 13 de septiembre, Cripán acoge la 31 edición de la Fiesta de la Vendimia de Rioja Alavesa. Es una de las citas más importantes de la cuadrilla en la que el vino se convierte en protagonista. La fiesta va a comenzar pronto, a las 10:30 de la mañana del domingo, con una programación, Adrián Nicolau, que está dirigida a todos los públicos.
9: La Fiesta de la Vendimia aterriza este domingo en el que es el municipio más pequeño de Rioja Alavesa, Cripán. 16 stands con vinos de todas las localidades de la comarca llenarán este municipio que no llega a los 180 habitantes. Chema Elvira, presidente de la cuadrilla de Rioja Alavesa.
10: La Fiesta de la Vendimia nació para celebrar algo muy concreto, la vendimia. Pero con el paso de los años se ha convertido en la gran cita de Rioja Alavesa, una jornada en la que nuestros pueblos se abren, recibimos a quienes vienen de fuera y mostramos con orgullo quiénes somos y todo lo que tenemos.
9: Una fiesta para la que agradece el alcalde de Cripán, Joseba Fernández, todo el pueblo se ha volcado.
11: Es una maravilla que pongas en el grupo de difusión del ayuntamiento que vamos a juntarnos para montar la chonda y aparezcan 60 personas. Pones que vamos a juntarnos para marcar los parking y aparecen 60, 70 personas. Es algo que creo que hay que reseñar porque en un pueblo tan pequeño, añadiéndole la dificultad de que estamos ya con la vendimia, es una maravilla en un pueblo de no llega a 180 habitantes, los voluntarios que hay para todo.
9: Una jornada festiva en la que destacan el pregón, a cargo del actor Pepe Villuela, el pisado de uva, la cata comentada de vinos y el choco de productos kilómetro cero. Para quien quiera acercarse, tiene autobuses desde la capital y si van en coche se ha habilitado una zona de parking al norte de Cripán.
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20: Hoy es el Día de la Prevención del Suicidio, un problema social que en Álava sesga mensualmente dos vidas. Los datos del año pasado fueron desoladores. 27 personas se quitaron la vida, 19 de las cuales fueron hombres y 9 mujeres. Contrariamente a lo que se cree, los expertos coinciden en que es necesario hablar sobre ello, porque lejos de provocar un efecto llamada, se afronta el problema central que lleva a una mujer, a una persona, a tomar esta drástica decisión, la soledad. Elena Zudaire.
12: Una soledad que desgraciadamente no tiene edad. En Euskadi se ceba fundamentalmente con hombres en torno a los 75 u 80 años. Varones que han enviudado, que no son capaces de participar en encuentros sociales o a quienes nadie les ha enseñado a pedir ayuda. Cristina Blanco es doctora en Ciencias Políticas y Sociología, presidenta de Aidatu, una asociación que aboga por abordar este creciente problema de frente y sin miedos.
23: En aquellas que sí se pueden evitar, lo que podemos hacer es hablar, intentar que exprese lo que le pasa, por si fuese posible ayudar, ¿sí?, directamente, pero de una manera no negativa. Pero sí estás pensando en que esto no tiene salida, cómo te sientes, ¿qué puedo hacer por ti? Iniciar esa conversación.
12: Los adolescentes y jóvenes de entre 16 y 25 años también padecen una soledad agigantada por las redes sociales. El psicólogo clínico Pachi Zaguirre recomienda a los padres una escucha a sus hijos sin interrogatorios ni juicios. Compartir con ellos los problemas propios para generar un entorno de confianza y, en caso de alarma, la ayuda de los grupos de iguales.
26: Yo abogo por los grupos de iguales, ¿eh? Grupos terapéuticos donde haya
2: un espacio bien guiado y bien acogido por profesionales que les ayuden a lo que es clave en nuestra vida, aceptarnos como somos. Vamos buscando un ideal del yo que nunca llega y nos vamos alejando más de ese yo real que está solo e invisible, ¿no?
12: Ambos recuerdan que ningún suicida quiere morir, sino que ve en esa drástica acción la única salida para acabar con su sufrimiento.
20: El Parque Tecnológico de Álava va a celebrar en octubre un evento en el que 50 jóvenes deberán conseguir que un brazo robótico consiga hacer la función que ellos y ellas le enseñen a realizar utilizando la inteligencia artificial. El primer hackatón, que así se llama, del territorio, la terminología con la que se definen este tipo de eventos, pretende crear en Álava una comunidad permanente de desarrolladores de robótica e inteligencia artificial aplicada. Javier Moncada.
13: Será una competición por equipos intensiva día y noche del penúltimo fin de semana de octubre, en la que el objetivo es que un brazo robótico que se entregará gratuitamente consiga hacer, utilizando la inteligencia artificial, un movimiento o actividad más o menos complejo que sus instructores, los jóvenes participantes, le enseñen a realizar.
14: Reconocer el entorno y estar capaz de hacer unos movimientos como coger una pelota y ponerlo en una caja, pero claro, luego también, si en vez de una pelota pones una estrella, pues la forma en la que tiene que hacer ese agarre es diferente. La idea es que a través de la inteligencia artificial y con las repeticiones, el brazo robótico vaya aprendiendo para que luego, al final del fin de semana, sea capaz de actuar solo.
13: Es Leire Balsategui, directora de la Asociación Vasca de Robótica y Automatización, Robotequín, que pide no tener miedo ni a la inteligencia artificial ni a los robots, porque ni nos van a quitar el trabajo ni van a acabar con la humanidad.
24: Esa incorporación de los robots o incluso de la IA, lo que ayudan es a mejorar nuestro día a día, nuestro trabajo, y también a que las personas podamos dedicarnos a hacer trabajos muchísimo más estratégicos y de pensar, a tener que pasar pues 8 horas haciendo igual trabajos como muy manuales o muy monótonos, ¿no?
13: El primer hackatón de Álava está abierto a un máximo de 50 participantes jóvenes con edades de entre 18 y 35 años. El objetivo, además de que experimenten e intenten convertir sus ideas en soluciones que funcionan, es crear en Álava una comunidad de talento en robótica e inteligencia artificial.
20: La Diputación ya ha trasladado a las distintas cuadrillas del territorio el nuevo calendario de implantación de los nuevos contenedores de recogida de papel y cartón. El inicio del despliegue se retrasa a noviembre, después de detectar en algunos de los 200 instalados en Ayaraldea un fallo técnico que impedía abrirlos completamente. Fueron arreglados y funcionan bien, pero la Diputación ha preferido comprar un nuevo modelo libre de cualquier tipo de fallo, ha explicado la responsable foral de su implantación, Saray Zárate.
15: Se detectó que había algún problema técnico a la hora de la apertura de la puerta de algunos contenedores, ¿no? No abría completamente. Se repararon. ¿Qué ocurre? Que estamos hablando de un contrato que son más de 1.000 contenedores y que tienen que durar muchos años. Entonces, hemos cambiado de modelo y se han comprado ya unos nuevos contenedores que nos den el 100% de las garantías en todo el territorio.
20: Y en el apartado político, el Partido Popular ha avisado, ha asegurado, que el PNV se está preparando para gobernar con EH Bildu. Dice, los populares afirman que el ciclo actual, marcado por la coalición PNV-Partido Socialista, toca su fin. Y frente a esa situación, dicen, Adrián, que ellos son la única opción de cambio.
13: El autobús de Zabalgana estaba anunciado, ha desaparecido este curso, pero ahora el problema es que los algo más de 20 menores de primaria que lo cogen en Lacua no caben porque es un vehículo pequeño y eso está obligando a las familias a llevar en coche a los que se quedan fuera.
20: No es este el audio, evidentemente, que queríamos escuchar. Ahora sí, vamos con esa rueda de prensa del presidente del PP en Álava, Iñaki Oyarzábal, en la voz de Adrián Nicolau.
9: Sí, el presidente del PP Álava, Iñaki Oyarzábal, lo tiene claro.
16: Estamos ante un fin de ciclo, el fin de una etapa, ante un proyecto de PNV y Partido Socialista que está completamente agotado.
9: Un proyecto agotado en el que además dice...
16: Podemos afirmar que PNV y Partido Socialista han abandonado a Vitoria.
9: Considera Oyarzábal que las prioridades de Álava y de Vitoria no han sido atendidas por el PNV y el PSE y centrándose en la capital alavesa...
16: Nos parece cínico ver al PNV salir a criticar a la alcaldesa socialista y a hablar de fracaso en la gestión, hablar de falta de liderazgo cuando el PNV al final es socio de coalición.
9: Para los populares esta es una estrategia preelectoral porque alertan...
16: Se prepara para gobernar con Bildu y que Por mucho teatro que escenifiquen, ambos se están preparando para gobernar juntos.
9: Y ante esta situación afirma que el PP es la única alternativa para lograr un cambio en Álava y en Vitoria-Gasteiz.
20: Ayer, precisamente, escuchábamos aquí en Radio Vitoria al diputado general Ramiro González apostar por la coalición PNV y Partido Socialista, no solo en Álava, sino en todo Euskadi. Y ahora sí, vamos con esa noticia que les queríamos comentar, y es que el nuevo curso escolar ha comenzado en Vitoria con problemas de transporte para la Ikastola y Ikasbidea de Durana. El Departamento de Educación ha eliminado la parada de Zabalgana, los menores deben coger el autobús en Lakua, pero las familias denuncian que en el vehículo que les han puesto no caben todos los estudiantes, Javi.
13: El autobús de Zabalgana estaba anunciado, ha desaparecido este curso, pero ahora el problema es que los algo más de 20 menores de primaria que lo cogen en Lakua no caben porque es un vehículo pequeño y eso está obligando a las familias a llevar en coche a los que se quedan fuera, explica John Ander, aita de dos niñas que estudian en el centro.
5: Hemos empezado el colegio, en el autobús de Lakua nos mandan un autobús de 17 plazas cuando hay 22 niños apuntados, entonces hemos tenido que ir los padres por detrás con los coches, pues para los niños que no entran, poderles llevar al colegio.
13: Este curso ha desaparecido la parada de Zabalgana porque ese barrio, según Educación, está fuera de la zona de influencia de la Ikastola, pero la alternativa del Lakua tampoco convence a las familias, que seguirán luchando para lograr una alternativa mejor.
5: Nosotros vamos a seguir dando guerra porque ningún niño se quede sin transporte escolar ni tenga que ir hasta la otra punta de Vitoria a coger el autobús. Vamos a seguir con movilizaciones.
13: Según las familias, el Departamento de Educación les ha pedido que no molesten más y que se conformen con que sus hijos e hijas puedan subirse al autobús en Lakua.
20: La Audiencia de Álava ha confirmado la absolución de 21 personas acusadas de coacciones por concentrarse y rezar ante una clínica donde se realizan interrupciones de embarazo. Estamos hablando de la clínica Ascavide. Y cuando faltan 7 minutos para las 2 de la tarde, vamos ya con toda la información del festival, con Charly Dóquilis. Arratsaldeón.
3: Arratsaldeón.
20: Hoy llegan Alberto Chicote, que presenta la nueva temporada de Pesadilla en la Cocina. Grison, que además de participar en La Revuelta, será el maestro de ceremonias de El Escondite, nueva apuesta de entretenimiento familiar de Televisión Española. Todo el grupo de Masterchef Celebrity y Hombres G, que vienen a presentar el documental Los mejores años de nuestra vida.
3: En El Escondite, programa conducido por Grison, las celebrities participantes se enfrentarán a una serie de rondas y a una final cargadas de tensión y diversión. El juego se desarrolla en un espectacular decorado que representa una gigantesca casa con 2 pisos y más de 120 escondites.
17: Es una casa victoriana de unas 2 plantas, un casoplón que no veas, con más de 120 escondites, en las que 18 famosos van a tener que esconderse y pasar desapercibidos. Es algo que no se les da muy bien. Vamos a ver a caras conocidas desde Inés Hernán hasta Bertín Osborne.
3: Hoy también se presenta en el festival la 10ª temporada de Pesadilla en la Cocina con Alberto Chicote al frente. En el primer programa de esta nueva entrega, Chicote viaja a Sevilla para visitar la bodeguita Los 50, un local cuyos dueños afirman que está habitado por un fantasma. Y no abandonamos el mundo de la cocina. Masterchef Celebrity festeja el 10º aniversario de su primera edición con una temporada única donde ha reunido a 15 participantes de distintas ediciones que no ganaron y que ahora tendrán una segunda oportunidad para hacerse con el trofeo. Hablamos de Masterchef Celebrity Legends. Pepe Rodríguez.
18: Curioso, ¿no?, que lo llamen Masterchef Celebrity Legends cuando se supone que las leyendas deberían haber sido los que han ganado. O sea, esto es como una reválida, era la gente que menos valía y los hemos recuperado para hacer este Celebrity.
3: Menudo plantel el de Masterchef Celebrity Legends. Santiago Segura, David Bustamante, Pocholo Martínez Bordiu, Manuel Díez el cordobés, Edu Soto, Viviana Fernández, Anabel Alonso y así hasta 15 participantes. Algunos de ellos desfilarán esta tarde por la alfombra naranja bajo la atenta mirada del jurado, formado por Pepe, Marta Sanuja y Jordi Cruz. ¿Novedades?
18: Que este año somos más juguetones, les ponemos siempre un juego para que puedan coger alimentos o tiempo, o perder, o ir con algún compañero, poder elegir. Siempre hay algún juego antes de empezar a cocinar que además no les gusta ni les hace ninguna gracia.
3: A las 7:30, presentación de esta nueva entrega de Masterchef y desde una hora antes, desfile de los concursantes y el jurado por la alfombra naranja. Y a las 10:00, preestreno de Los mejores años de nuestra vida, película documental de Movistar Plus que narra la trayectoria de Hombres G, con la presencia de los miembros del grupo en esa proyección.
0: Empezamos a conseguir un público que no era de ninguna tribu de la movida. No somos ni punky, ni heavy, ni rockabilis. Entonces nos gustan los hombres G.
1: Irrumpieron en el panorama musical español como un elefante en una cacharrería.
20: Gracias, Charo, la música de tu época.
4: Y
20: vamos
4: de la tuya.
20: Ahora con la cultura.
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20: Susana Armentia, arratsaldeon.
3: Arratsaldeon y de la mía.
20: El Teatro Jesús Ibáñez de Matauco, del Centro Cívico Hegoalde, ha acogido hoy el acto de presentación de la quincena de compañías vascas que van a participar en la 51 edición del Festival Internacional de Teatro de Vitoria-Gasteiz.
3: Sí, ellas mismas han puesto voz a esas propuestas en uno de los escenarios principales, como bien apuntabas, el del Centro Cívico Hegoalde. El 40% de esas propuestas corresponden a compañías vascas en una apuesta decidida por la creación escénica local y en euskera. La venta de entradas comienza el próximo miércoles. Tiene más datos Elena Zudaire. Elena, arratsaldeon.
21: Arratsaldeon. Obras que quieren ser un acicate para la conciencia de los espectadores, con temas como la necesidad de la cultura para convertirnos en ciudadanos más conscientes y sensibles, la desgarrada problemática de la vivienda a través de los desahucios o la clinofilia, el síndrome que sufren aquellas personas con profesiones vocacionales que un día, desgastadas, no son capaces de levantarse de la cama. Un total de 15 agentes vascos participarán en esta edición, con 7 compañías alavesas, 6 de las cuales participan en el off local, ese formato de pieza corta y lugar indefinido donde el espectador nunca sabe qué va a encontrar. También tendrán especial protagonismo las obras en euskera, una de ellas, la de Makurri Antzerkia.
22: Liburu baten aurkezpenean gertatzen da. Bertan idazlea eta bere fanika hundiena elkartuko dira eta ezagutze horretik sortuko da gerora euren artean emango den gatazka. Eta hau guztia komediaren zerbitzuan eta baita ere barrendurrezko filme edo literaturaren inspirazioarekin.
21: Los más pequeños tendrán su hueco de la mano de piezas como Chocolat, de Teatro Paraíso y su afamado proyecto Bebés. Ellos invitan a las familias a implicarse en el disfrute.
25: Me gustaría decir una cosa, para los papás y las mamás que van a llevar a sus niños al teatro, yo pienso que a veces dicen, les llevamos al teatro. No, yo creo que es muy importante estar y vivenciar el teatro, porque cuando ellos disfrutan, sus niños disfrutan. No voy a llevarlos, sino a estar y disfrutar.
21: Y la cuarta pared se romperá con los imaginarios colectivos de la coreógrafa navarra Inés Ubert, que explica la programadora Marta Monfort.
26: Se va a hacer un taller con personas con capacidades distintas. Tenemos personas con baja audición, baja visión, con espectro de síndrome autista, síndrome de Down, porque reivindicamos el escenario como un espacio de cuidados, de libertad y de creación, y porque creemos que la cultura pues, debe garantizar el derecho de acceso de todo el mundo de verdad.
21: También lo hará desgranando la obra de Eugene O'Neill, Viaje al final de la noche, con el club de lectura guiado por Juan Ibarrondo.
20: Y además les queremos contar que el gasteiztarra Eric Oz ha ganado el premio Alexis Abelo de novela negra, Susana.
3: Sí, lo ha hecho con una novela titulada Dolor Magenta, que se construye a partir de un policía corrupto, un cadáver y, como suele ser muy habitual en estos casos, una cadena de malas decisiones. Eric González de Lupidana, conocido profesionalmente como Eric Oz, es gasteiztarra pero reside en Barcelona.
27: Y la suerte me acompaña, volveré a...
20: Y para acabar, cultura gastronómica, porque del 27 al 30 de septiembre vuelve a Vitoria-Gasteiz el Congreso de Pinchos en Miniatura, Susana.
3: Sí, la 13ª edición de esta cita anual de pinchos vuelve a la capital alavesa con la novedad de un campeonato específico de gildas. El programa incluye 3 actividades principales y también cenas experienciales. El congreso concluirá con un homenaje a Miquel Muñoz del Gran Sol.
20: Gracias por todo, Susana, del 27 al 30 de septiembre, ya han escuchado. A todos ustedes también, gracias por su compañía. 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
28: Son las 2 de la tarde.
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2: Arratsaldeon, ¿qué tal? Seguimos en esta crónica de Euskadi y en los próximos 15 minutos vamos a resumirles lo más destacado de este jueves. Jornada en la que 5 sindicatos, todos menos el sindicato médico, han anunciado un nuevo calendario de paros. Exigen mejoras no solo para los médicos, sino para todo el personal. El primer día de huelga será el 30 de octubre. Natalia Serrano.
4: Sí, lo anunciaron en julio y aseguran que a pesar de las declaraciones públicas del consejero y de los contactos que hayan podido mantener con Osakidetza, no hay ninguna propuesta de mejora para el conjunto de la plantilla, solo las que se acordaron para los médicos.
6: Más allá del esfuerzo de Osakidetza por dar a entender lo contrario, a día de hoy no hay ninguna propuesta encima de la mesa sectorial para la actualización del acuerdo de condiciones de trabajo y la mejora retributiva de la plantilla.
4: Por eso SATSE, el ALAB, Comisiones y UGT convocan a toda la plantilla de Osakidetza a una primera huelga, como decías, el 30 de octubre, luego el 9, 10 y 11 de diciembre a las plantillas de Araba, Vizcaya y Guipúzcoa respectivamente, y finalmente el 14 de diciembre de nuevo a todos los trabajadores de Osakidetza. Piden mejoras salariales, reducción de jornada y otras mejoras similares a las acordadas con el sindicato médico. Aún así, dicen que todavía hay tiempo.
6: Hay tiempo para que realmente se pongan encima de la mesa esas propuestas para todo el personal y se consigan avances.
4: Y si no, mantendrán su calendario de huelgas, la primera a la que llaman a todos esos colectivos de toda Osakidetza, marca en rojo para los pacientes ese próximo 30 de octubre.
2: Los sindicatos de los trabajadores de Osakidetza convocan estas movilizaciones porque quieren las mismas mejoras que los médicos. Recordarán que Osakidetza negoció con ellos para minimizar los efectos de la huelga en todo el estado, pero al tiempo los médicos siguen con su propia batalla en busca de un estatuto propio, aunque sin el visto bueno de momento del Ministerio. Y aquí las cosas se complican para Euskadi porque a las movilizaciones de los trabajadores, acabamos de detallar, se les puede sumar a partir de otoño una huelga indefinida también de los médicos. Javier Madariaga.
7: Sí, en 3 horas a las 5 de esta tarde hay reunión con el Sindicato Médico de Euskadi por videoconferencia. Les toca dar fecha y forma a la huelga indefinida con la que el comité de huelga está de acuerdo por unanimidad. Las fuentes consultadas hablan de octubre como el mes en que más probablemente arranque ese paro indefinido, un otoño caliente al que aquí en casa toca sumar las huelgas que hoy han anuncian el resto de trabajadores de Osakidetza. Todo llega después de los 8 paros convocados por el sector médico el curso pasado. El Ministerio sigue dando largas. Su estatuto marco tira para adelante en el Congreso y aunque Sanidad abre ahora la puerta a un estatuto propio para los médicos, no concreta nada.
8: Nosotros no nos negamos sobre la base común de un estatuto marco para todos los profesionales. El estatuto propio de los médicos no puede hacerse sobre las cenizas de la mejora de las condiciones laborales de todos los profesionales.
7: A la ministra la hemos vuelto a escuchar hoy defendiendo su postura frente a Mónica García. Cada vez más profesionales de la medicina ven como la única de las salidas la huelga indefinida y por eso hay 7 sindicatos que representan a más del 50% de los profesionales y que desde ayer forman una alianza estatal tal con capacidad para convocar paros a nivel España.
2: Abrimos ya conexión con Madrid. El Ejecutivo español intenta defenderse de la publicación ayer tarde de los documentos sobre cómo se gestó el asalto a Ceuta. Por primera vez, Margarita Robles, la ministra, ha admitido que no todo funcionó como debía y el Partido Popular insiste en que estos papeles demuestran que el gobierno fue avisado y no actuó. Abrimos, como decimos, conexión con nuestro corresponsal Mikel Arregui, Arratsaldeón.
10: Caixo Arratsaldeón, el gobierno intenta sacudirse el polvo levantado por la desclasificación. El CNI en la diana de las críticas avisó del peligro de la entrada en Ceuta, aunque desde el gobierno se le acusó ayer de no hacerlo por los cauces adecuados. Hoy, por primera vez, Margarita Robles admitía fallos de los servicios de inteligencia.
11: Que todo se puede hacer mejor, sin ninguna duda. Que lo vamos a intentar, sin ninguna duda. Que se hizo todo lo que se creía que se podía hacer.
10: Robles aseguraba que todas las estructuras del Estado hicieron lo que pudieron y que la entrada no se pudo prever, mientras que entre los socios, EH Bildu también defiende la versión ofrecida por el Ejecutivo.
23: Algunos lo interpretarán como que era un aviso oficial y otros como que no. En cualquier caso, una comunicación a través de WhatsApp a una persona que no es un cargo de primera línea en el gobierno, yo creo que difícilmente se puede interpretar como un aviso oficial.
10: Pero el que no compra este mensaje es el PP, que cree que el gobierno sí fue avisado por el CNI y no actuó en consecuencia. Isabel Díaz Ayuso acusaba hoy a Sánchez de no hacer nada por miedo ante Marruecos.
28: Tenemos un presidente ausente, chantajeado por intereses inconfesables,
5: por lo que evita responsabilizar al guardián de sus secretos más íntimos, Marruecos. Luego, el que se llama a sí mismo perro, sí que tiene dueño, como todos los perros que duermen en un palacio.
10: La presidenta madrileña que vuelve a confrontar con Sánchez y responde a sus palabras ayer en el Congreso.
2: 2:05. La Diputación de Vizcaya ha dado luz verde al proyecto de norma con las últimas medidas fiscales anunciadas para atraer talento y fomentar el arraigo de las empresas. Y lo ha hecho con el gobierno foral dividido. Los diputados socialistas se han abstenido porque no comparten los cambios que el PNV mantiene. El resultado final dependerá, dicen, de la negociación entre partidos que se inicia ahora. Rodrigo Manero.
9: Sí, el Consejo de Gobierno de la Diputación de Vizcaya ha aprobado el proyecto de norma tal y como lo presentó antes de verano. Esto es, con diversos beneficios fiscales para los profesionales que se instalen en el territorio, la transmisión de empresas a manos locales o la compra de un coche nuevo. También se mantiene la desgravación por seguro médico privado y gimnasios. La portavoz dice que esperan aprobarlo todo, aunque dependerá de la negociación de los partidos. Leixuri Reizabalaga.
12: Que todas las medidas que están recogidas en la norma que hoy aprobados son beneficiosas para el territorio, para los y las vizcaínas y nos gustaría que siguieran. Ahora comienza la negociación y las propuestas entre los diferentes grupos políticos.
9: Pero esta es la postura del PNV. El PSE mantiene su rechazo a medidas como la deducción por seguro médico que no están en su acuerdo de mínimos y sus dos diputados se han abstenido hoy. Los socialistas dicen que su objetivo es que los cambios aporten bienestar no solo a unos pocos y avisan que serán coherentes hasta el final. Eneko Andueza en Euskadi Irratia.
13: Beraien bere proposamena, bere kabuz aurkeztu zuten, eta gero erokoak, ez da, gero arazoak sortzen dira, eta, bueno, oin negozatzera koherenteak izango era, bai gobernu kontseiluan, eta baita ere batzar nagusietan.
9: Arrizabalaga ha dicho que sobre la base del acuerdo PNV-PSE intentarán llegar a acuerdos con otros partidos para que la norma entre en vigor este año con efecto retroactivo y sin esperar a los otros dos territorios.
2: Y Vizcaya vuelve otra vez a activar la situación de excepcionalidad en su red de acogida de migrantes no acompañados. Esto después de que durante el verano se haya registrado, dicen, un repunte en la llegada de menores. Argumentan que los centros de acogida dan servicio a 200 más que las plazas ordinarias disponibles. Irache Martínez.
14: Vizcaya cuenta con 406 plazas ordinarias en la red de acogida de menores migrantes no acompañados, pero ahora los 17 recursos disponibles están atendiendo a 594, o lo que es lo mismo, una media de 2 ingresos por día del 1 de junio al 31 de agosto. Por ello, ante el repunte migratorio experimentado en los últimos 3 meses, la Diputación de Vizcaya ha vuelto a declarar la situación de excepcionalidad, una medida que permitirá al ente foral habilitar con carácter temporal otros recursos residenciales para no dejar en situación de desprotección. Leixuri Arrizabalaga, portavoz.
15: Hablamos de niñas, niños y adolescentes que llegan a Vizcaya en situación de especial vulnerabilidad y a quienes tenemos la obligación legal y ética de ofrecer protección y acompañamiento. Por eso esta declaración permitirá habilitar temporalmente recursos extraordinarios con profesionales y garantías adecuadas.
14: La última situación de excepcionalidad se declaró en noviembre de 2024 con una duración de cerca de 1.5 años. Ahora, con este nuevo tensionamiento del sistema, vuelve a entrar en vigor. La Diputación está estudiando las necesidades de estos menores para adecuar los recursos de la red de acogida.
2: Por su parte, la presidenta navarra, María Chivite, ha anunciado hoy que la comunidad foral acogerá en breve a 5 niñas procedentes de Ceuta, acuerdo fruto, decía, de un acuerdo bilateral entre ambos gobiernos, el de Navarra y el de Ceuta. Y en ese mismo pleno, el primero del curso en Navarra, se ha debatido sobre los túneles de Belate, después de que el Ejecutivo admitiera ayer que se ha agotado la vía legal para pagar el sobrecoste de 8 millones de euros de las obras. Hoy en Arangoa, el debate ha dejado un cara a cara entre Chivite, sus socios y la oposición. Arratsaldeon.
16: Arratsaldeon bai, es que socios de gobierno y oposición reclaman explicaciones sobre la situación de las obras de Belate y el sobrecoste de 8,3 millones de euros. La presidenta Chivite de momento no avanza nada. UPN vuelve a hablar de indicios de corrupción. Javier Esparza.
24: ¿A quién se ha querido beneficiar con todo esto? Cada día que pasa hay más indicios, hay más dudas, hay más sospechas.
28: Se demostrará que no soy una presidenta corrupta ni mentirosa. Yo me podré equivocar, podré cometer errores, pero jamás voy a mentir a la ciudadanía.
16: Sus socios también insisten en pedir explicaciones a la presidenta Chivite, transparencia, rigor. El PSN les acusa de su sorpresa, le reprocha sus aspavientos de sorpresa. Geroa Bai, Contigo Zurekin y EH Bildu quieren saber qué soluciones se barajan para continuar con estas obras. Pablo Azcona, Laura Aznal, Carlos Guzmán.
0: No son aspavientos. Las consecuencias, desde luego, son preocupantes. La pregunta para nosotros, ¿y ahora qué?
1: Seguimos reivindicando rigor y seriedad.
17: No vamos a avalar que se abone ni un solo euro más.
16: Aunque todos coinciden en que la prioridad es terminar las obras de Belate con todas las garantías, de momento no hay una salida sobre la mesa.
2: Y colean todavía las reacciones al batacazo del informe PISA y destacamos hoy la propuesta del secretario general de los socialistas vascos para mejorar esos resultados escolares. Entrevistado en Euskadi Irratia, Eneko Andueza ha sugerido realizar ajustes en el modelo D para que los estudiantes puedan funcionar mejor en sus lenguas maternas.
13: Hausnarketa hori egin beharko da, ezta? Gu pentsatzen duguna da, logikoki bakoitza bere amaren hizkuntzan hobeto defendatzen dela eta agian emaitza hobeagoak ataratzeko aukeria dakala, orduan, bueno, ez dut esango hori birpentsatu edo goiti bera aldatu egin behar degunik, baina bueno, alternatiba hori badago, hor ajuste batzuk egiteko edo hausnarketa bat egiteko horren inguruan.
2: Por cierto, que el Departamento de Educación ya ha adelantado las reuniones que tenía previstas con la comunidad educativa para analizar los resultados de PISA. Esta misma tarde, la consejera Pedrosa se reunirá con expertos en evaluación de resultados profesionales con experiencia en ámbitos como la investigación educativa, la evaluación, la universidad, la innovación y la práctica educativa. Y ya es oficial, resultados profesionales con experiencia en ámbitos como la investigación educativa, la evaluación, la universidad.

0: 4, un panorama que se ha dado sobre todo a causa de la sucesión de olas de calor excepcionalmente tempranas, persistentes e intensas, algo que en Europa hemos vivido muy de cerca. De hecho, la temperatura media de en agosto de todo el territorio ha sido de 20,26 grados, lo que lo sitúa en 1,10 por encima de la media. Pero esto no queda aquí. Las temperaturas de la superficie del mar han alcanzado también máximos históricos. Ejemplo de ello, las innumerables charlas que hemos tenido con Xavier Lasaga del Aquarium de Donostia, encargado de medir la temperatura del mar Cantábrico.
1: El mes de junio nos dio la sorpresa que era de 21,5 la temperatura media, que la verdad es que era la más alta que hemos tenido en los últimos 80 años. Y durante el mes de julio veíamos también el día 12 de julio hizo 25,8.
0: Sin duda un calentamiento global que se intensificará en los próximos meses con la irrupción del Niño y se extenderá al menos hasta febrero de 2027.
2: Pues vamos ya con la previsión del tiempo para esta tarde. Euskal Met, Jaione Munarriz, Arratsaldeon.
3: Caixa Arratsaldeon, poco a poco se van abriendo amplios claros y durante la tarde se impondrá el ambiente soleado. El viento se irá fijando del nordeste y las temperaturas máximas se van a situar entre los 22 y los 25 grados. Y el martes va a ser un día similar, con intervalos nubosos, sobre todo durante la mañana y horas centrales, especialmente en el norte, y con algunas nieblas en los valles del interior, pero en general se impondrán los claros y el viento se irá fijando del nordeste, dejando unas temperaturas máximas similares a hoy, entre los 22 y los 25 grados en general, y el amanecer volverá a ser algo fresco con valores entre los 8 y los 15 grados.
2: Pues así cerramos esta crónica de Euskadi. Recuerden, José Ignacio Revuelta y Jorge Ibáñez han estado en la dirección técnica, Aneazú en la coordinación. Les dejamos con Edu García y Quirola al día. Biararte.
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7: ¿Qué tal? Saludos amigos, bienvenidos al Tiempo del Deporte en la sintonía de Radio Vitoria. Aquí estamos como cada día preparados para ofrecer toda la información deportiva de la jornada. Siempre en este primer tiempo deportivo y aquí, como siempre, en Radio Vitoria. Hasta las 3, Radio Vitoria Deportes. En este jueves, 10 de septiembre, según la Gaceta dello Sport, la NBA se reúne el lunes para decidir si hace una oferta para comprar la Euroliga. Así de claro y así de contundente. Esto, si fuera así, lo va a estudiar el ejecutivo de la propia Euroliga el próximo día 5 de octubre. Ricardo Guerra, ¿qué tal? Arratsaldeon, saludos y muy buenas tardes.
8: Caixo, Arratsaldeon, Emilio.
7: Bueno, parece que se vienen tiempos de máxima relevancia para el baloncesto continental. Todo ello, por supuesto, luego ampliamos en un día en el que el Baskonia ha presentado a Damian Baug y, lógicamente, en un día en el que también debe seguir pendiente del mercado para reforzar el equipo.
8: Sí, hay mucha información alrededor de Baskonia, pero la noticia que saltaba hace pocas horas y que adelantaban los compañeros del medio italiano La Gaceta dello Sport, esa oferta que va a estudiar la NBA para comprar la Euroliga. Todo esto va a tener un proceso largo si finalmente se da, pero el próximo lunes podremos tener información al respecto en el día, como bien comentas, en el que se ha hablado de esto, porque ha estado Félix Fernández, del nuevo sistema de franquicias, de la fuga de talento también a la Liga Universitaria, todo esto en esa escenificación de la presentación de uno de los fichajes del verano, Damian Baug, que es el nuevo base de Baskonia.
7: Nos parece ya un tema determinante porque no hablamos de especulaciones, no hablamos de cuestiones que tengan que ver con lo que pueda acontecer dentro de 2 años, 5 años, 10 años. Estamos hablando de lo que puede ocurrir la próxima temporada y estamos hablando de la intención de la NBA de hacer una OPA hostil y de, por lo tanto, plantear una compra de una organización como la Euroliga, compuesta por 13 propietarios, con un proyecto definido y con una estructura ya establecida durante muchos años, más allá de una situación objetiva que todos conocemos. La Euroliga en sí es deficitaria, por mucho que a todos nos gusten los partidos, por mucho que el espectáculo sea extraordinario, por mucho que muchos pabellones se llenen, la Euroliga

0: para el equipo que gana la competición es un desastre económico. No le da ni para pagar a la mitad de la plantilla con lo que ingresa. En fin, ahora comentamos, mientras en Ibaya trabaja el Deportivo Alavés con Toni Martínez incorporado al grupo. En Ecualdecoa, ¿qué tal? Arratsaldeon, saludos y muy buenas tardes.
1: Hola, Arratsaldeon.
0: En Flash Informativo también, el foco puesto en el Racing, tras una semana feliz por la clasificación, pero durísima por las lesiones.
1: Sí, podemos decir, y es noticia, jueves, sin sobresaltos en el entrenamiento del Deportivo Alavés. Todo lo contrario a lo que ocurrió hace una semana. Ayer fue operado con éxito Mikel Rodríguez por parte del doctor Sánchez de su rodilla derecha y a la otra rodilla derecha que se rompió el jueves pasado, es decir, la de Facu García, le toca el turno mañana. Mañana será operado el argentino. En efecto, Toni ha trabajado con normalidad y el objetivo el sábado en el Sardinero, mantener la excelente línea de este arranque de temporada.
0: Y además tenemos etapa clave en la Vuelta Ciclista a España con la Corona de Jerez de 32 kilómetros de recorrido, las gloriosas con el partido ya de este próximo domingo frente al Granada. Araski ha suspendido el partido amistoso que tenía frente a Logroño este próximo domingo, y además un completo capítulo polideportivo porque estamos ya a tope con la competición. Con Norberto Rodríguez en la realización técnica comenzamos, les habla Emilio Pascual en nombre de todo el equipo de deportes. Enseguida escuchamos a Damian Baug y les contamos la última hora de Baskonia, que pierde atadas ya Howard para el torneo de Galicia. Pero antes, Ricardo, decíamos, la gacheta de los Sports soltó ayer un bombazo que puede poner patas arriba la actual configuración del baloncesto europeo. Ahora sí que estaríamos viviendo momentos absolutamente históricos, porque parece que Adam Silver y su equipo de trabajo está dispuesto a sacar la chequera.
2: Sí, sí, sí. Lo cierto es que si se confirman todos los extremos que adelantan nuestros compañeros de la galleta de los Sport, pues es algo que va a cambiar de forma radical el escenario actual, y no solo eso, ¿no? También el futuro que se nos viene vendiendo, ¿no? Por parte de la Euroliga, con los cambios en el sistema de franquicias, con la reconversión. Pero bueno, todo esto tiene su proceso, y lo primero que tiene que pasar es que la NBA este lunes acuerde, confirme que va a lanzar esa oferta. No sé si opa hostil, porque si es una oferta cuantiosa, seguramente sea muy bien recibida y con los brazos abiertos, por lo menos para ponerla encima de la mesa y para decidir entre los 13 clubes propietarios, dependiendo también los extremos y los detalles de qué equipos continuarían y cuáles no continuarían, porque esa es otra historia. Y luego, después de recibir esa oferta, que los actuales propietarios, como digo, que se van a reunir el próximo 5 de octubre en Milán, acepten, ¿no?, esa oferta multimillonaria. Pero si finalmente todo sucede de esta manera, pues estaría por ver dónde quedan los planes actuales, primero con la conversión de las franquicias, luego también con la ampliación a 24 equipos con 8 franquicias de nuevo cuño que entrarían más adelante. E insisto, en menos de un mes, el 5 de octubre, en esa asamblea de la Euroliga, se podría debatir esto, si llega la oferta, así como otras cuestiones, como la celebración de la Final Four de los años 28 y 30. En definitiva, pues un bombazo, como bien comentas, Emilio, que si finalmente la NBA da ese paso adelante, cambiaría de forma meridiana y clara todo el escenario del baloncesto europeo.
0: Ahora escuchamos la opinión de Baskonia con respecto a este asunto. Vamos a ver hasta qué punto hay unanimidad o no con respecto a la Euroliga y sus clubes propietarios, 13, entre ellos Baskonia, con relación a esa hipotética oferta que el lunes llegaría por parte de la NBA para comprar toda la organización, todo el entramado. A ver, nos pueden vender todo lo que quieran con respecto a unanimidad, pero todos conocemos cómo funciona el deporte profesional. Y lo que me interesa a mí, igual no te interesa a ti. Y en el deporte profesional, y muchas veces en la vida, lo que me interesa a mí, si a ti te perjudica, lo siento mucho, pero yo miro por mi interés, iba a decir otra palabra. Entonces, vamos a ver cómo reaccionan los clubes y qué perspectiva tienen ante lo que pueda ocurrir. Lo cierto es que la reunión del 5 de octubre es una reunión excepcional, que no es habitual para la Euroliga.
2: Efectivamente, no es ordinaria, vamos a decir, sino extraordinaria esa reunión que se va a producir en Milán, precisamente de forma estratégica, porque Milán se postula para organizar la Final Four de 2030, que veremos si se celebraría con el actual formato de Euroliga. Pero allí va a estar Baskonia como uno de los 13 clubes propietarios, y hoy a Félix Fernández, pues lógicamente había que cuestionarle sobre todo esto, sobre esas informaciones que aparecían ayer en la gacheta. No ha podido dar muchos detalles, lógicamente, porque ni siquiera ha llegado esa oferta y ni siquiera está claro en este momento que esa oferta se vaya a acabar materializando. Pero sí que nos comenta que todo este ruido, que él no considera como una OPA hostil, y eso ya es muy significativo, insistimos, esto puede dar muchos réditos económicos a todos los clubes, pero sí que habla del buen trabajo realizado. En los últimos 26 años, según Félix Fernández, hubo una apuesta, como ya sabemos, por la Euroliga, también por parte de Baskonia, hace más de dos décadas, y ahora llega el premio, literalmente es lo que he dicho, llega el premio, y el hecho de que una competición como la NBA se esté planteando comprar la Euroliga, habla de ese buen trabajo realizado hasta esta fecha y desde hace más de 26 años.
3: Yo he dicho siempre que el presente de la Euroliga y el futuro es excepcional, es buenísimo. Por eso hay tantas franquicias que quieren apostar sobre este negocio, porque al final lo ven como algo deportivo, pero también lo ven como algo, como un business, como un negocio, y la NBA no es ajena a ello, ¿no? Obviamente ve que la competición funciona, que tiene futuro, que tiene muchísimo recorrido, y bueno, pues al final quieren estar en esta situación. Yo cuando dice que quieren comprar, que si una OPA y tal, ¿no? Leí ayer algunas declaraciones que a veces son intencionadas. Bueno, significa que quieren nuestro negocio, quieren nuestro producto, y algo bien estaremos haciendo en la Euroliga, ¿no? Son muy buenas noticias para Baskonia, para el baloncesto, y eso significa que el baloncesto europeo está haciendo las cosas bien. A partir de ahí, a ver qué va a ocurrir. Bueno, pues vamos a ver qué ocurre, ¿no? Vamos a ir paso a paso. Yo tampoco quiero hablar mucho de ese asunto, porque lo tenemos que tratar a nivel privado en la asamblea, que lo haremos el día 4 y el día 5, que nos juntamos ahí en Milano.
0: El día 4 y el día 5 de octubre. Esto es un negocio. Aquí estamos hablando de dinero. Los que ya peinamos alguna cana recordamos cómo se produce la escisión de la Euroliga en el comienzo del siglo. La FIBA organizaba las competiciones y hubo una actitud en el sentido literal, pero no en el sentido peyorativo de la expresión. Hubo en aquel momento unos clubes tildados de rebeldes que dicen que se marchan de la FIBA y que quieren organizar su propia competición. Y montan la Euroliga. Y en esa Euroliga estaba el Baskonia, como saben, condición por la cual ahora mismo es club propietario y club fundador de la propia competición. Pero en aquella primera etapa de la escisión no estaban ni Maccabi ni Panathinaikos, por ejemplo, que después se sumaron al proyecto. Quiero hasta decir que lo que hoy es de una manera, mañana puede ser de otra, precisamente por lo que mande el dólar. Y Adam Silver, iba a decir también otra palabra, y sus compañeros de desempeño parece que están dispuestos a todo.
2: Sí, y si compra, pasaría a ser la propiedad y pasaría a ser la entidad que tome las decisiones. Ya se están filtrando algunas situaciones y ya se está empezando a hablar de un límite de equipos por país. Se está hablando de un límite de dos equipos por país. Eso, lógicamente, provocaría una división porque, entre otras cosas, ahora mismo la Liga CB cuenta con cuatro equipos. Y si finalmente son dos, y esto ahora mismo es una especulación, pues todos sabríamos perfectamente de dónde irían, ¿no? A Barcelona y Real Madrid, lo cual dejaría fuera a clubes como Valencia Basket y como Baskonia, que es ahora mismo propietario. Veremos cuáles son las intenciones de la NBA, si son las de crear también una división interna que pueda motivar todo esto que comentas y que se produjo hace 26 años cuando se estableció aquel debate, ¿no? Entre Euroliga y la Supraliga, como fue denominada, para finalmente decidir una unión para la Euroliga que actualmente conocemos. Serán extremos, insisto, que quizás la próxima semana no se conozcan al detalle, pero ya una base de lo que son las pretensiones de la NBA para una posible compra de la Euroliga.
0: Eso íbamos a decir. Hace unos meses, incluso hace años, cuando hablábamos de ese asunto, decíamos, habrá que esperar acontecimientos, vamos a ver cómo se producen las negociaciones, vamos a ver qué clubes o qué organizaciones nuevas se suman al proyecto que quiere la NBA. Ahora ya no tenemos que esperar mucho. Ahora ya el arroz está en la cazuela y primero fuego rápido, luego fuego lento para hacer una buena paella. Eso está ya. No se puede dilatar ya en meses o en años, sino que es un asunto que está absolutamente encima de la mesa. Y cuando en aquel arranque de la Euroliga los clubes, entre comillas, rebeldes, entre ellos Baskonia, inventaron, entre comillas, también una competición, Panathinaikos y Maccabi no dijo, pobrecitos, los dejamos solos, nos quedamos con la FIBA. No, no, ellos tomaron la decisión que les interesaba, porque les venía bien y porque querían. Otra cosa es que después los acontecimientos les llevarán a apuntarse a la mejor competición del mundo, que es, más allá de la NBA, ahora mismo la Euroliga. Bueno, vamos a ver lo que nos deparan los acontecimientos. Lo cierto es que, unido a esto, estamos en ese proceso de construcción de franquicias iniciado hace unos meses, algo que también, por otra parte, se parece muchísimo al proceso que llevan en la NBA.
2: Sí, y que genera cierta confusión entre el aficionado de a pie, vamos a decir. Mucha gente me ha preguntado, Richie, ¿qué cambiaría Baskonia, ¿no? Pasando de una sociedad anónima deportiva a una franquicia. Hay muchos aspectos técnicos, incluso fiscales, que podrían cambiar, ¿no? Y que van a cambiar, ¿no? Porque es un sistema de franquicias que ya está en marcha desde el pasado mes de marzo y que se busca que se materialice la próxima temporada y añadir a esas 13 franquicias que son los actuales propietarios, otras 8, para llevar a 21 las franquicias. Pero hoy hemos preguntado a Félix Fernández algo muy básico, ¿no? ¿En qué cambiaría, qué beneficios obtendría Baskonia con este cambio de estatus? Vamos a decir, como entidad, pasar de la sociedad anónima deportiva que es actualmente a esa franquicia. Bueno, pues básicamente lo que se ha limitado a decir Félix Fernández, que no es poco, es que se duplicaría el valor del Baskonia como club, vamos a decir. Por tanto, el beneficio, en un primer término, sería a nivel económico y también con la posibilidad, lógicamente, a nivel deportivo, de atraer a los mejores jugadores.
3: La transformación a franquicia lo que te hace es te aumenta el valor de tu equipo, ¿no? De lo que es tu licencia. Pasas a una estabilidad, aún mayor de la que ya tenemos, que te hace mirar lo que es el presente, pero también puedes mirar lo que es el futuro. O sea, eso es algo muy bueno para los equipos y para los proyectos. Convertirlas en franquicia, pues es una gran noticia, porque el aumento duplicaría, seguramente. Todo el mundo quiere estar en la Euroliga, todos los jugadores quieren jugar en la Euroliga porque es la máxima competición a nivel europeo, pero sería una gran noticia si convertimos las licencias en franquicias porque tendríamos estabilidad tanto deportiva como económica.
0: Es un tema complejo porque quizá tenga mucho que ver con lo que ocurre en la NBA, pero si fuera así, si Baskonia dobla su valor, pues como mínimo entiendo que Panathinaikos, Olympiacos o Maccabi o en fin, todos los propietarios de la competición, Fenerbahce, Efes, también duplican su valor, con lo cual te quedas igual. A efectos competitivos, digo, a efectos de poder contratar a jugadores. Lo único que llevaría es a una superinflación de jugadores y los más beneficiados serían los propios jugadores que tendrían contratos mucho más amplios. Otra cosa es el volumen de negocio. Quiero decir, estamos en lo mismo. Estamos hablando de deporte profesional, deporte industria, deporte negocio, ganar dinero, etcétera. Y lo de las franquicias, también la NBA vemos que históricamente algunas franquicias han cambiado de sitio. Precisamente quizá por esa condición y ese estatus de ser equipo franquiciado. Hablando de cambiar de sitio, hay una preocupación extrema en toda Europa con los chavales, niños prácticamente, que se marchan a Estados Unidos. El último caso es el del Vitoriano, entre comillas también, porque es un jugador georgiano, pero desde crío en Vitoria. Kvitasvili, que se marcha también a Estados Unidos.
2: Sí, al igual que Cheick Diallo, ¿no? Son los dos casos que ha tenido que afrontar Baskonia, pero está sucediendo en absolutamente todas las canteras de Europa. Y es un enorme problema, sobre todo para Baskonia, cuya apuesta es traer del extranjero a jugadores muy jóvenes para formarlos con todo lo que ello conlleva, ¿no? Una inversión a nivel económico, a nivel, bueno, también de formación. Y hay que recordar, esta gente se va sin acuerdo con Baskonia, se va gratis y no queda otra que ir a los tribunales para intentar defender los derechos, en este caso, de Baskonia. Siendo menores de edad, ellos deciden, existe un vacío que imposibilita retenerlos y además se marchan, insisto, sin contraprestación, y no es un problema que solo sucede en Europa. También sucede en la NBA porque ni siquiera la Liga de Desarrollo, la G-League, es lo suficientemente atractiva en este momento económicamente para traer a los jugadores a esa Liga de Desarrollo porque prefieren la universidad. Bueno, pues otro de los temas que se ha trasladado es este, habida cuenta de que lo último ha sido la fuga de Mate Kvitasvili. Lo que ha dicho Félix Fernández es que se está valorando esta cuestión a nivel global y, ojo, existe ya cierta desmotivación entre los clubes para traer esos jugadores, porque tú inviertes dinero, tiempo y esfuerzo y ni siquiera llegas a sacarle un mínimo rendimiento deportivo a esos jóvenes valores.
3: No requieren de carta de libertad, entonces, quieras o no, pues aunque los tengas bajo contrato y tienes una situación contractual cerrada con ellos, bueno, hay un vacío, ¿no? Un vacío que que nos está generando los problemas a muchísimos equipos en toda Europa, ¿no? Y que nos hace mucho daño, sobre todo a la hora luego de decidir si queremos traer este tipo de jugadores jóvenes a formarse en Europa, ¿no? Jugadores jóvenes que tienes ahí y de repente saltan, ¿no? Y se van. Llevas muchos años trabajando en canteras, con entrenadores, con escuelas, y luego de repente cuando realmente le puedes sacar un rédito deportivo, bueno, pues ahí se marchan, ¿no? Sí que la trabajamos, la estamos hablando, está encima de la mesa, está encima de la mesa del baloncesto europeo, está en la mesa de FIBA para intentar buscar soluciones, ¿no?
0: Bueno, ya ven que son temas de máximo calado. No son asuntos baladíes, son temas de máxima relevancia para el concierto internacional y para el futuro del baloncesto. Baloncesto que en meses, si la NBA toma la decisión definitiva de comprar la Euroliga y buscará la fórmula para que los vendedores acepten esa propuesta, no vamos a llevar aquello de una proposición que no puedan rechazar, recordando el padrino, pero una proposición que no puedan rechazar porque salgan millones por todos los lados. Entonces ahí veremos si hay unidad, no hay unidad, si hay criterio, no hay criterio, si hay consenso, no hay consenso, si salen todos beneficiados o salen solo algunos beneficiados, y los que salen beneficiados, ¿a dónde van y cómo se acuerdan de los otros? Y los que no salen beneficiados, ¿qué solidaridad y qué respaldo tienen? Lo veremos con el paso. Todo eso es macro, digamos, superestructura. Vamos a lo micro, a la coyuntura, al pan y la mantequilla, que diría John Benjamin Tosak, que más allá de esto, que es súper importante, forma parte de lo que normalmente abordamos en la información deportiva, que tiene que ver con la actualidad del equipo y en la propia competición. Se ha marchado Khalifa Diop, faltaba antes de Khalifa un pívot, y evidentemente, si no dos, como mínimo, un fichaje hay que hacer.
2: Es que había un giro en el discurso, porque si bien recordamos, creo que la semana pasada en la presentación de algún otro jugador, Félix Fernández hablaba en plural. Estamos mirando jugadores en plural, dos jugadores más concretamente para cubrir las bajas de Diakite y la última de Khalifa Diop. Bueno, pues hoy ha habido un cambio en el discurso, por lo menos de momento ya se habla en singular, se habla de un último fichaje, tampoco se puede descartar algo más en un futuro, pero lógicamente los esfuerzos se van a centrar en una incorporación para la pintura y además a muy corto plazo, que pueda jugar ya la semana que viene en la Supercopa. Por tanto, yo creo que para salir de dudas y que cada uno saque sus propias conclusiones, vamos a escuchar a Félix Fernández. Mi impresión, que se va a traer un jugador y que se va a esperar un poquito más para traer ese segundo pívot, como ya ha sucedido en pasadas temporadas, por ejemplo con Jesse Edwards o en la anterior con Chiosa, incluso si nos vamos más atrás con Henry, que una vez avanzada la temporada se acometían esos fichajes. Esto es lo que ha comentado Félix Fernández al respecto de esos refuerzos o refuerzo en singular en la pintura.
3: Bueno, estamos trabajando muy duro para incorporar a un jugador más, ¿eh? Yo espero que en los próximos días podamos tener cosas definidas, ¿eh? Estamos en ello y bueno, obviamente necesitamos algún jugador más en el juego interior y como ya hemos comentado, y bueno, estamos en ese camino y dándole duro para intentar traer al mejor jugador posible. Prefiero ir de uno en uno, vamos a ir intentar introducir un jugador y vamos a ver cómo se adapta todo.
0: Bueno, en el torneo de Galicia evidentemente no estará ese jugador porque todavía no ha firmado, ni ha venido, ni se ha fichado, ni se ha concretado su contratación, pero tampoco van a estar ni Tadas ni Marcus Howard.
2: Efectivamente, y tampoco Stefan Joksimovic. Se habla de precaución, que no van a viajar a Pontevedra, a ese torneo en Cestarrías, porque siguen recuperándose de las molestias típicas de la pretemporada, y que el lunes ya volverán al grupo, así que entendemos que el objetivo es que puedan llegar a la Supercopa. Por tanto, van a ser 9 jugadores del primer equipo con los que cuente Paolo Galbiati, más el apoyo de Pedriño y de Henry, que están haciendo la pretemporada, y de esos jugadores también que están con contratos temporales. Recordamos, torneo Cestarrías, mañana primer partido frente al Alba de Berlín de Pedro Calle, será a las 7 de la tarde, la otra semi, enfrentará a Obradoiro y Valencia, y ya el sábado, tercer y cuarto puesto y final, a las 7 y a las 8 y media respectivamente.
0: Y todo esto que hemos comentado, y llevamos ya 20 minutos de programa, 21, casi 22, se ha producido en la presentación, pobrecito mío, de Damian Bough, que visto lo visto, no ha tenido un recorrido demasiado notable con relación a un protagonismo importante.
2: Sí, además porque es bastante parco en palabras. Hemos tenido que juntar varias respuestas para poder escuchar, bueno, pues un discurso más o menos largo. Damián Boj, recordamos que es un base, sobre todo base, pero también puede jugar de escolta, 26 años, experiencias en Estados Unidos, en Canadá, también en el baloncesto africano, en la conferencia de la NBA. Para que la gente se haga una idea, ya que es bastante conocido, puede ser algo parecido a Silvain Francisco, un base penetrador, un base eléctrico, explosivo, no demasiado anotador, que reparte bien el juego. Bueno, mejor que nos lo cuente él, porque lógicamente el clásico en las presentaciones es cómo te describes como jugador.
4: Just win as many games as I can, have fun.
5: Lo que quiero es hacerlo bien, ganar partidos y divertirnos. Si lo conseguimos, todo lo demás vendrá rodado. Soy bastante extrovertido y divertido. Me gusta involucrar a mis compañeros en el juego. Soy duro en defensa y me gusta jugar rápido. Pero lo más importante es divertirnos. ¿Qué es lo que me gustaría mejorar? Sobre todo la toma de decisiones y la anotación.
4: Sometimes my decision making, shooting obviously.
0: Damián Boj, toda la suerte del mundo será la suerte del Baskonia y también de todos los aficionados. Pues ya ven que para un 10 del 9, víspera del aniversario del 11S, el asunto en baloncesto no viene baladí, ni mucho menos. Viene con cuestiones de mucho calado. Vamos a ver lo que pasa y lo que nos dicen los acontecimientos. 23 para las 3. Dejamos el básquet, hacemos una parada y enseguida estamos con la actualidad del Deportivo Alavés.
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0: Tenemos 20 minutos para las 3. Mañana escucharemos a Quique Sánchez Flores, Andrea Esteban y a José Alberto, el técnico del Racing. Opiniones todas ellas súper importantes de cara a los compromisos de Deportivo Alavés y Gloriosas de este próximo fin de semana. Decíamos en eco en la presentación por la mañana, sesión preparatoria del Deportivo Alavés, que el sábado visita al Sardinero para medirse al conjunto cántabro, con Tony Martínez ya participando con el grupo, con Miquel Rodríguez, convaleciente de la intervención de Cruzado a la que fue sometido ayer, con Facundo Garcés, también en estado de espera, en plena vigilia, antes de pasar por el quirófano, después de la que fue ayer también la presencia aquí de una de las sensaciones del campeonato, como es el aragonés Ángel Pérez.
1: Sí, un futbolista, bueno, pues que ha generado interés en el recientemente cerrado mercado de verano. Menos mal que se cerró el mercado de marras. Y bueno, pues sí, en efecto, Ángel era uno de los futbolistas que tenían puesto el ojo de mira por parte de algunos clubes importantes. Y visto lo que está haciendo el zaragozano, pues es evidente que se ha revalorizado. Pero él está contentísimo. No hay que olvidar que hace poco más de año y medio no jugaba en el fútbol profesional y que, bueno, pues llegó a Vitoria el pasado mercado invernal y a partir de ahí se ha hecho un hueco y cada vez está siendo un jugador más relevante. Pero él reconoce que ahora mismo está en estado de gracia y que está enormemente agradecido por todo lo bueno que le está pasando en Vitoria.
0: Y por eso comentaba, entre otras cosas, una circunstancia que llamó poderosamente la atención. Por ejemplo, lo vivido con Quique Sánchez Flores. Algo que a mí le había pasado en Alevines, nos comentaban ayer, su primer entrenador en el equipo del Olivar. La verdad es que se le fue ahí un poco el tal y él lo lleva con total naturalidad. A mí lo que más me gustó de todo aquello fue la comparecencia posterior de Quique, que decía: yo hoy le quiero a Ángel más que ayer.
1: Sí, la verdad es que era inexplicable lo que le ocurrió a Ángel Pérez aquel minuto 65 en el primer partido del Campeonato de Liga frente al Getafe en Mendizorroza, cuando estaba, bueno, pues él ya en situación de ser titular. Y bueno, pues recordaba lo pasado en aquel momento y sobre todo que lo ha llevado fantásticamente junto a su entrenador Quique Sánchez Flores. Es Ángel Pérez.
7: Desde el primer momento Quique me dijo que me quería más, sí. Yo a él pues aún más y ya está, y todo quedó ahí. Él me ayuda un montón, está siempre encima al final. Recuerdo el otro día que entró a la sala de fisios y me dijo: no vas a tener nunca un entrenador tan pensado. Me fijo mucho en ti porque como yo era lateral, pues me fijo mucho en ti. Y le diré, pero bueno, seguro que eres de los, si no será el que más, el que de los que más me hace mejorar. Es increíble estar a sus órdenes y me hace mejorar a grandes niveles.
0: No, y él aportó un dato que es absolutamente cierto y que de alguna manera pone en valor, ¿no?, el comienzo de campeonato por parte del Deportivo Alavés. Es que han pasado 4 jornadas de liga y el equipo tiene cerca del 25% de los puntos que hacen falta para salvarse.
1: Sí, esta liga parece a estas alturas que sí que va a ser un poco más estándar con respecto al número de puntos necesarios para salvarse, no como ocurrió la pasada campaña, que fue especialmente exigente. Así que si nos atenemos a la proyección más habitual de los 40 puntos, con los 10 que tiene el Deportivo Alavés ya ha hecho el 25% del trabajo, algo que lógicamente valora el Deportivo Alavés y valora Ángel.
7: Yo lo que pienso es que llevamos el 25% de los puntos ahora mismo para una salvación, ¿no? Y creo que eso, que en 4 partidos conseguir el 25% es algo que habla muy bien de nosotros. Y bueno, ya se mirará hacia lo que nosotros queramos mirar.
0: Ya decimos que mañana hablaremos a tope del partido con Quique, con José Alberto y compañía, pero ayer uno de los capitanes, qué temporada está haciendo en la Vuelta en Aguilera, se refirió al Racing y al Gran Búfalo.
1: Sí, es evidente que, bueno, pues entre otros, Tenaglia ha compartido con el de Guernica aquella jornada histórica, aquella noche histórica en Valencia, con el ascenso frente al Levante en tiempo de descuento en la prórroga, con el penalti convertido por el Búfalo. Un Tenaglia que recuerda, sí, el Deportivo Alavés tiene 10 puntazos, pero 9 se han obtenido en casa. Y en Santander el Racing aprieta. Así que mucho cuidado con el Racing, pies en el suelo y mejores recuerdos imposibles de Villa Libre, aunque le desean lo mejor ya, pero tras el partido del sábado. Tenaglia.
18: Tenemos que ir a Santander a ganar, seguir en esta dinámica muy buena que estamos. Hay que tener humildad, ¿no? También seguir con los pies en el suelo, ir partido a partido. Es un rival muy duro, que también está en un buen momento, y siempre es lindo jugar con Asier y contra Asier también, porque es un gran chico, a nosotros nos hizo vivir un momento inolvidable, así que nada, afuera de la cancha saludarlo, somos amigos, pero adentro va a ser un rival que bueno, yo tengo que trabajar para mí, él tiene que trabajar para él, pero nada, después afuera de la cancha desearle lo mejor porque se lo merece, porque es un gran chico.
0: Será el sábado, Racing, y 12 de septiembre. ¡Cuántas cosas! Emilio Quílez.
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0: Ya con el foco puesto en el partido de este próximo sábado frente al Racing, un partido que se va a jugar un 12 de septiembre, y un 12 de septiembre han ocurrido cosas realmente llamativas en la historia del Deportivo Alavés. Por favor, estén muy atentos. Pero antes, Emilio Quílez, ¿qué tal? Arratsaldeón, saludos y muy buenas tardes.
20: Arratsaldeón, buenas tardes.
0: Son dos históricos, el Deportivo Alavés y el Racing, dos equipos que se han encontrado además en todas las categorías del fútbol nacional, desde primera hasta la tercera división, incluida por supuesto la Copa.
20: Sí, el Racing de Santander es un equipo del que hay que ponerse de pie por su historial, es un gran histórico, es uno de los fundadores de la Liga de Primera División en la temporada 28-29, cuando solo la formaban 10 equipos. En la temporada que el Deportivo Alavés debuta en Primera División, en la 30-31, pues queda empatado a puntos con el primero, el Atleti, y no gana esa liga por el gol a veras. Es decir, que estamos hablando de un equipo que también lo ha pasado muy bien, muy mal, bajó a los infiernos, como le pasó al Deportivo Alavés con un sujeto que llegó también por Santander antes que por Vitoria, pero se ha rehecho y de nuevo está en Primera División.
0: Precisamente en Primera División han sido 10 con la del sábado las visitas del conjunto albiazul al Sardinero, con 5 victorias locales, 2 empates, 2 victorias del Deportivo Alavés. Y es curioso, pero la última circunstancia en la que el Deportivo Alavés se mide al Racing en Primera División acaba con victoria, octubre de 2005, 1-2 con Dimitri Peterman y sus mariachis al comando del Deportivo Alavés.
20: Sí, ganó allí el Deportivo Alavés de Peterman, es su segunda victoria. Antes, en la temporada 54-55, confirmaba su permanencia en Primera División también en el Sardinero, pero bueno, pues Peterman gozaría un montón venciendo a los que le habían echado con razón de dirigir al Racing de Santander.
0: Son años duros, difíciles y complicados. Lo fueron para el Racing, también lo fue para el Deportivo Alavés con este individuo. Hay un recuerdo muy malo, también vinculado a los partidos frente al Racing, porque allí, hace ya mucho tiempo, hace casi 100 años, el Deportivo Alavés se encajó la mayor goleada en Primera División.
20: Era el primer partido de la segunda vuelta. En el partido de ida en Mendizorroza, primer partido del campeonato, el Deportivo Alavés gana por 8-2. El mayor número de goles marcado siempre en primera por el Deportivo Alavés, pero les estaban esperando en la segunda vuelta y allí pierde el Deportivo Alavés por 9-0. Era el partido con su victoria, el Deportivo Alavés seguía colista, iba a bajar de categoría y aquel resultado fue muy negativo. La directiva decidió multar a todos los futbolistas menos al capitán Antero.
0: Fíjate, con ese 9-0 en el año 33. Si hablamos del trasiego entre Racing y Deportivo Alavés en cuanto a futbolistas, en directivos, entrenadores, personal deportivo, en definitiva, de todo tipo y condición vinculado al club, ha sido cerca de 70 personas los que, de una manera u otra, han vestido o han estado vinculados a ambas instituciones. Resulta, como decíamos antes, Emilio, inevitable recordar el clan Peterman desde un consejo de administración que hundió al Deportivo Alavés y en el que están personas que a todos nos hacen recordar tiempos tenebrosos, como Pepín Nereo, como la tal Milanella y compañía.
20: Sí, sí, tiempos duros, tiempos difíciles, un trienio negro. Menos mal que solo fueron 3 años, porque si son más años, creo que de Mendizorroza solo quedaría la M, se lo hubiesen llevado todo. Y bueno, y como la justicia es como es, pues estos hombres no se le puede extraditar a Peterman de Estados Unidos, se ha condenado a Pereo, veremos si lo cumple, Milanendra no aparece, en fin, un cachondeo todo, y el Deportivo Alavés saqueado en torno a una cantidad de 25 millones de euros. Aquí se podría escribir mucho sobre el paso de Peterman por Vitoria, todos los que le dieron la acogida, la palmada, le ayudaron, y al final dejó un agujero impresionante y al Deportivo Alavés en la UCI y con todos los servicios sanitarios atendiéndole. Afortunadamente está ahora recobrando toda la salud del mundo.
0: También leyendas que han compartido equipo como Berasaluce, como Wilson Jones o vitorianos como Iñaki Ocenda y Jonander Pérez, los dos comentaristas de Radio Vitoria, o César Caneda y compañía, el último, Asier Villalibre. Y qué duda cabe que convendría hacer un capítulo también especial al gran Manolo Preciado, que merece una mención también muy relevante, ¿no?, en lo que hace referencia a la historia de ambos clubes.
20: Sí, un tipo genial al que la vida golpeó fuerte cuando en pocos años le arrebató a su esposa, a su hijo pequeño y a su padre. Y a pesar de todo, Manolo no perdió nunca la sonrisa. Él acuñó una frase que decía, me emociono cuando lo recuerdo, era gran amigo mío: la vida me ha golpeado fuerte, podría hacerme vulnerable y acabar pegándome un tiro, o podría mirar al cielo y crecer, prefiero la segunda opción. Manolo prefirió mirar al cielo.
0: Manolo Preciado, te emocionas y es lógico porque era un gran tipo. Vamos a acabar con otro talante, Emilio. 12 de septiembre, fecha del partido el sábado. El 12 de septiembre han ocurrido muchas cosas cuando hablamos del Deportivo Alavés. Por ejemplo, en 1943, un 12 de septiembre, ojo, hubo un festival taurino con un gran exfutbolista del Deportivo Alavés como protagonista.
20: Será un festival taurino para recaudar fondos para el Deportivo Alavés. La caja estaba vacía, exhausta, y toreó Jacinto Quincoces. Mató un torito de 2 años, los llamados herales, pero fue un fracaso a nivel económico. Ese novillo pequeñito saltó 6 veces el callejón y Quincoces cuentan las crónicas que hizo cosas muy bonitas. 2 pinchazos, estocada, y el gran Jacinto Quincoces, el Chari, le dieron una oreja.
0: O sea, no me digas que Jacinto Quincoces era también torero.
20: Era todo, porque era un artista en todo. Fue, grabó películas, pero películas no de deporte, sino películas de acción, de amor, como actor principal, como artista. Jugaba pala, pelota, impresionante, como el mejor pelotari. Es que lo hacía todo bien. Así que Quincoces, lo mismo que en el fútbol, podía haberse dedicado a cualquier cosa, en cualquier cosa hubiese triunfado.
0: Oye, ¿y qué pasó un 12 de septiembre de 1951?
20: Pues el club, la junta directiva semanal, decidió instaurar que los empleados del club, para distinguirles, llevasen una boina roja como signo identificativo. Nacían entonces los populares chapelgorris, los boinas rojas.
0: En el 51 nacieron los chapelgorris y fue un 12 de septiembre. ¿Y en 1970?
20: Pues juega el Alavés. Cae a los infiernos deportivamente y tiene que jugar en primera regional, en la regional guipuzcoana, en Mendizorroza, un sábado, porque había corrida en la Plaza de Toros el domingo. Se tiene que adelantar y el Deportivo Alavés conoce la primera regional y vence al Motricu. De la mano de nuestro recordado también Agustín Barcina, el equipo ascenderá a tercera división al finalizar el campeonato.
0: ¿Y en el 71?
20: Pues fue el primer partido oficial, el primer partido oficioso que se jugó fue la segunda parte de un amistoso Deportivo Alavés Sestao, pero el primer partido oficial que se juega con luz, con 4 torretas, una en cada esquina en Mendizorroza, fue contra el equipo madrileño del Boetícher y Navarro, nombre de una empresa

Mendizorroza fue contra el equipo madrileño del Boetícher y Navarro, nombre de una empresa madrileña. Y además, con luz, con cuatro torretas, una en cada esquina en Mendizorroza, fue contra el equipo madrileño del Boetícher y Navarro, nombre de una empresa madrileña.

Mendizorroza fue contra el equipo madrileño del Boetícher y Navarro, nombre de una empresa madrileña. Y además, con luz, con cuatro torretas, una en cada esquina en Mendizorroza, fue contra el equipo madrileño del Boetícher y Navarro, nombre de una empresa madrileña. Y además, con luz, con cuatro torretas, una en cada esquina en Mendizorroza, fue contra el equipo madrileño del Boetícher y Navarro, nombre de una empresa madrileña.

0: Y además, ya Mikel Araski tenía partido este próximo fin de semana, amistoso, pero se ha suspendido.
1: Sí, nos acaban de comunicar que, bueno, por acuerdo entre clubes, el encuentro que se iba a disputar en Logroño el domingo frente a Unibasket queda, bueno, Bertambera, queda fuera de combate. El siguiente duelo para de pretemporada en Orense frente a Ensino, y luego vendrá ya la Euskalcopa frente a Gernika y Euskotren en Beasain.
0: Y muy rápidamente, ya fuera de tiempo, Vuelta Ciclista a España, crono de 32 kilómetros.
1: Sí, el líder Enric Mas defiende una renta de 2 minutos y 6 segundos sobre Félix Gall y 2 días sobre Primo Roglic. De momento, el primer tiempo en línea de meta lo marca Ethan Hayter, el británico. Bueno, en una jornada que va a ser clave para el desarrollo de esta vuelta.
0: 2:06 sobre Gall, 2:10 sobre Roglic. Vamos a ver lo que pasa. Será sin duda una bonita jornada. Pues nada más, lo tenemos que dejar aquí. El deporte volverá precisamente con la vuelta dentro de un ratito. Hasta entonces, saludos y muy buenas tardes.
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0: En Radio Vitoria, notas necrológicas. Felisa Fernández de Larrea Sáez de Vicuña falleció en Vitoria-Gasteiz ayer 9 de septiembre de 2026 a los 91 años de edad. Descanse en paz. Su esposo, José Luis Ruiz de Azúa, hijos, Roberto, Estíbaliz y Xavier, nietos, Irantzu, Izaro, Irati y Ugaitz, hermanos, hermanos políticos, sobrinos, primos y demás familia, les ruegan una oración por su alma. El velatorio será hoy jueves, día 10, desde las 6 hasta las 8 de la tarde y mañana viernes, día 11, desde las 10 de la mañana hasta las 11 y media de la mañana en el tanatorio Mémora Virgen Blanca. La conducción será mañana viernes, día 11, a las 11 y media de la mañana desde el tanatorio Mémora Virgen Blanca al cementerio El Salvador. El funeral será mañana viernes, día 11, a las 7 de la tarde en la iglesia parroquial Espíritu Santo. Nuestro más sentido pésame para familiares y amigos de Felisa Fernández de Larrea Sáez de Vicuña, que falleció en Vitoria-Gasteiz ayer 9 de septiembre de 2026 a los 91 años de edad. En Radio Vitoria han escuchado notas necrológicas.
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2: Arratsaldeon, noticias de las 3 de la tarde. Los sindicatos convocan 5 jornadas de huelga en Osakidetza de octubre a diciembre. SACHE, EILA, LAB, Comisiones Obreras y UGT llaman a movilizarse para reclamar mejoras laborales para todos los profesionales sanitarios. Las huelgas serán el 30 de octubre y 14 de diciembre para toda la plantilla y el 9, 10 y 11 de diciembre en Araba, Vizcaya y Guipúzcoa respectivamente. Amaia Mayor de SACHE denuncia que aún no hay ninguna propuesta encima de la mesa.
3: Porque más allá del esfuerzo de Osakidetza por dar a entender lo contrario, a día de hoy no hay ninguna propuesta encima de la mesa sectorial para la actualización del acuerdo de condiciones de trabajo y la mejora retributiva de la plantilla.
2: El Ministerio de Sanidad sigue sin atender el estatuto marco que reclaman. La ministra Mónica García ha vuelto a separar.

0: parar a los médicos del resto de profesionales sanitarios.
1: Nosotros no nos negamos sobre la base común de un estatuto marco para todos los profesionales. El estatuto propio de los médicos no puede hacerse sobre las cenizas de la mejora de las condiciones laborales de todos los profesionales.
0: Por cierto, que Osakidecha convoca los exámenes de la segunda fase de la OPE 2023, 24 y 25 entre el 6 y 27 de noviembre. Serán en tres bloques, en el Aulario de las Nieves de Vitoria y también en el BEC de Baracaldo. En total, 41 categorías, desde auxiliar de farmacia, enfermero o enfermera de salud mental o cocinero. Más cosas, la presidenta Navarra, María Chivite, ha anunciado que la comunidad foral va a acoger desde hoy a 5 niñas de Ceuta. Pide al resto de comunidades autónomas que hagan lo mismo. Ante la crisis de la ciudad autónoma, reconoce que el gobierno de Sánchez debió ser más ágil en los primeros días.
2: Puedo decirle que están a punto de llegar a Navarra 5 niñas menores de Ceuta, porque este gobierno ayudaremos a Ceuta, no en la pancarta, sino con hechos, enviando vacunas, acogiendo a menores y lo que sea necesario dentro de nuestras posibilidades, de nuestras responsabilidades y de nuestras competencias.
0: Y mientras tanto, Vizcaya cuenta con 406 plazas de acogida de menores migrantes no acompañados, pero atiende a casi 600. Ante el repunte de los últimos tres meses, la Diputación Vizcaína ha declarado la situación de excepcionalidad, un paso que le permitirá temporalmente habilitar otros espacios residenciales. Leixuri Arrizabalaga, portavoz.
3: Hablamos de niñas, niños y adolescentes que llegan a Vizcaya en situación de especial vulnerabilidad y a quienes tenemos la obligación legal y ética de ofrecer protección y acompañamiento. Por eso esta declaración permitirá habilitar temporalmente recursos extraordinarios con profesionales y garantías adecuadas.
0: Y el Banco Central Europeo sube los tipos de interés al 2,5% y prevé que la inflación se mantenga por encima del 2% hasta el año 2028, aunque este año será del 3%. Y ante la desclasificación de los documentos sobre la entrada masiva de Ceuta, EH Bildu cree que el aviso dado por el CNI no fue oficial ni se hizo con las debidas garantías. Desde Esquerra Republicana, Gabriel Rufián ha criticado que se quiera desviar la atención culpando a la ministra de Defensa, Margarita Robles.
4: Algunos lo interpretarán como que era un aviso oficial y otros como que no. En cualquier caso, una comunicación a través de WhatsApp a una persona que no es un cargo de primera línea en el gobierno, yo creo que difícilmente se puede interpretar como un aviso oficial.
5: Creo que están poniendo sobre o a los pies de los caballos a Robles porque prefieren, repito, que se hable de sus peleas y sus disputas internas que de lo que se estaba hablando hasta hace media hora, que es de Marruecos.
0: Y en casa, en Beasain, 6 personas han sido detenidas y otras 12 desalojadas de un edificio ocupado tras una macrooperación contra el narcotráfico y el robo. La Ertzaintza ha encontrado en el registro sustancias estupefacientes para su venta como cocaína o speed. También objetos robados en varios garajes y trasteros de Guipúzcoa y de Navarra. En las carreteras, precaución hasta ahora en la Vizcaya 10, en Baracaldo, sentido Bilbao, por la salida calzada de una furgoneta, lo que obliga a cortar uno de los carriles. Se están registrando ya 2 kilómetros de retención. Así terminamos. Más noticias aquí en una hora y también en la aplicación Orain. 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

chica que ha demostrado que siendo tan chica, siendo tan joven, se ha puesto el mundo por montera y efectivamente ha llevado adelante su estilo, su manera, su ritmo de tablao, sus palmeros, el cajón. Bueno, dicen que gracias a Rosalía mucha gente joven, muy joven, se ha descubierto el flamenco y probablemente es gente que se quedará en el flamenco. Soy igual de cantaora con un chándal de Versace que vestidita de bailaora. Yo soy la niña de fuego como canta Caracol, escribe Rosalía en sus letras, y bueno, pues ahí sigue ella triunfando y ocupando listas muy importantes, puestos muy importantes, por ejemplo, en esta lista que nos viene muy bien recordar y que estamos encantadas de la vida con el triunfo de Rosalía en este programa que se llama Aldapeco.

de su último disco hasta la fecha, titulado Farsa. Ya venía siendo hora de dedicarle en Aldapeco un tiempo, su tiempo y su homenaje a esta artista tan admirable que tanta belleza deja allí por donde pasa. Silvia Pérez Cruz, la flamante Premio Nacional de las Músicas Actuales. Para alguien que ama la música tanto como yo, dijo Silvia Pérez Cruz cuando le preguntaron qué sentía al recibir el premio, me ha parecido maravilloso el momento en el que me he enterado del premio con músicos y en un estudio. Trabajando le han pillado como las musas, trabajando le pilló la noticia de que había sido nombrada Premio Nacional. Silvia Pérez Cruz, Palafrugell, Girona, 39 años, una artista que desde hace más de una década viene ofreciendo proyectos arriesgados y eclécticos. El jurado ha destacado precisamente su inquebrantable compromiso con la belleza y la calidad creativa e interpretativa de su carrera.

Premio Nacional de las Músicas Actuales es Silvia Pérez Cruz. Acaba de recibir el nombramiento, el premio que concede el Ministerio de Cultura, dotado con 30.000 euros, que le vendrá maravillosamente bien para lo que hacen los músicos siempre, para invertir, para seguir creciendo profesionalmente. Bueno, pues suponemos que para eso. Hoy, en todas las entrevistas que le han hecho estos días, la artista recuerda y se acuerda, en primer lugar, de su profesor de saxo, de saxofón, hizo la carrera, Manuel Maño Gil Lucas, que fue quien se encargó de su formación desde los 7 a los 18 años, decía en una entrevista Silvia Pérez Cruz. Es la primera persona que me viene a la cabeza ahora para dedicarle este premio. Él siempre me decía: no te olvides de que la música es para pasárselo bien. Me hizo entender la música desde un punto de vista muy bello. Luego se acuerda de su familia. Mi madre, dice Silvia Pérez Cruz, me ayudó a reconocer la belleza y mi padre me animó a expresarme en un escenario. También se lo dedica a su hija, faltaría más, su hija que tiene 14 años. Recordamos que las anteriores ediciones, los ganadores fueron Rosalén, por ejemplo, el 2021, y de ahí hacia atrás Chano Domínguez, María Rodríguez, La Mala Rodríguez, Cristina Rosenbinge, Javier Ruibal, Martirio, Jorge Pardo, Carmen París, Luz Casal, Kiko Veneno, Santiago Serón, Amaral, Joan Manuel Serrat. Bueno, luego seguiremos recordando, por cierto, muchos de ellos que forman parte del jurado que este año han tenido a bien concederle este Premio Nacional de las Músicas Actuales a Silvia Pérez Cruz.

la flamante ganadora del Premio Nacional de las Músicas Actuales, Silvia Pérez Cruz. El jurado de esta edición, por cierto, ha estado compuesto por Javier Ruibal, Rozalén, Tomás Fernando Flores, que es director de Radio 3, Almudena Herrero, del Festival Primavera Son, Jordi Herreruela, director del Festival Cruilla, Paula Quintana, de Radio 3, Carmen Zapata, de la Organización Mujeres de la Industria de la Música. Todos ellos han formado parte de este jurado que ha decidido que estamos ante una artista singular que va haciendo carrera alejada de las concentraciones masivas, de los grandes festivales, de los macro festivales, del mercado. Ella sigue adelante en su carrera con su voz pura, moviéndose entre las músicas tradicionales con destreza y con verdad. Pocos géneros, dice la crítica, pocos géneros de la tierra se le resisten, pero siempre desde una visión moderna y respetuosa. Flamenco, copla, bosas, jotas, muchos estilos ha tratado y en todos se han manejado con emoción y originalidad. Pues es verdad, y todo el mundo está encantado de la vida con el premio. Lo que intento, dice Silvia Pérez Cruz, siempre humilde, lo que intento es mantener el equilibrio entre la humildad y la seguridad. Reivindico la belleza de lo imperfecto. Me parece un punto de vista muy sano. Muy sano, un punto de vista muy compartible. Sí, señora, enhorabuena. Estamos felices del nombramiento. Y seguimos en este ambiente encantador, en este ambiente de mujeres que cantan maravillosamente bien. Y vamos a escuchar a una chica italiana, la voz de la canzone italiana, que con solo 16 años hizo historia en el mundo de la música.

esas orquestas y esos arreglos orquestales que ya son más difíciles de escuchar. España ganó Eurovisión, lo sabemos, solo una vez en solitario, porque la siguiente fue un empate y lo hizo gracias a Massiel. Pues bien, Italia consiguió hasta en tres ocasiones el ganar Eurovisión, y la primera de ellas fue con la gran Gisiola Cinquetti, que lo hacía en 1964 con esta canción y con solo 16 años. Solo 16 años en aquel momento en el que se convirtió no solo en la primera ganadora de Eurovisión para Italia, sino también en la cantante más joven en subir al escenario en el certamen. Luego, Gigliola Cinquetti volvió a competir en Eurovisión en 1974, se celebraba en Brighton, y cantó un tema que vamos a escuchar enseguida, titulado Sí, que quedó en segundo lugar con 18 puntos, tan solo por detrás de un hit de los suecos ABBA, que fue el inolvidable Waterloo. Bueno, por cierto, que Gigliola Cinquetti, cuyo nombre no podré terminar de pronunciar correctamente, este pasado invierno actuaba en Madrid y declaraba: estoy a punto de cumplir 70 años, pero sigo actuando. Estaba dentro de... llevaba adelante una gira llamada Una historia de amor, que va por el mundo presentando, repasando sus éxitos, presentando su nuevo álbum, y decía: sigo siendo una cantante moderna. Ya lo he dicho, a punto de cumplir 70 años. Bien, recordemos a la Gigliola Cinquetti de entonces cantando en español, que era un idioma que le gustaba mucho. Sí.

Sí, en español, porque cantar en español, dice Gigliola Cinquetti, le sale fácil porque le gusta el idioma. Incluso en algunas canciones prefiere la versión española a la italiana. He grabado en muchos idiomas, dice, incluso en los que no conocía y no conozco, porque canto y no sé lo que canto. No conocer solo el sonido de un único idioma es también una experiencia, que es música, porque el idioma es música. Pues es verdad, nos pasa a todos que no necesitamos entender las letras para que nos enamoremos de una canción. La ganadora de los festivales de San Remo, Eurovisión, y la canzonísima explicaba en las entrevistas que participar en estos concursos le llevó a encontrarse con el mundo. Piensa que ella antes vivía en una ciudad de provincia muy pequeña, muy bonita, pero esos, presentarse a esos certámenes cambiaron su vida. Fue una apertura, encontrar culturas e idiomas diferentes, no solo en Europa, pero pienso que en Europa es nuestra casa, y por eso dice que cantar en este, en su territorio, es como estar en casa, y el público español es como su familia. Bueno, pues Gigliola Cinquetti, 16 años tenía cuando triunfó en Eurovisión, y unos pocos más cuando triunfó con esta canción que, si recordaréis seguro, que se llama La Lluvia.

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Tic Tac, en realidad una canción que no tiene título, porque sí, Sophie, es muy de no ponerles títulos a las canciones. Por cierto, es una cosa, es algo muy común entre los músicos, que lo que más les cuesta es precisamente titular sus composiciones. Sí, Sophie, estamos de estreno, acaba de sacar canción últimamente, es como se hace, los compositores sacan las canciones de una en una y las vamos descargando de una en una. Canciones nuevas de la vitoriana Sea Sophie, noticias musicales que nos llegan y que nos hablan de que en breve van a salir más, de manera que iremos presentando en Aldapeco. Ya sabes que ahora, pues bueno, a medida tenemos la tecnología, la verdad es que nos pone las cosas más fáciles. Sí que queremos remarcar la idea de que Sophie se encarga absolutamente de todo. Ella compone, escribe, compone la música y luego interpreta todos y cada uno de los instrumentos que decide que entren en esta canción, y ella misma se graba y ella misma va formando su propio estudio de grabación, poco a poco, pues a medida que va teniendo un poco de dinero, trabajando de otra cosa, lógicamente, porque la música no da para vivir, pues va completando ese estudio en el que graba canciones tan maravillosas como esta que acabamos de escuchar. Me perdí la vida entera. Buscadla y si queréis, hacédselo saber. Sí, Sophie. Vamos a ir ahora con un grupo francés que se llama Junior.

son las nuevas reinas del yeye francés. Desde hacía unos cuantos años, porque irrumpieron en la escena musical francesa en 2013. Nos gusta saber lo que pasa en Francia, ese país vecino que tenemos tan cerca. Parece mentira que supiéramos tanto en otros tiempos de la música francesa, de la música italiana, como por ejemplo Gigi Locin Cinquetti, que acabamos de escucharla. Pues nos gusta saber lo que pasa musicalmente en Francia y nos encanta encontrarnos, por ejemplo, con un grupo como estas parisinas que se llaman Junior, que sonaban al yeye francés, tenían un cierto aire de retrofuturismo. No hay mucha información, también te lo digo, que quería saber más, he estado buscando por todas partes, pero no he encontrado gran cosa al respecto de esta banda francesa de indie pop formada en París en 2013, con un estilo vocal, dice la crítica, que se encuentra bastante cercana al, bueno, o trae el recuerdo de François Hardy. El álbum, primer disco de la banda, por cierto, se llamó Oh La La, así que nada que objetar. Otra curiosidad es el hecho de que el grupo está dirigido por la cantante y compositora Anna Jean, a la sazón hija del Premio Nobel de Literatura 2008, Jean-Marie Gustave Le Clézio. Bueno, pues todo eso sabemos de esta banda francesa que suena ahora mismo en Francia y que se llaman Junior.

Y si ves cine francés, descubres a bandas como esta, Junior se llaman. Y sin perder de vista el reloj, nos despedimos. Denbora es da pasatzen, es una canción de John Maya y su banda Ezur Beltzak.

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1: Son las 4, buenas tardes. En carreteras, 2 kilómetros de retenciones por la salida de calzada de una furgoneta en la 8 en Baracaldo, sentido Bilbao. El Consejo de Gobierno del Banco Central Europeo ha optado por subir los tipos de interés en 25 puntos básicos, de tal manera que la tasa de depósitos subirá al 2,5%. Se trata de la segunda subida de la tasa de referencia este año, tras la cometida ya en junio, que fue la primera ejecutada por la institución desde septiembre de 2023. El Banco Central Europeo ha apostado por ese nuevo endurecimiento monetario después de que la inflación de la eurozona se situara en el 3,3% en agosto frente al 2,9% registrado en julio. Y mientras tanto, la guerra en Irán continúa recrudeciéndose y el precio del Brent rebasa ya los $100 por barril. Vizcaya ha vuelto a activar la situación de excepcionalidad ante un nuevo repunte en las llegadas de menores inmigrantes no acompañados en los meses de verano. La red está sobredimensionada, atiende ahora a casi 600 niños y adolescentes, 200 más que las plazas ordinarias disponibles, y por ello, con la activación de esta medida excepcional y temporal, la Diputación de Vizcaya podrá habilitar otros recursos residenciales. Leixuri Arrizabalaga, portavoz.
2: Hablamos de niñas, niños y adolescentes que llegan a Vizcaya en situación de especial vulnerabilidad y a quienes tenemos la obligación legal y ética de ofrecer protección y acompañamiento. Por eso esta declaración permitirá habilitar temporalmente recursos extraordinarios con profesionales y garantías adecuadas.
1: Registradas 5 jornadas de huelga en Osakidetza para exigir mejoras no solo para los médicos, sino también para todo el personal. La convocatoria a cargo de 5 sindicatos marca el 30 de octubre como el primer día de paros. Cuando Osakidetza acordó el pasado mes de julio mejoras para los facultativos, HELA, LAB, Comisiones y UGT ya anunciaron que irían a la huelga si esas mejoras no eran para toda la plantilla de Osakidetza. Así que tras ese 30 de octubre, con la huelga convocada para toda la plantilla en todos los centros de Osakidetza, el 9 de diciembre será en Álava, el 10 en Vizcaya y el 11 en Guipúzcoa, y para finalizar de nuevo el 14 de diciembre otra huelga en todos los centros de Osakidetza. Amaia Mayor, del Sindicato de Enfermería de Euskadi, SATSE.
3: La pelota está en el tejado del Gobierno Vasco. A día de hoy no hay ninguna propuesta.
1: La fiscal general del Estado, Teresa Peramato, ha destacado la necesidad de preservar el principio de legalidad y el retorno a una situación de plena seguridad y normalidad en Ceuta tras la crisis migratoria del pasado 30 de julio. Dice que es lo que no está en absoluto reñido con los valores de humanidad. Lo ha dicho en la apertura del año judicial. Teresa Peramato.
4: Quiero recordar la necesidad de preservar el principio de legalidad y la necesidad del retorno a una situación de plena seguridad y normalidad, lo que no está en absoluto reñido con los valores de humanidad y respeto a la dignidad de todas las personas.
1: Vizcaya Repara abre su tercera edición con más bonos y descuentos para la compra de artículos de segunda mano. En esta ocasión, la Diputación de Vizcaya amplía la campaña con un presupuesto de 600.000 euros y 6.000 bonos de descuento para fomentar tanto la reparación como la reutilización de productos. Como en las anteriores ediciones, las personas residentes en Vizcaya podrán beneficiarse de bonos de 10 euros por cada 20 de compra o reparación, con un máximo de 5 bonos acumulables por persona, que podrán utilizarse en uno o varios establecimientos adheridos. Los comercios podrán inscribirse del 15 de septiembre al 6 de octubre y la ciudadanía podrá utilizar los bonos entre el 5 de noviembre y 7 de febrero de 2027. Y antes de finalizar, una noticia de última hora: Euskal Herria Bildu acaba de anunciar que propone a Nerea Kortajarena como candidata a la alcaldía de Donostia. Es todo, más información a las 5 aquí en Radio Euskadi y Radio Vitoria.

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3: Las 4 y 5 minutos de la tarde.
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primera victoria de la extrema derecha en suelo alemán desde la Segunda Guerra Mundial ha supuesto un terremoto sociopolítico en Europa. Que un partido antiinmigración arrase en una región alemana deja a los partidos tradicionales europeos noqueados. En Francia y España, el año que viene hay elecciones y Ceuta nos lleva todo el verano demostrando que el discurso anti-inmigración puede marcar la campaña y los resultados. En Euskadi no somos ajenos a estos discursos y no podemos pensar que somos una isla, pero sabemos dónde y hasta qué punto están calando los discursos anti-inmigración en nuestro país. Enseguida lo vamos a analizar con nuestro politólogo Braulio Gómez y con el catedrático de Historia Contemporánea Julián Casanova, autor de España partida en dos. Además, hoy es el Día Mundial para la Prevención del Suicidio. A las 6 de la tarde estaremos en directo en la Cadena Humana, que va a tener lugar en los acantilados de La Galea, en Guecho, para sensibilizar y reclamar que se instalen señales de ayuda en el acantilado. Y tenemos también diálogo de Besugos Express de 5 y media a 6 con Leire Orbe y con Eva Caballero. Y, cómo no, a partir de las 6 y media, concurso.

0: A las 6:30, crucigrama sonoro. En juego una noche de hotel para dos personas en el Hotel Palacio Arriluce de Guecho, con desayuno y con spa. Si queréis participar, nos podéis mandar un WhatsApp al 688-840-840 y a las 6:30 os llamaremos para concursar en directo. Os adelanto la primera pregunta. Buscamos una palabra de 7 letras. Departamento francés cuya capital es Burdeos. Departamento francés cuya capital es Burdeos. Y no, la Vuelta a España no pasa por ahí, Edu García, Arratsaldeón.
1: Y eso que empezó en Mónaco, pero no, por Burdeos no llegó a pasar. No, este año no ha pasado por Mónaco.
0: Bueno, vamos con la recta final de la etapa de hoy, esa contrarreloj.
1: Eso es, en Jerez de la Frontera. Se sale desde el puerto de Santa María, 32 kilómetros, y la batalla por el jersey rojo que defiende Enric Mas, para ver si el balear es capaz de defender una renta importante, más de 2 minutos que tiene con respecto a Félix Gall y fundamentalmente los 2:10 que tiene con Primo Roglic, que está obligado a recortar hoy para tener opciones todavía en las jornadas de montaña. Aún queda tiempo para que salgan los mejores, en torno a las 5 de la tarde, poquito antes, lo van a hacer Roglic, Gall y Mas, en ese orden. De momento, la pelea por el mejor tiempo entre dos ciclistas. Uno que ya ha llegado a meta, Callum Thornley, del corredor de conjunto Red Bull Bora, y Stefan Kung, el suizo del Tudor, que es especialista contra el crono y que está marcando los tiempos mejores en los puntos intermedios. Parece que lo va a lograr también en la meta, ya veremos. A las 4:30, más bicis y más velocidad en Jerez de la Frontera.
0: Muy bien, eskerrik asko, Edu.
1: Hasta luego.
0: Pues aquí comienza Distrito Euskadi, hoy de 4 a 4:30 y de 5:30 o 5:35, más o menos, ya veremos.
1: Más o menos.
0: Tú mandas ahí hasta las 7 de la tarde. Comenzamos.

0: Estamos escuchando el tema Y si vuelve un general, un posicionamiento poético y de paz frente a los discursos de odio, que fue apoyado por artistas como Rozalén, Macaco, Ismael Serrano, Mikel Erentzun o Pablo Benegas. Y si vuelve un general. La extrema derecha acaba de dar un nuevo salto en Europa. La AfD ha arrasado en las elecciones regionales de Sajonia con el 44% de los votos. En España la politización de estos asuntos de la inmigración es clarísima y la polarización y el endurecimiento del discurso sobre la inmigración vuelven a ocupar el centro del debate tras la crisis migratoria de Ceuta. Braulio Gómez, ¿qué tal? Arratsaldeón.
1: Arratsaldeón.
0: Bueno, pues nos preguntamos si estamos ante una repetición de lo sucedido hace un siglo en Europa. ¿Qué opinas?
1: Bueno,
0: ¿dónde lo
1: creo
0: dónde situas?
1: Llevamos como, pues yo creo que casi más de 5 años, ¿no? Seguro. En mis clases de teoría de la democracia, contando cómo funciona en la práctica y cómo el contexto de la crisis de la democracia ha dejado pues un libro de referencia que es Cómo mueren las democracias, donde se han ido posicionando esas comparaciones, ¿no? Que hace 10 años a mí no se me hubiera ocurrido, ¿no? Colocar como problema que tenían nuestras democracias representativas que pudiera surgir algo parecido al fascismo o a una dictadura, ¿no? Autoritaria. Ahora colocamos ese debate, ¿no? Confrontamos de forma comparativa la situación política, ¿no? Yo creo que la situación económica y las estructuras, ¿no? Que cuidan nuestra economía, como vimos en la COVID, ¿no? Que yo creo que, bueno, pues nos ha marcado una vacuna general en Europa que no teníamos en 2010, ¿no? Hacia que la pobreza extrema que apareció en los años, final de los años 20 en Europa, pues, bueno, pues no, creo que no es el contexto actual, pero políticamente el juego, pues se parece mucho a la deshumanización, pues no solo del adversario político, sino de las personas, ¿no? Que forman parte de nuestra

0: Julián Casanova, que es un experto en esta época, situará los matices, pero yo coincido con el miedo, con la preocupación y con el avance del apoyo popular a ideas peligrosas, que son tan peligrosas como la de los años 30, ¿sí?
1: Pues vamos a saludar a Julián Casanova, el catedrático de Historia Contemporánea, especializado en la Guerra Civil, el franquismo, el anarquismo, la historia contemporánea de España, autor de España partida en dos. Julián Casanova, ¿qué tal? Muy buenas tardes.
2: Hola, buenas tardes. Encantado de estar con vosotros.
1: Igualmente. Ante este panorama que estamos describiendo, ¿qué siente usted más? ¿Preocupación, miedo, decepción?
2: Vamos a ver, yo soy un partidario en mis investigaciones de trazar historias comparadas, de similitudes y diferencias, y eso son no solo en un contexto determinado, sino transversales. Hay que tener cuidado siempre, porque las similitudes y diferencias exigen muchísimo conocimiento, pero sí que podríamos decir, marcando una frontera, que el año 2000, cuando nació el siglo XXI, había una percepción universal. En un momento en el que habían caído los fascismos, el bloque soviético, las democracias habían consolidado un modelo que no existía antes de la llegada de los fascismos al poder, un modelo social de beneficios, de reparto de riqueza. A la altura del 2000, caído también el muro de Berlín, el bloque soviético, nadie realmente podía pensar en aquel momento. Podemos ir a declaraciones de que la democracia, yo anunciaba ya antes que la democracia era frágil, había que cuidarla, pero que estuviera bajo acoso y derribo como hace unos años. Luego han pasado cosas. Para que eso ocurra, han pasado cosas. Porque está clarísimo que no estamos en un momento en el que ha pasado una Primera Guerra Mundial, que esto es un tema clave para comprender paramilitarismos, ultraderecha, autoritarismos, fascismos. Una revolución o dos revoluciones como la de 1917 en Rusia y una posguerra con unos países perdedores que no aceptan la derrota, que es el origen del nazismo en Italia. Es el origen del nazismo en Alemania. Italia había ganado la guerra, pero los fascismos empezaron a hablar de una victoria mutilada. ¿Qué ha pasado? Fundamentalmente yo creo que hay tres momentos en los que va complicándose, quebrándose, deteriorándose eso que nos parecía la edad de oro de la democracia. No era el fin de la historia, en el sentido se ha acabado, ya no hay alternativas, la democracia se extenderá a todo el mundo. No, eso ya lo habíamos criticado, esa versión de Fukuyama, pero nos parecía que era un buen momento de consolidación de democracia. Y especialmente en un país como España, donde apenas llevábamos 20 años de consolidación de todo eso. ¿Qué ha pasado? En primer lugar, lo que pasó mañana hace 25 años. 2001, las Torres Gemelas, las consecuencias de las Torres Gemelas, un ataque por primera vez a Estados Unidos, que no está acostumbrado a tener guerras, no tuvo nunca la Primera Guerra Mundial, ni la Segunda, ni la de Vietnam, las guerras en las que participaron con más sangre, por decirlo de alguna forma, siempre fuera del territorio. Y las consecuencias de aquello, del terrorismo, con la guerra de Irak, que empieza a cambiar el avispero internacional, está clarísimo. Imaginemos aquella foto con Tony Blair, con Bush, con Aznar, ¿no? Todo eso empieza a cambiar de alguna forma porque afecta además a lo que es el Oriente Próximo, Oriente Medio, Israel, por supuesto, todo lo que en estos momentos estamos viendo, Irak, Irán. El segundo momento es la crisis del 2008, que introduce aspectos muy, muy claros de quiebra. Pero en el año 2014 yo celebraba, conmemoraba, y muchos historiadores, los 100 años de la Primera Guerra Mundial, y todavía no estábamos advirtiendo con una gravedad de lo que estaba pasando. Fue todo el tema de Siria, la inmigración, a partir del año 2015, cuando empieza a cambiar todo este rumbo que estamos viendo ahora. Porque este partido de ultraderecha en Alemania apenas tiene estos años. En el 13, en el 14 se forma. Hasta ese momento en Alemania no. Tenemos que tener en cuenta que la ultraderecha existía. Era muy fuerte en los años 90 en un país tan importante como Austria. Era muy fuerte en un país tan importante como Francia. Empezó a ser fuerte en otros países. Es decir, lo de Alemania es un poco la culminación. Y, por supuesto, la llegada, por segunda vez, de Trump al poder.

0: Luego, en conclusión, estamos hablando de una oleada internacional de grietas en la democracia que la defiende a la cabeza Trump y le siguen prácticamente todos los populismos de ultraderecha, grietas muy importantes, y grietas en el corazón de Europa. Otra vez en la Unión Europea y en Alemania, en el continente que era más fiable desde el punto de vista de la democracia. Y no estamos hablando de, además, de ultraderecha que dice, no, la vamos a destruir. Estamos hablando, esto es importante, acabo, este es el epílogo, de una ultraderecha que lo que quiere es meterse dentro y desde dentro quebrar el sistema. Los nazismos, los fascismos, en los años 20 y 30 tenían muy claro que lo decían, lo anunciaban, lo hacían, destruirán los parlamentos, echarán abajo los parlamentos, destruirán las elecciones. La ultraderecha no dice esto ahora. Luego, desde ese punto de vista, es un panorama diferente. No hay paramilitarismo, ni ese militarismo y posiblemente la necesidad de las armas, sino que es una ultraderecha que está socavando desde dentro y con muchísimos argumentos y fuerza la democracia. Y, por cierto, con una base social amplísima y con invitados no previstos. De nuevo, las capas populares empobrecidas.
1: Uh-huh. Que se reconocen, ¿no?, en esa extrema derecha, que no tiene nada que ver realmente con ellos. Y, profesor, ¿qué podemos hacer los demócratas? ¿Y qué pueden hacer los partidos tradicionales para evitar que acabe esa extrema derecha entrando y quebrando el sistema democrático del que disfrutamos?
0: Esa es una pregunta importante, porque está claro que el cordón sanitario no ha ayudado mucho en Alemania, pero ahí en Alemania hay más cosas. Si no se analiza el tema de la República Democrática Alemana y todo lo que fue la reunificación y las grandes desigualdades, no se va a entender nada. Ahora esto parece todo guerra cultural, identidades, todo, también en Estados Unidos, pero el origen son las clases trabajadoras que se sienten abandonadas por el sindicalismo en el momento de la desindustrialización y que hacen una valoración de que la izquierda tiene la culpa de todo esto. Porque además ya no defiende a las clases trabajadoras, sino a las mujeres, a los homosexuales. Todo este discurso es el origen. Después viene la guerra cultural e identidad. Ahora, el tema fundamental, cuando me pregunta qué se puede hacer, el tema fundamental es que esto no viene de un acoso desde fuera, sino que esto ha tenido un requisito previo, y sin ese requisito no hay ultraderecha como la que hemos tenido, y es el hundimiento de los partidos tradicionales de la derecha. O sea, que está clarísimo que aquí hay dos ejes que convergen. Uno, que se ha hundido el concepto tradicional de esa derecha democrática. ¿Qué queda en estos momentos? ¿Italia cuánto hace que no la tiene? ¿En Francia cuánto hace que desapareció el partido que venía del golismo y que había defendido la democracia en la segunda mitad del siglo XX, con todos los problemas? En Alemania es el único país prácticamente que quedaba, digo, de lo que era la Unión Europea fuerte. En los demás países había desaparecido. Y la segunda tendencia muy importante es que esa izquierda socialdemócrata que se había mantenido como una alternativa, había generado junto con la democracia cristiana, pero sobre todo ellos, los grandes estados sociales de derecho que se crearon en Europa, fundamentalmente, nombremos tres: Austria, Alemania y Suecia, también el Reino Unido con el laborismo, y de repente se queda sin contraproyecto social. Es decir, construyó todo aquello, y cuando ha venido la crisis, y una de las crisis profundas que es que la gente que ataca le quiere quitar los grandes beneficios, le quiere quitar lo público, le quiere quitar el apoyo a los más desposeídos y, por supuesto, les ataca con la inmigración, se quedan sin contraproyecto. Uh-huh. Porque digo sin contraproyecto porque no gobiernan prácticamente en ningún sitio.
1: Claro,
0: en España parece que el problema del mundo es que hay una izquierda que está gobernando. No, es que no gobiernan prácticamente en ningún sitio del mundo. Y allí donde gobiernan, los laboristas lo saben bien claro, no tienen un proyecto como el que tenía en los años 60 y 70. Este es el trasfondo. La era digital, lo último, está cambiando todo. Ahora ya no estamos hablando, de medios de comunicación tradicionales. Hoy te cambia el algoritmo, te falsean el bulo en 5 minutos y lo más cambia el mundo. Lo he dicho en alguna ocasión. Goebbels ocupaba países para llevar la propaganda y muchas más cosas, pero tenían necesidad de mover los ejércitos. Ahora Elon Musk en 5 minutos, y Trump en 5 minutos, te montan un bulo, se lo cree media, media humanidad lo apoyan. Es decir, estamos ante la inteligencia artificial, por supuesto, también. Estamos ante aspectos que están quebrando y no sabemos qué hacer porque nos han fallado bases sociales impresionantes. Y porque además vuelve un ultranacionalismo étnico, blanco, cristiano, ¿no?, en contra del otro, en contra, en este caso, en contra del musulmán, que parecía que a finales del siglo XX estaba superadísimo después de los grandes acontecimientos de limpiezas étnicas, holocaustos y políticas de exclusión. Y me detengo en este concepto, políticas de exclusión. Hace ya mucho tiempo que mucha gente en los parlamentos, no ya en la calle, no ya en los medios de comunicación, en los parlamentos ha introducido políticas de exclusión. Fíjense el programa de Alternativa por Alemania. Fíjense el programa de Vox. Fíjense el programa de Milei. Fíjense el programa de Trump. El otro, el que estorba, el que es diferente, no tiene derecho a vivir dentro de esta nación. Ese es el problema que llevó a la Segunda Guerra Mundial, porque gran parte del centro y del este de Europa estaba regida por gobiernos de ultraderecha y después llegaron los nazis que pensaban que en la misma frontera solo podían coexistir aquellos que tenían la misma religión, la misma raza y la misma cultura, y que los demás sobraban. ¿Y quién eran los demás? Los grupos étnicos, la inmigración de ahora. Este es el tema tan difícil, por eso es tan difícil todo esto, porque nos hemos quedado sin un gran partido de derecha que dice no, aquí no viene la ultraderecha, ¿no?, porque realmente nosotros defendemos la democracia, que es lo que hicieron los Tories, por cierto, en Inglaterra, cuando todos los demás países de ultraderecha se metieron en los brazos del fascismo en Europa continental. Son los únicos que aguantaron. En aquel momento eran de orden, muy conservadores, pero aguantaron la democracia. En estos momentos los partidos de derecha no la están aguantando y los partidos de izquierda evidentemente tienen un problema de explicar un proyecto en un momento en el que la alternativa es muy difícil.
1: Pues certero repaso el que ha hecho Julián Casanova, catedrático de Historia Contemporánea. Gracias por ayudarnos a ver un poquito mejor el contexto. Profesor, eskerrik asko.
0: Muy bien, encantado.
1: Muchas gracias. Eskerrik asko. Certero y un tanto desalentador, porque es verdad que, Braulio, pues el panorama es complejo, cuanto menos, ¿no? Y es difícil hacerle frente.
2: Bueno, yo creo que ha resumido muy bien lo que es la historia, ¿no? La perspectiva histórica, situando pues todas las dimensiones que nos permiten la comparación para meter, ¿no?, en el mismo análisis a todos los países del mundo, ¿no? Uh-huh. Una crisis como global de las democracias y con una amenaza compartida. Pero yo creo que, bueno, por colocar alguna línea de no de esperanza, sino de diferenciación, ¿no?, de los peligros, ¿no?, o los miedos a los que nos enfrentamos, que hay campos de juego electoral, ¿no?, en el que los partidos políticos todavía ocurren.

0: campos de juego electoral, ¿no? En el que los partidos políticos todavía ocupan, digamos, que hay campos de juego electoral, ¿no? En el que los partidos políticos todavía ocupan una posición, son instituciones lo suficientemente fuertes en Europa, pues para a través no solamente de cordones sanitarios, sino ajustando su oferta a la sociedad en la que viven, todavía tenemos ahí en juego en las elecciones cosas, ¿no? Cosas que en la que podemos, cuando preguntabas qué hacemos los demócratas, pues todavía tenemos espacio de juego que se llaman urnas en los que situar, ¿no?
1: Y donde movilizar también, y la que evidentemente movilizar.
0: Igual no es momento de ajustar cuentas con la ideología, sino que estamos en una batalla que también tenemos que aprender a situarnos, ¿no?
1: La abstención, desde luego, no es un fenómeno nuevo. Por ejemplo, la abstención política, me refiero, hay un colectivo de gente en la que habrá que ver quién le moviliza, ¿no? Hasta ahora, por desgracia, mucha de esa gente le está movilizando la ultraderecha, pero bueno, hay que ponerse las pilas. Y no quería despedirte, nos queda un minuto, pero sin conocer tu opinión sobre qué opinas sobre también uno de esos debates, entre comillas, absurdos que a veces se producen, ¿no? Con todo lo que está pasando. Ahora mismo en España se habla de si Pedro Sánchez tiene que cogerse o no vacaciones, ¿no? Anoche, en Antena 3, le entrevistaron al ministro de Transportes, Óscar Puente, y le preguntaron por qué Sánchez se fue de vacaciones tras la crisis de Ceuta.
2: Esto de que el presidente del gobierno no tenga derecho, como el resto de mortales, a tener unas vacaciones,
3: como los ceutíes,
2: es algo que no entiendo.
3: Los ceutíes.
2: Sí, los ceutíes. Pero lo segundo, esto de creer que porque un político está de vacaciones no está al pie del cañón, yo me llevo el despacho en el bolsillo, vaya donde vaya.
3: Se lo digo, o sea, porque
2: no hay vacaciones. Uno teletrabaja, pues a veces desde la playa, desde donde está. Entonces,
3: se creo ve que, no, que ha debido cambiar usted de opinión otra vez, porque el año pasado, con los incendios en Castilla y León, usted se refirió a Fernández Mañueco diciendo: las vacaciones están sobrevaloradas, que se vuelva de Cádiz.
2: Esa es una frase de Feijóo.
3: Castilla y León.
2: Sí.
3: Usted dijo que él tenía que volver a hacerse cargo de los incendios.
2: Sí,
3: pero en cambio, Sánchez puede trabajar.
2: Se habían celebrado cuatro.
1: En un minuto, Braulio, ¿qué opinas sobre esto?
0: Pues si dices, como presidente, que hay un ataque a la integridad territorial de tu estado, no es razonable pensar que va a desaparecer porque te ha coincidido justo el ataque con las vacaciones. Si tú llamas peligra la integridad territorial del estado y que hemos sufrido ese ataque, tienes que quedarte como símbolo, aunque estés trabajando de vacaciones. Eso no se ve, no vale como excusa. Como tenemos solo un minuto, creo que los temas no son comparables, ¿no?
1: Uh-huh.
0: Claro que tienen
1: más importante que se quede
0: claro
1: en un caso como la crisis de Ceuta que en un incendio.
0: Claro que tienen derecho a las vacaciones con incendios, inundaciones, volcanes en erupción, porque su papel no es de símbolo.
1: Sí.
0: Es de arrope, pero como un símbolo de Estado, como es el presidente de estas vacaciones, debería de haber estado en su puesto de trabajo. No tiene que ver con que estuviera teletrabajando, que no lo dudo,
1: sí.
0: ¿No?
1: Símbolos, ¿no? A veces la política son símbolos también.
0: También.
1: Pero luego me dices que recasco.
0: Que recasco.
1: En 15 días.
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1: Las 4:30 actualizamos la información de las carreteras desde el gabinete de prensa de la Archancha. Edu, arratsaldeón.
5: Arratsaldeón.
1: ¿Algún problema hasta ahora?
5: Pues tenemos que pedir precaución en un punto, sería en Vizcaya, en la 8, a la altura de Trápaga, ahí en sentido hacia Bilbao, hay un vehículo averiado que está ocupando el carril izquierdo. Se están generando ya pequeñas retenciones en el lugar, así que pedir precaución en ese punto. En el resto de la red viaria vasca, en principio, se circula con normalidad.
1: Es que recasco, Edu, quiero verte.
5: Soy Orarte.
1: Y de Edu a Edu, y tiro porque me toca. Edu García, arratsaldeón berriro.
6: Vamos a ver qué tal.
1: Vamos con la recta final de la etapa de hoy.
6: Sí, te decía hace un instante que estaba Stephen King marcando los mejores tiempos intermedios y que iba a ser el mejor en la meta. Ya lo es, en la llegada en Jerez de la Frontera. Uh-huh. Y estamos en la recta final de la salida desde la Plaza de Toros. Por cierto,
1: sí,
6: en el puerto de Santa María, la vuelta ha salido desde Bateas de Mejillones, desde un portaaviones, incluso desde un supermercado, también desde San Mamés hace ya unos años, hoy desde una plaza de toros.
1: Como un encierro, pero al revés.
6: La del puerto de Santa María para llegar a Jerez de la Frontera. Guillermo Martín sale ahora y los mejores de la general en cosa de 20 minutos. Así que nos metemos ya en harina para contar el desenlace de una etapa que va a ser trascendental para la carrera.
1: Muy bien, pues vuelvo a las 5:30, 5:34.
6: Yo aquí voy a estar, ven cuando quieras.
1: Vale, perfecto.
6: Te dejo pasar.
1: Venga,
6: hasta luego.
1: Quiero verte.
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4:33, arratsaldeón. Bienvenidas, bienvenidos a la sintonía deportiva de Radio Euskadi y Radio Vitoria. Vamos a vivir en directo el desenlace de la etapa número 18 de la Vuelta, la crono individual de Jerez de la Frontera, la que sale

0: Vitoria, vamos a vivir en directo el desenlace de la etapa número 18 de la Vuelta, la crono individual de Jerez de la Frontera, la que sale desde el puerto de Santa María. Bienvenidos a la sintonía deportiva de Radio Euskadi y Radio Vitoria. Vamos a vivir en directo el desenlace de la etapa número 18 de la Vuelta, la crono individual de Jerez de la Frontera, la que sale desde el puerto de Santa María, desde su plaza de toros, también a recortar tiempo para afrontar con alguna garantía más las etapas de montaña que aún restan en esta edición de la Vuelta. De momento, en la meta, el mejor tiempo es para un especialista, para el suizo del Tudor Stefan Kühn, un habitual de las cronos y de ganarlas fundamentalmente. 35 minutos y 22 segundos su tiempo, 2 segundos mejor que el de Karum Thorli del conjunto Red Bull Bora y 8 mejor que el de João Almeida, el portugués del equipo UAE. E insistimos, todavía están pendientes de tomar la salida los mejores de la general, que lo van a hacer en breve. Abierto el WhatsApp de Radio Euskadi, Radio Vitoria, el 688-840-840 para que nos contéis lo que queráis. 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De momento, el mejor tiempo en la meta de esta crono de 32 kilómetros que sale desde el puerto de Santa María y llega hasta Jerez de la Frontera, lo marca Stefan Kühn, el suizo del equipo Tudor, un especialista en la pelea contra el crono. 35 minutos y 22 segundos. Ha marcado los mejores tiempos también en los parciales, a excepción del primero, donde el mejor registro lo firmaba João Almeida, el portugués del equipo UAE, que en la meta ahora mismo es tercero a 8 segundos de Kühn. Está entre ambos el británico joven corredor del Red Bull Bora, Callum Thorley, a 2 segunditos tan solo de Stefan Kühn, como digo, especialista absoluto en la pelea contra el reloj y candidato a ganar la etapa de hoy, con permiso de lo que hagan los mejores de la general y fundamentalmente Primoz Roglic, a quien miramos muchos o miran muchos de cara a lo que pueda hacer el corredor esloveno a la hora de recortar el tiempo que tiene perdido, más de 2 minutos con respecto a Enric Mas en la pelea por la general, en la pelea por ganar esta Vuelta a España. Tiempo de contrarreloj, terreno de contrarreloj, terreno de Abraham Olano. Abraham, ¿qué tal? Arratsaldeon.
1: Kaixo, arratsaldeon.
0: 5 y un prólogo.

0: Tiempo de contrarreloj, terreno de contrarreloj, terreno de Abraham Molano. Abraham, ¿qué tal, Arratsaldeón?
1: ¿Qué show, Arratsaldeón?
0: 5-1 prólogo, ganaste en la vuelta en tu carrera, que hemos revisado ante el ordenador, antisocial, ni mucho menos, que era al que le gustara él solo, pero claro, se le daba bien, dice, un tío que gana contrarrelojes en todos los escenarios habidos y por haber, y que además llegó a ser campeón del mundo. No sé si, bueno, no se le daban del todo mal, aunque no era su mejor terreno. Yo sabía, Beloki, yo sabía, ¿qué tal, Arratsaldeón?
2: ¿Qué show, Arratsaldeón?
0: Mejor a Markel que a ti, ¿no?, la pelea contra la Crono.
2: Bueno, cuidado,
0: No, no era malo, no era malo. Malo no era seguro.
2: Ojo.
0: Oye, lo primero, y antes de nada, antes de meternos ya en el desarrollo de la etapa, ¿cómo está tu muela?
2: Estoy bien, ya no está.
0: Eso es.
2: Ya no está. Ha pasado mejor vida.
0: ¿Y el ratoncito Pérez te ha dejado algún premio? ¿No?
1: ¿Estás anestesiado o no?
2: Sí, todavía sigo. Tengo la boca un poco tonta. O sea, que si digo algo ya tengo excusa. Ay. No, las Cronos. Vale. Además, pero yo no estoy de acuerdo con Abraham en una cosa. Yo creo que las Cronos... te tienen que gustar. Y hay gente que dice, es que yo la crono tal, no sé qué, la postura, el no sé qué, no sé. Yo creo que a todo el mundo que hace una buena crono, en cierto modo, te tiene que gustar, porque yo creo que es una parte importante del crecimiento de un ciclista, ¿no? Y normalmente, lo mismo que cuando llega a un puerto el escalador se vuelve loco, yo creo que en la crono, por mucho que sufras, yo creo que es un sufrimiento un poco consentido también, ¿no? Entonces, estoy convencido que hoy, por ejemplo, pues la gran mayoría de hombres especialistas, hablo de los que están ya adelante, pues como Kuhn, o como puede ser el caso de otros ciclistas que estaban disputando desde el primer metro, ya desde hace unos días ya estaban pensando en la crono, ¿no? Entonces, es una disciplina de entenderla, de quererla, y sobre todo yo creo que es un poco insignia de cada ciclista, ¿no?
0: Uno al que no le gusta demasiado pelearse contra el reloj es Mikel Landa, que acaba de llegar a meta a 4:09 de Stefan Kuhn. Bueno, un poco la pérdida más o menos esperable, ¿no?, en la figura del corredor de Murguía, a quien hemos visto poquito en esta vuelta y a quien esperamos ver un poco más en el final de la temporada y ya el próximo curso de nuevo con la camiseta de Euskaltel Euskadi. Y en cuanto a la etapa en sí, bueno, el tiempo de Kuhn es muy bueno, esos 35-22, una buena referencia para la pelea por la etapa. Yo creo que es uno de los candidatos claros a ganar en una jornada, Abraham, que ya hemos visto, no tiene grandes misterios en cuanto al recorrido. No hay apenas una pequeña cuestita, pero ni eso. Un terreno muy, muy favorable para rodar muy rápido y para mantener unas medias muy altas, ¿no?, de velocidad.
1: Sí, bueno, los tiempos ahí están, ¿no? La velocidad que se está yendo es rápida. Dicen que hace un pelín de aire, pero bueno, el aire es para todos en este caso. Y bueno, yo creo que bueno, pues son bastante rectas largas, no hay curvas así complicadas, excepto al principio y al final, que tiene un par de curvas, pero que no es de especialistas de acoplarse y de sacar el máximo rendimiento que tienes dentro. Y bueno, y sobre todo pues la postura, ¿no? Porque ya sabemos que a partir de una velocidad, la presión contra el aire pues ejerce una muchísima más presión al corredor, y esos vatios que demás que puedas mover, si los puedes mejorar con la aerodinámica, pues hay esa ventaja que vas sacando, ¿no?
0: Ha salido ya Clément Bertet, el corredor francés del conjunto Decathlon. Por tanto, estamos ya entrando dentro de los estamos ya de hecho dentro de los 10 mejores de la clasificación general. El próximo en tomar la salida será Cristian Rodríguez del equipo Astana, y a partir de ahí Laurent Mathias, Esquilmos, Jacob Ommerzell, Oscar Oli, Richard Carapaz, y después a las 4:51, Primoz Roglic, a las 4:53 partirá Félix Gall, y a las 5:05 de la tarde lo hará Enric Mas, el líder de la vuelta. Con ese examen que tiene por una parte el balear, Joseba, a la hora de defender el maillot de líder y de intentar minimizar hoy los daños, que ya veremos cómo de daños son, porque ya decimos que llega con muy buena cara a esta crono, y luego la obligación que tienen Gall y fundamentalmente Roglic de intentar recortar todo lo que puedan, porque están ambos a más de 2 minutos del corredor que mejor se ha manejado de los de la general en las etapas de montaña, y aún quedan 2 muy importantes, incluso quedaría la del domingo en Granada.
2: Bueno, yo creo que ambos están obligados a intentar hacer una buena crono, pero sí te diría que con un objetivo completamente diferente, ¿no? Creo que Félix Gall va a salir a intentar mantener lo que tiene. Uh-huh. En cambio, Roglic es su disciplina, y creo que sí que está obligado a intentar recortar el máximo de tiempo posible. Creo que Roglic se está jugando el rojo, o por lo menos el asaltar al rojo. Creo que si hoy Roglic no es capaz de limar una renta cercana al minuto, al final su valoración va a ser que no puede ganar esta vuelta. Está claro que si tú en la crono, por mucha velocidad, hemos visto tramos por momentos de ciclistas que bajaban a 79-80 por hora de velocidad, eso supone que ese perfil

0: y sobre todo ese CDA, esa aerodinámica que tienes que defender, si eres rápido vas a sacar. Entonces eso es el trabajo de Roglic, ¿no? Sobre todo sacar beneficio a tu disciplina. Si va al 1.20, 1.50, o sea, 1.30, pues bueno, pues puede pensar. En cambio, Félix Gall va a ser intentar mantener lo que tiene con Enrique y buscar, pues posiblemente, tanto viernes, sábado como incluso domingo, pues la sorpresa, ¿no? Pero no lo sé, no lo veo. Para mí es una contrarreloj muy rápida. Estamos sí. viendo que la última parte además se pega bastante al riñón. Eso va en favor de Roglic. Pero también es cierto que si sale a arriesgar desde el inicio con un desarrollo, se habla de un 68-10. 68-10, va a haber tramos donde prácticamente se va a poner a 80 por hora si se pone a 100 de pedalada. Pero es verdad que cuidado con el último tramo, porque le hemos visto a Van Aert desinflar,
1: sí,
0: hemos visto
1: un pinchado, sí, a pinchado, varios, no de bici, pero pinchado de aire. De
0: sí, piernas, hemos visto sí. a varios ciclistas, ¿no? Cómo se han desinflado en esa última parte. Entonces, bueno, no lo sé, creo que tenemos una contrarreloj, quizás por la cuestión climatológica, ese viento favorable que tienen prácticamente desde el inicio.
1: No con mucho calor, porque la temperatura no ha ido muy arriba hoy en esa zona de Cádiz, sí. en torno a 25, 26 grados, no está mal.
0: Pero bonita, ¿eh? Yo creo sí, que sí. Una crono, fijaros, de un poco lo que incluso engaña, ¿no? De lo que era el mapa, de lo que era un poco la condición que podíamos llegar a pensar que se podía dar. Ostras, yo creo que va a ser una de rendimiento, ¿no? Y sobre todo porque estamos viendo que las diferencias, es verdad que hay mucha gente del pelotón, yo diría que prácticamente el 80% del pelotón que hoy ni le va ni le viene, y por sí. lo tanto hay muchas diferencias de unos a otros, pero ostras, yo creo que sí que va a haber diferencias entre los de delante.
1: Lo iremos viendo a medida que lleguen ya los mejores de la general. El que sale ahora es Matías Esquilmos, el corredor del conjunto Lidl Trek, y a partir de ahí quedarán Omer Zell, el hombre del Bahrein Victorious, el jovencito chaval del Bahrein Victorious, Óscar Only, Carapaz, Roglic, Félix Gall y Enric Mas. Preguntan en el 688-840-840, es pregunta técnica. Las ruedas, me refiero al diámetro, ¿son las mismas en cuanto a diámetro en etapa contrarreloj que en etapa normal?
2: Sí, sí.
1: Las mismas, ¿no?
2: Son
1: ¿no?
2: Lo que es la
1: media estándar, digamos.
2: El radio sí, sí. es el mismo que usan normalmente, que es ahora se habla de 29 pulgadas, ¿no? Lo que, bueno, antes sí que se podía utilizar unas ruedas más pequeñas, las de 26 y medio, 26, pero hoy ya tiene que ser las dos iguales. Podría salir con ruedas pequeñas, pero tendrían que ser las dos iguales.
1: Las dos iguales,
2: las de las de la misma dimensión, que normalmente no se suelen utilizar.
1: Legalmente se pueden llevar más pequeñas, pero siempre que sean las dos iguales.
2: Exacto.
1: Esa es la respuesta, que digamos mejor engloba lo que preguntaba este oyente. El diámetro puede ser un poco más pequeño, pero en todo caso tiene que ser igual delante que detrás, para que no haya ningún tipo de duda. Están saliendo los mejores de la general, pero el mejor tiempo a la meta sigue siendo para Stefan Kung, 35-22, su promedio de velocidad por encima de los 54-400, lo que da una muestra de lo rápido que se va en esta crono, después de que se abandona ya el puerto de Santa María, cuando se sale, digamos, a la carretera que lleva, en ese caso, hasta Jerez de la Frontera, haciendo una especie como de pequeño cuadrado, saliendo, como decíamos, de la Plaza de Toros. Hemos visto a la vuelta, Joseba, poner etapas en marcha desde Bateas de Mejillones, desde un portaaviones, desde el estadio de San Mamés, por ejemplo, desde un supermercado. Lo de la Plaza de Toros, llegar sí habíamos llegado alguna vez. En Iruña, me acuerdo, por ejemplo, efectivamente.
0: Sí, sí.
1: Pero salir, yo creo que es la primera. Al menos en esta vuelta es el detalle curioso, ¿no? De esta salida de la antepenúltima etapa, la etapa 18.
0: Bueno, y pensar también que quienes incluso no vamos en absoluto a favor de la tauromaquia, yo creo que es chulo, ¿no?
1: Las plazas son muy bonitas.
0: Hay plazas de toros, ronda o...
1: Lo que pasa dentro igual te gusta menos.
0: Bueno, eso es otra. Yo por eso digo que no soy seguidor del mundo taurino ni demás, pero sí que creo que
1: la
0: que
1: propia
0: bueno,
1: Maestranza, donde acabó la etapa ayer, acabó a la puerta de la Maestranza en Sevilla, como recinto es realmente bonito.
0: Mira, hace esto así un poco a cuchicheo, y ahora que tenemos un poquito de tiempo.
1: Sí, hasta que salgan, acaba de salir un Mercel, por cierto, sí. El hombre de Bahrein, el chaval de Bahrein.
0: Aritz,
1: sí,
0: lo que sí. Me refiero a Aritz, un fotógrafo que está en la vuelta, es de Azpeitia. Coincidimos el año pasado en los campeonatos nacionales en Granada, y él es uno de los mejores, a nivel estatal, uno de los mejores fotógrafos taurinos que hay. Es un chico que corrió en bici hasta el campo sub-23 y ahora hace fotos de bicicletas, de ciclismo y taurinas, ¿no? Joder. Es que es alucinante. O sea, unas fotos, sí. O sea, es increíble. O sea, luego estarás o no estarás de acuerdo, ¿no? Entonces sí. Yo voy también un poco que esa salida con, ¿no? Pues por el lo mismo que fue aquella llegada en Iruña, que todos sí. Yo por lo menos vi la llegada aquella desde la plaza, ¿no? Porque sí, sí. Además estábamos en directo desde allí.
1: Cierto, sí.
0: Y joder, la verdad es que fue algo bonito. Entonces, impactó, bueno, lo mismo que las Salinas, que fue hace unos cuantos años de aquellas sí. Salinas, que fue unos. O sea, como digo yo, al final es el escenario, independientemente de que te guste más o menos, cuando hay una relación directa con la bici, no sé qué tiene, pero es que es atractivo.
1: Sí, hace poquito incluso en Málaga desde la playa, también desde la arena, digamos. Sí.
2: En el Bernabéu
1: también, sí, sí.
0: Bueno, cierto, llegamos, sí.
1: Bueno, ya digo, Plaza de Toros ha pasado, pero...
0: Con el famoso albero de Marbella, no sé si aquello
1: El de Marbella, eso te iba a decir,
0: No sé si le tocó a Abraham aquello o no. Abraham, ¿ya te tocó aquello o no?
2: El
0: albero de Puerto Banús, la salida de la crono por equipos, que se plantaron los corredores, se plantaron porque había que pasar por el albero entre Puerto Banús y Marbella, y se neutralizó y demás.
2: Sí, tú dices el tramo aquel que
0: había allí.
2: Arenilla y eso, sí. No. Yo sí que estuve donde la batea,
1: sí,
2: en Galicia, y eso, ahí sí me pilló,
1: pues,
2: y en Benidorm también, que salimos de la playa.
1: Con
2: de
1: arena, sí, cierto. Bueno, pues sale ya Oscar Only, el británico del conjunto Ineos, el mejor joven de la vuelta. Quedan, por tanto, tan solo 4 corredores por ponerse en marcha. Dentro de 2 minutos lo va a hacer Richard Carapaz. A las 4:51 Primo Roglic, a las 4:53 Félix Gall y a las 5:05 Enric Mas. El mejor tiempo en la meta sigue siendo invariablemente para Stephen Kung, el corredor suizo del equipo Tudor, 35:22, 3 segundos mejor que el de Callum Thorley del Red Bull Bora y 9 segundos mejor que el de Joao Almeida, el portugués del conjunto UAE. Quedan por salir los mejores de la general, lo contamos a la vuelta de esta pausa.
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1: No deja de ser llamativo cómo llegan algunos corredores hasta la posición de su bicicleta. Vemos ahora a Richard Carapaz con un casco estratosférico de Education First que se ha pegado en una pequeña morrada. A ver si no se ha hecho daño el ciclista ecuatoriano, que está a punto de tomar la salida con esos cascos tan espectaculares que, bueno, en el caso de Carapaz vamos a ver si le dan algún tipo de... Más que ventaja, si le liman la desventaja en la pelea contra la crono, que tampoco es su mejor especialidad. Comentaban, yo no sé hasta qué punto esto puede ser real, Abraham, lo decía Iván Velasco, uno de los directores deportivos del equipo Movistar, que, por ejemplo, el hecho de que hoy Enric Mas lleve el maillot rojo de líder y no el específico de Movistar para las contrarrelojes, puede hacer que el balear pierda tiempo. No sé si por el peso, por el tipo de tejido, por la aerodinámica de la camiseta, mejor dicho, pero que puede incluso hasta ceder, en el peor de los casos, él hablaba de hasta 20 segundos en la línea de llegada.
2: Bueno, que le digan a Pogacar, ¿no? Todas las veces que ha corrido con el maillot amarillo del Tour de Francia y ha ganado las contrarrelojes. No lo sé. Bueno, a ver, es verdad que, claro, es muy distinto ir con un buzo que está hecho a medida y te lo has estado trabajando todo el año, o llevas años con ese trabajo, o con un buzo que te traen, que te lo adaptan más o menos a tus características y tienes que hacer con la... Pero, a ver, los buzos son hoy en día, pero que te pueda favorecer más o menos, sí, pero a ver, es que hay, con la ropa que va a salir más, hay equipos de World Tour que están corriendo. Uh-huh. Por lo tanto, vale, que no va de igual de lo que tú te sientes con la ropa tuya de casa, vale, de acuerdo, esto no te voy a discutir. Pero con eso que me digas que va a perder, sí, vale, perder, sí, tiempo, ¿cuánto tiempo? Eso es igual que dices, con la ropa tanto, con el casco tanto, y dices, entonces voy sin dar pedales.
1: Claro,
2: con la mezcla que me estás diciendo, los porcentajes que me decís, la bici va sola.
1: El casco me da tanto, la ropa me da tanto, pues efectivamente me puede valer casi sin pedalear. Yo no sé, ¿cómo lo ves tú?
0: A ver, yo creo que pierdes 20 segundos... o ganas, porque es mejor que lo tuyo, ¿no? Yo creo que ahora mismo hay un ranking, porque normalmente el I+D del World Tour pasa primero por testar también la ropa de los rivales, ¿no? Ya se las ingenian para encontrar material de otros equipos, y cuando van a hacer las pruebas de su vestimenta, pues intentar hacer también con ropa de otros y ver cuál es ahora mismo la ropa más rápida, ¿no? Uh-huh. Yo hace no mucho tuve una conversación con alguien relacionado con el mundo del textil y me decían que el buzo en sí, el mono de crono más rápido que había era el de UAE con diferencia, ¿no? Vale. Pero es verdad que todos los test daban que era el mejor, pero es que había mucha gente que se le acercaba. Entonces, claro, si tú estás, y hoy defiendo lo que dice Velas, que al final, si tú estás trabajando con Enric, además Enric un corredor fino, un corredor que tiene que llevar todo muy ajustado y demás, sale Roglic, ¿eh?
1: Sí, acaba de tomar la salida Primo Roglic, para él el reto ahora de volar con ese maillot de campeón de su

0: Roglic, ¿eh?
1: Sí, acaba de tomar la salida Primo Roglic. Para él el reto ahora de volar con ese maillot de campeón de su país, campeón nacional de Eslovenia.
0: Que tiene que llevar todo muy ajustado y demás. Sale Roglic, ¿eh?
1: Sí, acaba de tomar la salida Primo Roglic. Para él el reto ahora de volar con ese maillot de campeón de su país, campeón nacional de Eslovenia, contra el reloj. Primera esquina, pues no es el Roglic del 2020.
0: Está, pero claro, lo digo tanto para la crono como para la... Porque yo creo que tenemos que poner un poco el escenario cada uno en su sitio, ¿no? Y es cierto que lo mismo que podemos hacer una valoración tras pandemia, donde recordáis aquel tercer puesto de Juan Ayuso, ¿no? En la vuelta, que dices, ostras, tercero ya, pero es que, claro, gana Renko, pero es que uno se va a casa, el otro por coronavirus también, el otro también por coronavirus, el otro por caída, además, joder, hubo ahí una desbandada de los primeros 10, vale, pues estás, hay que valorarlo también, ¿no? Y no digo por esto que no se lo mereciese, no, que no voy a entrar.
1: Evidentemente.
0: Pero, ostras, que hay que valorar. Yo creo que aquí también estamos valorando muy bien lo de Enric, pero es verdad también que yo creo que simplemente la actitud que está teniendo ahora mismo Roglic, pues es importante, ¿no? Y por terminar con lo que comentábamos de la ropa, a ver, es cierto que dices, bueno, tú estás trabajando durante mucho tiempo, porque es verdad, y a mí me consta, porque lo sé, que Velasco hace un trabajo increíble, que pasa horas y horas en el velódromo de Tafalla haciendo pruebas, tal, no sé qué, está claro. Yo lo que no estoy de acuerdo es que al final todo lo que estamos avanzando por un lado, de repente te llegue la organización y diga, ostras, no, es que como yo tengo que llevar el maillot, en este caso de Carrefour, Carrefour tiene que estar en la esto, vale, lo tengo que llevar ya. Pero para mí, por ejemplo, el tema de las badanas, ¿no? Que es el contacto directo con el culo, ¿no? Que es al final algo súper especial. Tú de repente vas y como te pones de líder, cambias por completo de la badana, que es el... como vimos corredores, entre ellos el mismo Enric, cortando el extremo del culote porque les aprieta en demasía, ¿no? A mí hay una cosa que sí que me llama la atención, porque esto lo sé, porque además me lo ha dicho gente que lo ha sufrido. Hay equipos que llevan esa marca de ropa, como es el caso de Santini, que llevan esa marca, pero no llevan ese modelo que lleva el líder. Es decir, no van, si te lo hacen a medida, sí que trabajan, porque a Enric se lo han hecho durante 3 días, si no recuerdo mal, le han ido poco a poco cosiendo y descosiendo hasta buscar lo suyo, pero es cierto que no es el tope de gama. Entonces, claro, yo creo que hay ciertas cosas que ahí sí que se tienen que cuidar un poquito, o por lo menos hay que ser igual un poquito más flexible, ¿no?, en cuestión de reglamento.
1: Ya ha salido Félix Gall, el austríaco del conjunto Decathlon, y culmina su paseillo particular por la Plaza de Toros, el Puerto de Santa María. Enric Mas, que ya se monta en la bici para ponerse en marcha, en 30 segunditos tomará la salida el líder de la Vuelta con ese maillot rojo, que ya veremos si le da alas o si le pesa en exceso en esta etapa en la que se juega tantas cosas, en la que tiene que confirmar que es el candidato número uno, que lo es sin duda, a ganar esta edición de la Vuelta a España, y sobre todo en esa defensa que tiene que hacer para sus intereses y los de su equipo, de un jersey que luce por derecho propio y que hoy quieren asaltar, entre otros, y principalmente Primo Roglic, el corredor esloveno del conjunto Red Bull Bora, que tiene también la obligación de recortar tiempo para soñar todavía con ganar una vuelta más, la que sería la quinta en su palmarés. La primera si la gana Enric Mas, que el podium lo ha pisado en todos los cajones, a excepción del primero. Y es lo que busca en esta edición de 2026 de la Vuelta a España. Últimos segundos para que Enric Mas tome la salida. Le quedan 5, la cuenta atrás, 3, 2, 1. Y allí va el de Artá, allí va el líder de la Vuelta, Abraham Molano, a intentar completar estos 32 kilómetros con esa buena sensación que ha dejado, grandísima sensación que ha dejado en toda la carrera, y sobre todo demostrando que también contra el crono puede estar hoy, pues lo más cerca que sea posible, que va a ser seguro mucho, o entendemos que sí, de los mejores especialistas.
2: Sí, bueno, lo va a intentar, ¿no? Creo que sí que le hemos visto en las etapas de montaña que ha estado ahí. Incluso me apostaría que ha ido un pelín, no por eso, que ha pasado por varias intervenciones y operaciones para solucionar problemas que tenía, pero va un pelín, en las etapas de montaña yo le he visto un pelín más bajo de lo que solía ir antes. Y siempre hemos dicho que lo que era Banesto, en este caso lo que es ahora mismo Movistar, iban un pelín altos a la hora de ir en las contrarrelojes, y me estoy remontando a no hace mucho a Valverde, ¿no? Que vas demasiado colgado. Para una prólogo puede ser bueno, pero para una crono un poco larga se puede hacer excesivamente cansino el ir un pelín más alto de lo que deberías, porque de esa forma tampoco puedes acoplarte tanto a la bicicleta, porque te obliga a ir más erguido. Entonces, lo que igual ganas, porque es tu postura normal, porque sacas así más vatios, igual cuando pasas de los 40 kilómetros por hora, que hoy tienes que ir todo el día por encima, igual ese rendimiento de vatios que sacas, igual lo perjudicas con la aerodinámica, ¿no? Por eso digo, por eso he dicho antes y he tenido en cuenta que por la media que se iba a sacar hoy, iba a ser muy importante, y hay la facilidad de

0: que lo como ha dicho Joseba, de Roglic, de poder aprovecharse, que es más un corredor más pequeñito, más que se mete más en, en la bicicleta, pueda aprovechar esas grandes velocidades que puedan tener.
1: Que la velocidad promedio de Kuhn ha estado el que tiene mejor tiempo en la meta, por encima de los 54-400 en esta etapa, así que va a haber que ir muy rápido. Son 32 kilómetros sin cuestas, sin repechos, sin dificultades que compliquen el rodar de los grandes especialistas, y ahí sí que pueden corredores como Roglic obtener algún tipo de ventaja. Pues ya han salido todos, el mejor tiempo en la meta sigue siendo el de Kuhn, han pasado ya por el primer punto cronometrado de la organización, kilómetro 11-700, corredores como Sepp Kuss con 13-06, muy pegaditos en el tiempo, otros como Clément Bertet, Cristian Rodríguez o Matías Esquilmos, en apenas un par de segundititos. Ahí el mejor tiempo lo marcaba Joao Almeida con 12-19, y el siguiente en pasar por ahí va a ser Jakob Omersel, el joven corredor del conjunto Bahrein, flamante ganador de etapa en esta edición de la Vuelta, descubierto el esloveno para el gran público en esta edición de la Ronda Española, y que, como digo, enseguida va a ser quien pase por ese kilómetro 11-700. Hay otro punto de control en el kilómetro 22 y luego ya la meta, donde de momento esos 35-22 de Stephen Kuhn siguen siendo los mejores. El mejor tiempo, sin duda, de esta etapa, de un corredor candidato a vencer. Ha pasado ya Omersel por ese kilómetro 11-700, 13-05. Evidentemente las cuitas de este joven chaval son otras, las de también defender posición dentro del top 10 de la Vuelta en las jornadas de montaña que aún restan, después de haberse presentado, digo, ante el gran público. Y pendientes un poco, Joseba, pues eso, de ver qué hacen, sobre todo, digamos, el tercero, segundo y el primero, porque entendemos que ni Onle ni Carapaz van a estar tampoco cerquita de los registros, a lo mejor sí de más, pero no entendemos que no de Primoz Roglic.
2: Pues yo tengo ciertas dudas y tengo cierta esperanza, porque ahí también tengamos garra por el podium, ¿no? Uh-huh. O sea, yo creo que a nosotros lo que nos conviene es que gente como Carapaz y Only hagan una buena crono para verse bien de cara a estos próximos tres días, porque si no
1: ya... Carapaz tiene el podium a más de dos minutos, ¿eh?
2: Sí,
1: es el cuarto, pero bueno, pero vamos a ver
2: si
1: qué pasa.
2: Si hoy te pierde otro medio minuto, pues sí, ya lo tiene más complicado, ¿no? Pero yo creo que se nos queda carrera, ¿eh? Se nos queda carrera si ambos están ahí un poquito, salen de aquí victoriosos en cuanto a lo psicológico, se ven bien. Si hoy te pegan un palo de minuto y medio, dices, ostras, pues ya no estoy bien, la última semana, o sea, perdón, el último fin de semana a resguardar y a ver qué es lo que pasa y que termine ya la vuelta, pero si no, al final queda entre los tres ya el podio y la guerra entre los tres. Yo creo que hay terreno suficiente como para tener una cierta chispa, ¿no? Y por lo que vemos de pedaleo, si os digo la verdad, lo único que me llama la atención de a los tres les veo bien, y hablo de los tres de cabeza,
1: sí, Roglic,
2: vemos
1: los tres mejores de la general,
2: Roglic,
1: sí.
2: Es que va, os decía el otro día, ¿no? Yo creo que es el glúteo que más he visto trabajar, de verdad, o sea,

0: es que va... Os decía el otro día, ¿no? Yo creo que es el glúteo que más he visto trabajar, de verdad. O sea, tuve aquella oportunidad de tres de cabeza, sí, Roglic,
1: los tres mejores de la general.
0: Es que va... Os decía el otro día, ¿no? Yo creo que es el glúteo que más he visto trabajar, de verdad. O sea, tuve aquella oportunidad de ir con Carmelo en la moto.
2: León Edu, todos los sindicatos de Osakidecha, excepto el médico, han convocado un total de 5 nuevas jornadas de huelga para exigir mejoras laborales para todos los colectivos de Osakidecha y una verdadera negociación, dicen, con contenidos reales. El calendario acordado por las 5 centrales se iniciará con una primera jornada dirigida a todo el personal de Osakidecha, prevista para el 30 de octubre en los 3 territorios. Las movilizaciones proseguirán en diciembre, con 3 a nivel territorial, la primera de ellas el 9 de diciembre. La primera jornada dirigida a todo el personal de Osakidecha, prevista para el 30 de octubre en los 3 territorios. Las movilizaciones proseguirán en diciembre, con 3 a nivel territorial, la primera de ellas el 9 de diciembre, en Álava, el 10 a las aulas. Y el Tribunal Supremo considera que la inscripción en el censo electoral de los nacionalizados por la Ley de Memoria Democrática, la llamada Ley de Nietos, genera un peligro fundado, real y serio. Dice el Tribunal que podría afectar gravemente a la objetividad y transparencia del proceso electoral, lo que causaría un daño irreversible. Así lo expone la Sala de lo Contencioso Administrativo en los autos que han dado lugar a la suspensión del derecho a voto de quienes han obtenido la nacionalidad por ser hijos o nietos de españoles que abandonaron el país entre julio del año 36 y el 31 de diciembre de 1955. Es todo, más información a las 6.
1: Es que Ricasco Maya, 5:02, una pausa y seguimos con el desenlace de esta etapa de la vuelta aquí en Radio Euskadi y Radio Vitoria.
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1: Ya tenemos el tiempo de Richard Carapaz en el kilómetro 11.700, 12.51. El registro del corredor ecuatoriano de Education First a 32 segundos de lo que ahí marcaba Joao Almeida, que luego ha sido tercero en la meta por detrás de Thorley y de Stephen Kung. Y enseguida llegará por ahí Primo Roglic, a quien hemos visto, Abraham, ¿cómo? Decía Olano que muy bien, decía Beloki que muy bien. ¿Tú cómo lo ves? 10 segunditos mejor, dice el GPS, que Félix Gall.
4: No, a ver, yo lo veo bien a Roglic, ¿no? Otra cosa es si va moviendo los vatios que tiene que mover para rentabilizar lo que tiene que hacer, ¿no? Sí que hemos visto a Skismov.
1: Sí, a Skismov.
4: Se le ha visto que va, por eso decía, la postura, ¿no? Un pelín alto en la bicicleta por mantener la postura de lo que es la bici normal, convencional de carretera, ¿no? Además, no sé si ahora con eso que igual le han bajado un pelín en la carretera, sigue igual con la cabra, pero a Gal también se le ve un pelín alto y eso hace que no puedas torcer los riñones y al final pues por delante vas un pelín más alto de lo que podrías ir teóricamente acoplado, sabiendo sobre todo teniendo en cuenta las envergaduras que tienen estos corredores, que hay algunos que son muy altos comparados.
1: 12.28 el tiempo de Primo Roglic, kilómetro 11.700, 9 segundos peor que el tiempo de Joao Almeida. 12.28, perdón, el tiempo de Roglic, 9 segundos peor que el que por ahí marcaba Joao Almeida, que luego ha sido tercero en la meta. Bueno, pues igual la sensación es buena, igual el tiempo no es tan bueno, Joseba.
0: Bueno, vamos a ver también.
1: La referencia ahora con los que llegan por detrás.
0: Estamos hablando de gente que ha salido muy pronto, ¿eh? Vamos a ver un poco también si ha habido o no ha habido rotación. Lo importante es la comparativa con los de ahora.
1: Yo siempre digo
0: que esto, pues por ejemplo, pues para que no fue tan determinante. Por ejemplo, el Mónaco, el salir antes o salir después, en función de lo que tu, digamos, director de rendimiento pueda llegar a pensar, si pega viento antes, más, menos, y pam, te ponemos ahí. Pero aquí ya va en función de la clasificación general, por lo tanto...
1: Pues mira, eso, un apunte, para que nos hagamos una idea en lo que tú decías de la posibilidad de que quedara abierta la pelea por el podium, en este kilómetro 11.700, Roglic tendría 13 segundos de ventaja sobre Only y 23 sobre Richard Carapaz.
0: Sí, ¿no?
1: Pero lo que le importa a Roglic es lo que viene ahora, Gal y fundamentalmente más.
0: Está claro, está claro. Yo creo que la pelea de

0: Sí, ¿no?
1: Pero lo que le importa a Roglic es lo que viene ahora, Gal y fundamentalmente más.
0: Está claro, está claro. Yo creo que la pelea de Roglic está...
1: segundos de ventaja sobre Only y 23 sobre Richard Carapaz.
0: Sí, ¿no?
1: Pero lo que le importa a Roglic es lo que viene ahora, Gal y fundamentalmente más.
0: Está claro, está claro. Yo creo que la pelea de Roglic está...
1: segundos de ventaja sobre Only y 23 sobre Richard Carapaz.
0: Sí, ¿no?
1: Pero lo que le importa a Roglic es lo que viene ahora, Gal y fundamentalmente más.
0: Está claro, está claro. Yo creo que la pelea de...

0: sobre Only y 23 sobre Richard Carapaz.
1: Sí, ¿no?
0: Pero lo que le importa a Roglic es lo que viene ahora, Gal y fundamentalmente más.
1: Está claro, está claro. Yo creo que la pelea de Roglic está...
0: Segundos de ventaja sobre Only y 23 sobre Richard Carapaz.
1: Sí, ¿no?
0: Pero lo que le importa a Roglic es lo que viene ahora, Gal y fundamentalmente más.
1: Está claro, está claro. Yo creo que la pelea de...

0: Ahora con un registro de 12 minutos y 50 segundos, clavado el tiempo al de Félix Gall, 12.50, por tanto, la pérdida es de 22 segundos entre Primo Roglic, o entre Enric Mas y Primo Roglic, a favor del esloveno, en ese kilómetro 11.700. El tiempo de Roglic era 12.28 y el tiempo de Enric Mas es 12.50. Bueno, pues hay un mordisquito importante, y efectivamente, si sí. La progresión se mantiene así,
1: eso.
0: Nos llevaría a ese minuto, ¿no? Que considerábamos más o menos como válido para más con respecto a Roglic en la línea de llegada.
2: Bueno, sobre todo porque, y creo que lo comentamos ayer, ¿no? Es decir, nosotros pensábamos, porque además Abren y yo estamos de acuerdo en eso,
1: Joseba, perdona, pero ayer tú no comentaste nada.
2: Ah, bueno, barca tú. Ayer no estaba para comentar, la verdad. Pero el otro día, antes de ayer, sí que comentábamos que esa renta, por ejemplo, para mí, entre 40 y un minuto, era una renta muy favorable a Enric, de salir vivo de esta crono con un minuto. En cambio, 1.20 sería ya un poco un premio más para Roglic, ¿no? Y aquí ahora va a estar, ahí va a estar, o sea, porque nos lleva a un minuto, la renta multiplicamos por tres, ¿no? Al final estamos
0: sí, en
2: un
0: tercio,
2: acaban de hacer un tercio, si esto sigue igual, pero vamos a ver en ese último parcial qué es lo que ocurre, que lo mismo puede ser eso, que se vayan a 50 segundos como que se vayan a 1.20, o sea, no lo tenemos muy, muy claro. Es verdad que en función de que vaya pasando poco a poco la crono, el contrarrelojista o el especialista es el que más suele rascar en la última parte, pero vamos a ver.
0: A nivel psicológico, Abraham, evidentemente estímulo positivo para Roglic, porque ve que, bueno, que su trabajo está siendo productivo y que la diferencia está más o menos en los márgenes que se podía pensar. Creo que tampoco es una mala referencia para Enric Mas, que le digan la verdad, ¿no? Oye, vas perdiendo 22 segundos en 11 kilómetros, que no es tampoco ninguna locura.
1: A ver, hay que saber primero el que va con el coche qué es lo que le vas cantando, porque psicológicamente le puedes ayudar o le puedes penalizar. Entonces, por ejemplo, a Roglic seguramente que no le están diciendo los tiempos de Karakun, sino que le está diciendo la renta que le está sacando.
0: Claro,
1: más,
0: claro, sí, lo de Kun es secundario para ellos. Sí,
1: estamos en tiempos.
0: Sí,
1: y además, pues tendrás que buscar un aliciente como diciéndole, oye, estás
0: que la cosa
1: en
0: va
1: tiempo.
0: Bien, eso es, que estamos, es que, estamos en los márgenes de seguridad, ¿no? De alguna forma. Eso es.
1: Que sí, que nos va metiendo tiempo, pero estamos en tiempo, es que lo estás haciendo bien. Sin darle tiempos, pero sí diciéndole que estamos en tiempos de entrar dentro de esa franja que ellos tendrán calculado de minuto, minuto y algo. Estamos bien, lo estás haciendo bien y guarda algo igual si puedes o para el final, que sabes que al final penaliza. Pero bueno, eso le puedes decir un poco más adelante, porque como le digas ahora que guarde, igual se le va a ir a dos minutos para cuando se dé cuenta, ¿no?
0: Está claro que guardar se puede guardar poco en una crono, pero sí regular, ¿no? Que al final es cierto que a muchos corredores ese último tramo se les ha hecho bastante pelota, muchos de los que al principio han estado muy fuertes y que luego han acusado el paso de los kilómetros, el efecto del viento y también la dureza de la etapa, ¿no?
1: Sí, pero sí que se suele utilizar, ¿eh? Por ejemplo, le dices, oye, vas en buenos tiempos, tranquilo, calma, no te agobies y aprieta, guarda algo para después. Uh-huh. Igual le dejas solamente un kilómetro.
0: Sí, sí.
1: Y le dices, oye, empieza a apretar ya porque vamos a entrar en la zona y tal y cual. Pero él se ha sentido agobiado y eso le hace otra vez entrar en carrera, ¿no? Hay muchas veces que el que va dirigiendo también tiene que hacer la lectura de lo que viene y de cómo se va a comportar el corredor al que estás en estos momentos, entre copillas, manejando, ¿no?
0: Buen tiempo de Oscar Only, 24-22, en el kilómetro 22-100, el registro del corredor británico del conjunto Ineos, en esa pelea que tiene por intentar adelantar algún puesto en la general y por todavía soñar con la opción de un podium, que eso sí lo tiene lejos. Y además lo tiene comprometido por corredores del nivelazo de Richard Carapaz o de Primo Roglic, también por supuesto de Félix Gall, en esa lucha por estar en el cajón final de la Vuelta a España. Ya decimos que estas referencias que os vamos dando de corredores que están por detrás de los tres primeros en la general, pues son interesantes en esas luchas particulares, pues por el reparto de plazas dentro del top ten, por ver si Only y Carapaz pueden acercarse o no alejarse al menos demasiado de la posible lucha por el podio en las últimas tres etapas, pero que el pescado aquí realmente, el bacalao, Joseba, se va a cortar entre los tres primeros y fundamentalmente entre el tercero y el primero, con esos 22 segundos, bueno, la referencia es la misma para Roglic con respecto a Gall y a Mas, eran 22 segundos en el kilómetro 11, así que ahí está la lucha que más interesa en esta etapa, que es la de ver cómo quedan los del podium de cara a lo de mañana, lo del sábado y a lo del domingo en Granada.
2: No, sin duda, ¿no? Y aparte luego daros cuenta de que si hoy hubiese habido un comunicado de la organización donde decía que solamente iban a participar en el día de hoy los 10 últimos de la clasificación general...
0: Pues 148 tíos,
2: vamos,
0: 138,
2: se quedan en el hotel. Ya te digo yo.
0: Se van a la plaza todos al tendido de sombra y se quedan ahí más tranquilos.
2: Se van a aplaudir con un saco pipas. Sí,
0: correcto.
2: Pero al final lo que tiene una crono así, pues es esto, ¿no? Y bueno, tenemos que ver también el grado de implicación de muchos de

0: los ciclistas como Stephen Kuhn y compañía, que, uh-huh, que salían muy al principio, pero que estaban...
1: además sabían que tenían hoy una, la, porque claro, para ellos la única oportunidad de la vuelta.
0: Los especialistas y que han hecho atractiva esta, uh-huh, esta carrera, ¿no?
1: Stephen Kuhn, Thornley, que también ganó el año pasado, uh-huh, la crono en el CBU Tour en Rumanía. Ethan Hayter, que también ha estado con los mejores tiempos en la parte inicial de la etapa. Finn Fischer-Black o incluso el propio Wout Van Aert, ¿no? Que también se maneja bastante bien en la lucha contra el reloj y en estas distancias que no son demasiado largas, aunque sí

0: Bueno, son circunstancias del ciclismo, ¿no? Creo que, bueno, ha cambiado la forma de correr y, bueno, estamos, al final esto es un medio de difusión y de interés mediático, y lo que interesa es las partes finales de lo que se ve en televisión, de lo que se vende, ¿no? Claro. Y, bueno, pues al final pues hay más emoción en las etapas en línea, incluso esas también las están recortando, y bueno, pues creo que...
1: Está recortando de mucho es Primo Roglic con respecto a Carapaz, en esa zona en la que el viento es favorable y además pega con bastante fuerza. Ha pasado ya el cordón ecuatoriano por el kilómetro 22-100, 24-43 el tiempo de Carapaz, que significa que ha perdido 19 segundos, por ejemplo, sí, con Oscar Only. Y vamos a ver el tiempo de Roglic, que se le ha echado muy encima, ¿eh? Está ya a punto de llegar, bueno, muy encima. Hay dos minutos de diferencia, tiene margen de Carapaz,
2: Roglic,
1: sin duda.
2: Roglic tiene que estar ahora...
1: Pues está casi en el tiempo de Stephen Kuhn, claro. Ahora lo va a empeorar por poquito. A partir de ahora ya es ganancia para el suizo del equipo Tudor, que aventajaba en un buen puñado de segundos a Roglic en el kilómetro 11. Vamos a ver cuánto cede el esloveno con el tiempo que marca ya 23.50, el sexto de momento en la etapa, a 14 segundos del tiempo de Kuhn. 23.50 el tiempo de Primoz Roglic en este punto de cronometraje de 22 kilómetros y 100 metros recorridos para el corredor esloveno. ¿Eso decías?
2: No está, Roglic no está. O sea,
1: para la etapa desde luego no.
2: No está para la etapa y ya no es el Roglic de antes. O sea, daros cuenta que al final es lo que tenemos en esta vuelta, y desgraciadamente se nos ha ido Pogacar a casa, y posiblemente mucha gente, y te lo digo porque seguro que os lo han comentado a vosotros también, menos mal que se ha ido Pogacar a casa y estamos viendo otro tipo de ciclismo, pues es verdad también, ¿no?
1: Bueno, tiene este aliciente que sí. No habríamos tenido en caso de que el esloveno hubiera estado como estaba.
2: Pero claro, es que pese a que se va más rápido y cada vez se va más rápido, lo que estamos viendo es que en este sentido, pues Roglic no está. Hoy tenía una gran oportunidad de pegar un golpe importante. Es cierto que con esto no le tenemos que quitar en absoluto ningún tipo de mérito ni a Stephen Kuhn ni demás, pero si tú eres contrarrelojista y te estás jugando la vuelta... no puedes perder poco a poco los segundos que está perdiendo, ¿no? Pierde 14 segundos ahora mismo con Stephen Kuhn, pero hay ciclistas como Van Aert, hay ciclistas como Tonley, Almeida, y sí, incluso el mismo Fischer Black.
1: A esos tampoco les has ganado.
2: Claro, que van delante tuyo, ¿no? Entonces, bueno.
1: Pues queda por llegar ese kilómetro 22-100, Félix Gall, el austríaco va a ser el siguiente en pasar por ahí, lo va a hacer dentro de poquito, empujado por ese viento que en esa zona pega a favor y además con bastante intensidad. Veíamos esas banderas en los márgenes de la carretera, como, digamos, ondeaban, apoyando el sentido de la marcha de los corredores.
2: ¿Cómo se nota, Branegg, el ciclista que no tiene... Aquí un ciclista...
1: Lleva las rodillas a las 3 y cuarto.
2: Sí, pero bueno, yo creo que Félix Gall lo ves en pantalón corto por el hotel y piensas que es futbolista.
1: También, ¿no? Lleva las rodillas
2: a lo José Mari Vaquero, ¿sabes? Sí, con las rodillas arqueadas, una contromalacia de la leche. Pero en este caso se ha tenido que poner de pie, ¿no? Es a un contrarrelojista, un especialista nato en crono, en ese tramo donde Félix Gall se ha puesto de pie, no se pone de pie ni queriendo. Porque tiene suficiente fuerza, tanto en la parte posterior del fémur, lo que es la parte isquiotibial, el glúteo y demás que decíamos, pero también en el abdomen, ¿no? Lo que es la parte del core, ¿no? Entonces, el especialista se le ve enseguida cómo afronta los diferentes tramos, y en este caso, pues se le ha visto ahí desmontado, poniéndose de pie en un tramo, que eso quiere decir que cuando tú te pones de pie es porque has bajado muchísimo la velocidad. Y bueno, vamos a ver cuánto pasa. Yo ya tengo curiosidad de saber cuánto van a perder en este tramo de entre el primero y el segundo.
1: Está ya en 24.30 Félix Gall, a puntito de pasar por ese kilómetro 22.100, por ese punto de control, el corredor austriaco del conjunto Decathlon. Últimas pedaladas ya para uno de los hombres que puede hacerlo francamente bien en esta vuelta, y enseguida vamos a conocer el registro de Félix Gall al paso por ese kilómetro 22.100, el tiempo de Gall 24.47, significa que ha perdido 57 segundos, con respecto a Primo Roglic. Es decir, la diferencia que era de 22 se ha incrementado en 25. Sí. Estamos un poco en esa progresión que decíamos, Abraham, del minuto también para Félix Gall, ¿no? 22 en el kilómetro 11... Y entre el 11 y el 22, 25. Estamos
0: se
1: en
0: va
1: el
0: más,
1: típico.
0: Gall se va más, ¿eh? Se va a minuto y medio por ahí.
2: Sí,
0: se va a ir.
2: Sí. Vamos a ver
1: al final de la etapa, dices.
0: Sí.
1: No, pero decía ahora, en esa progresión de ahora, decía, ¿eh? Que ha sido 22, 25. Sí, luego se va a ir muy lejos. Y sí, veremos a Enric Mas, que es ahora el que tiene por, digamos, que defender esa situación de incremento de renta, ¿no? O de pérdida de tiempo. Abraham, esos 22 que eran en el kilómetro 11, a ver cuánto se deja, ¿no? En este tramo.
0: Exacto, sí. Gall ha perdido 40.

0: 30 segundos en la segundo sector, prácticamente.
1: O sea, pues vamos a ver, vamos a ver lo que se deja Enric Mas, que está ahora prácticamente ya en el tiempo de Primo Roglic. Ahora llega a esos 23.50 que ha marcado el esloveno en el kilómetro 22, y a partir de aquí
2: el tiempo
1: se va a ir bastante, se va a ir bastante Enric Mas en el crono con respecto al registro.
2: Igual no tanto como Félix Gall, pero igual no tanto, pero se va a ir.
1: Todavía le quedan unos cuantos metros, a Enric Mas para llegar a esa situación. Ya está en 24.10 el hombre del conjunto Movistar, el ciclista de Arta, empujado ahora por el viento que es favorable para él. 24.20 prácticamente ya el tiempo del corredor del conjunto Movistar, que se va a ir cerca de los 24.30 en el desarrollo de la etapa. 24.24 de momento, segundos, está ahí cerquita 50, ya de pasar por el crono. 24.26, 24.26 el tiempo que ha cedido Enric Mas, por tanto son 36 segundos con respecto a Primo Roglic, lo que significa que solo ha cedido 14 en el tramo entre el 11 y el 22. Así que de momento la cosa le va realmente bien al corredor del equipo Movistar, Joseba, que ha cedido muy poquito tiempo, digo, apenas pues 14 segundos en esos 11 kilómetros.
2: No le voy a quitar en absoluto ningún tipo de mérito a Enric, porque a nivel de pedaladas ya se le está viendo estos días que funciona. Pero sí que creo que Roglic le está poniendo las cosas muy bien. A Roglic es al que le vemos con fuerza, le vemos ir, pero no desliza, ¿no? Y ahí están los tiempos. O sea, yo creo que Roglic no está ahora mismo en su posición y aún así está con opciones, ¿no?, de poder disputar el podio de esta vuelta.
1: Pues las diferencias entre Enric Mas y Primo Roglic, que no son demasiado significativas a favor del corredor esloveno, y eso es una buena noticia para el líder de la vuelta, después de 22 kilómetros de etapa en ambos casos, alguno más para Roglic, son 36 segundos, lo que cede más con respecto al esloveno. Por tanto, está defendiendo las mil maravillas, no solo su condición de líder, sino una renta muy, muy jugosa de cara a lo que aún va a quedar de vuelta a partir de hoy. En la meta nada cambia y parece que nada va a cambiar. Stephen Kung, con esos 35-22, tiene todos los boletos para no moverse de esa silla caliente que ocupa ahora el hombre del Tudor hasta que le llamen del podium, desde el podium, para coronarse como el ganador de la etapa. A las 5:21 hacemos una última pausa y enseguida cerramos desde Jerez de la Frontera con la llegada de los mejores de esta etapa de la Vuelta.
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1: Están llegando ya los últimos corredores de la jornada a la línea de meta. Lo hace ahora Jacobo Mercel, el joven ciclista del equipo Bahrein. 37 minutos justos, el tiempo que ha marcado este chaval de 20 años. 1:38 de pérdida con respecto a Stephen Kung, que sigue siendo el mejor. Solo quedan por cruzar la línea de llegada los 5 mejores de la general. Enseguida lo va a hacer Oscar Only, después Richard Carapaz, Primo Roglic, Félix Gall y Enric Mas. Decían por aquí, en el 688-840-40, lo va a mantener fácil el maillot de líder. Sí, sí, lo va a salvar seguro, salvo contratiempo que no deseamos a nadie, evidentemente, en esos últimos kilómetros. Y además va a conseguir mantener un tiempo muy interesante más a su favor de cara a lo que aún queda por llegar en esta vuelta. Las dos etapas de montaña que nos esperan mañana y pasado. La del sábado es terrible, la de mañana acaba en un puerto que también es terrible, e incluso lo que pudiera jugarse, llegado el caso, en la última jornada en Granada. Y ya veremos cuánto hay en juego en esa última jornada de la vuelta. En todo caso, Abraham, refuerzo moral, anímico. Ahora yo creo que ya sí le van igual ganando hasta los tiempos, no Enric Mas, tío, tranquilo, que con esto que estamos cediendo salvamos el día sin mayores problemas, ¿no?
0: Sí, bueno, no le dices exactamente eso.
1: Hombre, pero sí, bien.
0: Calmándole.
1: Un poquito más elaborado el discurso, seguro.
0: Que van bien los tiempos, que no
1: eso
0: nos va,
1: seguro,
0: que,
1: sí,
0: que eso, que no nos saca el tiempo que teóricamente pues lo daríamos por malo, sin darle exactamente las referencias. incluso igual te apetece darle las referencias para que se
1: para motivarle un poco, ¿no? Más, ¿no? Eso es. Y para que, bueno, si le queda algo todavía en el depósito, que dé un puntito más, ¿no? A su,
0: sí, sí, más que
1: a
0: nada,
1: su pedaleo,
0: pues eso es. Sabiendo de eso, que estás en 30 segundos, pues le dices, más menos 30 segundos eso estás ahí, lo llevamos muy bien, o sea, que lo estás llevando de maravilla la contrarreloj, no te preocupes, y un poquito quitarle carga para que él también se desahogue, ¿no? Que
1: eso
0: muchas
1: es.
0: Veces... Pues es que no lo sé, no sé cómo es más, igual es, se relaja demasiado.
1: Hombre, no sé, espero que no, ¿no?
0: Si es o mantenerle un poco en la tensión, ¿no? Que van bien las cosas y bueno, sin tampoco decirle que se relaje, ¿no?
1: 36-33 el tiempo de Oscar Oli en la meta, un décimo registro en la etapa para el británico del equipo Ineos, a 1-11 de Stefan Kuhn, que como decíamos, ocupa esa silla caliente que solo va a abandonar cuando le llamen del podium, porque evidentemente no se le va a escapar la victoria a un corredor que, bueno, pues es un auténtico fenómeno. Dos veces campeón de Europa contra el reloj, ha sido tres veces ganador de la Crono de las Naciones y, bueno, pues tiene en su palmarés muchísimas victorias en esta disciplina, porque es la que mejor le va, sin duda, a un corredor que, bueno, pues insistimos, es auténtico especialista. Para que nos hagamos una idea, ha ganado 31 carreras en su vida, y de ellas 23 han sido contra el reloj. Ganó la etapa Crono de la Vuelta en 2024 y lo último, la Crono de la Vuelta a Polonia en este año 2026. Un auténtico especialista que sin duda va a ser hoy el mejor en esta etapa, porque ya nadie le va a conseguir quitar el tiempo. Preguntan por aquí, antes de que lleguen ya los mejores de la Vuelta, no estoy viendo la etapa, pero ¿no cabe la posibilidad de que Roglic esté dosificando esfuerzos para ese tramo final? Pues yo creo, Joseba, que si ha guardado algo, igual va tarde ya, Primo, para intentar ampliar diferencias en estos últimos 10 kilómetros.
2: No, es imposible, eso no se ve. O sea, es en una crono guardar para luego el final es imposible, porque no tienes tiempo material tampoco. Daros cuenta que si Enric va a 60 por hora, estamos viendo la media de todos los parciales.
1: Eso
2: va,
1: es muy alta, ¿no? una media muy alta.
2: Tienes que ir a 70 para quitar tiempo, entonces es inviable. Otra cosa es que tú puedas darle una vueltita de tuerca al final, sobre todo por lo que está ese margen de agonía, ¿no? Digamos, esa tortura consentida que siempre tienes de decir, ostras, me duelen las piernas, me voy a ahogar, me muero.
1: Pero es lo último que me queda.
2: Y ahí tengas un poquito más de sufrimiento que tu rival y que le puedas sacar, que 10 segundos, pero el resto es un poco por lo que has hecho antes.
1: Carapaz a punto de llegar a la línea de meta, el ecuatoriano del conjunto Education Fair se va a quedar lejos de la posibilidad de luchar por el podium, pero también con margen, quién sabe, para intentar moverse en lo que aún queda de vuelta. Y ya sabemos que Carapaz, que no está con la chispa del Tour, evidentemente, es un corredor que no sabe estarse quieto y a buen seguro, a poquito que tenga en el depósito, lo va a intentar sin duda en las jornadas que aún quedan para concluir la vuelta. El tiempo del corredor ecuatoriano, 37.07, cruza ahora la línea de llegada, 37.07, pues por ejemplo ha cedido 30 segundos con respecto, 34 con respecto a Oscar Only, que es el que tenía más cerquita en la clasificación general, y llega ahora ya Primo Roglic. No mejora evidentemente el tiempo de Stephen Kuhn, no va a estar muy lejos en todo caso del registro del corredor suizo, pero tampoco va a estar mejor que Thornley, tampoco va a estar mejor que Almeida, y va a intentar estar un poquito mejor que Wout van Aert, que de momento es el cuarto en la etapa. Últimas pedaladas para Primo Roglic, ahora está en esa posición cuarta de la jornada de hoy, el último esfuerzo para el ciclista esloveno, que va para el crono en 35 minutos y 41 segundos, 35-41 el tiempo de Roglic, que de momento se coloca cuarto en la etapa a 19 segundos de Stephen Kuhn, por tanto, sin poder no solo recortar, sino perdiendo y cediendo cada vez más tiempo con respecto al corredor suizo Abraham, para confirmar lo que decía Joseba, que Roglic sí, es un corredor extraordinario, pero habrá que decir ya que ha sido un corredor extraordinario también en ese tipo de etapas. Hoy la batería le ha durado lo que le ha durado.
0: Sí, pero tampoco...
1: No lo ha hecho mal, ¿eh? No lo ha hecho mal, ni mucho menos, ¿eh? No, en absoluto. Bueno,
0: pero sabiendo lo que es como corredor, pues no está en sus mejores momentos. Hubiera estado disputando la contrarreloj y seguramente ganándola a la velocidad que se ha ido. Pero que, bueno, creo que lo ha hecho bien, ¿no? Yo creo que, como ha dicho, se van a quitarle méritos a Mas, que lo está haciendo muy bien. Y bueno, a ver qué en cuanto deja un poco la clasificación y bueno, pues dar garantías de que si no hay una mala suerte, pues que el maillot rojo lo tiene en sus piernas.
1: Lo que es evidente, lo que le va a servir es la etapa para adelantar a Félix Gar en la general, más allá de que solo hubiera 4 segundos de diferencia entre ambos. Hemos visto a usted contra Ray en una rotonda, Joseba. Evidentemente, Gal ha demostrado en su carrera y también en esta vuelta que no es el corredor que mejor maneja la bici, no te digo ya una cabra, que encima tiene especificaciones técnicas de manillar diferentes y demás, porque en esa rotonda ha entrado cuadrado y casi casi pues echando el pie a tierra, ¿eh?
2: Sí, sí, o sea, hay maneras de entrar, tú puedes entrar con un 16 válvulas, ¿sabes? Y puedes entrar con un camión articulado, ¿no? Pero Félix Gal entraba y con carga peligrosa, o sea, No, yo creo que brilla también mucho la carretera y creo que ese tipo de rotondas...
1: Evidentemente hay que tener cuidado, pero ojo, es que ha entrado, bueno, casi que le falta pie tierra, te digo.
2: Sí, decir a la gente que posiblemente la gran mayoría de los hombres, por no decir todos los que están disputando la general, han hecho en la crono esta mañana, ¿no? En bici.
1: Eso es, ya conocen el recorrido, claro.
2: Y una de las cosas que te fijas es en, digamos, ¿en el asfalto.
1: ¿Cómo
2: ¿no?
1: está el espejo?
2: Si brilla, no brilla, y seguro que desde el coche le han dicho, a ver, si no vamos a perder todo ahora...
1: Le acaba de pasar Enric Mas ahora, con precaución también, pero yo se va con otra sensación,
2: sí,
1: ¿no?
2: Sí, perfectamente la ha metido 5 segundos en esta rotonda.
1: Más ha tirado de freno también y ha ido con precaución, pero lo ha hecho, digamos, de una forma natural. Sí, el gesto encima de la bici ha sido natural, no así el de Félix Gall, al que le ha faltado, insistimos, echar pie a tierra para no colarse demasiado, para no acabar de colarse, ¿no?
2: Edu, creo que por las imágenes se le ve al fondo.
1: Pues es posible.
2: En esta recta, y creo que eso, por ejemplo, sí que Velas, por la emisora le estará diciendo.
1: Velas es Iván Velasco, mira,
2: Iván Velasco.
1: Director deportivo de Movistar.
2: Y mira al frente.
1: Porque no le tenga controlado como tú, que eres colega.
2: Mira al frente porque lo tienes ahí adelante. Uh-huh. Esa es la mejor referencia. Porque tú sabes que ha salido 2 minutos delante tuyo.
1: Y lo tienes a tiro de piedra.
2: Y creo que Félix Gall ha ido a menos.
1: Más va a hacer un etapón, ¿eh? Va a hacer una etapa extraordinaria. Ya sabemos que ha ido, digamos, mejorando sus prestaciones contra reloj a medida que pasaban los años, aunque muchas veces desconectado de la pelea por la general, pues igual cedía tiempo en exceso, pero hoy también con esa motivación que le ha dado, que le está dando ser el líder de la Vuelta y tener la carrera a 3 días de ganarla por fin, porque se ha subido al podio en todos los cajones menos en el primero, creo que le va a servir hoy para dar un golpe encima de la mesa y para salir de esta etapa de hoy en Jerez de la Frontera con el margen suficiente como para por lo menos llegar con garantías a las etapas de montaña. Luego tendrá que defenderse tanto mañana como el sábado e incluso el domingo en Granada. Llega Félix Gall a la línea de meta, el tiempo del corredor austriaco que se va a ir muy lejos de los mejores, 37.09. El tiempo de Félix Gall, 37.09, para que nos hagamos una idea, ha perdido pues más de minuto y medio con respecto a Primoz Roglic, que le adelanta de largo en la clasificación general y ha hecho peor tiempo incluso que Richard Carapaz o que Oscar Only, que siguen estando lejos en la pelea por el podium, que es lo que va a ser muy complicado para ellos, pero que al menos, bueno, pues ven un poquito ahí de luz, quién sabe si por lo que sea en lo que aún queda de carrera Félix Gall no tiene las mejores piernas en etapas duras, mañana y sobre todo el sábado. Y Enric Mas, que está dentro ya de, bueno, no solo el último kilómetro, de los últimos 500 metros, así que va a meterle mucho tiempo a Gall y va a quedarse no demasiado lejos del tiempo de Primoz Roglic. Ya es peor el registro de Enric Mas, eso es seguro, 35-41 marcaba el corredor esloveno y está ahí en los 36 minutos enseguida el corredor balear, pero en todo caso va a hacer una etapa extraordinaria y va a salir reforzado su condición de líder, habiendo cedido tiempo, pero tiempo insuficiente para que Roglic pueda soñar seguramente con arrebatarle ese maillot de líder en lo que aún queda de carrera. Últimas pedaladas para Enric Mas, que está a punto de acabar la etapa ya en esta jornada en Jerez de la Frontera. Su tiempo, 36 minutos y 14 segundos. 36-14, por tanto, ha perdido tan solo 33 segundos. Sí, sí. Ha mantenido, de hecho, ha recortado.
2: Ha recortado tiempo en el último parcial,
1: porque cedía 36 segundos en el kilómetro 22. Y en la meta solo han sido, Abraham, 33. Así que etapón para Enric Mas, que sigue siendo, y por mérito propio también contra el reloj, el líder destacadísimo de la Vuelta a España.
0: Sí, sí, lo hemos dicho, ¿no? Yo creo que se ha defendido muy bien y Roglic, vale, no ha hecho una grandísima contra el reloj, pero estaba prácticamente a 15 segundos del que ha ganado, de Kuhn. Por lo tanto, tampoco ha hecho ningún desastre y el que hay que dar mérito, sobre todo, es a Mas, que lo ha hecho muy bien y sobre todo esta última parte, ¿no?
1: Bueno, pues el ganador de la etapa ha sido Stefan Kuhn, el suizo del conjunto Tudor, no lo olvidemos, 35-22, el tiempo marcado en la meta por este hombre, especialista contra el reloj, 2 segundos mejor que el tiempo de Callum Thorley, de Red Bull Bora, 8 segundos mejor que Joao Almeida, el ciclista portugués del UAE, y 18 segundos mejor que Primoz Roglic, que ha sido cuarto. Mientras que entre Roglic y Enric Mas solo ha habido, y digo solo porque ha sido muy poquito, 33 segundos a favor del corredor esloveno, lo que deja a Enric Mas con prácticamente pues 2 minutos, un poquito menos en la clasificación general, de cara a lo que aún está por llegar. En esta Vuelta a España sigue siendo el líder sólido el ciclista balear del equipo Movistar. Antes de marcharnos, que tengo ya por aquí a Xavi García Ramsden y a todo el equipo de Distrito Euskadi, que está esperando para coger el relevo.
2: Para echarnos.
6: Si queréis, os podéis quedar todos.
1: Sí, seguramente a mí no me van a dejar que me vaya. Solamente un vistazo rápido, Joseba, a lo de mañana. A la etapa que nos va a llevar mañana desde Vélez Málaga hasta Estepona, los 210 kilómetros de una jornada de montaña que va a tener 2 puertos de segunda como aperitivo, después un descenso que nos lleva de nuevo hasta el nivel del mar y, ojo, el final en un puertarraco como Peñas Blancas.
2: Bueno, pues ya sabemos lo que tiene esa zona. No es la primera vez que llega la carrera ahí, mucha lucha, pero creo que la gran mayoría, después de la etapa de hoy, anestesiados porque se ha visto las fuerzas como están. A nivel táctico tampoco hay margen de maniobra y por lo tanto yo creo que vamos a ver exactamente lo mismo que hemos visto hasta ahora.
1: Pues Joseba, Abraham, hasta mañana. Ser casco. La general de la vuelta que queda con Mas como líder, y actualizamos ya los tiempos rápidamente, Xavi, con Roglic segundo a 1.37 del corredor del equipo Movistar, más de minuto y medio todavía de ventaja. Félix Gall tercero a 3.01 de Mas. Y luego ya cuarto Escarapaz a 5.17 y quinto Oscar Only a 6.03. Mañana hasta Estepona, hasta un puerto que cuidadito, hay que subirlo.
6: Muy bien, pues se tenían que haber quedado Joseba y Abraham, porque vamos a hablar de amores de verano hoy.
1: ¿Amores de verano?
6: En el diálogo de Besugos, sí. Pero ¿cómo lo ve la ciencia? Ojo, ¿eh?
1: Ah, vale.
6: ¿Te quedas?
1: No te queda otra. Me tenía que quedar.
6: Pues abrimos ese día el diálogo de Besugos. Antes, como siempre, vamos al tráfico.
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6: Y conectamos con Edu, del gabinete de prensa de la Archancha. Arrachaldeón de nuevo, Edu.
8: Arrachaldeón.
6: ¿Algún problema hasta ahora en las carreteras?
8: Sin incidencias destacadas ahora mismo en la red viaria vasca, se circula con normalidad.
6: Eskerrik asko, Edu, gero arte. Y conectamos ahora con Euskal Met, en Ecomazo. Arrachaldeón.
9: Arrachaldeón, buenas tardes.
6: Pues sí que puedes decir que pocos cambios, ¿no? Como te gusta decir a ti.
9: Ningún cambio de las próximas horas.
6: Pues ya está, gracias, el eco.
9: No, os voy a soltar un poco de rollo. Vale. Vamos a tener el cielo poco nuboso durante lo que resta de día. Vamos a tener ahora viento del norte durante estas últimas horas de la tarde y después durante la noche va a quedar variable. Y además una noche que va a ser un poquito fresca, con las temperaturas mínimas por debajo de los 10 grados en puntos de la mitad sur. Para mañana esperamos un tiempo soleado, a pesar de algunos intervalos de nubes bajas en la vertiente cantábrica, y unas temperaturas que se van a mantener de momento en valores primaverales. Las máximas de mañana van a rondar los 24 o 25 grados.
6: Muy bien, es que ricas con eco. Mirarte.
9: Bye, Agur.
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6: Tenemos menos minutos que Besugos esta tarde. Se queda Edu García y se suman Itxaso Güemes, Lier Puente, Ander Iribar, Laida Basurto. Arratsaldeon, equipo.
13: Arratsaldeon.
1: La culpa no ha sido mía, cuidado.
6: No, la culpa de Carapaz.
13: Pobre hombre.
6: Es nuestro favorito, nos encanta.
1: Habían puesto la etapa contra el reloj y ha acabado pues un poquito más tarde y media. ¿Qué vamos a hacer?
6: Sí, no pasa nada.
13: Bueno,
6: y vuelve la cara B de la ciencia con Eva Caballero. Arratsaldeon, Eva.
13: Arratsaldeon.
6: Y vuelve Leire Orbe. Bueno, vuelve que nunca se fue realmente.
13: Eso es,
6: por el verano. ¿Qué tal, Orbe?
13: Fenomenal.
6: Bueno, pues última edición hoy de Lo que la fama esconde, porque dentro de 15 días tiene novedades que no nos quiere avanzar nada.
13: Porque es top secret, claro. Y hoy tengo premio también.
6: ¿Ah, sí? ¿Qué tenemos? ¿Imaginario o real? Oye, por cierto, ¿Edu Itxaso?
1: No, Edu no fue. No,
6: ¿qué pasó? A ver, ¿por qué?
1: No puede, cuestiones familiares.
6: Ay, qué pena.
13: Bueno, pero Itxaso sí, ¿no?
6: ¿Qué te pareció la obra?
13: Me gustó mucho la obra.
1: Me dio mucha rabia no poder ir.
6: Fatal, un coñazo.
13: No, la disfruté mucho y además toca un tema pues que atraviesa socialmente a todo el mundo. O sea, que...
6: ¿Qué nos traes?
13: Latas de aceitunas.
14: ¡Ay, las aceitunas de lata! Las que yo decía.
13: Ya sabía que hacía tiempo que queríais esto y creía que yo era...
14: Eso es muy fácil.
13: Encima era de tres, me he comido una y traigo las dos que más sobran.
6: Qué bien. Dos latas de aceitunas.
13: Con anchoa. Atención.
1: No te han sobrado, es que no has querido más. Eso decía mi abuela. No es que haya sobrado, hijo, eso no hemos querido más.
6: ¿Has visto qué nivel? En la mecánica del caracol, ¿cuándo coméis aceitunas, Eva?
13: Pues estoy yo sola, que voy a comer.
14: Seguramente la lata, ¿no? Y las aceitunas, a ver cómo se hacen los
13: como no me tome un marianito en soledad.
6: Que todo puede ser. Si
13: yo vengo aquí por la compañía,
6: ya
13: más que nada.
6: Ya lo sé. Por tener
13: Eva, te queremos.
6: Pues oye, que si quieres un día vamos a la mecánica del caracol todos, ¿eh?
14: Venga, ¿eso dónde es?
6: Si nos sería invitas, fabuloso. ¿Dónde es? Dice el aire. Pues en Cádiz, Cádiz también.
13: ¿Dónde lo dan?
6: El mismo estudio. Ya. Bueno, pues vamos a jugar, ¿no? Lo que la
15: venga,
6: fama es
15: va.
6: Cuando
15: venga. Vamos allá. Vamos con estados de WhatsApp, ¿de
6: estados
15: acuerdo?
6: De WhatsApp que tienen los famosos.
15: Eso,
6: en su móvil.
15: Estados de WhatsApp que tienen o han tenido en algún momento los famosos.
13: ¿Pero dónde buscas tú esta información? Tía,
15: ¿pero qué revistas
6: amigos,
15: les?
6: ¿A qué contacto?
1: Me vuelvo loca. Codificada.
13: Yo entiendo que no lo valoráis, pero...
1: Es artista, joder, o sea, eso hay que tenerlo.
15: Sudo la gota gorda, ¿eh?
13: De Sun y todo esto.
15: ¿Quién tiene Sun? Sí. ¿Quién ha tenido en algún momento o tiene en su estado de WhatsApp en el trabajo?
6: Un clásico, ¿no? En el trabajo.
15: Un clásico que lo tiene mucha gente, ¿no? Tenemos a Carmen Martínez Bordiú, a Carmen Porter o a Carmen de Mairena.
6: Carmen de Mairena, digo yo.
15: Carmen de Mairena, dices tú. Venga,
13: yo diría... Ah, perdón, no. Vale. Carmen Martínez Bordiú, que sería maravilloso.
16: Claro, es que yo tiene que ser ella.
17: Sí, es que yo no sé quién es la segunda, pero
13: yo Carmen, la de Carmen,
16: la que busca fantasmas.
13: La primera, la mujer de Carmen.
1: Yo creo que es Carmen.
6: La que está ahí a la derecha buscando fantasmas.
1: Yo creo que es Carmen Porter porque no sale de Ceuta.
6: No, va a
13: ser
6: dos vuela y anda.
14: Yo la segunda que tampoco.
6: Carmen Porter, Laida, Ilier,
16: Carmen Martínez Bordiú.
15: Vale, fenomenal.
6: Sería un delirio.
15: ¿Quién tiene o ha tenido? Prefiero un Mini a un Ferrari. ¿Fernando Tejero, Fernando Alonso o Fernando Torres?
6: Fernando.
15: Fernando. Es que hoy encima me lo he currado nombres iguales ya. Para despistar.
14: A ver, di otra vez los Fernando.
15: Fernando Tejero, Fernando Alonso o Fernando Torres.
6: Prefiero un Mini a un Ferrari.
15: Efectivamente. Tejero. Tejero.
6: Tejero.
14: Yo voy con Alonso.
15: Venga, Laida, ahí a tope, Alonso.
14: Tope.
15: Segura, además.
14: Tocaña,
6: sería,
14: ¿no?
6: Sería cachondo que fuera.
16: Yo apuesto por el actor. Es que
15: por
16: no
15: el
16: sé.
15: Actor, sí. Vale, bien.
6: Yo voy a decir Torres, por cambiar.
15: Muy bien. Xavi hoy no va a ganar desde...
6: No, no. Espero que me dé una aceituna.
16: Por coger las sobras.
6: Espero que me dé una aceituna y Chaso, que es la que gana siempre.
1: La lata o el cartón sí. Te puedes llevar.
13: Es que hoy lo has puesto difícil, ¿eh? Lo has puesto difícil porque me está costando hasta también explicar mi respuesta. Sí. Fernando Tejero. Es que diría Alonso. Y estaría muy bien, pero es que le veo un poco soso para ponernos
16: sí,
13: en el estado.
16: Sí, sí, no.
1: Pero qué pescuezo
16: no
1: tiene.
16: Veo.
15: Vale.
16: Eso sí.
6: Es un Ferrari, no va a decir.
15: Venga, y por último, ¿quién ha tenido ilusionada con alguien y él ni se lo imagina?
6: ¿Ilusionada con alguien?
15: Ilusionada con alguien y él ni se lo imagina.
6: Toda esa frase.
15: Leticia Sabater, Leticia Dolera o Leticia Ortiz.
14: No he entendido yo la frase.
6: A ver,
15: ilusionada
6: la frase
15: con alguien y él ni se lo imagina.
6: Espera, porque el líder nos puede decir ahora que tiene Leticia Sabater de estado de WhatsApp.
16: ¿Eh?
6: Porque la tiene de amiga.
15: Pero esto puede ser de antes.
13: Pero igual la
1: tiene contacto directo.
15: Es tu amiga.
16: Tiene
13: salchipapa.
16: Corazoncitos de...
17: Yo diría Sabater.
15: Venga, Eva, yo te apunto.
1: Ortiz,
15: ¿eh?
1: Sí, digo Sabater. ¿Qué quiere reactivar la chispa?
6: Cuando antes de casarse con...
1: No, ya después. O incluso después.
6: Yo voy a decir.
1: Antes igual no tenía ni WhatsApp.
14: A ver, ¿quién es Ortiz, Sabater y...?
15: Ortiz, Sabater y Dolera.
16: No tienes
14: que... Yo Leticia Dolera.
6: No tiene nada.
14: Yo Dolera.
16: Cuenta de empresa.
6: Ahora no tiene
14: Dolera.
6: Nada.
14: Dolera. Yo Dolera, sí.
6: Dolera yo también.
14: Ortiz.
15: Vale.
16: Leticia Ortiz, es que es muy...
17: No. ¿Dais algo si ganamos?
15: La aceituna.
13: Por favor, Eva.
14: Hay que arriesgar, que si no...
6: Sí.
15: Vale.
16: Leticia Dolera.
13: Aceitunas con anchoa. ¿Algún estudio, Eva, de aceitunas con anchoa?
6: Seguro que
13: hay. Seguro que existe.
15: Bueno. Sí. Sanísimos.
17: Tengo uno que va más de gin tonic que luego te cuento.
15: Vale.
1: Me interesa.
15: Vale, ¿estáis todos?
16: Sí.
15: Sí. Venga, pues nada, ya está. Luego veremos.
6: Pues luego veremos.
13: Ha sido difícil.
15: Mucha suerte a todos.
13: Le iré muy bien. Te lo has currado bastante.
15: Gracias.
13: Esto es difícil.
6: Bueno, vamos a un Zapping Express. Chaso.
13: Pues nada, solo un zapping, ¿no?
6: Sí.
13: Pues venga, pues hoy comenzamos el zapping, que solo va a haber uno o pocos, rindiendo un pequeño homenaje y mandando un caluroso abrazo a todas las personas que madrugan, porque madrugar cuesta. Las neuronas están lentas y cuesta hasta hablar. Lo saben muy bien los y las compañeras de Boulevard, entre ellas nuestra compañera Saray Pérez, que cada mañana nos acerca la información local y esta semana pues se le ha atragantado una palabra.
1: Pobre Saray.
18: Ay, espacio para la información local con el pronóstico del tiempo. Las temperaturas descenderán significativamente hoy.
13: Saray, no te preocupes. Cambia la palabra, eso es.
1: Mucho,
13: notablemente. Y ya está.
14: Xavier, tú no hacías gárgaras. Xavier, tú no hacías gárgaras o algo a la mañana cuando ibas también a...
6: Cantaba en el coche.
1: Es muy útil, eso sí, señor.
6: Pero cantar, pues como te enseñan los foniatras y así, ¿eh? No cantar cualquier
1: cosa. No.
6: Y eso lo haces y despierta la voz.
1: Sí.
13: Es lo que debería.
1: El transmetal igual no es lo mejor.
6: Efectivamente.
14: Por la tarde ya no hace falta.
6: No, a la tarde ya está la voz.
13: Maravillosa esa risa de Saray, también te digo, ¿eh? Porque cuando te equivocas, pues a veces lo pasas mal.
6: ¿Queréis oírlo otra vez?
13: Venga, sí.
1: Another.
6: Venga, vamos a oírlo otra vez.
18: Espacio para la información local con el pronóstico del tiempo. Las temperaturas descenderán significativamente hoy.
6: Sí, se parte.
13: Entras en un bucle ahí.
1: Con lo grande que es Saray.
6: Total.
13: Un abrazo, Saray.
1: Un abrazo. Vamos a las redes.
19: Vamos a la red.
1: Venga, todo
13: y esto es lo que trabajamos. Ya está. Se acabó. Ya está. Toda la mañana.
1: Ya vamos a acabar.
6: Si supieran que es de ayer.
19: El señor Pente te lo trae clarito. Y la mitad del tiempo se va en la careta. O sea que.
13: O la música.
19: Me ahorro. Bueno, no sé si durante el verano habéis ido de vacaciones a alguna ciudad, alguna capital y habéis hecho algún free tour de estos.
6: Yo no.
19: Este verano no, pero yo sí. Bueno, no hace falta irse fuera, porque también hay free tours aquí en nuestro entorno. Uh-huh. Y se ha hecho viral un guía turístico profesional en Bilbao, Íñigo Castillo, que muestra la ciudad a los turistas extranjeros de una manera peculiar. No sé si los bilbaínos, aquí tenemos a André Iribar, bilbaíno de pro, si se siente identificado.
1: Me gusta poner la oreja cuando les veo. Me acerco. Y hay algunos que le echan mucha imaginación.
6: Yo en la Plaza Nueva le oía a uno decir que todos los vascos bebemos el vino en vaso de chiquito. Sí, claro. Claro, es la única forma de beberlo y tal. Y digo, mire, todos, qué comor.
14: Y en bota, si no. Pero si no hay vasos de chiquito ya.
19: Ya nada, te pesan mucho. Bueno, pues veremos si te sientes identificado, Ander.
20: No iba a la hostia, un puerto o un par eléctrico, os estáis haciendo de Bilbao, ¿vale? No pasa nada, el de Bilbao nace donde quiere, ¿vale? Y la segunda, no prometéis distancias a un bilbaíno por nada del mundo, porque aquí todo está a 10 minutos. Nuestros 10 minutos son entre media hora y cambiar de provincia. ¿Sabéis dónde está San Mamés, el campo del Atlético? Estamos a 12 minutos en moto. A tanto son 35, ¿vale? Preguntarle a Google. Es mucho más fiable Google que un Bilbao.
21: Hombre, pues sabes, eso es como lo del chiste. Todos de Bilbao que salen de la Universidad de Deusto de un examen de matemáticas. Oye, Pachi, ¿qué te ha dado el problema? Infinito, joder, no será poco, ¿no?
6: Muy bueno. Pues sí, sí. Pues es verdad que todo está a 10 minutos, ¿no? Pero bueno, eso pasa en todas partes un poco, ¿no? Yo cuando viví en Pamplona decían que todo está a 20 minutos y es verdad, todo está... Sí. Y además en Pamplona hay que coger transporte público muchas veces porque es verdad que puedes ir andando. Uh-huh. Aquí todo está en metro.
13: En metro y tranvía.
19: Sí, porque si tienes que irte a un barrio alto de Bilbao, pues igual ya
13: cuesta un poquito más. Hombre, desde el casco viejo hasta
1: Altamira.
13: Hay un
1: claro. Ahora es todo metro, pero antes era... Pero si vas en un periquete.
6: En un tita. Venga, uno más.
19: ¿Otro más? Joder, me hacéis trabajar hoy. Es septiembre y es para muchos momentos de apuntarse al gimnasio, ponerse en forma tras meses en verano, pues de no hacer nada, hacer el gandul y ponernos todos fofisanos. Bueno, pues el creador de contenidos, Benja Serra, se ha apuntado al gimnasio, pero ha hecho la grabación como si fuera un reality show. Así se vería un reality show cuando te apuntas a un gimnasio.
22: Me tocaba apuntarse al gym, el verano ha hecho estragos. Bueno, he decidido empezar a hacer algo de deporte, nuevo curso, nuevo yo.
23: Bro, ¿te queda mucho? ¿Te parece si nos turnamos?
22: Claro, claro, bro. Vengo con mentalidad abierta, a ganar masa muscular y lo que surja, amistades.
23: Venga, 5 más.
22: Hace ya 5 flexiones que me ha dicho que me quedaban 5.
23: Venga, aguanta, aguanta, aguanta, aguanta, aguanta.
22: La matrícula era gratis y, bueno, he caído en la trampa.
23: ¡Oh! Es que si no grito no me sale la repetición, es ciencia. Bro, ¿pero qué haces? No estás ni sudando, no estás haciendo nada.
22: Que no estoy sudado, dice. Es mi cuerpo que llora de dolor.
23: Que me estoy grabando.
22: Nadie me había dicho que había que grabarse.
23: Es que si no te grabas es como si no vienes.
24: No, pero así no, lo estás haciendo mal.
22: Me ha dicho literalmente, eres una basura de persona y jamás llegarás a nada.
23: Bro, es normal que te corrija, es el entrenador, das pena.
22: ¿Pena? ¿Sabes a mí lo que me da pena? Pena me da su única neurona, que está ahí bailando sola.
23: Pues nada, hasta mañana.
22: Mañana, dice. Yo aquí no vuelvo.
19: Nuevo reality, el gym.
6: ¿Habéis tenido experiencias escabrosas en el...
13: ¿En el gym? No me gusta
1: que me grite.
13: Escabroso, ¿no?
17: Yo creo que lo escabroso son las agujetas después.
13: Blanco, que te das blanco.
17: 3 días después.
13: Te da una especie de mareo, eso sí.
21: Oye, ¿para cuándo lo de las exenciones fiscales?
6: Pues parece
1: Pachi,
6: que de momento
1: cuando,
6: no.
1: Pachi,
6: parece
1: los que, de no.
6: Anchón, de momento parece que...
1: Vale, que no, pero estaba anunciado, ¿no?
6: Están a 10 minutos.
1: Estaba anunciado eso. Minutos, rápido, pero... venga, Hacienda. No. Movilízate. No.
6: Bueno, vamos con la ciencia.
25: El final.
1: Basket ya muerto.
19: Y la están volviendo a echar,
1: sí. Qué raro.
6: En alguna plataforma,
1: ¿la? No,
14: en la
1: 2.
14: En la
1: 2. Justo después de que haya terminado la... no sé cuántas reposición de Curro Jiménez.
19: Sí.
1: Otro clásico, otro clásico setentero.
6: Sí. Hay que aprovechar el archivo. Bueno, Eva, nos traes el final del verano.
0: Bueno, es que ha sido el momento estos últimos días en los que muchas parejas se han despedido. Porque si algo tiene el verano, sobre todo a ciertas edades, aunque bueno, me imagino que en Benidorm habrá historias.
21: Seguro. Benidorm es un lupanar.
0: Voy a retirar la referencia a la edad, pero sí es cierto que a los 15 años, 16, 17, 18, es muy típico tener un intensísimo amor de verano que luego desaparece y no te vuelves a acordar y luego piensas, ¿cómo se llamaba? ¿Quién era? Bueno, pues hay investigación científica sobre los amores de verano. Sobre todo porque lo que buscan es estudiar qué condiciones son especialmente favorables para que una relación avance rápidamente, o sea, para que una persona conozca a otra y en 3 días sean inseparables. Me muero si te vas, me voy a morir si te vas. De hecho, me estoy muriendo porque te estás yendo.
1: Luego no pasa, ¿eh?
0: Luego no pasa, pero en 3 días parece que se gesta ahí una relación que normalmente tardaría meses en funcionar, ¿no? Entonces, bueno, yo he encontrado tres estudios, pero quizás por falta de tiempo voy a citar solo el primero, porque se titula Lo que pasa en Tenerife se queda en Tenerife.
6: ¿Y se llama el estudio científico así?
0: Sí, se llama así. Lo que pasa en Tenerife se queda en Tenerife. 2 puntos. Comprender el comportamiento sexual de las mujeres durante las vacaciones. Y es un estudio británico, hecho con mujeres inglesas que han pasado efectivamente un veraneo en las vacaciones. Entonces, las conclusiones a las que llega es que en unos pocos días se pueden vivir muchas experiencias y establecer una intimidad que normalmente necesitaría semanas o meses debido a los siguientes factores. La novedad, la desinhibición. Aquí es donde entra el gin tonic.
1: Sí, vale.
0: Mucho tiempo compartido.
6: Y porque el resto del año no se toma gin tonic.
1: No. Pero
0: aquí...
1: Pero inhibido, lo tomas inhibido.
0: Estudio Tenerife, sí. Sol, calor. Entonces es un poco ahí la
1: ecuación. Tomas
0: cerveza, digamos cerveza también. Mucho tiempo compartido porque te levantas por la mañana y no tienes nada que hacer. Sensación de libertad. Estás en otro país, estás en una isla paradisiaca y estás, insisto, con la desinhibición.
1: Receptiva.
0: Conclusión, y esto todo lo sumas y el resultado es aceleración de la relación. Las relaciones avanzan a una velocidad extraordinaria porque las circunstancias del viaje hacen que dos personas compartan experiencias intensas en muy poco tiempo. Y esta es la receta del amor de verano. Y mira, justo se ha acabado la canción.
6: Pues lo empezamos otra vez.
0: Hay otro estudio que analiza lo mismo, pero en pareja. Parejas ya consolidadas. Y lo que explican es que, bueno, para conseguir mayor pasión romántica, mayor satisfacción e intimidad, incluso física, durante el viaje, la clave no es irse mucho tiempo de vacaciones, sino hacer de forma conjunta actividades divertidas, mantener conversaciones significativas, experimentar cosas nuevas, yo qué sé, pues buceo con tiburones o movidas así, y compartir intimidad. O sea, no te vayas al bar a ver el fútbol, y dejes a tu chica, a tu chico ahí, no sé, en el hall. Claro,
14: horas de cama, que se dice.
0: Bueno,
6: paseos
0: de playa con la manita, estas cositas que se hacen en verano.
6: Buceo con tiburones me ha parecido una buena idea.
14: Muy romántico.
0: Y luego hay otro estudio. Hay otro estudio.
1: Soria, por ejemplo,
6: en Soria no hay.
1: Soria es complicado.
0: No. Hay otro estudio que se titula Romances vacacionales, 2 puntos, deseo líquido y el paquete turístico.
6: Se llama así, ¿eh?
0: Sí, se llama así.
6: Deseo líquido y el paquete turístico.
0: Y lo que dice es que no solamente una persona nos puede gustar, o sea, una persona que a lo mejor no te acercarías ni con un palo durante el curso escolar, digámoslo así, pues durante las vacaciones por lo que sea te gusta. Y esto es porque asociamos a esa persona con la sensación de libertad, de novedad, de aventura y felicidad que estamos experimentando porque estamos de vacaciones.
19: Fíjate. Solamente.
6: Pues, qué curioso.
0: Todo
6: ¿no?
0: eso sí, mezclado, sí. El resultado es el duodinámico. El duodinámico.
6: Al final del verano, claro que sí. Bueno, pues si nos queréis contar vuestras experiencias en el verano con el amor, 688-840-840. ¿Queréis contar alguna vosotros? No. Pues entonces vamos con la noticia.
14: No somos de amor, ¿no?
19: Somos de verano, de todo el año.
6: Vamos ya, ¿no?
21: Pero si le estoy haciendo la competencia últimamente, ahí va. La de ayer de los cafés.
1: Me dejó impactado.
21: Y la de hoy...
14: Vaya, a ver.
0: Trajisteis los premios Ig Nobel.
21: La de hoy...
14: A desayunar. A ver.
21: Estudio publicado en el European Journal of Clinical Nutrition. Un estudio realizado en Estados Unidos entre 1999 y 2018. ¿A qué hora desayunamos? Es muy importante porque según este estudio, nuestra esperanza de vida puede aumentar o disminuir si, por ejemplo, desayunamos muy tarde. Edu, ¿a qué hora desayunas? ¿Tarde pronto?
1: No, ahora tempranito. Tempranito. No, bien. Yo creo antes de las 8.
6: Pero claro, depende
19: pero
6: de la hora.
19: Que
6: la
19: no, bien, no.
6: Quieres levantarte.
19: Pero
6: es
19: que
6: no
19: sabes ahora que
15: claro
19: te
15: que es eso.
21: Cuidado,
15: que
21: entre todavía no sabemos 8, si es bien o mal. Claro, desayuno claro. Entre las 8 y las 10 causa un 10% de aumento de riesgo de muerte.
15: 8 y 10, ¿eh?
14: ¿Y qué es
15: desayunar?
14: Después.
6: A ver qué más hay. A ver qué más opciones hay.
21: Entre las 10 y las 12 aumentan un 19%.
6: 10 y las 12, un
15: 19%.
21: Hay
15: que desayunar a las 4 de la mañana.
21: Leire, que me estás mirando, yo sé que tú eres...
15: Yo no desayuno, ¿eso qué es?
21: Pues aumenta un 29%.
1: ¿29%?
14: ¿No desayunar?
21: Desayunar después del mediodía.
14: Ah, ah bueno, claro. Bueno, pero ahí ya comes.
19: Pero eso ya se une con la comida.
15: Igual soy esa, ¿eh?
14: El ayuno en nada, ¿no? Las... No vale. Yo hago ayuno intermitente.
21: No, no, aquí hay gente que a las 12.45 está con el café desayunando.
15: Pues mal,
14: pero un café no es el desayuno.
21: Pero está con la tortillita y eso, ¿eh? Hay gente que...
14: Eso es en la
19: maquetaco, el pincho.
6: Hombre, y la gente que se levanta a las 4 de la mañana y
21: ayuna,
6: y desayuna a las 4 y media, el equipo de Boulevard, por ejemplo, esos viven, sí que están muertos ya.
1: No, al revés, cuanto más pronto te levantes, más fácil.
6: Ah, bueno, creo que tiene que haber un cambio.
1: Desayuna, ahí, ¿no? Igual desayunan antes de venir.
14: No me ha gustado mucho ese estudio.
1: Ver, sí, sobreviven a una guerra nuclear.
15: Bueno, entonces, ¿cuál es la hora
14: en la que hay que desayunar? ¿Cuál es? ¿Cuál es?
21: Yo creo que un poquito antes de las 8 está bien.
6: Esta es su hora. Esta es su opinión.
14: O sea, el ayuno nada.
21: A los 50 años, dice el estudio, las personas cuya primera comida se producía después del mediodía, presentaban una esperanza de vida 2,46 años inferior a la del grupo que comía por primera vez entre las 7 y las 8 de la mañana.
15: Bueno, también hay estudios...
21: Y Leire, que me mira raro, dirá, ¿y la cena?
15: La cena
21: pronto, importa en este estudio.
14: Prontito, las
21: 8, sí, entre las 7 y las 8.
1: ¿7? Pero esos son hasta Estados Unidos. Oh, británicos son, perdón.
21: Sí, bueno, sí, sí.
6: Franceses, ¿no? Franceses también, ¿no?
14: Sí,
6: ¿verdad?
14: Sí.
1: Belgas,
14: sí, sí.
1: Antes, sí,
21: antes de las 7 de la tarde hay un riesgo de un 13% mayor y hacerlo después de la medianoche un 27% mayor.
14: ¿Y cuándo es lo ideal, dices?
21: Entre 7 a 8.
15: 7 de la tarde, ¿verdad?
21: No es que, dice el estudio, no es que las 8 sea una hora perfecta, pero bueno, está bastante bien.
14: Pues no hay nada perfecto en ese estudio.
21: Esto, según, ¿no? Estos son los estudios estos que nos trae Eva Caballero, porque ahora se llama todo esto la crononutrición, que está muy de moda.
15: Este tema ha salido ya muchas veces.
21: Fíjate.
15: Sí. Pero lo del ayuno intermitente sí que es, se considera saludable. Ayunar durante 12 a 16 horas, por ejemplo, cenando a las 8 de la tarde, que es una hora ya un poquito más razonable que las 7, y desayunando pues a partir de las 10, por ejemplo, en un momento dado, o directamente tirando a comer prontito a las 12 y media, una.
19: Claro.
15: Pero ya aguantas.
19: Pero es que yo no desayuno, no hago ayuno conscientemente.
6: O sea, tú no desayunas.
19: Un café.
6: Un café, vale.
19: Eso sí, un café, eso sí. Pero no pero porque no me levanto con hambre. Ahora, luego es verdad que al mediodía me comería un buey.
15: Claro.
19: Eso es cierto. Ya.
1: Cosa que no.
19: Pero no es sano tampoco. Pero a la mañana.
1: Sano sí, es que no haces, digo.
19: No, no hago. Claro, no.
6: ¿Y entonces de cuánto lo comes?
19: Desde la cena, pero claro, yo no ceno a las 7.
6: Ya, cenas tarde.
19: Claro.
6: Desde las 10 de la noche.
19: Desde las 10, igual, pues hasta la comida.
6: Sí, pues eso es ayuno intermitente.
1: Es artista.
14: Sí,
1: los artistas tienen horarios irregulares.
6: Claro, claro.
1: No, tenéis horarios irregulares. No.
19: Sí.
1: Pero esos horarios irregulares, las trabajando en el teatro.
14: Claro. Mucho. Lo de hoy, desde luego, diálogo todo... de Sugo sí, pero servicio público creo que
21: no. Semana, sábados y domingos y festivos, la gente ya se pone una...
6: Café torero.
21: Sí.
1: Lo que no dice nada del estudio.
21: Está el brunch o brunch.
1: Lo que no dice nada del estudio es de qué pasa si te comes una aceituna a partir de las 6 de la tarde.
6: Vamos a ver, tenemos que resolver. Tenemos que resolver el concurso lo que la fama esconde. Hoy Leire Orbe nos trae cositas que tienen puestas en sus estados de WhatsApp las celebridades. Frases que se ponen en el WhatsApp para quedar bien. Bueno, no sé.
19: Bueno, sabemos
6: que
19: les da la gana.
6: Yo no me gusta.
19: No sé lo que tengo en el estado.
6: Sí, que tengo mi nombre.
15: ¿Qué tienes? ¿Estoy durmiendo?
6: Here comes the sun. Here comes the sun.
15: Si queréis cada uno decir lo que tenéis.
14: Yo tengo Caixo.
1: Pues yo no me acuerdo.
6: Caixo.
19: Yo no creo que nada. Bueno, ¿quién tenía puesto o tiene en el trabajo Carmen Martínez Bordiú, Carmen Porter o Carmen de Mairena? Y es Carmen Martínez Bordiú.
15: Ahí está.
21: Bien.
15: Qué grande la
19: Bordiú.
6: Una aceitunita para cada uno.
19: No es de broma, era verdad. ¿Quién tenía, prefiero un Mini a un Ferrari? Fernando Tejero, Fernando Alonso, Fernando Torres. Y era Fernando Tejero.
1: ¡Toma!
14: Y eso que no se la sabía.
15: Y por último, ilusionada con alguien y él ni se lo imagina, Leticia Sabater, Leticia Dolera o Leticia Ortiz, y era Sabater.
14: Pero en un momento de su vida lo tuvo.
0: Me tengo que ir. ¿Qué me dais? ¿Que yo he ganado algo?
1: ¿Has ganado, Eva?
14: ¿Has ganado?
0: Eva, te lo mereces.
14: Investiga sobre
1: la crononutrición.
0: Lo compartiré en Movistar. Ahora es fatal.
14: Yo tengo dos.
1: Yo también tengo dos, pero comparten un bote de aceite. Estoy en la segunda vez que compartimos cosas tú y yo.
14: Eva, tienes que buscar algún estudio sobre
1: esto. Cuidado con esto.
0: ¿Sobre qué, perdón?
14: Sobre las latas de aceitunas rellenas.
1: Tiene que haber estudios.
0: Yo creo que esta hora no es demasiado buena para comer nada.
1: Para merendar.
14: ¿Un
1: si
14: habías
1: quitado ya media etiqueta, no te cortes un
14: poco. A ver, dentro de una hora
1: hemos avanzado ya. Ayer hablamos en Made in Basque Country con una empresa que hace tapas de yogures, bueno, que mete ingeniería en las tapas de yogures. Esa tapa que tenéis ahí tiene mucha ciencia.
0: Muchísima.
1: Montón.
0: No me la sé, pero es muchísima.
1: A tope. Lo pone en el. Cuando abres, pone a tope de ciencia.
6: Bien de ciencia.
0: Tiene significativamente mucha
1: ciencia.
0: Bien de ciencia, bro.
6: Bueno, Leiria, ¿qué nos puedes adelantar de tu sección dentro de 15 días?
15: Está en ello. Va a ser, yo adelanto que será un concurso también, ¿vale? ¿De acuerdo? Y todavía tengo varias opciones, entonces estoy decidiendo.
6: Vale. Pero será apoteósico y habrá regalos.
15: Ya los famosos los vamos a aparcar, perfecto, ¿de acuerdo?
6: Vale.
15: Que descansen.
6: Pues nada, dentro de 15 días. Más novedades aquí.
15: Hecho.
6: Pues gracias, besugos.
14: Adiós.
6: Eva, Berlier, Laida, Escaricasco. Llegamos a las 6 enseguida. Actualizamos la información. Y luego vamos a tener, por cierto, hoy Distritos y Cocines. Estará por aquí Ana Estévez para analizar hoy la película Esencia de Mujer.

0: Son las 6 de la tarde.
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0: Actualizamos la información de la tarde con Amaia Esteban, arratsaldeón.
2: Arratsaldeón.
0: En Euskadi, todos los sindicatos menos el médico han convocado 5 jornadas de huelga en Osakidetza.
2: Reclaman para toda la plantilla las mismas mejoras que Osakidetza cerró con los médicos en julio. Natalia Serrano.
3: Una primera huelga el próximo 30 de octubre. Luego, el 9, 10 y 11 de diciembre, a la plantilla de Araba, Vizcaya y Guipúzcoa, respectivamente. Y ya finalmente, el 14 de diciembre, de nuevo, a toda la plantilla de Osakidetza. Piden mejoras salariales y reducción de jornada. Y también otras mejoras similares a las acordadas con el sindicato médico. Aún así, hacen un llamamiento al gobierno vasco.
4: ¿Hay tiempo para que realmente se pongan encima de la mesa esas propuestas para todo el personal y se consigan avances?
3: Si antes de la sectorial de finales de este mes les envían por escrito y con tiempo propuestas reales y de contenido, dicen que hay tiempo para negociar. Si no, mantendrán su calendario de huelgas. La primera, a la que llaman a todos los colectivos, marca en rojo para los pacientes el próximo 30 de octubre.
0: La Diputación de Vizcaya ha aprobado el proyecto de norma con las últimas medidas fiscales anunciadas para atraer talento y fomentar el arraigo de las empresas.
2: Y lo ha hecho con el gobierno fuera dividido. Los diputados del Partido Socialista de Euskadi se han abstenido porque no comparten las medidas que la parte del PNV sigue manteniendo. El resultado final dependerá, dicen, de la negociación entre partidos que se inicia ahora. Rodrigo Manero.
5: El Consejo de Gobierno de la Diputación Vizcaína ha aprobado el proyecto de norma tal y como lo presentó en junio. Esto es, con beneficios fiscales para los profesionales que se instalen en el territorio, la transmisión de empresas o la compra de un coche nuevo. También se mantiene la desgravación por seguro médico privado y gimnasios. La portavoz, Leixuria Rizabalaga, dice que esperan aprobarlo todo, aunque dependerá de la negociación entre partidos.
6: Que todas las medidas que están recogidas en la norma que hoy aprobados son beneficiosas para el territorio y nos gustaría que siguieran. Ahora comienza la negociación y las propuestas entre los diferentes grupos políticos.
5: El Partido Socialista mantiene su rechazo a las medidas que no están en su acuerdo de mínimos y sus dos diputados se han abstenido hoy, avisando que serán coherentes hasta el final. Eneko Andueza.
7: Beraien bere proposamena bere kabuz aurkeztu zuten eta gero erokoak, ez da, gero arazoak sortzen dira eta bueno, orain negoziatzera koherenteak izango era.
5: El objetivo es aprobar la reforma para que entre en vigor este año.
0: El Tribunal Supremo considera que la inscripción en el censo electoral de los nacionalizados por la Ley de Memoria Democrática, la llamada Ley de Nietos, genera un peligro fundado, real y serio.
2: Dice el tribunal que podría afectar gravemente a la objetividad y transparencia del proceso electoral, lo que causaría un daño irreversible. Así lo expone la Sala de lo Contencioso Administrativo en los autos que han dado lugar a la suspensión del derecho al voto de quienes han obtenido la nacionalidad por ser hijos o nietos de españoles que abandonaron el país entre el 18 de julio de 1936 y el 31 de diciembre de 1955.
0: La presidenta de Navarra, María Chivite, ha anunciado que la comunidad foral acogerá desde hoy a 5 niñas de Ceuta.
2: Pide al resto de comunidades autónomas que hagan lo mismo ante la crisis de Ceuta. Reconoce que el gobierno de Sánchez debió ser más ágil en los primeros días.
8: Puedo decirle que están a punto de llegar a Navarra 5 niñas menores de Ceuta. Porque este gobierno ayudaremos a Ceuta, no en la pancarta, sino con hechos, enviando vacunas, acogiendo a menores y lo que sea necesario dentro de nuestras posibilidades, de nuestras responsabilidades y de nuestras competencias.
2: Y en la apertura del año judicial, la fiscal general del Estado, Teresa Peramato, ha destacado la necesidad de preservar el principio de legalidad y el retorno a una situación de plena seguridad y normalidad en Ceuta tras la crisis migratoria del pasado 30 de julio, lo que no está en absoluto reñido, ha dicho Peramato, con los valores de humanidad.
9: Trasladar un mensaje de reconocimiento y de solidaridad a la ciudadanía de Ceuta, que ha afrontado y continúa haciendo frente a situaciones especialmente complejas, con serenidad, responsabilidad y con cercanía a las personas migrantes en condiciones de especial vulnerabilidad que han llegado a nuestras fronteras.
0: Sin problemas en las carreteras, vamos con los deportes. Yago Aroestegui, arratsaldeón.
10: Eso sabía, arratsaldeón. Y hoy tenemos 6 encuentros de la primera jornada de la Liga de Campeones. A las 7 menos cuarto van a arrancar 2. En Turquía, Fenerbahce, Roma. Y en Holanda, PSV, Shakhtar. A las 9 de la noche lo harán otros 4. En Alemania, Bayern Múnich, Bodo Glimt. En Italia, el Como Leipzig. En Inglaterra, el United contra el Shabab. Y el Slavia de Praga, Lens. Y en el Deportivo Alavés, el equipo de Vitoria-Gasteiz acaba de informar que han sido operados Mikel Rodríguez Rodríguez, el de Guetaria, y mañana será operado, también pasará por quirófano, el argentino Facundo Garcés, ambos de sus roturas de ligamento cruzado.
0: Y a esta hora en Guecho, en la zona de la Galea, empieza a formarse una cadena humana por el Día Mundial de Prevención del Suicidio, una iniciativa impulsada por Guecho Zurekin, que tiene como objetivo reclamar más medidas de prevención. Allí nos vamos, Javi González Tostón, Caixa Arratsaldeón.
11: Arratsaldeón, pues aquí Xavi te voy a decir que súper puntuales, incluso antes de que diesen las 6 de la tarde, la cadena humana va a ser de 6 a 7 de la tarde, incluso antes de que diesen las 6 de la tarde ya se estaba formando, y más de 100 personas aquí, les han colocado pulseras de color amarillo, el color de la prevención contra el suicidio, del suicidio, y llega a la cadena humana a la que todavía se está sumando gente, desde la entrada de la Galea hasta el Molino, el lugar elegido este de la Galea, pues te voy a decir que tampoco es casual. Han sido varias las personas que han acabado con su vida en esta zona de acantilados, por ello, con esta cadena pretenden acordonar la zona simbólicamente y así protegerla. Entre las mayores medidas de prevención, además, justo reclaman, pues desde Guecho Zurekin, que la instalación de paneles informativos y teléfonos en puntos sensibles como este de la Galea, además de información y apoyo. La organización de esta iniciativa de hoy ha corrido a cargo del grupo de trabajo Alerta Zurt. De hecho, los vemos también y las vemos aquí con petos de color blanco y con el dibujo de un flotador salvavidas. Esta Alerta Zurt es un grupo de trabajo dentro de la asociación Guecho Zurekin que mencionabas, y nos acompaña una de sus miembros que además está muy sensibilizada ya con el suicidio, ya que le toca muy de cerca. Maitane Ruiz Ríos, arratsaldeón.
12: Arratsaldeón, es que ricasco.
11: Bueno, el suicidio sigue siendo un tema bastante tabú, es algo que está ahí. De hecho, si miramos los datos del año pasado, en la CAB se suicidaron 159 personas y entre enero y julio de este año en Navarra ya son 27. Sin embargo, se evita hablar de ello todavía. Gente como tú, a la que le toca tan de cerca, ¿cuánta importancia le dais a que se rompa con eso y se empiece ya a hablar del suicidio?
12: Pues hombre, yo le doy una importancia increíble, porque al final yo, bueno, que viví el suicidio de mi padre hace 3 años, al final para los supervivientes por suicidio, ¿no?, que es en este caso el mío, es un camino muy solitario y que siempre agradecemos, y yo creo que lo que nos salva y lo que nos hace seguir adelante, ¿no?, como a cualquier persona que pueda estar también pasando por una crisis suicida, es la gente, ¿no?, el compartirlo, el que nos escuchen, que nos acompañen. Entonces, pues bueno, para eso la gente tiene que estar sensibilizada con ello, tenemos que normalizar esta realidad y sobre todo también formarnos y saber hablar con responsabilidad y sin juzgar a las personas.
11: Otro de los mitos alrededor del suicidio es que provoca cierto efecto llamada, es decir, que cuando una persona acaba con su vida, eso anima a hacer lo mismo a otras. ¿Es cierto esto?
12: No, para nada. O sea, de hecho, en el momento que alguien pregunta, ¿has pensado en suicidarte? ¿Has pensado en quitarte la vida? A esa persona, o sea, es que yo creo que le pasa como cuando abres una botella de Coca-Cola que tiene todo el gas ahí acumulado, la abres, sale y de repente ya se relaja todo. Pues es que pasa exactamente lo mismo con la persona. Tiene tantísima carga emocional que en el momento que ve que alguien le pregunta lo que lleva sufriendo pues no sé cuánto tiempo y lo que lleva cargando por sí solo no sé cuánto tiempo, es que esa persona le das una confianza y una seguridad, ¿no?, para empezar a ir descargando poco a poco todo eso que lleva dentro, que al final le acaba salvando la vida.
0: ¿Cuántas veces es verdad que no se ha hablado y no hemos hablado los medios del suicidio pensando que hacíamos un favor, y vemos ahora que era todo lo contrario, ¿no?, que precisamente esas personas igual se pensaban que estaban más solas y no, y por desgracia esta es una realidad que afecta a muchísimas personas en nuestro país, bueno, y en todas partes. Maitane, te quería preguntar también por esa reclamación, sí, que hacéis, que se refuercen las medidas de prevención. Allí, por ejemplo, es un caso, y para quien no lo conozca, pues es verdad que, como decía antes Javi, la zona de la Galea, esos acantilados han sido el lugar donde muchas personas se han quitado la vida. ¿Cómo se pueden poner, por ejemplo, esas medidas de prevención? ¿Hasta qué punto, incluso ahí, físicas o en lugares donde las personas se quitan la vida, se puede ayudar, digamos, en ese último momento?
12: Pues mira, muy sencillo. O sea, de hecho tenemos hoy aquí unos carteles, ¿no? Que al igual que hay carteles de no recoja o recoge, perdón, las cacas del perro, o este espacio hay que cuidarlo, ¿no? Porque es un espacio de naturaleza y demás, ¿no? Pues son carteles que ponen: tu vida importa, no estás solo. Si necesitas ayuda, llama al 024, que es el teléfono de atención a la conducta suicida. Son pequeños carteles que a esa persona, pues en un momento de tantísimo sufrimiento, al final es que le puede cambiar totalmente la decisión, pues únicamente por llamar al 024 y que vea que hay alguien detrás dispuesto a ayudarle. Entonces, pues bueno, lo que reivindicamos es eso, ¿no? Porque al final no todo puede recaer sobre los servicios sanitarios y los de emergencia. Necesitamos entre todos, porque yo creo que es responsabilidad de toda la comunidad el cuidar y el acompañar el sufrimiento ajeno. Entonces, pues eso es un poco lo que queremos hacer con los carteles, ¿no? Que estas personas no se sientan solas y que gracias a ellos decidan cambiar de decisión.
0: Y es importante eso que
12: decidan quedarse.
0: Que toda la comunidad, sí, pueda ayudar también, ¿no? ¿Cómo puede la comunidad, cómo podemos todos detectar, ¿no?, que una persona necesita ayuda y cómo podemos dársela? Porque a veces podemos ver que alguien está mal y tampoco sabemos cómo actuar.
12: Pues mira, yo eso siempre lo digo, la verdad, no hay un plan perfecto. De hecho, ni hay un plan perfecto ni existen las palabras perfectas. O sea, es que yo no te podría decir, le tienes que decir exactamente esto. No, únicamente es un poco de sentido común, cariño y preguntarle directamente si ha pensado en suicidarse, por ejemplo, o qué le puede estar pasando. Pero es que no tiene mucho más misterio. Si es que no hace falta tampoco solucionarle en el momento todo. Lo que hace falta es iniciar la conversación y ya irás viendo. Al igual que si notas que alguien del entorno, pues no sé, está, ya no sale tanto o ha cambiado de algún hábito o le notas algo más decaído, pues acércate, pregúntale, acompáñale o escúchale simplemente, ¿no? Muchas veces cuando no se sabe qué decir, pues aunque sea puedes escucharle y acompañarle.
0: Pues Maitane Ruiz Ríos, miembro del grupo de trabajo Alerta Sorte de la asociación Getxo Zurekin, eskerrik asko, gracias por haber estado con nosotros.
12: Suey, muchísimas gracias.
0: Gracias, Javi. Te dejamos ahí en esa cadena humana que ahora mismo se está formando en los acantilados de la Galea.
11: Cada vez más larga. Eskerrik asko, Xavi, agur.
0: Eskerrik asko, agur.
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0: Vamos con nuestro distrito Psicocine. Ana Estevez, catedrática en la Facultad de Ciencias de la Salud y directora del Máster en Psicología General Sanitaria en la Universidad de Deusto. Arratsaldeon.
1: Arratsaldeon.
0: Bueno, pues en este Día Mundial para la Prevención del Suicidio también has querido tú sumarte, evidentemente, y hacerlo con la película Esencia de Mujer.
1: Sí, esta es una película en la que se hablan de muchas cosas, ¿no? Sabemos que en las historias siempre hablamos, ¿no?, que hay intrahistorias, y en este caso hay un veterano de guerra que tiene una discapacidad, que no puede ver y que no ha encontrado sentido de la vida. Entonces lo que hace es, bueno, pedirle a un joven, ¿no?, estudiante que necesita económicamente, necesita un dinero. Es verdad que hay una historia paralela con ese estudiante, que es un estudiante que está becado en una universidad prestigiosa, se habla de muchos aspectos, pero bueno, lo esencial es que este hombre tiene como objetivo pasar unos últimos días, unas últimas voluntades, y quiere que este chico le acompañe a comer en un determinado sitio, a hacer determinadas cosas, y el fin final de ese fin de semana es acabar con su propia vida. Es una película que también tiene una parte de esperanza, porque en esa interacción, ¿no?, con esta persona, que en un primer momento pues es complicada porque es un hombre más agrio, ¿no?, en todos los sentidos, bueno, pues se van conociendo. Vamos a darles también un poco spoiler, y esa relación es una relación nutritiva para ambos y se ayudan mutuamente.
0: Bueno, pues vamos a la primera escena que has escogido, que es precisamente el primer encuentro entre este coronel, teniente coronel retirado del ejército de Estados Unidos, y ese joven estudiante. Está en una sala, en un salón a oscuras, con las persianas bajadas. Él está fumando, bebiendo whisky.
1: Provocando
0: un poquito. Y ya vamos a ver que no es el hombre más amable que se puede encontrar.
1: No, amabilidad no sería la característica.
2: ¿Qué pasa? ¿Te estás muriendo de una enfermedad congénita?
3: No, estoy aquí.
2: Sé exactamente dónde está tu cuerpo. Lo que estoy buscando es algún indicio de cerebro. ¿Demasiado fútbol sin casco? ¡Ja! Frase de Lyndon sobre Jerry Ford. Interrogador suplente, conversaciones de paz en París en el 68. Logré una estrella de plata y un galón de plata. Me metieron en G2.
3: ¿G2?
2: Inteligencia, de la cual tú careces.
0: Toma ya.
1: Bueno, primero decir que Al Pacino hace un papelón, ¿eh? Quiero decir que es una película muy bonita. Aquí lo rescato por varias cosas, ¿no? Una es que a veces la tristeza, y yo creo que lo hemos comentado de alguna manera, es un síntoma muy importante, pero que a veces se expresa con la rabia y con el enfado. En vez de ese hombre estar, bueno, que está deprimido, ¿no?, evidentemente, pero ese enfado contra el mundo, que es al final un enfado, es una frustración, es una desesperanza, y lo que haces es alégrame el día, ¿no?, buscar alguna razón para sacar ese malestar que tiene dentro. Entonces
0: no,
1: es muy...
0: ver a un hombre rabioso que parece que es fuerte, pero no, pero realmente por dentro está destrozado, deprimido.
1: De hecho, en los indicadores, en los manuales diagnósticos, en niños, en adolescentes, uno de los indicadores tiene que ver con el enfado, con la rabia, para medir la tristeza. No es solo... cuando hablamos de depresión, perdona, o sea, he dicho tristeza, pero es depresión, la tristeza sería uno de los síntomas, pero que en el caso de niños y adolescentes sería esa rabia. Y en muchas personas adultas, que claro, evidentemente actuamos como niños, porque antes de ser adultos hemos sido niños y seguimos siéndolo, esto es acumulativo, no es que desaparezca, no sé, yo creo que afortunadamente, bueno, pues es esa rabia, ¿no? Entonces, debajo de muchas tristezas está la rabia, que no está expresada, cosas que no queremos decir y no decimos, entonces nos comemos las cosas en vez de decirlas y decir hasta aquí, y en muchos enfados también está esa tristeza.
0: Bueno, pues vamos a la siguiente escena. Aquí vamos a encontrar una reunión familiar, ¿no? ¿Quiénes están? Sitúenos un poquito.
1: Sí, bueno, él hace un último viaje, va a ver a un hermano y aparece de repente en Navidad, es una visita inesperada. Y diríamos así amablemente que no va con las mejores intenciones. Volviendo un poco al hilo, a veces... quiéreme cuando más lo necesito, ¿no? Es cuando me enfado contigo, necesito un abrazo, ¿no? Entonces, a veces, bueno, hay una provocación para ver la reacción de los demás, que no deja de ser: estás ahí, me quieres, me sigues aceptando.
3: Oiga, un momento. ¿Qué pasa? ¿Quiere tranquilizarse? ¿Por qué? ¿Quieres que le deje paz, Chucky, porque es ciego? No, pero creo que...

0: Mi amigo se llama Charles. No le gusta que le llamen Chucky.
1: Se supone que esto es una reunión familiar.
0: Te lo advierto.
2: ¡Oh, santo cielo! Otro mamón que cree que este capullo es un héroe de guerra. Bueno, en otro tiempo, tal vez. Supongo que te ha hablado de su época en el equipo de Lyndon Johnson, ¿no?
0: Iba a irme, ahora ya no me voy.
2: Sí, fue adscrito para ser general.
0: Adscrito, buena palabra.
2: Pero a Frank le gusta escupir en la cara.
3: Randy, es suficiente.
2: Así que, ¿cómo lo llaman, Frank, cuando te dan por el culo en el ejército?
0: Postergación.
2: Eso, a Frank le postergaron el ascenso un par de veces.
4: Bueno,
5: aquí... no hay buen rollo en la familia.
4: Bueno, aquí hay tantas cosas que tendríamos para todo el año asegurado todas las tardes. Primero hay una cosa que es idealización, que la familia, ojalá fuera así siempre, es un espacio seguro. Ojalá que tuviéramos espacios seguros, pero no siempre es el espacio más seguro. Entonces hay una parte de, es una cena familiar lo que supone, ¿no? Lo que tiene que ser eso, una madre, un padre, un hermano, una hermana, ¿no? Quien sea, ¿no? Entonces hay una idealización. Luego, claro, en esa idealización todo lo que se sale ahí, pues igual habría que escuchar, ¿no?, cómo son las reuniones familiares, cuando hay encuentros, los desencuentros y las cosas que ocurren. Igual son más parecidas a estas o no, no lo sé, no sé dónde están los límites. Y luego hay muchos síntomas que, aunque no es un trastorno narcisista, que podríamos decir que sí, pero bueno, hay, no parece en todos los sentidos que hay un trastorno narcisista de personalidad, si hay necesidad de mantener la superioridad, hay un orgullo, hay una manera, entonces, bueno, que es muy provocadora, que provoca un poco la reacción de los demás.
5: Ahora el hermano del ex coronel le va a contar al estudiante cómo su hermano se quedó ciego.
4: Sí, sí, sí.
5: Y después
4: sí.
5: Va a decir...
4: Así, vamos allá.
5: Va a decir esto.
4: Bueno.
2: Dios es un tío simpático.
0: Dios tiene sentido del humor.
2: Tal vez Dios crea que algunas personas no merecen ver.
4: Uf.
2: ¿Lo has entendido, Chucky?
4: Uf, perdona. Sí, sí. Uf, bueno...
5: Tal vez Dios piense que algunas personas no deben ver.
4: Sí, aquí tenemos una capacidad, yo, o sea, que es como, no creo que será, no sé, si inconsciente o tal, en que sabemos cuáles son los puntos débiles de las personas. Y en un momento hay cosas que son tremendamente hirientes, que cuando pasas una determinada línea y quedan dichas, a veces la gente dice, solo son importantes los hechos, también son importantes las palabras. Las palabras hieren mucho. Y en este caso hay cosas dichas, ¿no?, que una vez que se ha pasado esa raya, que yo sé que tú eso piensas de mí, pues es muy difícil volver atrás. Y bueno, la reunión familiar termina inmediatamente y se va, ¿no? Pero lo que sí ejemplifica es que Al Pacino, en este caso el protagonista, ha sufrido muchísimo y que de alguna manera, aunque él tiene una manera sarcástica, ¿no?, muy, bueno, sí, muy sarcástica, muy cínica, diríamos, ¿no?, de expresar ese malestar, está sufriendo mucho y es donde lo vamos a ver a continuación.
5: Sí, porque necesita ayuda, pero no la encuentra.
4: Hay gente que para
5: no la pide pedir también, ¿no?
4: Bueno, claro, hay gente que piensa que pedir ayuda es decir estas cosas a los otros, ¿no?
5: Ya.
4: No funciona.
5: No funciona.
4: Si alguien quiere, no funciona, claro. No funciona.
5: Vamos ahora a ver a los dos protagonistas, al ex coronel y al estudiante, juntos cenando en un lujoso restaurante de Nueva York. Él ha llevado el coronel para contarle algo, ¿no?
4: Sí, es como el último viaje. Hay un momento en el que él prepara, bueno, echa los restos de cómo serían sus últimos días ideales.
5: Su
4: ¿no?
5: plan, ¿no?
4: Sí, bueno, es duro, ¿eh?
5: Sí.
0: La verdad, Charles, es que necesito un lazarillo que me ayude a ejecutar mi plan.
2: ¿Qué plan?
0: Tienes derecho a saberlo. En realidad no es un plan, Charlie. Es una especie de viaje, un pequeño viaje de placer. Estar en un hotel de primera clase, comer un agradable manjar, beber un buen vaso de vino, ver a mi hermano mayor, nada como la familia, y luego follarme a una tía buena. Y después de eso...
2: Sí.
0: Voy a echarme en mi enorme y hermosa cama del Waldorf y a volarme la tapa de los sesos.
4: Bueno, es con una intensidad tremenda, ¿no?
3: decir que yo creo que se ha comentado previamente que es una de las causas, ¿no?, como hemos escuchado, de más mortandad, ¿no?, entre las personas, sobre todo en jóvenes y adolescentes, que ya sabemos que se produce más en hombres. Y hay un documental que a mí me gusta especialmente mucho. Igual un día podemos traerlo, porque aunque sea documental, creo que merece la pena. Habla sobre la depresión, que es uno de cada cinco de Salvados, que igual muchas personas que nos están escuchando han podido escucharlo o verlo. Y es muy interesante porque hay una chica joven que habla del testimonio de su madre que sufría depresión y se suicidó. Entonces hay una escena que a mí me gusta especialmente, que el médico, o sea, el psiquiatra en este caso, le dice, bueno, tu madre se suicidó. Entonces ella le corrige, le dice, no se suicidó, la enfermedad acabó con ella. Mi madre no se suicidó, fue el dolor. Sí. Entonces, bueno, poner también un poco qué es el dolor que tiene que sentir esa persona, ¿no? En eso encerrada, ese hombre que ha visto tanto, que ha arriesgado tanto y de repente se encuentra en una habitación oscura. Vamos, en lo simbólico es como que todo está oscuro, tú lo describías muy bien al principio con las persianas bajadas, ¿no? Sin ver nada y sin disfrutar de la vida, teniendo en cuenta que, bueno, la salud mental es uno de los elementos, la discapacidad es uno de los elementos, las personas que son especialmente mayores, ¿no? Jóvenes y adolescentes, que dices, Dios mío, ¿no? Qué desesperación, ¿no?
5: Y que le anuncia su plan al estudiante. ¿Qué está buscando con eso y cómo tiene que responder el estudiante?
3: Bueno,
5: que no
3: está buscando muchas cosas. Está buscando un aliado, por una parte, para que alguien se congracie de alguna manera para llegar a ese límite. Y también está buscando, pues no sé si la salvación, un testigo, ¿no? Alguien que le acompañe, que no sentirse solo, sentirse comprendido. Pero sí que es verdad que hay un juego, ¿no?, muy, muy macabro en el sentido de buscar, porque si quisiera haberlo hecho, podría haberlo hecho previamente, ¿no? Uh-huh. Entonces, bueno, es muy interesante.
5: En la siguiente escena, el ex coronel se encuentra vestido con su traje de militar y con la pistola cargada en la mano.
0: Vete de aquí, Charlie.
1: Habíamos hecho un trato.
0: No lo he cumplido. Soy un tramposo, ¿no te lo dije?
1: No, me dijo que me había dado todas las balas.
0: Mentí.
1: No pudo haberme engañado.
0: Pues lo hice. Charlie, ¿cómo vas a sobrevivir en este mundo sin mí?
1: ¿Por qué no me da el arma, de acuerdo?
0: Voy a matarte a ti también.
5: Habíamos hecho un trato.
3: Sí, pero bueno,
5: pero el ánimo tratos, puede cambiar, ¿no?
3: El ánimo, bueno, eso lo sabemos por el gran estudio que tenemos nosotros y nosotras todos los días en nuestra vida, ¿no? El ánimo, hoy te quiero mucho y te quiero menos, hoy estoy más contento y estoy menos, las subidas y las bajadas, esas norias son muy complicadas, ¿no? Y hay personas que nacen también con más vulnerabilidad y con más, bueno, con más alteración, ¿no? entre ese ánimo. Entonces, bueno, sí hay un trato, pero un trato, hay tratos, ¿no? Lo veremos en adicciones o en otros temas que es que no es que no quiera cumplirlo, es que no puedo cumplirlo tampoco, ¿no?
5: Ahora el estudiante trata de convencerle al ex coronel para que le entregue el arma.
3: Sí, es muy
1: interesante. Por favor, en estos momentos se está pasando un bache.
0: ¿Un bache? No es un bache, Charlie. Soy malo. Estoy podrido.
1: Usted no es malo. Solo está sufriendo.
0: ¿Qué sabes tú del sufrimiento, pececillo del noroeste del Pacífico? ¿Qué carajo sabes del sufrimiento?
5: Aquí hay dos frases destacables, ¿no? ¿Estás pasando un bache?
3: Sí. Hay una visión de túnel en el momento en el que uno siente que, claro, un túnel tiene salida, pero uno siente que no hay, claro, nada al otro lado.
5: Uno puede ver un bache,
3: ¿no?,
5: y el otro no ve que sea un bache.
3: Y luego hay un rasgo muy importante, narcisista en este caso, y es el sentir que el sufrimiento de uno es el mayor del mundo. Ya.
5: ¿Qué sabes tú del sufrimiento que lo hizo el chaval, ¿no?
3: Y eso es muy importante, porque ¿qué sabemos del sufrimiento del otro, ¿no? Siempre pensamos que nuestro sufrimiento es mucho más grande, ¿no? Y es legitimar que hay otras personas que sufren y que sufren mucho también, ¿no?
5: El estudiante no se rinde.
3: No.
0: Puedes quedarte o puedes irte. ¿Entendido? De cualquier modo, voy a hacerlo. Y ahora, ¿por qué no te vas y te libras de mí?
1: Quiero el arma, coronel.
3: Bueno, ahí hay un grito de esperanza y es decir, te libras de mí, ¿no? Es como una búsqueda de decir, quédate a mi lado, ¿no? Sálvame de esta situación, ¿no? Yo creo que en este caso la salud, ¿no? También mental de este chico, que es capaz de, bueno, de equilibrar, de calmar, ¿no? De sostener, de enseñarle también otra manera de vivir, ¿no? La bondad ayuda muchísimo, ¿no? Pero es muy interesante porque en muchas ocasiones no podemos salvar a los otros, ¿no? Ni los otros nos pueden salvar a nosotros, ¿no?
5: Pues vamos a por una escena más, la última rápidamente.
6: ¡Largo de aquí!
7: La jodió, ¿vale? ¿Y qué? Todo el mundo lo hace. Sigue adelante con su vida, ¿quiere?
6: ¿Qué vida? ¡Yo no tengo vida! ¡Estoy a oscuras! ¿Entiendes? ¡Estoy a oscuras!
7: Pues ríndase. ¿Quiere rendirse? ¡Ríndase! Porque yo me rindo. Dice que estoy acabado y tiene razón. Ambos lo estamos. ¡Se acabó! Así que terminemos de una vez. ¡Hagámoslo! ¡Apretemos el jodido gatillo!
3: Bueno, que nadie apriete ningún gatillo.
5: Eso por supuesto.
3: Y que es muy importante que las personas que sientan, ¿no? Que están en la oscuridad, que en los túneles hay salida. A veces es verdad que cuesta un poquito llegar y que hay muchas luces a lo largo del camino que nos ayudan, ¿no? Que busquen ayuda
5: profesional.
3: Sí, hay el teléfono, ¿no? Del 024. Y hay muchísimos profesionales que se dedican, ¿no? Que nos dedicamos a ayudar a las personas, a acompañarlas en estos procesos.
5: Pues hasta aquí dejamos ya la película,
3: sí.
5: Había incluso más temáticas que podríamos tratar, pero bueno, vamos a dejar que la gente, si quiere, la vea.
3: Que tiene final feliz, por favor. Tiene un canto a la esperanza y que también, ¿no? En esta situación que es tan agónica, que veamos también que, bueno, que las personas pueden encontrarse mejor, y este hombre lo hace.
5: Pues si queréis verla y analizarla en casa este fin de semana, Esencia de mujer. Ana Estevez, es que ricasco, hasta dentro de 15 días.
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5: Las 6:31, sin problemas en carretera, según nos informan desde el gabinete de prensa de la Archancha. Si sois testigos de alguna incidencia, WhatsApp de Radio Euskadi, 688-840-840.
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0: 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Vamos a empezar con los que no cupieron ayer. Mari Carmen, desde Arangoiti, Caixo Arratsaldeon.
2: Arratsaldeon, Arratsaldeon. Buenas.
0: ¿Qué tal? ¿Cuánto tiempo, verdad?
2: Sí.
1: ¿Cómo está el equipo Arangoiti preparado?
2: Bueno, preparados estamos. Bueno, que acertemos o no, eso es otra cosa. Pero bueno, sí, por lo menos participamos, lo pasamos bien.
1: Bien, me alegro. Ese es el espíritu, claro, esa es la finalidad. Siete letras, Mari Carmen, 7. Departamento francés cuya capital es Burdeos.
2: ¿Empieza
0: letra?
1: Empieza por la G de ganadora.
2: A ver.
0: Departamento francés cuya capital es Burdeos. Empieza por G, tiene 7 letras. Tienes 10 segunditos, Mari Carmen.
1: ¿10? ¿9?
2: Gantes.
0: No es correcto.
2: Gantes. No.
1: Cachis en la porra.
0: Pues nada, Mari Carmen.
1: Venga, Mari Carmen.
2: Venga, Arangoiti,
0: ánimo. Agur. Vamos con la segunda oportunidad para el equipo Arangoiti. Máximo, Arrachaldeón.
3: Vamos
0: con esto. Francia o pregunta nueva.
3: Una nueva, porque yo Francia...
1: 8 letras, 8, máximo, maestro 8. En latín.
0: Latín tú sí hablas, ¿eh,
1: hombre,
0: Máximo?
1: Hombre,
0: en la intimidad, sí, en la intimidad.
3: Escucha, oír latín sí.
0: Bien, claro, mira, bueno.
3: Tendría que hablar, es más, oírlo sí. Oír.
0: Bella repres de latín, ¿no?
1: Ay.
3: Bueno, a ver, y dame una pistilla, a ver qué letra empieza.
1: Por la M de maestro.
3: Por la M de maestro. Y son 8, ¿no?
1: Sí. Aupa. Aupa.
0: Ahí.
1: Arangoiti.
0: 9 segundos te quedan.
1: 8, 7.
3: Magister.
1: Bueno, 23, bien, Máximo, ha quedado el pabellón de Arangoiti, bien.
0: Estaba con el diccionario de latín.
1: 23, estaba con el tocho ahí de...
3: Venga, saca otra rondita.
0: Venga,
1: doble o nada.
0: Doble o nada, me parece bien.
1: ¿Quieres la antigua o quieres nueva?
3: No, nueva.
0: Ya que podíais haber buscado ya la antigua, que habéis tenido tiempo, pero bueno,
3: sí, lo que pasa es que nosotros lo hacemos casi de cabeza.
0: Ah, muy bien.
1: 8 letras máximo.
0: Te la vas a saber.
3: 8 letras.
1: Patrón de la Villa de Bilbao.
3: Ah, patrón de la
0: Villa de Bilbao. Y de letra E, por si acaso.
3: Sí. Y empieza por...
1: Por la S de Soria.
3: La S... De Soria.
0: Sí. A ver, Máximo.
3: Patrón.
1: Sí, vamos a contar 10, ¿eh?
0: 10, ¿eh? Patrón de Bilbao, una pareja. Por ese.
1: 8, Mari Carmen Anday. 7.
3: Sí, claro, como el 6. 5 de Julio Santiago.
0: ¡Ay! Nos ha costado, ¿eh? Estamos aquí sufriendo.
1: 24 y
0: 23. 23 y 24. Ahí está, uno para cada uno.
3: Ya no saques más ronda, ya no.
0: No, ya, doble o nada. Venga, pues, que ricas con Máximo.
3: Venga, pues, muy bien. Que ricas con Máximo. Agur.
0: Xavi, desde Abadiño, Arratsaldeon.
4: Arratsaldeon.
1: Pregunta vieja.
4: La pregunta vieja me la puede repetir, que el audio cortaba todo el rato por el camión.
1: 7 letras, 7, departamento francés cuya capital es Burdeos, empieza por la G de guapo.
4: Pues dame
1: otra,
4: porque yo creo que...
1: Ahí va.
0: Bueno.
1: 6 letras, expediente, informe, documentación.
0: Sinónimo de expediente, informe, documentación.
1: ¿Qué está pasando? Seis,
4: vale,
1: letras.
4: Dame la primera.
1: La D de Donosti. ¿Qué está pasando hoy, Xavi? Te noto.
0: Déjale, que está dándole la máquina.
1: No presionemos.
0: 10 segundos.
1: 9, 8, 7, 6, 5, 4, 3.
0: Está estropeado el móvil, se te ha quedado sin batería.
4: Mañana.
1: Oye,
4: tú, que la tengo.
1: Que la tienes, pero que tarde.
0: Seis letras ha dicho, pero se te ha acabado el tiempo.
4: Seis letras. Pero... A mí me sale consciente, que me sale balance, pero bueno, es lo que
1: bueno,
4: es.
1: Pues mañana.
0: Pues como no es tampoco, pues no pasa nada.
1: Mañana,
0: vale, Xavi.
1: Mañana.
0: Venga, vamos a Legazpi. José Luis, arratsaldeon, muy buenas tardes.
5: Buenas tardes.
1: José Luis, tenemos dos preguntitas abiertas. ¿Quieres alguna de esas? ¿Quieres una nueva?
5: ¿Se me puede repetir la primera?
1: Siete letras, José Luis, departamento francés, cuya capital es Burdeos, la primera de las siete, la G, de ganador.
5: ¿Puede ser Gironda?
1: Gironda, très bien.
0: Sondo, José Luis. Très
1: bien.
0: Doble o nada.
1: 25.
0: ¿Te animas al doble o nada o no? ¿O te quedas ahí?
5: De momento me voy a quedar.
1: Venga, me parece
0: por si acaso,
1: sabia decisión.
0: Haces bien, venga.
1: Bien,
0: José. Cascos, José Luis. Venga. Agur.
5: El número que tengo.
0: 25.
1: El 25 redondo.
5: Vale. Guapo. Buen numerito. Es.
0: Venga, sí, pues.
1: Venga, agur.
5: Venga, Cascos, agur.
0: Nos vamos a Cantabria, a Castro Urdiales. Elisa, arratsaldeon, buenas tardes.
6: Buenas.
1: Muy buenas, Elisa. ¿Pregunta abierta o pregunta nueva?
6: ¿Habéis dicho con qué empieza la del expediente?
1: Seis letras, expediente,
0: ¿hemos dicho la letra antes?
1: Informe, sí, ¿no? Documentación, y empieza por la D de Donostia.
0: De Donostia, puedes elegir otra letra.
1: Dosier.
0: Ya está, te has tirado muy bien, dosier.
1: Bien,
0: 26, Elisa, ¿quieres doble o nada?
6: No,
0: por si acaso,
6: déjalo.
0: Por si acaso. Vale. Hay que ir hormiguita.
6: Venga.
0: Eso es. Venga, gracias,
6: bye, bye.
0: Elisa.
6: Venga. Hablamos.
0: Vale. Vamos a Gasteiz. Kaixo, Luis, arratsaldeon.
7: Hola, arratsaldeon.
1: Luis, cinco letras.
7: Sí.
1: Mayor productor mundial de algodón.
7: ¿Y empieza por qué letra?
1: Por la I de Italia.
7: India.
1: Oh, qué bien. Muy bien, qué rapidez.
7: Sí,
1: ¿cómo estás? ¿Cómo estás, Luis? Te llevas el 27.
0: 27 para ti, Luis, ¿vale?
7: Muy bien.
0: No, doble o nada. Te quedas ahí, ¿no? Por lo que
7: No, me quedo.
1: Bien.
7: Venga, adiós.
0: Ahora, seguro. Nos dice aquí Xavi el gruista que nos había entendido que era con la B de Bilbao. El dosier que has dicho de Donostia. Xavi, no puede ser B de Bilbao.
1: Ya tengo con las Belarris.
0: Eso es. Bueno, claro. Es que no se queje, que es el primer finalista.
1: Que está en la grúa.
0: El primer finalista.
1: Está en la grúa y hay ruido.
0: Claro. Vamos a Escoriacha, Roberto. Arratsaldeon.
1: Arratsaldeon, Roberto.
0: Buah, qué jaleo tienes, Roberto. ¿Dónde estás? En el patio de colegio.
1: ¿Estás de recreo o qué?
8: Sí, en la terraza.
0: Una terraza.
1: 15 letras, Roberto. Experto en mariposas y polillas.
0: 15 letras.
1: Solo 15.
8: ¿Empieza?
1: Por la L de Larrañaga.
8: Uf, eso es... a ver.
1: Sí.
8: Lepidopterista.
0: A ver.
1: Afina un poco.
0: A ver.
1: Afina. Experto en mariposas y polillas.
0: 15 letras.
8: Lepidopterista.
0: No es correcto.
1: No es correcto. Vas bien, pero no es correcto.
0: Vas bien, pero estás diciendo una palabra de 14.
1: Roberto.
0: Vale.
1: Te abrazo, te queremos mucho.
8: Venga,
0: ánimo. Mañana más. Agur.
8: Bye.
0: Xabel, desde Berriz. Kaixo.
9: Bye.
1: Arratsaldeon. Pregunta abierta.
0: Hay que afinar, con esta.
1: ¿Una?
9: Sí.
1: Una.
9: Esta, ¿no?
1: 15 letras, experto en mariposas y polillas. La primera, la L de Larrañaga.
9: Vale, a ver si lo digo bien, ¿eh? Lepidopterólogo.
0: Ahí sí.
1: Esa sí.
0: Ahí sí. Lepidopterista, ¿no? Lepidopterólogo. Ahí está. Experto en polillas, también hay que tener ganas, ¿eh?
9: Sí.
0: Ahí está. Lepidopterólogo. Nunca te acostarás sin saber una palabra más. Es que recasco, Xabel.
1: No quiere doble.
0: Ah, bueno, doble o nada. Doble o nada, Xabel.
9: Bueno, venga, vamos a probar.
0: Venga, vamos a probar.
1: Vamos a probar, ¿eh? Hay venga. Ganas de...
0: cachondeo.
1: Cachondeo. Seis letras, seis. Vago, perezoso, holgazán.
9: Y empieza por...
1: La G de...
0: Guantánamo.
1: Guantánamo.
0: Vago, perezoso, holgazán. Seis.
9: Holgazán. Y seis, ¿puede ser gandul?
0: Puede ser, y es.
1: Y es. Y te llevas el 29 también.
0: Ahí está, 28 y 29, Sabel. Estás de racha esta semana, ¿eh?
1: ¿Cómo se ha arriesgado ahí toda la carne en el asador?
0: Sí, sí, sí.
1: Estaba aguantando ahí toda la conexión de la IA como podía, ¿eh? Bien, bien, bien, bien, bien.
0: Sabel va a pelo.
1: Bien, bien, bien.
0: Juega el Euromillones esta semana.
1: Venga.
0: Venga.
9: Venga,
1: 28 y 29.
0: Bueno, vamos a Gasteiz. María, Arratsaldeón, María. Hola, María, María, María.
1: Hola, María.
0: Gasteiz.
1: María.
0: ¿Qué?
1: ¿Qué? ¿Qué te pasa, María?
0: Uy, María, qué triste estás. Ah, sí, así mejor.
1: Así mejor.
0: Así mejor.
1: María.
0: Venga, a ver si te llevas un numerito.
1: Bueno,
0: te animamos
1: María.
0: La tarde. Vamos.
1: Seis letras, María.
9: ¿Penal?
1: Sí.
9: Oye,
1: ¿qué te pasa?
9: Seis letras, ¿no?
1: Sí, sí.
0: Espera que abra chat GPT.
1: Vamos aquí.
0: Y ponga venga, la opción de audio.
1: Seis letras, aluvia en América Latina. Vamos a contar diez.
9: ¿Cuánto?
1: Sí, seis te he dicho. Sí.
9: Seis.
1: Diez.
9: ¿Y en América? ¿Y cómo empieza?
1: Pues mira, empieza por la F de Federico. Y te vamos
9: ay,
1: a contar
9: entonces,
1: diez.
9: Frijoles, ¿no? Frijoles.
1: Perdona, hemos dicho seis letras.
9: Frijoles.
0: Ay, madre.
9: Ah, seis.
0: Dios,
9: hay seis letras, diez, te había entendido.
1: No, seis.
0: Seis.
9: Hay seis, joder.
1: Sí.
9: Pues entonces no son
1: estas,
9: espera.
1: No, no sabemos lo que... No era la palabra exactamente.
0: Te puede estamos que dando una segunda oportunidad, no sé
1: dando una
0: si deberíamos...
1: No sé si luego la notaria va a entrar aquí y nos va a cortar el pelo.
0: María, es tu última palabra, frijoles.
1: Aluvia, mira lo que te estoy diciendo, ¿eh? Repito el enunciado. Aluvia en América Latina. Seis letras.
0: Cinco segundos. Cuatro, tres, dos, uno, cero. ¿Arancha? ¿Uy, María?
1: No.
9: Pues no.
0: No pasa nada. Y es que luego te vas a arrepentir, no sabes cuánto, pero María, llámanos mañana si quieres, venga.
1: Hasta mañana.
0: Terminamos con Arancha, de Vitoria-Gasteiz. Creo que nos es agur, agur, María. Arancha, Arrastión, buenas tardes.
10: Arrastión.
1: Bueno, ¿quieres la pregunta abierta?
10: Sí, me quedo con la pregunta abierta.
1: Aluvia en América Latina, seis letras.
10: Frijol.
1: ¿Y dices?
10: Frijol.
1: Frijol.
0: Frijol, María. Alubias, frijoles.
1: Sí. Y te llevas el 30, Arancha.
0: Muy bien, Arancha. Se está ahora tirando de los pelos, María. ¿Quieres doble o nada, Arancha?
10: No, me planto por si acaso.
0: Por si acaso.
10: Así que mañana ya veremos.
0: Eso, vale. Estuvo recogiendo ahí de uno en uno. Muy bien.
10: Bueno, casi casco.
0: Agur, agur. Tony me dicen que no coge. A ver si me decís, compañeros. ¿Lo dejamos aquí? Venga, pues lo dejamos aquí. Y vamos con nuestro siguiente tema. Gracias, Ander.
1: Tema de información importante, ¿no?
0: Sí, vamos con noticias frescas de última hora. Vamos. Mañana, miren, Tony, Zaskun, Menchu, Íñigo, Jesús y compañía que se han quedado ahí fuera, pues les dejamos para mañana, si queréis. Y si queréis ir cogiendo sitio, 688-840-840. Gero arte, Ander.
1: Gero arte.

0: Y esta tarde estamos pendientes de la reunión que han mantenido representantes del Sindicato Agrario N de Guipúzcoa y la Diputación Foral de Guipúzcoa para solicitar medidas de urgencia ante la sequía y sus consecuencias en el sector. Esa reunión acaba de terminar y creo que podemos saludar ya a Bichor Sánchez, de la Ejecutiva de N. Pastor, Bichor, Caixó, Arratsaldeón.
1: Arratsaldeón.
0: Cuéntanos cómo ha transcurrido esa reunión.
1: Bueno, ha transcurrido bastante bien. Les hemos dado a conocer cómo estamos. Ya eran conscientes de que la situación era muy grave y, bueno, la valoración es positiva, la actitud ha sido en principio positiva. Ellos ven que hace falta medidas y, bueno, pues hemos quedado en que seguiremos hablando y en que seguiremos en contacto.
0: ¿Alguna medida concreta os han anunciado ya o han aceptado de las que pedíais?
1: De las medidas concretas que pedíamos, la primera era garantizar el agua, el suministro de agua a todos los caseríos de Guipúzcoa, y en eso hemos conseguido un teléfono de contacto de un coordinador que, o bien llamando al sindicato o llamando a los ayuntamientos, coordinaría el servicio de agua del caserío que hiciera falta. Y en cuanto al resto, pues al resto de medidas que pedíamos, pues que valoraran y, bueno, que iremos hablando.
0: Ayudas económicas, por ejemplo, pedíais por animal, ¿no? Según la cantidad de ganado que tenga cada...
1: Sí, pedíamos, eso es, por animal y luego por resiembra y en ese aspecto ellos ven que hace falta porque el sector está muy mal, pero no se atreven ni a cuantificar ni a decir de qué manera van a ser y luego lo que sí hemos acordado es que políticamente va a intentar que el gobierno vasco entre en esas ayudas y que sea partícipe de las mismas.
0: Más recepción, por tanto, están encontrando en la Diputación que en el gobierno vasco.
1: La actitud en principio es positiva y son conscientes de que la situación es muy grave.
0: Para que la entendamos el resto de la sociedad, ¿cómo de grave es la situación? ¿Hasta qué punto esta sequía que estamos sufriendo este verano no tiene comparación con otras que hayamos podido sufrir? ¿O sí tiene, pero de qué otro tipo?
1: Que nosotros hayamos conocido, igual esto es tema de edad, no tiene comparación con ninguna otra sequía. Y la situación viene a ser que nos estamos comiendo... O sea, primero, todos los productos que vendemos nosotros están bajando. Este año están ya las bajadas, que es en leche de vino, ahora ha bajado la leche de vaca, la carne está a los precios que está, tanto de ternera como de potros. Entonces, ya partiendo de ahí, de que la situación es muy mala, ahora mismo nos estamos comiendo toda la comida de invierno. O sea, la poca comida que hemos cosechado nosotros el forraje en primavera, en algunas cosas ya nos la hemos comido. Y entonces, tenemos que ir a comprar. Y debido a la escasez por la sequía y a la especulación, mucha especulación, los gastos económicos son brutales. Son brutales. Y si volvemos a lo que decía antes de la escasa rentabilidad económica que tenemos ahora mismo con los precios que hay, pues la situación es muy grave. Muy grave.
0: Pues Víctor Sánchez, de la Ejecutiva de N, gracias por atendernos en directo y, bueno, nos alegramos que por lo menos haya habido receptividad y que, bueno, entiendo que quedáis en contacto y pendientes de una posible nueva reunión, ¿no? No sé si tenéis fecha ya.
1: No hemos concretado fecha, pero sí, vamos, que habrá una reunión en cuanto valoren o...
0: Sí. Muy bien, seguiremos en contacto. Es que ricasco, Víctor.
1: Vale, espero que estés hoy. Gracias.

0: vamos ya con el resumen del programa y las opiniones de nuestra audiencia en el 688-840-840, el WhatsApp de Radio Euskadi Lier.
1: Sí, en el Pensaleco hemos analizado el auge de la extrema derecha con la victoria de AfD en la región alemana de Sajonia-Anhalt y el uso del drama migratorio de Ceuta para sacar rédito político por algunos partidos. Lo hemos hecho con el catedrático de Historia, Julián Casanova.
2: Vuelve un ultranacionalismo étnico, blanco, cristiano, ¿no?, en contra del otro, en contra, en este caso en contra del musulmán, que parecía que a finales del siglo XX estaba superadísimo después de los grandes acontecimientos de limpiezas étnicas, holocaustos y políticas de exclusión. Hace ya mucho tiempo que mucha gente en los parlamentos, no ya en la calle, no ya en los medios de comunicación, en los parlamentos ha introducido políticas de exclusión.
1: Roberto nos dice que no se puede ignorar que hay mucha gente preocupada por la inmigración. El problema es cuando esa preocupación se transforma en odio hacia quien llega de fuera. Y sobre la llegada de migrantes a Ceuta, Nerea no entiende que no se le diera importancia o credibilidad. Se pregunta dónde estaba la policía tanto de salida en Marruecos como de entrada en Ceuta. Podían bloquear a la gente. Y hace una hora hemos conectado con la Galea en Getxo, que han conformado una cadena humana por el Día Mundial de la Prevención del Suicidio, iniciativa de Getxo Zurekin. Hemos charlado con Maite Ruiz Ríos, que perdió a su padre por suicidio.
3: En el momento que alguien pregunta, ¿has pensado en suicidarte? ¿Has pensado en quitarte la vida? A esa persona, o sea, es que yo creo que le pasa como cuando abres una botella de Coca-Cola que tiene todo el gas ahí acumulado, la abres, sale y de repente ya se relaja todo. Pues es que pasa exactamente lo mismo con la persona. Tiene tantísima carga emocional que en el momento que ve que alguien le pregunta lo que lleva sufriendo pues no sé cuánto tiempo y lo que lleva cargando por sí solo no sé cuánto tiempo, es que esa persona le das una confianza y una seguridad, ¿no?, para empezar a ir descargando poco a poco todo eso que lleva dentro, que al final le acaba salvando la vida.
1: Juan nos dice que es muy necesario hablar de salud mental con naturalidad, sin estigmas y sin tratar a las personas que han intentado suicidarse como si fueran diferentes. Y también hemos desmenuzado la película Esencia de Mujer con Ana Estévez en Psicocine.
4: Sálvame de esta situación, ¿no? Yo creo que en este caso la salud, ¿no?, también mental de este chico, que es capaz de calmar, ¿no?, de sostener, de enseñarle también otra manera de vivir, ¿no?, la bondad ayuda muchísimo, ¿no? Pero es muy interesante porque en muchas ocasiones no podemos salvar a los otros, ¿no?, ni los otros nos pueden salvar a nosotros, ¿no?
1: Y en el diálogo de besugos, Ander Iribar nos ha traído un estudio sobre las mejores horas para comer o cenar y la relación que tiene con la esperanza de vida. Carmen nos dice que siempre habrá algún estudio que apoye el ayuno intermitente y otros que digan que no es nada aconsejable.

Pues hasta aquí nuestro repaso al programa y las opiniones de la audiencia. Por supuesto que agradecemos en el 688-840-840, es nuestro WhatsApp.

Y nos vamos con la voz del artista nigeriano-francesa Asa, con su voz. Les decimos adiós hasta mañana. Volveremos a partir de las 4 y 5 de la tarde, como siempre, aquí a Distrito Euskadi. Será ya mañana viernes. Y enseguida os dejamos con toda la información Gambara con Arantxa García. Eskerrik asko, agur biararte.

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1: Son las 7 de Arratsaldeon.
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1: Dos días después de certificar los peores resultados de la historia en el informe PISA, el Departamento de Educación ha reunido a expertos para empezar a analizar las causas. Se ha hablado de un exceso de digitalización, de los modelos, del incremento del alumnado inmigrante, de los recursos. Hacer un diagnóstico certero va a ser clave para diseñar respuestas. Y en esas está Eder Menchaca, Arratsaldeon.
3: Arratsaldeon, Arantxa. Este foro sí ha sido la primera toma de contacto movilizados tras esos malos resultados del informe PISA. No adelantan aún medidas concretas, pero esos resultados, según nos informan, hablan de cambios, por ejemplo, en los hábitos de la sociedad.
4: ¿Se ha concluido algo?
5: El informe de PISA, el informe mismo ya apunta en algunas direcciones en las que, el cambio, los últimos cambios que estamos viviendo en la sociedad con los hábitos de lectura, etcétera, tienen un juegan un papel importante, pero hay muchos más y es muy difícil en estos momentos decir cuál es el factor importante. Seguramente no habrá un solo factor importante.
3: Nos lo contaba Juncal Gutiérrez, directora del Instituto Vasco de Evaluación e Investigación No Universitaria, en declaraciones a nuestros micrófonos tras esta reunión preliminar. Será mañana la cita clave cuando se reúnan en el BEC con las direcciones de 900 centros escolares de la red pública y la concertada.
5: Tecnologías digitales que han irrumpido en las aulas y en la sociedad. De momento no se sabe, hasta ahora no hay ningún estudio riguroso que sepamos que analice exactamente cómo eso ha influido. La diversidad en las aulas puede ser otro factor. Los cambios en los hábitos de lectura que están asociados a los cambios en la sociedad.
3: Y preguntada también si desde el ámbito político, como apuntaban al modelo D, si eso ha tenido alguna influencia en esos malos resultados, dice Gutiérrez que por el momento no hay estudios rigurosos que apunten a ese modelo D. Son algunas de las primeras declaraciones tras esa reunión previa, preliminar, a la que se dará cita mañana en el B con 900 centros escolares también, en la que abordarán esos malos resultados del informe PISA.
1: Y además la sanidad pública se enfrenta a un otoño de huelgas. A partir del 30 de octubre, 5 días de huelga general, convocados todos los profesionales de Osakidetza. Quieren que las mejoras que aprobó para los médicos en julio se extiendan a toda la plantilla después de 18 años sin actualizar el convenio. Natalia Serrano.
6: No hay ninguna propuesta de mejora para el conjunto de la plantilla de Osakidetza, se quejan los sindicatos, solo las que se acordaron para los médicos el pasado mes de julio. Entonces ya avisaron que si no era para todos, harían huelga.
7: Más allá del esfuerzo de Osakidetza por dar a entender lo contrario, a día de hoy no hay ninguna propuesta encima de la mesa sectorial para la actualización del acuerdo de condiciones de trabajo y la mejora retributiva de la plantilla.
6: Por eso, SATSE, ELA, LAB, Comisiones y UGT convocan a toda la plantilla de Osakidetza a una primera huelga el próximo 30 de octubre. Luego, el 9, 10 y 11 de diciembre, a la plantilla de Araba, Vizcaya y Guipúzcoa, respectivamente. Y ya finalmente, el 14 de diciembre, de nuevo, a toda la plantilla de Osakidetza. Piden mejoras salariales y reducción de jornada y también otras mejoras similares a las acordadas con el sindicato médico. Aún así, hacen un llamamiento al gobierno vasco.
7: Hay tiempo para que realmente se pongan encima de la mesa esas propuestas para todo el personal y se consigan avances.
6: Si antes de la sectorial de finales de este mes les envían por escrito y con tiempo propuestas reales y de contenido, dicen que hay tiempo para negociar. Si no, mantendrán su calendario de huelgas. La primera, a la que llaman a todos los colectivos, marca en rojo para los pacientes el próximo 30 de octubre.
1: Ahí está la convocatoria, 5 días de huelga total en Osakidetza entre octubre y diciembre, a no ser que haya algún tipo de acercamiento antes. Dicen que hay tiempo y a esto se va a se van a sumar seguramente las movilizaciones de los médicos, que ya están planteando una huelga indefinida desde el mes que viene, pendientes de lo que se decida en una reunión de los sindicatos médicos ahora mismo. Sue Gutiérrez.
8: Sí, pendientes de lo que dé de sí esta reunión que ha arrancado a las 5 de la tarde y en la que el Sindicato Médico de Euskadi participa por videoconferencia. Reunidos ahí sindicatos médicos de distintas comunidades autónomas y sobre la mesa una posible huelga indefinida de médicos y médicas a nivel estatal. Ya ayer la alianza conformada por 7 sindicatos médicos del Estado, la Unión Médica y Facultativa, entre los que se encuentra el Sindicato Médico de Navarra, avanzó su intención de convocar una huelga indefinida a partir de mediados de octubre en defensa de un estatuto marco propio. Recordamos que el curso pasado los médicos convocaron 8 jornadas de paros y quedamos a la espera de las conclusiones de esa reunión entre sindicatos que llevan reunidos 2 horas desde las 5 de la tarde.
1: Nerea Cortajarena es la candidata de EH Bildu a la alcaldía de Donostia, es al menos la propuesta de la dirección a las bases. Una apuesta de calado para una de las capitales más disputadas, seguro, en las elecciones de mayo del 27. La coportavoz en el Parlamento Vasco y secretaria de programas de EH Bildu se pone como objetivo recuperar la alcaldía 11 años después del mandato de Juan Carlos Izaguirre. Lo decía así en un vídeo difundido esta tarde en sus redes sociales.
9: Estoy convencida que podemos recuperar esa Donostia que nos haga sentirnos orgullosos a todos y a todas. Estoy convencida que la Donostia de mañana va a ser una Donostia que va a estar al alcance de todas y de todos, y hay que empezar a hacerlo desde ahora.
1: Hola, Txarriuso, Arratsaldeon.
10: Arratsaldeon.
1: Bueno, la elección de Cortajarena augura una dura pugna por Donostia en mayo y aviva también el interés por cuál será el candidato del PSE.
10: Bueno, sin duda está claro que EH Bildu ha querido elegir un perfil de calado político, una persona que es miembro de la Ejecutiva, portavoz en el Parlamento Vasco, mujer, que puede también, yo creo, aglutinar el voto moderado, no es necesariamente una apuesta radical, y yo creo que Bildu demuestra que quiere ir a por todas. Ya en las últimas elecciones de 2023 se quedó a escasos votos de Eneko Goia, entonces el PNV perdió muchos votos. Y ahora la apuesta con Jon Insausti, pues yo creo que lo que nos pone enfrente es una confrontación clara entre dos modelos antagónicos, ¿no? Y luego, efectivamente, con el PSE ahí como tercero en discordia, muy importante. Dos modelos, digo, pues porque es evidente que yo creo que la apuesta por Cortajarena pretende de alguna forma disputar al PNV poniendo el acento en la vivienda, en los problemas de Donosti, ¿no? El turismo, el tema que hemos visto también de las cenas solidarias, pues yo creo que se pretende articular una apuesta claramente de izquierdas frente a un Insausti al que se le querrá identificar con un giro del PNV a la derecha, ¿no? Y ahí efectivamente el PSE, que desde hace tiempo dice que está en condiciones incluso de ganar en Donosti, eso dicen en privado, pues tendrá que decidir con qué candidato. Y ahí, pues además de la portavoz de Ane Oyarbide, pues se escuchan los nombres de dos consejeros del Gobierno Vasco, de Denis Itxaso y de Susana García Chueca, pero bueno, mi apuesta personal es que será Ane Oyarbide, pero bueno, veremos a ver qué es lo que sucede. Lo que está claro es que la batalla de Donosti va a ser una de las más interesantes, con más carga ideológica y más disputadas de estas próximas elecciones municipales.
1: Gracias, Olatz, Geroarte, Arratsaldeon.
10: Gracias, Geroarte.
1: Bueno, la Diputación de Bizkaia ha vuelto a activar la situación de excepcionalidad en su red de acogida de menores migrantes no acompañados. El verano ha marcado un repunte de llegadas y los centros de acogida ya están atendiendo por encima de su capacidad. Hay 200 menores más que las plazas ordinarias disponibles. Iratxe Martínez.
11: Bizkaia cuenta con 406 plazas ordinarias en la red de acogida de menores migrantes no acompañados, pero ahora los 17 recursos disponibles están atendiendo a 594, o lo que es lo mismo, una media de 2 ingresos por día del 1 de junio al 31 de agosto. Por ello, ante el repunte migratorio experimentado en los últimos 3 meses, la Diputación de Bizkaia ha vuelto a declarar la situación de excepcionalidad, una medida que permitirá al ente foral habilitar con carácter temporal otros recursos residenciales para no dejarles menores en situación de desprotección. Leixuri Arrizabalaga, portavoz.
12: Hablamos de niñas, niños y adolescentes que llegan a Vizcaya en situación de especial vulnerabilidad y a quienes tenemos la obligación legal y ética de ofrecer protección y acompañamiento. Por eso, esta declaración permitirá habilitar temporalmente recursos extraordinarios con profesionales y garantías adecuadas.
11: La última situación de excepcionalidad se declaró en noviembre de 2024 con una duración de cerca de año y medio. Ahora, con este nuevo tensionamiento del sistema, vuelve a entrar en vigor. La Diputación está estudiando las necesidades de estos menores para adecuar los recursos de la red de acogida.
1: Navarra acogerá 5 niñas menores no acompañadas procedentes de Ceuta, fruto de un acuerdo bilateral entre ambos gobiernos. La presidenta María Chivite ha defendido que Navarra estará siempre con la ley y con los derechos humanos.
13: Están a punto de llegar a Navarra 5 niñas menores de Ceuta. Porque este gobierno ayudaremos a Ceuta, no en la pancarta, sino con hechos, enviando vacunas, acogiendo a menores y lo que sea necesario dentro de nuestras posibilidades, de nuestras responsabilidades y de nuestras competencias.
1: Pero lo que sigue centrando la atención política y de los medios es el análisis de los documentos sobre la entrada masiva de julio desclasificados ayer. Con el papel del CNI en solfa, la ministra de Defensa, Margarita Robles, ha reconocido hoy que la crisis fue imprevisible. Mikel Arregui.
14: Sí, el gobierno se lame las heridas después de la publicación de los documentos secretos sobre Ceuta. Por primera vez, la ministra de Defensa, Margarita Robles, admitía que se pudieron hacer las cosas mejor, aunque insistía que la magnitud del salto era imprevisible.
15: Es un acontecimiento que era, por su magnitud, difícilmente alcanzable, no solamente en España, sino en cualquier país de Europa, y todos hemos intentado hacer nuestro trabajo lo mejor posible.
14: Los papeles demuestran que el CNI sí avisó al gobierno, aunque en una escala menor, al dirigirse por WhatsApp al jefe de gabinete del delegado del gobierno en Ceuta. Una forma no válida de comunicarse para EH Bildu y PNV.
16: En cualquier caso, una comunicación a través de WhatsApp difícilmente se puede interpretar como un aviso oficial.
17: Hay muchas dudas y muchas preguntas que hay que contestar con todo esto. Cuesta mucho tomar responsabilidades políticas en este estado.
14: El PNV dice que nadie dimite en España y los hechos lo confirman. En el centro de la polémica, el ministro Marlaska decía que él no lo hará.
18: No, ¿por qué? La razón es que entiendo que no hay ninguna razón. Cuando uno se plantea una dimisión, será porque existe alguna razón.
14: Y ajeno a la polémica sobre los papeles, reaparecía hoy José María Aznar. Lo hacía presentando en un desayuno a la máxima representante de Israel en España y para decir directamente que el asalto a Ceuta tiene que ver con la ruptura de las relaciones entre el gobierno y Israel.
19: Estos días comprobamos en el drama de Ceuta las consecuencias de habernos enajenado la amistad de aliados relevantes. De esos aliados con los que conviene contar en las crisis.
14: La tesis de Aznar ha sido refrendada por la propia representante israelí, que ha afirmado que no trabajar con Israel en defensa tiene su precio sobre los ciudadanos españoles.
1: Y el Tribunal Supremo ha desvelado los motivos por los que ha ordenado paralizar la inscripción en el censo de los descendientes de exiliados por la represión franquista. La mayoría, nietos de exiliados que ya han obtenido la nacionalidad española y que ahora quieren ejercer su derecho a voto. Esto viene de la Ley de Memoria Democrática aprobada en 2022, pero ahora Vox lo ha llevado al tribunal con el argumento de que busca alterar el censo electoral. Lo mismo defiende el PP. ¿Y cuál es el razonamiento del Supremo para la suspensión cautelar? Pues que hay un peligro fundado de que afecte a la objetividad y transparencia de las elecciones, Mikel.
14: Así es, el Supremo cree que el incremento extraordinario en el número de electores en el extranjero le obliga a paralizar el derecho a voto de los descendientes de exiliados republicanos que consiguieron su nacionalidad gracias a la Ley de Memoria Democrática. En 2 autos diferentes, la Sala de lo Contencioso Administrativo asegura que actualmente el censo de españoles con derecho a voto en el extranjero es de 2.700.000, unos 400.000 votantes más que en las anteriores elecciones de 2023. Una cifra en constante aumento que, en opinión de los jueces, puede afectar a la transparencia del proceso electoral y a la confianza de toda la ciudadanía en sus resultados. Ahora, todos estos argumentos tendrán que ser validados por la sentencia en los próximos meses. Mientras el PP y Vox han celebrado la decisión asegurando que Sánchez quería adulterar el censo, el gobierno defiende que todos los ciudadanos españoles, también los extranjeros descendientes de republicanos, tienen el mismo derecho a votar en unas elecciones.
1: Este ha sido el último encontronazo entre el Poder Judicial y el gobierno Sánchez. La orden del Supremo que paraliza el derecho a voto de los descendientes de exiliados por el franquismo o la vinculación con el PP de la jueza que va a investigar la entrada masiva de migrantes en Ceuta. Un enfrentamiento que va a más. Hace un año, la apertura del año judicial estuvo marcada por la condena al fiscal general. Hoy, por el discurso de la presidenta del CGPJ, ha empezado diciendo que acusar a los jueces de actuar por la condena al fiscal general. Hoy, por el discurso de la presidenta del

0: Y ha concluido asegurando que con la descalificación personal se quiere ejercer presión sobre la Administración de Justicia.
1: No es admisible que la descalificación pública de los jueces se convierta en un instrumento de presión sobre el ejercicio de la jurisdicción. El respeto y la lealtad institucional exigen tener presente siempre esta responsabilidad.
0: Y los tipos de interés ya están al 2,5, como se esperaba. El BCE ha aprobado hoy una nueva subida, un cuarto de punto más. Se veía inevitable después de que la inflación de la eurozona haya subido en agosto al 3,3%, su nivel más alto en tres años por culpa de la guerra en Irán, que está encareciendo mucho las gasolinas. Los analistas no descartan otras dos subidas en el corto plazo y, por lo que ha dicho esta tarde Christine Lagarde, casi podemos darlo por seguro, Leixuri Bilbao.
2: La presidenta del BCE asegura que el conflicto en Oriente Medio sigue generando presiones inflacionistas y que se prevé que la inflación se mantenga muy por encima del objetivo durante un largo tiempo. El BCE mantiene sus pronósticos de inflación para este año, pero pronostica que será algo más elevada en 2027 y 2028.
3: The outlook remains highly uncertain.
2: Hay mucha incertidumbre, asegura la presidenta Christine Lagarde, con riesgos al alza para la inflación y a la baja para el crecimiento económico.
0: Donald Trump se ha superado a sí mismo anunciando a bombo y platillo algo que se parece mucho a la compra de votos. Ofrece $5,000 a cada estadounidense mayor de edad si el Partido Republicano gana las elecciones de noviembre.
4: So if the Republicans win, you win with us and you get $5,000. It will be called the Trump dividend.
0: El dividendo de Trump le ha llamado, más de $1 billón supondrían. Hay muchas dudas de que pudiera pagarlo si es que fuera legal, que eso también es muy dudoso. Por eso hoy la interpretación generalizada es que las perspectivas de Trump para las elecciones de noviembre son pésimas y que este es un gesto a la desesperada. Nueva York, Yeray Díaz, Arratsaldeón.
5: Arratsaldeón. Trump lo ha anunciado así ante miles de seguidores en la convención de Dallas.
4: Dividend to every adult citizen in the United States of America for $5,000.
5: El dividendo Trump, como lo ha llamado él, tendría que gastarse dentro de Estados Unidos. Poco más sabemos. Y a pesar de todas las dudas, la Casa Blanca no aclara los detalles. Hay muchas preguntas. ¿Es legal? ¿Cómo darían ese bono? ¿Y con qué fondos? El vicepresidente J.D. Vance lo ha matizado. Sería para la clase trabajadora y con fondos que recaudan con los aranceles. Pero con ese dinero no bastaría porque podrían necesitar más de $1 billón. Trump anteriormente ha propuesto pagos similares y algunos no se han llegado a pagar. Y varios gobiernos han realizado pagos así, pero nunca antes ha estado condicionado a lo que voten los ciudadanos. Trump lanza esta propuesta en una convención que ha organizado para intentar reforzar su imagen. Para los demócratas es un soborno, un intento de influir en el voto, algo prohibido por la ley. Creen que Trump está desesperado por evitar la derrota.
0: La Diputación de Vizcaya ha aprobado hoy el proyecto de norma con las últimas medidas fiscales anunciadas para atraer talento y fomentar el arraigo de las empresas, y lo ha hecho con el gobierno foral dividido. Las diputadas del PSE se han abstenido porque no comparten las medidas que la parte del PNV sigue manteniendo. El resultado final dependerá, dicen, de la negociación entre partidos que se inicia ahora. Rodrigo Manero.
6: Tal y como se presentó en junio pasado, el Consejo de Gobierno de la Diputación Vizcaína ha aprobado el proyecto de norma, una propuesta que incluye beneficios fiscales para atraer profesionales y mantener empresas en el territorio, por comprar un coche nuevo o por tener un seguro médico privado. La portavoz, Leixuri Arrizabalaga, dice que no renuncian a ninguna medida, aunque ahora dependerá ya de los partidos.
7: Que todas las medidas que están recogidas en la norma que hoy aprobados son beneficiosas para el territorio, para los y las vizcaínas, y nos gustaría que siguieran. Ahora comienza la negociación y las propuestas entre los diferentes grupos políticos.
6: Según Arrizabalaga, se buscarán acuerdos con todos los partidos sobre la base del acuerdo PNV-PSE, pero de entrada ese pacto no coincide con el proyecto aprobado y por eso las dos diputadas del PSE en el gobierno foral se han abstenido. Los socialistas dicen que las medidas deben aportar bienestar a la mayoría, apostando por los servicios públicos, y según Eneko Andueza, no cederán.
8: Verá. bere proposamena, bere kabuz aurkeztu zuten, eta bero erokoak, bueno, oin negozatzera, koherenteak izango era, bai gobernu kontseiluan, eta baitare batzar nagusietan.
6: Vizcaya quiere que la reforma entre en vigor este mismo año, con efectos retroactivos a enero, y no esperará a que haya un acuerdo en Álava y Guipúzcoa.

0: donde hace falta el apoyo de un grupo de la oposición.
1: Y nos situamos en Beasain. 15 horas le ha llevado a la policía a la Ertzaintza a detener a los miembros de una banda dedicada a los robos y el tráfico de drogas. Estaban atrincherados en un edificio ocupado, Olaya Oyarzun.
2: Sí, así es. Macrooperativo en el barrio Sempere de Beasain con 6 personas detenidas, 2 mujeres de 35 y 27 años de edad y 4 varones de entre 25 y 45 años, todos reincidentes. El edificio ocupado situado a pocos metros de un centro escolar ha sido el epicentro de una operación policial de más de 15 horas con varias patrullas, cortes al tráfico e incluso con varios tiradores de la Ertzaintza en la zona. Operación que no ha pasado desapercibida entre los vecinos.
3: Me asomé al balcón y dije, ahí va la leche, pues ahí hay un montón de patrullas y tal. Luego se veía que la circulación se estaba atascando. Por la calle, me asomé un poco a la calle y decían también, me parece que hay un control, debe de ser por lo de las detenciones, hay de los ocupas y tal. Siempre están aquí los extraños. Yo, de hecho, muchas veces salgo de madrugada y veo ambientes raros.
2: Era la segunda vez que la Ertzaintza irrumpía en el edificio Ocupa. La última vez lo hizo en abril. Ahora los agentes han incautado cocaína, speed, cachis, listo para su venta, así como numerosos objetos robados en garajes y trasteros. Se les imputan delitos por tráfico de drogas, robos y pertenencia a banda criminal. Eso sí, ahora hay cierta preocupación todavía entre los vecinos.
3: Pues el miedo, eso siempre trae luego a más problemas, más detenciones.
2: Al parecer, el inmueble ocupado era la base desde la que actuaban estas personas, aunque la investigación policial sigue abierta.
1: El Parlamento Vasco, por cierto, va a celebrar un pleno monográfico sobre seguridad. PNV y PSE han registrado la petición para tratar en profundidad la situación, los retos y las políticas de seguridad pública. Según dicen, el debate tomaría como punto de partida las conclusiones del Foro Vasco de Seguridad y contribuiría al nuevo plan integral que se está elaborando. Jeltzales y socialistas reclaman un debate riguroso sobre la materia.
4: El debate sobre la seguridad está en la calle. En los últimos tiempos estamos viendo cómo hay algunos partidos que niegan los problemas, que les restan importancia y que hay otros que los exageran o que los utilizan políticamente, ¿no? Y con esta iniciativa lo que pretendemos es que en el Parlamento se pueda debatir de forma tranquila, serena, en profundidad sobre la seguridad y sobre todo buscar soluciones, que es lo que nos está pidiendo la gente.
1: Era Joseba Díaz Antxustegi, portavoz del PNV, y el Gobierno Vasco ha presentado su nuevo plan de atención integral a los temporeros. Cada año acogen este plan más de 200 explotaciones que contratan a más de 800 temporeros. Se van a reforzar las inspecciones para evitar contratos irregulares y se fijarán protocolos ante las olas de calor y la mejora de condiciones de los alojamientos. Vamos ya con la contra, Xavier Madariaga.
5: Ainhoa Arteta. De soprano a influencer.
6: Estoy transmitiendo en directo.
5: A la tolosarra la hemos visto en sus redes denunciando un robo en pleno centro de Donostia.
6: Donostia, un parking de pago y han intentado robar.
5: Disgustada con el rótulo "Estoy muy cansada", la Arteta enseña cómo le han roto una de las lunas laterales del coche. Después aparece sentada en la parte trasera del vehículo.
6: Sé que es una nimiedad con todo lo que está pasando en este país.
5: Y de vuelta ya a casa, sigue con su videodenuncia para los casi 70.000 seguidores que tiene en Instagram. Lo que más le ha dolido del robo, dice, es la Ertzaintza, que ha tardado una hora en llegar.
6: Y cuando han aparecido, que vinieran con ínfulas.
5: Para la soprano, esta tiene que ser la gota que colma el vaso. Y ahí es ya cuando se pone destroyer y denuncia que vivimos en una realidad muy lejos de lo normal. Que vamos a peor, asegura Ainhoa Arteta.
6: Si les dijera lo que yo pago de impuestos en este país.
5: La soprano, que por si alguien anda despistado, asegura no ser ninguna ultraderechista. Ha convertido así su robo en pleno centro de la capital guipuzcoana en un alegato al todo va mal.

0: Ayer les contábamos en esta misma gambara que una de cada cuatro personas en Euskadi declara haber tenido síntomas de ansiedad o depresión en el último año. Hablamos del 22% de la población vasca.
1: La tristeza, ¿no? La preocupación, el no dormir o el malestar, ¿no? El malestar emocional, pues es algo que nos ocurre, nos va a ocurrir o nos está ocurriendo a casi todas y casi todos, ¿no? El espectro es muy amplio, es verdad que los síntomas están muy presentes y yo creo que también el 22% puede tener que ver con que la gente lo verbaliza, cosa que antes, bueno, pues costaba más, ¿no?
0: Antes costaba más expresarlo, hablar de ello, nos decía Izaskun Elortegi, responsable de la red de salud mental de Osakidetza en Vizcaya. Iñaki Espiga, Arratsaldeon.
2: Arratsaldeon, sí, porque es mucho más fácil y más evidente explicar qué es un esguince de tobillo, por ejemplo, pero mucho más complicado entender cuando el esguince es mental. Y más aún cuando el diagnóstico va mucho más allá de un cuadro de ansiedad o de síntomas de depresión, cuando se convierte en una enfermedad realmente limitante. Y esta tarde hemos reunido a un par de personas a las que su diagnosis les ha cambiado sencillamente la vida.
0: Están con nosotros Carol y Soraya, bienvenidas.
3: Gracias.
0: Antes de nada, ¿cómo estáis? Porque no es fácil hablar de estas cosas, de estos temas, y menos en la radio. ¿Tenéis que dar muchas explicaciones en vuestra vida diaria?
4: Realmente no. Yo no he dado muchas explicaciones nunca. Generalmente no te preguntan, y cuando te preguntan y les dices lo que tienes, la gente se queda muy cortada y prefiere no hablar y no preguntar.
0: ¿Y a vosotros os gustaría hablar alguna vez, que os preguntaran?
4: Yo no tengo ningún problema en hablar de mi enfermedad. Lo tengo muy asumido y lo tengo muy integrado. De hecho, me considero que estoy bien, que soy una persona que tiene unos periodos de crisis, pero fuera de esas crisis soy una persona completamente normal, medicada, pero aparte de eso hago una vida completamente normal.
2: Soraya, y en tu caso, ¿en qué momento llegó ese momento de pedir ayuda y de saber qué te ocurría exactamente?
3: A mí la gente sí me suele preguntar, sí, porque ven que hago cosas que la gente normal no hace, sobre todo en torno a alimentación. Ven que como poco y me ven muy delgada. Entonces sí me preguntan. Me dicen, jo, pues tú no comes, ¿por qué no comes? ¿Por qué? Entonces, claro, al final te preguntan. Y no tengo ningún problema en hablar de mi enfermedad. Yo soy una persona que soy crónica en mi enfermedad. Hace muchísimos años que tengo un tratamiento, que sigo, que tomo mi medicación. Y bueno, lo que pasa es que, claro, mi enfermedad es la gran olvidada. La gente no la entiende. Cuando le hablas de ello, te dicen, ah, sí, bueno, pues, jo, pobre, pues cuídate y tal. Y en cuanto te dan la espalda, pues piensan que eres una persona que prefiere estar enferma por verse bien físicamente, porque quieres estar delgada, no te importa jugarte tu salud, pero no tienen ni idea.
2: O sea, que hay detrás. Se habla más de la salud mental, pero somos todavía muy torpes, ¿no?
3: Efectivamente, se creen que son enfermedades que nos buscamos. Y no tienen ni idea.
2: Carol y Soraya, vosotras teníais una vida hasta ese diagnóstico, teníais un trabajo, una profesión, y eso cambió, ¿no? Radicalmente tuvisteis que cambiar. Y ya llegáis a la Fundación Eragintza, que es la que os ha traído aquí. ¿Cómo llegáis a la Fundación? ¿Y qué habéis conseguido a través de esta fundación que se dedica, recordemos, lleva 35 años trabajando en la inserción laboral de personas como vosotras con algún tipo de problema relacionado, en este caso, con la salud mental?
3: Pues mira, yo...
2: Os quedáis sin trabajo y tenéis que buscar recursos.
3: Yo, en mi caso, he trabajado toda mi vida, desde muy jovencita, en cocina. durante un montón de años, era jefe de cocina con trabajos de calidad y claro, mi salud cada vez pues repercutía para mal. Y pues ya empecé a tener ingresos y demás y acudí a bueno, en el último ingreso me derivaron a Uribe Costa. Tuve un psiquiatra espectacular y empecé la medicación, pues a seguir un tratamiento, y él me habló de Erangincha. Yo no tenía ni idea y me dijo, pues eso, que era una fundación que ayudaba a la gente, que podía hacer allí muchas cosas, muchos cursos, que me iban a orientar. Y bueno, pues yo lo que me decía él, iba a misa.
2: ¿Y fuiste?
3: Y fui.
2: ¿Y ahora te dedicas a otra cosa completamente diferente?
3: Y bueno.
2: Profesionalmente, digo.
3: Claro, a mí me dieron una incapacidad total permanente. Entonces podía trabajar en todo menos en cocina. Uh-huh. Yo quería ser cocinera desde muy chiquitina. Uh-huh. O sea, hice el insti cuando entonces y me fui a Lejona a hacer los 3 años de hostelería y salí con trabajo. Uh-huh.
2: ¿Y
3: claro, me habían quitado mi profesión, o sea, mi mundo se caía encima. Era para lo que había trabajado, lo que he amado, todo. Y bueno, y acabé en Erangincha. Me acuerdo que fui como un trapito así sucio tirado en el suelo. Coincidí con Carol, psicóloga, que fue la que me atendió en primer lugar, que fue mi súper salvavidas. Y estuve allí y, unos cuantos años, pues preparándome, hice cursos, conocí a un montón de gente, todos los monitores, todas las personas, bueno, lo dieron todo por mí. Y desde entonces solo puedo decir que vamos.
2: Gracias, ¿no?
3: Como... mis salvavidas. Erangincha total.
2: Y en tu caso, Carol, ¿cómo te cambió la vida? ¿A qué te dedicabas y lo pues quieres contar?
4: Yo tenía un estudio de pintura. Yo soy licenciada en Bellas Artes y tenía un estudio y daba clases a niños y adultos en La Peña. Tenía una academia. Y bueno, yo empecé a tener las crisis y realmente la gente siguió viniendo al estudio. Coincidían en verano, que era cuando económicamente yo estaba, era más vulnerable porque te quedas prácticamente sin alumnado. Y supongo que la tensión económica y ya el cansancio de todo el año pues hacía que desembocase en crisis. La gente respondió muy bien. Los adultos siguieron viniendo al estudio, los niños también, pero coincidió la crisis del 2008. Y cada vez empezó a venir menos gente, menos gente, menos gente, menos gente. Llegó un momento en que se hizo insostenible. Y a través de la asistenta social, como ya tenía la enfermedad, yo lo comenté con la asistenta social y me propuso tener una RGI, un complemento de RGI. Yo tuve un complemento de RGI, pero aún así económicamente estaba mal. Y lo comenté con la psiquiatra. Y me dijo, pues existe esta fundación, existe la Fundación Erangincha, que te puede ayudar a solucionar tus problemas económicos ofreciéndote otro tipo de trabajo. Y es como entré en contacto con Erangincha. Y la verdad es que muy bien. Hablé con ellos, tuve una entrevista y me dijeron que la opción que tenía para tener un trabajo ya enseguida era entrar en el centro ocupacional de lavandería. Entonces, del centro ocupacional pasabas a contrato. Y estuve un mes en el centro ocupacional. Por las mañanas iba al centro ocupacional, por la tarde continuaba con mis alumnos en el estudio y al mes me dijeron, venga, te hacemos ya contrato para que te quedes en la lavandería. Lo hablé con la gente que ya estaba todo el mundo avisado y ya empecé en la lavandería. Y muy bien, muy bien. La verdad es que no tiene nada que ver con lo que yo hacía, pero estoy muy a gusto y muy contenta. Y ahora, bueno, yo estoy en una residencia trabajando haciendo la lavandería de la residencia para los usuarios, pero a través de la Banindu, a través de la lavandería.
2: Hemos sentado a la mesa también a Izaskun, la directora general de la Fundación. No estaba previsto, pero le hemos invitado a sentarse porque es importantísimo, ¿no?, que estas personas diagnosticadas, que son las que menos empleabilidad tienen, ¿no?, las que más difícil tienen conseguir un trabajo, y que tengan posibilidad de acceder a un oficio, aunque sea muy distinto al suyo, les aporta muchísimo seguridad, autoestima.
5: Sí, así es. Al hilo de lo que comentabas, el Instituto Nacional de Estadística saca todos los años un informe sobre empleabilidad de la discapacidad, y precisamente las personas que tienen una discapacidad motivada por un problema de salud mental son las que ostentan los ratios de tasa de actividad más bajos de todos los perfiles de la discapacidad. Y por contra, la Organización Mundial de la Salud señala expresamente, declara, que un trabajo de calidad pues es clave en la recuperación de las personas con trastorno mental grave. Uh-huh. Por lo tanto, bueno, es verdad que se ha avanzado mucho. Yo muchas veces pienso que Eraginza fue pionera, porque hace 35 años hablar de estas cuestiones, pues insólito. Quiero decir, la Declaración de los Derechos o la Convención de los Derechos de las Personas con Discapacidad cumple ahora el 20 aniversario y ahí se reconoce el derecho al trabajo, pero ya Eraginza estaba trabajando por el derecho al trabajo de las personas con problemas de salud mental hace 35 años, ¿no? Y vemos, lo cuentan Caro, lo cuentan Soraya, tenemos por suerte un pequeño grupo de activistas, bueno, que están siempre dispuestas a participar en jornadas, en este tipo de programas, y como bien decía Iñaki, es fundamental pues trasladar el mensaje, ¿no?
2: Pero pesa más el estigma todavía, ¿no? Sí. Hablamos muchísimo, pero pesa muchísimo, ¿no? El miedo.
5: Sí, lo han dicho ellas. Hay mucho desconocimiento, y el desconocimiento lo que hace es generar miedo. La verdad es que nosotras, por ejemplo, en el ámbito empresarial, todo el equipo de profesionales, que como han dicho ellas, son, bueno, pues
3: de la marinera.
5: Sí, sí. Bueno, pues hacen, aparte de las intervenciones y el trabajo con las personas usuarias, también trabajo con empresas, explicando pues cuál es la realidad de los problemas de la enfermedad mental, y bueno, pues cómo nosotras también trabajamos haciendo labores de intermediación con las empresas cuando hay contrataciones de personas usuarias de la Fundación, para que sea una experiencia de éxito tanto para las propias personas usuarias como para las propias empresas, ¿no? Y así pues hemos conseguido que empresas que empezaron con una contratación pues se hayan lanzado a hacer otras y hayan perdido el miedo. También contribuye a que haya una mayor comprensión acerca de este tipo de situaciones. Como decían Carol y Soraya, pues hacen una vida completamente normal con su medicación, y también eso es importante trasladarlo, ¿no? Que ellas están trabajando, y como todas las personas tienen proyectos de vida y ilusión por llevarlos adelante.
2: Como nos quedan 2 minutos, os quiero preguntar, ¿cómo estáis ahora? Después de haber pasado, no sé cuántos años lleváis en Eraginza, más o menos cada una llevaréis vuestra propia trayectoria, claro, pero el cambio, bueno, ya nos habéis comentado tú un poco, Soraya, el cambio brutal, tú, Carol, también. ¿Cómo estás ahora en comparación con cuando entraste, por ejemplo?
4: Yo estoy mucho más estable. Desde que entré en Eraginza solo he tenido una crisis. Desde que entré en la Banindu, es donde estoy, solo he tenido una crisis y tuve una baja de una semana, y después me pusieron la medicación inyectable y no he vuelto a tener una crisis. En 6 años llevo sin una sola crisis. Estoy súper bien. Económicamente estoy muy satisfecha porque tengo un salario que vamos, me llega, es suficiente para vivir, incluso puedo ahorrar, o sea que estoy encantadísima.
2: Así que Soraya, si alguien está escuchando y está en una situación parecida a la vuestra, la recomendación es que pida ayuda.
3: Vamos, que ni se lo piense.
2: Yo
3: soy otra que la que llegó a Eraginza. O sea, soy otra, no tengo nada que ver. Y es la mejor recomendación que se puede hacer desde aquí. Que sepan que existe Eraginza, que está en Bilbao, en Deusto, y que se desviven con la gente con problemas mentales.
2: Que la gente que sea más sensible, que sea más empática y que pregunte, que no cuesta nada. Un abracito, incluso un abrazo, nos podríamos también conformar. Así, vamos, más explicaciones.
3: Totalmente.
2: Pues gracias a las dos, de verdad, Izaskun, a la Fundación, por haber venido esta tarde a Gambara.
0: Gracias, sí. Gracias a las tres, ha sido un placer escucharos, de verdad.
3: Gracias a vosotros.
4: Gracias.
0: Pues aquí tenemos que dejarlo. De momento Gambara, ya saben, vuelve a las 8, pero se quedan ya con el deporte. Iago Barostegui, arratsaldeon.
6: Kaixo, Arantxa, arratsaldeon, con esta segunda edición de Quiero al Día, que nos lleva hasta las 8 en punto de la tarde.
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6: Vamos a arrancar la edición con fútbol europeo, con partidos hasta 6 en la jornada de hoy correspondientes a la primera jornada de la Liga de Campeones. Pasaremos por Donostia para conocer las impresiones de Yangel Herrera, el centrocampista venezolano de la Real, que parece libre de lesiones de momento en el arranque liguero y está completando, como digo, un buen inicio de temporada con el equipo de Matarazzo. En baloncesto hablaremos de Baskonia, también de la presentación de otro jugador de Surne Bilbao Basket. Somogyi ha hablado hoy en la capital vizcaína. Y repaso a lo que ha contado Edu García en la Vuelta Ciclista a España, etapa número 18, 32 kilómetros y medio contra el crono en el territorio andaluz, en la que pues más ha estado sobresaliente, mantiene el rojo, y 1.37 sobre Primo Roglic en la clasificación general, cuando quedan tan solo 3 jornadas para el final de esta Vuelta Ciclista a España. 7.41.
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6: Son las 7:43. 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El fútbol continental, fútbol europeo, fútbol de la máxima categoría en Europa, que es la Liga de Campeones, con hasta media docena de partidos, con 2 en juego ahora mismo en tiempo de descanso. Alberto Negro, arratsaldeon.
16: Arratsaldeon, Yagoa.
6: Y tomamos, si te parecen, los marcadores de esos dos partidos.
16: Es la última lote de partidos, los 6 últimos encuentros de la primera jornada de la Liga de Campeones en la fase de la Liga. Tiempo de descanso en 2 encuentros. En el partido que se está disputando en Estambul entre el Fenerbahce y la Roma, ha marcado la Roma en el tramo final de la primera parte por mediación de Cristante, el capitán, en un lanzamiento cruzado prácticamente desde el vértice del área. El equipo italiano vence por 0-1 en tiempo de descanso. Se impone, por lo tanto, la escuadra de Gasperini ante el conjunto turco del Fenerbahce, donde el punta de ataque es Murici, el exdelantero del conjunto del Mallorca. Y el otro partido, que ha comenzado a las 7:45 de la tarde, mantiene el mismo resultado en tiempo de descanso. PSV Eindhoven 0, Shakhtar Donetsk 1. El gol del conjunto ucraniano lo ha logrado Mendoza. En el tiempo de descuento marcaba el venezolano el tanto que rompe la igualdad en el marcador, lo que hace que el equipo dirigido por el turco Arda Turán esté de momento por delante. Por lo tanto, en tiempo de descanso, Fenerbahce 0, Roma 1 y PSV Eindhoven 0, Shakhtar Donetsk 1.
6: El programa de esta jornada de jueves, que se completa con otros compromisos que arrancan a las 21 horas, a las 9 de la noche, entre ellos, por ejemplo, el Bayern Múnich, el Como de Fábregas, vuelve a la máxima competición continental el conjunto del Manchester United, el equipo británico, o también entra en el juego el equipo, la cenicienta de esta Liga de Campeones, Alberto, como es el Sabab, el equipo de Azerbaiyán.
16: Sí, vamos con esos partidos de las 9 de la noche, un atractivo Bayern de Múnich, Bodo Glimt, comienza, como decimos, en el Olímpico de Múnich, en el Allianz Arena, para ser más exactos. El equipo dirigido por Kompany, el conjunto alemán del Bayern de Múnich, uno de los grandes candidatos de la competición, recibe al Bodo Glimt, los noruegos que el año pasado fueron sin duda uno de los equipos más atractivos de la competición, al punto de que han sido nominados para conseguir el Balón de Oro por escuadras en esta temporada 2026. A las 9 de la noche en Italia comienza también el Como Leipzig, con un duelo en los banquillos realmente atractivos. Sets, que dirige el conjunto italiano, mientras que Martín de Miselis es el entrenador del conjunto del Leipzig. A las 9 de la noche en Old Trafford se enfrenta el Manchester United al Sabah Bakú. El equipo azerí es sin duda, como decías, la gran cenicienta de esta competición. Vamos a ver si puede hacer frente al Manchester United. El partido comienza a las 9 de la noche y también a ese mismo horario un clásico de la competición, como es el Slavia de Praga, dirigido por Trpišovský, va a recibir al conjunto francés del Lens. Son los cuatro partidos que pondrán punto final a la primera jornada de la Liga de Campeones en esta primera semana europea del mes de septiembre.
6: Bueno, pues a punto de arrancar las segundas partes de los partidos, que comenzaban a las 7:45 de la tarde. Si hay variaciones en el marcador, las contaremos aquí en esta segunda edición de Quiero al Día. Alberto Escarcaso, Gerarte.
16: Gerarte.
6: Las 7:46. Etapa 18 de la Vuelta Ciclista a España. Quedarán tres para el final del próximo fin de semana. En la crono de hoy, 32,5 kilómetros de recorrido, todos pendientes de la pelea por la general, con el rojo para Enrique Mas, el balear del conjunto Movistar. Lo ha defendido con uñas y dientes y lo ha hecho realmente bien en la jornada de hoy, como está completando el resto de la Vuelta Ciclista a España. Primo Roglic ha arrancado algo de tiempo, pero ha superado por muy poquito los el medio minuto de renta en esta crono, una especialidad que hasta hace poco dominaba prácticamente en el pelotón internacional el corredor del conjunto Bora. Una renta, pues ahora mismo, que se mantiene 1.37 a favor de Mas sobre Primoz Roglic en la general de esta Vuelta Ciclista a España, con lo cual el titular de la jornada sin duda es que Enric Mas ha hecho una buenísima cronometrada. Edu García, Arratsaldeón.
17: ¿Qué tal, Jacobo? Arratsaldeón. Pues sí, fantástica la actuación de Enric Mas, que no solo no ha cedido mucho tiempo en la línea de llegada, sino que se ha reforzado por ello como líder de la Vuelta en esta 18ª etapa, la contrarreloj de Jerez de la Frontera, que ha dejado a Primoz Roglic con tan solo 33 segundos de ventaja con respecto al corredor balear en la línea de llegada. Un Roglic que nunca ha gozado de diferencias demasiado significativas durante la etapa, siempre ha anotado los 30 segundos para esos 33 finales en la meta. Enric Mas, satisfecho por el tiempo perdido y consciente de que no iba a perder mucho más. Estaba confiado el corredor de Movistar en ceder más o menos lo que se ha dejado en la línea de meta.
18: Sí, que lo teníamos en mente. Era un tiempo que, bueno, estábamos confiados de que íbamos a perder menos de lo que la gente pensaba, así que bien, seguimos.
17: Peor le ha ido a Félix Gall, al austríaco del Decathlon, que ahora va a tener que conformarse con defender la tercera plaza del podium porque se queda a más de 3 minutos de líder de la Vuelta. La etapa la ha ganado el suizo Stefan Kung, especialista sin duda al corredor del conjunto Tudor, un habitual de las cronos y habitual ganador de ese tipo de etapas, con un tiempo de 35 minutos y 22 segundos, 2 segundos mejor que Callum Thorley, el joven corredor del conjunto Red Bull Bora, y 8 segundos mejor que el portugués del UAE, Joao Almeida. Roglic ha sido cuarto y Enric Mas, 2º en una jornada en la que Sebastián Azparren ha ocupado el 10º puesto. La general de la Vuelta, después de esta esta etapa queda liderada por Enric Mas, Roglic es segundo a 1.37 y Félix Gall tercero a 3.01. Richard Carapaz ocupa la cuarta plaza a 5.17 de Enric Mas y Oscar Only es quinto a 6.03. Mañana comienza el Festival Final de la Montaña, 19ª etapa, sale de Vélez Málaga, va a acabar en Peñas Blancas, 211 kilómetros, con dos puertos de segunda categoría por el camino y el final en esa cota de Peñas Blancas, una subida de casi 19 kilómetros, con un desnivel medio del 6,5% y rampas que por punto superan incluso el 16. Un puerto muy exigente, donde Enric Mas va a tener que volver a defenderse y sobre todo a intentar ampliar su renta para llegar con más garantías a la etapa de alta montaña del sábado y al final de la Vuelta en Granada.
6: Y un par de apuntes más que tienen que ver con el deporte de la bicicleta. Por ejemplo, en Italia, Copa Sabatini, la victoria para Cosnefro, el corredor del UAE, quinta plaza para Alex Aramburu del equipo Cofidis, mientras que en Francia arrancaba el Tour femenino de FEN en territorio galo, decimotercera plaza para Ushua Ostolaza, que estará en el Mundial de Montreal dentro de poquitas fechas, puesto o plaza número 33 para Maite Urteaga, la joven corredora que está actuando como estallere en esta carrera en Francia. Por lo tanto, debut para Maite Urteaga, la guipuzcoana del conjunto Laura Alcucha en tierras de Francia. Son menos 10 de las 8.
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0: Tenemos gol en la segunda parte del partido de Estambul entre Fenerbahce y Roma. Minuto 48, más o menos lo ha anotado Brown para el equipo local, para el conjunto del Fenerbahce. En el 47 ha sido ese empate a uno en el marcador, se levantaba la Roma y ahora mismo pues marca el gol que lleva el equilibrio al marcador en Estambul. Como digo, Fenerbahce 1, Roma 0. Seguimos hablando de fútbol de primera división, en este caso de la Real, que ha trabajado por la tarde en Zubieta y ha habido comparecencia de prensa de Ángel Herrera, del centrocampista venezolano, que nada más llegar a la Real, de hecho llegó con una lesión muscular, pues ha pasado un calvario la pasada campaña en el territorio guipuzcoano con la elástica Txuri Urdin y parece que este año, que esta temporada es la suya, al menos de momento. No ha completado los 90 minutos de ningún encuentro de la Real en esta presente campaña, pero está jugando muchos minutos y lo está haciendo a grandísimo nivel. Y Ángel Herrera, como digo, ha hablado en Donostia, en Zubieta esta misma tarde, palabras que ha recogido, las suyas. Olatz Fururia, Olatz, arratsaldeon.
1: Arratsaldeon, y las lesiones lo castigaron el pasado curso, pero ya Ángel Herrera quiere dejar atrás lo malo, ya está bien y se ha puesto el objetivo de disfrutar y ayudar al equipo esta temporada, así lo afirmaba esta tarde en sala de prensa.
2: Mucho sufrimiento, el querer estar y no poder, fue mucho más mental que físico. Me mantuve fuerte, trabajando, sabiendo que en algún momento podía encontrar esa tecla de poder rendir, de poder darle a este equipo todo el apoyo que me dio el año pasado, que realmente para mí fue muy valioso, porque cuando estoy jodido, en esos momentos se ve realmente quién está de tu lado, quién te apoya, y la verdad que el club de su parte puso mucho empeño en que pudiera salir de ese momento, y este año la verdad que desde pretemporada me vengo sintiendo perfectamente.
1: El venezolano está teniendo protagonismo en este inicio de temporada. Ya ha disputado más de la mitad de los minutos que jugó la pasada campaña en el partido contra el Elche. Marcó además su primer gol con la camiseta Txuri Urdin. Así lo vivió.
2: Bien, la verdad que muy bien. Tenía muchísimas ganas de poder marcar mi primer gol con esta camiseta. Gracias a Dios lo he podido marcar y que ayudara a poder sumar los tres primeros puntos de visitante. Súper contento, la verdad. Siempre me lo imaginaba, ¿no? El poder ya marcar mi primer gol después de que ya llevo un año aquí. No, el año pasado no pude marcar y la verdad que me gusta marcar y pude llegar temprano en la temporada y poder sumar los tres puntos, como te dije.
1: Los donostiarras han sumado 7 puntos en 5 partidos. Al preguntarles si es lo esperado, y Ángel Herrera cree que el equipo está bien y lo importante es ir partido a partido.
2: Las sensaciones en los colectivos son bastante buenas, ¿no? Vamos en la línea de la competitividad que queremos mostrar como equipo. En estos primeros partidos está reluciendo esa competitividad que tenemos, ese buen carácter como equipo, que cada partido lo peleamos, que damos la cara en cada partido. En cuanto a puntos, yo creo que también estamos bien. Entonces, esto va de partido a partido y al final esto es largo, ¿no? Acaba de comenzar y yo creo que tenemos que ir partido a partido.
1: Tras su agónico triunfo en Elche, la Real ya se prepara para recibir al Atlético el domingo.
0: Tenemos más goles a nivel continental porque hay tanto del PSV que equilibra también el marcador en su propio estadio contra el Shakhtar Donetsk. Marca Sergino Dest, el exjugador del Barcelona. Mendoza adelantaba al Shakhtar en la primera mitad. Seguimos con el Deportivo Alavés, un Deportivo Alavés que tan solo ha dejado escapar 2 puntos en la presente campaña tras 4 partidos en primera división. En este curso 26-27 fue contra el Rayo en Leganés. El resto lo ha ganado, lo último, el derbi 5-2 a Osasuna. Escuchamos a Ángel Pérez, el lateral derecho del Deportivo Alavés, que llegaba en el último mercado invernal de la pasada campaña, procedente del Huesca, sin experiencia en primera división, pero que lo está haciendo realmente bien. Habla del arranque de liga del equipo de Quique y también de las lesiones. Mikel Rodríguez, operado ayer del cruzado, mañana será operado también Facundo Garcés, el argentino.
3: No puede haber mejor empiece, me está acompañando todo, estoy disfrutando al máximo y hacía tiempo que no disfrutaba así de lo que es el fútbol. Qué mejor, ¿no?, que con el Deportivo Alavés y en Primera División. Es un chasco, ¿no?, para el equipo, porque cuando parece que todo es felicidad, ¿no?, te sabe mal, ¿no?, que ellos no vayan a poder disfrutarlo desde el campo y creo que eso es por lo que estamos todos apenados, estar cerquita de ellos y apoyarlos. Hey. Yeah, ay, I looked up and it's about that time.
0: Nos vamos al baloncesto. Baskonia ha presentado por la mañana al base Damian Bach en una rueda de prensa en donde se ha hablado de contrataciones y de la posible llegada de la NBA a continente europeo. Raúl Pando, Arrechaldeón.
4: Arrechaldeón, Yagoba. En efecto, era una rueda de prensa para presentar a Bach, base de 25 años que firma para dos temporadas con una tercera como opcional. Un Bach que se definía de esta manera.
5: Just win as many games as I can, have fun.
6: Lo que quiero es hacerlo bien, ganar partidos y divertirnos. Soy duro en defensa y me gusta jugar rápido.
4: Pero en la rueda de prensa se ha hablado de muchas más cosas, por ejemplo, de mercado. El club trabaja con urgencia en la incorporación de un pívot después de la salida de Diop hacia la NBA. Félix Fernández, team manager.
7: Bueno, estamos trabajando muy duro para incorporar a un jugador más, ¿eh? Yo espero que en los próximos días podamos tener cosas definidas.
4: Y el 5 de octubre se celebra en Milán una asamblea extraordinaria de la Euroliga con un tema fundamental encima de la mesa, la conversión de las licencias en franquicias y también la petición de más de una decena de clubes para poder adquirir dichas franquicias. Y por otra parte, se va a analizar la posible llegada de la NBA, que quiere empezar su competición en Europa la próxima temporada y que podría incluso adquirir la Euroliga. Buenas noticias, según Félix Fernández, para el Baskonia.
7: Pero sería una gran noticia si convertimos las licencias en franquicias, porque tendríamos estabilidad tanto deportiva como económica. El presente de la Euroliga y el futuro es excepcional. Y la NBA no es ajena a ello, ¿no? Obviamente ve que la competición funciona, que tiene futuro, que tiene muchísimo recorrido. Yo cuando dice que quieren comprar, que si una OPA y tal, ¿no? Leí ayer algunas declaraciones que a veces son intencionadas. Son muy buenas noticias para Baskonia. Bueno, pues vamos a ver qué ocurre, ¿no?
4: Mientras el equipo disputará mañana en Pontevedra la semifinal del torneo en Cestarías contra Alba de Berlín.
0: Y en Bilbao, presentado a Alan Somogyi, base para Asurne. Bilbao Basket promete trabajo y no se quiere comparar con Panchar, que ya no está en Bilbao.
8: Me dedico cada día a estar a menos un porcentaje mejor cada día. Y yo creo en el que el trabajo tiene su recompensa, pero esto no significa nada. Hay que seguir trabajando y mejorando cada día para conseguir nuestros objetivos en el primer lugar. Es un gran jugador, pero yo también puedo ayudar al equipo en otras cosas también y hacer que sea el mejor equipo posible, pero no suelo compararme sí, con otros jugadores.
0: Vamos terminando en balonmano. La lateral izquierdo francesa Mathilde Ploton del París 92 cambia de camiseta y va a acabar en Superamara Veravera porque Carmen Arroyo se ha lesionado y en ese puesto está muy justito el equipo de Donostierra. Y el día 2 de octubre a las 7 en el Estadio de Anoeta tendrá lugar la final de la Euskal Herria Chapela. La jugarán Real Sociedad y Athletic Club. Hasta aquí el deporte. Que ahora te mires, que era burro.

0: Se ha hablado de un exceso de digitalización, de los modelos, del incremento de alumnos inmigrantes, de los recursos. Hacer un diagnóstico certero va a ser clave para diseñar respuestas y en esas está Eder Menchaca.
1: Para ello se han reunido expertos de la comunidad educativa que conforman este foro. Esta tarde se han reunido. Se trata de una reunión preliminar. Nos atendía a la salida Juncal Gutiérrez, directora del Instituto Vasco de Evaluación e Investigación No Universitaria. Trasladan los expertos que aún no se pueden sacar conclusiones claras y certeras tras el informe PISA.
2: Los últimos cambios que estamos viviendo en la sociedad con los hábitos de lectura, etcétera, juegan un papel importante, pero hay muchos más y es muy difícil en estos momentos decir cuál es el factor importante. Seguramente no habrá un solo factor importante.
1: Respondí así a la pregunta sobre el batacazo en algunas de las competencias como comprensión lectora entre nuestro alumnado, pero también sobre el uso excesivo de dispositivos. Somos una de las comunidades a la cabeza en tiempo de uso de esos dispositivos.
2: Tecnologías digitales que han irrumpido en las aulas y en la sociedad. De momento no se sabe, hasta ahora no hay ningún estudio riguroso que sepamos que analice exactamente cómo eso ha influido. La diversidad en las aulas puede ser otro factor. Los cambios en los hábitos de lectura que están asociados a los cambios en la sociedad.
1: Cambios también en los modelos educativos. Salían esta semana al paso dirigentes políticos a poner el foco en el modelo D. Nada concluye, dice Juncal Gutiérrez, que ese sea uno de los factores.
2: Los datos hay que analizarlos con muchísimo rigor y todavía no estamos en ese punto de señalar qué factores han influido en estos resultados.
1: Es pronto para sacar conclusiones en claro, decía. De hecho, la consejera ha movilizado por ello este foro, lo que es la previa de la reunión mañana en el BEC entre el Departamento de Educación, también expertos en el ámbito educativo, con 900 directores de centros educativos de Euskadi, tanto de la red concertada como de la pública.
0: Pues a la espera de las conclusiones que puedan salir de esa reunión mañana en el BEC, muchas posibles causas. Todavía es pronto para hacer un análisis riguroso, para pronunciarse por una de ellas. No hay datos concluyentes, nos decían. Y la sanidad pública se enfrenta a un otoño de huelgas. A partir del 30 de octubre, 5 días de huelga general convocados por todos los profesionales de Osakidetza. Quieren que las mejoras que aprobó para los médicos en julio se extiendan a toda la plantilla, que lleva 18 años sin actualizar el convenio. Natalia Serrano.
3: No hay ninguna propuesta de mejora para el conjunto de la plantilla de Osakidetza, se quejan los sindicatos. Solo las que se acordaron para los médicos el pasado mes de julio. Entonces ya avisaron que si no era para todos, harían huelga.
4: Más allá del esfuerzo de Osakidetza por dar a entender lo contrario, a día de hoy no hay ninguna propuesta encima de la mesa sectorial para la actualización del acuerdo de condiciones de trabajo y la mejora retributiva de la plantilla.
3: Por eso SATSE, ELA, LAB, Comisiones y UGT convocan a toda la plantilla de Osakidetza a una primera huelga el próximo 30 de octubre. Luego el 9, 10 y 11 de diciembre a la plantilla de Araba, Vizcaya y Guipúzcoa respectivamente. Y ya finalmente el 14 de diciembre de nuevo a toda la plantilla de Osakidetza. Piden mejoras salariales y reducción de jornada y también otras mejoras similares a las acordadas con el sindicato médico. Aún así, hacen un llamamiento al gobierno vasco.
4: Hay tiempo para que realmente se pongan encima de la mesa esas propuestas para todo el personal y se consigan avances.
3: Si antes de la sectorial de finales de este mes les envían por escrito y con tiempo propuestas reales y de contenido, dicen que hay tiempo para negociar. Si no, mantendrán su calendario de huelgas. La primera, a la que llaman a todos los colectivos, marca en rojo para los pacientes el próximo 30 de octubre.
0: Ahí está la convocatoria, 5 días de huelga total en Osakidetza entre octubre y diciembre para toda la plantilla, a no ser que haya algún tipo de acercamiento antes. Dicen que hay tiempo y esto y a esto se va a sumar casi seguro a las movilizaciones de los médicos que ya están planteando una huelga indefinida desde el mes que viene. Ahí está, por ejemplo, el Sindicato Médico Navarro. No sabemos qué hará el de Euskadi esta tarde. Ha habido una reunión en Madrid de los sindicatos médicos de todo el estado. La reunión ha terminado ya, pero se nos dice no van a informar de lo que han decidido hasta mañana. Iñaki Garcinuño, arratsaldeon.
5: Arratsaldeon.
0: Jordan Arretxe, arratsaldeon.
6: Kaixo, arratsaldeon.
0: Anton Losada, buenas tardes.
5: Hola, buenas tardes.
0: Bueno, pues la situación se enreda. Las concesiones a los médicos han soliviantado al resto del personal de Osakidetza. Ya lo dejaron caer en el mes de julio. Y tampoco parece que haya servido para que los médicos dejen las huelgas que se está planteando ir a esa huelga indefinida en octubre, Iñaki.
6: Sí, a mí la verdad que no me ha extrañado esta convocatoria, ¿no? Nosotros, primero, por el historial que tenemos, somos un país de huelgas, por decirlo de alguna forma, ¿no? Entonces, el hecho de que una parte del colectivo del sector sanitario tuviera un acuerdo en Euskadi que pudiera beneficiarle, pues sin duda ninguna ha despertado el aliciente para el resto y por tanto, pues más de lo mismo, ¿no? Yo también quiero mi parte, ¿no? Y bueno, dentro de lo que es las reivindicaciones, entiendo la parte sindical, que tiene que existir siempre una mejora de las condiciones, y precisamente una de sus funciones principales es la defensa no solamente de los derechos de los trabajadores, sino la mejora de esos derechos, que es por lo que principalmente se suele pelear. Pero por otra parte, también creo que sí es importante que, como solemos decir en este país, el bienestar no está garantizado ni en este ni en ninguno, salvo que tengamos en el subsuelo algo que por el momento desconocemos. Pues creo que también en ese sentido, desde el punto de vista de las reivindicaciones laborales, hay que entender que no todas son justas y que por tanto hay que analizar una por una, paso a paso, esa larga lista que se ha presentado ahora, ¿no? En el sentido de que yo, por ejemplo, en estas circunstancias en las que estamos, con el envejecimiento progresivo que tiene nuestro país, pensar hoy en día en una reducción por debajo de las 35 horas, a mí me parece un exceso absoluto, si quiero plantearlo. Estamos hablando de 7 horas de lunes a viernes. Estamos hablando de unas necesidades sanitarias absolutamente perentorias, importantes, donde realmente hay que dar respuesta para ello, ¿no? Y creo que el siempre ir a más, de alguna forma, desprestigia el resto del contenido de las reivindicaciones. En ese sentido, yo creo que, por lo menos cuando he leído la lista, esta en concreto me ha parecido un exceso.
0: Jordán.
7: Bueno, como dice Iñaki, en el momento en que, creo que fue el 17 de julio, el Departamento de Salud llega a un acuerdo con el Sindicato Médico en Euskadi, pues prácticamente el resto de sindicatos de clase ya salieron diciendo que, bueno, se tomaban nota y que vendrían movilizaciones detrás. Por lo tanto, que hoy SACHE, la LAB, Comisiones y UGT pues anuncien esas 5 convocatorias de huelga para el último trimestre del año. Veremos si se dan. La rueda de prensa de hoy ha sido, digamos, en cuanto a tono, efectivamente las medidas son drásticas las anunciadas, pero en cuanto a tono, bueno, pues un intento de posibilismo, bueno, pues ese emplazamiento a la mesa sectorial del día 30, pero bueno, ya exigen ya que antes de esa reunión ya estén todas las propuestas, como para empezar ya a negociar. Bueno, la primera jornada convocada es el 30 de octubre, por lo tanto, bueno, casi 2 meses, mes y medio largo hasta esa primera jornada, pero como digo, en el momento en el que en julio hubo ese acuerdo, pero claro, como bien dijo el sindicato médico entonces, y cuando el sindicato médico en España ha anunciado ya la huelga a nivel de toda España, el propio sindicato médico dijo que en Euskadi, que bueno, que es verdad que habían alcanzado ese acuerdo con el Departamento de Salud, yo creo que el Departamento de Salud, precisamente para evitar que hubiera un efecto de contagio en la comunidad autónoma, pues al final yo creo que se habrá quedado un poco a medias, porque sí dijo el sindicato médico que de alguna manera o de otra esa convocatoria general se iba a sumar. Y luego un poco también lo que dice Iñaki, es decir, estamos en una situación crítica, estamos diciendo una y otra vez, Osakidetza, etcétera, el sistema de salud, mantener el sistema de bienestar. Es verdad que en muchas ocasiones se está manteniendo en las espaldas de médicos, enfermeras, en fin, todos los trabajadores sanitarios, pero es cierto que algunas de esas demandas son incompatibles con mantener, a corto plazo desde luego, con mantener el sistema de salud como lo tenemos, ¿no? Y ese es un difícil equilibrio que el que le toca gestionar lo tiene que hacer. Es cierto que, como bien decía Iñaki, las demandas laborales creo que todos las tenemos en nuestros sitios de trabajo, en nuestros lugares de trabajo, pero luego hay un momento en el que pueden chocar con la realidad. Una cosa es que esa realidad tampoco puede estar sometiendo continuamente a los trabajadores, pero claro, también está la otra parte, es decir, que no se puede estar pidiendo todo el rato, en todo momento, todo, porque no es posible.
0: Y llevamos bastantes gambaras, Antón, hablando de las huelgas de médicos. Las hemos abordado prácticamente desde todos los puntos de vista posibles. Ahora tenemos esa posibilidad de una huelga indefinida en el mes de octubre o a partir del mes de octubre, pero tiene también esta una derivada política interesante, y es que, de alguna manera, el gobierno y el ministerio, el gobierno de Pedro Sánchez y el Ministerio de Sanidad, se quitaron el asunto del medio llevando al Congreso ese proyecto de estatuto marco, y ahí se abre abre también, no sé si un periodo interesante en el que cada grupo se va a tener que retratar de alguna manera.
5: Bueno, yo creo que son situaciones diferentes, ¿no? Una cosa es las reclamaciones de los trabajadores de Osakidetza. A ver, yo no creo que reclame su parte, yo creo que están reclamando lo que se les prometió durante la pandemia y que no se les ha suministrado. Durante la pandemia todos los sistemas y servicios de salud hicieron un esfuerzo brutal, mucho más allá de lo que se les pagaba y mucho más allá, estaremos todos de acuerdo. Sacrificaron muchísimas cosas, se les dijo que después de la pandemia serían recompensados. Y hombre, las recompensas han sido más bien magras, por no decir escasas, por no decir nulas. Yo creo que reclaman con bastante paciencia, todo hay que decirlo, no solo en Euskadi, en general, lo que se les prometió hace en el año 20, en el año 21 y en el año 22, cuando salíamos todos emocionados a aplaudir, ¿no? Parece que se nos ha olvidado, pero esto pasó, existió en la vida real. Hicieron frente casi a pecho descubierto a la pandemia y ahora, no sé si 5 o 6 años después, pues parece que pidan que se corrijan o se revisen condiciones que, según he escuchado ahora la información, llevan más de una década sin ser revisadas. Hombre, no me parece que sea una postura de estar pidiendo todo constantemente, ¿no? Esa es una cuestión. Que se haga a continuación de las mejoras prometidas a los médicos, hombre, es que parece de justicia. ¿O es que el resto de los trabajadores de Osakidetza no merecen el mismo reconocimiento que los médicos? Supongo que a la hora de hacer mejoras, pues las mejoras serán para todas las personas que participan en la prestación sanitaria. Y eso nos lleva directamente a la huelga de médicos. Y nos demuestra hasta qué punto la petición de los médicos de tener su propio estatuto es un cambio de modelo. Es un cambio de sistema. Los médicos reclaman un trato diferente al de los otros profesionales sanitarios. Pero no olvidemos que el servicio sanitario, la atención sanitaria, es un conjunto donde participan todos. Entonces, si desmontamos el modelo que tenemos hasta ahora, que es tratar a todos los trabajadores como parte de un mismo acto de producción, bueno, pues nos exponemos a estas situaciones. Nos exponemos a que efectivamente el resto de los colectivos se sientan agraviados y tengamos que revisar en profundidad el modelo. Entonces, la cuestión esta del estatuto, que es una cuestión y vista desde fuera y sobre todo vista desde el paciente, pues no la acabas de entender, es sobre todo una cuestión que afecta directamente al modelo de provisión sanitaria del que nos hemos dotado y sobre el cual hemos construido los sistemas nacionales de salud. Y yo entiendo la posición del gobierno de mantener el sistema actual, igual que también entiendo la posición de los médicos de cambiar el sistema, pero yo creo que no hay que engañar a la gente. La gente hay que decirle que los médicos quieren tener su propio estatus y su propia forma de relación con los responsables políticos del sistema sanitario. Porque no es una cuestión meramente de, es que no me pagan las guardias. No, eso en el caso de Euskadi ya está arreglado. Es una cuestión mucho más profunda y que tiene que ver con qué modelo sanitario queremos. ¿Qué modelo sanitario queremos para nuestros sistemas nacionales de salud?
6: Sí, bueno, no lo podemos olvidar, yo creo, en ese sentido que es verdad que cada uno tiene su propia función y por tanto, su propia exigencia y responsabilidad en ese sector sanitario, ¿no? Y, por tanto, la reivindicación, en este caso de médicos, puede ir derivada de una mayor responsabilidad que también va efectivamente en el sueldo, pero que quizás se puede trasladar hacia un marco propio con una regulación propia, ¿no?
5: Pero eso cambia el modelo. Sí. Eso cambia el modelo actual.
6: Sí, sí,
5: desde luego. Yo no digo cuál es mejor, pero sí que es otro modelo al que hemos usado en los últimos 40 años.
6: Y luego, en relación a lo primero que comentabas, Antón, a ver, si es cierto que en aquella situación de pandemia lo dieron todo, lo mismo que los bomberos cuando hay un incendio en verano lo dan todo, y lo mismo que la policía cuando hay que cargar en una manifestación o enfrentarse en un partido internacional a gente de fuera peligrosa, pues realmente lo dan todo también, ¿no? En ese sentido, yo creo que el hacer frente a lo que realmente supone tu función, sí es verdad que con un exceso de horas, con un exceso de preocupaciones, con un riesgo, pero que realmente eso no suponga un pago eterno, porque realmente de esa manera, digamos,
5: por lo menos algún pago.
6: No, pero claro. Bueno, a ver, ciertamente los funcionarios públicos siguen teniendo sus incrementos salariales y realmente de esa manera, digamos,
5: por lo menos algún pago.
6: No, pero claro. Bueno, a ver, ciertamente

0: por parte de los sindicatos médicos, y en este caso también del Sindicato Médico de Euskadi. Todavía no sabemos si esa es la decisión, a pesar del acuerdo al que llegó con Osakidetza. El Tribunal Supremo ha desvelado los motivos por los que ha ordenado paralizar la inscripción en el censo de los descendientes de exiliados por la represión franquista. La mayoría son nietos de exiliados que ya han obtenido la nacionalidad española y que ahora quieren ejercer su derecho a voto. Esto viene de la Ley de Memoria Democrática aprobada en 2022, pero ahora Vox lo ha llevado a tribunales con el argumento de que busca alterar el censo electoral. Lo mismo defiende el PP. ¿Y cuál es el razonamiento del Supremo para esa suspensión cautelar? Pues que hay un peligro, dice, fundado, de que afecte a la objetividad y transparencia de las elecciones. Mikel Arregui.
1: El Supremo cree que el incremento extraordinario en el número de electores en el extranjero le obliga a paralizar el derecho a voto de los descendientes de exiliados republicanos que consiguieron su nacionalidad gracias a la Ley de Memoria Democrática. En dos autos diferentes, la Sala de lo Contencioso Administrativo asegura que actualmente el censo de españoles con derecho a voto en el extranjero es de 2.700.000, unos 400.000 votantes más que en las anteriores elecciones de 2023. Una cifra en constante aumento que, en opinión de los jueces, puede afectar a la transparencia del proceso electoral y a la confianza de la ciudadanía en sus resultados. Ahora, todos estos argumentos tendrán que ser validados por sentencia en los próximos meses, mientras el PP y Vox han celebrado la decisión asegurando que Sánchez quería adulterar el censo. El gobierno defiende que todos los ciudadanos españoles, también los extranjeros descendientes de represaliados, tienen el mismo derecho a votar en unas elecciones.
0: Antón.
2: Bueno, lo primero que hay que advertir es que esto es una medida cautelar. No hay una resolución sobre el fondo del asunto. Se le planteó una medida cautelar, se alegó la posibilidad de que eso pudiera poner en peligro el proceso electoral y el tribunal ha aceptado parcialmente, no totalmente, porque Vox pedía la suspensión total del derecho de voto, ¿no? No hay, por lo tanto, ni vencedores ni vencidos. Cuando el Tribunal Supremo decida sobre el fondo del asunto, será el momento de que unos u otros pues se apunten el tanto o no se lo apunten, ¿no? Dicho esto, yo es que no acabo de entender muy bien la lógica del Tribunal Supremo, porque yo creo que se ha metido un jaleo jurídico importante. Porque, primero, lo que está resolviendo no es un recurso contra la famosa instrucción del Ministerio del Interior, que ampliaba teóricamente quién podía declararse heredero o descendiente de exiliado, en todas cosas porque es una instrucción no recurrible en tribunales, sino que recurre, recordaréis, la resolución de la Junta Electoral Central de no ser competente para determinar quién podía y quién no podía tener acceso al censo según tuviera la nacionalidad, ¿no? Y la respuesta del Supremo es coger y a todos aquellos que ya tienen la nacionalidad, salvo que acrediten lo que establece la ley, textualmente la ley, que es que acredites que eres descendiente de exiliado, pues se te suspende el derecho a voto. Claro, como dice la magistrada en su voto particular, estamos suspendiendo un derecho que ya existe, pues estamos hablando de gente que ya tiene la nacionalidad o que está en proceso de que sea reconocida, estamos hablando, por ejemplo, de esas 400.000 personas más que ya tienen la nacionalidad, se suspende un derecho que ya existe para protegerse de una situación hipotética que no se ha producido, que es la posibilidad de que haya unas elecciones en un plazo X. Lo cual, desde el punto de vista jurídico, a mí me rechina y me resulta excesivo. Pero bueno, es un criterio jurídico. El Supremo considera que hay que proteger la transparencia de un proceso electoral que no está ni convocado y que eso tiene más valor que proteger el derecho individual a voto que tienes tú como al ser español. Bueno, pues es una cuestión jurídica, es discutible, pero es jurídica, ¿no? Pero aquí pasan dos cosas. La primera, en términos administrativos, esto va a ser una pesadilla, porque el Supremo ha exigido que se saque del censo electoral a los que ya habían estado. Imagínate la pesadilla burocrática que se va a iniciar en los consulados. Y segundo, esto exige que el Supremo resuelva ya. Resuelva la máxima rapidez, con la máxima urgencia, con la urgencia que le vimos, por ejemplo, cuando el fiscal general, a esa velocidad como mínimo, la cuestión de fondo, y decida si efectivamente pueden votar o no.
0: Joaquín Urías, buenas tardes.
3: Hola, buenas tardes, ¿qué tal?
0: Joaquín Urías es exletrado del Tribunal Constitucional. Lo que dice el Supremo es grave, parece grave, que con esta ley

0: se puede adulterar el resultado electoral. Es una acusación grave.
1: Bueno, es una acusación grave que no va directamente contra la ley, que va contra una instrucción que decía cómo se aplicaba la ley, pero sobre todo es una acusación que en este momento ni siquiera es hipotética. Quiero decir, si usted no tuviera derecho a ser español y se hubiera dado la nacionalidad y cuando se convocan las elecciones usted fuera a votar, pues entonces resultaría que ha votado a alguien que no debería haber votado. Pero se basa en una serie de hipótesis pues que evidentemente pues hoy por hoy no suceden o no se han dado.
0: A ver si lo digo bien. Esta ley y luego la instrucción derivan de la Ley de Memoria Democrática, que ya lleva 4 años en vigor y que reconoce la nacionalidad a los descendientes de los exiliados por la represión franquista. La nacionalidad y el derecho a voto van unidos. Y yo le pregunto, ¿se puede recordar el derecho a voto a alguien que está nacionalizado?
1: Bueno, es muy complicado. Es muy complicado. La Constitución española no atribuye directamente el derecho al voto a todas las personas que sean españolas, sino que se remite a la ley. Pero la ley española, la ley electoral española, sí que dice que todos los españoles, en el momento que son españoles, tienen derecho al voto y solo incluye una excepción, que es que haya una sentencia judicial firme que te suspenda el derecho al voto pues mientras estás en prisión por una condena. Entonces, claro, donde la ley dice que no hay manera de que se te suspenda el derecho al voto y donde, digamos, el derecho al voto constitucional se ejerce como dice la ley, pues de pronto el Tribunal Supremo ha introducido una distorsión. Y además, lo peor de todo es que yo creo que el argumento del Tribunal Supremo que hemos conocido hoy es un argumento muy, muy, muy endeble. Porque el Tribunal Supremo dice, si estas 400.000 personas votaran sin tener derecho a ello, pues el resultado electoral no sería legítimo, digo yo, claro. Pero si mañana se convocan unas elecciones y tienen el derecho de voto suspendido, si no votan las personas que hubieran debido votar, también afectaría la transparencia. Es decir, que el resultado electoral se vería alterado si hay elecciones mañana, tanto si los que votan no deberían votar como si votan personas que no deberían hacerlo. Entonces, en realidad, el Supremo, pues, es una decisión que priva de un derecho fundamental a muchos ciudadanos y que a mi modo de ver no aparece justificada jurídicamente.
0: Pues Joaquín Urías, muchas gracias, muy buenas tardes.
1: Gracias, Joaquín, buenas tardes.
0: Bueno, pues estamos ante una decisión, una suspensión cautelar y de momento lo que parece claro es que para que al final el embrollo no sea mayor y ningún derecho fundamental se vea alterado, pues el Supremo va a tener que decidir pronto y sobre el fondo, ¿no, Jordán?
2: Sí, porque al final, como decía el profesor Urías, estas 400.000 personas y otras 300.000 que están en camino de completar todos los trámites para poder ejercer el derecho al voto, están en un limbo. Y si votan y no debían votar, porque votaron y no debían votar, y si hay unas elecciones que no se les ha dejado votar y al final resulta, como decía Antón, cuando haya una resolución ya de carácter firme por parte del Tribunal Supremo, podían haber votado, pues entonces, ¿qué hacemos? ¿Ponemos en duda el resultado de las elecciones generales? A mí me sorprende que en todo este proceso es cierto que, lógicamente, el Tribunal Supremo se ciñe a lo que se ciñe, ¿no?, la cuestión. Pero claro, es que desde fuera llama la atención que lo que se acote sea precisamente el derecho electoral y filosóficamente entonces en cuestión lo que debería estar es el derecho quizá a la propia nacionalidad española y luego todos los derechos que van inherentes a ella. Pero dentro de la nacionalidad española, repito, que ya sé que es porque el juicio o el caso en este caso concreto es el que es de vertiente electoral, pero claro, esto choca con el sentido común, es decir, esas personas tienen derecho o no a esa nacionalidad española y por lo tanto automáticamente para mí detrás vendrían todos los demás derechos propios de tener esa nacionalidad española. Sí. Y automáticamente esto, salvando mil distancias, me recuerda, porque precisamente algunos de los que han estado recurriendo contra esto, me recuerda precisamente a aquella campaña que hizo el Partido Popular del País Vasco hace una década, que cifró en 300.000 las personas que por la amenaza de ETA salieron de la comunidad autónoma y de Navarra y quería incorporar al censo. Entonces, lo que no se puede hacer es estar en contra de una cuestión y aquello ya planteaba unas cuestiones muy difíciles. Claro, si tú tenías conocimiento de haber estado en una lista de ETA, de haber recibido una amenaza, pues igual que pasa aquí, tenías, entre comillas, sencillo demostrar que efectivamente eso había detrás. Pero ya sabemos que en ese tipo de situaciones tú cuando te ves obligado a marchar, igual no hay una prueba fehaciente, como pudo pasar en el 36, en el 40 o en el 47. Entonces, claro, ponte todas esas familias ahora a buscar una prueba, aunque efectivamente se marcharon por la situación política y también las derivadas económicas que vivían aquella dictadura española.
3: Sí, la verdad que el embrollo es muy potente, ¿no? Porque efectivamente se están jugando, se está equilibrando dos derechos, ¿no? El hecho del derecho al voto como español y, por otra parte, el hecho de que se pudieran adulterar unas elecciones, que es algo que luego no tiene vuelta atrás, ¿no? Y ciertamente optan por esa tesis cautelar y temporal, que es la de suspender ese derecho a voto. Pero coincido con Jordan en el meollo del asunto, ¿no? La clave está en saber si esta nacionalización ha sido correcta o incorrecta hacia esas personas, ¿no? Y lo que hay que resolver realmente es si los instrumentos que se han utilizado a través de esa instrucción para poder nacionalizar a estas personas, a estos exiliados o hijos o nietos de exiliados, ha sido unas medidas, unas herramientas o unas pruebas correctas o no, ¿no? Porque efectivamente estamos hablando del derecho electoral, pero existe, como decía Jordan, muchos otros tipos de derechos que van vinculados con esa nacionalidad, de los cuales aquí no se está hablando, y que pueden estar disfrutando o no, ¿no?
4: Es que el hecho de la nacionalidad es que no ha sido recurrido. Es que es lo más sorprendente de todo este embrollo. Es que esto es un recurso que presenta Justicia Europea y Vox contra, os acordaréis, la decisión de la Junta Electoral Central de declararse no competente sobre si debían o no debían ser inscritos en el censo electoral. Entonces, el Tribunal Supremo va a decidir, ya veremos con qué base jurídica, sobre algo que no está planteado en el recurso. Primero, porque esa instrucción no es recurrible ante tribunales. ¿Por qué? Porque es una instrucción administrativa. Y segundo, porque la cuestión de la nacionalidad es una cuestión civil, no es una cuestión de contencioso administrativo. Por eso está en la sala de contencioso administrativo, porque lo que se está hablando es del derecho de voto, que es lo único que se ha recurrido aquí. Es que eso es lo que hace que la situación jurídicamente sea endemoniada y que el Supremo se haya metido la expresión técnica sería pifostio, en un lío que vamos a ver cómo sale de él y con qué argumentos. Porque, insisto, más allá de las valoraciones políticas, jurídicamente se ha metido en un berenjenal.
0: Bueno, pues este ha sido el último encontronazo entre el Poder Judicial y el Gobierno Sánchez, esta orden del Supremo que paraliza el derecho a voto de los descendientes de los exiliados por el franquismo, o la vinculación con el PP de la jueza que va a investigar la entrada masiva de migrantes en Ceuta. Un enfrentamiento que cada vez va a más. Hace un año la apertura del año judicial estuvo marcada por la condena al fiscal general, hoy por el discurso de la presidenta del CGPJ. Ha empezado diciendo que acusar a los jueces de actuar por motivaciones políticas es extremadamente grave.
5: En los últimos tiempos hemos escuchado, sin embargo, acusaciones expresas, generalizadas, de que jueces y tribunales adoptan determinadas decisiones por razones políticas y no por razones jurídicas que expresan sus resoluciones. Esta es una imputación de extraordinaria gravedad que puede llegar a comportar la atribución de una conducta delictiva.
0: Y ha concluido asegurando que con la descalificación personal se quiere ejercer presión sobre la Administración de Justicia.
5: No es admisible que la descalificación pública de los jueces se convierta en un instrumento de presión sobre el ejercicio de la jurisdicción. El respeto y la lealtad institucional exigen tener presente siempre esta responsabilidad.
0: Bueno, pues parece que la presidenta del CGPJ asimila crítica y descalificación pública. Jordan.
2: Sí, bueno, me parece lógico. Ella está en su posición, pero seguramente también tendría que mirar, de la misma manera que otros sectores y otras profesiones tenemos que hacer lo mismo con compañeros nuestros, por ejemplo, en el periodismo. Es decir, puede haber gente que sea periodista y que el trabajo que está haciendo precisamente no sea de acuerdo en algún momento determinado de su carrera, igual porque está desafortunado. O sea, no hay que presuponer intenciones aviesas detrás de esa conducta, pero, en fin, creo que tenemos varios casos que normalmente suelen coincidir con los más mediáticos que copan la atención en Villa y Corte, en el que hay, en fin, determinados pasos en instrucciones, determinadas decisiones que son más que cuestionables y, en fin, hablamos con la cátedra y suele haber normalmente cierto asombro, ¿no? Y hay diversos casos, hay un caso el de Begoña Gómez, puede ser quizá el de los más llamativos, pero, en fin, hay determinados, yo no voy a decir jueces, pero sí decisiones de algunos jueces ante los que los propios órganos de los jueces, yo creo que en muchas ocasiones han sido demasiado laxos para lo que se podía esperar. Yo creo que también esa autocrítica nunca la escuchamos, ¿no? Y repito que esto pasa en todas las profesiones y pasa en todos los sectores. Lógicamente, cuando estamos hablando de un pilar básico de un Estado, como es la Administración de Justicia, adquiere una mayor relevancia. Entonces, que eso no se pueda criticar, yo entiendo, y estoy de acuerdo en la teoría política de aquello de la separación de poderes y de mírame pero no me toques, pero entre todos, porque también en un momento determinado hemos visto resoluciones, hemos visto instrucciones en las que magistrados, yo creo que se han extralimitado en valoraciones. Es decir, es que hay en todo como en botica. Por lo tanto, ante eso, la propia Administración de Justicia o los órganos de gobierno de los propios jueces, muchas veces, lo he dicho antes, han sido demasiado laxos y seguramente si eso no hubiese pasado, el volumen de crítica que ha habido a la Administración de Justicia, y yo creo que más que a la Administración de Justicia, que creo que no está en cuestión, si está en cuestión determinadas instrucciones, cómo se han llevado por parte de determinados jueces, pues seguramente no hubiese alcanzado el volumen que ha alcanzado.
3: Sí, lo que ocurre es que yo creo que se ha alcanzado ahora mismo un nivel tal de crítica tan brutal y tan descarada por parte del propio gobierno, por parte de quien realmente representa en este momento o quien tiene que gestionar un país, ¿no? Que es ese poder ejecutivo. Que realmente creo que acertadamente dice la presidenta del Supremo que está poniendo en peligro uno de los poderes fundamentales. Y si no existe credibilidad en el poder judicial, realmente cualquiera que acude a ese sistema judicial puede pensar que la sentencia que le han impuesto es equivocada, errónea, premeditada, y que existe prevaricación en todas ellas, porque está digamos, sentenciada a sabiendas de que es injusta, ¿no? Y realmente eso es absolutamente peligroso. Yo creo que has hecho un discurso institucional acertado, pero considero y comparto que es sumamente grave el hecho que ministros de una forma permanente estén criticando eso. Y eso sabiendas de que todos tenemos que aceptar que el juez tiene una opinión política y tiene una sensibilidad determinada. Pues fíjate en el tema de lo social, si los empresarios no vamos a sabiendas de que la mayoría de las veces vamos a perder esos juicios que llegan a lo social, porque esa sensibilidad en determinados juzgados es prácticamente una evidencia. Y sin embargo, el sistema tiene formas de poder recurrir y tiene formas también de poder castigar a jueces que han hecho instrucciones equivocadas. Yo creo que esa confianza, a pesar de que tengamos que asumir que son personas y que se pueden equivocar, es crítica en el tema, en el sistema general, el sistema judicial de poderes, ¿no?
4: Bueno, yo tengo delante unas palabras de, las estaba buscando, ¿no? Que os voy a leer, ¿no? Que me parecen muy, muy reveladoras. Dice: hay algunos jueces que están actuando como operadores políticos en determinadas situaciones. Y la carrera judicial adolece de una falta de autocrítica. Esto no lo digo yo, lo dijo hoy en la cadena SER un vocal del Consejo General del Poder Judicial. Entonces, cuando un vocal del Consejo General del Poder Judicial, José María Fernández Seijo, dice que algunos jueces están actuando como operadores políticos, hombre, algo debe haber. Y algo a lo mejor debería haber incluido también la presidenta en su discurso.
3: Pues que apaguen la luz y que cierren la puerta, ¿no? Porque...
4: Pero esta equiparación entre crítica y presión... Oiga, no hay nada... En España no hay nadie más poderoso que un juez. Nadie. Ni el presidente del gobierno tiene el poder que tiene un juez. Entonces, la verdad, se sienten presionados con mucha facilidad. Con mucha facilidad. Se me ocurren 40.000 profesiones que hay en este país. Los médicos, por ejemplo, que están bastante más presionados por las críticas que reciben y menos protegidos que los jueces. Pues a lo mejor el Poder Judicial tiene que revisar un poquito lo que hace. O por un poquito bastante tiene que revisar lo que hace. Porque a lo mejor el problema no es el exceso de tono de tal o cual ministro, que yo no lo voy a defender aquí. A lo mejor el problema es que los jueces miran poco lo que está sucediendo en su caso. Y que hay jueces en este momento actuando como operadores políticos, insisto, que no lo digo yo, lo dice un vocal del Poder Judicial, que supongo yo que le reconoceremos cierta autoridad para decir esto, porque a fin de cuentas está en el mismo Consejo General del Poder Judicial donde está la presidenta.
0: Bueno, pues hemos hablado del embrollo jurídico que ha generado también el Supremo con esa decisión de paralizar la inscripción en el censo de los descendientes de los exiliados por la represión franquista, que se han atendido, que quieren tener en cuenta las próximas elecciones. Todavía no están convocadas. Las que sí sabemos que se van a celebrar en fecha, o la fecha en la que se van a celebrar, son las elecciones municipales, y ahí hemos tenido hoy una noticia, una confirmación. Nerea Cortajarena va a ser la candidata de H. Bildu a la alcaldía de Donostia. Es al menos la propuesta de la dirección a las bases, una apuesta de calado para una de las capitales más disputadas en las elecciones de mayo del 27. La coportavoz en el Parlamento Vasco, secretaria de programas de EH Bildu, se pone como objetivo, decía hoy en un vídeo que ha difundido en sus redes sociales, recuperar la alcaldía 11 años después del mandato de Juan Carlos Izaguirre.
6: Estoy convencida que podemos recuperar esa Donostia que nos haga sentirnos orgullosos a todos y a todas. Estoy convencida que la Donostia de mañana va a ser una Donostia que va a estar al alcance de todas y de todos, y hay que empezar a hacerlo desde ahora.
0: Podríamos decir, Jordan, que H. Bildu va con todo para disputarle la alcaldía de Donostia al PNV.
2: Sí, al final fueron 1.200 votos de diferencia en 2023 y, bueno, la apuesta por Nerea Cortajarena, una vez Juan Carlos Izaguirre anunció el fin de semana en esa entrevista en Gara que no se va a volver a presentar y que vuelve a su consulta de médico, pues yo creo que es poca sorpresa. De hecho, recuerdo en 2023, en esas quinielas que los periodistas manejamos en la trastienda, bueno, pues el nombre de Nerea Cortajarena, que luego terminó encabezando un año después la lista de Guipúzcoa por parte de Euskal Herria Bildu al Parlamento Vasco, pues era uno de los nombres que podía estar en 2023. Por lo tanto, bueno, que ahora ya Euskal Herria Bildu apueste, bueno, con el lógico refrendo las bases que hay que esperar, que evidentemente lo habrá, ¿no? En estos partidos, al final los partidos, normalmente lo que viene de arriba se suele refrendar, y cuando no es sorpresa, bueno, pues como digo, esa elección no me parece sorpresa. Y luego ya, también por el propio perfil de Nerea Cortajarena, con su experiencia ya en la vida institucional y también por su propia formación, ¿no?, en el sector social. Bueno, pues yo creo que va un poco Euskal Herria Bildu a tratar de buscar ese choque de modelos con el Partido Nacionalista Vasco y con Jon Insausti. Bueno, recordamos los últimos meses en Donostia, bueno, pues a cuenta de Kaleko Afari Solidarioak, pero bueno, no solo eso, todo ese tipo de cuestiones. También está el debate de la seguridad en la calle. Bueno, yo creo que ahí Euskal Herria Bildu va a tratar de liderar, nunca mejor dicho, esa oposición a ese discurso que tiene el gobierno de PNV-PSE, y bueno, vamos a ver si va a ser suficiente para salvar esos 1.200 votos que, como he dicho, fueron los que le separaron en 2023.
3: Sí, van a ser, la verdad, unas elecciones muy interesantes. Va a estar muy competido, porque yo creo que es una muy buena candidata. Tiene efectivamente esa experiencia y ese protagonismo público que le hace ser reconocida. Y bueno, y dialécticamente es una persona potente, ¿no? Y bueno, y se va a enfrentar también con Jon Insausti, que precisamente también está haciendo un recorrido muy positivo, con también muy mediático, y creo que el PSOE o realmente presenta un candidato o candidata de cierto peso, o me parece que quizás la partida sobre quién es el ganador o ganadora va a estar sobre estos dos partidos, ¿no? Luego es verdad que una cosa es ganar unas elecciones y otra cosa es gobernar, ¿no? Y ahí el peso de las coaliciones y de la sintonía general que existe entre el PNV y el PSE, pues puede hacer decantar hacia un lado o hacia otro, ¿no? Pero va a estar realmente reñido, y seguramente junto con la Diputación de Gipuzkoa y la Alcaldía de Gasteiz, pues evidentemente va a ser un poco el meollo del asunto, ¿no?
4: Bueno, va a estar muy reñido porque, entre otras cosas, la cuestión que impulsa y condiciona la política vasca en los últimos años, que es quién se queda con la primacía en el espacio nacionalista, no está ni mucho menos resuelta, ¿no? Se resolvió por los pelos en las elecciones vascas, y ahora vamos pues a una nueva entrega de un combate épico entre dos fuerzas que luchan palmo a palmo por hacerse con la primacía de un espacio que está en este momento muy competido, y donde, si EH Bildu quiere sorpasar, entre comillas, definitivamente al PNV, pues efectivamente va a tener que hacer apuestas de este tipo, lo cual no tiene garantía ninguna de que eso vaya a tener éxito, porque las elecciones ya se sabe cómo empiezan, pero casi nunca se sabe cómo acaban.
0: Y la verdad es que ahí está también ese pacto entre PNV y PSE, que de alguna manera, si se mantiene también después de las elecciones de mayo, pues va a decantar en muchas de las instituciones. Comentaba Iñaki, el Partido Socialista, que también se quiere disputar la alcaldía de Donostia en este caso, va a tener que presentar un candidato potente. Se ha llegado a hablar, Jordan, de la posibilidad de que dos consejeros del gobierno vasco pudieran estar ahí. ¿Tú ves alguna posibilidad de que Denis Itxaso o la consejera de Transportes puedan ser los elegidos por el PSE?
2: Bueno, esta misma mañana el secretario general del PSE en Euskadi, Aneko Andueza, en Euskadi Irratia, precisamente le preguntaban de esto, ¿no? Y sí parece que el Partido Socialista, en la línea de lo que decía Iñaki, es ahora mismo, por ejemplo, acaba de confirmar a Teresa La Espada como candidata en Vizcaya. Creo que es en Guipúzcoa donde más incógnitas tiene. Una es la que tú señalas, en Donostia, quién puede ser la cabeza de lista, pero conviene recordar que hace prácticamente un año, cuando la corporación, con los votos de PNV y PSE, elija a Jon Insausti como sucesor de Eneko Goia, el secretario general del PSE en Guipúzcoa, José Ignacio Asensio, dijo que Aneo Iarbide, el actual portavoz del PSE en el ayuntamiento, era una candidata, creo que textualmente dijo, inmejorable. Hablo de memoria, ¿eh? Pero vamos, directamente la designó prácticamente como la candidata para esa cita 2027. Yo creo que ahora las cosas no están tan claras como podían estar entonces, y eso yo lo enmarco también dentro de un contexto general del PSE en Guipúzcoa, que igual que en Donosti, en Irún tampoco tiene pinta de que el escenario sea tan claro. Recordamos también, tras la salida de José Antonio Santano, que estuvo durante varios mandatos al frente de la alcaldía, bueno, pues ha habido un cambio de alcaldía y hay que ver si eso ha cuajado. También algo similar ocurre con la alcaldía de Eibar. Vamos a ver si ahí Jon Iraola también tiene esa capacidad de mantener el bastón de mando. Entonces, creo que el Partido Socialista, y lógicamente sumamos también el candidato o candidata a diputado o diputada general, yo creo que ahí el Partido Socialista tiene varias incógnitas importantes de mantener las apuestas que tiene, de intentar cambiar de caballo. Pues como decía Iñaki, ¿no? Pues quizá buscar a alguien con mayor proyección en el ayuntamiento de Donosti para intentar meterse en esa pelea que puede ser a dos, tratar de convertirla a tres, y efectivamente en esa línea, Arantxa, como decías, dos de los nombres que suenan en el caso de la capital son precisamente dos personas que de amplia trayectoria política, que vienen de los equipos de O'Donnell Orza, como son Susana García Chueca y Denis Itxaso, ¿no? Bueno, a un año vista de las elecciones autonómicas que tocarían en 2028, bueno, vamos a ver si el Partido Socialista decide hacer un movimiento de ese tipo. Desde luego, al que más se le ha preguntado es a Denis Itxaso, y él ha dicho que, bueno, bastante problema tiene este país con la vivienda, que él está muy centrado con eso y que no le pregunten de nada más. Bueno, llegado el momento, si la ejecutiva del Partido Socialista le planteara eso, yo no sé si la respuesta sería la misma. Igual sí, o igual aceptaría el reto de encabezar. Y tres cuartos de lo mismo con Susana García Chueca, cuando estamos a pocos meses, por ejemplo, de que se inaugure ya esa pasante del topo por el centro de Donosti. Bueno, vamos a ver, pero desde luego los movimientos que vaya a hacer el Partido Socialista de Euskadi en Guipúzcoa, no solo en Donosti, yo creo que nos van a prestar atención en los próximos meses.
0: Efectivamente, es uno de los movimientos que quedan pendientes. Y qué más incógnitas surgen ahora, y qué va a hacer el Partido Socialista en Guipúzcoa. Y además está el PNV, que también tiene que solucionar su asunto en Álava. Se supone que ya con el Alder Diaguna a finales de mes sabremos qué es lo que pasa, por ejemplo, con Ramiro González, y también quién va a ser el candidato a la alcaldía de Gasteiz, después de que su candidato en las elecciones pasadas pues vaya a ir al Senado en sustitución de Estefanía Beltrán de Heredia. O sea que hay todavía bastantes movimientos ahí, movimientos que pueden dar bastante idea de cómo se están moviendo las cosas, de cuáles pueden ser los intereses o las necesidades también de los partidos políticos. Hoy hemos sabido además que la Diputación de Vizcaya ha vuelto a activar la situación de excepcionalidad en su red de acogida de menores migrantes no acompañados. El verano ha marcado un repunte de llegadas y los centros de acogida ya están atendiendo por encima de su capacidad. Hay 200 menores más que las plazas ordinarias disponibles. Irache Martínez.
7: Vizcaya cuenta con 406 plazas ordinarias en la red de acogida de menores migrantes no acompañados, pero ahora los 17 recursos disponibles están atendiendo a 594, o lo que es lo mismo, una media de 2 ingresos por día del 1 de junio al 31 de agosto. Por ello, ante el repunte migratorio experimentado en los últimos 3 meses, la Diputación de Vizcaya ha vuelto a declarar la situación de excepcionalidad, una medida que permitirá al ente foral habilitar con carácter temporal otros recursos residenciales para no dejarles en situación de desprotección. Leixuria Rizabalaga, portavoz.
8: Hablamos de niñas, niños y adolescentes que llegan a Vizcaya en situación de especial vulnerabilidad y a quienes tenemos la obligación legal y ética de ofrecer protección y acompañamiento. Por eso, esta declaración permitirá habilitar temporalmente recursos extraordinarios con profesionales y garantías adecuadas.
7: La última situación de excepcionalidad se declaró en noviembre de 2024 con una duración de cerca de año y medio. Ahora, con este nuevo tensionamiento del sistema, vuelve a entrar en vigor. La Diputación está estudiando las necesidades de estos menores para adecuar los recursos de la red de acogida.
0: Bueno, pues la red vizcaína que se declara saturada y todo esto en medio del, en pleno contexto con qué se va a hacer con esos niños y niñas que están en Ceuta esperando una solución y un futuro. Iñaki.
3: Sí, yo creo que la Diputación de Vizcaya se está quizás anticipando lo que pueda venir después, ¿no? Y trata de lanzar un aviso previo antes de que pudiera existir ese reparto obligatorio, por cierto, a las comunidades autónomas, y anuncia, por tanto, que no es la primera vez que tal y como está la situación ahora, pues esa situación es de gran densidad, por tanto, de personas, ¿no? A mí me sorprende que Vizcaya está recibiendo este verano casi 3 chavales y chavalas al día en los centros para ser tutelados, en los centros de menores, y sin embargo sea noticia que Navarra acoge a 5 niñas, que son las 5 primeras. Quizá por eso sea noticia, pero desde luego no por el número. Porque, como digo, el verano ha sido, creo que, de 220 y pico personas, ¿no? Estamos hablando, por tanto, de que Vizcaya tiene 17 centros. Euskadi en general acoge a 1000. Realmente creo que es el momento de poner sobre la mesa y que sea absolutamente público, fuera ya de las reuniones que tienen las comunidades autónomas en este sentido, cuántos recursos, cuántos centros tiene cada comunidad autónoma, con cuántas plazas, con cuántas personas cuidando y demás, para que realmente sea una cuestión también transparente y esa solidaridad de la que tanto en ocasiones se cacarea sea una cuestión que podamos conocer de una forma pública. Nosotros creo que en el nivel de bienestar y nivel económico que tiene nuestra comunidad, creo que somos y tenemos que ser los responsables también para que vaya acorde con ello en el cuidado de estos menores no acompañados y que, por tanto, ese esfuerzo económico va en línea también con nuestra capacidad de gasto que tenemos o para carreteras o para sanidad o para educación. En ese sentido, creo que es evidente que el esfuerzo tiene que estar ahí. Pero al mismo tiempo también comparto las declaraciones de políticos, de gestores vascos, que vienen a decir que esta tiene que estar planificado y tiene que estar ordenada. Que realmente lo que no podemos estar es el albur de que una puerta un día se abra, entran 80.000 personas, se marchan 70, pero quedan 10 y resulta que hay 5.000 menores y vamos a ver si... Todo esto tiene que estar mucho más organizado. Es decir, y en esta línea creo que el meollo de la cuestión está en la política migratoria. Y en esa política migratoria, así como la derecha tiene muy claro su mensaje, que es de cierre, en el caso de la izquierda está muy perdida. Y en ese sentido es necesario reformular, fuera ya del cuidado del humanismo que requiere el trato y los derechos de toda persona migrante y los cuales tenemos que atender. Eso, por supuesto, lo doy por obvio. Pero fuera de eso, ¿tenemos que abrir la puerta o tenemos que cerrarla? ¿Tenemos que traer contratos en origen con países terceros o no? ¿Tenemos que fortalecer la seguridad del territorio con unas fronteras medianamente seguras, a diferencia de lo que está pasando en Ceuta o no? Es decir, todos estos debates hay que ponerlos sobre la mesa y eso no es hacer el caldo de cultivo a la derecha y a la ultraderecha. Esto es hablar de los problemas de la gente. Y en la medida en la que cerremos la puerta, el martes lo oí a Lander Martínez aquí mismo en esta mesa, hablar precisamente de eso. Es decir, si hablamos de eso, nos encontramos con que hacemos el juego y el caldo de cultivo. No es así. Si hablamos de eso, hablamos de lo que preocupa a la gente. Porque si al final lo que decides es que efectivamente hay que traer personas, que tiene que haber unas medidas de seguridad básicas, pero al mismo tiempo el que ya ha venido, hay que tratarle con derechos, hay que darle una formación, hay que darle un desarrollo profesional hacia la inserción laboral, de todo eso es de lo que hay que hablar. Hablar de ello no significa cerrar la puerta de forma permanente, porque eso es imposible, pero creo que el debate tiene que estar sobre la mesa.
0: Antón.
4: Bueno, yo estoy muy de acuerdo en que en el asunto migratorio sería muy bueno tener muchos más datos, y tener mucha menos demagogia, ¿no? Y que efectivamente sepamos qué es el esfuerzo que está, cuál es el esfuerzo que está haciendo cada comunidad y si los recursos se están desplegando como deberían desplegarse. A mí lo que hace la Diputación me parece correcto, es un instrumento administrativo que está a su disposición y si hay que dedicar recursos extraordinarios, pues así sea, ¿no? Me llama la atención, no sé si lo habéis visto, estaba viendo ahora mismo un tuit de Miguel Tellado quejándose de que, según informa algún medio de Madrid, el gobierno le ha puesto wifi gratis a los migrantes que vagan por las calles de Ceuta, que no sé muy bien cómo se hace eso, ¿no? Pero dice que primero le dijo que los iba a devolver y ahora los acoge en régimen de todo incluido. Bueno, menos de esto, esta demagogia facilona y barata, y más afrontar, yo estoy muy de acuerdo con eso, con claridad y con contundencia, primero los datos, segundo el nivel de esfuerzo que hace cada uno, y tercero, efectivamente, qué política migratoria queremos. Yo no tengo ningún miedo a abordar ese debate y tengo muy claro qué política migratoria tendríamos que tener y tiene que tener Europa, que es un continente que se muere de viejo, que se muere de viejo y que necesita más que nunca que gente, que venga gente de fuera para evitar que nuestras sociedades se mueran de viejas. Pero efectivamente ese es un debate que no hay que rehuir y que no hay que esconderse detrás de llamadas muy legítimas y muy loables a la solidaridad y a la empatía. Esto hay que llevarlo al terreno del debate político y de la discusión política frente a un adversario, eso es cierto, tiene un discurso migratorio, a mi juicio, xenófobo y a mi juicio totalmente rechazable, pero que es muy claro, que es muy contundente y que funciona.
0: Bueno, pues ese debate está ausente de las agendas de los políticos estos días, también de los medios de comunicación, ni de política migratoria, ni de cómo se va a resolver la situación humanitaria de todas estas personas que continúan en Ceuta. Se está hablando porque 24 horas después seguimos, por ejemplo, a vueltas con los documentos sobre la entrada masiva de julio desclasificados ayer. Con el papel del CNI en solfa, la ministra de Defensa, Margarita Robles, ha reconocido hoy sí que la crisis fue imprevisible, Miquel.
9: El gobierno se lame las heridas después de la publicación de los documentos secretos sobre Ceuta. Por primera vez, la ministra de Defensa, Margarita Robles, admitía que se pudieron hacer las cosas mejor, aunque insistía que la magnitud del salto era imprevisible.
10: Es un acontecimiento que era, por su magnitud, difícilmente alcanzable, no solamente en España, sino en cualquier país de Europa. Y todos hemos intentado hacer nuestro trabajo lo mejor posible.
9: Los papeles demuestran que el CNI sí avisó al gobierno, aunque en una escala menor, al dirigirse por WhatsApp al jefe de gabinete del delegado del gobierno en Ceuta. Una forma anómala de comunicarse para EH Bildu y PNV.
11: En cualquier caso, una comunicación a través de WhatsApp difícilmente se puede interpretar como un aviso oficial.
12: Hay muchas dudas y muchas preguntas que contestar con todo esto. Cuesta mucho tomar responsabilidades políticas en este estado.
9: El PNV, que dice que nadie dimite en España, y los hechos lo confirman. En el centro de la polémica, el ministro Marlaska decía que él no lo hará.
13: No, ¿por qué? La razón es que entiendo que no hay ninguna razón. Cuando uno se plantea una dimisión, será porque existe alguna razón.
9: Y ajeno a la polémica sobre los papeles, reaparecía José María Aznar. Lo hacía presentando en un desayuno a la máxima representante de Israel en España y para decir directamente que el asalto a Ceuta tiene que ver con la ruptura en las relaciones del gobierno con Israel.
14: Estos días comprobamos en el drama de Ceuta las consecuencias de habernos enajenado la amistad de aliados relevantes. De esos aliados con los que conviene contar en las crisis.
9: La tesis de Aznar ha sido refrendada por la propia representante israelí, que ha afirmado que no trabajar con Israel tiene su precio sobre los ciudadanos españoles.
0: Bueno, pues Aznar parece que sí sabe cuál ha sido el origen de toda esta crisis. Jordan, lo que da la impresión también, por otra parte, es que el gobierno de Pedro Sánchez no sabe cómo salir de este lío de Ceuta.
2: Bueno, empiezo por el final, y es lo que algunos decíamos o intuíamos la posibilidad, ¿no? Es decir, Aznar diciendo que este es el precio de haber perdido amistades. Bueno, pues entonces quizá se está dando por sentado y que luego la representante de Israel venga a refrendar esas palabras, pues que quizá detrás de todo esto, por acción o por omisión, países como Estados Unidos e Israel puedan tener su influencia. Yo por ir atando cabos de ese primer shock inicial que yo creo que todos tuvimos en esos primeros días. Luego ya a partir de ahí la publicación de los papeles, para mí hay tres cuestiones, ¿no? Llevamos 24 horas hablando de todo el lío, los papeles. Yo creo que los papeles no dicen más de lo que ya intuíamos cuando escuchamos, que a mí me parece lo grave, ese choque de versiones entre el ministro del Interior y la ministra de Defensa dentro de un mismo gobierno, que respecto a lo que estábamos acostumbrados hasta ahora, que era discrepancias entre miembros de los dos partidos del gobierno, en este caso pertenecían al mismo ala del gobierno, que eso era lo llamativo y sigue hoy. Al final, ¿qué ha sucedido con esos papeles? Pues que más o menos las versiones de los dos, más o menos, pues bueno, salen indemnes. Alguna de las dos es menos cierta, pero al menos de momento puede seguir con eso. Pero yo voy más allá, y es leyendo los informes. Yo apunto y voy ya más en la línea también que de los representantes vascos que hemos escuchado antes. ¿Cuál es el papel de las fuerzas policiales? ¿Cuál es el papel de los servicios de inteligencia? ¿Dónde quedan? Yo no sé hasta qué punto la publicación, la desclasificación de estos informes beneficia o no beneficia precisamente a estos agentes, ¿no? Yo creo que queda bastante en entredicho, porque yo el ejercicio que hacía anoche cuando leía el relato que se contiene en distintos documentos desclasificados, digo, ¿y si en vez de una entrada masiva de miles de personas, que por cierto se saldó con más de 140 personas fallecidas, conviene recordarlo, estamos hablando de un ataque terrorista? Y estoy hablando de un ataque terrorista, puedo estar hablando de que, por ejemplo, se ataque a los embalses que se encargan de suministrar agua a una ciudad como Madrid, a una ciudad como Barcelona, o un ataque terrorista contra la infraestructura energética de toda una región de España. ¿Las alertas y las comunicaciones también son a este nivel? Esta es la primera cuestión que ayer, leyendo los documentos desclasificados, me vino a la cabeza. A partir de ahí, ya lo he dicho, el debate político, todos pueden decir yo tenía razón, y fíjate, para ellos la perra gorda, porque más o menos pueden tenerla. La cuestión de transparencia, yo sí voy a alabar que se hayan desclasificado parte de los informes y parte de los documentos que se manejaron en aquellos días, lo cual demuestra, en otros casos que desde este país se piden desclasificación de documentos, y también en otros muchos casos se ve que cuando hay voluntad se pueden desclasificar documentos y no pasa nada. Y luego hay una última cuestión que me parece un poco incoherente por parte de la oposición, que lleva reclamándole a Pedro Sánchez elecciones desde el primer día. Si nos creemos el marco de gran invasión que supone esa entrada del 30 de julio, Concho, yo no creo que en el marco de una invasión la mejor situación sea para convocar elecciones. Tienes dos opciones como oposición: o atas al gobierno en un acuerdo de mínimos para solventar la crisis y acto seguido convocar elecciones, efectivamente, o directamente te atreves y desbancas al presidente de gobierno mediante una moción de censura inmediata para solventar ese problema y luego convocar esas elecciones. Lo que no se puede es, en mitad de esta invasión, si me estás vendiendo que esto es una invasión en toda regla, lo que no se puede hacer es ir a votar en unos comicios.
3: Sí, yo la verdad que la afirmación es inapelable, la de Margarita Robles, ¿no? Cuando dice podríamos haber hecho las cosas mejor. Nadie tiene ninguna duda que este gobierno podía haber hecho las cosas mucho mejor, pero que efectivamente comparto con Jordan que el CNI podía haber hecho todo mil veces mejor, que la cadena de mando entre el CNI y aquellas personas que fueron avisadas y que reciben una comunicación brutal, como que es se está preparando un asalto para el día siguiente y hay 180.000 personas que están leyendo ese mensaje a la vez, pues realmente no provoque el hecho de que, bueno, lejos de 70 guardias civiles más y algunas, pues eso, las famosas fragatas que tiene España siempre, acudieran ahí. Realmente creo que la cadena de mando no funcionó y efectivamente no sé qué servicio de inteligencia tiene que avisa con un día de antelación algo que se supone que era un movimiento absolutamente masivo, ¿no? Pero que se podrían haber hecho las cosas mejor, no hay ninguna duda. Pero además, claro, puede sonar a disculpa, ¿no? Pero cuando realmente estamos hablando de una entrada masiva, que efectivamente comparto, menos mal que 70.000 volvieron y que no tiene un aspecto de migración económica, sino más bien de otra cuestión más de índole política, pues no sé qué hubiera pasado si realmente hubieran decidido quedarse o si realmente en vez de Ceuta hubiera sido, digamos, otra localidad, es decir, que hubieran podido venir de otra forma, ¿no?
0: Antón, tienes un minuto escaso.
4: Bueno, yo creo que Yo es que me niego a asumir, a tratar como avisos esto que hemos conocido. O sea, mandar un WhatsApp 24 horas antes de que suceda, o el informe del ejército, que dice que es probable lo que ya está sucediendo, eso no son avisos, eso es otra cosa. Yo creo que esa es la primera reflexión que hay que abrir, es decir, nuestra comunidad de inteligencia no está a la altura.
0: Aquí tenemos que dejarlo. Iñaki Garcinuño, Antón Losada y Urdan Arretxe. Es que recasco a los tres, Gabón.
2: Es que recasco, Gabón.
0: A ustedes también. Muchísimas gracias, como siempre. Mañana estamos aquí puntuales. Bien arte.

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1: Son las 9. Buenas noches. En Suiza, varias personas han muerto y algunas más han resultado heridas en un accidente de un autobús turístico holandés entre las localidades de Soest y Segné, en el este del país. No se sabe nada de momento sobre las posibles causas del accidente o sobre la nacionalidad de las víctimas. En Euskadi, todos los sindicatos de Osakidetza, excepto el médico, han convocado un total de 5 nuevas jornadas de huelga para exigir mejoras laborales para todos los colectivos de Osakidetza y dicen una verdadera negociación con contenidos reales. El calendario acordado por las 5 centrales se iniciará con una primera jornada dirigida a todo el personal de Osakidetza prevista para el 30 de octubre en los 3 territorios. Las movilizaciones proseguirán en diciembre. La primera el 9 de diciembre dirigida a la plantilla de Álava, el 10 en Vizcaya y el 11 en Guipúzcoa. Las huelgas se cerrarán el 14 de diciembre con una convocatoria a la que de nuevo el llamamiento a secundarla se dirige a la totalidad de la plantilla de Osakidetza. La presidenta del Banco Central Europeo no ha querido anticipar el próximo movimiento de los tipos de interés a los depósitos de los bancos tras haberlo subido en 25 puntos básicos hasta el 2,5%, pero asegura que la inflación se mantendrá muy por encima del objetivo durante un periodo prolongado debido a la guerra en Irán. La subida del precio del dinero es la segunda este año desde el inicio de la guerra de Estados Unidos con Irán y el aumento de las tensiones en Oriente Próximo. Primer comunicado oficial de Marruecos tras el asalto a Ceuta. Rabat niega cualquier implicación en la avalancha, rechaza convertirse en chivo expiatorio de la política española y además cuestiona a la justicia española. Se cumplen hoy 40 años del asesinato de Dolores González Catarain. Joyes, en Ordizia, su pueblo natal, delante de su hijo, le disparó José Antonio López Ruiz Cubati porque la acusaban de traición. Fue la primera mujer dirigente de ETA, David Beramendi.
2: ETA ejecuta a Joyes en plena calle y delante de su hijo. No había pasado ni un año de su regreso del exilio de México. Joyes, primera mujer en dirigir a ETA, se había acogido a la amnistía del 77.
3: Fue algo brutal, no solamente por el hecho en sí, sino la trascendencia que eso tenía.
2: Es que Pacorta, exalcalde de Ordizia, el asesinato de Joyes conmocionó la localidad con un tenso pleno en el ayuntamiento. Y posterior homenaje. Hubo también una recogida de firmas.
3: Hicimos una recogida de firmas y decimos ya basta. En un momento en el que era pues muy complicado. Parecía que todos pensaban que lo de ETA estaba bien y no era así.
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4: Gabón, buenas noches. Predominio del tiempo soleado y primaveral para el viernes. En la mitad sur el cielo estará poco nuboso con algunas nubes altas y a primeras horas bancos de niebla que desaparecerán a lo largo de la mañana. En la mitad norte el cielo estará algo nublado a ratos con nubes bajas. Viento flojo y variable a primeras y últimas horas del noreste y algo más intenso por la tarde. Las temperaturas serán frescas al comienzo y al final las diurnas serán suaves con máximas en torno a los 24 o 25 grados.
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1: El agua es el canario de la mina de carbón del cambio climático. Celeste Saulo, secretaria general de la Organización Meteorológica Mundial. Gabón, el calentamiento global producido por la quema de combustibles fósiles y las fuertes condiciones de El Niño nos han dejado una temperatura media global del aire en superficie en agosto de 16,96 grados, 1,65 grados por encima de los niveles preindustriales. Según el programa de observación de la Tierra Copernicus, agosto de 2026 ha sido, junto a julio de 2023, el mes más caluroso jamás registrado en el mundo. Este verano ha sido además el más caluroso en Europa Occidental desde que hay registros. Un verano caluroso y seco. Hoy hablaremos sobre la desertificación que afecta al 41% de la superficie de España y sobre las decisiones que agravan esta situación o pueden mejorarla. La sequía hoy a examen.

0: Más del 40% del territorio español está amenazado por la desertificación, un fenómeno que es mucho más que un problema causado por la falta de lluvia. El cambio climático puede agravar la aridez y aumentar la presión sobre los ecosistemas, pero las decisiones humanas también cuentan. El citado dato es una de las conclusiones del trabajo que hace poco menos de un año hizo posible la publicación del primer atlas de la desertificación en España, que reúne 66 mapas sobre 6 temas relacionados con este fenómeno: clima, agua, suelo, cubierta forestal, biodiversidad y sociedad. Es un proyecto coordinado por quienes son hoy nuestros invitados: Jaime Martínez Valderrama, científico de la Estación Experimental de Zonas Áridas del Consejo Superior de Investigaciones Científicas. Buenas noches, Jaime.
1: Hola, ¿qué tal? Buenas noches.
0: Y Jorge Olcina Cantos, catedrático de Análisis Geográfico Regional de la Universidad de Alicante. Hola, Jorge, buenas noches.
2: Hola, ¿qué tal? Buenas noches.
0: Bueno, antes de nada quería preguntaros sobre el resultado de la cumbre internacional organizada por la Convención de la ONU contra la Desertificación. Se ha celebrado recientemente en Mongolia y, bueno, pues como siempre, los resultados no invitan a experimentar un gran optimismo, podríamos decirlo, ¿no? ¿Qué os ha parecido?
2: Son cumbres muy necesarias porque, teóricamente, ¿no?, sobre el papel, los que se pongan de acuerdo los países y que adopten una serie de medidas tendría que ser prioritario, pero los resultados al final resultan bastante pobres, ¿no? Tenemos la experiencia de las COP vinculadas con el clima y vemos que el cambio climático es un proceso que sigue y sigue cada vez con más fuerza y rapidez. Y en las cumbres de desertificación lo mismo, ¿no? En fin, como digo, no podemos o no debemos esperar grandes avances de este tipo de cumbres, ¿no?
1: Sí, yo simplemente añadiría que este año que se ha dedicado al tema del pastoreo, que es una actividad muy importante, igual no tanto en nuestro país, pero bueno, hay países que dependen completamente del pastoreo y entonces se ha dedicado especial atención a los sistemas de pastoreo y a cómo están los pastizales, pero efectivamente luego en el fondo del asunto pues no se han llegado a acuerdos, básicamente porque al final muchos de estos acuerdos importantes es reparto de fondos y porque al final la cuestión que gravita en el medio ambiente, en los programas medioambientales, desertificación, cambio climático, contaminación por plásticos, al final, si vas tirando del hilo y viendo las causas, es que tenemos que cambiar nuestro modelo de vida, y claro, eso es muy incómodo, y se posterga.
0: Ajá. Bueno, vamos a hablar de la sequía, que se ha incrementado desde el año 2000 en el mundo un 30%. ¿Qué factores influyen en esta situación?
2: Influyen dos, básicamente, ¿no? La parte natural, la parte estrictamente climática, porque estamos en un proceso, como sabemos, de calentamiento a nivel planetario, que en algunas regiones del planeta está suponiendo que lo que llamamos situaciones anticiclónicas, ¿no? Esas situaciones en las que se impide, ¿no?, que avance las borrascas y las lluvias, pues están ganando predominancia, ¿no? Y lo estamos viviendo incluso también nosotros aquí en nuestras latitudes medias, ¿no? Por tanto, el factor climático es fundamental. Y luego está el factor humano, ¿no?, que no es menos importante, ¿no? Tenemos una población en todo el mundo que cada vez demanda más agua, que pone en marcha actividades económicas muy exigentes en agua, especialmente la agricultura, que como sabemos es la gran consumidora de recursos. Y bueno, todo eso hace que lo que llamamos la vulnerabilidad ante situaciones de sequía vaya en aumento, ¿no? Por tanto, sí, estamos ante uno de los grandes temas, ¿no?, para la humanidad de los próximos años y décadas, ¿no? Esa falta de lluvias o esa mayor irregularidad de las lluvias que se plasma en una carencia de sistemas de abastecimiento para hacer frente a las demandas existentes, ¿no? Y bueno, en España lo hemos vivido, ¿no? Venimos de una situación de sequía importante, ¿no?, que puso en jaque muchos sistemas de abastecimiento de nuestro país. Afortunadamente llevamos un año, ¿no?, especialmente este pasado invierno, primavera, bastante lluvioso y se ha podido acumular recursos, pero estamos siempre pendientes, ¿no?, de la siguiente sequía, ¿no? Incluso este verano hemos tenido problemas en algunas localidades del norte de España, ¿no?, incluso de la zona mediterránea, ¿no?, teóricamente con muchos recursos almacenados en nuestros embalses, pero bueno, es esa parte de poca lluvia, de además mucha evaporación en estas semanas de verano y de demandas que, como sabemos, pues son crecientes.
0: ¿Puede una región ser árida pero no estar en proceso de desertificación? Porque claro, ¿qué factores interactúan a su vez en un fenómeno tan complejo como que una tierra árida acabe convirtiéndose en un desierto?
1: La desertificación está siempre rodeada de mitos y uno de nuestro papel importante como científico es aclararlos, ¿no? Entonces, muchas veces se da por sentado que una zona árida es una zona degradada, cuando en realidad una zona árida es una zona en la que llueve poco, el balance hídrico es muy pobre porque llueve poco y se evapora mucha agua, pero no tiene por qué estar degradado. Hay zonas áridas en perfecto estado. Cuando se degradan, por estas variaciones climáticas que decía Jorge, que se ven cada vez en mayor medida por el cambio climático, pero también, y es el factor importante, por el factor humano, por el mal uso de los recursos, cuando interaccionan estas dos cosas, las zonas áridas se pueden degradar. ¿Cómo se pueden degradar? Pues, por ejemplo, cuando ponemos cultivos con muy poca cubierta vegetal, vienen esas lluvias torrenciales y el suelo se erosiona. Eso es un proceso de desertificación. Cuando sacamos más agua de un acuífero de la que se repone, entonces el acuífero se vacía, o se saliniza, o se contamina, eso es un proceso de desertificación, ¿no? Puedes tener una zona área con un acuífero en perfecto estado y no está degradado, pero cuando, debido a esa actividad humana, se empieza a degradar, ya hablamos de procesos de desertificación que se ponen en marcha. Y eso nos lleva a una situación donde la productividad o la fertilidad media original que tenía ese territorio empieza a parecerse a la de un desierto, ¿no? Por eso se llama desertificación. Porque en un desierto la productividad es bajísima, la productividad es muy baja, pero solamente por una condición natural. En cambio, en un proceso de desertificación es una condición adquirida. Se empieza a parecer a un desierto porque es muy poco productivo porque lo utilizamos mal. Y esa es la cuestión de la diferencia entre desertificación y zonas áridas.
0: ¿Qué novedad supone el Atlas de Desertificación de España a la hora de cartografiar y de entender este fenómeno?
2: De entrada es el primer atlas de estas características que se ha editado en nuestro país, ¿no? Una nueva manera de entender este proceso donde el factor humano tiene un peso muy importante y específicamente el factor agua, ¿no? Hasta ahora las cartografías que se habían hecho de zonas afectadas no habían tenido tan en cuenta este lado humano, ¿no? Del uso a veces abusivo del agua, la contaminación, como comentaba antes Jaime, de los acuíferos, y esto ha sido determinante, ¿no? A partir de ahí, bueno, pues un equipo multidisciplinar son los que han participado en la preparación de este atlas, el primero que se presenta con estas características en España. Y el primero que es totalmente accesible, es decir, que a través de la página web se pueden consultar los mapas, los comentarios que se han hecho de cada mapa, dentro de lo que es un proyecto de la Fundación Biodiversidad, ¿no?, del Ministerio de Transición Ecológica.
1: En el año 2018 se publica el Atlas Mundial de la Desertificación, ¿no? Todos los que nos dedicamos a esto pues esperábamos con mucha novedad a ver qué había ahí. Y al ojear ese Atlas Mundial de la Desertificación, lo que uno se lleva a la sorpresa es que hay mapas de muchas cosas, pero ninguno de desertificación. Y en realidad lo que se dice al principio de la introducción es que no se pueden hacer mapas de desertificación porque es un fenómeno tan complejo que incluye tantas cosas que hasta la fecha, hasta 2018, los mapas que se han hecho han sido, dicho coloquialmente, sumar peras con manzanas, ¿no? Sumar procesos de erosión que citábamos antes con procesos de degradación de acuíferos. Entonces eso se hacía con unas metodologías pues muy poco robustas, hablando desde el punto de vista estadístico y científico, ¿no? Entonces ese ALDA dijo, no se puede hacer mapa de desertificación. Y nosotros dijimos, bueno, vamos a ver si podemos, con un enfoque alternativo. ¿Qué es lo que hemos hecho? Un enfoque alternativo para mapear la desertificación. Y efectivamente lo que hemos hecho es dar peso a cosas que no se le daban o considerar cosas que no estaban bien representadas, porque normalmente la desertificación, otro de estos mitos que yo decía antes, es que se asemeja a la degradación del suelo, ¿no? Eso normalmente también tiene que ver con una mala traducción de la palabra land, porque estamos hablando de land degradation, y land a veces se traduce por soil en español. Se dice, se habla de degradación de la tierra y de degradación del suelo. No, tierra se refiere al territorio. Eso incluye el suelo, la biodiversidad, los recursos hídricos, todo lo que hay ahí. Todo eso cuando se degrada es desertificación. Entonces nosotros hemos hecho explícitamente un cálculo considerando la degradación de las masas de agua subterránea en España, por ejemplo, ¿no? ¿Eso qué ha hecho? Que nos dé el doble de la última estimación que se había hecho, que solo consideraba el suelo, que era más o menos un 20% de España estaba desertificado. Bueno, a nosotros nos sale un 41%. Entonces esas son las dos grandes novedades y aportes, ¿no? Intentar proponer una metodología alternativa para decir, se puede hacer un mapa de desertificación porque no hay nada más peligroso que tener un mapa en blanco. Y es necesario, bueno, pues sí, desde luego nuestra metodología es mejorable, pero al menos hay que ir puntualizando lo que es degradación, dónde está y qué se podría hacer.
0: ¿Podéis?
1: Pues sí, desde luego nuestra metodología es mejorable, pero al menos hay que ir puntualizando lo que es degradación, dónde está y

0: de allá, que se parece mucho a la de un desierto, y eso ya es el 41%. ¿Qué zonas? Pues todo el sureste peninsular, donde se ha hecho una extracción de aguas subterráneas masiva en los últimos 30 o 40 años, que ha dado lugar a una floreciente industria hortofrutícola, todo eso está muy degradado. Pero luego, zonas sorprendentemente degradadas es toda la zona de donde se produce el vino de Ribera del Duero, toda esa zona que también han tirado mucho de acuífero, están muy degradados. Grandes zonas de Andalucía, el Valle del Guadalquivir, Valle del Ebro, algunas zonas de toda esta Ribera del Ebro, incluyendo Navarra, Huesca. Sí, hay muchas zonas, no sé, Canarias, en algunos lugares está muy degradado también. En general, donde ha habido aguas subterráneas, que han sido lugares más o menos áridos, tradicionalmente regados con aguas subterráneas, están muy degradados. Pero ya están degradados. No es que tenga una amenaza, es que ya está degradado. Uh-huh. O sea, ahora mismo hay que hacer algo, y ya se va haciendo algunas cosas, que normalmente suelen ser parches o soluciones de urgencia, ¿no? Porque, como decía antes, rehacer el modelo de producción que tenemos o de consumo es muy complicado. Entonces se va tirando de soluciones más tecnológicas.
1: A priori, en nuestro entorno País Vasco-Navarra, bueno, pues se nos puede ocurrir el desierto de las Bardenas, zonas también de la Ribera del Ebro, en Río Jalavesa también, pues zonas muy áridas, no sé si en mayor o menor proceso en este sentido.
0: En realidad, el desierto de las Bardenas Reales y el de Tabernas, que también se llama desierto, no son desiertos como tales. En un desierto, pues tiene que estar al menos un año sin llover, cosa que aquí no se cumple ni de lejos. Estos son formaciones, son geoformaciones de hace millones de años, labradas en un material que está preparado para que esas formas cinceladas y acarcavadas, que recuerdan a un desierto, desde luego, ¿no? Pero esos sitios, que son geoformas que en inglés se llaman badlands, o sea, malas tierras o mal país, como se traduce aquí, pues precisamente han estado libres del uso económico. O sea, son zonas que normalmente no se han podido pastorear porque es muy complicado transitarlas, ni se han podido regar porque el suelo es muy malo. Eso no se ha degradado por cuestión humana, con lo cual ya queda fuera de la desertificación. Lo que sí estamos viendo, y ahora aquí puede ahondar un poco Jorge, es que se está aridificando el territorio. Yo en el País Vasco, por los datos que tenemos, solamente hay un 2% de zonas áridas en el País Vasco, mientras que en Navarra es un 33% de las zonas son áridas. Y ese porcentaje ha pasado del 33% en el periodo 1960-1990 a un 35% en el 90-2020. O sea, hay 2 puntos porcentuales más. Y de esos 3.500 kilómetros cuadrados de zonas áridas de Navarra, 2.300 están desertificados, están degradados. O sea, es un porcentaje importante, a pesar de que no sean de las comunidades con más desertificación ni de lejos, sí vamos viendo un proceso de aridificación, ¿no? El problema de las sequías en el norte es que os pilla mucho menos preparados. O sea, una sequía es mucho más devastadora en el País Vasco, Cantabria, Asturias que en Almería. Bueno, que en Almería llevamos sufriendo esto siglos. En Almería, por más sequía que haya, no va a pasar nada, porque hay desaladoras. Pero una sequía en Cantabria te hace polvo, como estoy viendo que este verano, por ejemplo, se han visto muy afectados los paltos de alta montaña, y a ver qué hacen ahí, ¿no? Esto de que las sequías y se va aridificando el norte de España es un verdadero problema, que puede exceder meramente la desertificación, pero lo que tendemos es que cuando falta agua, y este es un problema asociado a esta concreto a la desertificación, es que intensificamos el uso. Es decir, en vez de levantar el pie de acelerador, queremos más agua, un poco como es lógico para revertir la falta natural de precipitaciones, ¿no? Entonces, normalmente lo que está pasando en España es que más cambio climático, más temperaturas, menos agua disponible y mucho más regadío. Y vemos muchas cuencas hidrográficas donde hay más derechos de riego que agua disponible. Se piden más trasvase Tajo Segura, se empieza a volver a hablar del trasvase del Pirineo hacia el sur. Si es que no hay agua ni en las cabeceras, hoy va a haber menos, ¿no?
2: Y la realidad es la que estamos viendo, ¿no? Que aún en años de, teóricamente, abundancia de lluvias, tenemos problemas de abastecimiento en un punto u otro de España, ¿no? Bueno, y eso lamentablemente ha ido en aumento en las últimas décadas. Tenemos que ser conscientes de que un uso inapropiado del agua en el presente va a conducir a una mayor degradación y potencial desertificación de ese territorio en las próximas décadas, ¿no? Y nuestro país es uno de esos escenarios más proclives, ¿no?, para que se manifiesten efectos del cambio climático. Y si podemos evitar que en nuestra zona teóricamente verde, ¿no?, de vegetación atlántica del norte peninsular, pues se pueda ver afectada por estos procesos, pues sería el momento, ¿no?, de llevar a cabo esas políticas siempre difíciles de contención del suelo, retención de humedad, repoblaciones donde sea necesario con especies autóctonas. Bueno, es un proceso de reflexión necesario en nuestro país, ¿no?
1: Está claro por lo que comentáis que mantener grandes superficies de regadío en zonas áridas pues no tiene ningún sentido. ¿Cuáles serían medidas urgentes que se deberían adoptar para frenar este proceso?

0: proceso de desertificación?
1: Hay medidas que son a escala de parcela y que normalmente se relacionan con estas que yo os mencionaba antes, que son las más tecnológicas, ¿no? Muchas veces piensan, bueno, pues si tenemos un riego y falta agua, vamos a poner un riego muy eficiente, por lo tanto ahorraremos agua. Y eso a nivel de parcela es verdad que es así. Ahora vamos a ver el siguiente nivel. Hay cada vez más propuestas de controlar exactamente cuántos nutrientes se dan. Hay un proyecto científico que fue muy, muy interesante, que se llamaba Olivares Vivos, que era intentar compatibilizar cubiertas vegetales con los cultivos. Es decir, aunque esa cubierta vegetal me esté robando algo de agua al cultivo, que por eso esas cubiertas se llaman malas hierbas, pero guarda mucha humedad precisamente, tiene el suelo mucho mejor, es decir, en el total, en el cómputo, mucho mejor tener cubiertas que paren el golpe de la lluvia, ¿no? Hay ese tipo de medidas, y luego tenemos otro tipo de medidas que van más allá de la parcela, ¿no? Y de hecho, cuando hablamos de desertificación, estamos hablando de que son procesos a escala de paisaje. Más allá de esas medidas, que pueden ser interesantes, sobre todo tecnológicas, pero también hay que tener en cuenta que son bastante costosas, hay que tener medidas a nivel de comarca, de provincia, incluso estatales, ¿no? Es decir, estamos diciendo que ahorramos agua a un nivel de parcela porque tenemos un sistema de riego mucho más eficiente. ¿Qué ocurre con ese agua que se ahorra? Bueno, lo que ocurre, y esto se llama paradoja de Jevons y está perfectamente descrito en muchos trabajos, es que ese agua se utiliza para regar otra parcela. Si haces el sumatorio a nivel ya fuera de la parcela, dices, bueno, que tenemos un riego más eficiente, pero consumimos más agua, toda muy eficientemente consumida. Ahí es donde hay que entrar a regular, decir, bueno, regadío hasta aquí. Si hay tantos recursos disponibles, habrá que ver cuánta agua se puede gastar en el territorio. No se puede gastar más de la que hay, ni toda la que hay, porque la naturaleza necesita agua para funcionar también. Entonces, hay que hacer ese tipo de planificación territorial, que es una herramienta que Jorge conoce muy bien y que he reivindicado miles de veces y que sigue enterrada. Y esto es necesario para todos los problemas medioambientales porque tienen un origen común, ¿no? Y luego ya tenemos una cuestión de ponerse de acuerdo. Tenemos tantas instancias de competencias que son muy complicado. Sirve para tirarse los trastos a la cabeza unos a otros, ¿no? O sea, el tema de los frutos rojos en Huelva, de las fresas, de las frambuesas, ¿no? Que parece un poco una contradicción plantar frambuesas en Huelva. Bueno, pues a nivel regional se dice una cosa y a nivel estatal se dice la contraria. Eso es ponerse de acuerdo entre las distintas administraciones para ir en la misma dirección. Entonces, eso implica que muchos planes que hay de distinto índole, hay planes que tienen que ver con el cambio climático, otro con los incendios, otro con la erosión, pues todo eso ponerlo en consonancia y de acuerdo, ¿no? Que estén coordinados, porque igual está haciendo con una cosa algo que perjudica a otro aspecto. Entonces, básicamente, todo ese superacuerdo o metaacuerdo, que es lo que se debería hacer en las COPs, ese tipo de acuerdos, pues es lo que yo creo que falta, ¿no? Porque sí se ve que a nivel de parcela, pues cada uno intenta mejorar un poco en la medida de sus posibilidades, pero luego choca con las grandes medidas que hay que tomar.
2: Hay una palabra que podría resumir lo necesario, que es racionalidad y sensatez, ¿no? No intentar superar los límites que nos pone el territorio, que nos pone el medio natural, con sus recursos de agua, con sus propiedades del suelo. Cuando intentamos rebasar esos límites, y en España pues estamos acostumbrados en las últimas décadas a rebasarlos, empezamos un proceso que conduce a la irreversibilidad, ¿no? En el agua, en nuestro país, estamos muy acostumbrados a planificar siempre desde la oferta, ¿no? Me hace falta agua, pues yo te la consigo, yo te la llevo, yo te la produzco, que en algunos casos es necesario, si es que de ahí depende, ¿no? Un nivel económico de un territorio y puede conducir a una pobreza, ¿no? Pero no es el caso, ¿no? Pero no estamos acostumbrados a adaptar nuestras actividades a esos recursos existentes, pues es difícil, ¿no? Lo comentaba muy bien Jaime, la ordenación del territorio se ha tenido como una hermana menor de todo esto, cuando sería la pieza básica, ¿no? Saber lo que se puede hacer en los próximos años o décadas en unos territorios, en un contexto de cambio climático, que a veces se nos olvida esto, porque la radiografía que muestra el Atlas es el hoy y ahora, pero se presentan también algunos mapas de cómo puede estar en las próximas décadas, ¿no? Y las perspectivas no son halagüeñas, porque el proceso de cambio climático lamentablemente va a ir a más, ¿no? No conseguimos revertirlo. Y por eso es tan necesario, como decía, sensatez, racionalidad y hacer caso a las herramientas que pueden resultar realmente efectivas, ¿no? Que hasta ahora, pues lamentablemente en nuestro país no nos han servido de mucho.
0: ¿Qué plantean los modelos en unos años?
1: Lo que plantean es que la desertificación va a ir a más, porque lo que estamos viendo es que va a haber menos recursos disponibles, hídricos, me refiero, con los modelos que hemos implementado. pero la actividad económica sigue yendo a más, porque hay una rentabilidad en el corto plazo, que es lo que va moviendo todo. O sea, el indicador que nosotros utilizamos en nuestras sociedades es la rentabilidad en el corto plazo, no recursos hídricos disponibles, que sería lo ideal. Entonces, eso lo que va haciendo es que es un negocio muy lucrativo, pero es un negocio lucrativo y muy competitivo, con lo cual lo que se demanda es producir mucha cantidad a muy bajo coste. Y eso lo implica, pues, grandes superficies de regadío, no el pequeño huerto, pequeña parcela, sino grandes, cada vez, fondos de inversión que ocupan más territorio, y que lo que vamos viendo es que van a sacar más agua de un sitio cada vez hay menos. Entonces, bueno, llega un momento que el sistema ya ha colapsado en muchos sitios, como decía, no es una amenaza, es algo real, y mucha parte de esos costes se van transfiriendo a la sociedad. Entonces, lo que estamos viendo es que va a ir a más la desertificación, ¿no? No, las tendencias, las dinámicas son en este sentido. En España ha bajado muchísimo la superficie agraria, pero si te fijas solo en el regadío, se ha disparado el regadío. O sea, está bajando mucho el secano, se está concentrando, pero cada vez hay más regadío, porque es muy lucrativo. Entonces, bueno, parte de estos costes, digo, se los come la sociedad. Un caso ejemplo clarísimo es salinización de acuíferos por intrusión marina, ¿no? A sacar mucha agua de un acuífero que está pegado al mar, el mar se mete dentro y se saliniza ese acuífero ya no vale para nada. ¿Qué se hace después? Bueno, ya establecieron una industria potente que da empleo, que genera millones de euros, mal repartidos por otra parte, pues hay una presión muy grande para decir, hay que hacer una desaladora. ¿Quién paga la desaladora? ¿Los regantes? No, lo paga el Estado. Entonces, eso es una externalidad negativa del libro que tiene que asumir la sociedad. Y, por supuesto, esto, pues claro, es difícil percibirlo, ¿no? Es decir, bueno, ese desalado, que yo decía antes, no, aquí estamos con la desaladora. Claro, esa desaladora se paga el Estado, en gran parte. Luego, además, ese agua es mucho más cara. Ese agua o ese tipo de solución, que es un problema de todas las soluciones tecnológicas, es que normalmente dependen de insumos que no se producen aquí. Es decir, para alimentar estas desaladoras hay que quemar hidrocarburos. Esos hidrocarburos no los tenemos aquí, hay que importarlos, cada vez más caros. Es decir, no, al ir perdiendo la fertilidad natural de nuestro territorio, hay que traérsela de otro lado, en forma de fertilizantes, de agua, de combustible, de lo que sea. Y eso te hace ser muy dependiente de todos estos vaivenes geopolíticos que ahora tenemos, ¿no? Entonces, nosotros lo que auguramos es una situación bastante oscura, pero nosotros, la gente del cambio climático, los de otros problemas de la deforestación, en fin, nuestros mapas de futuro, que como digo, igual que se puede mejorar el mapa de certificación, los de futuro también se pueden mejorar más, y las previsiones, nosotros hablamos más de previsiones cualitativas que cuantitativas, ¿no? Pero sí vamos viendo que se consolidan las zonas desertificadas y que van a ir a más en algunos sitios. A esto le añadimos que claramente los mapas de aridez van a más. O sea, esto también, hay otros mapas de previsión de cómo aumenta la aridez, y España va a ser cada vez más árido.
2: Está también el crecimiento de las ciudades con modelos urbanos cada vez más demandantes de agua, modelos en extenso, con la propia industria, ¿no? Ahora estamos en el debate de estos centros de datos, ¿no?, para la inteligencia artificial, que son muy consumidores de agua, ¿no? ¿De dónde va a salir toda esa agua? Bueno, pues estamos en esa coyuntura, ¿no? Uh-huh. Por tanto, si ya el presente es como es un poco gris, el futuro no se puede pintar de otra manera, ¿no?, sino oscureciendo un poquito más esa tonalidad gris, ¿no?
0: Sí. Jorge Olcina y Jaime Martínez Valderrama son los coordinadores de este Atlas de la Desertificación de España. Muchísimas gracias por esta interesante charla, en la que nos habéis dibujado muy bien cuál es la situación, y bueno, pues habéis dado ideas también que se pueden tomar en cuenta para intentar revertir o por lo menos mejorar el problema. Otra cosa es a qué oídos lleguen estas ideas. Muchísimas gracias a los dos, muy interesante.
1: Muchas gracias por
2: vuestra colaboración. Muchas gracias a vosotros.
0: Vamos a hablar ahora de la respuesta que tiene la naturaleza ante la sequía cuando es un fenómeno persistente. Un tema que abordamos con el biólogo Álvaro Bayón, profesor del Máster de Divulgación Científica de la Universidad Isabel I. Hola, Álvaro.
3: Hola, buenas noches.
0: ¿Cómo responden los ecosistemas terrestres y acuáticos ante la sequía cuando son unos años de descenso de precipitaciones, pero luego, digamos, vuelve todo a la normalidad?
3: ¿Conoces la hipótesis de la perturbación intermedia?
0: No.
3: Vale. La hipótesis de la perturbación intermedia la formula hace unos 50 años Joseph Connell, y propone que una perturbación en un ecosistema es óptima para el ecosistema cuando tiene una magnitud intermedia. Cuando la magnitud de la perturbación es muy pequeñita, la propia capacidad de aclimatación del ecosistema la mitiga y aquí no pasa nada. Y cuando es muy grande, es destructiva. Es cuando es intermedia, cuando genera daños localizados en distintos en distintas zonas del ecosistema y promueve que haya una revitalización, lo cual favorece la salud del ecosistema, aumentando, entre otras cosas, su biodiversidad. Uh-huh. Vale. Cuando una sequía es de magnitud, digamos, moderada, estamos teniendo una respuesta ecosistémica que puede llegar a ser muy positiva. Ahora, cuando una sequía es más prolongada, pues tenemos problemas. Todas las plantas de bajo porte, las herbáceas, los arbustos, se mueren. Y estas plantas están sujetando las capas superficiales del suelo. Los microorganismos que viven en el suelo sufren mucho durante la sequía. Todo esto hace que este suelo sea muy vulnerable. Cuando las precipitaciones regresan, el agua puede actuar como un factor erosivo y llevarse este suelo. Y al perderse este horizonte vital del suelo, pues encontramos que en lugar de regar los acuíferos, de recargar esos acuíferos y de nutrir los árboles, que son las plantas que todavía nos quedan, o los arbustos que puedan estar sobreviviendo, el agua pues corre superficialmente, genera una escorrentía fuerte, aguas abajo nos encontramos con inundaciones además muy cargadas de lodos, muy cargadas de sedimentos que han sido arrastrados de esos suelos secos, y con impactos no solo en ese ecosistema, sino también en ecosistemas río abajo o incluso impactos en el mar.
0: Uh-huh. Así que cuando la sequía va increciendo, va aumentando el fenómeno, va generándose un proceso de aridez cada vez mayor.
3: En algunas situaciones, la dinámica puede llegar a entrar en una espiral destructiva bastante desagradable. Al final, un estrés crónico desencadena un proceso que llamaríamos de desertificación. Las primeras en desaparecer, esas plantas de pequeño tamaño, y con ella toda la biodiversidad asociada a ellas, pues los polinizadores, pequeñas aves o reptiles que las utilicen como refugio, pequeños insectos, etcétera, desaparecen también del ecosistema, claro. Luego, si esta sequía se prolonga en el tiempo, estas grandes plantas, los árboles o los arbustos de gran porte que tienen raíces más profundas y que sacan el agua de los acuíferos, van agotando esos acuíferos. Un proceso muy interesante que sucede en la mayoría de los ecosistemas en los que las plantas son las dominantes es el efecto de atemperamiento, producido por la evapotranspiración. Las plantas cogen agua del suelo y lo liberan a la atmósfera. Esto genera una mayor humedad en la atmósfera y además por el proceso de transpiración reduce la temperatura, porque esas moléculas de agua que se evaporan están atrapando calor. Uh-huh. Es decir, donde hay plantas hace más fresquito y se está más a gusto, porque además hay más humedad. Claro, los árboles al evapotranspirar están echando vapor de agua y además otros compuestos que favorecen la formación de nubes y retroalimentan positivamente que ahí vuelva a llover. Pero si nos estamos cargando todas estas plantas, el agua empieza a escasear, no se forman estas nubes y ahí está esa espiral demoníaca de pues ya no llueve, no tal. Y cuando llueve, ¿cómo llueve? Torrencialmente. Uh-huh. Y los problemas que ya habíamos mencionado. Si nos alejamos un poco en la perspectiva y miramos un poco la escena global, lo que observamos es un desplazamiento de los ecosistemas. Se nos van moviendo hacia arriba y latitudinalmente hacia los polos, alejándose del ecuador, es decir, en el hemisferio norte, hacia el norte. Uh-huh. Claro, esto es un problema.
0: ¿Hacia arriba te refieres en las
3: hacia arriba
0: en las
3: montañas. Altitud, uh-huh. En altitud, claro. Esto es un problema porque hacia arriba, hasta que deja de haber montaña, entonces deja de haber espacio. Y además las partes más altas de las montañas están sometidas a unas condiciones en las que esos ecosistemas, digamos, de altitudes bajas o medias, no son capaces de sobrevivir. Es decir, que cada vez que suben, cuanto más arriba esté el ecosistema, menos espacio le queda. Y lo mismo sucede si nos dirigimos en el hemisferio norte hacia el norte o en el hemisferio sur hacia el sur, que llega un momento en que nos encontramos con una frontera que es el clima boreal que nuestros ecosistemas templados o mediterráneos no pueden invadir. Uh-huh. Por lo tanto, desde el sur nos están llegando ecosistemas más secos, se nos desplazan todos los ecosistemas hacia el norte, pero llega un momento en que no pueden continuar avanzando hasta potencialmente desaparecer.
0: ¿Y qué ocurre con el suelo? Cuanto más se degrada, más fortaleza pierde ante la sequía, ya lo comentabas, más fácil es que sea arrastrado por las lluvias cuando sobre todo son torrenciales. Tenemos que fijarnos un poco en la importancia que tiene tener un suelo equilibrado, rico en nutrientes, rico en microorganismos, y cómo se va degradando, y eso es un problema muy serio.
3: Efectivamente, al final un ecosistema no deja de ser un entorno poblado por seres vivos, sus interacciones y dichas interacciones de seres vivos con dicho entorno físico. Y el suelo es literal y metafóricamente el lugar donde se sostiene el ecosistema. Digo literal porque es donde están las plantas, uh-huh, y digo metafóricamente porque es el que sostiene todos los ciclos biogeoquímicos que ocurren en un ecosistema. Todos los ciclos de carbono, de nitrógeno, del agua, todos pasan por el suelo en algún momento, algunos más tiempo y otros menos, pero uh-huh, todos pasan por el suelo. El suelo es una parte que además se nos olvida, porque al final es lo que pisamos y no...
0: Parece que siempre está ahí, ahí se va a quedar.
3: Siempre está ahí y no le prestamos atención. Pero si algún oyente alguna vez ha estado en una selva, habrá visto que al pisar el suelo de esa selva, el suelo es mucho más mullido, tiene muchas más capas. Mientras que cuanto más nos vamos hacia el norte en el hemisferio norte o al sur en el hemisferio sur, los suelos son cada vez más estrechos, más finitos, hasta encontrarnos con suelos que están permanentemente congelados, como los encontramos en la zona de, por ejemplo, Siberia. Uh-huh. Ese permafrost que alguna vez también hemos hablado.
0: Sí.
3: Cuando el agua desaparece de forma prolongada, lo que estamos haciendo es deshidratar el suelo. Ese suelo acolchado que retiene muy bien el agua, pierde esa agua. Las plantas herbáceas y arbustos se mueren, las raíces desaparecen, las raíces sujetan el suelo y mantienen esa estructura esponjosa en el suelo. Es decir, que cuando ahora pasen los animales con sus patas y su peso, ya no van a estar pisando un suelo acolchadito y mullido, van a estar apelmazando ese suelo. Uh-huh. Entonces, ¿qué puede pasar aquí? Que la parte apelmazada se convierta en una película, donde ya el agua, cuando cae, ya no chupa el agua, ya no absorbe el agua, simplemente el agua corre, y al correr adquiere más velocidad, adquiere más energía, al caer gravitatoriamente, y empieza a arrancar partículas del suelo generando estos lodos de los que hablaba antes. Esta pérdida efectiva del suelo, ya sea por apelmazamiento o por efecto del agua, reduce en general la fortaleza de todo el ecosistema. En condiciones normales, las plantas absorben el agua del suelo y la liberan a la atmósfera. Si perdemos este efecto de la evapotranspiración, no tenemos ese efecto de atemperamiento térmico del que hablaba antes. Al desaparecer el suelo y, por tanto, la vegetación, el suelo queda desnudo, queda expuesto a la radiación directa, no tenemos ese efecto de atemperamiento y de calma de las temperaturas elevadas, es decir, que aumentan más las temperaturas, haciendo que además el suelo esté cada vez más seco, más seco, más seco, más seco. Además, el aire caliente tiene mayor capacidad de retener vapor de agua. Por lo tanto, cuanto más calor hace, cuanto más caliente está el ambiente, más agua puede retener y menos agua disponible hay para el ecosistema. Al final, el calentamiento global está secando el ambiente por un mero efecto físico.
0: Ajá. ¿Y qué posibles actuaciones hay para conseguir ecosistemas menos vulnerables ante la falta de agua?
3: Parece que vamos a tener que adaptarnos a estos cambios. ¿Cómo? Pues intentar aumentar la resiliencia que tiene el paisaje mediante una restauración de sus funciones hidrológicas y también biológicas. Una de las primeras líneas de defensa sería recuperar ese efecto esponja del suelo, esa capacidad que tenga el suelo de retener ese agua y que no se nos vaya el agua arrastrando a su vez todo el suelo. Por ejemplo, técnicas como el mulching, el acolchado, es cubrir la tierra desnuda con restos vegetales que sirvan para mantener una capa entre el suelo y el aire, una capa que permita que el suelo no le esté dando el sol directamente y que pueda retener un poco más ese agua, reducir la evaporación, bajar la temperatura así de la superficie y protegerla también del impacto erosivo de las lluvias. Si la lluvia cuando cae se encuentra con una capa de vegetación seca, va a hidratar esa vegetación antes de escorrer. Uh-huh. Y cuando llegue al suelo, el suelo va a tener más oportunidad de captar ese agua. Cubiertas vegetales vivas. Esas malas hierbas que tanto nos gusta arrancar.
0: Vamos a hablar en un segundo del tema también.
3: Sí. Pues esas malas hierbas al final están sujetando el suelo, están aportando esos restos vegetales que tan beneficiosos son para el suelo y también mantienen poblaciones de hongos, micorrizas. Hemos hablado alguna vez de las micorrizas también aquí, que siguen sujetando esa estructura del suelo. Entonces, mantener esas malas hierbas que llamamos, esas plantas ruderales que resisten todo y que a su vez sirven como refugio además para animales y para otras poblaciones, puede también ser algo muy interesante. Cuando los bosques son muy densos, hay que hacer clareos selectivos. Lo ideal es hacer clareos selectivos. Estos suelen suceder de forma natural por perturbaciones pequeñas. Pero claro, ahora mismo, cuando se inicia un conato de incendio, es mucho más fácil que eso se convierta en un gran incendio forestal y que no se autolimite a un conato, que es perturbación intermedia, esos conatos, y que benefician en realidad al ecosistema. Lo que pasa es que los estamos perdiendo por efecto del cambio climático. ¿Qué conseguimos haciendo estos clareos? Lo que el fuego ya no hace, lo hacemos nosotros y favorecemos que haya más heterogeneidad en el paisaje, que haya zonas más claras, zonas con más arbustos, zonas con menos árboles, zonas con más árboles, mayor cobertura, menor cobertura. Estos cambios siempre son beneficiosos, porque si el agua escorre por un lado, a lo mejor cae a otro lugar donde sí que hay un suelo más saludable, supa y se va para el acuífero y recarga el acuífero igualmente. Es interesante también analizar la física del relieve. Si hay barrancos muy grandes, a lo mejor es buena idea hacer terrazas para que el agua no baje con tanta energía, para que el agua no adquiera tanta fuerza destructiva y tenga el suelo más tiempo para captar ese agua. Entonces, estas alteraciones físicas del entorno también pueden ser beneficiosas en una recuperación. Pero quizá lo más importante para mí es mantener en buen estado los bosques de ribera y los humedales, porque al final todas esas aguas pasan por un río o por un humedal. Y estos bosques de ribera son puntos de biodiversidad magníficos que nos van a ayudar a que, si en un momento dado el clima es un poco más beneficioso, actúen como reservorio natural de semillas y de especies animales que puedan repoblar ese ecosistema y el ecosistema se pueda recuperar en el futuro. Aparte que son los lugares donde el agua llega, donde el agua entra en remanso y donde ese agua puede entrar de nuevo al acuífero. Y los acuíferos son enormes. Al final, recargar esos acuíferos es esencial para que esos suelos que ya se han degradado puedan recuperarse.
0: Bueno, pues vamos a conocer a continuación algunas estrategias de adaptación precisamente a la sequía de la mano del Centro de Investigación Neiker. Y a ti muchas gracias, Álvaro.
3: Muchas gracias, como siempre, y hasta la próxima.
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0: Para conocer propuestas y actuaciones concretas dirigidas al sector agroganadero y forestal, hemos invitado a Roberto Ruiz, director de Impacto Territorial de Neiker, Instituto Vasco de Investigación y Desarrollo Agrario. Buenas noches, Roberto. Gabón.
5: Hola, buenas noches, Gabón. Bye.
0: La adaptación a condiciones más secas y olas de calor más intensas, en general, es uno de los grandes retos para el sector agroganadero. Y en la comunidad autónoma vasca es la Rioja Alavesa la zona más árida, con el añadido de que hay extensas zonas en monocultivo. ¿Qué estrategias se plantean desde Neiker para hacer frente a la aridez del terreno?
5: El problema del cambio climático, la verdad es que es muy amplio y no solamente tiene que ver con estas olas de calor y sequía. O sea, que lo tratamos de abordar desde una visión integral, en la cual la protección del suelo es fundamental, de manera que pueda ser pues más resiliente tanto al calor como también protegerlo frente a la erosión o luego las lluvias torrenciales, que lamentablemente también son más frecuentes. Entonces, en ese contexto, por ejemplo, una de las cosas en las que llevamos tiempo trabajando es en la instalación de cubiertas verdes, permitir o bien que la vegetación espontánea del viñedo crezca entre las líneas de viña o poder poner pues variedades sembradas. Y de distintas maneras podemos colocarlas o en toda la calle o en algunas líneas, podemos ponerlas de manera alterna en calles. O sea, ahí tenemos cierta experiencia y datos que permiten apoyar a los viticultores pues en la gestión. Y de esta manera lo que vemos es que por una parte, en gran medida, se reduce la erosión del suelo, aumenta la biodiversidad de la flora y de la fauna, y también aumenta la materia orgánica del suelo, que es muy importante que tengamos unos suelos sanos y fértiles. Pero más relacionado con el tema de las olas de calor y de la sequía, pues evidentemente, tanto para Rioja como para el resto de la agricultura extensiva, lo que tratamos es de mejorar el conocimiento para que se haga una gestión del agua, del riego, mucho más eficiente. ¿Cómo hacemos esto? Pues, por una parte, pensemos que tenemos una red de estaciones meteorológicas por todo Euskadi, en puntos muy concretos. También tenemos en Rioja Alavesa, concretamente, algunas estaciones climáticas colocadas en fincas y sensores de humedad en el suelo, de manera que con la información que se genera una red de estaciones climáticas virtuales que permiten al agricultor el estimar las condiciones climatológicas que va a haber en su finca en concreto, para a partir de ahí, con las previsiones de clima de los próximos días, poder hacer una estimación de la evapotranspiración que va a haber en esa parcela y con ello qué necesidades de agua va a tener ese cultivo, en este caso o la viña o un cultivo extensivo, etcétera, ¿no? Entonces, lo que tratamos con esto es de poner al servicio del sector aplicaciones, herramientas que les permitan asesorarse mejor en la gestión de un recurso tan, tan preciado y tan, tan escaso a futuro como va a ser el agua.
0: Abriendo el foco a todo el territorio ya de la comunidad autónoma, ¿podrías darnos algunos ejemplos de investigaciones o proyectos que desde Neiker estéis llevando a cabo con el sector agroganadero?
5: Por una parte, con relación a la agricultura, pues bueno, además de lo que hemos comentado ahora mismo para el tema de la gestión del agua y del riego, pues la mejora genética, la selección de variedades mejor adaptadas tanto al estrés hídrico como, por ejemplo, a enfermedades emergentes, porque hay que tener en cuenta que el cambio climático lo que está suponiendo es también que tengamos un riesgo cada vez mayor de ciertas enfermedades que ya existían o de otras nuevas que hasta ahora no conocíamos, pero que o bien los vectores o bien las condiciones pues van cambiando y van haciendo que vayan asentándose más aquí. Entonces, en este sentido, pues frente al estrés hídrico estamos trabajando en la selección de variedades de patata. No todas las variedades de patata tienen las mismas necesidades de agua. Como luego, frente a enfermedades, pues tenemos trabajo también en patatas o con tomate, pues para ver que sean más resistentes a ciertos virus pues que van amenazando a nuestro sector hortícola. Y en este sentido, desde hace ya muchos años participamos a nivel estatal en una red, la red Genuce, en la que todos los años se van testando en condiciones de campo las nuevas variedades de cereales que van surgiendo y de esa manera pues vamos teniendo datos para seleccionar las mejor adaptadas, ¿no? Esto en sistemas más o menos pues bueno extensivos, pero también vamos explorando nuevos sistemas de producción más intensificados en algún caso, como por ejemplo puede ser el indoor farming. Tenemos todos la idea de lo que son los invernaderos, pero el indoor farming va más allá. Es un sistema de cultivo en un edificio, en cualquier sitio, en una zona urbana, en una zona industrial, un edificio en el cual se producen plantas en una estructura cerrada. Se controla mediante tecnología pues la luz que incide, la temperatura, la humedad, de manera que no se dependa del clima exterior. Podemos pensar que un sistema de producción de estos es muy interesante para sitios de condiciones muy extremas, ¿no? Pero bueno, pues incluso en ese tipo de sistema de producción estamos empezando a trabajar. Y otro de ellos es, por ejemplo, la agrivoltaica. Somos conscientes de la polémica que hay con el tema de los campos de fotovoltaica, por lo que compiten con el terreno. La agrivoltaica lo que trata es de priorizar la actividad agrícola o ganadera sobre la producción de energía eléctrica, pero de manera que se compatibilice también con esta generación de energía solar, de manera que podamos ver en qué medida estas instalaciones permiten compatibilizar ambas cosas, pero a la vez disminuyendo pues bien la temperatura del suelo, la densidad de riego gracias a menor evapotranspiración y también pues bueno pues proteger a ciertos cultivos frente a estas condiciones climáticas. En este sentido tenemos aquí en Neiker, en Arkaute, una instalación de agrivoltaica en la que venimos trabajando ya desde mayo del año pasado con distintos cultivos y vamos viendo cómo van comportándose y van produciendo tanto debajo de las zonas de sombreo de los propios paneles como en las zonas que están expuestas a las condiciones climáticas. Y de esta manera ir teniendo datos para ver cómo se comportan pues bueno, una diversidad de cultivos, hortícolas de todo tipo. Por lo que respecta al sector ganadero, también es un sector que durante este último final de primavera y verano pues ha sufrido mucho, porque las condiciones que ha habido pues han reducido mucho la producción de pasto, la cosecha de forrajes, pero también el estrés por calor supone que, por ejemplo, las vacas de leche produzcan menos leche, que en las granjas de avicultura pues los animales también se vean afectados, pues porque no comen lo suficiente o tienen problemas de picaje. Y también durante esta época de verano, lo que es la reproducción del ovino también se ve afectada en la inseminación artificial y reducen luego las fertilidades. Entonces, con relación a esto, ¿qué hacemos en Neiker? Pues por una parte tenemos la mejora genética como una herramienta muy interesante para identificar aquellos animales que se comportan mejor en unas condiciones pues menos beneficiosas, aquellos que son más termotolerantes a estas condiciones, para identificarlos y que sean los padres o madres de la siguiente generación. Es una herramienta pues de mejora a largo plazo. Pero por otra parte también trabajamos con sensórica, con pues esos sensores para tratar de predecir situaciones de estrés térmico o de acumulación de gases que pueden dar unas condiciones menos favorables para los animales, cómo va evolucionando esto dentro de las cuadras, ¿no? Con ello hacer herramientas, plataformas digitales que ayuden a los ganaderos a tomar medidas anteriores. Y en lo que es la alimentación del ganado ovino, estamos empezando a testar distintas dietas que les permita a lo mejor a los animales producir menos calor, porque la fermentación del alimento en el rumen del ganado produce calor, pues testar dietas que produzcan menos calor y que les permitan a los animales compensar mejor las condiciones y, bueno, pues que sufran menos en estos periodos. Y finalmente también pensando en lo que es la sanidad de los animales, Neiker pues tiene un sistema integral de vigilancia de enfermedades emergentes o de patologías de interés o vectores que pueden afectar a nuestra ganadería pues con enfermedades, como he dicho antes, pues novedosas o que no afectaban tanto hasta ahora. Entonces es una herramienta también que tenemos muy, muy necesaria y muy interesante para proteger nuestro sector.
0: Y en lo que respecta al sector forestal, ¿qué proyectos podríamos destacar?
5: Por una parte, el tema de la identificación de los individuos, de las poblaciones mejor adaptadas a estas nuevas condiciones. Tratamos de que, por ejemplo, en lo que se refiere al pino radiata, pues tratar de tener una población base lo más diversa posible. Se monitorizan, se hace seguimiento de distintas masas forestales para identificar a aquellos individuos que están mejor adaptados. Y en este caso, en el caso de la genética en forestal, ahí disponemos de una técnica muy, muy interesante, que es la embriogénesis somática. Inicialmente se trabaja con un conjunto de plantas genéticamente idénticas, con clones. A estas plantas les introduce un cambio, le llaman un cambio epigenético, que es como una especie de entrenamiento celular, donde estas plantas se someten, o sus embriones, a unas condiciones que simulan el estrés térmico o el estrés hídrico, de manera que eso no altera su material genético, pero sí hace que esas plantas activen una especie de memoria genética que les va a enseñar a defenderse en el futuro. Entonces, más adelante se hace un análisis, pues como si fuese un análisis de sangre avanzado para plantas, pero que es lo que se conoce como la metabolómica, que lo que hace es analizar ciertos compuestos químicos defensivos que producen las plantas y que se actúa como una especie de escudo para evitar que las células mueran cuando hay esa sequía o esa ola de calor. Lo que se trata de generar árboles más preparados químicamente para sobrevivir en ambientes extremos, y luego esas plantas se plantan en campo y se van monitorizando periódicamente para ver su desarrollo, ¿no? Y también estamos trabajando en un proyecto, una red de todo el arco atlántico que va desde Irlanda a Sevilla. ¿Y aquí cuál es el enfoque? Pues el enfoque es que asumamos que las condiciones que vamos a tener aquí en Euskadi van a ser en el futuro parecidas a las que tienen en zonas más al sur. Nuestro equipo de investigación de la área forestal toman datos de las masas forestales que hay aquí en nuestro entorno y las pone a disposición del resto de socios del proyecto para que podamos analizarlos de una manera conjunta y vayamos viendo en cada zona cómo van creciendo, qué plagas hay en las distintas masas forestales. Y de ahí ir identificando individuos que van adaptándose mejor, se reproducen en viveros y luego se comparten y se plantan en las distintas zonas. Entonces es un trabajo en red muy interesante que lo que trata es de que vayamos pudiendo disponer de masas forestales pues más adaptadas a estas condiciones.
0: Bueno, pues estrategias que se desarrollan desde el Centro Neiker precisamente para adaptar no solamente el sector agroganadero, sino también el forestal a esta situación, a estas condiciones más secas, al hecho de que también puede haber olas de calor más intensas y con la perspectiva de que es una situación que ha venido para quedarse, sino para ampliarse o recrudecerse más todavía en los próximos años. Roberto Ruiz, pues muchísimas gracias por estos detalles que nos has dado.
5: Pues muchísimas gracias a vosotros y hasta cuando queráis.

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1: Las noticias de las 10. Gabón. En la víspera de la diada, tres hombres han sido detenidos en los incidentes ocurridos esta tarde en Barcelona, donde los Mossos de Escuadra han desplegado un dispositivo para intentar evitar el enfrentamiento entre Alianza Catalana y las CUP. El Fossar, en el barrio del Born de Barcelona, ha sido el escenario de momentos de tensión y de cargas policiales a causa de la convocatoria de organizaciones de la órbita de la CUP contra la presencia de Alianza Catalana en una plaza construida sobre el antiguo cementerio de la Basílica de Santa María del Mar y uno de los lugares emblemáticos de la conmemoración del asedio a la capital catalana en 1714 durante la Guerra de la Sucesión. Y dos días después de conocer los resultados del informe PISA, los peores de la historia para Euskadi, el Departamento de Educación ha empezado esta tarde sus encuentros para analizar la situación. Primera reunión hoy con expertos de la comunidad educativa. Se trata, eso sí, de un encuentro preliminar. La digitalización, los modelos lingüísticos, el incremento de estudiantes inmigrantes, la atención individualizada. Lo importante es ahora realizar un análisis profundo para poder revertir así la situación. Lo explicaba Juncal Gutiérrez, directora del Instituto Vasco de Evaluación e Investigación No Universitaria, tras la reunión.
2: Tecnologías digitales que han irrumpido en las aulas y en la sociedad. De momento no se sabe, hasta ahora no hay ningún estudio riguroso que sepamos que analice exactamente cómo eso ha influido. La diversidad en las aulas puede ser otro factor. Los cambios en los hábitos de lectura que están asociados a los cambios en la sociedad. Los últimos cambios que estamos viviendo en la sociedad con los hábitos de lectura, etcétera, juegan un papel importante, pero hay muchos más.
1: Esto después del encuentro de esta tarde, pero la cita importante será mañana, viernes. Pedrosa ha convocado a los centros educativos, a sus responsables. En el BEC de Baracaldo están llamados al encuentro, a la reflexión, representantes de 900 centros de los tres territorios. Y en política, nuevo nombre confirmado como candidata a la alcaldía de Donostia, en este caso. Nerea Kortajarena es la propuesta de Euskal Herria Bildu para recuperar la alcaldía de Donostia. 11 años después, la secretaria de la coalición Abertzale ha puesto sobre la mesa el nombre de la actual portavoz parlamentaria porque consideran que reúne todas las cualidades necesarias para convertirse en la primera alcaldesa de la capital guipuzcoana, Nerea Kortajarena.
3: Estoy convencida que podemos recuperar esa Donostia que nos haga sentirnos orgullosos a todos y a todas. Estoy convencida que la Donostia de mañana va a ser una Donostia que va a estar al alcance de todas y de todos y hay que empezar a hacerlo desde ahora.
1: Además de Donostia, recordamos que también se ha confirmado ya que Joseba Sirón repetirá como candidato a la alcaldía de Iruña por Euskal Herria Bildu. Y seguimos a la espera de las propuestas de la coalición para Bilbao y también para Vitoria-Gasteiz. Y más cosas, el Banco Central Europeo ha subido los tipos de interés al 2,5%. Su presidenta, Christine Lagarde, ha explicado que el conflicto en Oriente Medio sigue generando presiones inflacionistas y que se prevé que la inflación se mantenga muy por encima del objetivo durante un largo tiempo.
4: The outlook remains highly uncertain, with risks to the upside for inflation and to the downside for economic growth.
1: Hay mucha incertidumbre, asegura Lagarde, con riesgos al alza para la inflación y a la baja para el crecimiento económico. Y en capítulo de sucesos, esta tarde en Beasain, en el barrio de Sempere, seis personas han sido detenidas en un macrooperativo llevado a cabo en un edificio ocupado situado a pocos metros de un centro escolar de la localidad guipuzcoana. Las personas detenidas son dos mujeres de 35 y 27 años y cuatro hombres de entre 25 y 45. Todos cuentan con una quincena de arrestos previos y el despliegue de operativos ha sido importante. La operación se ha prolongado 15 horas en la población y también se ha hecho notar para los vecinos de la zona.
5: Me asomé al balcón y dije, ahí va la leche, pues ahí hay un montón de patrullas y tal, luego se veía que la circulación se estaba atascando. Por la calle, me asomé un poco a la calle y decían también, me parece que hay un control, debe de ser por lo de las detenciones, hay de los ocupas y tal. Siempre están aquí los extraños. Yo, de hecho, muchas veces salgo de madrugada y veo ambientes raros.
1: Era la segunda vez que la Ertzaintza irrumpía en el edificio Ocupa, la última vez lo hizo en abril. Es todo por el momento, volvemos con más noticias a las 11 y la información continúa en todo momento en la plataforma Orain. Y ahora te...

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2: Kaixo, ¿qué tal? Gabón Gustio, y son las 10:05 de la noche y se están disputando los últimos partidos de la primera jornada de la Champions, a punto de reanudarse los siguientes: el Bayern de Múnich 0, Bodo Glimt 0, el Como 2, Leipzig 0. Está empezando muy bien el equipo de Cesc Fábregas también. El Manchester United 3, Sava Bakú 0 y el Slavia de Praga 0, Lens 0. Además, a las 7 menos cuarto de la tarde se han disputado los siguientes dos partidos: Fenerbahce 1, Roma 1 y PSV 1. Shakhtar Donetsk 1. Pero hay más cosas, porque en la Real Sociedad ha comparecido uno de los futbolistas que disfrutan del momento del equipo. Marcó gol el pasado lunes frente al Elche, hizo el segundo de su equipo, sin duda. Y Ángel Herrera es un futbolista ahora feliz, que poco a poco olvida los fantasmas del año pasado y se está sentando en los esquemas de Rino Matarazzo. Enseguida lo vamos a escuchar. Abriremos espacio también al fútbol sala, porque mañana empieza la liga con el Magna Xota, el equipo de Irurtzun, como único representante de Euskal Herria. Y lo va a hacer tras un verano lleno de obstáculos. Hasta hace apenas dos semanas no se sabía si el equipo iba a salir adelante. Han sido semanas muy duras, de mucho trabajo, pero con final feliz. La entidad no atraviesa, eso sí, su mejor momento financiero. Se lo vamos a preguntar a su presidente, a Asier Cotelo. Todo esto en el día en el que Imanol Alguacil ha entrenado por primera vez a su nuevo equipo, al Olympiacos. Enseguida será presentado en el conjunto de Atenas. En baloncesto, Baskonia busca un 5 y podría estar ya el fichaje cerrado. Enseguida desvelamos el nombre con Raúl Pando, que nos espera ya con las declaraciones de Félix Fernández, el team manager de Baskonia, esta mañana en la presentación del nuevo jugador Damian Bach. Y con Nacho Núñez, que deja la presidencia de las Katuak Gipuzkoa Basket, charlaremos sobre la evolución del club en estos últimos años. El domingo en el Gasca, Askatuak Estudiantes, para conmemorar los 25 años de la entidad. En la Vuelta a España, Enric Mas tan solo ha perdido 33 segundos respecto a Roglic. Por lo tanto, el balear, que afronta las últimas tres etapas con una ventaja de minuto 37 respecto a Roglic y 3 minutos sobre Félix Gall. Mañana etapa dura en la que se van a superar los 4.000 metros de desnivel. Hablaremos también de boxeo. Mañana hay velada en el polideportivo de Anduba en Miranda. En Estambul nos espera el nadador paralímpico Íñigo Llopis, así que mucho que contarles desde ahora y hasta las 11 de la noche con Arantxa Prado y Alberto Zubeldia en la coordinación técnica. Pero antes, como siempre, la pregunta del día.
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2: En el 688-840-840, el WhatsApp de Radio Euskadi, Radio Vitoria, esperamos las respuestas. La pregunta, la siguiente: ¿está la Vuelta a España sentenciada teniendo en cuenta que Enric Mas parte las últimas etapas con más de un minuto de ventaja sobre Primoz Roglic? También, lógicamente, pueden opinar sobre la participación de los euskaldinos, de los euskaldunes. Hoy, por ejemplo, con un Xavier Mikel Azparren en el Donostierra en el top 10, en el top 10, en esa décima posición. 19 minutos de la noche, aquí comienza Kirol Gaua.
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0: Acaba de marcar el Bayern de Múnich, se adelanta en el Allianz Arena el gol obra de Musiala a la media vuelta, por lo tanto minuto 47 en la reanudación. Se adelanta el conjunto alemán, Bayern de Múnich 1, Bodo Glimt 0. Lo celebraba Kompany con los brazos en alto. Comparecencia esta tarde en Zubieta de Yangel Herrera, goleador el pasado lunes en el Martínez Valero. El futbolista parece haberse asentado en el equipo y goza ahora de la titularidad con Rino Mataracho, después de un último año en el que no se terminó de ver su mejor versión. El jugador transmitía así lo que sintió precisamente en el último curso y cómo lo apoyaban desde el club.
1: Mucho sufrimiento, el querer estar y no poder. Fue mucho más mental que físico. Me mantuve fuerte, trabajando, sabiendo que en algún momento podía encontrar esa tecla de poder rendir, de poder darle a este equipo todo el apoyo que me dio el año pasado, que realmente para mí fue muy valioso, porque cuando estoy jodido, en esos momentos se ve realmente quién está de tu lado, quién te apoya, y la verdad que el club de su parte puso mucho empeño en que pudiera salir de ese momento, y este año la verdad que desde pretemporada me vengo sintiendo perfectamente.
0: Pues escuchándole entendemos que está en buen momento, que es feliz, y el lunes hizo su primer gol con la Real Sociedad, fue el segundo de su equipo.
1: Bien, la verdad que muy bien. Tenía muchísimas ganas de poder marcar mi primer gol con esta camiseta. Gracias a Dios lo he podido marcar y que ayudara a poder sumar los tres primeros puntos de visitante. Súper contento, la verdad. Siempre me lo imaginaba, ¿no? El poder ya marcar mi primer gol después de que ya llevo un año aquí, no, el año pasado no pude marcar, y la verdad que me gusta marcar y pude llegar temprano en la temporada y poder sumar los tres puntos, como te dije.
0: Pues la Real Sociedad poco a poco encontrando su mejor versión, escalando posiciones en la tabla, y lógicamente Yangel Herrera disfrutando también de su rendimiento.
1: Las sensaciones en los colectivos son bastante buenas, ¿no? Vamos en la línea de la competitividad que queremos mostrar como equipo. En estos primeros partidos está reluciendo esa competitividad que tenemos, ese buen carácter como equipo, que cada partido lo peleamos, que damos la cara en cada partido. En cuanto a lo personal también, contento, ¿no? Feliz, obviamente, el jugar, el disfrutar, después de venir del año pasado que estuve bastante con mucho sufrimiento, el comenzar jugando, el comenzar aportando al equipo, yo creo que para mí es algo bastante valioso.
0: Pues vamos con una última reflexión de Yangel Herrera, porque el domingo llega el Atlético de Madrid, y sabe Yangel que es un partido que se vive con muchísima intensidad, y habla también sobre lo que supone ganar a un equipo como el del Cholo Simeone.
1: Nos gusta vivir este tipo de partido, y más si es en nuestra casa, con nuestra gente. Queremos regalarles una gran victoria, porque sé que estos partidos se disfrutan muchísimo más. Los puntos, aunque sean tres, saben mucho más por la calidad del tipo de partido, a los rivales que enfrentamos. Queremos arrancar de la mejor manera, preparar el partido y darle a nuestra gente lo que merece en nuestro caso.
0: Pues el domingo, para cerrar la jornada, Real Sociedad Atlético de Madrid. También ha hablado esta tarde Jon Ansotegi, entrenador de los Potrillos, que se enfrentan el sábado a la Andorra en el Principado. Un equipo que llega tocado, con tres derrotas consecutivas. El filial de la Real suma 5 puntos en las 4 primeras jornadas. Ansotegi.
2: El equipo que más posesión tiene, con mucha diferencia hacia o al segundo en segunda división, es el equipo que más tiros tiene a portería, también con mucha diferencia al segundo. Viendo sus partidos, yo creo que los puntos que tiene no tienen nada que ver con lo que han hecho. Yo creo que tienen menos puntos, además de los que, a mi opinión, se han merecido. Entonces, bueno, partido muy difícil, partido donde habrá que correr detrás del balón, porque ellos en eso son, no sé si los mejores, pero sí muy buenos, y partido para nosotros también, aprovechar nuestras ocasiones, ¿no?
0: Pues el sábado Andorra Sanse, el domingo Real Sociedad Atlético de Madrid. La última hora por el Deportivo Alavés, desgraciadamente, nos hace mirar a los quirófanos, con 2 roturas del ligamento cruzado la pasada semana en el entrenamiento del jueves. Pues bien, ayer fue ya intervenido Mikel Rodríguez, el futbolista de Getaria. Mañana todo apunta a que Facundo Garcés, el argentino, pasará también por quirófano. Las 10 y 15 minutos de la noche, vamos a hablar también de fútbol sala. Os lo hemos avanzado en los titulares. Mañana comienza la Liga Prime, la máxima categoría estatal de fútbol sala. Este año lo va a hacer con el Magna Xota, el equipo de Irurtzun, como único representante en esa competición. Un equipo que lo ha pasado mal, que ha sufrido muchísimo en los últimos meses con cambio de directivas y, lógicamente, los que acaban de llegar se han encontrado con un panorama completamente desolador. Hay problemas en la junta directiva, problemas también económicos. De hecho, hasta hace apenas 14 días nadie sabía si el Xota iba a terminar compitiendo este mismo año, una situación que lógicamente desde el club, los futbolistas, los jugadores lo han vivido con mucha angustia. Cuando son las 10 y 16 minutos de la noche, en el otro lado del teléfono tenemos a su presidente, a Asier Cotelo. Asier, ¿qué tal? Gabón.
3: Gabón, buenas noches.
0: Y todos con ganas de que mañana arranque por fin la temporada con ese partido a las 7:30 frente al Jaén.
3: Sí, efectivamente. Mañana en Anaitasuna, después de un verano que, bueno, ahora hablaremos, ¿no?, tan convulso y difícil, por fin la pelota echa a rodar, aunque no lo hace de la manera que nos gustaría a todos. Hay mucho trabajo todavía por delante.
0: Vamos a repasar lo que decías precisamente, Asier, lo que ha sido este verano, las últimas semanas, porque hace dos semanas conocíamos que el Magna Xota iba a salir en la sido este verano, las últimas semanas, porque hace dos semanas conocí

0: futuro del club. Luego resultó que lo que venía pues no parecía nada positivo, como se ha demostrado, y al final, bueno, pues hemos podido acceder al club, bueno, pues un equipo directivo conmigo a la cabeza, y ahora pues estamos planificando una temporada pues a contrarreloj, porque durante todo este verano no se han podido hacer las cosas, y ahora pues tenemos que tener el equilibrio suficiente para no correr demasiado e hipotecarnos el futuro, ¿no? Que las urgencias del momento no nos hagan perder los pies del suelo y sobre todo no hipotecar el futuro.
1: ¿Qué estás priorizando ahora, Sier? Porque no hay entrenador. Mañana se va a sentar Roberto Martil. Tampoco hay fichajes. ¿Dónde pones el foco en los próximos días?
0: Pues en el futuro entrenador del Sota, de Magna Sota, que bueno, pues llevo ya bastante tiempo hablando con varios entrenadores. Evidentemente la situación no es sencilla. El club ahora mismo no es que transmita las garantías que debería transmitir un equipo de primera división, y por tanto eso hace que mucha gente se vea frenada, ¿no? Por tanto, tenemos que ser muy claros en nuestro mensaje. Nosotros no podemos obligar a nadie a sentarse en el banquillo. Quien lo haga tiene que hacerlo convencido. Y en cuanto a los jugadores, es un poco parecido, aunque en este caso cambia, porque daros cuenta que a estas alturas de mercado pues ya prácticamente está todo el pescado vendido, ¿no? Como se suele decir coloquialmente. Uh-huh. Entonces, tenemos que migrar jugadores en determinadas circunstancias que les permitan venir, pues por lo que te digo, ¿no? Porque no tienen equipo, o como sucedió, por ejemplo, en el caso de John Cerviño, ¿no? Que era un jugador nuestro que se había ido dada la crisis institucional que ha habido en el club, pero no le habían vendido lo que le habían prometido, y al final, junto con cuestiones familiares, eso ha permitido que el jugador haya vuelto y nosotros hemos estado ahí para recibirle con los brazos abiertos, ¿no? Por tanto, vamos a seguir trabajando porque hasta el 30 de septiembre el mercado en España está abierto. Es cierto que nosotros históricamente como club, y además dadas las circunstancias económicas, siempre hemos migrado mucho al mercado latinoamericano, pero es que el mercado latinoamericano ahora mismo está cerrado, por tanto, todo lo que estamos trabajando es para diciembre. Así que, bueno, pues lo que te digo, buscando hasta debajo de las piedras, pero, insisto, sin perder el horizonte, porque, y ya con esto termino, nosotros tenemos muy claro que tenemos que hacer un proyecto a medio-largo plazo, es decir, de nada sirve ahora tirarle a casa por la ventana, volvernos locos, traer 2-3 jugadores que sabemos que el año que viene, independientemente de la categoría, igual ya no están. Por tanto, sería volver a empezar de cero la temporada que viene, ¿no? Por tanto, insisto, sin perder el objetivo de 3-4 años, que es el objetivo, el proyecto deportivo del club.
1: No es fácil, Asier, arrancar un proyecto que ha sufrido, pues no sé, un verano de tantas turbulencias, con dificultades económicas, con lo complicado que será manejarse también en esa Liga Prime, en el fútbol sala. Pero si queremos buscarle el lado positivo a toda esta situación, es que aparecen chavales de la cantera, también chavales de pueblo, porque el año pasado hasta 4 futbolistas de Irurtzun estaban jugando en el quinteto del Sota. Es muy importante, ¿no?, también el pueblo en lo que es la identidad del club.
0: Evidentemente, o sea, puede sonar atópico, pero somos un club de cantera, ¿no? Por desgracia, y esto es así en muchos equipos, cuando la situación económica no es boyante, hay que migrar a la cantera, pero no tenemos que migrarlo como la solución o algo menor, ¿no? Tenemos que migrar de manera continua, uh-huh, porque ahí está el futuro del club, ¿no? Y bueno, pues el Sota históricamente siempre ha tirado mucho de cantera, jugadores que luego además han tenido en otros equipos éxitos y títulos de índole internacional, y bueno, pues ojalá estos chavales que tenemos a día de hoy, que yo cuando hablo con ellos y también con sus padres les digo que no es su momento, les ha llegado el momento pero realmente no es el suyo, es decir, que no se vean con un extra de presión, sino todo lo contrario, con ilusión, aprovechar el momento, pero sabiendo que la responsabilidad es de otros. Ellos tienen que aprender y esto les va a curtir para el futuro. Al final, también un mensaje que queremos trasladar al aficionado es que eso, que estamos sembrando para

0: el futuro, que pese al momento tan complicado que estamos viviendo ahora, tenemos que mirar de manera a largo plazo y sobre todo recordar cómo estábamos hace 2 meses, porque hace 2 meses perdíamos el club, lo hemos recuperado. Ahora la situación deportiva es muy compleja, muy difícil, pero hay que seguir trabajando.
1: Bueno, pues el mensaje a la afición también ha quedado clara. Paciencia, tranquilidad es el mensaje, que los éxitos seguro regresarán. Una última, Sierre, porque mañana arranca la temporada, lo vais a hacer además en casa frente al Jaén a partir de las 7:30. En redes, ¿estáis moviendo esa campaña de abonados? ¿Cómo está funcionando?
0: Pues la verdad es que bastante bien. Ahora mismo estamos más o menos en los mismos que teníamos la temporada pasada, por tanto estamos bastante contentos, lo estamos notando muchísimo, el cariño de la gente, las palabras de apoyo, también a nivel de patrocinadores, el 99% de los patrocinadores han renovado con la entidad, es decir, todo el mundo está apoyando en estos momentos tan uh-huh. complicados, y la verdad es que queremos devolverles ese cariño, no sé si con resultados en cuanto a marcadores, porque la temporada, insisto, va a ser muy dura, pero sí que se lo vamos a devolver con trabajo, esfuerzo e insisto, con un proyecto de futuro, que es lo más importante.
1: Pues no nos que no tenemos ninguna duda, Sierre, de que así será. Mucha suerte al Magna y mucha suerte para ti también en este mandato. Asier Cotelo, presidente del SOTA, Eskerrik Asko.
0: Eskerrik Asko, muchas gracias a todos.

0: Pues mucha suerte, en serio, para el Sota, que se lo merece después de lo mal que lo han pasado. Ha habido goles en los cuatro partidos de Champions que tenemos en juego. El Bayern de Múnich acaba de hacer el segundo, minuto 62, Bayern 2, Bodø/Glimt 0. Ha marcado también el Como el tercero, también ha marcado Leipzig, por lo tanto, minuto 63 también, Como 3, Leipzig 1. El Manchester United también continúa ganando por 3-0 frente al Sava Baku y se acaba de adelantar el Slavia de Praga frente al Lens, minuto 65 de partido. Slavia de Praga 1, Lens 0. Vamos a hablar de baloncesto en los próximos minutos porque tenemos cosas bonitas para contaros porque el Askatuak Gipuzkoa Basket cumple 25 años. Son 25 años luchando por una seña de identidad, la de una provincia que este próximo curso va a pelear de nuevo por ascender a la ACB. El Gasca volverá a ser su casa una temporada más mientras se culmina el proyecto Ilunbe Berria. Y el año que viene con novedades, con la fusión a finales del curso pasado, lo contamos aquí, entre Askatuak y Gipuzkoa Basket, y con cambios en la directiva. Se marcha Nacho Núñez, que deja el cargo de presidente a José Antonio Ibiriku. Así que vamos a saludar hoy, en este Kirol Gawa, al presidente saliente. Nacho Núñez. Nacho, Gabón.
1: Gabón, ¿cómo estáis?
0: Pues nosotros muy bien, ¿y tú qué tal? Después de comparecer esta mañana, después de esa rueda de prensa, dejas el club, dejas la presidencia después de 7 años y medio. ¿Por qué?
1: Bueno, pues porque ya es tiempo, ¿no? Es el al final, yo creo que en los sitios no hay que eternizarse, el club está en un buen momento, consolidado, con las ideas claras, y bueno, yo llevo ya un... quieras o no, también tiempo de desgaste acumulado. Yo creo que es bueno en los proyectos pues el dar paso también a nuevos liderazgos y a nuevas energías, ¿no?
0: ¿De quién o de qué te acuerdas en estos momentos, Nacho?
1: Bueno, de muchísima gente muy generosa que me ha ayudado en estos años, ¿no? Desde pues Álvaro Bilbao y Miguel Santos, que en el año 2010 me propusieron incorporarme al Consejo de Administración del club, Nekan Arceius y Germán Cea, que me propusieron la presidencia en el 2019, Tomás Falcón, consejero, que me ha ayudado en 1000 ocasiones, Aitor Oyondo y Subi, directores deportivos en diversas épocas, Ivón Muñoz, en fin, José Gabriel Mujica, muchas personas, y al final es lo que yo me quedo de los proyectos, pues las personas que más me han ayudado en el día a día del club, ¿no? Ahora con Íñigo de Cerio al mando, con José Ibiriku como nuevo presidente, que ha estado conmigo en la vicepresidencia, pues palabras de agradecimiento y de muchos momentos compartidos, ¿no? Momentos difíciles, complicados, un club siempre es un poco una montaña rusa, pero bueno, uno se va quedando conforme pasa el tiempo, te vas quedando con los buenos recuerdos, ¿no? Y a nivel deportivo, pues mucho cariño también pues por los entrenadores con los cuales he tenido la fortuna de trabajar, con pues Marcelo, el gran Lolo Encinas, que estuvo también por Bilbao, con Sergio, que curiosamente Sergio, el que tenemos, que está con nosotros ahora también, Mikel, que también ahora está en Bilbao también, en fin, muchos entrenadores, jugadores, victorias, nada, esto es muchas sensaciones encontradas. Y nada, y ahora un aficionado más a seguir al club.
0: Has mencionado a tantas personas, Nacho, con tanta cercanía, con esas palabras tan bonitas, da la sensación, y lo es, Askatuak Gipuzkoa Basket es una familia que ahora se va a quedar en manos de Josean Ibiriku. ¿Qué consejo le has dado?
1: Paciencia. Porque yo creo que como presidente, al final, él tiene mucha experiencia también, lleva tiempo en el conociendo el club perfectamente, es fundador, de hecho, de los 13 fundadores del club. Pero bueno, como presidente, pues tienes que tener la mirada larga, el tratar de aglutinar, de dar confianza, y muchas veces cuando digo paciencia, es paciencia para escuchar, paciencia para aguantar y resistir un día más y para dar tranquilidad al entorno, ¿no? Y José, yo creo que lo hará muy bien.
0: Bueno, pues toda la suerte para José en esta nueva andadura. Han sido 7 años y medio de presidencia, Nacho. Has vivido momentos muy buenos y seguro que momentos malos también. ¿Te has dejado algo por hacer?
1: siempre yo creo que quien dice que lo ha hecho todo, que no se arrepiente de nada, yo desde luego estoy muy lejos de eso, ¿no? Creo que cometemos errores cuando tomamos decisiones y mirando atrás con experiencia, pues dices, esto lo podía haber hecho mejor o peor, ¿no? Me queda pues el no haber tenido algo más de brillo a nivel deportivo, haber conseguido más victorias, el que más aficionados se hubieran acercado al club a estar con nosotros, y que quizás momentos buenos que tuvo el club pues se mezclaron con la dichosa pandemia, ¿no? Cuando ganamos, primera vez que un equipo gana la Copa de la Princesa fuera de casa, pues fue febrero del 19, justo antes de cerrar, de que nos cerraran, ¿no? Y de que nos encerraran, quiero decir.
0: Sí, sí, sí.
1: O el ascenso, que luego, pues, el ascenso deportivo, que hubo que pelear con ACB y luego tuvimos una temporada muy complicada en la pandemia, ¿no? Bueno, uno no escoge esos momentos, le vienen dados y al final tú tienes que tratar de con eso que te llega, tratar de hacer las cosas lo mejor posible, ¿no? Entonces, esa parte deportiva de más victorias y el haber estado más rodeado de aficionados, bueno, pues es quizás lo que más me hubiera gustado el tratar de conseguir, ¿no? Pero bueno, tranquilo por lo hecho, hemos hecho un trabajo de base para poner al club en una senda de rigor económico, de respeto, de cumplir la palabra dada, de haber estado con gente del entorno, de habernos acercado a la provincia con la iniciativa Robia que llevó a cabo Subi. El acuerdo con Ascatua de integración, yo creo que también ha sido un hito importante para unir y tejer baloncesto guipuzcoano. O sea que siempre quedan cosas por hacer, pero bueno, me voy tranquilo con lo hecho.
0: Claro, la noticia, pues digamos, más relevante de los últimos meses ha sido, como decías, Nacho, esa fusión entre Ascatuac y Guipúzcoa Basket. No sé si con esta operación dejas el básquet del territorio de Guipúzcoa, no sé si más ordenado, incluso con más identidad propia. ¿Es lo que se buscaba, Nacho?
1: Sí, yo creo que desde luego para mí Ascatuac siempre, cuando yo era pequeño y leía el periódico al llegar del cole, ¿no? Pues siempre veías las noticias pues de la Real y luego de Ascatuac y esas fotos en blanco y negro, dos jugadores míticos, y para mí el baloncesto de élite era Ascatuac, ¿no? Entonces yo creo que en un territorio pues pequeño como es Guipúzcoa, y en general en la vida, pues no es bueno tener divisiones, ¿no? Entonces, bueno, pues yo creo que esa unión y el que nosotros hayamos podido incorporar ese liderazgo deportivo que teníamos ahora, con todo el legado histórico de Ascatuac, de equipo pues que tuvo la iniciativa de fundar la CB, primer equipo de Euskadi en jugar competición europea, esos triunfos y esas maneras de hacer que tuvo los años 70 y 80, bueno, pues incorporarlos a nuestro legado y esa familia de Ascatuac, unirla a Guipúzcoa Basket, creo que es importante, ¿no? Así quedan unidas dos trayectorias que probablemente nunca debieron estar separadas, y creo que es un factor de identidad sólido para que el club crezca desde abajo, haga una buena labor de cantera y, bueno, y siga dando pasos firmes para seguir aglutinando cada vez a más gente, ¿no?
0: Pues a partir de ahora todo el mundo apoyando a Ascatuac Guipúzcoa Basket a llenar ese Gasca, que es donde se van a disputar los partidos de nuevo esta temporada. Luego llegará ya Iyumbe este año de nuevo con Ascatuac en esa primera FEP, buscando ascender a la ACB. Así que, Nacho, un placer y te vemos por el Gasca, ¿verdad?
1: Eso es, ahí estaremos animando al equipo a tope.
0: Muy bien, pues nada, Nacho, que enhorabuena por toda esta trayectoria y que a Ascatuac le siga yendo igual de bien, incluso un poquito mejor. Nacho, un placer, eskerrik asko.
1: Ojalá que mejor, gracias, eskerrik asko, fuerte abrazo.
0: Agur. Pues se podrá ver al Ascatuac el próximo domingo en ese Gasca frente al Estudiantes para conmemorar los 25 años del club. Más baloncesto. Ahora nos vamos a ir hasta Vitoria-Gasteiz porque esta mañana hemos tenido presentación, ha comparecido Félix Fernández, el team manager, que ha dejado reflexiones interesantes, pero llevamos también varios días, incluso semanas, hablando de la necesidad de un pívot para Baskonia, y parece que se está moviendo ya en el mercado y parece que puede tener atado ya un jugador. Nos vamos a esta Vitoria con Raúl Pando. Raúl, Gabón.
2: Hola Iker, ¿qué tal, Gabón?
0: Pues esta mañana el team manager Félix Fernández, al que enseguida vamos a escuchar, confirmaba el interés del club en contratar como mínimo a un 5 y parece que ese jugador, ese pívot, ya tiene nombre.
2: Sí, tiene mermada. Estamos en plena pretemporada y ya la semana que viene se va a disputar la Supercopa, primer partido oficial con el título en juego, el fin de semana del 19 y del 20 de este mes en Badalona, con esa primera semifinal frente al Juventud. La plantilla está muy mermada, primero por las lesiones, pero después porque en el juego interior faltan mimbres, sobre todo después de la marcha de Khalifa Diop a la NBA. Solo queda Fariet, uno de los jugadores que ha llegado este verano a Gasteiz, y sí que la lista de cuatro está conformada por Fritz, por Kuruc o por el propio Sedekerkis, pero evidentemente se necesitan centímetros en la pintura. Confirmaba Félix Fernández, el team manager, esta mañana en la presentación de Bach, que el club estaba trabajando intensamente para hacerse con los servicios de al menos un pivot para comenzar a competir ya este mes de septiembre. Y lo que podemos contar es que uno de los posibles pivot que pueden llegar a la Baskonia es Alex Len, que es un ucraniano de 33 años, con pasado en la ACB, porque el año pasado militó en el Real Madrid. Un problema físico le impidió acabar la temporada, pero estuvo a las órdenes de Sergio Scariolo, con mucha experiencia, más de una década en la NBA, y es uno de los jugadores que ahora mismo interesa, o que interesa de forma importante al Baskonia para reforzar el juego interior. Está claro que la dirección deportiva está trabajando desde hace varios días para reforzar la pintura, para traer centímetros al Baskonia. Alex Len es una opción ahora mismo prioritaria para el equipo gasteiztarra.
0: Bien, pues Alex Len, ex del Real Madrid, que podría llegar a Baskonia. Estaremos pendientes del mercado. Quien sí está ya en Vitoria-Gasteiz es Damian Bach.
3: Just win as many games as I can, have fun.
4: Lo que quiero es hacerlo bien, ganar partidos y divertirnos. Si lo conseguimos, todo lo demás vendrá rodado. Soy duro en defensa y me gusta jugar rápido.
0: Estas serán sus palabras en la presentación esta mañana. Es un base de 25 años que llega para las próximas dos temporadas, con opción a una tercera, así que mano a mano con Kobe Simmons en ese puesto. Un jugador que, por cierto, jugó en la NBA con los Charlotte Hornets. En esa comparecencia, Raúl, lo comentábamos, estaba el team manager Félix Fernández, al que se le ha preguntado por el futuro del básquet en Europa, en el viejo continente, por la Euroliga.
2: Sí, porque la NBA tiene claro que quiere aterrizar en Europa para empezar ya con su proyecto europeo a partir de la próxima temporada, es decir, de la campaña 27-28. Ayer mismo los compañeros de la Gacheta dello Sport en Italia hablaban de una posible adquisición de la Euroliga por parte del torneo norteamericano, por parte de la Liga Norteamericana. De momento, poquito más se sabe, pero lo que está claro es que la NBA va a aterrizar en Europa, y es algo de lo cual se va a hablar en esa asamblea extraordinaria que va a tener lugar en Milán por parte de los clubes de la Euroliga. Recordemos que el Baskonia es uno de los clubes fundadores, por ello tiene licencia. En esa asamblea también se va a tratar el paso de las licencias a franquicias, es decir, los clubes van a pasar a ser franquicia. Esto lo que supone de inmediato es que se va a valorar mucho más cada club, que van a duplicar su valor, incluso triplicar. Recordemos también que hay una lista de espera de aproximadamente 12-14 equipos que quieren entrar en la Euroliga como franquicia. Pues bien, en esa asamblea se va a tratar esas dos cosas: el paso de las licencias a las franquicias, el valor de los clubes se va a multiplicar por dos o por tres, y también lo que va a pasar con la NBA. Pero en cualquier caso, ha querido tranquilizar a la afición del Baskonia el team manager Félix Fernández, porque dice que tanto lo uno, la conversión en franquicias, como el aterrizaje de la NBA, va a ser positivo para el Baskonia.
5: Pero sería una gran noticia si convertimos las licencias en franquicias, porque tendríamos estabilidad tanto deportiva como económica. El presente de la Euroliga y el futuro es excepcional, y la NBA no es ajena a ello, ¿no? Obviamente ve que la competición funciona, que tiene futuro, que tiene muchísimo recorrido. Yo, cuando dice que quieren comprar, que si una OPA y tal, ¿no? Leí ayer algunas declaraciones que a veces son intencionadas. Son muy buenas noticias para Baskonia. Bueno, pues vamos a ver qué ocurre, ¿no?
0: Pues el 5 de octubre en Milán, en esa reunión, se va a analizar el futuro de la competición europea, de la Euroliga. Desde Gasteiz, Raúl Pando, Gabón.
2: Gabón.
0: Y esta mañana Surne Bilbao Basket ha presentado a Adam Somogyi, que viene a ocupar la posición de base y, según él, para hacer mejores jugadores, para hacer brillar a sus compañeros. La dirección deportiva aseguraba lo seguía desde hace tiempo. Su última experiencia en ACB fue en el Breogán y viene en principio a llenar el hueco que dejó Panchar. Pero dice el jugador que él quiere dibujar su propio camino.
6: Es un gran jugador, pero yo también puedo ayudar al equipo en otras cosas también y hacer que sea el mejor equipo posible, pero no suelo compararme sí, con otros jugadores.
0: No se quiere comparar con Panchar. Además, asegura que llega muy trabajado en lo táctico y también en lo físico y dispuesto a darlo todo en Bilbao.
6: Me dedico cada día a estar al menos un porcentaje mejor cada día y yo creo en el que el trabajo tiene su recompensa. Pero esto no significa nada, hay que seguir trabajando y mejorando cada día para conseguir nuestros objetivos en el primer lugar.
0: Pues vamos a ver si Adam Somogyi tiene los primeros minutos, juega ya a las órdenes de Jaume Ponsarnau en la siguiente cita de su equipo, el Surna Bilbao Basket, que va a ser mañana y el sábado, un triangular en Burgos contra San Pablo y Coruña.
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0: 18 minutos para las 11 de la noche. El Bayern de Múnich acaba de marcar el tercero. Minuto 80, Bayern de Múnich 3, Bodo Glimt de 0. El Lens le ha empatado al Slavia de Praga. Minuto 82, Slavia de Praga 1, Lens 1. El Manchester United va a ganar con claridad. Está ganando 4-0 al Sava Baku. Y el Como también, pues bueno, tiene prácticamente en su bolsillo los primeros 3 puntos de esta Champions. Como 3, Leipzig 1. Sintonía de ciclismo, ¿por qué? Porque vamos a analizar lo que ha dado de sí la etapa número 18 de la Vuelta a España. Una crono de algo más de 30 kilómetros entre el puerto de Santa María y Jerez de la Frontera. En definitiva, un día en el que todos y todas teníamos las miradas puestas, porque Primoz Roglic pues podía, ¿no?, recortar mucho tiempo a Enric Mas, pero el balear se ha defendido mucho, lo ha hecho muy bien, y Primoz Roglic, que tan solo le ha conseguido restar 33 minutos en el crono a Enric Mas. La etapa ha sido para el ciclista suizo Stefan Kung, y todo esto lo vamos a analizar con nuestro siguiente invitado, con Abraham Nolano. ¿Qué tal, Abraham? Gabón.
1: Buenas noches.
0: Finalmente, 33 segundos ha conseguido recortar Primoz Roglic a Enric Mas. ¿Era previsible o nos esperábamos quizás un poquito más?
1: Bueno, se esperaba igual algo más, ¿no? Si es verdad que Roglic no es el Roglic de antes, y Mas está con mucha motivación y se la ha visto pues con una actitud distinta de años anteriores, ¿no? Por lo tanto, pues bueno, yo creo que haciendo la balanza y sobre todo los primeros kilómetros de la contrarreloj, que la primera referencia ya le había sacado 22 segundos, pues podías pensar, pues bueno, a lo máximo que calculando, pues que le iba a sacar un minuto, ¿no? Pero la verdad que Mas ha hecho una segunda parte de la contrarreloj muy buena. Roglic, no vamos a decir que ha hecho buena, porque podíamos pensar que podía estar incluso disputando la contrarreloj, pero tampoco ha hecho mal. Hay que sacar cálculos, que ha estado unos 15 segundos del que ha ganado la contrarreloj de Kuhn, y eso quiere decir que tampoco es un desastre. Vamos a dejarlo que le mete 15 segundos más a más para estar disputando la general. Creo que el que ha hecho muy bien la contrarreloj ha sido Mas, ¿no?
0: O sea, que Primoz Roglic está en su nivel, y a Enric Mas, por lo que dices, Abraham, quizás también ese maillot rojo, el verse líder, no sé, ¿te da más fuerza, más energía todavía?
1: Bueno, es verdad que el año pasado pasó por quirófano, ¿no? Entonces, pues bueno, pues siempre ha tenido algunas molestias que no sé, bueno, pues a veces se le da importancia, otras veces no. Y parece ser, después de la situación que estamos viendo este año, pues no, esas molestias que tenía eran más de que unas molestias, sino que le impedían igual rendir al 100%, y la verdad que la puesta a punto para esta Vuelta a España ha sido muy buena y está rindiendo mejor que nunca.
0: Pues la victoria hoy ha sido para Stefan Kung del Tudor, con una media de 54 kilómetros y medio por hora, casi nada. Por cierto, Abraham, que Xavier Mikel Azparren ha entrado en ese top 10, ha sido décimo, está como una moto el donostiarra.
1: Sí, yo creo que está bien, ¿no?, comentar y mencionarle a Azparren. Ha hecho una buena contrarreloj, y sobre todo siempre decimos que los especialistas tienen que, para ser especialistas también tienen que practicarlo, ¿no? Es mejor practicar que en una competición no lo hay. Es verdad que hay muy pocas contrarrelojes, y que bueno, pues que en una, pues Azparren, que ha tenido este año la opción de venir a la Vuelta, pues que se haya probado de tú a tú, y bueno, pues por vistas a un poco al seleccionador también, de que bueno, que podía estar tranquilamente seleccionado para poder ir a este mundial, aunque bueno, pues ha decidido el seleccionador a llevar a otros corredores, ¿no?
0: Pues Xavier Mikel Azparren, que está muy activo, rindiendo muy bien en esta Vuelta a España, que de momento pues va a afrontar la etapa de mañana con Enric Mas de líder, a 1:37 Primoz Roglic y a 3 minutos 1 segundo Félix Gall. Mañana tenemos Abraham, la etapa 19, que va a partir desde Vélez, llegada en Málaga, final en alto. Hay muchísima ascensión, muchísimo desnivel. ¿Qué podemos prever de cara a la jornada de mañana?
1: Bueno, al final suben 4.000 y pocos metros de desnivel. Sí que la primera parte es muy muy tranquila, la carrera va a ir lanzada para, bueno, yo creo que después de las últimas etapas que hemos visto, que las escapadas han tenido la opción de llegar, yo creo que mañana la va a tener, y sobre todo viendo cómo está más, ¿no? Porque el resto de rivales, si en la contrarreloj se ha defendido muy bien, en su terreno en la montaña está, bueno, demostrando incluso que está por encima del resto, ¿no? Por lo tanto, yo creo que sí que el Movistar no tiene interés en controlar la carrera para disputar la etapa, creo yo, uh-huh. Y eso va a hacer que tengan esas opciones el resto de corredores para buscar esa fuga y tener la opción de disputar la etapa de mañana.
0: Pues mañana final en alto, Peñas Blancas, en Estepona, son 18 kilómetros y casi 19, con un desnivel medio del 6,5%. Una última, Abraham, ¿está sentenciada la vuelta o todavía queda algo?
1: Hombre, no se puede dar por sentenciado, ¿no? Y más, bueno, viendo a quiénes tiene por detrás, ¿no? Sobre todo por la veteranía que tiene Roglic. A Roglic le quitaron un Tour de Francia el último día, uh-huh. Y un tal Pogacar, ¿sí? Una contrarreloj. Por lo tanto, hasta el último día habrá que estar atentos. Mañana es una etapa complicada, que mañana seguro que después de la contrarreloj habrá alguna sorpresa, seguro, entre los favoritos. Y como no, el día del sábado es una etapa que estratégicamente Movistar lo ha estado haciendo bien hasta ahora, y esperemos que lo haga bien, lanzando gente, corredores por delante, porque yo creo que, bueno, pues el Bora que no hemos visto hasta ahora puede que esté en carrera, y teniéndole a Roglic en carrera, cualquier cosa puede pasar, y bueno, ya bien visto que no tiene ninguna otra opción, pues ya de perdidos al río y, sí. Y a reventar la carrera, ¿no?
0: Pues tienen 210 kilómetros mañana mismo para intentar reventarla. Pues nada, Abraham Olano, que te despedimos en este Quirolgaua, pero te esperamos mañana a partir de las 4:30 con el final de la etapa. Es que arricasco eta gabón.
1: A ver, que millas que estoy, Gerarte.
0: Y hoy en Radio Euskadi hemos estado escuchando a Markel Beloki, el ciclista gasteiztarra de la Education First, que va a formar parte de la selección española de ciclismo, que va a disputar los mundiales de Montreal a finales de mes. Estuvo también en el mundial de Glasgow, eso sí, siendo sub-23, ahora le toca dar el salto con la absoluta, que junto con Igor Arrieta además va a ser nuestro representante, uno de los representantes en ese equipo seleccionado por Alejandro Valverde. Dice Markel Beloki que tiene claro que le va a tocar trabajar para los dos jefes de filas, que son Enric Mas y Juan Ayuso. Este es Markel Beloki charlando con nuestro compañero César Pérez Gazolaz.
2: Había corrido ya como junior y como sub-23, pero bueno, ya pues el poder correr con la selección absoluta pues ya es cumplir un sueño más, ¿no?
3: ¿Esperabas, Markel, la llamada de Alejandro Valverde o te llegó a sorprender?
2: Bueno, sí que cuando veía que, a medida que ya iba encontrando mejores sensaciones durante la temporada, pues veía que era algo que podía pasar, ¿no? Y sobre todo ya, pues cuando ya llegó la victoria en Tour de Lane, pues ahí fue cuando recibí la llamada y, bueno, pues al final ilusión, ¿no? Que pues poder estar en el Mundial. Igual no es un Mundial que se adapte mucho a mis características, pero bueno, el objetivo al final va a ser ayudar tanto a Juan como a Enric, entonces bueno, ahí estaremos con ellos. Supongo que si la selección, bueno, pues apuesta por Ayuso es porque él tiene confianza de que puede estar bien, y bueno, pues también hemos visto que Enric en la Vuelta a España pues cómo lo está haciendo, ¿no? Entonces, pues si Enric acaba de esta manera la Vuelta, pues va a llegar con un extra de confianza al Mundial, que seguramente también va a tener muchas ganas.
0: Markel Beloki, que lógicamente ha hecho una gran temporada con la participación en dos grandes vueltas, participó en el Giro de Italia, además rindiendo a muy buen nivel en esas dos primeras semanas, ocupando plazas dentro del top ten. También ha estado en la Vuelta a España, pero desgraciadamente se tuvo que bajar de la bici, decirle agur a la Vuelta en la etapa 6. Y a todo esto, pues hay que sumarle su primera victoria en profesionales con el Tour de Lane.
2: Bueno, todos los años se va aprendiendo cosas nuevas. Creo que el primer año fue un poco como el impacto, ¿no? De presentarme desde juveniles directamente en el World Tour. Fue un poco el que me llevé así el golpe más duro, pero luego, pues yo creo que los otros dos años he ido aprendiendo también muchas cosas, ¿no? Sobre todo yo creo que este ha sido un poco el más especial, ¿no? Por haberme visto pues igual en ciertas carreras bastante adelante, y entonces pues es cuando tú te vas viendo adelante, pues te da mucha más confianza para el resto de carreras, ¿no?
3: Para un ciclista, para un deportista profesional, hay cosas evidentemente que no se olvidan, ¿no? Imagino que más allá del debut de hace 3 años, la victoria, ¿no? La primera victoria profesional en el Tour de Lein, eso no se te va a olvidar mal que nunca.
2: No, eso no, desde luego que no. Ya tenía ganas, ¿no? De, bueno, sabía que era una carrera que igual el nivel no era tan alto, pero siempre el ganar, como dicen, que es difícil en todos los lados, ¿no? Entonces, pues bueno, fuimos ahí con la intención de ganar y pudo salir y al final, pues bueno, muy contentos en el equipo de haberlo conseguido.
0: Boxeo en los próximos minutos porque vuelve la emoción del ring a Miranda de Ebro mañana viernes 11 de septiembre a partir de las 8 con diferentes combates en el Polideportivo Municipal de Anduba. Lógicamente el atractivo central de la noche va a ser el esperado en regreso del riojano Germán Fernández, que se va a medir en el ring a Carlos Eduardo, al que le llaman el Silencioso. Un mexicano de 32 años. Pero en esa velada también hay un protagonista, euskaldun, desde La Rioja Alavesa, y se llama Mikel García. Nos vamos hasta La Bastida con Mikel. Mikel, dale, Gabón.
4: Aupa, Gabón.
0: Apenas te quedan 24 horas para subirte al ring. ¿Qué se te pasa por la cabeza en estos momentos?
4: Pues nada, pues muchas cosas, pero bueno, ya sabemos que el trabajo ya está hecho. Y nada, un poco incertidumbre de saber lo que te va a proponer el rival, de ver cómo va a ir la pelea. Pero bueno, un poco de nervios y muchas ganas.
0: ¿Cuánto tiempo de entrenamiento se necesita para preparar el combate, Mikel?
4: Pues dependiendo muchas cosas. Pues más que tiempo son años de entrenamiento y luego también pues que tu entrenador te vea preparado para hacer un buen combate. Pero vamos, yo ya te digo, todos los años que he estado entrenando los he vivido preparado y no sabría decirte exactamente el tiempo para un combate, pero es una cosa que lleva mucho tiempo, la verdad.
0: Es una maratón, una carrera de fondo, Mikel. Sumas 14 combates, 14 veladas. En este sentido, entiendo que los sentimientos ya los sabes calmar.
4: Sí, sí, los nervios ya los vas calmando poco a poco. Ya no existen los nervios de las primeras veladas y los primeros combates. Pero bueno, ese gusanillo en el estómago no se quita nunca.
0: Vale, pues entonces, Mikel, mañana te subes al ring y enfrente vas a tener, pues bueno, a un boxeador que llega desde Aragón que se llama Jesús Montero y que me decías que es valiente, que va al golpe.
4: Sí, así es. Es un chico echado para adelante, de lo que he visto, de lo poco que le conozco, de coincidir una vez con él. Y sí, es un chico que va a poner las cosas difíciles.
0: No sé si tienes alguna referencia de él, con más experiencia quizás que tú.
4: Más peleas, sí, tiene más peleas. Tiene alguna pelilla más que yo y eso, quieras o no, es experiencia ganada.
0: Bueno, pues entonces mañana tenemos el Mikel García contra Jesús Montero. Además, pues bueno, el combate principal, Germán Fernández, que se va a medir a Carlos Eduardo. Una última, Mikel, porque tú eres de por ahí, de Rioja Alavesa, de La Bastida, muy cerquita, ¿no? De
4: la
0: ese
4: Bastida.
0: Polideportivo de Anduba. ¿Ir a la peña del pueblo a verte o cómo?
4: Por supuesto, La Bastida siempre.
0: O sea que
4: son los mejores, pues siempre los estoy a mi lado y en esta pelea ahí estarán también.
0: Bueno, pues no solo La Bastida, sino que toda la cuadrilla, Rioja Alavesa, Álava y por supuesto Euskadi estará contigo. Pues nada, Mikel.
4: Muchas gracias, muchísimas gracias.
0: Que descanses, que va a ser importante y mañana sin miedo, a por todas.
4: Muchísimas gracias.
0: Venga, dale caña a Mikel. Es que ricas, Coagor.
4: Gracias. Cabón, Suri. Sí,
0: seguro que le va bien a Mikel. Pues bien, desde La Bastida y Miranda, donde se va a celebrar esa velada, nos vamos a ir hasta Turquía porque se están disputando los europeos de natación paralímpica y a nuestros representantes les está yendo realmente bien, con medallas que van a llegar en los próximos días hasta aquí, hasta Euskadi, porque están todavía en Turquía. Y tenemos comunicación con uno de nuestros nadadores, con Íñigo Llopis. Íñigo, ¿qué tal? Gabón.
5: Aupa, caixo, Gabón.
0: ¿Cómo estás en Kocaeli, que es la localidad, la provincia en la que se está disputando, ¿no?, este europeo?
5: Sí, sí, así es, en Turquía. Y nada, bien, bien, contento. Al final, bueno, ya he acabado mis pruebas individuales. El 400 espalda quedando cuarto, 100 espalda de quedando segundo, pero haciendo el récord de España, mejorando mi marca, y 100 mariposa cuarto también con una muy buena marca. Entonces, bueno, valoración positiva.
0: Claro, Íñigo, pero medalla de plata, 100 metros en la prueba de 100 metros espalda. Mejor marca de España, pero te quedas a 26 centésimas de lograr la medalla de oro. ¿Cuántos son 26 centésimas en la natación? Nada.
5: Pues poco, nada, no, prácticamente nada. Bueno, al final, bueno, es así, ¿no? Cuando lo haces bien y te ganan así, pues bueno, aplaudir al rival. Encima, casualidad, turco, tenían aquí la fiesta montada. Pero bueno, un poquito sabor agridulce en ese sentido, ¿no? Porque llevaba varios años logrando el oro. Pero bueno, la marca es muy buena, ¿no? Entonces, nos sigue dando energía para seguir trabajando, porque yo creo que vamos en el buen camino y hay que seguir así de cara a los dos próximos años.
0: Es medalla de plata, récord de España, Íñigo, lo que supone también que tu trabajo, tus entrenamientos están siendo buenos, ¿no?
5: Sí, eso es, ¿no? Al final, cuando mejoras, pues es buena señal. Al final también este año ha sido un poco raro en cuanto a la preparación, porque en un principio íbamos a tener el Campeonato de Europa en julio, se suspendió, al final lo han movido a septiembre aquí en Turquía. Entonces, ¿no? Un poco a la hora de planificar la temporada ha sido una temporada un poco rara. Y hacerlo con mejores marcas, terminar la temporada con mejores marcas, pues es buena señal. Así que nos da energía para seguir.
0: Y seguro que te llegan muchos más éxitos, Íñigo. Por cierto, hoy no tenías competición, hoy tenías días o jornada de entrenamiento. ¿Qué es lo que has hecho hoy? ¿Prepararlo de mañana, entiendo?
5: Sí, bueno, mañana y pasado son los dos relevos. Todavía el seleccionador no nos ha dicho cuáles van a ser los equipos, pero bueno, pues si acaso, pues bueno, a la mañana he descansado, a la tarde he venido a entrenar a la piscina y nada, hemos visto la medalla de plata que ha sacado Inaya.
0: Uh-huh. Que suma tres platas, una medalla de bronce también, Naya Zudaire. Digamos que los nadadores de Euskadi, ahí bajo el paraguas de Basket Team, teniendo los resultados que se esperan de vosotros.
5: Sí, la verdad que bueno, está siendo un muy buen campeonato de Europa, haciendo muy buenas marcas, que no, al final es lo que te lleva a lograr las medallas, y cuando tienes ese premio de llevarte una medalla, no, pues sumas más la alegría.
0: Pues nada, Íñigo, que nos estás atendiendo desde Turquía, desde la región de Kocaeli, con buen sonido desde allí.
5: Sí.
0: Y nada, pues nos quedamos tanto tú como nosotros y la audiencia de Radio Euskadi y Radio Vitoria pendientes si mañana entras en la lista para esa prueba de relevos. Ojalá que sí, yo creo que así será, Íñigo, y nada más que suerte.
5: Ojalá que sí y que lo hagamos muy bien.
0: Muy bien,
5: Íñigo. Tenemos un gran equipo y tenemos buenas opciones.
0: Pues es que ricasco, Íñigo, y suerte, Gabón.
5: Oh, son dos, es que ricasco, agur.
0: Sin tiempo para más, porque ya está por aquí Urko Aristi con San Se Acabó, así que nos despedimos, pero como siempre, volveremos mañana en Radio Euskadi y Radio Vitoria. Biararte.

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1: Las noticias de las 11. Gabón. El Congreso ha aprobado este jueves la proposición de ley promovida por Sumar para que las personas nacidas en el Sáhara Occidental antes de 1977 y sus descendientes puedan tener nacionalidad española. Este ha sido un paso que la mayoría de los partidos y los representantes saharauis que han asistido al debate consideran histórico. La ley, de la que según los colectivos saharauis podrían beneficiarse entre 80.000 y 120.000 personas, viene a reparar en parte el abandono en el que consideran que les ha dejado el Estado español desde hace medio siglo, cuando se firmaron los acuerdos del 14 de noviembre de 1975, por los que España cedió la administración del Sáhara Occidental. La votación ha salido adelante con el apoyo de los socios del Ejecutivo, la abstención del Partido Popular y de Junts y el voto en contra de Vox. Y en el Parlamento de Navarra, la situación de las obras de los túneles de Belate ha capitalizado el primer pleno del nuevo curso político. El futuro de esas obras es incierto después de que la asesoría jurídica del Gobierno haya determinado que un sobrecoste de 8 millones de euros no puede pagarse porque no tiene justificación. Así las cosas, UPN le pide ahora explicaciones a María Chivite. Javier Esparza acusaba a la presidenta foral de corrupción. Ella insistía en su inocencia.
2: ¿A quién se ha querido beneficiar con todo esto? Cada día que pasa hay más indicios, hay más dudas, hay más sospechas.
3: Se demostrará que no soy una presidenta corrupta ni mentirosa. Yo me podré equivocar, podré cometer errores, pero jamás voy a mentir a la ciudadanía.
1: Los socios de gobierno también insisten en pedir explicaciones sobre las soluciones que se barajan para continuar con las obras de Belate, mientras que el PSN les reprocha sus aspavientos de sorpresa. Esto mientras las obras siguen paradas y sin solución clara. Y en Vizcaya, la Diputación ha aprobado hoy el proyecto de norma con las últimas medidas fiscales anunciadas para atraer talento y fomentar el arraigo de las empresas. Entre las medidas destacan las que favorecen fiscalmente a los profesionales que se instalen en el territorio, la transmisión de empresas a manos locales o la compra de un coche nuevo. También se mantienen la desgravación por seguro médico privado y gimnasios. La portavoz foral dice que espera que se aprueben todas, aunque esto dependerá de la negociación entre los partidos. Leixuri Arrizabalaga, portavoz foral.
4: Que todas las medidas que están recogidas en la norma que hoy aprobados son beneficiosas para el territorio, para los y las vizcaínas, y nos gustaría que siguieran. Ahora comienza la negociación y las propuestas entre los diferentes grupos políticos.
1: Y es que los diputados del PSE se han abstenido porque no comparten las medidas que la parte del PNV sigue manteniendo. Por tanto, el resultado final dependerá de la negociación entre los partidos que se inicia ahora. Y hoy, 10 de septiembre, es el Día Internacional para la Prevención del Suicidio. Y es que según los datos conocidos hoy, el suicidio continúa siendo en Euskadi una de las principales causas de muerte por factores externos. En 2025 se registraron 159 fallecimientos, la mayoría, un 30%, en personas de entre 50 y 59 años. Y otro dato que preocupa, las mujeres jóvenes son las que más pensamientos suicidas suelen declarar, siendo casi una de cada siete. Escuchamos a Maribel Pizarro, directora de la entidad guipuzcoana.
5: Son servicios para la prevención fundamentalmente, porque detrás del suicidio lo que hay es mucho sufrimiento. Entonces nuestros servicios a acompañar ese sufrimiento, a sostener, a reducirlo, a que la persona se sienta en un espacio seguro, sin ser juzgada. Para nosotros la escucha activa es una herramienta fundamental.
1: Y es que Osakidetza prevé poner en marcha durante el último tramo de este año un nuevo curso online de prevención del suicidio para adolescentes y jóvenes. Es todo por ahora. Volvemos con más noticias a las 12 aquí en Radio Euskadi. La información continúa en todo momento en la plataforma Orain. Gero arte.

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10: Con Urko Aristi, con Arantxa Prado, con Xavier López, con Alberto Zubeldia, que son unos cracks y lo hacen tan bien que apenas se nota que estemos en directo y me dicen que lo subraye, ¿eh? Otra cosa sería, más fácil o más claro quedaría, si nos pasara como a los de distrito. ¿Lo pongo? Mira que llevo toda la semana queriendo ser bueno, intentando ser bueno, porque hay que reconocerles que ellos tampoco me han hecho ninguna novatada y pudieran hacerlo. Pero también hay que caerles bien. La tentación aún así es muy grande y hoy, ya que acabamos la semana, pues mirad cómo ha arrancado hoy Ramsden. No sé si ha llegado a quedar claro a qué hora arrancaba. Y mira que hemos sido buenos, ¿eh? Porque solo hemos puesto una y podíamos haber puesto otra porque antes de la sintonía les había pasado lo mismo, ¿eh? Pero bueno, la cosa es, y que consta además que ha sido con todo el cariño, ¿eh? Que entre bomberos no nos pisamos la manguera y en el fondo solo era una excusa para subrayar que sí, que nosotros también estamos en directo y nuestra hora pues es un poco más tarde, el número es un poco más grande porque ahora mismo en el reloj pone 23:07:29 y lo dicho, estamos en directo aquí en Radio Euskadi y en Radio Vitoria. Así que, Arantxa, no bajes el fader, pero ya hemos dicho cuál es la hora. Aquí arranca San Se Acabó.
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10: Gabón, gustío, ¿y qué tal estamos? Una de las canciones que pusimos el otro día es esta del grupo Alpargata, ¿eh? Porque los jueves vamos a hacer eso. Os vamos a pedir que repaséis la semana y nos contéis en el teléfono qué tal os ha ido, cuál ha sido para vosotros la noticia del día, la noticia de la semana. Que nos habléis, vamos, de lo que queráis. En casa seguimos ruborizados con el resultado del informe PISA. Hoy, de hecho, han tenido la primera reunión de la comisión de expertos.
12: Ha sido una reunión preliminar en la que hemos puesto encima de la mesa los resultados, los datos, y ahora es el compromiso de hacer una primera lectura. Los resultados del informe no era lo que esperábamos. No se puede decir de momento cuál de los factores tiene más peso. Hay que analizarlo todo, sobre todo con mucho rigor y muchísima calma.
13: Tendrán en cuenta los aspectos que mencionan en los propios informes PISA.
10: En el Estado, en cambio, seguimos mirando a Ceuta y esa disputa interna que parece que hay dentro del gobierno español con Marlaska por una parte, con Robles por otra, con todos los ingredientes de una buena telenovela, si no fuera porque estamos hablando de una verdadera crisis humanitaria.
14: Ninguna alerta referente a ningún hecho, a ninguna entrada irregular masiva.
15: Fue un fenómeno de una magnitud absolutamente que no era previsible, que no ha ocurrido en ningún lugar, y cada uno ha hecho su trabajo como tenía que hacerlo.
10: Hoy, de hecho, anunciaba la presidenta María Chivite que a Navarra llegarán en breve los primeros menores. Serán 5 chicas en este caso, porque no olvidemos que también en esta crisis el de las mujeres es el eslabón más frágil.
16: Porque este gobierno ayuda a Ceuta. No como los gobiernos, por cierto, del mismo partido que gobierna en Ceuta, que prefiere manifestarse contra los gobiernos de progreso, que prefiere incumplir con sus obligaciones legales.
10: ¿Qué os ha parecido? ¿Qué os ha parecido la gestión de esta crisis? También nos lo podéis comentar, ¿eh? En Gambara son los contertulios los que valoran largo y tendido, son, ya sabéis, los tolosas, los que todos lo saben de esta, si no nos echan, yo ya metiéndome con todos, pero bueno, en San Se Acabó, ya sabéis que a falta de contertulios, aquí la última palabra la tienes tú, y para ello tenemos dos números que tenemos que ir aprendiéndonos, ¿eh? La primera semana todavía os perdono, pero la siguiente ya de memoria y de carrerilla, 94-401-2413 y 94-401-2421. El calendario, por otra parte, hoy nos ha recordado que tal día como hoy, justo hace 40 años, ETA mataba a Yoyes, la que fue su primera mujer dirigente en las Euskal Jaiak de Ordizia, a donde ella había vuelto cuando decidió salirse de la banda. Hoy era el día para escuchar a quienes le conocían.
17: Beha zeuken proiektu asko, beti pentsatzen ba, mundu aldatzeko, Euskal Herria, oso argi zeukan, baina oso oso gaztetatik.
18: Las cosas se plantean de otra forma.
19: Bera krisi sakonean sartu zen, dudek gabe asko pentsatu zen, Yoyes alakoa zen, umetatik ala ezagutu nuen.
10: Es el mío un cansancio infinito. Es la mía una soledad inmensa. El dolor de cabeza no cesa. Son los nervios, me digo. Algunos no esperan mi decisión. A otros quizás les haga daño. No lo sé. Pero no es momento de tener tantas cosas en cuenta. Está mi ser profundo que se derrumba. Así lo resumía Yoyes en su diario. Fue el suyo también un San Se Acabó en toda regla, con trágicas consecuencias. Así reflejaba en el cine la navarra Elena Taberna ese momento, el momento en el que le mataban. Y estos días en el cine, otra película que desde aquí os recomendamos, El ser querido, de un director de cine que le ofrece, tras muchos años de ausencia, que le ofrece a su hija trabajar con él en una película.
20: La gente de la peli sabe que eres mi padre o qué sabe.
21: La gente de la peli sabrá lo que tenga que saber, no pasa nada, pero vamos, eso no va a ser nunca un problema, Emilia.
20: Bueno, para mí sí, quizás.
22: Llegando, por favor, todos, concentración máxima.
21: Estamos en el año 32. España es potencia colonizadora del Sáhara Occidental.
23: ¿Qué hacemos con él?
5: ¡Claqueta final!
10: Precisamente como le escuchábamos a Bardem, esa película que van a rodar él y Luengo se sitúa en el Sáhara. Un abandono, el del gobierno español, de la comunidad internacional sobre el Sáhara, para hablar de otro abandono, del del padre hacia la hija. Hoy que en el Congreso se aprobaba otorgar la nacionalidad a los saharauis, precisamente. Unas actuaciones magistrales en una peli que va de eso, de la diferencia entre relatos. Queremos también saber, pues, cuál es vuestro relato, si compartís el entusiasmo por la peli con nosotros, si os ha parecido igual de buena, o si creéis que exageramos y que tampoco ha sido para tanto, o si en vez de esta queréis recomendarnos otra, pues adelante, porque el fin de semana está al caer y puede ser ese un buen plan el de acercarnos al cine, porque es jueves, decíamos, último día de la semana para nosotros, y los jueves habrá barra libre. Nos invitaremos a beber, bastante tengo con acurrucaros a todos como prometí el otro día, como para encima llevaros al bar, ¿eh? Que tampoco pagan tanto aquí en la radio, pero cuéntanos lo que quieras. Para eso, el 94-401-2413 o 94-401-2421. ¿Cuál ha sido para ti la noticia de la semana? Pues los ha habido buenos y habrá habido también otras malas, pero de momento una que parece buena. Y es que para aquellos que están pensando en matricularse en el Euskaltegi, llega el Euskara Bonoa, que les ayudará al menos económicamente. que es caro, dejará de ser una excusa, se reduce considerablemente el precio y con un solo pago uno va organizándose en el tiempo porque dura para varios años.
0: Todo lo que antes costaba 2.100 euros ahora pasa a costar 120 por 4 años. En segundo lugar, porque pues disminuye también los trámites, no hay que estar todos los años haciendo papeles. En tercer lugar, porque bueno, es muy flexible y se adecua a las necesidades de cada persona.
10: Y lo importante, lo que nos decían los que ya se han matriculado, Locha Galduberdela, que hay que perder la vergüenza y animarse.
1: Para lo que yo quiero el euskera, precisamente, es que se pueda hablar en casa.
2: Pizka bat lotxa ematen dit jendearekin euskaraz hitz egite.
3: Lanak ez gara hasten gaitzaizkizu bat izate.
10: Ba hori, ez utzi gerorako eta ekin. A darle duro, porque el euskera os abrirá todo un mundo. De verdad que no es solo una lengua, ¿eh? Es mucho más lo que tenéis al alcance. Y no lo dejéis para más tarde, que esto también es un last call.
9: Last call.
24: El last call de hoy no corre tanta prisa porque todavía hay tiempo, pero sí que es una última llamada, porque se trata de una despedida.

El grupo Anestesia, que anuncia que se toma un respiro indefinido. Se despedirá de los escenarios con una mini gira de 5 conciertos que arrancará el 10 de octubre en el Café Antzokia de Bilbao y que terminará el 19 de diciembre en la Sala Jimmy Jazz de Gasteiz. Esa será la última cita de una tanda de conciertos en las que prometen ofrecer temas inéditos. Además, reeditarán el disco Erantzun, que publicaron en el 95. Lo hacen como buenos nostálgicos en un vinilo de 180 gramos, remasterizado y rediseñado. Ha sido en la presentación de ese disco donde han soltado la bomba. Y atención si queréis sumaros a la despedida, porque para el concierto de Bilbo, por ejemplo, ya se han agotado todas las entradas. Mientras tanto, como aperitivo, aquí los acordes de una canción bien elegida. Agur.

0: Pues ahí, a ritmo duro que empezamos hoy, las 11 y 17, seguimos.
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0: Este verano se ha hablado, y mucho además, de la decadencia o de la caída, al menos, de los influencers, que parece que ya no están tan endiosados o que al menos pues no les perdonamos, que no estamos dispuestos a perdonarles una. Pues precisamente nosotros hoy vamos a hablar con una influencer, pero no una influencer cualquiera, es una que sabe, porque ha dicho varias veces en su vida eso de San se acabó. Nuestro título ya lo ha hecho suyo hace mucho, pero por de pronto, como el resto, al acabar el verano también ha tenido que volver a la rutina, pero lo ha hecho, como acostumbra, de buen humor.
2: Esta temporada vuelve Edoce sus planos. Bueno, que nos ha dicho
0: David. Pero no el gnomo, David.
2: Soy un gnomo. Bueno, lo nuestro. Que nos ha dicho David, que es el que nos ha vendido estas ciruelas, Claudia Reina, que es la auténtica y la mejor.
0: De La Rioja.
2: De La Rioja. Quien nos ha dicho, oye, tenéis que decirle a la cuadrilla que vayan a comprar estas cepas.
0: Que están buenísimas.
2: Joder, que sí. Súper buenas, familia. Buenísimas.
0: Las cirulas están buenísimas, Gabón Conchi, no sé qué tal estás tú.
3: Pues muy bien, yo estoy como las ciruelas, estupenda.
0: ¿Del 0 al 10 cuánto dirías que estás de bien?
3: Yo de bien, pues estoy en el mejor momento de mi vida.
0: Ajá.
3: Sí.
0: Mira eso, qué bien.
3: Sí.
0: Porque
3: sí,
0: te iba a preguntar qué tiene que pasar para que acabes mejor y veo que tampoco hay mucho margen entonces de mejora.
3: Sí, a ver, los he tenido también muy malos momentos en mi vida, ¿eh?
0: Los vamos a repasar.
3: Sí,
0: si
3: no ha sido fácil. Pero ahora sí, ahora estoy en un momento muy bueno, la verdad.
0: Sí, ya hemos dicho que vuelta a septiembre. Sí. ¿Qué tal está siendo la vuelta?
3: Bien, porque como descanso un mes seguido, entonces es cierto que me da tiempo a descansar el cuerpo y la cabeza, que para mí va unido. Y entonces muy bien, vuelvo muy bien.
0: Sí, porque vosotros para abastecer la frutería tenéis que madrugar y bastante, ¿no?
3: Bastante, a las 4 de la mañana.
0: Pocas horas te quedan, ¿eh? Ya 11 y algo.
3: Nada, ya está al caer. Me voy de aquí, ceno y no me acuesto hoy.
0: Sí, porque hemos dicho que eres influencer, pero también eres frutera.
3: Sí.
0: No sé si eres la frutera influencer o la influencer frutera.
3: Frutera, soy frutera.
0: Frutera.
3: Primero de siempre, siempre frutera primero.
0: Pero influencer también, porque en las redes, como hemos visto, ¿no? Con piezas como estas, nos vais animando el día y nos vais dando instrucciones además de cómo hay que consumir la fruta, qué tipo de fruta tenemos. Ahora te voy a hacer un pequeño resumen, porque estamos diciendo que se acaba el verano también, va septiembre adelante, y no sé si eso también marca un poco una cosca en el consumo de fruta, ¿no? Hasta ahora veníamos consumiendo la fruta, digamos, de verano, no sé hasta cuándo, porque con el calor, este calor que tenemos, este verano cada vez que tenemos más largo,
3: la
0: fruta
3: que
0: de verano también cada vez cunde más. ¿O?
3: Sí, se alarga más. También es cierto que al tener unas cámaras que son más modernas en el Merca Bilbao, donde vamos a comprar, alargan más el verano ese tipo de cámaras.
0: En una de las últimas publicaciones te hemos escuchado hablando de este verano de calor con las sandías, ¿no? Que hay que anunciar las sandías, que ha sido el top.
3: Sí, además este año han estado muy buenas, porque yo siempre digo que en el tiempo no manda nadie por ahora. Y el año pasado, por ejemplo, no fue buena época de sandías, no fue buen año de sandías. Y este año ha sido un año de sandías fabuloso.
0: ¿Todavía podemos consumir sandías?
3: Sí, la sandía está muy buena. Lo que sí es cierto es que ahora ya te arriesgas a que una te sale muy buena y luego la siguiente te sale un poco patatosa. Porque es que ahora ya, como tú dices, se está finalizando, ¿no? El verano, por así decirlo. Y entonces es lo que tienen algunas frutas. La sandía, las nectarinas, los paraguayos. Te comes uno y de repente te comes otro y dices, jo, esto no está rico. Pero es por eso mismo, porque ya está finalizando.
0: ¿Y quiénes les cogen el relevo ahora?
3: Pues mira, está el melocotón, el tardío, el de Calanda. Uh-huh. Las ciruelas Claudias están dando ya los últimos coletazos, que están muy ricas.

0: y estamos en plena campaña de uvas, que están buenísimas las uvas.
1: Nunca falta fruta.
0: No, nunca falta fruta.
1: Tengo un amigo colombiano que dice que Colombia es el país en el que hay más frutas que días del año. No sé si eso sería equivalente aquí.
0: Yo creo que ahora ya sí. Ahora ya sí, porque ahora ya en invierno pues muchas frutas vienen de fuera también, entonces...
1: Ese mismo amigo dice, por otra parte, que la manzana es la fruta más sobrevalorada. No sé si coincides en el análisis.
0: Es que ahí estamos divididos. Porque yo también lo pienso, pero porque también. Yo nunca he sido mucho de manzana.
1: Y luego la manzana es una fruta muy práctica, ¿no? Si te la quieres llevar a algún lado...
0: Sí, es cierto. O... Pero para mí, por ejemplo, la manzana, lo que le ha pasado en estos últimos años ha sido una evolución de que para mí a veces hay manzanas que si cierras los ojos y muerdes una y otra de las últimas variedades que han sacado, son todas iguales. No. Entonces, las que yo conozco cuando vendía mi mamá, una reineta siempre es una reineta. Una Golden Rica Roñosa, es una Golden Rica Roñosa, ¿no? Pero empiezas ya la Pink Lady, la joya, una manzana que sacaron hace no mucho, la joya. La muerdes y al final muerdes una joya, muerdes una Pink Lady, muerdes cualquier tipo de manzana de esas rojas crujientes, es cierto, con agua, y son muy parecidas todas en sabor.
1: ¿Eso no será que, como cuando vamos al bar y tenemos el mostrador lleno de pinchos y terminamos cogiendo el jamón porque no sabemos decantarnos o no sabemos arriesgarnos, vamos a la frutería, qué variedad hay, pero vamos a la clásica, la que conocemos, por no arriesgarnos?
0: Sí, a veces sí. Sí, es cierto.
1: Menos mal que para eso estás tú, para demostrarnos que hay nuevas frutas y para desmontar incluso algunos mitos. Porque, sí. ¿Qué pasa con los higos? Lo escuchamos.
2: ¿Te han dicho que los higos engordan? Pues de eso nada. ¡Uy! Mira este qué bonito, de limones. El 80% de los higos es agua. Un higo tiene solo 37 calorías. Así que si te comes 3 higos... es lo mismo que si te comes una manzana.
1: Así que, ¿no? Sí. Ahí tenemos el equivalente.
0: Sí, efectivamente.
1: Porque los higos de Sartaguda, que dices en ese vídeo a continuación, ¿no? Están peligrosamente deliciosos.
0: Muy buenos. Yo soy, bueno, una fan de los higos. Y llevo ya con este, yo creo que es el tercer año que he empezado a darle caña. El año pasado conseguí... hubo gente que compró higos que nunca había comprado higos. Porque es cierto que el 80% de mis clientes es gente joven. Y muchos no habían comido nunca un higo. Yo me sorprendía mucho. Y era... No me gusta. ¿Lo has probado? No. Entonces no lo sabes.
1: Claro, hasta que no pruebes.
0: Eso. Y lo segundo, es que engorda. Perdona, que te tomas al día 4 cañas. ¿Qué me estás contando?
1: Esas sí que engordan, ¿no? Lo que vemos es en ese vídeo, que también subrayas, que son los higos de Sartaguda, que es algo que haces muy a menudo, subrayar el origen, ¿no?
0: Sí, me gusta mucho. Cuando tenemos el producto cercano, me gusta mucho recalcarlo. Porque es cierto que no podemos evitar tener producto que no es local. Ya es imposible. Es imposible luchar contra ello, pues porque el público lo pide y lo tienes que tener. Entonces yo, cuando el producto está de temporada y es local, sí lo valoro mucho y lo recalco, que la gente lo consuma.
1: Es una forma de ganarse la confianza de los vendedores también, ¿no?
0: Sí.
1: Así que... Sí. Luego en otra publicación te hemos visto también que no caer a esa breva, porque claro, la expresión igual la conocemos.
0: Sí.
1: No sé si muchos caen en la cuenta de que la breva también es una fruta.
0: Claro, no caen. Primero es la breva. El árbol da los dos frutos. Primero da la breva en primavera y luego se acaba y luego da el higo.
1: Y dices que hay que aprovechar porque su temporada es muy corta,
0: sí,
1: que es el mensaje de este programa, que hay que aprovechar antes de que se acabe. Hay que aprovechar pues la temporada corta, ¿no?
0: Sí, yo valoro mucho también, hay frutas que valoro muchísimo, como la ciruela claudia que he dicho y los higos, por ejemplo. ¿Por qué? Porque cuando llega el invierno esas dos frutas no las hay. Me encanta que llegue el invierno y no podamos tener algún tipo de fruta, ¿no? Porque hay otros tipos de fruta que durante todo el año sí que existen, porque te vienen de fuera, si no son de aquí, son de fuera. Pero hay frutas que no, y me encanta.
1: Claro, y porque, el horta las prepara además con queso, ¿no?
0: Con queso, riquísimo. los higos con anchoa ha sido un descubrimiento para mí.
1: Hay que mezclar sabores.
0: Hay que mezclar sabores.
1: Ese es el truco.
0: Y probar, sí.
1: Porque ya hemos dicho que eres frutera, eres influencer, pero que tiembla Arguiñano, porque recetas de cocina también hay en vuestras redes.
0: Sí, sí.
2: Cuadrilla, no os podéis perder la temporada de guisantes. Son una verdadera delicia. Ahí va la receta. Picamos una cebolleta. Sofreímos en aceite de oliva. A continuación, incorporamos los guisantes. Removemos y añadimos un chorrito de vino blanco. Dejamos 30 segundos para que se evapore el alcohol. Tapamos y dejamos a fuego medio durante 8 minutos. Quitamos la tapa, removemos, hacemos dos huecos y añadimos dos huevos calderos. Salamos, volvemos a poner la tapa y dejamos 2 minutos. Y por último incorporamos el jamón y a disfrutar, cuadrilla.
1: Dicho así, parece hasta fácil, Conchi.
0: Es súper fácil.
1: Es fácil.
0: Sí, ponemos recetas fáciles. Yo no soy la que cocino, ¿eh? Cocina Dorta, que por cierto cocina muy bien porque le gusta cocinar desde que era muy pequeño.
1: Luego te preguntaremos si te conquistó por el estómago o no. Lo que veo es que, claro, son recetas que a lo mejor la gente mayor las puede conocer, pero la gente joven no tanto. Y antes
0: eso
1: has
0: es.
1: Dicho, ¿no?, que esa es precisamente vuestra clientela.
0: Sí.
1: Un porcentaje
0: muy
1: bastante alto.
0: Muy alto, sí. Entonces,
1: ¿y cómo se consigue atraer a esa gente joven?
0: Nosotros nos costó perder clientes, sí. Fue hace como 18 años, 19 más o menos y tal, decidimos optar por un producto de alta gama y entonces ahí fue cuando se hizo el cambio. Uh-huh. Porque la gente está muy equivocada. O sea, piensa que la gente joven solo va al supermercado y de eso nada. Hay muchísima gente joven que no consume kilos y kilos y kilos, con lo cual lo que quiere es un tomate que esté bueno, dos piezas de fruta que estén buenas y les gusta comer y que esté rico.
1: Luego hablaremos de ese cambio,
0: sí,
1: que os lleva a ese cambio, pero sí que hay que decir que tanto los mayores como los veteranos, diremos,
0: sí,
1: como los jóvenes, todos forman parte de la cuadrilla, que es
0: sí,
1: a la que te diriges en
0: sí,
1: cada
0: sí,
1: día.
0: Sí, sí, sí,
1: ¿quiénes
0: sí, sí,
1: son los miembros de esa cuadrilla?
0: La cuadrilla, todo es el que quiera estar dentro de esa cuadrilla.
1: ¿Y cómo los vamos a diferenciar? ¿Por el tote bag que llevan? ¿Por esa bolsa que les hiciste tan mona?
0: Sí, sí, bueno, por eso y se nota enseguida entrar en la tienda.
1: Sí, ¿no?
0: Sí, sí, sí.
1: Porque
0: sí,
1: de cestas tú también sabes algo, porque tú también llevas la tuya propia.
3: Oye, oye, perdona, ¿te puedo hacer una preguntita?
4: Ay, sí, qué ilusión me hace. Ay, qué ilusión me hace que me toque a mí. Mira, mira, mira, estos pantalones son
3: escucha, que no, si a mí la ropa me da igual. Si yo lo que quiero saber es, ¿qué es eso amarillo que llevas en la bolsa?
4: Pues a ver, mira, esto es un calabacín amarillo, chico, un calabacín amarillo.
3: Yo no lo conocía. ¿Y eso, espera, ¿y eso morado? ¿Y eso morado?
4: Pues una berenjena china.
3: Ay, mira, berenjena china.
4: Pero mira, los zapatos.
3: Sí, a ver.
4: Los zapatos son de Martinelli.
3: Martinelli, no, no, a mí la Fórmula 1 no me gusta.
4: No, pero...
3: Oye, escucha, ¿y esa bolsa? ¿Y eso que yo sé, que es una flauta?
1: Ay, vemos que el humor no te falta ni a ti ni a Dorta, que es ese cameraman que te acompaña en todas estas aventuras, ¿no?
0: ¿No? Eso, que no falte nunca, nunca. Mm.
1: Una cuadrilla que es cada vez más numerosa y, de hecho, tenemos un miembro de esa cuadrilla aquí muy cercano que conocemos en esta casa y que creo que tú también conoces bien y que nos ha querido dejar este mensaje.
5: Kaixo, Gabon Urko, eta Gabon, Conchi, qué ilusión. La verdad que para mí la fruta y la verdura es aburridísima. Conchi ha conseguido que ir a la frutería se da toda una experiencia. Nos seguimos mutuamente, además, en redes sociales, por lo tanto, hace un poco la función de mi amachu, que está en Arrasate y no me puede cuidar y controlar tanto la alimentación. Yo soy un poco caótico y desastroso también con estos horarios y tanto viaje y tanto jaleo. Por lo tanto, como nos seguimos mutuamente, Conchi cumple un poco esa función, ¿no?, de Amachu, porque ella sabe perfectamente si he estado cubriendo un cinema al día y vengo de 10 días caóticos en los que he comido a deshoras y fatal y no he comido ni siquiera una manzana, o si vengo de Ceuta y estoy prácticamente desnutrido. Ella me lleva ese control y, por lo tanto, cuando vuelvo sabe perfectamente lo que necesito. Es una maravilla, es una gozada, porque además ir a comprar a la frutería de Conchi siempre es algo maravilloso, porque siempre está de buen humor, siempre te saca una sonrisa. Y bueno, pues para los que vivimos en el centro de Bilbao, tener un rinconcito así que nos traslade a esos pueblos en los que hemos nacido o a esos barrios, pues siempre es una maravilla. Así que os mando un mushu enorme a toda la familia, a Conchi y a Dorta sobre todo, y nos vemos pues el lunes, entiendo. Pues eso va.
1: El lunes
0: majo.
1: Tendrás que decirle algo. Era, por supuesto,
0: sí,
1: nuestro compañero Andoni Calvo.
0: Andoni, es un cielo.
1: De Informativos de TV. Es un cielo. Pero ¿cómo haces para acordarte de todos los clientes? Porque ya sabes la agenda de Andoni, pero luego
0: sí,
1: también tienes a Mari Carmen, que te hemos visto en alguna foto también,
0: sí,
1: recordando que ella también es muy fan de los negocios de... Intentas ponerles nombre y apellido,
0: sí,
1: que es lo que igual no hay en las grandes superficies, ¿no?
0: Claro, no. Bueno, es que eso siempre ha existido en nuestra frutería. Cuando me ama y yo sigo igual. Porque... es como una... es una cuadrilla, pero también es algo más que una cuadrilla. Es una familia muy grande. Sí, y sí. Y sabes los nombres, lo que le gusta. Y sabes lo que le gustan a ellos, a sus hijos o a sus nietos. Es importante saber el gusto de los clientes.
1: Ahora lo has dicho, también ocurría algo parecido cuando tu ama, porque es ella un poco la culpable, ¿no? Sí. Seguramente de que hoy estemos aquí.
0: Total.
1: La culpable, la que tiene el mérito, ¿eh?
0: Sí,
1: tampoco la
0: tiene mucho mérito.
1: Sí. Porque ya he dicho que si tú sabes de decir San se acabó, ¿no? Con ese giro que tuviste que darle al negocio, tu madre también sabía algo de eso. Porque echaremos la vista atrás, ¿no? Nos vamos a Baracaldo.
0: Sí.
1: Y ella se queda, se separa y se queda al cargo de 5 hijos.
0: Eso es.
1: Y tiene que reinventarse. Y empieza vendiendo plátanos en Baracaldo.
0: Sí. Empieza vendiendo plátanos. No sabía nada de fruta, absolutamente nada. Y empieza, coge un puesto en el mercado de Baracaldo y empieza vendiendo plátanos. Y cuando lleva un tiempo y ve que tiene gente, porque mi ama tenía mucho don de gente, es cierto. Y ve que le va muy bien, entonces pues mete manzanas. Y luego pues mete peras y así sucesivamente.
1: Seguramente también habría tenido que hacer labor didáctica. Hoy en día tú la haces en redes, ella la haría en el tú a tú, en el cara a cara.
0: Sí, total.
1: Porque me acordaba de que estos días precisamente leía en el periódico una anécdota del Bercholari Lazcao Chiqui, que contaba que la primera vez que le habían puesto un plátano delante no sabía qué hacer con él, no sabía cómo pelarlo y tal, ¿no? Y luego Bernardo Achaga añadía que tiempo después nos pasaría lo mismo con el kiwi, ¿no? Con esas frutas que, como dices, nos van llegando y, claro, son frutas que en un principio nos resultan desconocidas y no sabemos qué hacer.
0: Eso es, muy bueno.
1: Pero bueno, por lo visto lo hizo bien la Amachu,
0: sí,
1: porque, claro, luego de ahí había que ampliar el negocio.
0: Eso es, y lo fue ampliando. Luego ya en el 79 de Baracaldo fuimos a vivir a Bilbao y entonces ahí ya cogió una lonja, sí. Y ahí pues ampliamos más.
1: ¿Y empezaste a trabajar desde jovencita?
0: Sí, todos nos tuvimos que poner a trabajar, menos mi hermano el pequeño, que era muy chiquitín, y le teníamos metido en un cesto grande que nos había dejado el aldeano, y le teníamos una colchoneta ahí dentro, y entonces ahí estaba dentro, y ahí estaba con nosotros, ahí al lado de la tienda, y cuando estaba dormido, pues en la trastienda. Y todos tuvimos que trabajar, sí.
1: Pero aún así, luego ya de adolescente dijiste, voy a sacarme mi graduado, seguiste, y,
0: sí,
1: pero el trabajo siempre estaba ahí,
0: sí.
1: Así que llevas ya unos cuantos años cotizados.
0: Sí, llevo bastantes, Bueno, en la época que era muy jovencita con mi mamá, pues no se tenía,
1: no había cotizaciones.
0: O sea, ya no se tenía costumbre.
1: Pero tienes la escuela de la experiencia, ¿no?
0: Ah, sí, sí,
1: todo
0: totalmente.
1: Todo lo que has aprendido a través de esos
0: totalmente.
1: Años.
0: Totalmente, sí, sí.
1: ¿Y cuánto ha cambiado, no? ¿Cuánto ha cambiado,
0: mucho.
1: Supongo, el escaparate desde entonces al escaparate de hoy en día?
0: Ha cambiado todo mucho, sí.
1: Y cuando llegáis a Bilbao, ¿tenéis claro que queréis instalaros ahí en la calle en la que estáis, precisamente, no?
0: No, primero nos instalamos en Iturriza.
1: En Iturriza.
0: Sí. Y porque a mi madre le gustaba mucho la calle Fernández del Campo, pero nosotros cuando llegamos en el 79, Fernández del Campo era una calle muy comercial. Había panadería, había pescadería, había de todo, absolutamente de todo, y ninguna lonja vacía, ninguna. Entonces, pues bueno, Iturriza era una calle muy mala, pero era la única opción, y mi madre, aunque se hubiese gustado el Pagasarro, hubiese vendido.
1: Ahí está el talento.
0: Sí, total. Y entonces estuvimos ahí durante muchos años. Hasta el 83 puede ser, o así más o menos, ¿eh? Y cuando hubo una lonja vacía fue cuando entonces ya nos trasladamos a Fernández del Campo y hasta hoy.
1: La madre se retira, evidentemente, por cuestiones de edad, pero viene otro nuevo relevo. Ha salido su nombre ya, creo, un par de veces, porque la frutería, hemos dicho que tenemos aquí a Conchi Cruz, pero la frutería se llama Conchi y Edorta.
0: Eso es.
1: Edorta llega. Y deja, de alguna forma, su trabajo profesional hasta entonces de cámara, ¿no?
0: Eso es.
1: Pero bueno, sigue manteniéndolo con esos vídeos que hacemos, porque tú das la cara y es el que está
0: ahí grabando. Yo le pongo a grabar.
1: Y efectivamente, ahí os repartís bien las tareas.
0: Eso es.
1: Porque me decías que tú madrugas, pero él más.
0: Sí, eso es. Eso es el que más madruga de todos.
1: A las 4 de la mañana,
0: A las 4
1: ¿no?
0: de la mañana.
1: Hay que ir a por fruta.
0: Eso es.
1: Hay que ir a por fruta.
0: Sí.
1: Es un binomio que funciona bien, el de Dorta y el de Conchi.
0: ¿Es un?
1: Binomio, una pareja que funciona.
0: Sí, muy bien,
1: Pues las frutas también es importante con cuáles casan, ¿no? Hay que saber el maridaje.
0: Es muy importante, el trabajar juntos es muy importante, que cada uno tiene su trabajo. ¿Eh? Y entonces él tiene un trabajo y yo tengo otro. Y así nos funciona fenomenal.
1: Y es ahí cuando piensas, igual aquí podemos hacer algo en las redes, o cómo es que se te enciende esa bombilla y dices, hay que dar ahí el salto, aparte de ese escaparate que tenemos en la calle, necesitamos un escaparate virtual.
0: No, es mi hijo.
1: ¿Es tu hijo?
0: Todo, tener un adolescente, bueno, mi hijo ya tiene 28 años, pero cuando me dijo el adolescente siempre te viene bien para las cosas tecnológicas, y me dijo, tienes que poner Instagram, y yo al principio no le hacía mucho caso. Y porque yo ni siquiera tenía. Y entonces le dije, ya, pero que esto, entonces mira, te lo voy a poner la aplicación en el teléfono. Entonces me la puse y digo, ¿y esto cómo hago? ¿Voy a tener que mirar, copiar? Y me dice, no, en absoluto. Dice, eso no. Tú tienes que ser como eres en la frutería. Como tú eres en la frutería, así eres en Instagram. Que te gusta, que te funciona bien, que no, quitamos la aplicación.
1: Que no se note la trampa y el cartón.
0: Eso fue lo que me dijo.
1: Que luego no vaya alguien y diga, ¿y dónde está la señora del Instagram? Y, soy yo.
0: Eso
1: sí, hombre.
0: Eso es. Fue así. Y entonces, muy bien, me gustó. Probé, me gustó.
1: Me gustaste. Sí. Pero siempre ha sido un poco salsera.
0: Hay mucho, sí, sí.
1: Porque,
0: sí,
1: claro,
0: sí.
1: Las verduleras ya sabemos qué fama tienen. No sé si las fruteras tienen la misma.
0: Sí, sí, sí. Mi ama, bueno, es que yo soy como mi ama. Mi mamá era muy, muy salsera, mucho, como buena andaluza, también tengo que decir. Cuando había mucha gente y la tienda estaba llena y no quería que se fuese nadie, se ponía a contar chistes.
1: O sea, que la rama esa andaluza es la que te hace que aquí estás echando cumplidos al mango de Málaga. Porque, claro, preparando esta entrevista con nuestro compañero Ander López Lerena, que te ha preguntado precisamente por los mangos, que supongo que es algo que te pasará siempre. Vayas a donde vayas, todo el mundo te preguntará por la fruta, por tal y cual.
0: Sí, es así.
1: Entonces ya les he dicho, cuidado con los mangos. Y me ha parecido interesante. O sea, ahora, si queremos un mango calidad-precio, a por el de Málaga.
0: Sí.
1: Porque el otro nos va a salir caro. ¿Por qué?
0: Pues porque los mangos que vienen de fuera, cuando no estamos en época, estamos en época de los de Málaga, como tú bien has dicho, pero cuando no, hay dos opciones, el de avión, que te va a salir bueno, porque está madurado en su punto, y está el de barco, que es mucho más barato, pero no se te va a madurar nunca. Es un mango muy verde, que se usa para cocinar o para hacer zumos.
1: El aguacate también tenemos que tener cuidado, porque nos parece que el blandito... Y ya nos has dicho que el blandito a veces tiene trampa.
0: Claro, porque si... A ver, lo que le pasa al aguacate, yo siempre recomiendo que la gente lo compre en un sitio especializado. Que vaya a su frutería más cercana o al mercado y que se lo dé a alguien que sabe. Porque el aguacate lo toca a una persona, luego lo toca a otra persona, luego lo toca a otra persona. Y de verde, de repente, la sexta persona que llega allí lo toca y dice, ahí está maduro. No, no está maduro. Es que le han tocado ya 6 personas y ya está todo ahí blando, pero está malo.
1: Sí, porque ya hemos dicho, ¿no?, que precisamente vuestra apuesta ha sido por una apuesta de fruta gourmet, de calidad. Porque alguno podrá decir, claro, estás hablando de frutas variadas, bonitas, sanas, ricas. Pero claro, luego en la cesta de la compra... Sí. Algunos pues tienen que mirar, mirar a ver si nos da el dinero, si no nos da.
0: Así es.
1: Hoy en día el que quiere buena fruta tiene que gastar dinero o hay alguna forma así, algún truco de...
0: Por un general tienes que gastar dinero, por un general. Que no debería de ser así, estoy de acuerdo. Pero por un general sí. Cuando mi ama vendía las frutas, no se separaban como ahora, ¿no? Entonces se vendían a granel. Y es verdad que ahí te encontrabas de todo. Y eran mejores precios, porque como no estaban seleccionadas, pues bueno, aunque fuese pequeña, retorcida y tal, estaba bueno. Pero ahora todo se selecciona. Entonces es piezas del 24, piezas del 16. Esto, que tiene una rajita, pero cuando llegue está podrida, fuera. Entonces, eso cuesta dinero.
1: Y los desplazamientos que hemos dicho, ¿no? Que si muchas veces encima son frutas que tienen que venir de lejos.
0: Eso es, sí. Más luego unos costes que hay. A veces la gente no se percata de esos costes. O sea, es verdad que a veces al agricultor realmente igual no se le paga lo que se le tiene que pagar, pero a veces es inevitable porque, mira, llegas al agricultor. El que le compra al agricultor llega a su pabellón y selecciona. Luego, toda esa selección, que él ya quita lo que no le interesa, tiene que ponerlo más caro. Luego, se paga al transportista. Llega al Merca Bilbao. El del Merca Bilbao paga por un puesto que tiene. Paga a secretarias, paga a chicos. Luego llego yo. Llego a mi frutería, tengo que pagar el alquiler de la lonja, tengo que pagar a autónomos, tengo que pagar a la chica. Entonces es, pues eso, ahí...
1: Has dicho los agricultores, los productores, que también tienen tiempos difíciles. Muy difíciles. Un día de estos hablamos con ellos, pero supongo que siempre agradecerán ese guiño que hemos dicho de que tú en cada vídeo también recalcas efectivamente la fruta de dónde viene, que es de aquí,
0: es
1: del barrio, del pueblo de al lado.
0: Sí, es importante, sí.
1: Sí. Así que consigues engagement, que es una palabra que se usa, ¿no?, los influencers. ¿Cuál es el truco que tú utilizas para decir, tengo que llegar a donde la gente? No sé si es el look, que ya hemos visto que también lo cuidas con tu bolsa de colores, con tus zapatos, con tu tal o cual. La espontaneidad, la naturalidad que te viene de fábrica, eso no te lo tienes que trabajar mucho. Pero aparte, no sé si incides en algo o si te has dado cuenta de, esto siempre me funciona. Cada vez que hago esto,
0: No, la verdad que no lo pienso. Y los looks, pues es que yo siempre he sido muy presumida. Yo a mi madre la porra volvía loca, porque cuando yo estaba con mi mamá solo existía una bata, o la blanca o la azul marino, esa de ultramarinos. No, y a mí me parecía horrible. Y yo le decía a mi madre, yo no quiero esto. Y me decía, ¿y qué quieres, hija mía, ponértelo? Y no, sí, los looks siempre... Es muy presumida siempre, y luego la espontaneidad yo creo que es lo que mejor funciona.
1: Sí, eso se nota. Sí. Ya hemos dicho, hemos repasado el pasado, el presente. ¿De cara al futuro qué? ¿Seguimos por el mismo camino, Conchi?
0: Sí, totalmente. Yo estoy muy ilusionada. Me gusta mucho mi trabajo, que es una suerte, lo reconozco, porque que te guste tu trabajo hoy en día. Tener un trabajo que te guste es muy difícil, es muy complicado. Yo lo veo por mi hijo, ¿no? Que es muy complicado. Siempre me ha gustado. Podía haberlo dejado, mis hermanos tuvieron frutería y lo dejaron, pero no, me gusta mucho mi trabajo, me gusta relacionarme con la gente y además que tengo unos clientes que son maravillosos, no es por nada, pero es así.
1: Se te nota. Y aquí nos están preguntando, ¿y dónde vamos a encontrar a Conchi? Pues, por una parte en Instagram, encontrarán a Conchi y a sus vídeos y a sus consejos, sus recetas y a todo, en Frutería Conchi Edorta, seguido. Y físicamente, quien quiera ir allí, darle un abrazo, un beso y lo que sea... En Fernández del Campo 24.
0: Eso es.
1: Pero eso sí, es importante que los que vayan a Fernández del Campo 24 tengan en cuenta lo que pone en la puerta, que dice que si vienes de buen rollo, sí, pues, puedes pasar.
0: Eso es.
1: Y si no, me
0: da
1: vuelta.
0: No, nada, no. Bueno, todo el mundo viene de buen rollo, o sea, que estoy de suerte siempre.
1: Por la cuenta que les trae, ¿no?
0: Sí.
1: Pues que así sea también en adelante, Conchi, sí. Que sigan disfrutando de la fruta y que tú sigas disfrutando con lo que haces.
0: Yo sin ninguna duda, sí.
1: Pues eso, ahora me dirás, a ver con cuál mañana, con qué fruta desayuno, porque esa es otra, hay que desayunar, merendar, cenar, la fruta a cualquier hora buena, ¿no?
0: Sí, a cualquier hora está bien, sí, no tiene tampoco que ser después de comer. Yo, por ejemplo, no como nunca fruta después de comer.
1: Ah, ¿no?
0: No, desayuno a media mañana, por la tarde, no tiene por qué ser después de comer. El que tenga costumbre está bien, pero que no tiene por qué.
1: Eso es. Y que el que la compre en Conchi y Edorta.
0: Eso sí, está claro.
1: Es que regasco, Conchi.
0: Es el gatito.
1: Un beso. Pues desde aquí un llamamiento a la comunidad colombiana, a ver si realmente hay tanta fruta en Colombia. 94-401-2413 o 94-401-2421. Porque a ver si nos va a pasar con esto de la fruta de Colombia como nos ocurre con la pequeña Suiza. Porque sabéis esa, ¿no? Vas a Durangaldea y allí todos te dicen que aquella es la pequeña Suiza. Vas a Baztán y te dicen otro tanto. Así que no sé en Euskal Herria cuántas pequeñas Suizas habrá. Y no sé si de alguna pequeña Suiza de esa nos llama Ana. Ana, Gabón.
6: Hola, ¿qué tal?
1: ¿De dónde nos llamas?
6: De Las Arenas.
1: De Las Arenas. Eso de Suiza no tiene mucha pinta.
6: No.
1: ¿Y fruta rica tenéis en Las Arenas?
6: Pues yo imagino que sí. Ay, estupenda. Sí, en todos lados. Sí.
1: Pero como decíamos que hoy teníamos barra libre, ¿de qué nos querías hablar, Ana?
6: Pues mira, os quería contar porque estoy como muy poquita batería. Igual...
1: A ver si aguanta.
6: Me quedo un poco...
1: Muy apropiado lo de la batería para un programa que se llama San Se Acabó, porque eso también ocurre, cuando se nos acaba la batería, San Se Acabó y ahí no hay vuelta.
6: Pues te voy a decir que me queda un 3%, así que va a ser un San Se Acabó seguro.
1: Bueno, pues a ver si no nos deja sin final, entonces intentemos abreviar.
6: Venga, pues os voy a contar, venía en el coche y me estaba oyendo y vengo de Medina, de Medina Pomar, de una presentación de un libro.
1: Ah,
6: y bueno, que es un libro fantástico, te voy a resumir un poquito así, muy cortito, porque...
1: Pero no nos hagas spoiler, que el spoiler aquí en este programa lo hacemos al final,
6: No lo voy a hacer, no lo voy a hacer. Es un libro, además, que acabo de publicarlo un amigo mío,
1: ajá,
6: y va sobre la peste en el siglo XIII, en el siglo XIV, y bueno, es un poco, se puede comparar un poquito con el COVID que lo tuvimos aquí, porque ahí nadie sabe de qué... qué ocurre, ni por qué, y es un poco encontrado el tema de lo que es la ciencia con la iglesia y los intereses y el poder de todo esto. Bueno, y hay, pues bueno, hay una intriga y una historia, y bueno, pues está muy interesante.
1: Pues solo nos falta decir el título, hay que decir el título y el autor para que vayamos a encontrarlo.
6: Bueno, pues el título es Herbavitae.
1: Herbavitae.
6: Y el autor es Rafael Villanueva.
1: Rafael Villanueva. Pues dicho queda, ¿eh?
6: De Las Arenas, o sea que...
1: Hombre, vale.
6: Hay que hacer un poco de
1: patria. Y no es solo pasión de amiga, sino que realmente el libro lo merece.
6: Lo merece. De hecho, porque además te puedo decir que imagino que no puedo decir ni dónde ni nada, pero
1: sí.
6: Pues está siendo un número uno de ventas en thrillers.
1: En una plataforma de esas.
6: Sí, en una plataforma, es muy importante.
1: Que no hace falta que le hagamos publicidad porque ya la tienen bastante,
6: bueno,
1: pero...
6: No le vamos a hacer, pero sí, está... Bueno, pues yo quería contaros cómo está ahí la presentación, está muy bien.
1: Pues claro que sí, te lo agradecemos.
6: Y a la gente le ha gustado mucho y bueno, pues...
1: Pues entonces, apuntado queda y cuando lo leamos te llamamos otra vez para compartir la opinión, ¿te parece?
6: Pues cuando queráis. Oye, se acabó, ¿eh? Que
1: eso
6: se quedó
1: es.
6: 1%.
1: Mira, todavía podíamos más, pero no vamos a apurar demasiado, no vaya a ser que la necesites por si acaso. Es que ricasco, Ana.
6: Pues, oye, Gabón, gracias.
1: Ana, desde Las Arenas, y desde Las Arenas, pues cogemos el coche o lo que sea y nos vamos hasta Tolosa, que de pequeña Suiza igual tiene algo más parecido, aunque allí ya se sabe que viven más mirando al río que al monte. Gregorio, Gabón. ¿Y tú con qué noticia te quedas? ¿De qué nos quieres hablar hoy?
7: Pues yo estoy un poco mirando bueno, desde aquí mirando al pueblo saharaui con la noticia que anda hoy en el Congreso Español,
1: sí,
7: de otorgarles la nacionalidad a los saharauis, a los que nacieron antes del año 1976. Y entonces ahí, pues aquí ando, entre que pensando en los saharauis, pensando en mi familia saharaui, que tengo allí mucha relación, uh-huh, y a ver si lo que ha ocurrido hoy en Madrid, si es para ellos bueno. Bueno, yo creo que sí, porque están todos contentos, pero qué otras consecuencias puede traer para el pueblo saharaui, ¿no?
1: Y allí has dicho que tenías familia, entiendo que eres uno de esos muchos solidarios que hay aquí en Euskadi, en Euskal Herria, con el pueblo saharaui, ¿no? Con esa relación especial que se tiene entre los dos pueblos. Entiendo que sabes también allí en los campamentos cómo lo viven. ¿Cómo han tomado esta noticia allí?
7: Bueno, yo por lo que conozco y por lo que me han comentado, ellos siempre... ellos no... su única obsesión no, como es normal, su única reivindicación es volver a su tierra, ¿no? Mm. Ellos en el año 75 el gobierno español de turno los vendió como un saco, digamos, de patatas, por decir algo, y entonces pues bueno, ellos están viviendo allí en el Sahara ocupado de muy mala manera, por mucha represión de todos los tipos. Y otra parte está viviendo los campamentos refugiados de Tinduf, donde yo estaba allí muchas veces porque ahí está mi familia, porque desde el año 2004 pues empezamos a ayudar, digamos, de alguna forma, que en el programa de Vacaciones en Paz, donde los veranos, que son muy duros, pues se sacan a los niños saharauis para que pues les podamos ayudar aquí en Euskal Herria y en el resto del estado, pues un poco para evitar esos dos meses que son tremendos allí de calor, y a la vez también, una vez que están aquí, pues hacerles revisiones médicas y un poco las posibles enfermedades que tengan, pues ir curando si se pueden, y por lo menos, como ya te digo, esos dos meses que no los pasen allá, que son muy duros.
1: Que respiren un poco,
7: entonces,
1: ¿no?
7: Sí, entonces, bueno, pues...
1: ¿Crees que el gobierno español, con esta medida de alguna forma que ha impulsado también, está intentando blanquear ese cambio de actitud, ese cambio de timón, ¿no?, que el gobierno español y unilateralmente decidió hace poco, y que otra vez les vuelven a dejar allí de la mano de Dios, iba a decir, no sé de la mano de quién, porque, claro, ya tampoco sé si pueden confiar en mucha gente, ¿no? En el gobierno español no creo que tengan mucha esperanza, en la comunidad internacional tampoco, ese referéndum que parece que tiene que llegar y nunca llega... Con esto, que es una especie de, bueno, al menos no un detalle, un gesto.
7: Date cuenta que llevan 50 años.
1: 50
7: años allí en el desierto, 50 años, pues bueno, pues que allí ya ha nacido la tercera generación de críos. Hmm. Y entonces ellos no tienen, yo por lo que conozco y por lo que hemos logrado encontrar, no tienen ningún tipo de esperanza en el Partido Socialista, pues bueno, porque ya han visto que el Partido Socialista Obrero Español les ha hecho muchas traiciones desde Felipe González, no ahora, hace poco tiempo, cuando el presidente actual dijo que la mejor solución era la autonomía, sino desde ya, desde Felipe González. Felipe González, hay vídeos que se pueden ver allí en los campamentos de Tinduf diciendo que con vosotros hasta la victoria final. Y fíjate, Felipe González pasó un montón de gobiernos del PP, y la traición que les han hecho a estos pueblos, ellos no tienen ninguna esperanza en que el pueblo saharaui que el Partido Socialista les pueda ayudar, visto lo que han visto, claro.
8: Bueno, pues mientras tanto, Gregorio, habrá que seguir ayudándoles, como decías, ¿no? Acogiéndoles aquí en verano, enviando todo lo que haya que enviar, y siempre que tengan presente que una cosa son los gobiernos y otra la solidaridad del pueblo. Es que recasco, sí, Gregorio.
7: Bye, bye. Es que
8: fue. Besar cada bat.
7: ¿Dónde están? Aguro, bye.

0: Es verdad, ¿eh?, que escuchábamos algún saharaui en el Congreso y parecía que acogían la noticia con optimismo. A ver en qué queda. Nosotros, de momento, nos vamos a por Morfeo.
1: Esperando a Morfeo.
0: Gabón, Iker.
2: Opa, Gabón, ¿qué tal?
0: Bien, bien, eso sí, preocupados y a ver si nos ayudas, porque algunas oyentes que nos han ido investigando estos días, hemos dicho que te encontrarían en la red, pero también nos aclaraba algún oyente que ha investigado y que aparte de en la red, que también estás en papel y que se niegan a renunciar a ese papel, que son románticos ellos y que también dejemos claro que también tienes unos cuantos libros por ahí publicados, Iker, así que aprovecha.
2: Sí, pues mira, tengo Tan solo es terapia, que es un poco el libro estrella que tengo, que es mi primer libro publicado con editorial, Talón de Aquiles, que es, para mí es mi bebé. He sacado un pequeño poemario de frases cortas, que cuando yo empecé en Instagram eran frases, las he recopilado, ese está en Amazon y se llama Suspiros del alma. Y luego tengo un pequeño poemario dedicado a Navarra, a las merindades de Navarra, que, pues eso, que habla un poco de cada merindad, un poco de amor a mi tierra.
0: Hombre, las raíces, ¿eh?
2: Sí, y luego ya, pues, primicia, os dejo que para el día de la Obelta, 31 creo que cae, ¿no?
0: Sí.
2: Si no recuerdo mal.
0: Sí, sí.
2: Seguramente estrene ya Los hijos de la noche, que es mi segundo libro largo, ajá, que le he puesto mucho cariño y quizás no es tan metafórico en los versos, pero es una pequeña introducción de lo que es un viaje por la noche, de todos los personajes que podemos encontrar, desde el camarero, la madre que espera a la hija en casa, el barrendero, bueno.
0: Pues estaremos muy pendientes, y porque ahora que nosotros también pasamos a ser parte de esa fauna noctámbula, nos va a venir
2: claro,
0: muy bien.
2: Claro,
0: así que
2: es verdad.
0: Porque ¿cuánto tiene de terapéutico la poesía, ¿no? Tan solo es terapia, dices, pero tampoco es poco.
2: Sí, para mí, bueno, de hecho yo cuando empecé a escribir muy joven, con 12 años, pues bueno, tuve una historia personal y empecé a escribir porque no sabía cómo gestionar mis pensamientos y para mí era terapia. Entonces cuando yo recopilé todos estos poemas que tenía ya escritos en adolescencia, pues el título era claro, Tan solo es terapia.
0: Terapia, luego hemos dicho, las raíces siempre presentes, la noche también, en muchos de tus trabajos, ¿no? En alguno te hemos escuchado volviendo de esas gaupasas de lo viejo cuando se van encendiendo las luces, ¿no? Más de uno se habrá sentido identificado también en esas gaupasas. Eres un poco
2: seguro,
0: crápula, tú. Un poco crápula.
2: ¿Perdona?
0: Un poco crápula, un
2: bueno,
0: poco gauchori.
2: No tanto como se puede parecer, ¿eh? O sea, soy más formal de lo que parece.
0: Con la etiqueta de poeta urbano, esa fama te ganaste, ¿eh? Ya sabes que algunos
2: sí,
0: parecen,
2: bueno, a ver,
0: formales.
2: Que tampoco soy. Pero bueno, siempre soy un poco responsable, vamos a decir.
0: Sí.
2: De cierta manera, tampoco. Yo creo que es peor lo que piensan que lo que es.
0: Sí, tampoco disimulas, ¿no? Porque tu estilo sí que es un estilo cercano, directo, ¿no?
2: Sí, a ver, yo creo que lo bueno que es lo bueno que tenemos nosotros, ya te hablo como cultura y siendo de pueblo, es que pues somos gente abierta, transparentes, ¿no? O sea, me refiero, es que tampoco hay que importar un personaje ni y puedo cometer errores pero bueno, yo me abro en canal y esto es lo que soy, y al que le guste bien y al que no, pues sí, tiene otras opciones, ¿no?
0: Y siempre está bien que haya un resquicio para el misterio, que tampoco viene mal.
2: Hombre,
0: ponemos el broche final y
2: sí,
0: querría con el último ejemplo. Ala.
2: Venga, este es, para mí es bastante personal. Tu pañuelo. Llevo tu pañuelo guardado no por costumbre ni por pena, sino porque en su tela se quedó pegado al humo de tantas noches, las risas que dolían de tan sinceras que eran, y el cansancio dulce de haber vivido sin medir el mañana. Crecimos a golpes de guitarra, entre el ruido de las calles y la fe en lo imposible. Nos dijeron que la vida era otra cosa, pero nosotros decidimos que el amor también se grita, que los sueños no se archivan y que hay despedidas que no terminan nunca. Tu pañuelo sigue oliendo a libertad, a cerveza derramada, a lluvia y promesas, a la rabia de quien no se rinde aunque el mundo le pida silencio. A veces lo miro y parece que el viento me susurra tu voz, esa que decía, si no ardemos juntos, ¿de qué coño sirve el fuego? Y pienso en todo lo que fuimos, tropiezos, canciones, cicatrices, la poesía escondida en una mirada sucia, el valor de llorar sin esconder la cara. Hoy la ciudad sigue girando sin nosotros, pero cada esquina tiene tu eco, cada farola recuerda nuestras huidas. Y aunque el tiempo se empeñe en borrarlo todo, yo sigo llevando tu pañuelo. porque hay ausencias que no pesan. Se levantan con el viento y echan a volar.
0: Pues muchas gracias por compartir ese pañuelo tan personal. Y si bien dices ahí que hay despedidas que no terminan nunca, ¿verdad? Pues que esta tampoco termine.
2: Solo muere lo que olvidas, y hay veces que es mejor no olvidar, sino aprender a convivir
0: eso
2: con
0: es.
2: El dolor.
0: Pero el reloj a veces es cruel y nos obliga a despedirnos, no porque quisiéramos, Iker. Así que recordaremos a todos nuestros oyentes, a nuestras oyentes, que te pueden encontrar en Ceniza y Viento y dentro de poco, como nos has dicho, en Gaubeltza, con ese nuevo libro del que estaremos muy pendientes. Eskerrik asko, Iker.
2: Eskerrik asko, bai.
1: Spoiler.
0: Pues sí, llega el momento de hacer spoiler del programa ya del lunes, que parece que todavía falta mucho para el lunes, pero antes, y ahora que hablábamos de despedidas, queremos dedicarle hoy el programa y queremos dedicarle un abrazo enorme, enorme, enorme a nuestra compañera Estíbaliz, que también está de despedida, lamentablemente. ¿Y el lunes de qué hablaremos? Pues hablaremos de poesía, de Ricky Rollack, de cómo puede haber un viaje que va de un mundo a otro, porque los viajes en el fondo son una forma de reencontrarnos, ¿no? Y también lo haremos con poesía. Luego seguramente habrá mucho tema del que hablaremos. El fin de semana también traerá noticias que el lunes ya Uxue también nos recordará y tendremos sobre todo la oportunidad de escucharos en esos teléfonos que vais aprendiendo y con los que nos alegráis el día, ¿eh? El día y la noche, porque sí, este día ya se acaba, San se acabó, y si el mundo se va a acabar, que nos pille, ya sabéis, ¿no? ¿Cómo?
3: Que nos pille bailando.
0: Hasta Euron.
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5: Las noticias de las 12. Gabón. Es viernes 11 de septiembre. Se cumplen 25 años, un cuarto de siglo del atentado del 11S. Eran las 9 menos cuarto de la mañana en Nueva York. Un avión chocó contra la torre norte del World Trade Center, una de las denominadas Torres Gemelas. Acto seguido llegó el segundo choque. La torre sur también se derrumbó en el Bajo Manhattan. En menos de dos horas, las dos torres de 110 pisos, cada una, se derrumbaron por completo en la misma mañana. Mañana se registraron dos ataques más. Y es que nada fue un accidente. Los ataques terroristas coordinados de aquel 11 de septiembre cambiaron sin duda el enfoque de la seguridad y de la defensa en Estados Unidos y también en todo el mundo. Control de fronteras, aeropuertos, medidas sin precedentes. El mundo decidió prepararse para evitar que algo así pudiera volver a repetirse. Y en casa, la consejera de Educación, Begoña Pedrosa, ha convocado hoy a los centros educativos, a sus responsables en el BEC de Baracaldo. Están llamados al encuentro, a la reflexión, representantes de 900 centros de los tres territorios. El objetivo es reflexionar sobre el sistema de educación y evaluación vigente, analizar sus carencias y plantear reformas o mejoras. Esto tras los resultados del informe PISA, que han sido devastadores para Euskadi. Al foro están llamados también expertos en el ámbito educativo, con los que ya se reunió ayer por la tarde para realizar un análisis preliminar. Tras esa reunión, la directora del Instituto Vasco de Evaluación e Investigación, Juncal Gutiérrez, recalcaba la importancia de realizar un análisis profundo para poder revertir la situación y buscar soluciones.
6: Tecnologías digitales que han irrumpido en las aulas y en la sociedad. De momento no se sabe, hasta ahora no hay ningún estudio riguroso que sepamos que analice exactamente cómo eso ha influido. La diversidad en las aulas puede ser otro factor. Los cambios en los hábitos de lectura que están asociados a los cambios en la sociedad. Los últimos cambios que estamos viviendo en la sociedad con los hábitos de lectura, etcétera, juegan un papel importante, pero hay muchos más.
5: Y la sanidad pública se enfrenta a un otoño lleno de huelgas. A partir del 30 de octubre, 5 días de huelga general convocadas para todos los profesionales de Osakidetza. La primera será el 30 de octubre y el resto en diciembre. SACHE, ELA, LAB, Comisiones Obreras y UGT han definido su calendario de movilizaciones porque consideran faltan propuestas concretas, contenidos que supongan mejoras para toda la plantilla de Osakidetza. Amaia Mayor, del Sindicato de Enfermería de Euskadi.
7: Más allá del esfuerzo de Osakidetza por dar a entender lo contrario, a día de hoy no hay ninguna propuesta. encima de la mesa sectorial para la actualización del acuerdo de condiciones de trabajo y la mejora retributiva de la plantilla.
5: Esto mientras los sindicatos médicos podrían convocar también una huelga indefinida este otoño, tras la reunión mantenida ayer en Madrid entre los sindicatos médicos de las diferentes comunidades autónomas. Hoy conoceremos las conclusiones de este encuentro. La alianza, conformada por 7 sindicatos médicos del Estado, la Unión Médica y Facultativa, entre los que se encuentra, entre otros, el Sindicato Médico de Navarra, ya avanzó su intención de convocar una huelga indefinida a partir de mediados de octubre en defensa de un estatuto marco propio. Y terminamos ya con la previsión del tiempo. Euskalmet, Eneko Mazo, Gabón.
8: Gabón, buenas noches. Predominio del tiempo soleado y primaveral para el viernes. En la mitad sur el cielo estará poco nuboso con algunas nubes altas y a primeras horas bancos de niebla que desaparecerán a lo largo de la mañana. En la mitad norte el cielo estará algo nublado a ratos con nubes bajas. Viento flojo y variable a primeras y últimas horas, del noreste y algo más intenso por la tarde. Las temperaturas serán frescas al comienzo y al final, las diurnas serán suaves, con máximas en torno a los 24 o 25 grados.
5: Es todo por ahora, volvemos con más noticias a la una, aquí en Radio Euskadi. 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

0: Ya está con nosotros Juanjo García Berruecos, coordinador del sindicato agroganadero UAGA en Rioja Alavesa. Señor García Berrueco, ¿cómo está? Bienvenido, buenos días.
1: Buenos días, Egunon.
0: Bueno, me gustaría comenzar esta conversación con un recuerdo a David Calleja, el bodeguero que la pasada semana fallecía en Lanciego. ¿Cómo se encuentran todos en la comarca después de lo ocurrido?
1: Bueno, es algo que es muy trágico y al final te afecta. Estamos todos en el mismo sector, nos puede ocurrir a cualquiera, pero bueno, es algo que lo llevas con... Pues no sé ni cómo decirlo. Es algo sorprendente en las épocas que estamos que nos ocurran estas cosas. Claro. Pero bueno, al final son accidentes.
0: Ustedes más que nadie saben bien, ¿no?, el riesgo que existe ahora por esa acumulación de dióxido de carbono en las bodegas. ¿De qué manera extreman las precauciones para que no ocurran desgracias como esta?
1: A ver, ahora mismo las bodegas tienen muchísima más ventilación y es cierto que esto había que hacer una valoración de cómo ocurre, porque entres en una bodega, aun habiendo tufo, o sea, no tienes problema, tú lo detectas, te puede dar un golpe fuerte y te sales. El problema es cuando tienes una caída, por lo que sea, dentro de un depósito, ahí es imposible de salir. Entonces, al final es un accidente que lo que te provoca ese accidente, de esa caída, que te caes a un sitio donde luego no hay oxígeno y ahí... Pues no es que estés andando en la bodega, en la bodega normal no pasa nada, con la ventilación que hay, o si hubiese tufo, te sales y te da tiempo a reaccionar perfectamente. El problema es cuando te caes a un lago, a un depósito que ya está fermentando. Si estaría vacío, pues también te caerías y te darías un golpe, como ha ocurrido algunas veces, que lavando depósitos, pues ha habido gente que también se ha caído y no había tufo, y pero bueno, las consecuencias... son distintas.
0: Desde luego que en estos casos no hay que evitar esa entrada en los depósitos solos, sino más bien acompañados por si ocurre eso que usted ha explicado, ¿no? Que pueda caerse alguien a un depósito, a un lago donde se está fermentando el vino y donde hay una acumulación importante de tufo. Y desde luego desde aquí mandamos un abrazo muy fuerte a la familia y por supuesto al sector, porque ustedes son como una familia y se conocen entre todos. Bueno, hablemos de la vendimia porque están inmersos en esa recogida generalizada ya de la uva tinta. ¿Cuándo prevén que pueda estar completada, que hayan recogido toda la cosecha?
1: Bueno, ahora estamos en el punto más álgido de estar todo, prácticamente todas las explotaciones cogiendo ya uva, y la previsión es pues que en 8 o 10 días finalice lo gordo de la vendimia, finalice, pues, o sea, para la semana que viene. Ahora mismo estamos sumergidos a tope en todos los pueblos, en todas las variedades y todas las explotaciones.
0: ¿Y cómo está yendo?
1: Pues está yendo bien, muy bien, en cuanto a una uva muy sana. Ahora encima ha refrescado, ahora mismo tenemos aquí la viña 11 grados, que se agradece por la uva y por los trabajadores. Pero hemos pasado una semana de muchísimo calor, donde solo se ha estado recogiendo prácticamente a la mañana, porque era inhumano trabajar a esas temperaturas a la tarde, y luego sumado el problema de meter tanta uva tan caliente en las bodegas, lo que supone que los equipos de refrigeración casi van al límite por estas altas temperaturas inusuales. Pero bueno, en cuanto a calidad, excelente, o sea, las uvas son, vamos, prácticamente perfectas. Y en cuanto a cantidad, pues bueno, esto lo vamos diciendo, que ya la cantidad no lo dependemos ni de las vides ni de la climatología, dependemos de los acuerdos administrativos que se marcan en el Consejo Regulador, y este año pues la producción se ha bajado, como viendo, ya llevamos unos años, un 10%. Entonces la cantidad se está cubriendo bien con lo que hay permitido para recoger.
0: Bueno, pues ha puesto encima de la mesa varias cuestiones por las que le voy a preguntar, empezando por esa falta de lluvias, por el calor extremo, ¿no?, que hace que cada año la vendimia se vaya adelantando, y supongo que hay que acostumbrarse ya a esta circunstancia.
1: Bueno, no sé si nos vamos a acostumbrar, porque es inusual y todavía estamos un poco perplejos, aunque lo estemos haciendo. Parece que estamos como en un sueño. Que se haya empezado en agosto, los últimos días de agosto, a vendimiar, que un día como hoy, día 10, es la plena vendimia a tope en toda Rioja Alavesa, en las zonas bajas ya terminando y las zonas altas en plena vendimia, pues es algo que no sé si nos vamos a acostumbrar, ni creo que tiene que ser la tónica buena. Pero bueno, esto es algo que no lo dominamos y es algo que los agricultores estamos debajo de las inclemencias meteorológicas, para bien y para mal.
0: No tienen el botón para controlar el tiempo y por eso pues las vendimias se adelantan y son más cortas. Decía que ahora, por ejemplo, hoy se está vendimiando a 11 grados, pero en otras ocasiones ha habido vendimias por encima de los 20 grados. ¿De qué manera afecta esto a la uva, a la fermentación? ¿En qué estado se puede recoger esa uva a esas temperaturas?
1: Bueno, las uvas a esas temperaturas lo que hace es entrar en las bodegas a una temperatura muy alta y al final el proceso de fermentación es una combustión lenta que está produciendo energía. Se está convirtiendo el alcohol, el azúcar en alcohol y el oxígeno en anhídrido carbónico, que por desgracia luego pasa lo que hemos estado comentando. Esa elevación de temperatura, pues si las temperaturas de inicio son bajas, pues las temperaturas van a ser idóneas para la fermentación. Si las temperaturas son altas, van a ir excediéndose más y tiene riesgo de sobrecalentamiento, de muerte de levadura, de paralización de fermentación. Entonces al final hay que usar unos equipos de frío para poder enfriar toda esta uva y eso tiene un sobrecoste grandísimo. Bueno, todo el mundo sabe cómo está la energía, como para pensar esos grandes equipos, el gran consumo que tiene. Y aparte de eso, pues luego es algo que estar trabajando a 35, 36 grados en la viña cortando uva, pues es algo que es poco recomendable.
0: Me decía que la calidad es excelente, que las uvas están perfectas, por lo que pueden ahora mismo observar, ¿no?, en la vendimia, pero no sé si en algunos momentos han temido porque afectase a la uva esas temperaturas, en algunos casos de 40 grados, ¿no? En las olas de calor que hemos vivido desde el mes de mayo y prácticamente todos los meses hasta ahora, hemos tenido temperaturas muy altas. No sé si han temido en algún momento porque esto pudiera afectar a la uva, a la vid.
1: Pues pensábamos que podía haber afectado y es cierto que las uvas expuestas al sol pueden quemarse, pero lo que es Rioja Alavesa, pues con la poca brisa que este año ha habido de esta Sierra de Cantabria y luego con las variedades que nosotros trabajamos, que la inmensa mayoría es tempranillo, pues ha aguantado bastante bien. Puede haber otras variedades como distintas y son minoritarias que sí les puede afectar y quemar el sol, pero eso se ha dado casos muy puntuales y muy escasos y la cepa no lo sabemos ni cómo, yo creo que es tan fuerte como los agricultores en general que aguanta todo.
0: Claro, la temperatura y el calor afecta a la producción de la uva. ¿De qué manera se ha comportado la que está en las zonas, digamos, más altas o las más expuestas al sol?
1: Bueno, yo creo que se han comportado bastante bien todas las fincas bien cuidadas, ya que hay profesionales, muy profesionales de la agricultura, se han comportado en general muy bien, tanto en las zonas altas como en las zonas bajas.
0: ¿En calidad cómo estamos? Porque, bueno, en el estado sanitario, mejor dicho, en el estado sanitario, porque siempre estamos muy pendientes de la botritis, que ahora quizás es lo que más puede preocupar, o del mildiu. Creo que en el caso del mildiu lo han esquivado perfectamente.
1: Bueno, este año lo cierto es que las lluvias vinieron en primavera, hay un riesgo alto, pero eso ha sido todo el año muy seco, con humedad sin lluvia y con las humedades relativas muy, muy bajas, y lo que ha provocado es no haber ningún tipo de enfermedad en la vid, tanto de mildio antes, ovidio, o ahora por botritis. Puedo decir que es la primera vez en mi vida, y llevo muchos años en esto, que no he visto ni un solo grano afectado por botritis, pero ni un solo grano. Entonces esto es inusual, o sea, la calidad sanitaria es muy buena, con una maduración muy compacta y algo que, vamos, que extraordinaria.
0: Por lo tanto, debemos esperar que la cosecha de este año sea excelente, muy buena.
1: Sí, motivos, por lo menos lo que refiere en Rioja Alavesa, sí, da motivos para excelente. No me puedo aventurar porque ya sabes que la calificación, esto entra dentro de la media de toda la denominación de origen. Entonces no tenemos nada que ver Rioja Alavesa con Rioja Oriental. Estamos hablando pues desde La Bastida, Villa Buena La Guardia, hasta Alfaro, Aldea Nueva y tal. Entonces yo no me puedo aventurar eso porque lo que conozco y lo que controlo es Rioja Alavesa y aquí sí que es cierto que es excepcional, que no hay ninguna parcela que tenga problemas ni de maduración ni por tanto de calidad.
0: Bueno, durante estas semanas previas han hecho esos controles habituales para conocer la graduación alcohólica o también el nivel de azúcar. ¿Qué resultados han dado?
1: Pues muy positivos, muy buenos, y por eso se ha adelantado también la vendimia. En principio parecía que iba a ser más ralentizada, pero en los últimos colores de la última semana ha igualado la maduración en todo y por eso tenemos la vendimia pues un poco inusual, que es toda la comarca a la vez.
0: Bueno, una de las cuestiones que preocupa sobre todo a los viticultores es el precio de la uva. Ahora mismo, ¿cuánto se está pagando? ¿A qué precio está pagando el kilo de uva?
1: Bueno, pues hay disparidad de precios, sí, cada uno tiene unos contratos y dentro de esos contratos hay muchas cláusulas. Entonces, aventurarnos a poner un precio sería complicado, porque como digo, cada bodega hace un precio y con unas cláusulas anexas que puede variar normalmente hacia abajo. Pero yo creo que el mejor de los casos, los precios rondan los mismos que el año pasado. Y en algunos casos han bajado. Pero el tema no solo es el precio, porque el beneficio que puede dar este cultivo es la multiplicación entre el precio y la producción. Y la producción la tenemos limitada en un 10%. Entonces, si los precios se mantienen, estamos sacando un 10% menos, con unos costes muy elevados cada día más de costes de producción.
0: ¿Hay ya bodegas que han trasladado a los viticultores que no les van a comprar uva?
1: En principio había bodegas, hubo grupos que sí que se quitaron proveedores o mandaron a hacer vendimia en verde, pero al final de la campaña, sea lo que nosotros controlamos desde el sindicato UAGA, lo que sean afiliados, todas las uvas se han colocado y se están recepcionando en las bodegas.
0: O sea que por lo menos en ese aspecto, tranquilidad. ¿Se está vendiendo a pérdidas, más allá del precio que se pueda establecer y de los contratos privados que puedan tener viticultores con los grupos bodegueros? ¿Se está vendiendo a pérdidas?
1: Pues es otra respuesta que es difícil decirla también. Cada viticultor y cada zona, los costes de producción son un poco distintas dentro de la misma comarca. No es lo mismo las zonas de Villabuena, Samaniego, Baños de Ebro, con parcelas muy pequeñas y con muchos años de edad, con marcos de plantación muy estrechos, que el coste de producción es mayor, a otras zonas que son más nuevas, que han plantado, pues que tienen otras prácticas y el coste es menor. Entonces, decir que ir a pérdidas a otras zonas que son más nuevas, que han plantado, pues que tienen otras prácticas.

0: del entorno rural que puede desaparecer.
1: En Rioja Alavesa, desde luego, el sector viticultor es tractor de su economía. Cuando habla de la rentabilidad, ¿cuánto ha podido reducirse esa rentabilidad?
0: Bueno, pues más o menos en los últimos 6 años que se está bajando la producción. Administrativamente, pues estamos rodando una rentabilidad de un 40% menos.
1: En 6 años, un 40% menos. De esos años buenos a esta parte, ¿no?
0: Eso es.
1: ¿Y hay riesgo de que algunas explotaciones puedan dejar de existir?
0: No, hay riesgo no, está pasando ya. Se están dejando, no hay relevo y se están empezando a ver ya fincas abandonadas y explotaciones que se dejan, que no hay relevo porque con esta baja rentabilidad la gente no quiere coger.
1: O sea, no hablamos solamente de pequeños productores, sino de productores que igual se jubilan y no tienen cómo colocar luego esas viñas, ¿no?
0: Eso es, antes aquí pues la gente empezaba pues cogiendo fincas a renta de otros, el que se va jubilando, y esto era una cadena que ahora ese eslabón se acaba de romper.
1: Y hablamos...
0: Entonces, el futuro de esas parcelas pues tiene un futuro bastante malo y las estamos viendo ya. Por un lado viñas abandonadas y por otro lado viñas de gente que no es profesional pues cuidándolas lo justo o menos que lo justo, o sea, mal cuidadas.
1: ¿Y se está perdiendo mucho terreno?
0: Bueno, pues es poco a poco, esto es como gota a gota, parece que no, pero cada vez vamos viendo más en todos los municipios.
1: Bueno, me decía que ahora están en plena faena, que en 8 o 10 días estará finalizada la recogida de toda la uva. ¿Han tenido problemas para encontrar temporeros?
0: Bueno, lo cierto es que ahora mismo el programa de UAGA está con 351 temporeros ahora mismo trabajando. Es cierto, o sea, no lo ha habido un problema general como ha podido ser otros años. Sí que ha habido puntuales estos dos últimos días de que agricultores han tenido que estar parados por no tener gente, porque se va coordinando unos con otros. Ahora ya están llegando las últimas cuadrillas, porque al final este adelanto pues ha pillado muchas cuadrillas de temporeros que eran habituales en el programa en Marruecos, y para, bueno, entre que para coger el ferry, para llegar, pues les ha costado llegar, y eso ha ralentizado un poco, y ha habido agricultores pues que han tenido que hacer alguna parada de un día o dos, pero en general bastante bien, y sobre todo porque lo que hemos notado es que han llegado nuevas cuadrillas, o sea, gente que no conocíamos, y lo que estamos detectando es que son esta gente los de las nuevas regularizaciones. Es algo que nos ha sorprendido y por eso se ha completado bastante bien y han llegado antes que los habituales.
1: O sea que, a pesar de que la cosecha se haya adelantado, no han tenido esos problemas quizás para encontrar el número suficiente de personas. Digo, porque a veces se puede solapar, ¿no?, campañas con otras. Si una se va adelantando y otras no, pues puede ocurrir ese problema, ¿no?
0: El problema es pues el que nos ha pillado fuera de los tiempos habituales, de gente que ya estaba en su país. Se ha solapado otras campañas, y luego dentro de la misma campaña nuestra se ha generalizado todo a la vez. O sea, se ha estado cogiendo blanco, tinto, en las zonas más tempranas, en las zonas más tardías, todo a la vez. Y entonces, bueno, necesita más gente, pero se ha solventado bastante bien. Es cierto que alguna agricultora pues ha tenido que pasar un día o dos sin poder vendimiar, por coordinar las cuadrillas para que todo el mundo tenga gente, pero a día de hoy han llegado ya las últimas cuadrillas y parece que está todo completo y está en activo. Me refiero especialmente, que es lo que controlamos, a lo que es el programa de temporalismo de UAGA. Del resto, pues tampoco puedo afirmar, pero creo que no hay tanto problema.
1: Bueno, al principio mencionábamos también la cantidad, ¿no? La cantidad de la producción de la uva. Y hemos mencionado al Consejo Regulador, que ha vuelto a rebajar al 90%, es decir, ha recortado un 10% la producción de la uva tinta. ¿Esta es una solución a la bajada generalizada de la venta de vino? ¿Cómo lo vende desde el sector?
0: Bueno, desde el sector lo cierto es que tenemos que decir que como un sindicato hemos apoyado esa medida, o sea, no podemos negarlo, aunque sea en contra nuestra. Lo que pasa es que el problema es que siempre está pagando el pato los mismos, el sector productor. No está siendo efectiva. Lo cierto es que las ventas cada vez más para abajo, las producciones, como digo, ya llevamos 6 años con producciones rebajadas del 10% y todavía hay estocaje. Estamos en unos ratios de producción más que de las ventas.

0: Hasta hay que sumar que estos años atrás ha habido vendimia en verde en toda la denominación, casi 7.000 hectáreas, y este año lo que ha ocurrido es que ha habido menos vendimia en verde, dado que el año pasado hubo muy poca cantidad de uva. Entonces hemos pasado de 7.000 hectáreas a 1.500 hectáreas en toda la denominación. Esto, con unas producciones que este año posiblemente se ajusten al máximo, y con todas esas hectáreas sin meter en vendimia en verde, pues puede ser una bomba de relojería de exceso de uva.
1: Esas ayudas a la cosecha en verde que, como usted ha explicado, han descendido de 7.000 hectáreas del año anterior a las 1.500 de este, o la destilación, ¿han dejado de ser efectivas?
0: Pues lo cierto es que no están siendo efectivas. Lo cierto es que se están bajando producciones y lo paga solo el sector productor, y vemos que esto no realza, porque si bajaríamos producción, pero podría aumentar el precio, pero es al contrario, se mantiene en el mejor de los casos, en otros casos se baja, o sea, efectivas no son. Y lo que estamos diciendo es que se tienen que unir las tres comunidades autónomas, Navarra, en lo que le compete dentro de la denominación de origen Rioja, La Rioja y País Vasco, y tomárselo en serio y hacer un arranque de como mínimo 15.000 o 17.000 hectáreas que sobran aquí, que el mercado no las soporta.
1: O sea, ustedes están a favor del arranque de viñedo.
0: Sí, pero bien hecho, no de cualquier forma.
1: Pues mire, mañana que va a estar aquí la consejera de Agricultura, le vamos a plantear esta cuestión, a ver qué opinión tiene el gobierno vasco sobre el arranque de viñedo, que ha sido bastante crítico con esta decisión. Vamos a ver si se cambian de opinión escuchando al sector. ¿Va a haber mucho excedente de vino? Hay mucho excedente de vino, hay mucho estocaje.
0: Realmente no debería de haberlo ahora mismo con las producciones tan bajas del año pasado. Otra cosa es que estemos produciendo más que lo que se está vendiendo y esto vaya a producir un estocaje. Pero a día de hoy no debería de haber, y los ratios en el Consejo habían bajado. Y respecto a lo del gobierno vasco, siempre han estado un poco de la mano en el arranque, pero lo que nosotros lo pedimos es que tiene que ser un arranque en las tres comunidades autónomas a la vez, lo que es toda la denominación, y lo segundo, que esos derechos de plantación de ese arranque se eliminen. Porque lo que propone Europa es que se queden en el cajón durante 10 años del agricultor o del bodeguero o del titular de esos derechos, y que luego a los 10 años pueda plantar. No se puede hacer eso. Tiene que desaparecer.
1: En esta campaña va a haber vinos de baja graduación. ¿Les consta que ya hay viticultores interesados en explorar esta vía?
0: Bueno, lo hay, pero lo cierto es que luego el viticultor, cuando va a la bodega a entregar las uvas, está muy pendiente de la muestra y que hay una graduación óptima. Entonces hay un poco de contradicción sobre esto, que puede haber casos puntuales y casos específicos de estas prácticas, puede ser, pero la tónica general no.
1: Bueno, si no fueran poco los problemas que hemos mencionado y que ha explicado usted perfectamente, hay que sumarle los aranceles al vino por parte de Estados Unidos. Esto compete mucho a las bodegas y a los vitivinicultores. ¿Está notando ya ese efecto?
0: A ver, yo voy a hacer, mira, posiblemente yo soy del sector productor y igual represento al sector productor y a bodegas muy pequeñas de cosechero. No lo sé, lo que es el tema de exportación es lo que puedo hablar con bodegas más grandes. Es cierto que los aranceles para cualquier producto no ayudan, pero también hay que decir una cosa, si en Euskadi beberíamos vino de Rioja Alavesa, ese es el mayor arancel que tenemos aquí, es la poca consumo de vino de Rioja Alavesa que hay en nuestra propia casa, cuando se nos llena la boca de kilómetros cero y todo esto. Tenemos unas calidades infinitas, o sea, están reconocidas a nivel mundial en los vinos de Rioja Alavesa, y luego aquí consumimos otras cosas. Ese es el mayor problema y de arancel que tenemos. Por supuesto que el arancel de Estados Unidos es importante, pero el consumo grande de caída ha sido aquí, en nuestra casa.
1: O sea que quizás cuando hablamos de buscar nuevos mercados no tenemos que irnos muy lejos, ¿no? Tenemos que irnos a los bares de Vitoria o a los bares de Bilbao o de Donostia y empezar ahí a hacer la pedagogía de nuestros vinos, ¿no? Que no se consuman los vinos de La Rioja, que también son muy buenos, pero que tenemos los de Rioja Alavesa y que depende su futuro de las ventas y del consumo, ¿no?
0: Pues sí, es así. Y yo creo, pues a los oyentes, que hagan una reflexión, que vayan y vean de dónde están consumiendo los vinos Para que luego no digamos, es que Estados Unidos, es que Inglaterra, que también, y que son mercados importantes de mucha cantidad, pero que aquí podríamos empezar para darle una salida a, la, a las bodegas medianas y pequeñas, y bueno, y a los grandes grupos, al vino de Rioja Alavesa, se le podría dar una salida buena, porque donde más hemos caído en ventas ha sido aquí, en casa.
1: Juanjo García Berrueco, responsable de UAGA en Rioja Alavesa, gracias por atendernos. Buenos días.
0: Gracias a vosotros.

0: Comenzamos esta segunda hora en Radio Vitoria Gaur y llega el momento de saber qué va a ocurrir hoy en el Festival de Televisión de Vitoria-Gasteiz, en el FESBAR.
1: Los Valdés somos una familia respetable. Y nuestro servicio también debe serlo.
2: Me di cuenta de cómo me mira.
3: Soy Inés, la señora de Estepa.
4: Ella no es como el resto de las señoras de Punta Domingo. Ya ves el respeto con el que nos trata.
5: Esto lo hago para las mujeres del pueblo.
6: Nos animaba a pelear por lo que era justo, dentro y fuera de casa.
0: Y vamos a comenzar, Xavi Dóquilis, ¿qué tal, Egunon?
7: Egunon.
0: Pues contándoles a quienes nos escuchan todo lo que ayer aconteció, que fue mucho. Esto me suena. Sí. Es una novela, ¿verdad?, de Sonsoles Sonega, que se ha llevado a la tele a través de una serie de televisión que han ideado y que yo creo que tiene muy buena pinta, ¿eh?
7: Uh-huh. Ayer, en el marco del festival, se presentó el segundo capítulo de Las hijas de la criada. Ese es el título de esta serie de Antena 3, que está basada en la novela homónima de Sonsoles Sonega. Cuenta la biografía de dos niñas nacidas de un mismo padre
0: la misma noche.
7: Sí, una noche de 1900 en un pazo gallego. Una es la hija de una criada y la otra es la hija de la señora. Esa noche, pues, intercambian a las niñas y, claro, cambia la vida de todos los miembros de ese pazo, ese hecho. El reparto de esta producción de A3 Media es largo. Verónica Sánchez, Carlota Baró, Alain Hernández, Tommy Aguilera, Roque Ruiz. Y precisamente Tommy y Roque charlaron ayer sobre la alfombra naranja con nuestra compañera Ainhoa Benito.
8: Mi personaje se llama Celso y es un marinerito de principios de siglo, con poco recurso, con un gran corazón, con mucha limpieza en la mirada y que tiene, pues, unos sueños muy, muy grandes, que son, pues, irse a América a descubrir el mundo y es muy trabajador y trabaja para ello, un tío generoso, humilde.
9: Y Braulio Barba Peláez es el hijo único de la familia rival de los Valdés en Punta do Vico. Y bueno, es una familia que se dedica a las conservas y a la madera, entonces hay esa rivalidad con la familia y bueno, acaba de una manera muy interesante, porque ahí al final con la hija de los Valdés ocurre una cosa.
0: Bueno, habrá que ver qué cosa.
7: ¿Qué cosa ocurrirá?
0: Tú y yo lo sabemos, que hemos leído la novela y hablamos con Sonsoles Sonega hace unos meses. Bueno, y ayer también el FESBAL acogió el preestreno de otra serie de ficción, Rojo sobre Blanco.
10: Un testigo vio una furgoneta blanca, pero no se acuerda ni del modelo ni de la matrícula.
11: O sea que el robo del collar no es una cosa aislada, forma parte de una trama más grande.
12: Yo no estaría tan segura.
11: ¿Qué haces aquí?
12: Estoy colaborando en el caso. Es que soy lingüista forense.
11: ¿Quieres qué?
12: Aunque también me licencié en psicología, rama conductual, ¿eh?
7: Rojo sobre Blanca es una serie policíaca con tintes de thriller, donde la intriga y la comedia se entremezclan en el día a día de una comisaría. Es una producción de Daniel Écija y con un largo reparto encabezado por Hugo Silva y María Hervás.
13: Es un tipo bastante despistado, pero luego tiene mucho instinto, es muy buena gente. Y la verdad es que mola porque, claro, cuando entra el personaje de María es súper desconcertante para él, ¿no? Entonces va un poco a rebufo y es muy, muy, vamos, ha sido muy divertido ponerlo en pie.
12: Pues mira, Daniela es una lingüista forense, es una persona con altas capacidades, inteligentísima, que va resolviendo los casos de la comisaría basándose en indicios y en pruebas que nadie se podía haber fijado, pues porque está el cerebro de ella va por otro lugar, sobrenatural casi su inteligencia. ¿Qué pasa? Que igual que es una persona tremendamente inteligente, es una persona muy torpe en todo lo emocional, es como una niña pequeña.
0: Bueno, pues hoy llegan también al Festival Grison, que además de participar en La Revuelta, como saben, será el maestro de ceremonias de El Escondite, que es una nueva apuesta de entretenimiento familiar de Televisión Española. Alberto Chicote, que presenta la nueva temporada de Pesadilla en la Cocina, la troupe de Masterchef Celebrity Legends, que son unos cuantos, efectivamente. Y esto yo creo que va a tocar el corazoncito de una generación, Charo, Hombres G, que vienen a presentar el documental Los Mejores Años de Nuestra Vida.
14: Lo que ha pasado a Hombres G no le ha pasado a nadie nunca. Nos ha pasado a nosotros nada más.
15: El grupo no tenía vistas de futuro ni nada. No nos planteábamos ser famosos.
16: Éramos cuatro chavales que se quieren comer el mundo. Aquí está
17: el día que sonó Devuelve mi chica por primera vez en la radio.
18: Y ahí empezó nuestra carrera.
7: A principios de los 80, esos cuatro chavales se conocieron en un especial navideño infantil de Televisión Española. Cuatro décadas después, esos chicos sobrepasan los 60 años y viven en una gira continua. Son Hombres G y el documental Los mejores años de nuestra vida cuenta su historia. Hoy llega al catálogo de Movistar Plus. Charlie Arnaiz y Alberto Ortega, dos expertos en la biografía 24 fotogramas por segundo, son quienes están detrás de esta producción.
0: Y tenemos la suerte de poder charlar con ellos un ratito aquí en Radio Vitoria. Alberto Ortega, Charlie Arnaiz, ¿qué tal? Muy buenos días, bienvenidos al Festival, ¿cómo estáis?
19: Hola, buenos días, ¿cómo estáis?
0: Bueno, como decíamos, sois expertos en documentar vidas. Bueno, vamos a recordar que juntos filmasteis Anatomía de un Dandy sobre Francisco Umbral, Super García, acerca del polémico periodista deportivo José María García, y Rafaelismo, que tiene a Rafael como protagonista, el gran Rafael, que estará en Vitoria además este otoño. Y, Charlie, ¿cómo nace este proyecto? ¿Es un encargo o, no sé, un día os levantáis y decís, vamos a hacer una película sobre Hombres G?
19: No, la verdad es que esto nace desde la búsqueda continua que tenemos Alberto y yo de grandes historias que de alguna forma nos definan también cómo somos, ¿no? Y nace de forma natural, porque nosotros en el año, en el 2023, acompañamos a Hombres G en su gira del 40 aniversario, en algo que principalmente eran piezas para sus redes sociales. Empezamos a hacer como una especie de diario de gira, acompañándoles por todo el mundo. Y claro, cuando empezamos a grabar ese material, nos dimos cuenta de que ahí había una gran película que todavía no se había contado, ¿no? Y luego también sí que es cierto que por la parte emocional, pues claro, es un poco lo que decíais al principio. Hombres G, al menos para mí, que soy mayor que Alberto en este caso, claro, me toca muy de cerca, porque yo era muy fan de Hombres G en los años 80, y para mí hacer esta película pues ha sido algo más que hacer un proyecto audiovisual, ¿no?
7: Alberto, vosotros sois los guionistas y los directores de la película, una película documental, no de ficción. ¿Qué contáis en ella?
20: Pues contamos un montón de cosas, porque a nosotros cuando contamos la historia de una vida o de un grupo, como es este caso, nos gusta no solamente contar la vida de esas personas, sino hacer una profunda reflexión de la propia evolución de España, de la cultura, de la música y de los propios personajes, que en este caso hay una cosa que para nosotros ha sido novedosa, y es que es la primera vez que hacíamos una película documental sobre un grupo. Entonces nos fascinaba cómo cada uno tenía un punto de vista muy distinto de lo que significaba el éxito, de lo que significaba crecer como amigos a través de las décadas, también en los peores momentos, en los malos momentos, en los buenos. Entonces hay un montón de cosas que contar. Una cosa que nos gusta mucho es que la gente que está viendo la película te cuentan su propia versión de la película, y eso para unos cineastas como nosotros es muy enriquecedor, porque significa que hemos trasladado un montón de matices. Entonces cada espectador pues coge los suyos y se lleva algo distinto a casa, ¿no? Y yo creo que ese es un poco el secreto, contar tantas cosas diversas.
7: Y para ello, como decíamos, os habéis servido de muchos testimonios que van a enriquecer este relato. Y los primeros, los propios integrantes del grupo. Charlie, no sé si torcieron el morro cuando les presentasteis el proyecto o se sumaron con entusiasmo al mismo.
19: Qué va, no, fueron muy generosos. Ellos han sido muy generosos durante todo el proceso de la película, porque nos abrieron las puertas de su casa, de su archivo, de Qué su bien. Intimidad. Y hemos podido pasar mucho tiempo con ellos, charlando sobre mil cuestiones y ahondando un poco incluso en cosas que nunca habían contado, ¿no?
7: Porque, ¿cómo, por ejemplo?
19: Pues, por ejemplo, su separación. Ellos en 1993 se separan. De alguna forma tampoco hacen ningún comunicado oficial, sino que dejan de sacar discos. David emprende su carrera en solitario y ahí empieza a haber como una especie de diáspora en el que nunca se había contado. ¿Qué ocurre, no?
7: Cuando, claro, ¿por qué lo dejaron? Sí.
19: Bueno, yo creo que hay muchos motivos, ¿no? Entre ellos el cansancio, ¿no? Ellos, al final, fijaos que estamos contando una historia que comienza, su primer disco es en 1985, se separan en 1992, o sea, imaginaos, son 7 años, pero en esos 7 años ellos... Sí. hacen, claro, hacen 7 discos de estudio, 2 películas, giras alrededor de todo el mundo. Y estamos hablando también de un momento en el que no se viajaba como se viaja ahora, ¿no? No existían todas las comodidades que existen ahora. Cuando querías hacer una radio, pues no podías hacer una llamada, sino es que tenías que ir presencialmente. Giras por México, por Colombia, por Perú, por Venezuela, por Chile. O sea, yo creo que existió también esa constante. Ayer justo estábamos hablando con ellos, ¿no? De que antiguamente había que sacar un disco por año porque había que hacer una gira. Y yo creo que todo ese tsunami, ¿no? De cosas que les tocaba hacer, de alguna forma también hizo que se agotaran, ¿no?
7: Pero bueno, ¿había buen rollo entre ellos? ¿O surgieron también los enfrentamientos?
19: Bueno, hubo fricciones, que eso es lo que se cuenta por primera vez en la película, ¿no? Es decir, al final esto es la historia de 4 amigos que montan una banda de música para pasárselo bien. Que es lo que sigue pasando, ¿no? Y es el secreto de los Hombres G. Pero quien quiera descubrir un poco esa historia en los mejores años de nuestra vida va a encontrar los motivos principales y va a encontrar sobre todo una verdad que nunca habían dicho, ¿no?
7: Que bueno, no nos la vas a adelantar ahora.
0: Claro, no nos lo van a contar. Pero yo tengo curiosidad porque os lo han puesto muy fácil, han sido muy sinceros y, bueno, va a haber cosas inéditas, que eso siempre yo creo que tiene al final, bueno, pues mucha aceptación, ¿no? La gente va a querer saber qué hay detrás de eso que no se ha contado nunca. Pero no sé si hay algún tema o algún momento puntual, algún capítulo de la historia de Hombres G que hayan querido obviar, que hayan dicho, esto no lo vamos a contar. Alberto.
20: No, para nada, porque sí. Mira, es verdad que siempre cuando afrontas una biografía, pues te sientas con los implicados y te sientas y dices, oye, vamos a hablar, vamos a intentar hablar de todo, ¿no? Porque y hablas un poco de... no la línea roja, sino los temas que se necesiten tratar con más tacto o lo que sea. Y en este caso, la verdad, es que no hubo ninguna línea roja. De hecho, por ejemplo, los materiales, los brutos personales, hay otros artistas, otros personajes que digamos que primero los ven ellos por si hay algo raro y luego esto mejor no y tal, no te lo dan y tal. Y no, aquí fue una labor de confianza brutal, nos dieron todos los brutos y dijeron, bueno, luego nos lo pasáis a ver qué hay y nos contáis, ¿no? Entonces dices, joder, qué maravilla, ¿no? Solamente el tema de la separación, pero además fue gracioso, porque para nosotros era el gran conflicto de la película, lo que más morbo tenía por lo inédito, claro. Y ellos nos decían, pero ¿esto a quién le importa? O sea, esto ya,
7: pues sí,
20: es el grupo en castellano de pop rock más famoso de todos los tiempos.
7: Un día decide dejarlo, claro.
20: Claro, entonces nada, enseguida les explicamos que era increíble toda esa parte, porque nosotros ya la conocíamos de forma fragmentada antes de empezar a hacer el documental, y de hecho es una de las partes más bonitas. Y siempre contamos que uno de los momentos más especiales del proceso de la película fue cuando dimos el primer play delante de ellos, cuando llegó esa parte que tiene cierto peso en el metraje,
7: sí.
20: Hubo un silencio como emocional, porque muy, muy, muy... como que era la primera vez que se decían ciertas cosas a la cara, ¿no? Fíjate, 4 amigos que lo han vivido todo durante décadas y no se habían hablado de una forma tan, tan sincera, y fue un momento muy emocionante del visionado y se quedó como estaba. O sea, no hicieron ningún cambio porque vieron que había mucha verdad y mucho cariño y mucho respeto por todas las partes. Y nada, pues fue como decía Charlie, fueron muy amables, muy espléndidos con su material y su vida, y creo que esa verdad el espectador la va a captar.
7: Ajá. Y tras 10 años de silencio, como el ave fénix, la banda resurge y vuelve a llenar estadios. ¿Cómo se gesta su regreso triunfal?
19: Pues su regreso ocurre gracias a México, que como ellos dicen es su segunda casa, ¿no? Ellos se dan cuenta durante todo ese tiempo que están sin verse y fuera de los escenarios, se dan cuenta de que en México sus discos se siguen vendiendo como nunca, ¿no? Y siguen estando entre los discos más vendidos a pesar de haber acabado con la banda muchos años atrás, ¿no? Entonces tienen una oferta para hacer una pequeña gira por México, ¿no? Entonces es muy bonito porque existe como una especie de reencuentro, ¿no? Como eso, como en Ocean's Eleven, ¿no? Cuando se vuelven a unir todos para llevar a cabo una hazaña y se vuelven a desengrasar y vuelven a sentarse y vuelven a verse las caras después de 10 años, y lo que ellos no esperan es que les vuelve a ocurrir lo que ya les había pasado en los años 80, es decir, vuelven conectan directamente con una generación de músicos que en aquel momento estaban en auge en España, como podía ser el Canto del Loco, ¿no? Que ven en ellos un poco como esos padres musicales, ¿no? Uh-huh. Y conectan otra vez con las audiencias y conectan otra vez con una generación de gente nueva. Sí, sí. Y fíjate cómo están ahora. ¿Sí? Es que lo mejor de la película es que se llama Los mejores años de nuestra vida porque les ha ocurrido algo que no suele ocurrir en el mundo de la música, y es que con 60 y pico años están en el momento más dulce de su carrera. Bueno,
7: no te lo pierdas, ahora que no nos oye nadie. Hace un par de años visitaba Nueva York andando por Broadway, paso por el Radio City Hall y veo Hombres G. Digo, ¿qué? ¿Los Hombres G aquí en Nueva York? ¿Aquí en el Radio City Hall?
0: Increíble, ¿no?
7: Pues sí. Ahí pues estaban. Sí, ahí estuvieron.
0: Bueno, esto de que segundas partes nunca fueron buenas, se ha roto, ¿no? Está claro, están teniendo mucho éxito. Pero es que tenemos muy buenos recuerdos. Yo decía que al final pellizca el corazón de muchas personas de una generación, o de dos generaciones incluso, ¿no? Y también ahora.
7: Bueno, esta mañana hemos puesto la promoción en el informativo y en torno a esta mesa había un montón de compañeros, claro, de deportes, de cultura.
0: Todos se la sabían.
7: El editor y todos tarareando las canciones de Hombres G. Sí, sí. Bueno, la película narra esa trayectoria profesional y vital, y para ello contáis con las voces de los miembros de Hombres G y con las de muchos otros invitados e invitadas. ¿Quiénes son? ¿Alberto?
0: ¿Alguna?
19: Ah,
0: sí, Alberto. Sí.
7: O Charlie, lo mismo nos da, sí.
19: Sí, sí, sí. Pues mira, realmente cuando tomamos esa decisión de coger a los invitados de la película, porque eso es otra selección que tienes que hacer muy bien para porque no cabe todo el mundo, ¿no? Lo tuvimos muy claro que había que, por un lado, gente como muy cercana a la banda, que hubiera vivido el fenómeno, y por otro lado no queríamos hacer una película localista, sino que, como bien decís, Hombres G ya es una marca global, es un grupo que toca en México, hace giras por Colombia, Perú, va a Estados Unidos y toca en el Radio City Hall, pero toca en Los Ángeles en el Hollywood Bowl, en el Madison Square Garden, y quisimos contar la historia del germen, que fue en España, pero cómo ese germen ha trascendido a nivel global, ¿no? Y, por ejemplo, la película empieza en México, que en el Estadio GNP, donde puedes ver a casi 80.000 personas reunidas para ver un concierto épico de ellos, y esto yo creo que es algo que muy desconocido en España, ¿no? Que a mucha gente le sorprende que los Hombres que hoy en día sigan yendo a México y sigan haciendo sold out durante 3 noches seguidas, ¿no?
7: Sí, sí. Bueno. Charlie, Los mejores años de nuestra vida es un documental de 105 minutos, vamos, lo que dura un concierto, y en el filme se recuperan las imágenes de muchos conciertos, como decías, y referencias audiovisuales de Hombres G. ¿Cuáles han sido vuestras fuentes? ¿El archivo de Televisión Española? No sé, ¿archivos personales?
19: Claro, ha sido sobre todo los archivos personales de ellos, que eso es fundamental de cara a hacer un documental. Y luego, imaginaos, o sea, durante estos 40 y pico años, pues había material. O sea, realmente lo difícil en este proyecto fue seleccionar el material que tenía que formar parte de la película, porque había tanto que era imposible el poder abordarlo y el poder tenerlo todo, ¿no? Y Televisión Española tenía muchísimas cosas, pero vamos, también Telemadrid, y luego fuentes internacionales también, claro, uh-huh. Perú, es imposible, yo creo que ha sido imposible abarcar todo lo que hay sobre ellos, pero también es verdad que después de tantos años haciendo documentales y tratando de contar historias humanas, te das cuenta de que finalmente comunicar es elegir. Y sí que es cierto que pasas por un momento de agobio, de decir, bueno, ¿y qué hacemos con todo esto? No se puede contar todo, ¿no? Yeah. Pero hay un momento en el que te decides y dices, bueno, tío, al final tienes que contar la historia y tienes que seleccionar el material que te ayude a contar esa historia que quieres contar, ¿no?
7: A las 10 de la noche
19: a
7: las 10 de la noche es el preestreno de Los mejores años de nuestra vida. ¿Estarán presentes los miembros del grupo en esa presentación, en esa proyección?
20: Sí, hola, aquí Alberto, perdonadme que no, No se me escuchaba antes, si queréis os cuento, sí. Pero sí, esta noche en el pase especial que vamos a hacer van a estar presentes, van a estar firmando a los fans que decidan acercarse y van a contestar todas las preguntas que los periodistas y la gente que pueda asistir a la rueda de prensa previa y todo quieran hacerles. La verdad que es un lujo tenerles aquí porque están en plena gira, ya vamos, hacen el pase y ya se van a lo siguiente, están que no paran. Y nada, espero que lo disfrutemos todos, ¿no? Su presencia aquí, que no suele ser
0: habitual. Claro que sí, todo un lujo, sin ninguna duda. Bueno, enhorabuena por el trabajo, creo que os lo habéis pasado muy bien, ¿no? Charlie, Alberto, vosotros también.
1: Ya,
20: ha sido uno de los...
1: Didi, Albert.
20: Sí, ha sido uno de los trabajos más exhaustos, con el que más gente hemos contado porque la cantidad de gestión de archivo de todo, de tantas décadas, de tantos medios, lo hemos pasado pipa, viajando con ellos, riéndonos con ellos, toda la promo está siendo estupenda y yo creo que va a ser algo que va a quedar siempre para nosotros.
0: Un poquito de envidia ya nos dais, ¿eh? Tengo que deciros. Bueno, Charlie Arnaiz, Alberto Ortega, guionistas y directores de Los mejores años de nuestra vida. Gracias, que vaya todo estupendamente. Un fuerte abrazo a los dos. Hasta otro día.
1: Muchas gracias. Abur, hasta luego. Abur. Chao, gracias.
21: Empezamos a conseguir un público que no era de ninguna tribu de la movida. No somos ni punkin, ni heavy, ni rockabilis. Entonces nos gustan los hombres.
22: Irrumpieron en el panorama musical español como un elefante en una cacharrería.
0: Hombres G en Vitoria, pero hoy también van a pasar por el Festival Grison, Chicote y la troupe de Masterchef Celebrity Legends, como decíamos, que van a generar también mucha expectación, como
7: sí,
0: cada año.
7: Grison, el colaborador de La Revuelta, viene a presentar El Escondite, formato en el que las celebrities se enfrentarán a una serie de rondas y a una final cargadas de tensión y diversión. El juego se desarrolla en un espectacular decorado que representa una gigantesca casa con dos pisos y más de 120 escondites.
23: Es una casa victoriana de unas dos plantas, un casoplón que no veas, con más de 120 escondites, en las que 18 famosos van a tener que esconderse y pasar desapercibidos. Es algo que no se les da muy bien. Vamos a ver a caras conocidas desde Inés Hernán hasta Bertino Osborne.
7: Hoy también se presenta en el Festival la décima temporada de Pesadilla en la Cocina, con Alberto Chicote al frente. Su objetivo, como siempre, reflotar restaurantes en crisis. En el primer programa de esta nueva entrega de Pesadilla en la Cocina, Chicote viaja a Sevilla para visitar la bodeguita Los 50, un local cuyos dueños afirman que está habitado por un fantasma. Y no abandonamos el mundo de la cocina. Masterchef Celebrity festeja el décimo aniversario de su primera edición con una temporada única donde ha reunido a 15 participantes de distintas ediciones que no ganaron y que ahora van a tener la oportunidad de hacerse con el trofeo. Hablamos de Masterchef Celebrity Legends. Pepe Rodríguez.
24: Curioso, ¿no?, que lo llamen Masterchef Celebrity Legends cuando se supone que las leyendas deberían haber sido los que han ganado. O sea, esto es como una reválida, era la gente que menos valía y los hemos recuperado para hacer este Celebrity.
0: Qué majo es Pepe Rodríguez, siempre nos atiende fenomenal, ¿verdad,
7: Charo?
0: Un encanto,
7: menudo plantel, ¿eh?, el de este año, el de Masterchef Celebrity Legends. Santiago Segura, David Bustamante, Pocholo Martínez Bordiú, Manuel Díaz de Cordobés, Edu Soto, Viviana Fernández, Anabel Alonso. Así hasta 15 participantes, algunos de ellos van a desfilar esta tarde por la alfombra naranja baja la atenta mirada del jurado formado, como decíamos, por Pepe, Jordi Cruz y Marta Sanuja. ¿Novedades?
25: Bueno, siempre hay novedades en Masterchef, la mecánica sabemos que es la misma, lógicamente, pero es verdad que este año somos más juguetones, les ponemos siempre un juego para que puedan coger alimentos o tiempo, o perder, o ir con algún compañero, poder elegir. Estamos más juguetones, siempre hay algún juego antes de empezar a cocinar que además no les gusta ni les hace ninguna gracia, pero es bastante divertido. Y por lo demás, pues bueno, los mejores cocineros de España, el mejor elenco de artistas que nos pueden acompañar, que siempre vienen a vernos, de todo tipo, hace que sea un programa especial.
7: A las 7:30, presentación de esta nueva entrega de Masterchef y desde una hora antes, desfile de los concursantes y el jurado por la alfombra naranja. Y lo dicho, a las 10 de la noche, preestreno de Los mejores años de nuestra vida, película documental de Movistar Plus, que narra la trayectoria de Hombres G con la presencia de los miembros del grupo en esa proyección.
26: Hombres G, banda de música española de pop rock.
27: Hoy no te escaparás.
28: Desde Voy a pasármelo bien, la película inspirada en las canciones del grupo Hombres G.
29: ¿Te gustan los?
2: los hombres G me flipan. A mí también.
0: Me gustan los hombres G, nos flipan. Y bueno, Charo, tenemos muy buenas noticias para nuestros oyentes porque se ha estrenado Euskal Herria Egan. Sabemos que hay desde luego muchas personas que están expectantes para poder ver durante toda esta temporada. Yo creo que esta oportunidad única es una mirada desde el aire. Vamos a tener la fortuna, además, creo, mañana de poder hablar con Félix Linares,
7: sí.
0: que nos va a contar qué es todo esto. Pero
7: porque él es el locutor del programa.
0: Con esa voz
7: programa,
0: que tiene, ¿no?
7: Fíjate, él conduce.
0: Con la banda sonora de Fernando Velázquez,
7: que es una
0: auténtica maravilla. Bueno, y este documental, mañana vamos a tener la oportunidad de verlo aquí en Vitoria, en el marco del Festival, a las 8:30 p.m.
7: Y lo que hay que subrayar de este episodio es que se ha rodado en Álava.
0: Unas imágenes que nos dicen son maravillosas y que si quieren van a poder ver
7: en pantalla grande.
0: En pantalla grande a las 8:30 en el Palacio de Congresos de Europa. Tenemos invitaciones, tenemos entradas para que puedan acudir. Solo tienen que pasar por Radio Vitoria, ya saben, Domingo Martínez de Aragón, número 5 bajo, a partir de esta tarde. Se lo iremos recordando en esta jornada de jueves, pero si quieren poder disfrutar de Euskal Herria Egan, en esta ocasión Álava, Araba, Naturaleza Mágica, ya lo saben. Pueden pasar por Radio Vitoria y recoger sus invitaciones. Merece mucho la pena. Gracias, Charo. Hasta mañana.
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1: Noticias de la UNA. Gabón, representantes del foro de personas expertas que trabajan en el marco de la evaluación del sistema educativo vasco comparten espacio con las direcciones de cerca de 900 centros educativos públicos y concertados de Euskadi, hoy convocadas a una jornada de evaluación educativa y mejora del sistema tras los malos resultados del informe PISA. Ayer mismo ya se mantenía un encuentro preliminar para realizar un seguimiento de los resultados sin claras conclusiones, pero aún es pronto. Juncal Run Gutiérrez es directora del Instituto Vasco de Evaluación e Investigación No Universitaria.
2: Los últimos cambios que estamos viviendo en la sociedad con los hábitos de lectura, etcétera, juegan un papel importante, pero hay muchos más y es muy difícil en estos momentos decir cuál es el factor importante. Seguramente no habrá un solo factor importante.
1: No esperaban los malos resultados de este último informe PISA. Confiesa, uno de los porqués está también en el uso excesivo de pantallas.
2: Tecnologías digitales que han irrumpido en las aulas y en la sociedad. De momento no se sabe. Hasta ahora no hay ningún estudio riguroso que sepamos que analice exactamente cómo eso ha influido. La diversidad en las aulas puede ser otro factor. Los cambios en los hábitos de lectura que están asociados a los cambios en la sociedad.
1: Y cambios también en los modelos educativos. Salían esta semana al paso desde Partido Socialista de Euskadi y PP a poner el foco en el modelo D. Juncal Gutiérrez responde.
2: Los datos hay que analizarlos con muchísimo rigor y todavía no estamos en ese punto de decir, de señalar qué factores han influido en estos resultados.
1: Una primera lectura que compartirán con las direcciones de 900 centros escolares de la pública y la concertada en el BEC de Barakaldo. Y el Lehendakari Manuel Paradales, por su parte, tras reunirse con los partidos políticos con representación parlamentaria, excepto Vox, continúa a partir de hoy con encuentros con los agentes sociales. Será el turno hoy de los representantes de UGT Euskadi, José Manuel López, y de Comisiones Obreras Euskadi, Santiago Martínez. Mientras, el Parlamento Vasco va a celebrar un pleno monográfico sobre seguridad. PNV, Partido Socialista de Euskadi, han registrado la petición en la Cámara para tratar en profundidad la situación, los retos y las políticas de seguridad pública en Euskadi. Según indican ambas formaciones, el debate tomaría como punto de partida las conclusiones del Foro Vasco de Seguridad y contribuiría al nuevo Plan Integral 2026-2030 que se está elaborando. Jeltzales y socialistas aseguran que la seguridad constituye una condición necesaria para el ejercicio efectivo de los derechos y libertades, la convivencia democrática y el desarrollo de una vida cotidiana normal, y que hace falta un debate riguroso sobre esta materia. Joseba Díez Antxustegi, portavoz del PNV.
3: El debate sobre la seguridad está en la calle. En los últimos tiempos estamos viendo cómo hay algunos partidos que niegan los problemas, que les restan importancia, y que hay otros que los exageran o que los utilizan políticamente, ¿no? Y con esta iniciativa lo que pretendemos es que en el Parlamento se pueda debatir de forma tranquila, serena, en profundidad, sobre la seguridad y sobre todo buscar soluciones, que es lo que nos está pidiendo la gente.
1: Y en el sector sanitario, los sindicatos vascos convocan 5 jornadas de huelga en Osakidetza de octubre a diciembre. Sache, el ALAF, Comisiones Obreras y UGT llaman a movilizarse para reclamar mejoras laborales para todos los profesionales sanitarios. Las huelgas serán el 30 de octubre y el 14 de diciembre para toda la plantilla, todo Osakidetza, y los días 9, 10 y 11 de diciembre en Álava, Vizcaya y Guipúzcoa, respectivamente. Amaya Mayor, de Sache, denuncia que aún no hay ninguna propuesta encima de la mesa.
4: Porque más allá del esfuerzo de Osakidetza por dar a entender lo contrario, a día de hoy no hay ninguna propuesta encima de la mesa sectorial para la actualización del acuerdo de condiciones de trabajo y la mejora retributiva de la plantilla.
1: Recordemos que esta convocatoria de huelga sale después de que el Departamento de Sanidad y el Sindicato Médico de Euskadi acordaron mejorar las condiciones de los profesionales médicos. Y por otra parte, Osakidetza convoca los exámenes de la segunda fase de la OPE 2023, 24 y 25 entre los días 6 y 27 de noviembre. Será en 3 bloques en el Aulario de las Nieves de Vitoria-Gasteiz y en el BEC de Barakaldo. En total, 41 categorías, desde auxiliar de farmacia, enfermero o enfermera de salud mental o cocinero. Y en el exterior, atención, ayer les decíamos que un ingeniero de Anthropic que se ha marchado de la empresa decía que la inteligencia artificial puede acabar matándonos, a matar a la humanidad. Bien, pues la multinacional estadounidense Anthropic, creadora del sistema del asistente de inteligencia artificial Claude, ha frustrado en lo que llevamos de año al menos 5 investigaciones científicas potencialmente relacionadas con el desarrollo de armas biológicas, algunas con alto potencial pandémico. Según se desprende del informe, detectar y combatir el mal uso de la inteligencia artificial recién publicado, un mínimo de 4 casos tuvieron vinculación con organismos estatales que Anthropica ha decidido no revelar ante la posibilidad de que se traten de estudios puramente académicos. En el primero de los ejemplos, y quizás el más llamativo, la investigación decía enmarcarse dentro de una solicitud para solicitar fondos para labores de investigación y desarrollo que harían al virus chikungunya más transmisible y resistente al sistema inmunitario. La subvención no tenía como objetivo identificar mutaciones potenciales del virus chikungunya, transformarlas en clones infecciosos, eso sí, y seleccionar las más virulentas in vivo. En otras palabras, el virus se volvería progresivamente más dañino a medida que infectara repetidamente a animales vivos y los investigadores conservarían las variantes más patógenas en cada iteración. Según resume este documento, la multinacional ha destacado que el conocimiento obtenido podría emplearse en la creación de vacunas o tratamientos, si bien el hecho de que el formulario de la subvención indicase que los científicos serían civiles, pero los hallazgos se reproducirían en un laboratorio militar, ha precipitado el bloqueo de la cuenta de Claude. La tecnológica estadounidense también ha detectado iniciativas similares, pero con fines menos sospechosos, dice, para investigar el virus causante de la viruela o la adaptación de la gripe aviar a los mamíferos. Es todo. Más noticias a las 2. Hasta entonces, la actualidad en Orain.eus.

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1: ¿Qué tal, Egunon? Muy buenos días. En Álava cada mes se suicidan de media 2 personas. Suena fuerte, ¿verdad? Es la verdadera enfermedad silenciosa. 27 fallecimientos por suicidio el año pasado en Álava. 19 eran hombres y 8 mujeres. Hoy es el día de la prevención del suicidio y es que es necesario poner este foco en la prevención porque después ya no hay nada que hacer. Nada que hacer por la persona que llegó a tener tal sufrimiento que prefirió morir, porque después de un suicidio hay mucho que hacer. Es necesario apoyar durante tiempo a las personas que la acompañaron en vida.

0: Gema Espinosa, ¿qué tal, egunon? Son muchas las preguntas que hoy nos hacemos.
1: Y tanto, ¿cómo ayudar a alguien que quiere acabar con todo, que quiere quitarse la vida para dejar de sufrir? ¿Quién se puede dar cuenta antes de los síntomas de las muestras de especial depresión? ¿Médicos, enfermería, familiares, amigos? Y si es usted quien nos está escuchando, la persona que se encuentra en esta situación, ¿dónde puede buscar ayuda? Hablamos de la prevención del suicidio, pero nos centramos en dos franjas de edad, en los mayores y en los adolescentes.
0: Sí, porque Gema, solo hay que mirar el número de suicidios, las cifras que tenemos encima de la mesa, y también los intentos de suicidios, los intentos autolíticos, que son mucho más numerosos.
2: Subo una foto, pero no llegan los likes. La borro y así desaparezco. ¿Qué más tengo que hacer para ser como ellas? Si no fuera por mi tripa, juraría que soy invisible.
3: Que si la boda, la profesión, los hijos, todos avanzan en la vida menos yo. Todos cruzan la meta. Yo también corría, pero un día caí. Y ahora solo me pregunto si vale la pena levantarme.
4: El suicidio es la consecuencia de un terrible sufrimiento que podría haberse evitado.
0: Nuestra invitada es doctora en Ciencias Políticas y Sociología y presidenta de AIDATU, que es la Asociación Vasca de Suicidiología. Y aunque esta palabra suene a teoría, ella conoce muy bien todo esto de lo que hoy hablamos, no solo en la teoría, también por desgracia la práctica, porque hace 14 años perdió a su marido por suicidio. Cristina Blanco, buenos días, ¿cómo estás?
5: Egunon, buenos días.
0: Egunon. AIDATU significa, Cristina, remontar el vuelo. Creaste la asociación AIDATU pocos años después de este trágico suceso para ayudar a otras personas a superar la pérdida y también a reducir en la medida de lo posible este gran problema social y sanitario. Cristina, hablamos contigo, si te parece, nos vamos a centrar en la franja de edad de las personas mayores, porque hablamos mucho de la juventud, de esa edad, pero se habla poco de las personas mayores. ¿Hasta qué punto es preocupante lo que está ocurriendo en este sentido?
5: Sí, efectivamente es muy preocupante porque, bueno, quizá los jóvenes llaman más nuestra atención, pues porque es menos comprensible, ¿no?, que un adolescente decida terminar con su vida, pero realmente las cifras, tanto en volumen como en tasas, se disparan. Especialmente en los hombres mayores de 80 años, y digo especialmente en hombres, porque en esa franja de edad la tasa de suicidios de las mujeres es muy, muy, muy inferior. Estamos hablando de unas tasas de muerte por suicidio de unos 40 por 100.000, cuando la tasa media es de 8 por 100.000.
1: Y estos datos, Cristina, ¿son iguales en todas partes o es aquí en Euskadi? ¿Dónde están las diferencias? Si las hay.
5: En general, tanto a nivel de Estado como de Euskadi son similares. Quizá un poquito más baja la tasa en Euskadi, pero no, sin embargo, no a nivel mundial. Es decir, tanto en Euskadi como en el conjunto del Estado, a medida que se avanza en edad, avanza la tasa de suicidios, no el número, la tasa. Pero esto, ya digo, no ocurre en todos los países, ¿eh? Hay en algunos, como Irlanda, por ejemplo, que a medida que se avanza en edad, se reduce la tasa de suicidio. Con lo cual, creo que es un colectivo que merece nuestra atención, la verdad. Ajá. Y ahora mismo no se está haciendo nada.
1: No sé si hay alguna explicación, investigación por parte de AIDATU y en concreto por ti, seguro que sí, pero no sé si es porque tú misma lo has dicho, sorprende que a esa edad hombres de 70, 80 años se puedan suicidar. No sé si es porque no están preparados, no estamos en general preparados para que ese momento en el que uno necesita ayuda para muchas cosas, ese momento en el que tienes que estar de casa de un hijo a otro.
6: Ayudas, claro, los
1: comentarios que hacemos en esas situaciones. ¿Qué explicación tienen estos datos que nos acabas de dar?
5: Bueno, la verdad, para ser honestos, creo que es necesaria mucha más investigación porque se ha hecho poquita, ¿no? Entonces, en general nos movemos en lucubraciones, en hipótesis, pero luego esas hipótesis, que pueden ser muy correctas, deberían verificarse, ¿no?, a través de estudios específicos. Hay pocos, pero sí es verdad que los pocos que hay apuntan hacia una soledad especialmente sentida en hombres. Ajá. Porque no hemos aprendido a vivir en soledad, y no sé, en especial sí. Ellos, luego también no se les ha enseñado a pedir ayuda.
0: Claro. Es muy educacional, Cristina, ¿no? Una mujer quizá tiene más recursos cuando enviuda.
1: Más social también, ¿no? Participa en más cosas, sí. Tiene más vida social, puede ser.
5: Sí, la viudedad es muy importante. Creo que es un factor clave en la ideación suicida masculina en esas edades. Uh-huh. Es un factor clave. ¿Y por qué las mujeres no? Bueno, pues efectivamente hay una línea de vida muy distinta entre ellas y ellos. Las mujeres hablan más entre sí de ellas. También hay que decir que hay más recursos orientados al tiempo, a ocupar el tiempo, a las orientado a las mujeres. Bueno, pues hay cursos,
0: ellos se animan menos, formas. Mira, lo vemos mucho en Vitoria, ¿no? En los Visan también hay hombres que acuden a actividades, pero mayoritariamente son mujeres, es verdad, Cristina, claro. esto todavía lo seguimos viendo.
5: Claro. Sí. Claro, lo que yo diría es que, bueno, porque muchas veces he planteado esto y se me responde, bueno, es que los hombres no acuden. Bueno, si no acuden, quizá haya que preguntarse por qué no. Y quizá haya que investigar cómo acercarnos a ellos. Uh-huh. Y nada mejor que preguntarles a ellos, ¿no?
0: Sí.
5: Porque algo no se está haciendo bien.
0: De uh-huh. verdad que sí, que esto nos da para otro día, para otra conversación con detenimiento. Sí. Cristina, no estamos preparados para ese momento en el que uno necesita ayuda para muchas cosas, o cuando llega ese instante en el que, bueno, pues los hijos se reparten a los padres para cuidarlos. ¿Qué puede llevar? Seguro que esta pregunta te la has hecho tú muchísimas veces, en primera persona. ¿Qué pasa cuando una persona se siente que no hay salida, que se siente tan mal, siente que, bueno, pues que no ve otra posibilidad que salir de ahí y quitarse la vida?
5: Pues pasa eso exactamente como lo has mencionado, que no ve otra salida. En algunos casos, bueno, yo siempre digo, se pueden hacer muchas cosas, hay mucho camino por hacer y hay muchas muertes que se pueden evitar, muchas, muchísimas, pero no todas, eso también es verdad. Ahora bien, en aquellas que sí se pueden evitar, lo que podemos hacer es hablar de ese problema, ¿no? De cómo se siente, o sea, que la persona que está sintiendo ese no sé, ese no hay salida, esa desesperanza vital enorme, bueno, intentar acompañarle, intentar preguntar, intentar que hable, que exprese lo que le pasa, por si fuese posible ayudar, ¿no? Uh-huh. Ese es un poco el primer paso.
1: Hay que preguntar, el problema es cómo, porque Cristina, tú entenderás que no es fácil que una persona que le ves con a una cierta edad, con una depresión y ves que está sufriendo mucho, no le puedes decir, oye, estás pensando en suicidarte. Es cómo acceder a esa persona, esa es la dificultad, ¿no?
5: Bueno, pues la verdad es que esa es la pregunta que hay que hacer. Nos lo dice, bueno, todas
1: directamente.
5: Las expertas, ¿no?
1: ¿Sí?
5: Directamente, pero de una manera no negativa, quiero decir, no asustándose, no decir, no estarás pensando en... Esa formulación ya es negativa, eso sí. No se puede hacer, ¿no? Pero sí, bueno, pues estás pensando en que esto no tiene salida, cómo te sientes, bueno, pues si estás pensando en quitarte la vida o no, ¿qué puedo hacer por ti? ¿No? Bueno, pues iniciar esa conversación, uh-huh. Que es dura, sí. Y es muy difícil porque
1: Hombre.
5: No estamos acostumbrados y pensamos que igual, bueno, hay una idea que es errónea absolutamente, ¿no? Que hablar del suicidio lo provoca, ¿no? O puede ayudar a provocarlo.
0: Esto es importante que lo digas, porque este mito ha estado muy presente durante toda nuestra vida.
5: Sí, y sigue. pero eso hay que derribar bastantes mitos. La verdad es que todavía queda mucha labor, incluso entre algunos profesionales de la salud mental, ¿no? Sí. Pero bueno, sobre todo en la verdad es que todavía queda mucha labor, incluso entre algunos

0: cambió muchísimo.
1: Sí, pero bueno, se habló mucho en su momento de que la pandemia iba a ser un poco el preámbulo, el vestíbulo de una, bueno, pues de un suicidio más generalizado, ¿no? O sea, más amplio. Sin embargo, los datos no nos dicen esto, ¿eh? Entonces, no hubo un incremento del número de suicidios ni en
0: España, ni bajó tampoco.
1: Ni en España. Ni bajó, no. Uh-huh. Bueno, bajar no baja.
0: No baja nunca.
1: Bajar no baja desde hace muchas décadas. Uh-huh. O sea, la tendencia desde hace muchísimas décadas es ascendente, poco a poco, pero es ascendente, tanto en número como en tasa, ¿eh? Entonces, bueno, en Euskadi está bastante estable, pero lo importante es que no baja. Y lo importante también es preguntarnos qué hacemos. Eso es muy importante.
0: Tenemos que estar especialmente atentos, Cristina, cuando una persona que tenemos cerca, familiar, una amistad, empieza...
2: Aunque tenga más de 80 años.
0: Sí, estamos centrándonos en esta conversación en las personas mayores. ¿En qué tenemos que estar, no sé, vigilantes? ¿Qué pistas o qué señales de alarma nos pueden hacer pensar que algo pasa? No sé si cosas relacionadas con despedidas, visitas que antes no se producían, hablar de testamentos...
1: Sí, hombre, cualquier situación que no señale un cierre ya es una señal. O sea, un cierre quiere decir que hablar de testamento, hablar de cuando no esté, hablar de, pues bueno, agradecimientos, entregar elementos, bueno, pues yo qué sé, mascotas, en fin, claro. Todo eso ya son actitudes, acciones de cierre, ¿eh? Uh-huh. Eso por supuesto, pero también hay que decir una cosa, bueno, la tristeza, es verdad que es muy complicado, es decir, cuando vemos ciertas actitudes, pues de tristeza, de decaimiento, está bien intentar hablar, quizá no en el primer momento sobre suicidio, pero intentar hablar de qué te pasa, hacer caso, ¿no?, a esas señales. Pero es verdad que ni toda la persona que está, pues bueno, en momentos bajos, sí, piensa en el suicidio, pero bueno, por preguntárselo tampoco va a pasar nada. Y también una cosa importante es que no siempre hay señales, pero bueno, ahí ya no podemos hacer nada. Yo creo que ahí en general deberíamos orientarnos hacia una sociedad diferente, ¿no? Menos individualista, en el que nos preguntemos más cómo estamos de verdad, sí, no es qué tal, bien. Y hasta se, sí, acabó la conversación,
2: el compromiso,
1: ¿no?
2: Sin compromisos y profundizando, ¿no?
0: Es verdad.
1: Sí, y además que no molestes, ¿no? O sea, sí, no, contesta que bien y ya está.
0: Claro. Cristina, de despedirnos, tú has pasado por esa situación, lo sabes muy bien, sabes muy bien cómo se siente una persona cuando pierde un familiar que ha decidido quitarse la vida. ¿Qué les dirías a las personas que hayan pasado por esto o a qué te agarras?
2: Desde la otra parte, claro.
0: Claro, cuando un familiar decide marcharse.
1: Pues es muy duro, es que no puedo decir otra cosa, es muy duro, es un duelo muy difícil, muy complicado, distinto a otros, porque hay que tener en cuenta que la persona con la que vives, a la que quieres y que te quiere, pues ha decidido irse, ¿no? O sea, supuestamente es una decisión, ¿no? Un accidente no es una decisión, una enfermedad no lo es. Entonces, bueno, eso es muy duro de asumir. Y luego la culpa, ¿no? Entonces, bueno, ¿qué puedo decir? Pues que es muy duro, pero que es posible seguir viviendo con esa muerte, bueno,
2: hablar de ello te ha ayudado a ti. Hablar de ello
1: te ha ayudado. Sí, vamos, bueno, eso es prioritario.
2: Sí.
1: Eso es prioritario, o sea, es imposible sanar en medio del silencio y del ocultamiento. O sea, es imposible. O sea, por eso es importantísimo encontrar grupos de ayuda mutua que existen, en donde podemos hablar en un espacio seguro, en donde nadie te va a decir no llores, porque tienes que llorar, en donde vas a poder volver a nombrar a tu ser querido, porque en general no lo puedes hacer, porque, bueno, por la razón que sea, por no hacerte daño, por no lo que sea, por incomodidad también. Normalmente no se habla de ese tema en tus relaciones, ¿no? Entre la gente que conoces, y eso es, eso

0: es durísimo. Eso es durísimo.
1: Ay, porque qué difícil
0: ser querido muere dos veces.
1: Claro. Cristina, pues tú ayudas mucho a muchas personas también con estas conversaciones que tienes con los medios de comunicación.
0: Ojalá.
1: Llevas muchos años
2: haciéndolo,
1: Gemma,
2: sí,
1: poniendo ese granito de arena para
2: es esa
1: que
2: referencia.
1: Se vaya esa culpa, para que, bueno, pues quienes pasan por esa situación vean que no están solas. Y exacto, te vamos a dar las gracias. Cristina Blanco, doctora en Ciencias Políticas y Sociología, presidenta de AIDATU, la Asociación Vasca de Suicidiología. Que vaya todo muy bien, Cristina. Un fuerte abrazo y hasta la próxima.
0: Pues otro para todos los oyentes, para vosotras, y muchísimas gracias por tratar este tema.
1: Gracias, agur.
0: Agur.

0: Y abordamos ahora otra franja de edad en la que preocupan también los números de suicidios, los adolescentes, Gema.
1: Cuando somos mayores asusta el deterioro, lo decíamos hace unos momentos. Cuando somos adolescentes asusta lo que viene por delante, y sobre todo a esa edad aún no hay muchos recursos para afrontar ciertos problemas.
0: Es verdad, Pachiz Aguirre es psicólogo, es especialista en psicología clínica, pero fue psicólogo educativo en un instituto de educación secundaria obligatoria y bachillerato durante 6 cursos, así que conoce muy bien cómo piensan los adolescentes. Por eso su último libro, bueno, pues nos lleva a ese camino, a prevención del suicidio adolescente, además de otro anterior que hablaba de cómo superar el duelo. Pachi, ¿qué tal? Egunon, buenos días.
2: Hola, ¿qué hay? Egunon.
0: Al principio,
2: estamos empezando el día, ¿verdad?
0: Empezando el día con muchas ganas y sobre todo poniendo el foco en este asunto, en este día en el que se celebra la prevención del suicidio, se pone la atención en esta cuestión tan importante. Al principio hemos escuchado a un adolescente hablar de las redes sociales. ¿Notas algún cambio desde que las redes sociales están tan presentes, han inundado el tiempo de ocio de los menores, de las menores?
2: Mira, yo entiendo que detrás del movimiento de las redes sociales, detrás del movimiento virtual, lo que es una necesidad de ser visto, ¿no? Esa necesidad de reconocimiento de que alguien esté al otro lado, no solamente dándome un like o cogiéndome misos, es decir, ser visto, ¿no? La necesidad de que haya alguien al otro lado del hilo. Yo entiendo que en las redes sociales se está poniendo manifiesto la soledad en la que estamos viviendo.
1: Realmente hay veces que al adolescente, los padres lo saben, al adolescente le cuesta mucho hablar con sus padres y a los padres con esos adolescentes. ¿A través de esas redes sociales se puede intuir esas intenciones suicidas de un chaval o chavala?
2: Hombre, yo entiendo que a través de las redes sociales o a través de los encuentros en la vida real, lo que podemos intuir es que a veces hay personas que tienen más miedo a vivir que a morir. Entonces, en esa desesperación vital, angustia o retirada de las relaciones o estar en silencio, ahí es donde intuimos esos perceptores de riesgo, ¿no? De una ideación suicida. Cuando alguien
0: aislarte, ¿no?,
2: empieza a sentirse solo en ese aislamiento, se va retrayendo. Y no es un problema de comunicación el no hablar. Muchas veces la cuestión es la dificultad que tenemos de saber escuchar sin enjuiciar, ¿no? Porque enseguida empezamos a dar un consejo, o a asustarnos, o a reñir. Sí. Entonces, la persona decide no hablar porque no lo cuenta, porque no me van a entender.
0: Habrá, Pachi, personas que nos escuchen en este momento y digan: es que a mí me cuesta muchísimo hablar con mi hijo, con mi hija, porque no expresa, porque no quiere, le veo callado, callada, porque esto además es que es algo muy habitual, ¿no?, en la adolescencia o momentos puntuales. No sé, ¿cómo pueden romper esa barrera?
1: ¿Cómo entrar, no?
0: Claro, ¿cómo pueden entrar o cómo pueden discernir esos adultos que realmente puede haber un problema y no es algo habitual? Porque es el momento adolescente, ¿no?, que todos hemos podido vivir o, en primera persona,
1: sufrir casi,
0: u observar, ¿no? ¿Cómo se puede discernir todo esto?
2: No solamente profesionalmente, sino los que somos padres también a veces nos damos cuenta de la dificultad de hablar, bueno, en su momento también, cuando estaban en la adolescencia. ¿Por qué? Porque muchas veces lo que les hacemos es preguntar sobre sus cosas, ¿no? Muchas veces entramos en una especie de interrogatorio y al final ahí nos surge una conversación, nos surge una comunicación, ¿no? Yo entiendo que a veces la manera de acercarnos a comunicar con nuestros hijos o con nuestros alumnos, que son sujetos activos, no solamente respondedores, es hablarles también de verdad de nuestras cosas. Oye, yo estoy preocupado, no estoy sabiendo un poco qué te está pasando, pero necesito hablar contigo.
0: Necesito hablar contigo.
2: Eso, en primera persona, es mejor que no empezar a hacer un interrogatorio de qué te pasa, ¿no?
0: Claro, es que es verdad, ahí conseguimos todo lo contrario, ¿no? El efecto...
2: Claro, se cierran.
0: Se cierran, acuerdan, absolutamente, sí, sí.
2: Esto nos ocurre también clínicamente cuando estamos en consulta. ¿Cómo empezar a abrir el boletés o la coraza de una persona que tiene un mundo interno de angustia, ¿eh? ¿Cómo entrar? No es una cuestión de un bombardeo de preguntas, ¿eh? Tenemos que aprender a escuchar los silencios para que la persona pueda empezar a abrirse, ¿no?
1: Y en la primera consulta, entiendo que no se consigue, ¿no? Lo digo porque los padres a veces lo intentan, encuentran ese muro y se retiran. ¿Quizás hay que insistir?
2: Claro, yo entiendo que la comunicación empieza por el estar estando, ¿no? Suelo decir. El insistir a veces no solo preguntar, sino es estar y acompañar en esos silencios, ¿no? Y no abandonar o claudicar por el primer no o ese aislamiento en el cuarto, ¿no? Yo creo que la presencia es comunicación, no solamente palabra, es comunicación, ¿no?
0: Pachi,
2: escuchar los silencios es difícil.
0: Es muy difícil, es verdad. Pero es que estas recomendaciones, estos consejos que estás ofreciéndonos, regalándonos, diría yo, nos vienen bien en general a todos y a todas, ¿eh? No solamente cuando hablamos de adolescencia y de suicidio, que por cierto es la primera causa de muerte entre jóvenes de 12 a 29 años. ¿Cuáles son los primeros signos?
2: Sin
0: de
2: contar las
0: tentativas, ¿no? Los intentos autolíticos.
2: La ideación, todas las autoagresiones.
0: Las autolesiones es el primer signo de alarma. ¿Y cuáles son otros síntomas que nos pueden ayudar a detectar que algo no va bien, Pachi?
2: Sí, yo, fíjate, más que marcar unos tips de, oye, pues mira, la autolesión es uno, oye, el aislamiento es otro, oye, mira, el cambio brusco en su comportamiento es otro. Yo, más que esto, hablaría de la soledad. Soledad comunicativa, la soledad social, la falta de propósitos, el no sentirse integrados en relaciones con personas, tal, la soledad. Yo marcaría, aunque suene simplista, el concepto de soledad, que además yo entiendo que está detrás también de muchas muertes por suicidio
1: en personas adultas.
2: En la gente ya de edad.
0: Sí.
2: Es una franja donde se dan muchos suicidios en esos.
0: Nos lo decía Cristina
2: años.
0: En la conversación que hemos tenido con ella, es verdad, fundamentalmente hombres que se ven ya quizás solos después de enviudar.
1: La maldita soledad es el mismo mal para todas las edades. El problema es cómo solucionas esa soledad, porque a veces no es que no tengas amigos, es que
2: vitales.
1: Tú te sientes solo, ¿no?
2: Con propósitos vitales.
0: Claro, pero ¿cómo haces? Si no quieren salir de casa, no se quieren relacionar, no van a ninguna actividad, ¿cómo haces para que eso cambie?
2: Pues mira, hace tiempo ya abogábamos por la importancia de crear grupos de iguales, de una forma más, bueno, pues sí, terapéutica, guiada por personas que tengan formación, que se dediquen un poco a esta problemática, ¿no? Crear grupos de iguales donde las personas puedan ir construyendo en esa soledad, en ese no sentirte identificado con lo que está pasando, pueden ir construyendo una identidad habitable, ¿no? Yo abogo por los grupos de iguales, ¿eh? Grupos terapéuticos donde haya un espacio bien guiado y bien acogido por profesionales que les ayuden a lo que es clave en nuestra vida, es aceptarnos como somos en una identidad real y no estar buscando una identidad ideal, que parece que vamos buscando enseguida en el reel algo que nos llame la atención o esa ropa que encontremos en la percha que nunca llega, ¿no? Vamos buscando un ideal del yo que nunca llega, ¿eh? Y nos vamos alejando más de ese yo real que está solo e invisible, ¿no? Los grupos de iguales en la adolescencia es un espacio muy preventivo de ese miedo a seguir viviendo.
1: Hablas de iguales y estaba pensando yo que la adolescencia, la edad de la adolescencia en mi época y ahora no es la misma. Y tú tienes, Pachi, una consulta privada y en este libro, Prevención del Suicidio Adolescente, recoges las conversaciones con varios pacientes. ¿Qué edades, no sé si te preocupan más o abundan más? Porque la adolescencia, como digo, ahora es mucho más temprana.
2: Sí, mira, lo que es la edad de bachiller, hablaríamos desde los 16, 17 años, lo que es la edad de bachiller hasta lo que son los primeros años de universidad, vamos a decir desde los 16, 17 años hasta esa edad de los 22, 23 años, además que es la edad de inicio o de riesgo de psicopatología importante de base, trastornos de personalidad, cuestiones más de depresión mayor, cuestiones de bipolaridad, tal. Los primeros indicios aparecen en esa edad, por tanto yo apuntaría ahí a hacer estos grupos preventivos, preventivos y de alguna manera de detección de identidades de riesgo, bien en los años de bachiller o bien en los primeros años de universidad o de formación profesional. Sería un buen cribado, ¿eh?, para rescatar a personales e identidades necesitadas, antes de que hagan una patología.
1: Una persona con 16 años le dice a sus padres, no sé si esto es habitual, que se lo diga a sus padres, digo, porque posiblemente a ti como psicólogo te lo comentarán antes que a sus padres, pero con 16 años le dice a sus padres, me voy a suicidar, es que no me comprendéis. ¿Hay que tomarlo en serio?
2: Claro, claro. No, ¿cómo no vamos a tomar en serio en un momento dado una posible arritmia? ¿Cómo no vamos a tomar en serio en un momento dado?
1: Pero cuando lo expresa así, ¿no es más llamar la atención? ¿Expresarlo en alto tan claramente?
0: Siempre se ha dicho, si lo dice, no lo va a hacer, ¿no?
2: Mira, a veces vamos al baño y en el baño vemos que... ¡Uy! Ha habido sangre. Bueno, pero eso será una venita o eso no nos da importancia, pero vamos a que alguien nos diga que no es importante. Entonces, cuando nuestro hijo o alguien que está sufriendo nos muestra su sufrimiento, pues tendremos que cotejar a ver si eso es grave o no. No solamente ya prejuzgar que está llamando la atención. Vamos a ver que detrás de esas palabras, bueno, pues hay un sufrimiento.
0: Hay un sufrimiento, sin duda.
2: Luego valoraremos si es una manipulación,
0: o
2: si
0: el
2: es
0: alcance,
2: un chantaje,
0: ¿no?
2: Si es una evitación, sí. Pero hay un sufrimiento.
0: Pachi, por último, si hay personas que ahora están preocupadas, nos están escuchando esta mañana en Radio Vitoria este jueves y dicen, pues yo tengo cierta preocupación, creo que puedo estar viviendo una situación semejante en mi familia, mi hijo, mi hija, ¿qué les dirías? ¿Qué pueden hacer?
2: Que pidan ayuda. Yo entiendo que cuando estamos hablando de salud mental, los últimos años se ha sensibilizado más el tema. Ahí están todos los protocolos de detección de suicidio, de prevención en los centros educativos, en la propia sociedad. Y cuando digo que pidan ayuda, que todo esto no se quede simplemente en una sensibilización sobre el tema, sino que abordemos una vez por todas un plan integral de prevención en la salud mental, pues para atender a los casos que se necesitan. Que pidan ayuda.
0: A un profesional de la salud mental en atención primaria. Seguro que también, claro, encuentran esa vía, ¿no?
2: Para
0: poder acabar con ese sufrimiento y prevenir también ese suicidio. Claro. Es lo que hemos querido también.
2: Igual que tenemos la opción de pedir ayuda a ver si esto es un catarro o empieza a ser una neumonía. La salud mental es lo mismo, pedimos ayuda.
0: Claro que sí, es algo que tenemos muy claro, pero a veces todavía cuesta mucho reconocer que hay que pedir ayuda, ¿no?
2: Sí,
0: es verdad.
1: Prevención del suicidio adolescente. Es un libro de Pachi Aguirre, pero que también nos han recomendado otros psicólogos, así que por algo será.
0: Muy recomendable, claro que sí. Pachi Aguirre, psicólogo especialista en psicología clínica. Muchísimas gracias por haber estado esta mañana con
2: gracias
0: los oyentes de Radio Vitoria. Un abrazo.
2: Y buen día para todas.
0: Igualmente, agur.

0: vamos a comenzar un nuevo espacio musical esta temporada aquí en Radio Vitoria Gaur, porque la música, no me digan que no, es fundamental en nuestras vidas. Y también aquí en este programa, en Radio Vitoria Gaur, por eso les voy a presentar este nuevo espacio que hemos bautizado, bueno, lo ha hecho nuestro colaborador, ahora le van a saludar, le van a conocer, A 20 Pasos de la Fama, que por cierto es una película documental que rinde homenaje a las coristas y cantantes de fondo que acompañan a las más grandes leyendas de la música. David Elejalde, ¿qué tal? Egunon.
1: Egunon.
0: Bonito título, ¿no? Y bonita melodía. Cuéntame, ¿por qué se te ocurre? Porque esto ha sido todo culpa tuya. La melodía, que está sonando la canción y el título del espacio, que tiene mucho que ver con esto que decíamos, ¿no? A 20 Pasos de la Fama.
1: Sí, pues bueno, pues esa canción que estáis escuchando pertenece a los Wichita Flames, que es una de mis bandas, pues bueno, que nacieron hace muchos años en Madrid, que se han quedado ahí un poco en el tintero. De hecho, pues es una grabación en analógico. Tenemos las cintas guardadas. Vamos a decir que esto es una exclusiva para Radio Vitoria, porque todavía no se ha publicado en ningún medio. Y bueno, respecto a lo que me comentas de la sección, pues siempre, pues en cualquier espacio, en los medios, pues se habla con los protagonistas, ¿no? De los conciertos, pero hay un montón de gente gracias a la cual son posibles estos conciertos y a los que les queríamos dar un poco de visibilidad.
0: O sea, que nos vamos a meter en las tripas de la música, ¿no? Entre bambalinas. Vamos a conocerla por dentro, vamos a conocer quiénes están detrás, pues de un concierto, de una programación. Todas esas personas que son fundamentales para que cuando nos vamos a un festival, a un concierto, todo salga perfecto, ¿no?
1: Sí, así tengamos un poco de conciencia de todo el trabajo que hay detrás, ¿no?, de un concierto. Porque no solo está el cantante, pues está el técnico sonido, pues hay un fotógrafo también que hace unas fotos, hay quien pone carteles, hay un luthier que arregla esos instrumentos, hay promotores, hay
0: pues gente ya que lleva los trastos.
1: Eso es.
0: Y se monta el escenario.
1: Los pipas, que les llamamos.
0: Los pipas, sí. Bueno, el argot también es curioso, ¿no? En cada mundo y en el de la música también. Bueno, en muchas ocasiones, David, te pasas por aquí, eres habitual del programa, en el espacio de cultura, con Charo y Doquilis también, porque eres músico, eres productor. Estoy ubicando un poco a quienes nos escuchan quién eres, para que sepan que además eres promotor, programador, manager y director del Festival La Estarnabelcha, festival desde su nacimiento hace 8 años, que es un festivalón que tenemos. ¿Qué calor hacía este año, David?
1: Pues hemos librado un poco, ha sido como una pequeña isla.
0: Tengo la sensación de mucho calor en los días previos cuando hablábamos contigo y nos contabas todo lo que ibais a traer a Vitoria. También has trabajado en festivales como el Festival Internacional de Jazz de Vitoria, Gasteiz durante 10 años, Mad Cool Festival, el BBK Live, el Sonar Son Don Camiño, ese es en Bueu, si no me equivoco, ¿no? O en Galicia.
1: Al lado de Santiago, sí.
0: Ah, Son Don Camiño es al lado,
1: sí,
0: de Santiago.
1: Sí, bueno, es que hay varias ediciones, han ido cambiando un poco, que si Monte do Gozo.
0: Sí, también sí. Bueno, también Cortázar, has estado en todos los lados del campo musical, tras 26 años en Madrid, y vuelves a Vitoria y dices, bueno, pues yo tengo que seguir por este camino, ¿no? Con la música, y además de programar los conciertos de la Taberna de Falerina y el Club Apolo de Vitoria, pues y del mencionado Estarnabelcha durante 8 años aquí. También desde hace 4 en Zuia Murguía también hay muy buena música, ¿no?
1: Eso es, pues bueno, pues intentando volcar toda esta experiencia que he acumulado durante 26 años en Madrid aquí en Vitoria y también, ¿por qué no?, en el medio rural,
0: ¿no? Y sin música no entiendes la vida, ¿tú?
1: No, de hecho es lo que da sentido un poco, ¿no? Y bueno, pues se puede decir que he sobrevivido de la música. La música me ha ayudado también a ganarme la vida, sí. pues ya te digo, pues poniendo y recogiendo cables, cantando,
0: haciendo un poco de todo,
1: promoviendo, sí, o sea, siempre ligado.
0: Bueno, y ahora también divulgando, ¿no?, en la radio, y bueno, lo haces de manera habitual, pero ahora ya también con este espacio musical. Y esta primera vez has querido traer pues algo que yo creo que es, bueno, lo voy a decir como lo siento, una herramienta formidable que tenemos en Vitoria y que lleva por nombre la gente rula. Hay muchas personas que ya la conocen, pero ¿qué es la gente rula? ¿Quiénes son? ¿Por qué has traído esto tan chulo que tenemos, tan fácil además a golpe de clic, a esta primera entrega de nuestra sección, David?
1: Sí, pues porque me parece un actor fundamental, sobre todo a nivel local. Me parece que es un protagonista auténtico de la agenda orgánica, ¿no? Digamos que es algo que convive perfectamente con los medios habituales, y que creemos que ha sido un nacimiento muy afortunado aquí en Vitoria. Son estas dos personitas que vemos en todos los conciertos. Dices, ¿pero quién es este tipo que está ahí en todos los conciertos, ¿no? Pues pues son estas dos personas, son Sergio Amor y Rubén Kowalski, que tuvieron una idea fabulosa hace 3 años y medio de montar esta agenda local para dar un poco de luz a la escena underground, sobre todo.
0: O sea, que yo entro en lagenterula.com y encuentro todo, absolutamente todo, lo que se programa, ¿no?
1: Sí, sí, sí. Estamos hablando de, pues bueno, pues en números de más de 10.000 eventos al año. A
0: y
1: nivel
0: duermen,
1: local.
0: Rubén Kowalski, dormís, ¿qué tal? Según, buenos días.
2: Según.
0: Porque madre mía, ¿cómo se llega a todo esto?
2: Mira, cuando nos metimos no sabíamos que existía esta oferta, si no, no creo que lo haríamos.
0: Pues está muy bien que lo digas, porque a veces, bueno, es que Vitoria es una ciudad aburrida, tal. Es verdad que no somos una gran capital, no somos Madrid, tal, pero creo que hay millones de posibilidades culturales y de todo tipo.
2: Me decía una amiga que habíamos hecho que Vitoria parecería Nueva York.
0: Es
2: que
0: verdad.
2: Entras en la agenda y dices, pero tanto tenemos.
0: Bueno, nosotras nos damos cuenta también porque no abarcamos, no les podemos contar a nuestros oyentes todo lo que se programa, intentamos llegar a todo, pero es imposible. Rubén, ¿cómo nacéis? ¿Cómo se os ocurre, bueno, esta idea? Que no sé si os estáis arrepintiendo del curro que da. Bueno, es un poco una broma, ¿no?
2: Sí.
0: Estáis contentos porque tiene además muchísimo éxito, creo que 1.500 entradas a diario.
2: Sí, es una locura. La media es altísima, además es un crecimiento constante, orgánico. No hacemos especial publicidad, la mejor publicidad son los propios usuarios. Y sí, está funcionando muy bien y estamos recibiendo, el feedback que recibimos es de mucho cariño y que se ha recibido muy bien en la ciudad.
0: ¿Y cómo se os ocurre la idea? Supongo que os encanta la música, lógicamente.
2: Éramos usuarios de cultura,
0: sí.
2: Y necesitábamos esa herramienta porque participábamos también de muchos eventos pequeños que no tenían salida promocional. Y entonces, para apoyar esos eventos, pensábamos que la mejor idea era juntarlos a los eventos más populares y hacer una mezcla de todo ello.
0: Uh-huh.
2: Entonces, potenciarían.
0: Hace mucha falta esto, ¿no? Es una herramienta muy útil para la gente de a pie, pero también para vosotros, para los que trabajáis en el mundo de la música.
1: Por supuesto, sí, sí, porque pues ellos llegan a esa capa underground de la que hablamos, de, pues que igual no tiene cabida en las grandes televisiones o en los grandes medios, y de repente pues ellos dan luz a toda esta escena. Que ahora mismo goza de muchísima salud, uh-huh, en Vitoria.
0: Rubén, ¿cómo os encontramos? Hemos dicho a través de la web, no sé si estáis en redes sociales.
2: Redes sociales, tenemos Instagram, bastante.
0: La gente rula y aparece, ¿no?
2: Y aparecemos rápidamente.
0: Uh-huh. Una labor que comenzó siendo, creo que altruista.
2: Y sigue siéndolo.
0: ¿Sigue siéndolo?
2: No sé.
0: Sigue siendo, pues hay que cambiarlo, no puede ser.
1: Bueno, poco a poco, ¿no?
2: Poco a poco.
0: Porque ahora se va profesionalizando, ¿no? Creo, además, que tenéis una alianza, ¿no?
1: Sí, pues en Astarna Belcha también, pues cuando yo me enteré de la existencia de la gente rula, pues yo vivía en Madrid y yo no era consciente del alcance y del trabajo arduo que tiene esta gente y a cuántas personas y cuántos grupos llegan, pues decidí meterlos en el equipo y trabajar conjuntamente en comunicación en Astarna Belcha, que tiene también ese espíritu underground.
0: Uh-huh. ¿De dónde venís? ¿Tú eres periodista, Sergio?
2: Sergio es periodista.
0: O sea, sí, eso es.
2: Sergio es periodista.
0: Estoy hablando contigo, Rubén.
2: Yo.
0: Estaba pensando, Sergio periodista, además, que ha estado en Mondo Sonoro, que es un pedazo, sí, de medio.
2: Sí, sí, otro medio underground, sí, totalmente de mucha importancia. Y yo he sido técnico de sonido durante muchos años,
0: uh-huh,
2: y entonces conozco muy bien el medio, conozco a los músicos, soy compañero suyo de desde hace mucho tiempo.
1: Y tú estuviste trabajando en Elefante Blanco.
2: Sí, por ejemplo, la época dorada del Elefante Blanco.
0: ¿De qué años hablamos? ¿Lo recordarán, claro, personas que nos escuchan?
2: Los 90.
0: Los 90.
2: 90 hasta, yo creo que en 2003 me retiré. Uh-huh.
0: Lo que no habrás visto tú en las noches de Vitoria.
2: Se veía mucho.
0: Bueno,
2: y no había móviles para grabarlo.
0: Claro,
2: sí,
0: claro. Bueno, afortunadamente, los técnicos que, bueno, pues también ahí están, ¿no? Ahí estáis, uh-huh, intentando que las cosas sean un poquito mejores.
2: Claro, somos los que siempre estamos ahí, los primeros en llegar y los últimos en irnos.
0: Y con esa precariedad, ¿no? Que estáis mostrando, sí, públicamente, sí, con esas reivindicaciones que hemos vivido este
2: esas,
0: verano.
2: Esas.
1: Sí. Y con esa perspectiva desde hace, pues desde los años 90 ahora, ¿cómo ves ahora mismo la escena underground, gasteiztarra?
2: Yo la escena la veo muy fuerte, muy interesante, y creo que somos a nivel, con respecto a provincias cercanas, que nos envidian. Vienen grupos y te comentan que es una envidia todo lo que hay aquí en la ciudad.
0: Y es que además, fíjate, lo hemos comentado contigo, David, muchas veces, ¿no? Hay festivales como el vuestro, eventos que, bueno, atraen miradas de diferentes lugares porque se programan cosas con mucha calidad. Vienen grupos, bueno, pues que son de primer nivel.
1: Eso es, y poco conocidos, ¿no?
0: Que a veces lo tenemos ahí a 2 minutos de casa y no salimos para ir a la Plaza del Machete, ¿no?
1: A 20 pasos.
0: Y te lo pierdes.
1: A 20 pasos, pues tenemos exactamente, sí, sí. Y vamos, pues la gente rula, pues lo consideramos casi un termómetro, ¿no? Un auditor casi de...
2: Sí, la verdad es que somos testigos de todo, conocemos todo. Nos llaman, por ejemplo, para no solaparse con otros conciertos, ver qué es lo que hay.
0: Ah, qué bien. O sea, que estés haciendo también un poco esa labor para que podamos ir a los dos que nos gustan, ¿no? A los tres, que no coincidan,
2: claro,
0: el mismo
2: y
0: día.
2: Y que no coincidan, que al final coinciden, porque todo el mundo el sábado a las 8. Es una tortura esto, pero bueno, insiste. Y a veces sí, nos usan como referencia o nos llaman para ver cuándo programar, qué hay en estas fechas... es un buen momento, con cuál puede coincidir.
0: Está muy bien. Bueno, pues vamos a, ya que os tengo aquí, voy a aprovechar la ocasión para que nos hagáis alguna recomendación de lo que tenemos ya en Vitoria. Es jueves, supongo que la cosa empieza a tener ya buena pinta, ¿no? El fin de semana siempre hay algo, todos los días, pero el fin de semana especialmente.
1: Sí, pues bueno, yo la recomendación que os voy a traer hoy es, pues hoy jueves en Falerina Taberna, que como bien sabes, aprovecho, meto mi cuña, pero sí que es un concierto muy especial. Nosotros normalmente hacemos bandas locales en esta ocasión.
0: O sea que hoy ya mismo tenemos una muy buena oportunidad, ¿no? Sí, no hay que esperar a mañana.
1: Eso es, a las 8 en Falerina Taberna tendremos a Iker Piris, que es un guitarrista de Tolosa, que viene acompañado de un bajista de Nueva York, de Chris, y viene también con Andy, un baterista francés.
0: Creo que no nos lo debemos perder, ¿no?
1: No.
0: Rubén, ¿estás de acuerdo?
2: Sí, ahí
0: pues,
2: estaremos.
0: Bueno, pues tenemos un aperitivo, ¿eh? Va a sonar esto a las 8 en Falerina Taberna, dentro del ciclo Falerina Sessions, que programa David, Iker Piris y... ¿cómo es?
1: And his dual electras.

0: Pues sí que suenan bien, ¿eh? Ya me gusta, ya. O sea, que esta tarde en Falerina, blues del bueno.
1: Eso es, un trío de blues eléctrico que ya estuvo el año pasado y fue uno de los mejores conciertos del ciclo, o sea, así es. Esperamos a todo el mundo allí a las 8.
0: Claro que sí, además buena temperatura, no hace calor y todas esas cosas. Y es jueves, ¿no?
2: Jueves.
0: Hay que salir y...
2: Disfrutamos de este pre-otoño.
0: Un ratito, además a las 8, yo creo que es una hora estupenda para que mañana podamos venir a trabajar... Sin demasiado sueño. Rubén Kowalski, enhorabuena, la gente rula.
2: Muchas gracias.
0: Y dale un abrazo a tu compañero, Sergio Amores.
2: Sí, una pena que no haya podido venir.
0: Bueno, otro día os invitamos y seguimos charlando de todo lo que se cuece en Vitoria-Gasteiz. David Elejalde, es que ricasco y hasta la semana que viene, te espero aquí.
1: Venga.
0: Agur, buen día.
1: Agur, mis que...

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1: Las noticias de las dos. El Gobierno Vasco ha presentado su nuevo plan de atención integral a los temporeros que participan en las diferentes campañas agrícolas en Euskadi, desde la vendimia a las cosechas de patata, manzana o guindilla. Cada año se acogen a este plan más de 200 explotaciones que contratan a más de 800 temporeros. El Ejecutivo va a reforzar las inspecciones para evitar contratos irregulares, fijará protocolos ante las crecientes olas de calor y mejorará las condiciones de los alojamientos. Amaia Barredo es consejera de Agricultura del Gobierno Vasco.
2: No se trata solamente de organizar campañas agrícolas, sino se trata de garantizar de alguna manera las condiciones en las que estas personas trabajan entre nosotros, y precisamente porque necesitamos que hagan este trabajo, tenemos también una responsabilidad, es garantizar que se desarrollan en condiciones dignas, seguras y desde luego con todos los derechos.
1: Y las empresas de inserción, 40 en Euskadi, generaron en 2025 2.200 empleos que permitieron a personas en situación de vulnerabilidad obtener una oportunidad para formarse y dar así el salto al mercado laboral, casi un 12% más que en el año 2024. En el acto de presentación de la memoria social del año pasado de Gizatea, la Asociación de Empresas de Inserción del País Vasco, el consejero de Economía, Trabajo y Empleo del Gobierno Vasco, Miquel Torres, reivindicaba que el empleo sigue siendo la mejor herramienta de inclusión social, y no solo por su contribución con una facturación de 50 millones de euros, sino sobre todo por la labor de cohesión social que realizan.
3: Cuando hablamos de empresas de inserción, además estamos hablando de personas, no hay que olvidarnos de ello, de personas que por distintos motivos se encuentran muchas veces alejadas del mercado laboral, necesitan una oportunidad, necesitan también un acompañamiento y una puerta de entrada para reconstruir su proyecto de vida.
1: El 53% de las personas trabajadoras son mujeres, lo cual evidencia la contribución de estas empresas de inserción a la lucha contra las desigualdades que todavía persisten en el mercado de trabajo, según remarcaba el consejero Miquel Torres. Y Bizkaia Repara abre su tercera edición con más bonos y descuentos para la compra de artículos de segunda mano. En esta ocasión, la Diputación Foral amplía la campaña con un presupuesto de 60.000 euros y 6.000 bonos de descuento para fomentar tanto la reparación como la reutilización de productos. Como en las anteriores ediciones, las personas residentes en Vizcaya podrán beneficiarse de bonos de 10 euros por cada 20 de compra o de gasto en reparación, con un máximo de 5 bonos acumulables por persona que podrán utilizarse en uno o varios establecimientos adheridos. Los comercios podrán inscribirse del 15 de septiembre al 6 de octubre y la ciudadanía podrá utilizar los bonos entre el 5 de noviembre y el 7 de febrero de 2027. Leixuri Arrizabalaga es portavoz de la Diputación Foral de Vizcaya.
4: Ampliamos la campaña con un presupuesto de 60.000 euros y 6.000 bonos e incorporamos una novedad. Además de reparar productos, la ciudadanía podrá utilizarlos para adquirir determinados artículos de segunda mano. Así, facilitamos alternativas que cuiden el medio ambiente, apoyan al comercio local y ayudan a la economía de las familias.
1: Y hablando de economía, el Banco Central Europeo ha subido los tipos de interés 0,25 puntos al 2,5%. Su presidenta, Christine Lagarde, ha explicado que el conflicto de Oriente Medio sigue generando presiones inflacionistas y que se prevé que la inflación se mantenga muy por encima del objetivo del 2% durante largo tiempo.
5: The outlook remains highly uncertain.
1: Hay mucha incertidumbre, asegura Lagarde, con riesgos al alza para la inflación y a la baja para el crecimiento económico. Una nueva crisis que en este caso se lo debemos a la guerra iniciada por Estados Unidos y por Donald Trump contra